0: partido por el Cruz Azul contra Chicago Fire en la Ciudad de los Vientos. Mientras tanto, a las 21 horas con 30 minutos en Providence Park, Timbers son anfitriones de los Xolos, que ya no apelan absolutamente a nada.
1: Tres jugadores lesionados es el saldo hasta el momento de la League's Cup. Sebastián Córdoba de Pumas, ligamento cruzado anterior. Alexei Domínguez de Pachuca, fractura del quinto metatarsiano. Lucas Di Llorio, tobillo, al quirófano. Caro torneo para semana y media de duración en la fase eliminatoria. En el día a día de los Tigres, dos bajas para retomar la Liga MX. Fecha 4 contra el Atlas. Osiel Herrera, que tiene un desgarro en el bíceps femoral de la pierna izquierda. Y César Araujo, por un desgarro muscular en el muslo derecho. Cuando todo parecía que estaba arreglado para que Santiago Jiménez emigrara del AC Milan al Porto de Portugal, este jueves el tema da un vuelco y el Real Betis aparece como opción. Los béticos quieren poder ofensivo y variantes porque estarán jugando la Champions League.
2: Gianni Infantino se aferra al poder de la silla presidencial de la FIFA y sigue moviendo los hilos. 6 federaciones árabes manifestaron su apoyo abierto total firmando una declaración conjunta. Bueno, las federaciones de Qatar, Marruecos, Egipto, Líbano, Mauritania y Sudán. Ante la emergencia, tragedia que vive Colombia, la Conmebol y la Federación Colombiana de Fútbol aportarán $1,000,000 en pro de ayudar por la crítica situación que vive el país sudamericano. Tras el terremoto del lunes pasado de 7.4 grados en la escala de Richter, la ayuda llegará directo a la campaña Colombia Un Solo Corazón. El Barcelona y el PSG han alcanzado en principio un acuerdo para el traspaso del delantero Ferran Torres, autor del gol que hizo campeona a la Furia Roja por una cantidad cercana a los 50 millones de euros.
0: Este jueves, la Real Federación Española de Fútbol dio a conocer que la edición 2027 de la Supercopa de España, a jugarse del 2 al 7 de febrero, se jugará en el Estadio Olímpico de Estambul, siendo Barcelona, Real Madrid, Real Sociedad, Atlético de Madrid los clubes participantes. Desde el 2022 se venía jugando en Arabia Saudita. El nombre de Marcelo Gallardo toma fuerza como el candidato número uno para asumir como técnico de la selección de Ecuador. Trasciende que el muñeco y la Federación Ecuatoriana ya tuvieron una charla, pero el arreglo está todavía muy distante. El Manchester City rechazó la segunda oferta formal del Club Barcelona por el mediocampista español Rodri. El cuadro culé tendrá que rascar en bóveda y hacer una mejor propuesta que mueva al cuadro inglés.
1: Con 6 desafíos arranca este jueves la semana 2, en la que ya todos los equipos tienen actividad en la pretemporada de la NFL desde las 18 centro. Bengals contra Lions, Steelers frente a Packers, Patriotas ante Colts, en Houston Texans versus Chargers, en Las Vegas Raiders frente a Cardenales, mientras que en Santa Clara San Francisco se mide a Titanes. Los precios de los boletos para el partido inaugural de la temporada 2026-2027 de la NBA están alcanzando precios históricos. Los campeones Knicks ese día extenderán la bandera del título ganado y dos, recibe a los 76ers de Filadelfia con LeBron James. Los boletos empiezan de $2,000 en adelante. Luego de su tercer lugar en el Tour de Francia, Isaac del Toro regresa a la actividad este fin de semana. Domingo 16 de agosto será parte de la Clásica de Hamburgo, en Alemania. El Torito de Ensenada aparece en la lista permanente del World Tour. Esto y más en Fanáticos del Deporte.
3: Creo que hoy se vio un partido dividido en dos tiempos muy, pero muy claros. Primer tiempo nos costó. Nos costó desde la evolución, como nos gusta. En el segundo tiempo creo que fue totalmente distinto. El ingreso de Domínguez y Cambindo nos dio aire, nos dio por ahí un poco más de estructura y posibilidad de evolucionar desde el...

0: Saludos a los amigos de los fanáticos de deporte que estamos arrancando la emisión del día de hoy. Merecidísimo a la Fiera, que está encaramado en el primer lugar en este momento de la Leagues Cup, que ayer en un partido bravísimo, bravísimo, le gana el equipo del Inter de Miami. Entró Leo Messi el complemento y la verdad es que es un gusto verlo. Dice Javier Marcelo Gandolfi que eso ya lo tenía pensado el equipo y todo. De repente son más largos que el 100 los técnicos, pero vamos a creerle. Franco Martínez está en la técnica, contento, feliz. Recuperaron la memoria del gol las Chivas Rayadas del Guadalajara. Emir sigue en la producción total, corresponsal de reporteros trabajando por usted. Alexei, tu Fiera, primer lugar de la Leagues Cup.
1: Primer equipo mexicano en la historia de este nuevo formato de la Leagues Cup.
0: Ah, caray.
1: Que gana los tres primeros juegos, doctores.
0: Sí, ¿verdad?
1: Obviamente el América y Cruz Azul lo pueden conseguir, pero León es el primero bajo este nuevo formato en ganar de tres en tres. Poniendo el ejemplo, doctores, como siempre ha sido a lo largo de la historia, la Fiera poniendo el ejemplo de los equipos mexicanos. No se nos olvide que León es el primer campeonísimo en la historia del fútbol nacional y ahora pues lo demuestra en un partido, como tú lo dices, bravísimo contra el Inter de Miami. Había muchísima humedad, las condiciones climatológicas afectaron a ambos equipos, le afectó más al Inter de Miami, que estaban fundidos en los últimos 20 minutos. León remontó en dos ocasiones el marcador y lo más importante de todo esto, doctores, es que Gandolfi ya le dio finalmente en la tecla a este equipo de la Fiera, encontró diferentes acomodos para algunos jugadores que no se encontraban en el terreno de juego y que a lo largo de estos tres juegos han marcado goles, han marcado diferencia y se ve un león indomable, doctor.
0: Yo creo que, digo, todo el plantel hay que destacarlo, ¿no? Porque el jefecito termina dando lo suyo, pero Diver Cambindo, dos asistencias, Arcila, dos goles, la capacidad de respuesta, porque primero anota Daniel Pinter, qué buena pelota alcanza Ian Frey, una línea de fondo, mete el centro y adentro, pero le responde 8 minutos después Daniel Arcila, y además la atmósfera que vivió el partido, porque desde antes, breaking news, Leo Messi va a jugar el partido, que no lo teníamos en la partitura, no arranca en el equipo del Inter de Miami, era difícil, venía un largo viaje y todo, pero la necesidad también de ser solidario con el momento del equipo que no tiene delanteros, entra al complemento, sí marca diferencia, luego viene Bright al 54 al frente del equipo del Inter de Miami, el estadio con una magnífica entrada, Juan Domínguez a pase del jefecito a 10 metros de la media luna, y cuando se veía más difícil, ese gol en construcción por este pasillo derecho, los dos toques, centro, Cambindo la baja, la acomoda Arcila, golazo, pero luego viene el VAR. Y ahí nos comunicábamos y decías, híjole, vendrá la ayudita.com. Mario Escobar, el hombre del partido, como central. Diana Estefanía Pérez Borja, la encargada del VAR, la VAR. María Elena Raya. Y finalmente el VAR se pone. Y no cuesta tanto trabajo, ¿eh? O sea, ven lo que todo mundo veíamos. Una jugada brava, sí, pero que era gol para el equipo de los Panzas Verdes de León.
1: Sí, totalmente, ¿no? Cambindo le dice al árbitro, jamás estoy en fuera de lugar. Hay un lateral del Inter de Miami adelante de mí. Esto no puede ser fuera de lugar. A mí lo que me hizo extraño y te lo comuniqué inmediatamente es que el abanderado no dudó. Fuera de lugar porque era el 3-2. Afortunadamente se hizo justicia, doctores. El gol se hizo válido y el equipo Esmeralda con ese gol, pues, eliminó al Inter de Miami. Y consigue, pues bueno, paso perfecto en esta Leagues Cup.
0: Buen trabajo de los narradores de Apple TV en este momento, donde dice, creo, le dice el comentarista al narrador, creo que nos vamos a ir con la de Cambindo, ¿eh? Me voy a ir con la de Cambindo. Cambindo está seguro de que no hay fuera de lugar. Y bueno, termina dando esa sentencia. Felicidades al equipo de León. Espera lo que hagan hoy Cruz Azul, lo que haga el equipo del América. El América obviamente va en pos de llevarse esos tres puntos. Jugará de local en el Qatar Stadium. No hay un solo boleto. Hoy he recibido mensajes. Oye, doctor, no tienes. Oye, habrán conocido. Oye, alguien que me pueda vender un boleto. No, es un estadio pequeño. Y es que por su geografía en Austin, pues llegan desde Houston, llegan de San Antonio, llegan desde Oklahoma. Alguna gente me ha escrito pidiéndome boletos, ¿no? Si hay algún contacto donde puedan ver o el chance de ver al América. En contra de un Austin que ha sorprendido también en esta instancia. Y Cruz Azul en la misma circunstancia, juegan, ¿no?, en el Soldier Field, juegan allá cerca de Aurora, y bueno, pues resulta ser que hay una entrada no, porque hay una fiebre ahorita por ver al conjunto del Chicago Fire con toda la comunidad polaca, la comunidad mexicana que sigue la máquina en Chicago también es una locura, y Cruz Azul y América empatando están, o sea, ya con el empate están, pero pues querrán perseguir al conjunto de León. ¿Y qué te parece Toluca, eh? Queda claro, Alexei, y espero que no te aferres. Jugar en Estados Unidos con tu clima, tu aire acondicionado es una cosa, así estaba de gargantón el equipo del Dallas, lo sacaste del aire acondicionado y le clavaron tres, papá, el día de ayer.
1: Caminando, doctor, sí. Caminando prácticamente, echándose una torta de chorizo power. Oh, caray. Los jugadores del Toluca, le ganó el equipo de Dallas, que comenzó rápidamente ganando el equipo de Antonio Turco Mohamed en un penal clarísimo sobre Federico Viñas, que lo ejecuta muy bien Alexis Vega, y un minuto después se complica el mismo Toluca, pero se relajaron, no se pusieron nerviosos y marcó diferencia, porque prácticamente al medio tiempo tenían en la bolsa la victoria ante el equipo de Dallas, y ya en la parte complementaria pues cae el gol de Eric Gutiérrez que le da el manejo de partido a Turco Mohamed, pero queda claro, ¿no?, que las condiciones no son parejas. No son nada parejas, doctor, y es Mohamed el principal mensajero de esta situación, que la League Cup sea igual, uno allá y otro acá, para que también los equipos de la MLS pues sufran lo que también pueden llegar a sufrir los equipos mexicanos por el famoso trajín de andarse moviendo tanto.
0: No, y espérate, la que puso sobre la mesa. Primero les dijo, la Liga MX tendría que ser condescendiente con nosotros. Jugamos el miércoles este partido, bendito sea Dios, lo jugaron en Toluca. Y luego el sábado ya tenemos que estar jugando contra el Atlante. Pasarán 72 horas y el trajín que venimos de 2 semanas. Y luego dijo, pasamos ya, somos de los primeros en la tabla y no podemos jugar de locales en el Nemesio. Podemos jugar donde se nos pegue la gana, pero en Estados Unidos. También esa es otra que tiene ya que revisar la MLS. Si en la cancha te ganaste el derecho de local, que sea en tu casa, en tu estadio en México, y los de Estados Unidos que sea en Estados Unidos, ¿sí o no, Alexei? Está perfectible.
1: Sí, sí. Mira, son detalles que se van a ir corrigiendo seguramente. Creo que esta edición ha sido un poquito más exitosa que las anteriores por la seriedad que le han puesto los equipos importantes, ¿no? Pero sí, son detalles que tiene que ir cambiando ambas ligas si quieren continuar con este proyecto de la Leagues Cup y la misma CONCACAF, ¿no? Claro. Hay que escuchar como lo hicieron el año pasado Mohamed, y ahora pues esta sugerencia pues también debería de ser. Por ejemplo, el equipo León, doctores, si queda en primer lugar del grupo de la Liga MX, ellos no van a poder elegir campo neutral. Ellos van a tener que jugar en donde, o sea, va a tener que jugar contra el cuarto lugar de la Liga de la MLS, pero en la cancha de la MLS.
0: Pero donde quiera León, ¿no? Donde quiera León, no en la cancha del cuarto lugar, o va a tener que ser en la cancha del cuarto lugar.
1: Yo tengo entendido que León sí, doctores, porque no ha tenido un gran año futbolístico, o sea, no tiene un peso importante, pero es lo que yo tengo entendido. Vamos a ver si se puede lograr a cambiar a que se escoja un campo neutral.
0: El quejatorio del Tony Mohamed.
2: La liga tendría que tener un poquito de consideración, jugar el domingo, última hora, pero bueno, ya después si te quejas, estás llorando. Y hay que aceptar como es y ver los jugadores que se recuperan. Mañana ya es jueves, el viernes viajamos, el sábado jugamos. Con respecto a jugar acá, no es imposible, eso está totalmente descartado. Lo que sí, nosotros, como ser el mejor ubicado con CACAF, podemos jugar en una cancha neutral en Estados Unidos. Entonces eso dentro de todo bastante, bastante bueno, porque no jugaríamos en la casa del que nos tocaría jugar. Así que bueno.
0: Vamos a ir a la pausa, pero te voy a dejar, Alex, y cuando regresemos le vas a detallar a la gente por qué los Rayados de Monterrey están rezando el Padre Mar, luego un Ave María, y luego el Yo Pecador, y luego el Credo. Porque si califican, bueno, ya están calificados Toluca, Cruz Azul y América, pero podían heredarle a alguno de esos lugares, a algunos otros equipos que no han hecho bien la tarea. Alexei la tiene clarísima y nos la va a detallar cuando volvamos más en Los Fanáticos del Deporte.
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1: Este viernes, en el arranque de la Championship de Inglaterra, Raúl Jiménez y el Wolverhampton reciben en punto de las 14 horas del centro al equipo de Blackburn Rovers.
0: Fútbol internacional.
1: En duelo amistoso, en el Orange Velodrome, a las 10:30 centro, 11:30 este, 8:30 pacífico, el Marsella recibe al Atlético de Madrid, con Obed Vargas haciendo pretemporada.
0: Premier League.
1: Manchester City de Enzo Maresca quiere al mediocampista Enzo Fernández, pero el Chelsea pide 120 millones de libras por su salida y habría puesto como límite las 17 horas de este viernes en Inglaterra para definir la situación. En caso de no existir ningún acuerdo, el argentino permanecerá con Chelsea para disputar la temporada 2026-2027, pues mantiene contrato hasta 2032. Alexis McAllister continuará siendo jugador del Liverpool, así lo confirmó Carlos McAllister, su padre y representante, y es que se habló del interés de clubes como Real Madrid o Manchester City, informó Emir Rangel.
2: Bueno, yo creo que, como siempre lo hemos dicho, todos los partidos son importantes, se jueguen donde se jueguen. Creo que América siempre tiene que dar este golpe de autoridad, siempre tiene que sacar los resultados. Y así que el partido de mañana es igual de importante que los que van a venir y los que pasaron. Creo que para eso trabajamos, estamos enfocados y concentrados en el objetivo, que es clasificar. Sabemos que a lo mejor matemáticamente todavía no estamos clasificados, entonces tenemos que darlo todo el día de mañana y que sabemos que donde se para América tiene que sacar el mejor resultado.
3: Isaías Violante, que habló maravillas de el señor Guillermo Almada. Ya han surgido los Almada Lovers, ya lo quieren, lo aman a Mario Almada, aunque se llama Guillermo, pero la gente de la América es Mario, al que no se le acaban las balas en el América. Pero Isaías Violante está, la verdad, y un rendimiento en general. Ya decíamos de Kevin Álvarez, que llegó y pues se tiró a la máquina en el América, andaba muy visitador por los foros de San Ángel, obviamente había muchas tentaciones, y luego muy buscado el muchacho, pero acá llegaron y leyeron la cartilla como a todos. El que no corra, no le da. Me dice Pedro Zamora Juárez que en el caso de Henry Martin hay exigencia, pero en otro nivel, en otra tesitura lo van llevando. Y el plantel está muy enchufado, está muy, muy enchufado. Habló también Guillermo Almada acerca de que pues no quiere que se vaya Brian, pero que no sabe hasta el momento ninguna realidad del jugador. La realidad es que está en el América y que él le gustaría que su paisano se quedara. Hoy va a ser un buen partido, hoy va seguramente a jugar otra vez de local allá en Austin, Texas. Y bueno, esperemos un gran juego de fútbol.
4: Sí, creo que el América es favorito para ganarle al equipo de Austin. Independientemente de que el equipo tejano ha tenido una gran League Cup, creo que el América tiene mejor plantel, tiene mejor calidad y mejor nivel de juego. Vamos a ver si por ahí Almada se la arriesga a hacer otra nueva rotación o va a jugar con cuadro de lujo, pero por lo que ha dicho, pues a él le interesa muchísimo ganar este torneo. ¿Por qué? Porque las ediciones anteriores del América llegaba a la siguiente fase y caía en penales, ¿no? Contra los equipos norteamericanos. Almada sabe que es un torneo oficial, un título oficial, y él quiere arrancar su proyecto, ¿no? De esa manera, y le ha servido mucho para seguir presionando a los jugadores. Te respeto tu trayectoria, respeto tu nombre, pero aquí el que no corre, el que no presione, el que no recupere el balón inmediatamente cuando lo perdamos, no me interesa. Entonces, los jugadores se han enchufado, doctores, le dieron la cartilla y lo está haciendo bien. Uno de ellos, Isaías Violante, que está teniendo un gran inicio de semestre con el equipo americanista, jugando con pinceladas de Lamine Yamal por el lado derecho, doctores. Eso se debe gracias a la disciplina y la presión de Guillermo Almada.
3: Ahí está. Veíamos con la máquina cementera de la Cruz Azul, decíamos que va a haber un entrenador también allá en Chicago para ver el equipo cementero. Y habló Joel Wiki respecto de el rival donde está el señor Lewandowski.
5: Vislumbramos un partido igual que los anteriores, ¿no? Complejo, un partido en el que tenemos que estar 100% concentrados en todas las fases y momentos. Obviamente, el rival tiene otras condiciones como jugadores, como sistema, como plan de partido, pero nuestra idea es seguir intentando ser la mejor versión nuestra, ¿no?
3: Monterrey, el minuto uno lo perdía con un gol de Ahmed Kassem, que tuvo una gran virtud. Siempre siguió la jugada, siempre fue pegado el ataque por derecha, cerca de la línea de fondo, diagonal de la muerte, y él llega justo, pum, vámonos, gol, la pandilla a remontar. Y qué bien ha caído Orbelín Pineda, Diego Rossi le filtra la pelota en el área, este la deja entrar, pero cuando va avanzando la pelota se le va acabando el ángulo donde está la mano derecha del arquero, y ahí saca un fogonazo y el gol de Orbelín Pineda. Y luego, cuando parecía que iban a empatar y se ven en los penales, un cambio de juegos de la media cancha, Rossi controla, se la pasa a Martín, luego servicio largo a Lucas Ocampos, que baja el balón al manchón, y desde ahí llega Kuipers, y vámonos. También el jugador del Cincinnati ha caído como anillo al dedo con el conjunto de la pandilla Monterrey. Valiosa victoria para los rayados, que cumplen, pero de nada le sirvió a Alexei.
4: Sí, no, se ve muy complicado. La única forma es que de que puedan meterse, doctores, es que el equipo del América y Cruz Azul pierdan sus partidos por goleada, lo cual lo veo pues muy, muy, muy complicado. Pero digo, hay una probabilidad mínima, pero la hay.
3: Será una cruzazuleada. Una cruzazuleada por ayudar al Monterrey.
4: Sí, también algo para el América, ¿no? Una tarde accidentada. No creo que vaya a suceder, pero bueno, fue consciente de eso Matías Almeida, de que dejaron escapar la oportunidad en los partidos anteriores. Pero aquí lo interesante es lo de Kuipers, sí. Doctor, ¿qué centro delantero agarró Rayados de Monterrey? 3 goles en 5 partidos, sí. Y Durdevich lleva 3 goles en 17 partidos, o sea, son los dos centros delanteros naturales que tiene el equipo de Rayados de Monterrey, pero Hugo Kuipers ha demostrado la calidad que tiene. Aparte, los 3 goles que ha metido son de gran manufactura. Qué gran centro delantero consiguió Rayados de Monterrey.
3: No, y todo el general del plantel ha subido. O sea, también el Pura Sangre, Diego Rossi, el tema de Lucas Ocampos, Ambriz. O sea, tiene un gran equipo. Lo que dijo el pastor luego de la victoria de la pandilla.
6: Hicimos lo que teníamos que hacer. Y solo me quedan palabras de agradecimiento a este grupo que va transitando un camino bueno, donde tenemos algunos errores, pero les valoro la intensidad, las ganas, la interpretación y seguramente esas ganas de querer seguir mejorando. Entonces, tuvimos 2 victorias muy buenas contra el primero y el segundo de esta liga y bueno, a eso le doy un valor bastante especial. La representación que vinimos a hacer con respecto a la Liga Mexicana la cumplimos bien.
3: Oye, a ver, ¿qué pasaría? Porque recordemos que este torneo da boleto para la Campeones Cup, pero equipos como Cruz Azul, Toluca y América ya están adentro. ¿Qué pasaría con esos boletos? ¿Se heredarían? ¿Que siga rezando Monterrey? ¿Qué pasaría, Alexei?
4: Sí, mira, doctores, hay que recordar que ahorita la Liga MX, el fútbol mexicano, ya tiene a 6 equipos clasificados para la Conca Champions del 2027. Cruz Azul, por ser el campeón de CONCACAF, avanza directamente a los octavos de final de la Conca Champions del siguiente año. Toluca, Tigres, Pumas, Chivas y América ya tienen ese pase a la CONCACAF. Pero ¿qué pasaría si América, Toluca y Cruz Azul quedarán entre los 3 primeros lugares de la League Cup? Esos 3 lugares son para la Liga MX. Ah. Y la Liga MX se los estaría dando al 5º, 6º y 7º lugar del último año futbolístico, es decir, del 2025 al 2026. Y sería Pachuca, Monterrey y Tijuana, doctores.
3: Ándale,
4: en caso de que que los 3 lugares lo gane, ya sea Cruz Azul, América o Toluca, los 3 boletos serían para la Liga MX y se lo darían a Pachuca, Monterrey y Tijuana. ¿Qué pasaría si León ganara uno de esos 3 boletos y los otros 2 sería para la América o para Cruz Azul? Bueno, esos 2 boletos se los repartirían a Pachuca o se lo repartirían al equipo de Monterrey. Entonces, Pachuca y Monterrey y Tijuana todavía tienen una esperanza de poder ir a la CONCACAF del siguiente año, pero mucho más creo que es Pachuca y Monterrey, porque América y Cruz Azul pues tienen altas posibilidades de poder ganar este campeonato.
3: A rezar, no les queda de otra. Bueno, quedó claro, próximo 3 de octubre en Houston, Texas, anunciaron ya, hay derbi regio tejano, partido de, o sea, como si algo faltara, como si ya ven que casi no jugamos partidos de la Liga MX, o sea, en medio de todo esto, de lo que se ha sido la League Cup, la Liga, vienen fechas de la selección nacional, además, en Jarqueta, en el día 3, derbi regio allá en Houston, Texas, el día 3. Oye, el Chucky Lozano, nuevo jugador del Galaxy, camino a la pausa, regálame, por favor, Franco Martínez, lo que dijo el Chucky acerca de estar en el Galaxy. ¿Llegará a la selección nacional, sí o no?
7: Yo creo que volver a jugar es algo único, como siempre lo he dicho, para mí el fútbol es mi vida, lo he hecho desde los 5 años y bueno, volver a retomar el fútbol creo que es algo increíble. En este momento no he tenido ningún acercamiento con Rafa, yo siempre estoy abierto a estar dentro de la selección, me encanta, me fascina y siempre me siento muy orgulloso de pertenecer a la selección y representar a México. Si en algún momento se acerca, yo encantado y feliz de tener una plática con él.
3: Con todo, Chucky, con el Galaxy, tienes que hablar en la cancha, ahí habla papá. Y si haces las cosas bien, irás a la Selección Nacional Mexicana, no me queda la menor duda. Ya venimos.
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3: Carlito Morales, ¿cómo estás? Bienvenido a los Fanáticos del Deporte. ¿Por dónde quieres comenzar en todo lo que hay hoy de béisbol?
21: Señores, ¿cómo están? Buenas tardes, bienvenidos a la información beisbolera. Todas las miradas de Grandes Ligas están puestas el día de hoy en el famosísimo Maizal, allá en Iowa, donde se grabara aquella mítica película del Field of Dreams. Y es que el día de hoy vuelve a abrir sus puertas este estadio que construyó MLB hace unos años allá en ese estado, para que los Phillies estén enfrentando a los Twins en esta cuarta edición del juego de MLB en Field of Dreams. Muchos exjugadores dándose cita, tanto de Phillies, tanto de Twins, unos yendo a conocer los lugares donde se grabó la película, soltando el brazo, algunos de ellos con sus familiares ahí en el verdadero campo donde se grabó esta gran película. Y los abridores el día de hoy, Aaron Nola y el mexicoamericano Tuck Bradley, que lamentablemente no lo pudimos tener en el Clásico Mundial por un tema de lesión, estará abriendo por el conjunto de Minnesota, ¿no? Ambos no llegan. Me parece que como lo hubiéramos querido todos, ¿no? Los Phillies han estado cayendo, llegaron a estar muy cerca de los Bravos de Atlanta, casi poquito menos de 3 juegos de diferencia llegaron a acercarse. Ahorita ya están casi a 10 detrás de los Bravos en el liderato del este. Y bueno, Minnesota que continúa, ¿no? Ahí en la pelea en la central de la Liga Americana, 3 juegos detrás de los Medias Blancas de Chicago, medio juego detrás de Detroit, que es segundo lugar. Así es que una serie que puede estar interesante. Ojo, los locales administrativamente son los mellizos. El día de mañana descansan y la serie continúa sábado y domingo en el Target Field. Pero el día de hoy, repito, los ojos puestos en este evento que comenzará en poco menos de una hora. Y es el tercer y último gran evento que tiene Netflix esta campaña de Grandes Ligas, ¿no? En su incursión para transmitir el béisbol de las Grandes Ligas. Transmitieron el Opening Night, aquel juego entre Yankees y Giants. Transmitieron el Home Run Derby en exclusiva. Y el día de hoy van con este juego también en exclusiva por Netflix.
3: Entonces, también va para México.
21: Sí, exactamente, con las mismas narraciones que han estado los mismos dos comentaristas, Pepe Segarra y Ricardo Celis, será la dupla que esté llevando el juego de Netflix para México.
3: Fenomenal, fenomenal. Oye, bueno, ahí está ese tema. Alexei, ¿qué tienes para Carlitos Morales?
4: Carlitos, un gusto saludarte. Fíjate que vi el último juego de la serie de los Dodgers ante los Royals de Kansas City y pasó un accidente bastante aparatoso. La caída de Freddie Freeman. ¿Qué sabes al respecto? ¿Pasó a mayores? ¿Está lesionado? ¿Simplemente quedó en un susto?
21: Un gusto saludarte. Le salió baratísimo, ¿no? Le salió barato tanto a Freddie Freeman como a los Dodgers, solamente golpes en la mano, en el hombro, y el día de hoy acaban de anunciar los Dodgers que él está en el line-up para el primero de esta gran serie ante los cerveceros de Milwaukee, de 4 juegos que arranca hoy allá en Los Ángeles. Y es que Freddie Freeman golpeado y adolorido, pero está ahí, ¿no? Y repito, me parece que como que no supo medir bien, ¿no? No se queda ni con la pelota, no ve las escaleras de la entrada al dugout visitante, pero bueno, afortunadamente para todos fue un simple susto, ¿no? Lo de Freddie Freeman, y para mí que es la mejor serie, no sé si es del fin de semana, me atrevo a decir de la temporada, ¿no? Esta entre Milwaukee y los Dodgers. Milwaukee llega como el mejor equipo de la Liga Nacional, 74 victorias, 47 derrotas. Los Dodgers llegan con 73 victorias. Esta me parece que hay que poner la fichita para que sea la serie por el campeonato de la Liga Nacional en un par de meses, ¿eh?
3: Ah, claro, ahí está. Oye, a ver, primero, qué impresionante serie por el oeste de los Rays. Barrieron a los tres que se le pusieron enfrente.
21: Sí, 9 victorias, el equipo al hilo, el equipo más candente, ya le sacan 6.5 a los Yankees de Nueva York, y en esa misma división, los que venían muy bien, Boston, que decíamos que habían perdido 5 de los últimos 37, ahora pierden 5 en fila, ¿no? Apenas el día de hoy pudieron levantarse y derrotar al conjunto de Toronto 7-0. Pero llegamos a tener un día en el que si Boston ganaba y los Yankees perdían, Boston se iba arriba de los Yankees, uh-huh. Y ahora ya están a 3, ¿no? 3 de distancia entre Yankees y Boston. No es que los Yankees estén desplegando un gran béisbol. A ver si Boston esta semanita que pasó, este fin de semana y este inicio de semana, a ver si no lo se acuerdan en mes y medio de esta semana, ¿eh?
3: Completamente. Alexei.
4: Carlitos, buena jornada, ¿no? Para peloteros mexicanos, conectó cuadrangular Randy Arozarena. Los pitchers mexicanos también, sí, sacando resultados. Una jornada bastante buena, ¿no? Para la tropa mexicana.
21: En las últimas 24 horas, Javier Azad, segundo rescate de la temporada con los Cachorros en el triunfo sobre los Nationals. El día de hoy, el salvamento 21 de Andrés Muñoz, bajando la cortina para que los Mariners se llevaran el de la honra en del Bronx, 1-0. Y Randy Arozarena, que ayer y antier conectó cuadrangular, ¿no? En las derrotas de Marineros, pero bueno, en lo personal conectó un par de cuadrangulares en esta serie. Y también golpeó lastimosamente un aficionado que estaba detrás de home, con un batazo de foul. Afortunadamente recibió la atención médica el aficionado que recibió el pelotazo de un batazo de foul de Randy Arozarena. Todo quedó en el susto, pero sí una muy buena serie de Randy en el Bronx. Me llama la atención que no haya que Randy haya seguido en Seattle. Me parece que es un jugador que cualquiera de los que están aspirando a la postemporada les hubiera gustado tenerlo, y me llama la atención que se haya quedado en Seattle, pero muy buena serie que tuvo en el Bronx.
3: Oye, dos temas, a ver. Series de fin de semana, me parece que hay series muy interesantes. Desde luego, ver a la de los Dodgers contra los Cerveceros, pero también está la otra, la de los Astros contra el equipo de los Marineros.
21: Sí, los Astros que estarán recibiendo en casa la visita de Seattle. Astros es líder del oeste, 1.5 los Rangers, ya 5 el conjunto de Texas que ha perdido, perdón, el conjunto de Seattle que ha perdido 7 de los últimos 10, y es por eso que se está alejando, ¿no? En esta lucha de 3 equipos por ese liderato del oeste, y que hay que decirlo, desde hace un par de semanitas que Houston lo tomó, no lo ha soltado, ¿eh? Y si es que esta serie puede ser, me parece que la que le dé el último clavo en el ataúd de los Marineros, pensando en hacerse con la división, ¿no? Y en el tema de los comodines, hay 7 equipos que están buscando el segundo lugar del comodín de la Liga Americana. Entre Detroit, Texas, Minnesota, Cleveland, Toronto, Baltimore y Seattle, solamente hay 3.5 de diferencia. Así es que esa pelea por el comodín americano va a ser una auténtica locura.
3: Claro. ¿Algo más, Alexei?
4: Carlitos, por último, al parecer ya los propietarios de las grandes ligas han planeado el tema del tope salarial y un gasto mínimo en nómina para el siguiente año, lo cual a lo mejor podría estar un poquito en desacuerdo el sindicato y pondría a riesgo la temporada del 2027. Es correcto, ¿verdad, Carlitos?
21: Exactamente. Hoy Jesse Rogers anunció que los propietarios propusieron un tope salarial de 245.3 millones de dólares, y el piso de nómina mínimo sería una nómina de 171 millones de dólares a partir de la próxima temporada. Algo que desde ahorita se sabe que la asociación de peloteros, el sindicato, le va a decir: yo no juego con esas reglas, ¿no?
3: 3 cositas para irnos. Qué buena nota nos mandaste, nos compartiste para el tema del contrarreloj, Alexei, de las promoción que tuvieron allí las Medias Blancas de Chicago, regalando la mitra papal. O sea, de verdad, o sea, yo vi las fotos que me compartió Alexei. Qué dicha de la gente de ponerse pues una mitra papal, que es como un sombrero papal, que la gente lo tenga clara, ¿no?
21: Oye, y no faltó el que fue al estadio de los White Sox para recibirlo, siendo aficionado de los Cubs, y le pegó ahí una calcomanía del conjunto del norte de Chicago.
3: Oye, y la promoción era solamente para 2,500 boletos, pero dijeron: vamos a hacerla. ¿Cuándo veremos aquí un equipo de la MX que le regale algo a los fanáticos? Que fueron 40,000 mitras. Lo otro, Carlitos, te comparto, me está mandando ahorita los amigos de Houston. 11 de octubre, domingo, los Cardenales de Lara estarán jugando contra los Charros de Jalisco, duelo de corte amistoso allá en el estadio de la sucursal de los Astros, van a estar con eso. Y hoy los niños de la Municipal de Tijuana ya tomaron camino rumbo a lo que será esta serie en Williamsport a partir de la próxima semana. Hoy los chamacos ya partieron allá del Aeropuerto Internacional de Tijuana.
21: Ya el martes, si quieren, ahondamos en el tema, ¿no? De la Little World Series, que ya está, los equipos de Estados Unidos ya se están eliminando para llegar la próxima semana a Williamsport, ahí en Pensilvania. Así que el próximo martes ahondamos en ese tema, diciendo que ya por fin se acabe la sequía de México, ¿no? Hemos estado muy, muy, muy cerca y ojalá que ya finalmente este año sea el bueno.
3: Así es. Carlitos, gracias. Un abrazo.
21: Buen fin de semana. Cuídense mucho. Descansen.
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4: 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NFL, Alexei, se acaba el ayuno. Hoy la semana 1 de la NFL. Hay quienes me dicen, yo les digo semana 2, porque la semana 1 contamos desde que comenzó la semana pasada, pero hay quienes me dicen, no, es a partir del día de hoy cuando salen en actividad todos los equipos. En fin, hoy hay curiosidad de ver a Mendoza, va a estar con el equipo de Las Vegas, entre otras cosas. Tus 49ers también, a ver qué ofrecen para este arranque de la pretemporada de la NFL.
5: Así es, doctor. Son tres semanitas, ¿no? Tres semanas de juegos de pretemporada, en donde, bueno, los 32 equipos estarán preparándose para llegar a su punto en septiembre. Mis Niners arrancan jugando contra los Titanes de Tennessee en el debut del head coach Robert Saleh, quien estuvo pues también la temporada pasada con los Niners, pero ahora va a ser el head coach del equipo de los Titanes. Hay un duelo bastante pues interesante, doctor, en los Green Bay Packers ante los Steelers de Pittsburgh, en donde ya confirmó el head coach de los Packers que va a utilizar algunos de los jugadores titulares para comenzar a darles pues juego, ¿no? Los Bengalíes de Cincinnati ante los Lions de Detroit. A partir de este jueves, viernes y sábado 15 de agosto, pues los 32 equipos estarán enfrentándose en sus respectivos duelos de pretemporada.
4: Totalmente. Hoy me están compartiendo las imágenes de colegas que están en estos momentos ya en el Monumental de la Calzada. Que se lo voy a compartir a todos para que vean cómo hay niveles en la vida, cómo allá sí valoran, quieren a la prensa. Y una, una carnita con un puré de papa sensacional, unas cebollitas asadas. Así atienden a la prensa ahí en el Monumental de la Calzada Kirby de cara al partido que tendrán esta noche en contra del equipo de los Chargers de Los Ángeles. Houston deberá de hacer lo mismo que vino el año pasado con Stroud, que tuvo una muy buena campaña, ratificar un año más de experiencia, una gran defensiva que tuvieron el año pasado. ¿Qué esperas de tu San Francisco, Alexei?
5: Pues mira, doctor, después de haber quedado eliminados de la manera como nos sucedió en la postemporada, pues espero que no se nos complique tanto la temporada regular, ¿no? Es un equipo que se armó, que tuvo mucho lesión en la temporada pasada, pero finalmente alcanzaron a meterse a la postemporada. No nos fue nada bien en los duelos divisionales, pero espero que sea una campaña sin tantas lesiones y que sea un equipo que no le batalle tanto en las últimas semanas para poderse meter a la postemporada.
4: Hablemos del Torito, fin de semana, regresa la actividad, y es que, pues bueno, luego de haber estado fuerte en lo que fue la Tour de France, ahora ya le dijeron que no va a correr el Giro de Italia, lo van a ir llevando de a poco, lo van a ir dosificando, es la palabra correcta, pero tendrá que competir este domingo allá en la vuelta que van a hacer en Hamburgo, en Alemania. Hay una gran expectación. Fíjate que hacíamos una nota respecto de lo que es esto del Torito, y el Torito ya está inscrito en ese line-up de los gargantones a nivel internacional, en el World Tour, y ahí está el Torito de Ensenada. Y bueno, pues en Alemania hay una expectación, independientemente de la colonia mexicana que vive en Alemania, de apoyar al Torito. Bueno, pues los mismos alemanes, la posibilidad de ver a este ciclista mexicano que estará participando este domingo 16 en lo que es la competencia en Hamburgo.
5: La edición número 29 de la clásica de Hamburgo son 206 kilómetros. El Torito mexicano lleva pues 15 días de descanso, digo, sigue entrenando, sigue teniendo recorridos en su bicicleta, pero no de competencia, y bueno, es una de las cartas fuertes que tendrá esta clásica de Hamburgo, después de haber quedado en el podium del clásico de la Vuelta en Francia, doctores, del Tour de Francia. Pues es la sensación allá en Alemania, que le vaya bien al Torito mexicano este fin de semana.
4: Básquetbol de la NBA, el precio de los boletos para el primer partido de la temporada están impresionantes, Alexei. De 2000 en adelante y siguen subiendo, y no los encuentras en el mercado primario, en taquilla o en la boletera, ya son en mercados secundarios. A ver, lo que pasa es que ese día el equipo de los Knicks van a extender la bandera justamente que señale el campeonato. O sea, es que dicen, es que viene LeBron, sí, pero no es la parte primordial, es complementario. La gente quiere estar luego de más de 50 años, que ese gallardete descuelgue para presumir el título nomás en la casa, el recinto de los Knicks de Nueva York. Y luego viene LeBron en el primer partido con los 76 de Filadelfia, partido oficial. ¿Qué más puede pedir la gente? De $2,000 para arriba, Alexei, menos, no puedes encontrar boletos para ese partido.
5: Ahí te encargo, doctor, que me consigas un boleto, ¿no? Ya que te mandan mensajes para los partidos de las Águilas del América allá en Austin, consígueme uno para estar allá en el Madison Square Garden para ver el tip-off, la entrega de anillo para los jugadores de los Knicks en Nueva York, y por supuesto, ¿no?, el debut de LeBron James con los Sixers de Filadelfia. Ah, no, pues la NBA, doctor, se la sabe de todas, claro, ¿no? Increíble.
4: Claro.
5: No, la verdad es impresionante, ¿no? ¿A quién le ponemos a los Knicks? A LeBron James de los Sixers en su debut. No, hombre, los boletos, oye, se van a ir disparando, doctor, y mientras más se acerque la fecha de 20 de octubre, se van a disparar y van a volver a imponer un récord de venta de taquillas en el Madison Square Garden, como fue las finales de la NBA. Ahí te encargo un boletito, doc.
4: Dos, para que no hagamos. Échale, nada más échale una visita, Emir y Franco Martínez, cómo atienden los tejanos a la prensa. No, nada de que eso, no se andan con cosas miserables. Son buenos, esas donitas se ven espectaculares. ¿Sí o no? Oye, ya para irnos, Alexei, Curry le quedan menos de 3 semanas para decidir cuál va a ser su futuro. ¿Va a seguir como guerrero del Golden State? ¿Será jugador de todo un equipo, sí, toda su vida? ¿O le moverá
5: el
4: piso?
5: Sí, yo creo que sí. No, yo creo que sí, doctor. Ya a estas alturas, cuando ya se dio a conocer el calendario y los duelos, la NBA sabe que Stephen Curry va a jugar con el equipo de Golden State, porque si no, se hubieran esperado por lo menos una semana más para anunciar el calendario, para saber dónde iba a jugar Curry, porque imagínate, Curry, si no juega con Golden State, pues no lo incluyen en los partidos importantes de Navidad, y a lo mejor si se van, o sea, a los Celtics, pues ahí ya hubieran esperado para anunciar ese calendario. Pero no, la NBA no da pie sin guarache, se anunciaron el calendario ya oficial, el juego inaugural, juegos de diciembre, y por supuesto ya le entregaron los calendarios a los equipos, es porque Curry va a jugar con Golden State.
4: Muy bien, pues hasta aquí la información de los fanáticos del deporte.
6: Todos dicen que es mentira.
4: Hay días que sale uno de la banqueta de la ignorancia, y hoy es uno de esos días. El señor se llama Chucho Avellanet. Nació un día como hoy, 13 de agosto, pero del año de 1941, en Mayagüez, Puerto Rico. Descendiente de migrantes italianos y catalanes, desde joven encontró en el canto su verdadero hogar. Es otro estilo, es otro cántico, años 60. Pero en esa década de los 60 lo convirtió en ídolo de la juventud, como parte de la nueva ola, este movimiento de pop que sacudía a toda América Latina. Su primer hit llegó con esta canción. Carrión esta, ¿no? Los Magia Blanca, en otro pitch, en otra velocidad. Chucho grabó nada menos que 15 producciones discográficas, baladas, boleros, música navideña. No le tenía miedo a ningún género. Y Chucho Avellanet continúa siendo símbolo de una época dorada de la música popular latinoamericana. Una voz que simplemente no se puede olvidar.
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4: Es música para otras latitudes, la neta. Mañana mismo, ahora mismo estación. Nos vemos aquí en la radio, burra.

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5: Estamos en el quinto capítulo. Sí, señor. 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Viene un nuevo lanzador a trabajar por el equipo de los Mellizos de Minnesota. El lanzamiento del primer strike es Travis Adams. Así que se fue Bradley. Lo puede Bradley perder y de ninguna forma lo va a ganar. 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
6: Travis Adams es el nuevo lanzador por el equipo de los Mellizos de Minnesota. 2-0 su récord en la campaña, 27 apariciones, todas como relevista. Tiene un par de rescates. 35 innings y un tercio de labor con 42 ponches. Efectividad de 5.86, la del derecho de Palm Springs, California.
5: Tirándole al tercero. Se poncha aquí el bateador Alec Bohm. Buen comienzo de Travis Adams.
6: Tiene aquí Alec Bohm con una recta cortada a 93 millas por hora. Tiene un slider también con rompimiento hacia afuera contra los bateadores derechos, como fue el caso acá con Alec Bohm. Combina también su repertorio con un cambio de velocidad, una recta de 4 pinturas y un 5.
5: El lanzamiento, la primera bola para Brandon Marsh. 2 boletos ha recibido en igual cantidad de turnos. Sí, señor. Filadelfia, 5 carreras con 7 hits sin error. Minnesota, 1 carrera, 4 imparables, también perfectos a la defensa. Pegado el envío. Estamos en el quinto, hay un out.
6: Ash Bradley. Ya lo decía el Beto, no puede optar por la victoria. Está en línea para la derrota. 4 innings, 7 hits, 5 carreras, todas limpias.
5: Ahí va una línea por tercera. Se lanza el antesalista. Lee no puede. La pelota de hit en el izquierdo. Qué cohete, ¿eh? Es un esfuerzo tremendo. Bruce Lee. De momento se lanzó que me hizo recordar a Bruce.
6: A Bruce Lee. No, Brooks.
5: No, Brooks.
6: ¿Sabes? Tiene un hermano vegetariano.
5: Sí.
6: Sí.
5: Pero, ¿Bruce o Brook?
6: Bruce.
5: Ah, Bruce.
6: ¿Sabes cómo se llama?
5: ¿Cómo?
6: Brócoli.
5: Ah, Brócoli. Un abrazo a Brócoli. Buen tipo ese, ¿eh? Brócoli.
6: Sí, sí, sí.
5: Brócoli, exactamente. JT Realmuto, de 2-0.
6: Me gusta mucho la Honjo Lee.
5: El lanzamiento le va

0: está un fly, la pelota atrás al público. Ese es Ariel Álvarez, señor. A Hong Hong Lee, Bruce Lee
1: y Broccoli.
0: Y Broccoli.
1: Hablando de la línea de Bradley. Que Brad, no es Brad Lee, sino
0: no,
1: Bradley.
0: Bradley. Pegado el envío para Real Muto, una bola y un strike.
1: No ve esta línea, ¿no? Las cinco carreras limpias. Los dos jonrones permitidos. Pero ese jonrón hay que ponerle un asterisco, pero sí contar la historia.
0: Sí.
1: Que era un batazo que estaba adentro y que le pegó en el guante al jardinero derecho Luke Kishol y que terminó después en el Maizales.
0: Roletazo por tercera, la pelota FAO. Sí, dos jonrones Kyle Schwarber, al final es eso. Tres carreras impulsadas de las cinco. 37 jonrones en el año, líder absoluto en todas las mayores. En sus últimas campañas, usted puede sumar todos los jonrones de Kyle Schwarber. Una cosa increíble, ¿eh? Siempre está ahí comandando ese departamento. Altísimo el envío. Tipo con un poder descomunal. Dos bolas, dos strikes. Hay un out. Estamos en el quinto capítulo.
1: Fue la agencia libre de Kyle Schwarber en el pasado invierno. Realmente no había posibilidades de verlo en alguna otra organización.
0: Le tira Real Muto y levanta un fly hacia el jardín derecho. Se mueve hacia su derecha. Ahora viene hacia adelante y capturó la pelota Kichow para el segundo out del inning. Ha fallado tres veces en la misma cantidad de turnos JT Real Muto hoy. Dos veces al jardín derecho y un punch. Dos outs y viene Justin Crawford. Interesante el panorama en cuanto a las batallas, ¿eh? Por ejemplo, lo de Tampa, increíble, se van despegando ahí en la cima. El lanzamiento para Crawford es la primera ola. Tampa con una ventaja sobre los Yankees que se ha hecho bonita. 6.5 después de 9 victorias en fila. ¿Qué clase? Esa es una de las grandes historias de esta campaña.
1: Indudablemente.
0: El lanzamiento bajita, la Tampa de
1: Julio
0: Caminero, Yandy Díaz, Aranda.
1: Una Tampa, Beto. Que el lado del picheo está en mejora como estaba en el año pasado.
0: Sí.
1: No es tan diferente a la Tampa del año pasado en ofensiva.
0: Pero más
1: pero
0: experiencia.
1: Pero te acuerdas, exacto, más experiencia y que no están jugando con el factor.
0: Se vi la primera quieto.
1: De las condiciones climáticas en las que jugó Tampa el año pasado.
0: Eso es un buen punto.
1: Porque ellos estaban jugando en el George Steinbrenner Field en Tampa. Imagínese jugar en Florida hasta el
0: más de 100 grados.
1: Más de 100 grados, Beto.
0: Sí.
1: En la tarde, en el mediodía, en la noche.
0: Es un buen punto. Don Rolling entre tercero y short. La pelota sigue rumbo al jardín izquierdo. En segunda, Brandon Marsh. En primera, Justin Crawford. Con su segundo imparable, o su primer imparable de la noche. Ahora lleva de 3-1. Y viene, señores, el que viene siendo el hombre del juego hoy, es Kyle Schwarber. De 3-2 con par de jonrones y 3 impulsadas.
1: Bueno, en el inning anterior vimos a Kyle Schwarber patear con dos outs, fue cuando llegó el jonrón de dos carreras después de que se había extendido la entrada. Aquí la extiende Crawford, Justin Crawford.
0: Viene Schwarber, el lanzamiento afuera.
1: Y a ver si puede sacar provecho de esto. Nuevamente la parte alta de la alineación con Kyle Schwarber bateando aquí con dos outs. Pero te decía, jugar en el Tropicana.
0: Sí, eso es un buen punto.
1: Hace que no te desgastes de la manera en la que se estaba desgastado este equipo.
0: Sí. Le tira y levanta un fly alto por el jardín central. Está adentro, ¿eh? Ahora se coloca de frente Buxton y captura la pelota. Fue hacia adelante y después fue hacia atrás y después vino hacia adelante. Byron Buxton se va en elevado al central. Kyle Schwarber. Todo quedó en una amenaza. Se fue Filadelfia en el quinto, sin carrera, par de hits, no hubo error y dos hombres quedaron en circulación. Cuatro capítulos completos, o cuatro capítulos y medio que son historia. O mejor, se fue la parte alta del quinto y el juego sigue igual. Los Phillies están derrotando a los mellizos, 5-1.
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1: Peludillo, ¿eh? Al Curry Pepper le hubiera gustado pedir ese picheo.
13: Le hubiera gustado.
1: Pero...
13: solamente 143 en el año, Cole Pepper, con un jorrón y dos impulsadas, sí, pocos turnos.
1: Poco lo que ha jugado también, novato Cole Pepper.
13: Este equipo de Minnesota se ha metido ahí, en la conversación, de la nada. Hasta Detroit se ha metido, salió...
1: Detroit está empatado en puestos de playoff en este momento.
13: Increíble, salieron de Tarik School y fíjate el equipo hoy. Machucó un foul, y uno pudiera pensar ahora, bueno, como hubiera ayudado Tarik School en todo lo que queda ahí.
1: El tema de Skubal es que puso, o sea, Detroit se puso en una posición sumamente complicada
13: con el
1: porque con el arbitraje y al no haber extendido antes a Skubal,
13: sí,
1: pues básicamente te ves atado a cambiarlo y recibir algo a cambio. Uh-huh. Porque no hay ninguna garantía de que Skubal vuelva a firmar con Detroit, no, en el offseason.
13: El lanzamiento bola alta y no hay garantía de que firme con los
1: Dodgers, ¿no? Y los mismos Dodgers lo saben, sí. Pero si... porque aquí la ecuación es simple. Si no le dieron el dinero antes de Skubal, ¿qué les hace pensar que lo van a dar ahora que en la agencia libre va a valer más dinero?
13: Claro. Sí, no. Aparte, después del arbitraje salarial, el lanzamiento foul por la parte derecha. Tú sabes que esas relaciones a veces nunca son iguales.
1: Nunca son iguales porque en el arbitraje salarial muchas veces el pelotero... No fue el caso de Skubal. Uh-huh. Porque no. Pero muchas veces... es el equipo explicándole al jugador por qué no vale lo que él está pidiendo y por qué el equipo le quiere pagar la cifra que ellos están poniendo.
13: Sí, el lanzamiento tirándole al tercero, otra vez con esa curva de nudillo venenosa, se poncha a Cole Pepo por segunda vez en el juego, el séptimo ponche para Aaron Nola, primer out del inning y viene Trevor Larner. Y muy bien la actuación de Aaron Nola, ¿eh?
1: Tremendo, tremendo. Y esto es lo que necesita este equipo de Filadelfia. Esa buena actuación, dándole innings al manager Mattingly.
13: Rolling por primera foul, Trevor Larner de 2-2.
1: Entonces, en el caso de Nolan, no, en el caso de Nolan era un tema más técnico de cuál era el contrato que ellos ofrecían y cuál era la comparación con la de Scoobal. Ellos compararon un caso de arbitraje de Jacob DeGrom. El tema es que eso no fue en el año de agencia libre de DeGrom.
3: Afuera.
1: Y cuando DeGrom fue a ese arbitraje con los Mets, al final ese contrato no valió porque inmediatamente llegó la extensión del equipo de Nueva York. Entonces no tuvieron cómo ganar ese caso, por supuesto. Pero es cierto, Beto, lo que dices. El arbitraje salarial es un proceso cruel.
3: Rolling por primera foul. Sí, eso es un juicio.
1: Es un juicio.
3: Básicamente.
1: Lo decide un juez realmente.
3: Sí.
1: Para la gente que no sabe, el jugador llega, el jugador con su agencia y un representante del sindicato de jugadores. La liga llega con el equipo, un abogado del equipo y un abogado de la liga, un representante de Major League Baseball. Y le exponen a un juez el caso de por qué el jugador, por qué vale tanto dinero, y el equipo le dice, no, usted vale esto. Y el juez después decide.
3: Sí. El lanzamiento, tirándole al tercero. Otro más. Otro ponche para Aaron Nola. El octavo, se poncha Lerner. Le envío alto, falla. Por primera vez, y viene ahora Byron Buxton.
1: Acá le cambió los niveles completamente de la visión a el bateador Trevor Larnach. Y después de que, Beto, habíamos visto varias veces a Nola dominar con dos outs, con la curva de nudillos, acá le lanzó una recta alta a 93. No tiene que ser la más poderosa, pero sí bien ubicada.
3: Rolling por tercera, por la raya, la pelota la pierde la antesalista Bryson Stott. Sigue hacia el jardín izquierdo, está llegando a segunda. Vamos a ver aquí el anotador oficial, porque era un roletazo.
1: Yo creo que
3: para mí era error,
1: Yo creo que va a dar hit,
3: bueno,
1: porque
3: era muy muy pegado a la raya,
1: Está dando doble.
3: Capturándola ahí, me parece que no, las posibilidades no eran. Bueno, si la fijaba.
1: La rosa por muy poco.
3: Lo que no fue de frente, fue hacia la raya, se tuvo que mover a la derecha.
1: El guante de revés. No sé qué tanto esté considerando el anotador, que bueno, no es la posición habitual de Stott. Y este es el precio alto, ¿no?, que pueden pagar los Phillies acá.
3: Sí.
1: Con tantos jugadores fuera de posición.
3: El doblete 17 para Byron Buxton en el año. El lanzamiento para Ryan Jeffers, el primer strike.
1: Y acá Nola a buscar atacar la zona. Si bien acá no lo respaldó Bryson Stott, aún así poner a la defensa a trabajar. Pero para cerrar el tema del arbitraje salarial, entonces muchas veces el jugador tiene que escuchar a su propio equipo diciéndole por qué nosotros creemos que tú no vales lo que tú crees que vale.
3: Línea por el jardín izquierdo, la pelota foul.
1: Y muchos de esos comentarios son negativos, ya sea por lesiones en el pasado, ya sea por la comparación que pongan en algunos casos. Porque la comparación, lo que vale ahí es lo que ha hecho ese jugador en las últimas dos temporadas.
3: Sí.
1: Y ese salario se compara con el de otros jugadores que hayan ido a arbitraje y que tengan números similares también.
3: Bueno, en el caso de Tarik Skubal, lo ganó Skubal.
1: Sí.
3: Tuvieron que pagarle caja aceptada.
1: No tenía cómo perder ahí Tarik Skubal.
3: Pero de todas formas deja la relación completamente dañada. El lanzamiento afuera.
1: Eran 19 millones que ofrecía Detroit contra 32. La brecha, porque cuando la brecha es muy grande.
3: Sí, sí.
1: Pues tiene el arbitraje, van.
3: Sí.
1: Pero cuando la brecha es $100,000, $200,000.
3: Pero aquí era una diferencia muy grande.
1: Muchas veces tratas de hacer ese negocio antes de ir a la corte.
3: Alto el envío.
1: Porque para evitar precisamente ese proceso engorroso. Sí. Mira cómo quedó rota por completo la relación, por ejemplo, de Corbin Burnes, después de ser Cy Young de la Liga Nacional con el equipo de los Cerveceros de Milwaukee. Con los Cerveceros, esa relación, porque fueron dos años seguidos en arbitraje.
3: Sí, sí. Pues esa relación murió ahí. Afuera, el lanzamiento lo ha llevado a la cuenta máxima.
1: Luis Arraez fue dos veces con los Marlins. La primera vez un arbitraje heredado con Minnesota. Pero al final los Marlins, ellos han podido decir a Luis, vamos a negociar y evitamos el arbitraje. No, fueron aún así el arbitraje y Luis ganó ese. Al año siguiente lo perdió. El primer año era de Arraez en Miami, con Kim Ang como la gerente general. El año siguiente con Peter Bendix como presidente de operación.
3: 3-2. Luis Arraez, yo sé que se ha encargado de callar bocas, ¿eh?
1: Sí,
3: y todo el que ¿qué cantidad de críticas recibe? Yo no entiendo. El lanzamiento afuera. La cuarta bola.
0: Es el segundo boleto que regala Aaron Nola. Corredores en primera y segunda después de dos outs. Amenazan los mellizos y viene el cuarto bate. Josh Bell, yo no sé, mientras va a haber una reunión en el box, ¿cómo alguien puede criticar a Raes? Porque aparte de ser un tremendo bateador, de los mejores bateadores, el lado, para mí es el lado más difícil hoy en Grandes Ligas, es un trabajador tremendo. Si no lo hubiera mejorado como mejoró en la segunda base, eso se hace trabajando repeticiones, llegando al estadio primero que el resto y llegar a la casa y seguir trabajando, qué sé yo, en el hotel, en el cuarto, porque la mejoría es evidente. Aparte de eso, también yo no conozco a un compañero de que ha sido compañero de equipo
1: de alguien que te hable mal de Raes. No, eso no,
0: ni la prensa tampoco,
1: nada,
0: que la buscan,
1: nada,
0: que conocemos que buscan de donde no hay. No han podido decir nada negativo.
1: Bueno, hay quienes lo hacen con la intención de jalar clics y buscar una mayor interacción en redes. Eso es lamentable. Eso es muy barato y es muy fácil generar interacción de esa manera.
0: Eso tiene poca vida.
1: A mí me tiene encanta... tiene poca vida y tiene poca reputación también, ¿no? Sí. Porque después cuando te toca enfrentarte al pelotero, ¿qué pasa luego? No, y eso no. Lo hemos visto bastante, ¿verdad?
0: Sí. Y Josh Bell viene a batear de 2-0 con un ponche en el juego. Listo. No la lanza afuera. Tú puedes tener opiniones y que si fulano es mejor que el otro, cosas. Eso no lo hace daño a nadie. Y que si analizar el pelotero, si ha tenido una buena temporada, una mala temporada, porque es la mala temporada. Lo que ya cuando entramos al territorio de inventar historias. Para un like, eso es ahí. Pegado el lanzamiento, dos bolas sin
1: strike. Puede ser sensacionalista o querer inventar para contar las cosas como no son.
0: Si usted la cuenta como es, usted tiene su verdad, usted puede opinar y no hay problema.
1: No hay problema. Nadie se va a molestar por eso.
0: Pero, bueno, hay para todo. Dos bolas sin strike. El lanzamiento, la tercera bola, cuidado, que acaba de dar su primer o su segundo boleto. Puede ser esto un síntoma de cansancio.
1: Puede ser síntoma de cansancio, porque el comando de Nola estaba muy bien todo el juego, pero la manera en la que vino de atrás, Jeffers, de estar en 0 y 2 a 4 bolas consecutivas, ya son 7 bolas consecutivas de Nola.
0: En 3 y nada, el lanzamiento, el primer strike, después de 7 bolas consecutivas, ¿sí? Conteo favorable para el bateador Josh Bell.
1: Y con 93 lanzamientos podía salir hace rato del episodio, sí. Y parecía que podía incluso salir hasta para un sexto inning.
0: Necesita un lado para aspirar a la victoria. El lanzamiento, bola bajita, la cuarta. Se van a llenar las bases de mellizos. Tercer boleto que regalan el juego, segundo consecutivo.
1: Segundo consecutivo. Llaman al bullpen, el pitching coach de los Phillies de Filadelfia, Don Mattingly, se está pues replanteando la situación y a ver qué decide el manager Mattingly, porque ahora, Beto, viene un bateador peligroso de poder como Boyce Lewis, representando el empate en el home plate para el equipo de los mellizos de Minnesota.
0: Así mismo, con un swing lo puede empatar Boyce Lewis, lleva de 2-0 incluyendo un ponche. Un mellizo en cada almohadilla. Viene el lanzamiento, tirándola a la curva en cambio de nudillo.
1: Swing de grada.
0: ¡Qué swing! Roy Lewis, fíjate que en el mes de agosto, 413 de promedio, segundo, con un mínimo de 40 turnos. Es tremendo,
1: ¿eh? Sí, no, en agosto. Es que es muy peligroso, Roy Lewis.
0: Lanza el segundo strike.
1: Este año tuvo un comienzo complicado, de hecho Minnesota lo bajó a ligas menores. Lewis, que en su momento fue la primera selección del draft en 2017 por parte de los Twins, el mismo draft en el que quedó la segunda elección general fue Hunter Green, pero las lesiones también lo han afectado muchísimo.
0: Tiene para trabajarlo, dos strikes sin bola, el lanzamiento, tirándole al tercero. Se lo llevó con la curva de nudillo, lo puso a bailar ahí en home plate. Noveno ponche para Aaron Nola, que ya puede aspirar a la victoria. Esconde ponches. Sí, señor, los tres outs. Por esa vía, todo quedó en una amenaza. Se fueron los mellizos en el quinto, sin carrera, un hit. no hubo error y tres quedaron en circulación. Se han ido cinco capítulos completos. Los Phillies siguen derrotando a los mellizos. 5-1. Hacemos una breve pausa y enseguida regresamos.
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0: 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Estamos abriendo el sexto con buena tanda para el equipo de Filadelfia. Segundo, tercero y cuarto. Trey Turner recibe aquí la primera bola. El lanzamiento strike cantado en la esquina de afuera. Travis Adams, que vino a trabajar en el inning anterior. Listo en el box. Adams lanza, levanta un fly, la está buscando el inicialista, esperándola. Lewis captura la pelota para el primer out del inning. Se va a Trey Turner y viene ahora Bryce Harper. Harper hoy de 2-1, boleto. Hit al central para impulsar carrera.
1: No la... Pues lo vemos en el logout, Beto. Recibe saludos, ya parece ser todo, ¿no? Para el derecho
0: casi
1: de...
0: Casi 100 envíos, ¿no?
1: Casi 100 envíos. 97. Por como fue ese último inning, realmente no tendrían... No veo por qué Mattingly debe tener la necesidad de mandarlo, ¿no?
0: No, más al, bajito. No, yo creo que ya. Más esos dos boletos consecutivos... 97 envíos exactamente. Para mí está bien, bien sacado. Puede aspirar a la victoria, no lo va a perder de ninguna forma. Ahora el trabajo se lo deja bonito al bullpen con ventaja de 4, strike cantado.
1: Sí, 9 ponches es su mayor cantidad esta temporada.
0: Bueno, ponchó
1: la segunda vez en el año que lo hace. La primera fue el 3 de abril en Colorado.
0: Ponchó en todas las entradas. Rolling por primera, cerca de la raya, la tiene Lewis, él mismo va, corre, pisa, segundo out. En primera sin asistencia se va Bryce Harper. Y viene ahora Luis Arraez, el líder de los bateadores de la Liga Nacional. Arraez de 3-2, 315 de promedio. 3 puntos más que Otto López, el de los Marlins. Otto López ha estado fallando muchísimo también últimamente.
1: Sí, ha sido un mes complicado para Otto.
0: Ahora esos bates pesan.
1: Sí, y lidiando con una que otra molestia también. Tenía una molestia en el pulgar que le estaba afectando.
0: La primera bola para Arraez.
1: Pero es lo que llaman, ¿no?, los dog days del verano.
0: Sí.
1: Cuando el bate pesa es cuando más complicado se hace todo.
0: Lanza strike cantado.
1: Arraez, sí, viste, sin mover el bate, él Luis nunca tuvo la intención de hacerle swing a ese picheo.
0: Es como que ya, en este no le voy a tirar. Fue todo lo contrario en este, que recibe la segunda bola, dos bolas y un strike.
1: A él le gusta batear con dos strikes. Pocos bateadores, ¿no? Pueden llegar a decir, sí, yo quiero tener dos strikes en la cuenta. Porque es cuando puede muchas veces sacar su mejor versión, ¿no?
0: El lanzamiento levanta un fly al jardín central. Está dominado. La está esperando Buxton y captura la pelota para el tercer out del inning. Se va Luis Arraez ahora de 4-2. Y se fueron los Phillies. Por segunda vez en el juego de 1, 2 y 3, 0 en todo. Se fue la parte alta del sexto y el juego sigue igual. Filadelfia, los Phillies de Filadelfia están derrotando a los mellizos de Minnesota. 5 carreras a 1. Hacemos una breve pausa y enseguida regresamos.
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2: Sota terminó la labor de Aaron Nola, el abridor de los Phillies de Filadelfia. Y el turno ahora es para el zurdo Brooks Raley, que está en su novena temporada en Grandes Ligas, Beto. Hombre ya de mucha experiencia, 38 años, oriundo de San Antonio, Texas. Llegó a este equipo de los Phillies en la fecha límite, está en su aparición número 50 de la temporada, pero la número 5 con el equipo de los Phillies de Filadelfia. Vino vía cambio desde los Mets de Nueva York. Lo recibe Cody Clemens, seguido de Luke Kishol y más atrás Brooks Lee. Y en la descripción, Alberto El Beto Ferreiro.
3: Muchísimas gracias, Daniel. Cody Clemens, pegado el envío, estuvo a punto ahí de golpearlo. Una bola y un strike para Cody Clemens. Se ha ponchado en par de turnos. Así que Brooks Raley trabajando aquí en el sexto. El envío es alto. Gracias a todos los que reportan sintonía. Un abrazo a Marco Bucarito, dice, excelente narración y comentarios de ustedes.
2: Gracias. Siempre Marco pendiente y apoyando. Muchas gracias.
3: Déjenos saber ahí de por dónde nos están escuchando. Le tira y saca un batazo alto, largo, por el jardín izquierdo hacia la raya, lo profundo, sigue corriendo, la pelota abre y se mete ahí, es foul. Hizo un esfuerzo tremendo Brandon Marsh, corriendo con todo, pero no pudo llegarle. Sí, señor. Recuerden que el domingo aquí estaremos en otro domingo de Grandes Ligas.
2: Enfoca la cámara a Preston Mattingly, el hijo de Don Mattingly. La primera dupla gerente manager en Grandes Ligas.
3: Sí, señor. Yankees contra Azulejos, 1:30 de la tarde el domingo. Puedes contra Cis, tirándole al tercero. Se poncha por tercera ocasión Cody Clemens. Es el primer out del inning. 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El que está bateando es Luke Kishol, el hombre que impulsó la única carrera. Ahí va una línea, salta el tercera base, no puede. La pelota pica buena, va a ser un extra base. Se va hasta el fondo. Amenaza a conseguir para tercera, pero pone el freno en segunda. Doblete de Luke Kishol. Se ha envasado las tres veces. Con ron, boleto y doblete ahora, dándola para su mano, Daniel.
2: Sí, una... Kishol que ha podido hacer dos contactos sólidos. Tú lo mencionabas, la primera carrera, o la única hasta ahora que tienen los mellizos de Minnesota con ese jonrón hacia el jardín izquierdo. Aquí la Lalo nuevamente hace su banda. Se han pasado tres veces hoy. Luke Kishol, que tomó boleto en el cuarto capítulo. Así que con un out, monta aquí una pequeña amenaza al equipo de Minnesota.
3: Brooks Lee bateando, viene el envío, el primer strike.
2: Brooks contra Brooks.
3: Brooks contra Brooks. Bueno, este bateador es con ese, Brooks. Y el pitcher, Brooks Raley, ¿no?
2: Brooks también.
3: Ah, los dos.
2: Sí, por eso, Brooks contra Brooks.
3: Ah, sí, es cierto, Brooks contra Brooks. Casi un trabalengua.
2: Brooks
3: contra Brooks, sí. El que se escribe diferente es Bruce. El lanzamiento rolling por tercera.
2: Exacto, Bruce Lee.
3: Bruce, que es B-R-U-C-E.
2: Exacto, Bruce. ¿Y también sabes cuál es diferente?
3: ¿Cuál?
2: El hermano vegetariano.
3: Ah, el hermano, no, ese es completamente diferente. Ya. Ya, está muy... Ya. Ese sí es diferente. Es lo mismo que el Beto con B alta y el Beto
2: exacto,
3: con B. El lanzamiento... Tirándole al tercero, se le escapó la pelota al receptor. Fue sin tirarle al finalmente. A ver, se le escapó la pelota al catcher. Sí. A ver. Sí, no, ah, no llegó a hacer swing, así que ponche sin tirarle.
2: Pero si se pero le cayó se en cae, lo que estaba sacando la pelota.
3: Pero ¿cómo se le escapó la pelota
2: en lo que estaba sacando la pelota.
3: Bueno, segundo ponche para Brooks. Brooks ponchando a Brooks.
2: Exactamente. Y ahora el turno para Kaelin Culpepper. Cuando
3: Culpepper par de ponches hoy,
2: Sí, cuando está Caleb Cotton, el pitching coach del equipo de los Phillies de Filadelfia, conversando ya con el veterano Brooks Raley.
3: Oye, llegó la noche aquí, cayó la noche. Fue una tarde
2: Raley
3: espectacular y mira la noche, qué lindo.
2: Raley fue la única adición de peso al bullpen de los Phillies. Yo honestamente pensaba, más allá de fortalecer la ofensiva, Beto, iban a ser más agresivos en el bullpen, dándole a alguien que pudiera acompañar más en los innings finales, a dejarle la mesa servida a Joan Durant. Bruce Raley no tiene ese poder, no tiene ese dominio, pero sí una experiencia amplia en situaciones como esta.
3: Tirándole foul, se golpeó ahí Culpepper en una de sus piernas. Primer strike para Kaelin Culpepper, noveno en el orden.
2: Raley, que tuvo sus dos primeras temporadas en Grandes Ligas en 2012-2013 con los Cachorros de Chicago, y luego tuvo un amplio pasaje en Corea. Volvió, estuvo con Cincinnati, con Houston, y con Houston fue a las series mundiales a la serie mundial de 2021.
3: Tirándole al segundo. La slider lo tiene metido, encontró incómodo, dos strikes sin bola.
2: Pues estuvo con Tampa Bay, también siendo importante para ellos en la búsqueda de la postemporada del 2022. Y lo mismo con los Mets en las últimas campañas. Este año con el equipo de Nueva York, 1.96 la efectividad de Bruce Raley.
3: Ahí va un rolling por el campo corto, ataca bien, el tiro a primera y lo pone out. Por la vía 63 de Torpedero a primera, de Trey Turner, Alec Bum, se va con Pepper. Y se fue también el equipo de Minnesota, sin carrera, un hit, no hubo error y un hombre quedó en circulación. Se han ido 6 capítulos completos aquí en la señal de TUDN Radio, donde vivimos tu pasión. Aquí en Field of Dreams en Iowa, Filadelfia está ganando, están derrotando los mellizos, 5 carreras a una. Hacemos una breve pausa y enseguida regresamos.
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3: Ha llegado el Lucky 7 aquí a Iowa, al Field of Dreams, ganando Filadelfia 5 carreras a 1. 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Abriendo tanda aquí en el séptimo, Bryson Stott por Filadelfia está en una bola sin strike. Esa ha mantenido Adams, Travis Adams. Pasó el bate.
2: Sí, va a su tercer inning de labor, el relevista de los mellizos de Minnesota. Ya tiene varios de estos Adams, pero la última vez que trabajó por más de un episodio fue el pasado 22 de julio contra Cleveland, que lanzó 2 innings.
3: tirándole.
2: Anterior a eso, tuvo 3 entradas de labor contra los Cachorros de Chicago el 19 de julio. Así que es algo a lo que ya está acostumbrado otra vez, o sea, a hacer relevo largo. Y ha mantenido el juego ahí.
3: Sí.
2: Ha hecho el trabajo.
3: En 2 bolas, 1 strike. Viene el lanzamiento, el segundo strike. No le gustó a Bryson Stott.
2: Pero no hay ABS.
3: Sí.
2: Lo raro que se deben estar sintiendo, sí, con toda la experiencia que tienen estos jugadores sin el ABS Challenge. De años anteriores, digo, porque es algo que, como bien hemos dicho, se está implementando este año en Grandes Ligas por primera vez.
3: El lanzamiento machuconcito. Es buena bola, queda ahí delante del receptor. La tiene Jeffers, el tiro primero y lo pone out. Bueno, de catcher a primera se va Bryson Stott para el primer out. De momento pensé que era foul, ¿eh? A ver. No, adelante dejó. Wow, como quedó esa pelota ahí, ¿no?
2: Sí.
3: Bueno, Bryson Stott ahora de 4-1. Viene a batear Alec Bohm de 3-0. Listo el pitcher, lanza tirándole, un envío alto, 95 millas a la recta de 4 costuras. Después de Alec Bohm, Brandon Marsh es el que está esperando turno. El envío es pegado. Si Filadelfia puede cerrar esto y ganar, se pone interesante más la situación, ¿eh? Porque fíjate, ahora mismo están empatados con 64 y 58 con los D-backs. Estarían en solitario con el tercer comodín, pero muy cerca de San Diego en el segundo comodín. Wow. San Diego 65 y 57. Sería para Filadelfia la misma cantidad de victorias, 65, con una derrota más.
2: Y sabemos, sabemos, Beto, que los equipos que están peleando con Filadelfia, que están cerca, no son los Marlins.
3: Los Marlins a 2 del tercer comodín.
2: Tienen una serie con los Marlins de lunes a miércoles en Filadelfia la semana que viene. Pero tienen también, Beto, terminando este mes y empezando septiembre, una serie con Arizona en Arizona.
3: Eso es tremenda la serie, ¿eh? Fao de atrás.
2: Es suma importancia.
3: Porque Arizona, bueno, eso es playoff.
2: Es playoff. Luego, en septiembre, tienen series contra los Bravos de Atlanta en casa. Una serie de 4 juegos que va de viernes a lunes. Reciben a los Astros, que están peleando la división oeste de la Liga Americana. Y después visitarán Atlanta, visitarán a Washington y a Nueva York.
3: Faota atrás al público.
2: Y cierran la temporada en casa, una estadía de 6 juegos, contra los Cerveceros de Milwaukee, que van a estar buscando en ese momento.
3: Tremendo lo que le queda, ¿eh?
2: Solamente la división, sino el mejor récord de todas las Grandes Ligas y esa ventaja de localía.
3: Y después contra Tampa.
2: Y después contra Tampa Bay, que también está peleando en la división. Lo que viene en el calendario para los Phillies es bárbaro.
3: Sí, es fuerte. Le tira y conecta un batazo entre el left center, profundo, van los dos. La pelota pica y al primer bounce da contra la cerca. Ya la tiene Buxton, el tiro viene al cuadro. Y en segunda, Alec Bohm con un largo, pero largo doblete. Estuvo a punto de sacarlo, por ahí hay que darle fuerte para sacarle, ¿eh? Así que el primer hit de Alec Bohm, este doblete, su número 18 de la campaña. Después de un out, Filadelfia quiere más, van por más.
2: Lo llevó hasta la parte más profunda del campo Alec Bohm, con un extra base, que es la especialidad para él. Y ahora en posición anotadora para Marsh, que ha hecho buen contacto y que es otro de los que se han pasado 3 veces hoy.
3: Sí. Machucón por tercera, la pelota foul. Un
2: par de boletos en el primer inning, en el tercer episodio. Extendió ese inning evitando el que lo tocara Culpepper en segunda. Ese movimiento de nadador olímpico con el que se robó la segunda base de Brandon Marsh. Y luego eso desencadenó un rally bárbaro.
3: Esas son las cosas que no se anotan.
2: Exactamente.
3: Porque es un inning para cero.
2: Exactamente.
3: De Bradley. El lanzamiento tirándola al segundo. Y ese inning es... El error nunca debió haber llegado. Nunca debió haber ocurrido, pero bueno, porque estuviéramos 2-1.
2: Exactamente. Porque es que ni siquiera lo notas error. La pelota que le dan el guante a Kishol y que termina en el maizal, sí, para el jonrón.
3: Estamos en el séptimo capítulo, 5 carreras a 1 arriba, Filadelfia. adelantando en segunda base Albon. Mira hacia segunda. El derecho, el lanzamiento bien ahí contra el suelo, el receptor evitando que se escapara esa pelota, Jeffers. Gracias a todos los que escriben, qué cantidad de amigos en Facebook, en YouTube, en X, en todos lados.
2: Pancho, Pepe, Paco.
3: Mira, Tony Cobos también dice, eso es mi hermano. Ah, pregunta por Quiñones, Quiñones se fue de fiesta.
2: Se fue de fiesta.
3: Ahí. Le tira y saca un batazo por el jardín derecho a lo profundo. La bola va tomando altura. Se va, se va, se va. Se fue de fiesta. Estaba escuchando a Daniel Brandon Marsh y dijo, la música la pongo yo por todo el jardín derecho, alándola para su mano, enviando de fiesta la pelota y ha sido un golpe. Los Phillies de Filadelfia amplían la ventaja y están ganando ahora 7-1.
2: Llega a 17 cuadrangulares en la temporada Brandon Marsh, que fue a buscar esa pelota, ese cambio adelante, un poco más alto de lo que hubiera querido ubicarlo el lanzador Travis Adams. Amplía la ventaja para los Phillies de Filadelfia, que van a necesitar que se vuelva a encender este bate de Brandon Marsh en esta última parte, Beto.
3: Real Muto saca un batazo a la zona corta del jardín derecho, bien hacia adelante. Kirchhoff va llegando y llegó a la bola para el segundo out del inning. Oígame, había usted dicho se fue de fiesta y Brandon Marsh dijo, no, espérate, le voy a poner la música.
2: Vamos a darle motivos al Beto para que vamos, pueda decir su célebre frase.
3: Se fue de fiesta. Wow, ¿cómo diría usted un jonrón?
2: Fíjate que no me lo he replanteado, pero tengo una idea en mente, pero
3: sí. Bueno, hay un pitcher que no se va de fiesta, se va a las duchas. Se va entonces después de una jornada larga, Travis Adams. Mientras llega el nuevo lanzador, nosotros hacemos una breve pausa y enseguida regresamos.
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2: Justin Crawford bateando con dos outs, seguido por Kyle Schwarber. Rogers en la temporada, en su aparición número 50, 57, la efectividad 42 y 2 tercios de labor, con 37 ponches y 21 boletos de carrera.
3: Gracias, Daniel. Justin Crawford levanta un fly al jardín central, viene hacia adelante, va llegando Byron Buxton y captura el pecho para el tercer out del inning. Aquí domina Taylor Rogers a Justin Crawford y se fue el equipo de Filadelfia. Otro inning productivo en la entrada, par de carreras, doblete de Alec Bohm y jonrón de Brandon Marsh. No hubo error y nadie quedó en circulación. Se fue la parte alta del séptimo. Los Phillies amplían la ventaja y están derrotando los mellizos ahora 7 carreras a una. Hacemos una breve pausa y enseguida regresamos.
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2: Tercera edición del juego del Field of Dreams en Dyersville, en Iowa. Jonathan Bowling es el nuevo lanzador por el equipo de los Phillies de Filadelfia. Viene a su presentación número 46 de la temporada. Récord de 2 victorias, 1 derrota, 2.74 de la efectividad, 42 2/3 de labor y 53 ponches para el derecho de Arlington en Tennessee, de 29 años. Trevor Larnach en el home, Bowling en el montículo y Beto Ferreira en la narración.
3: Gracias, Daniel. Larnach saca un batazo hacia el jardín central, va hacia atrás, ahora se coloca de frente Justin Crawford y captura la bola para el primer out del inning. Ahora de 4-2 Larnach. Así que Bowling domina aquí al primer bateador que enfrenta. Viene Byron Buxton. Estamos cerrando el séptimo. El Lucky Seven, el inning de la buena suerte, de acuerdo a muchos. Ventaja de 6. Filadelfia, 7 carreras con 11, imparables sin error. Los mellizos, 1 carrera, 6 hits. Perfectos a la defensa tirándole.
2: Bowling en sustitución de Bruce Raley, que trabajó por espacio de un episodio, un hit permitido, 5 carreras, 5 boletos, ponchó a 2. Raley, una de las nuevas adquisiciones de los Phillies en la fecha límite de cambios.
3: Buxton de 3-2 con un doblete, lanzamiento afuera. Byron Buxton, gran pelotero. El patrullero central y segundo en el orden de los mellizos. Listo, el derecho, el lanzamiento afuera.
2: Bowling tiene un repertorio amplio también, o de abridor, Beto. Lo digo porque cuenta con recta de 4 costuras, slider, cambio, sinker, sweeper y una curva que la ha utilizado muy poco.
3: Afuera, se escapó la pelota.
2: Pero ha sido un relevista efectivo para este equipo de los Phillies de Filadelfia. Buen promedio en la velocidad. Tiene lo que muchos llaman swing and miss stuff. Es decir, picheos que se mueven de una manera que hace que los bateadores fallen constantemente los swings.
3: Strike cantado, no le gustó a Buxton. Sale del rectángulo de bateo. Sí.
2: Y un alto promedio de ponche. 11.2 por cada 9 episodios.
3: La cuenta es máxima para Buxton. El que está esperando turno es Ryan Jeffers. Profundo en tercera base, jugando Stott. También torna en el campo corto. El lanzamiento se metió por debajo del envío. Levanta un fly. La está esperando el torpedero Trey Turner. Y capturó la pelota para el segundo out del inning. Se va en elevado al campo corto Byron Buxton. La entrada rápidamente en 2 outs cuando viene Ryan Jeffers.
2: Ahora que mencionas eso de Turner haciendo la jugada, en algún momento, Beto, se habló, incluso como una posibilidad, que Trey Turner pasara a los jardines.
3: En sí, el izquierdo se mencionó.
2: Sí, Trey Turner, cuando llegó a la liga con los Nacionales de Washington, jugó mucho en el outfield.
3: Ahí va una línea, la busca el torpedero, no puede. La pelota sigue de hit al jardín izquierdo. La corta bien Brandon Marsh. El tiro viene al cuadro. Y en primera, Ryan Jeffers con su segundo imparable del juego. Después de 2 outs, amenazan los mellizos cuando viene Josh Bell.
2: Así que fue algo que se planteó, o al menos se conversó en la prensa, porque después salió un Mattingly a decir que realmente era algo que no estaban contemplando. Pero por alguna razón
3: fao toda la parte izquierda al público.
2: Por alguna razón sonó el río, ¿no?
3: Sí.
2: Y es por esa experiencia. Pero al final lo mejor era ir con el que ya había jugado más tiempo en los jardines, que era Bryce Harper, que fue el movimiento. Arraez sí. Llegó a segunda, Bryson Stott a tercera, Alec Boehm a primera y Bryce Harper al right field.
3: Siempre jugaba right field Harper cuando era miembro de los Nacionales. Hasta center field, el lanzamiento field, afuera.
2: Left field también.
3: Pero recuerdo más con los Nacionales en el right y en el center.
2: Sí.
3: Como Juan Soto, yo recuerdo este año cuando Había informado que iba a jugar en el jardín izquierdo. Jugaba con los nacionales también en el jardín izquierdo.
2: El año que fueron campeones estaban en el
3: izquierdo. Sí. El batazo por el jardín izquierdo a lo profundo va hacia atrás en la zona de aviso. Levanta su mano enguantada y captura la pelota. Brandon Marsh. Parecía que la pelota se lo llevaba en claro, corriendo hacia atrás. Gran jugada de Marsh. Es el tercerado del inning. La llevó lejos Josh Bell. Se fueron los mellizos sin carrera, un hit, no hubo error. Y un hombre quedó en circulación. 7 capítulos completos que son historia aquí en Iowa. En el... Y el equipo de los Phillies está derrotando a los mellizos. 7-1.
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4: Hank Aaron fue constancia, poder y dignidad. Persiguió y superó una de las marcas más sagradas del béisbol bajo una presión social enorme. Su swing no era escándalo, era precisión, disciplina y grandeza repetida. Aaron conectó jonrones, sí, pero también resistió ataques racistas con una fortaleza admirable. Su historia es la de un hombre que venció al miedo con clase y excelencia.

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1: 6-7-1 arriba el equipo de los Phillies contra los Mellizos. 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Bonito juego aquí en el Field of Dreams, abriendo tanda acá el Schwarber. ¿Qué te ha parecido, mi estimado Daniel, por ahora el juego este?
2: Pues interesante, siempre ver a un equipo como los Phillies en su máximo esplendor, con ese poder, con ese contacto, con la velocidad también que hemos visto, pues es interesante y me está gustando, o me gustó lo que vi de Aaron Nola, por ejemplo.
1: Sí. Y bueno, me ha gustado también lo que he visto de Kyle Schwarber, que está bateando, lleva par de jonrones, el lanzamiento tirándole al segundo, 3 impulsadas, la botó abriendo el juego por el derecho, fue retirado en elevado al central, jonrón por el derecho, impulsando 2 en el cuarto y otra vez retirado en fly al central de 4-2. Líder absoluto en jonrones en las mayores.
2: Sí, con 37.
1: Oye, un abrazo a Manuel Echevarría, dice felicidades desde Yauco, Puerto Rico.
2: Saludos, así que, Manu.
1: Un abrazo, Manuelito, hacia la Isla del Encanto, el Acho. Lanzamiento afuera. ¿Cómo nos estarán escuchando la Isla del Canto, la aplicación Euforia? Es la mejor manera, Euforia. Euforia es gratis, se escucha como un cañón ahí en Euforia, ¿eh? La realidad es esa, el lanzamiento afuera, no. Cantado el tercero. Y aquí no hay repetición, no hay reclamación. Ya lo hemos dicho varias veces. Se poncha Kyle Schwarber. Primer out del inning. Cuando viene ahora Trey Turner.
2: Es confuso.
1: Rolling fuerte por el campo corto. Ataca bien Cole Pepper. La tiene, el tiro a primera y lo pone a. Por la vía 63 de torpedero a primera se va Trey Turner. Rápidamente la entrada se mete en 2 outs cuando viene Bryce Harper. ¿Qué confuso?
2: Le iba a decir que la manera en la que, el ángulo en el que suelta la pelota a Rogers,
1: sí,
2: no es tan confuso ni tan complicado como el hermano Taylor,
1: sí, ejemplo,
2: o Tyler, mejor dicho, que es un submarino, lanza por el lado, por debajo del brazo. Pero por el movimiento y cómo rompe ese picheo quebrado de Rogers, es lo que realmente le ha dado éxito a él en Grandes Ligas.
1: Harper en el juego de 3-1, el lanzamiento, el primer strike, impulsó carrera con hit al central en el cuarto, boleto, ponche y en primera sin asistencia, 25 jonrones en el año, 72 carreras impulsadas, lanza bola, reclama al de tercera y pasó el bate, lo dijo Jensen Visconti. Metido en conteo complicado Bryce Harper, 2 strikes sin bola. ¿Desde dónde nos escuchan? Déjenos saber. Arroba Daniel Álvarez EE. Arroba El Beto Ferreiro. Strike cantado el tercero. Por el mismo medio. Estaba esperando Harper otra cosa, claramente. Se poncha por segunda vez y se fueron los Phillies. De 1, 2 y 3, 0 en todo. Se fue la parte alta del octavo y el juego sigue igual. Filadelfia está derrotando a Minnesota. 7. Carreras a una, hacemos una breve pausa y enseguida regresamos.
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1: Michael Jordan no fue simplemente un basquetbolista, fue el rostro de una era. Con los Chicago Bulls transformó la NBA en un fenómeno global, ganó campeonatos, finales, premios y momentos imposibles. Su salto parecía suspender el tiempo, su mirada intimidaba a rivales y su competitividad rozaba la obsesión. Jordan convirtió la excelencia en espectáculo y la presión en arte. Cuando el balón quemaba, él pedía la última jugada.
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5: Octavo capítulo, pero los Phillies son los que están arriba, 7 carreras por 1. En esta edición especial de las Grandes Ligas en Iowa, el juego del Field of Dreams, Orion Kerkring es el nuevo lanzador por el equipo de los Phillies de Filadelfia. Va a enfrentar a Royce Lewis, es el cuarto relevista que utiliza el manager Don Mattingly en el juego de hoy. Viene a sustituir al derecho Jonathan Bowling. Kerkring en la temporada, 50 apariciones, 6-1 el récord, 46 1/3 su cantidad de innings trabajados, 51 ponches. Derek Hill, el oriundo de Iowa, está en este momento en el jardín derecho en lugar de Bryce Harper, y continúa narrando el Beto Ferreiro.
6: Muchísimas gracias, Daniel. Royce Lewis abriendo tanda contra Orion Kerkering. 50 juegos en la campaña, 3.88 su efectividad. Bien, el lanzamiento afuera. Cuando vemos a Orion Kerkering, no sé, pero siempre lo primero que me viene en la mente fue aquel juego el año pasado en la postemporada, cuando eliminaron a Filadelfia, el tiro malo a primera, ¿eh?
5: Sí.
6: No.
5: El batazo de Andy Pages.
6: Sí, el lanzamiento de strike. Me sentí muy mal por el muchacho.
5: Todos nos sentimos. A mí no se me olvida la imagen de Nick Castellanos corriendo desde el jardín derecho a venir a consolarlo, ¿no? El momento fue más grande que él, realmente.
6: Lanzamiento, levanta un fly hacia el jardín derecho, va el primera base de espalda a home plate, pero la pelota ahí se metió en el maizal, ¿eh? Venía con todo Derry Hill desde el jardín derecho, y también Alex Baum, el inicialista. Ahí la conversación en Royce Lewis con Iván Greyweather, man. Y al árbitro, eso de Iván Greyweather es con el árbitro, ¿no?
5: Sí, de que hay buen clima en Iowa.
6: El lanzamiento iba a machucón, lento, viene el receptor, la tiene, el tiro a primera, es abierto, se estira el inicialista y lo pone out. Se va Royce Lewis. De JT Realmuto, Alex Baum, de catcher a primera base para el primer out del inning.
5: Sí, un gran esfuerzo aquí de JT Realmuto, ¿no? De los receptores más atléticos que hay, ¿no? En todo el béisbol de Grandes Ligas. ¿Cómo fue atacar esa pelota hacia adelante con la mano limpia y luego dar el giro con el disparo certero a primera? Es una de las jugadas más complicadas para un receptor. Te tengo un dato, amigo Beto Ferreira.
6: A ver, venga.
5: Esto es un regreso a casa ahora para Derek Hill, el nuevo jardinero derecho. Porque Derek Hill nació en Des Moines, Iowa, y según el Iowa Sports, se convierte ahora en el primer jugador nacido en Iowa en disputar un juego de temporada regular de Grandes Ligas en su estado natal. Iowa no tiene equipo de Grandes Ligas, solamente ha habido 3, esta es la tercera edición que se juega béisbol de Grandes Ligas en Iowa, y pues Derek Hill, nacido en este estado, pues está jugando en casa ahora.
6: Cody Clement saca un fly, la pelota abre y se mete al público por la parte izquierda.
5: Iowa sí tiene sucursal de ligas menores, la Triple A de los Cachorros de Chicago, los Iowa Cubs, juegan acá. No en este estadio, en este estadio no, pero en este estado sí.
6: Una bola y un strike para Cody Clemens. Se han ponchado tres veces hoy, ¿eh? El lanzamiento foul de atrás. Dos strike, una bola. De 3-0. Sí, buscando hacer contacto con la pelota, al menos Clemens. A ver, 3, 6, 8, 10, 11 ponches han tomado los bateadores de los mellizos, ¿eh? Lanza machucón, viene el pitcher, la tiene Kirkering, se la bombea al inicialista, out en la inicial. Un roletazo lento, ahí tuvo que desplazarse hacia la raya de primera base de Kirkering, fildear y pasarse la bomb. De pitcher a primera la entrada en dos outs. Cuando viene Luke Kitchell.
5: Luce más fácil aquí, ¿no? Esa jugada, digo.
6: Ah, bueno, no. Con esa presión en la postemporada.
5: Sí, porque tenía.
6: Aquella fue el toque. Fue un machucón. Entre home y el lanzamiento, el primer strike para Kirchhoff. Fue un machucón entre el catcher y el pitcher.
5: Sí, con dos outs. Tenía el out en todos lados. Kirkring tumba la pelota.
6: En home no tenía el out, fíjate.
5: Claro, a ver.
6: Afuera.
5: Digamos que tenía la posibilidad de hacer en cualquier base.
6: Pero recuerda que la imagen, ¿no? Que Realmuto con el pie ahí en home.
5: Exactamente, Realmuto le hacía el gesto de que lanzara la primera. Y tenía chance de recuperar la pelota y lanzar la primera porque.
6: Bajita.
5: Apenas iba por a mitad de carrera de Andy Pages.
6: Sí. De hecho, Pages después de eso dijo: pensé que tenía el lado fácil.
5: Sí. Pero fue una papa caliente.
6: Bueno, es tremendo. Le habrá costado recuperarse de eso, el lanzamiento afuera. Uno se esfuerza por estos tipos de atletas, ¿eh? Porque a veces si eres débil mentalmente no te recuperas, ¿eh? Eso es como en el knockout en el boxeo. El lanzamiento strike cantado, que una vez que te noquean feo, cada vez, me lo han dicho los propios boxeadores, ¿no? En el subconsciente subes al cuadrilátero pensando en ese knockout. Aquí, guardando la distancia, pero yo creo que esa imagen, si no trabaja fuerte, la tienes presente cada vez que vienes.
5: Lo que son las cosas del béisbol. El debut de Kirkering en la temporada con los Phillies, la primer bateador que enfrentó Rolling al pitcher.
6: El lanzamiento, strike cantado, el tercero. Rolling al pitcher, sí. Aquí, primer ponche para Kirkering y un inning perfecto, ¿eh? De 1, 2 y 3. Se fueron los mellizos. 8 capítulos completos que son historia. Siguen ganando los Phillies. 7-1. Hacemos una breve pausa y enseguida regresamos.
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6: O 6 carreras la diferencia, ¿no? 7 carreras a 1. Antes vendrán a batear aquí en el noveno. Esta emisión con derechos de autores presentada por la autoridad de la oficina del comisionado de béisbol y no puede ser reproducida o retransmitida de ninguna forma, y las cuentas y descripciones de este juego no pueden ser diseminadas sin consentimiento expreso por escrito. Viene Tommy Nance a trabajar por Taylor Rogers. Aquí lo recibe Luis Arraez. El lanzamiento a la primera bola estuvo a punto ahí de golpear a Arraez, ¿eh? Así que Tommy Nance se convierte en el cuarto pitcher utilizado hoy por el equipo de los mellizos. Arraez, líder de los bateadores.
5: El ex Marlin, Tommy Nance, estuvo en 2023 rehabilitándose.
6: Strike cantado, 1-1.
5: Y no... no llegó a coincidir con Arraez en el equipo grande.
6: 315 de promedio Arraez. 5 jorrones, 49 remolcadas. El lanzamiento hago una línea que pasa para el lado del pitcher. La ola sigue rumbo al jardín central. Otro hit más para Arraez. Hoy de 5-3. Se consolida como líder de los bateadores. El venezolano ahora batea para 316. Y viene Bryson Stott.
5: De 5-3 para Luis. Necesitaba una jornada así. Independientemente de lo que uno pueda hablar, Beto, del título de bateo. También para la confianza de quitarse un peso de encima de Luis Arraez. Lo digo porque venía de un letargo. Tenía de 19-1.
6: Sí.
5: En sus últimas 19 apariciones. Tenía
6: la primera bola para Stott.
5: Una racha de 15 turnos.
6: Sin conectar hit. 15-0, exactamente. Eso es raro en todo, pero en Arraez más.
5: Claro.
6: A propósito de eso, ayer el lanzamiento strike cantado. Finalmente llegó el primer hit del año del cubano César Prieto con los Cardenales. ¿Viste cómo hizo, no? Así mismo como la seña que usted acaba de hacer mirando al cielo, como qué más tenía que hacer. Y es que la suerte también influye mucho.
5: Muchas veces.
6: Él fue víctima de varias jugadas defensivas.
5: Sí,
6: ¿eh?
5: Sí.
6: El lanzamiento pegada, pero había fallado en 27 turnos. Ahora que tú mencionas lo de Arraez, los 15 turnos fallados consecutivos. Bueno, sí, ese es César Prieto, el joven cubano de los Cardenales.
5: Yo recuerdo.
6: El otro día tocó la pelota y dieron error del pitcher. Que yo dije, pero ya esto es... El colmo, fao por la parte izquierda al público. Porque fue un toque del pitcher, se tuvo que mover hacia su derecha y todo y bajar. Y después tira mal, pero normalmente se nos salió de error al pitcher. Bueno, pero sí fue complicado, Daniel, ¿eh? Para él.
5: Pero es una gran historia la de Prieto. Recuerdo aquel torneo preolímpico,
6: sí,
5: en West Palm Beach, donde él escapa.
6: Machucón por primera fao.
5: Del, ¿sí?, equipo de la Federación Cubana.
6: Exacto. Pero este año ha subido como 3 veces. Lo han subido, lo han estado subiendo y bajando de triple A. Los Cardenales, que con el lío y el cuento y todo, están ahí metidos, ¿eh?
5: Están metidos de lleno en la pelea, Beto.
6: Ion Rolling la tiene el segunda base, se la entrega el torpedero, jugado de vuelta, primera, doble play. Fue el tercera base. Bueno, entonces por la vía, sí, exactamente, era Brooks Lee.
5: Que es originalmente campo corto.
6: Sí,
5: lució, exacto, como un campo corto acá Brooks Lee. O sea, 6-5, 5-3.
6: Exactamente. Ahí sí es que se completa el doble play. Se va de una la amenaza. Viene Alec Bum. El lanzamiento afuera, la primera ola. Sí, una de las cosas que no extraño es el shift. ¿Qué problema
5: yo
6: cuando
5: tampoco
6: se narra sin estar en el estadio con el shift defensivo ese?
5: Yo tampoco lo extraño. Te soy muy sincero.
6: El lanzamiento pegada. Muchos dirán, bueno, batea para el otro lado, no sé, tú como bateador haces ajustes, lo
5: sí,
6: que
5: pero,
6: sea, pero para la vista, para mí era feo, era incómodo.
5: Sí. Aún así, Beto, por lo menos aquí estaba jugando cargado.
6: Sí, sí.
5: O sea, no, todavía sin no, a ver, no están esas formaciones extremas.
6: Afuera.
5: Vimos jugadas de Manny Machado, por ejemplo, haciendo asistencias en el right field. Anotado como tercera base.
6: Sí, sí, sí. Yo recuerdo que los Marlins en esa época, donde cuando Brian Anderson era tercera, el lanzamiento strike, la cantidad de millas que ese hombre tenía que correr en el juego, porque tenía que moverse constantemente de tercera a la zona corta del jardín derecho.
5: Sí. Y Y eso, si bien se eliminó de esa manera tan drástica, todavía seguimos viendo formaciones especiales.
6: Sí, el lanzamiento foul. Por ejemplo, tú puedes estar un jardinero a jugar el cuadro.
5: Lo puedes traer.
6: Puedes quedar con dos jardineros.
5: Pero todavía puedes tener al shortstop. No puede estar exactamente... Puede estar detrás de la base, no puede pasar de la base.
6: No, ahí puede
5: pero
6: jugar
5: sí puede estar
6: límite.
5: Detrás, exactamente, juega hasta el límite. Y eso lo hemos visto muchas veces todavía.
6: En 3 y 2, lanza rolling por tercera la pelota a foul.
5: Por eso te decía, Beto, lo complicado que se ha vuelto a batear por el shift. Muy bien, digo, ya hemos dicho, no es de la misma manera, pero todavía sigue existiendo de una forma u otra. La dificultad del picheo, por cómo ahora vemos a más lanzallamas, cómo se mueven esos picheos también y la cantidad de especialistas que hay.
6: Sí, mira lo de Bryce Harper, lo que hablábamos, ¿no?
5: Sí, no, el maíz.
6: El maíz, el lanzamiento tirándole al tercero. Se poncha Albom. Y se fue el noveno para Filadelfia. Sin carrera, un hit, no hubo error y nadie quedó en circulación. Se fue la parte alta del noveno. Aquí en Iowa, Philo Dreams. Filadelfia está a 3 outs de la victoria. Y está derrotando a Minnesota. 7-1. Hacemos una breve pausa y enseguida regresamos.
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15: Sandy Koufax tuvo una cima breve pero deslumbrante. Cuando estaba en plenitud parecía imposible batearle. Su recta y su curva dominaron a una generación. Lanzaba con arte y furia, con una mecánica elegante y un brazo de leyenda. Koufax no necesitó una carrera eterna para entrar al Olimpo. Le bastó un tramo de excelencia tan alto.
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5: Para al menos 6 los mellizos para extender esto y seguir con vida en el encuentro. Joan Durán viene a buscar los últimos 3 outs. Y en la descripción, Alberto Alberto Ferreiro por TUDN Radio.
6: Muchísimas gracias, Daniel. El lanzamiento pasó el bate, el primer strike. Así que Joan Durán, 44 juegos, 25 salvados en 27 oportunidades, 1.74 su efectividad. Brooks Lee abriendo tanda, hoy de 3-0. Listo Durán, el lanzamiento contra el suelo. Muchísimas gracias a todos los que nos han acompañado, los que estuvieron primero desde el diamante de 5-6. y después desde las 7 hasta ahora, desde el principio hasta el final con nosotros, invitándolos a que mañana nos acompañen en Desde el Diamante, como siempre, de 5 a 6 otra vez, con Luis Quiñones, en TUDN Radio, en Facebook, en YouTube, en X, y también en la aplicación Euforia, o nuestra red de emisoras afiliadas. Mañana es viernes de mucho béisbol y viernes de Happy Hour. Una bola y un strike para Ali. Lanza Machucón Fao. Recuerden de seguirnos en nuestras redes sociales, arroba Daniel Álvarez EE, arroba El Beto Ferreiro, arroba El Extra Base, arroba TUDN Radio. También pueden seguir en TikTok, en YouTube y en Facebook, Beto Ferreiro Deportes. El lanzamiento Fao al público por la parte izquierda. ¿En cuántas plataformas se puede encontrar El Extra Base?
5: En muchas, Beto. En la página web, por supuesto, elextrabase.com, el canal de YouTube, en TikTok, en Facebook, en Instagram, en X,
6: en todos lados,
5: en Threads.
6: El lanzamiento afuera, 2 y 2. Está en todos lados, entonces, lo de Extra Base.
5: En todos lados, sí, sí.
6: Así es que nos gusta que nos sigan. Y además ahora en esta recta final del béisbol, ahora es que se pone bueno.
5: Ahora es que se pone bueno esto, porque además el béisbol nunca para, Beto.
6: No. El lanzamiento, ahí va una línea que se arrastra bien a Raes en segunda base, la tiene. El tiro primero y lo pone a... Sí, señor, hacia la derecha de Raes. Se va Brooks Lee, ha caído el lado 25. Y Filadelfia se ha colocado a 2 outs del triunfo.
5: Nunca para porque... Y esto va el Extra Base, esta alianza ya que tenemos desde el año pasado con TUDN Radio. Nunca para, Beto, porque en lo que se acaba la temporada de Grandes Ligas ya está, ya comenzaron las ligas invernales.
6: ¿Sí?
5: Tenemos la cobertura de todas las ligas del Caribe.
6: El primer strike para Cole Pepper.
5: Tú verás la acción de la Liga Venezolana, Dominicana, la Liga de Roberto Clemente de Puerto Rico, la Liga Mexicana, por supuesto.
6: Ahí va una línea por encima del torpedero. La pelota se mete de hit en el izquierdo. La corta Brandon Marsh. El tiro viene al cuadro. Y Kalen Cooper por en primera con su primer hit del juego. Después de fallar 3 turnos. Dan señales de vida aquí los mellizos. Cuando viene Trevor Larner. Lleva de 4-2.
5: Entonces... se acaba la... Supongamos que la Serie Mundial va hasta el 31 de octubre.
6: Uh-huh.
5: Que ya está anunciado el calendario, que ese sería el día del séptimo juego. Pues ya ahí empezaron las Ligas del Caribe. Y las Ligas del Caribe terminan con la Serie del Caribe en febrero.
6: Ahí va una línea que se la llevó el pitcher Durán. Se va a acabar el juego porque el tiro va a primera. Y se acabó el juego de pelota. Victoria de los Phillies de Filadelfia. Filadelfia ha derrotado aquí en Iowa, en el Field of Dreams, tercera edición, a los mellizos de Minnesota, con pizarrón final de 7-1. Comienzan los fuegos artificiales aquí en Iowa, porque Filadelfia se ha llevado el triunfo. Usted lo vivió, usted lo sintió, y aquí en TUDN Radio se estremeció. Ha ganado Filadelfia. Nosotros hacemos una breve pausa y regresamos con los números finales y el resumen de lo que ha sido este histórico juego de pelota.
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20: Joe Montana fue el quarterback de la calma perfecta. En los momentos grandes, cuando el estadio rugía y el reloj apretaba, parecía jugar en silencio. Con los 49ers ganó Super Bowls y dejó remontadas de colección. No tenía el brazo más explosivo, pero sí una precisión quirúrgica.
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1: Bueno, los Phillies de Filadelfia derrotaron 7-1 a los Mellizos de Minnesota en el juego del Field of Dreams en Iowa, amigo Beto Ferreiro. Un juego que en el que por el equipo de los Phillies, pues lo vimos todo. Buen picheo con una muy buena actuación de Aaron Nola de 5 episodios, 5 hits permitidos, una carrera que fue limpia, 3 boletos, se complicó un poco en ese quinto capítulo, pero sacó la casta, esa experiencia, esa veteranía y ese rodaje que tiene Aaron Nola, que lo ha llevado a ser un pitcher sumamente importante para esta organización de los Phillies de Filadelfia. Terminó la noche con su noveno ponche del juego de pelota y en adelante el bullpen estuvo perfecto. Brooks Raley, Jonathan Bowling, Orion Kerkering y Joan Duran se encargaron del sexto al noveno episodio. Por el lado de la ofensiva, los Phillies abrieron el compromiso con 2 carreras en el primer episodio. Minnesota descontó con el cuadrangular solitario de Luke Kishel en la parte baja del segundo. En ese momento el juego se ponía por 1 carrera, pero luego con 2 outs vimos cómo se extendió ese cuarto capítulo. Vino el jonrón de 2 carreras de Kyle Schwarber, ayudado precisamente por Luke Kishel con ese fly hacia la zona de seguridad en el que Kishel salta, no puede capturar la pelota, la termina empujando con el guante la pelota hacia el maizal y fue un jonrón de 2 carreras y ahí se armó el rally de los Phillies de Filadelfia. Luego 2 más en el séptimo capítulo para un equipo de los Phillies que pues anotó esas carreras con el cuadrangular de Brandon Marsh con Alec Bohm en la segunda base para poner la pizarra 7-1, y eso fue todo. El equipo de los Phillies, que anotó 7, conectó 12 imparables, no cometió errores a la defensiva. Minnesota solamente con 1 carrera, 8 hits, dejaron 9 corredores en las almohadillas, y ahí estuvo la diferencia del juego. La victoria fue para Aaron Nola, 4-9, 5.33 de efectividad. La derrota para Tash Bradley, 9-5, 3.98 su promedio de carreras limpias en esta campaña. Con esto, Beto, es un equipo de los Phillies que decíamos se mantiene en la pelea por la postemporada, 65 victorias, 58 derrotas, mientras que los Mellizos tienen ahora 3 juegos por debajo de 500 con 60 triunfos por 63 reveses.
2: Exactamente, bueno, reiteramos los números finales del encuentro: Filadelfia 7 carreras con 12 imparables sin error, los Mellizos 1 carrera, 8 hits. También perfectos a la defensa, lo ganó Aaron Nola 4-9, lo perdió Tax O'Brien 9-5. Un juego de pelota que tardó 2 horas y 52 minutos delante de 7.163 aficionados. A ver, ¿a quién le damos entonces el jugador más valioso? Porque para mí está entre 2, Aaron Nola o Kyle Schwarber.
1: Yo creo que... ¿Sabes qué? Aaron Nola.
2: ¿Kyle Schwarber o Aaron Nola? ¿Aaron Nola o Kyle Schwarber?
1: Yo creo que... vamos con Schwarber. Porque... okay. ¿Por qué Schwarber? Bueno, porque los dos honrones.
2: Dos honrones, ¿no? tres de las carreras impulsadas.
1: No le tuvo una gran actuación, pero la diferencia estuvo en la ofensiva, porque al final no la permitió una carrera, que fue ese honrón de Luke Kishel, y fue el único daño que pudo hacer el equipo de Minnesota.
2: Ya. Daniel, como siempre, muchísimas gracias, ¿eh? Gran trabajo, y mañana te esperamos en Desde el Diamante.
1: Mañana nos encontraremos en Desde el Diamante para cerrar la semana, con la previa, todo lo que será el fin de semana lleno de béisbol, y el domingo ustedes estarán acá con la transmisión de los Yankees contra los Azulejos, un duelo de picheo el que está ya pautado, con Ryan Weathers por el equipo de Nueva York y Dylan Cease, uno de los candidatos al Cy Young de la Liga Americana.
2: Gracias. Gracias, mi estimado Daniel, a Iker, que ha estado, a Iker González en la producción. Excelente trabajo. Señores, pero usted no se vaya, porque seguimos aquí en TUDN Radio. Ya viene la última y nos vamos con un trío fantástico. Es Darinka Talavera, está Michelle Rosas y también Diana León. Sí, Diana León con Michelle Rosas y Darinka Talavera en la última y nos vamos. A nombre de todo este gigantesco equipo de trabajo, yo les digo gracias, muchísimas gracias por la atención dispensada. Mañana regresamos a las 5 en punto en Desde el Diamante. Sigan con todo en el radio. Yo me lo voy escuchando ahí en el carro, ¿eh? La última y nos vamos. Un abrazo y hasta mañana.
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3: ¿No? Ah, prenderé ahí.
4: Tijuana.
3: De Tijuana, Alexei Domínguez y también Brian González y José Castillo.
4: Son Daniel Aguirre.
3: Daniel Aguirre también lesionado. Ahí están tres jugadores de Chivas lesionados. Yo creo que de todos estos jugadores, el caso más grave pues será el de Di Llorio, ¿no? Que resultó pues que primero era una entrada muy fuerte para el jugador. Terminaron por no marcar nada, ¿no? El árbitro dijo ni falta, ni amarilla, ni nada de nada. Una herida muy, muy impactante fue lo que vimos ahí a través de imágenes y resultó en una lesión que fue una fractura.
4: Uf. Fuerte, ¿no? No sé si esa es la más complicada o la de Córdoba, ¿no? Que al final también se estará quedando fuera de 7 a 9 meses, más el tiempo que tarda a lo mejor en regresar.
3: Será más, porque
4: o sea,
3: una fractura aprox 3 meses, ¿no?
4: Exacto, o sea, yo creo que la de Córdoba es una de las peores, ¿no? De las peores que tiene los equipos. Obviamente en volumen, creo que las que tiene el Guadalajara le van a pegar más. Porque si bien es cierto, muchas son musculares, el Guadalajara pues tiene a Brian González, que es lesión muscular, por ahí se dice que puede ser un desgarro de segundo grado y que puede estar fuera de 6 a 8 semanas. José Castillo, que traía molestias físicas y musculares, Daniel Aguirre, que tenía problemas físicos y musculares, y Omar Gobea, que también tenía molestias físicas y está pendiente su evolución. Creo que la que más preocupa para Gabriel Milito es la de El Cotorro, porque en el aspecto de plantilla, creo que Milito no tiene un sustituto natural para suplir al Cotorro en esa posición, ¿no? Por lo tanto, va a tener seguramente que adaptar su parado táctico para poder cubrir la ausencia que hoy te genera en el terreno de juego el Cotorro González.
3: Sí, un titularazo, ¿no?
5: Sí, sí, o sea, creo que ahí Gabriel Milito tiene que mover las piezas. Porque, como lo dices, ¿no? Brian González es un tema muscular, pero puede ser de darse a más semanas, ¿no? El tema de cómo lo puedes suplir, ¿no? Lo que decías también de Pumas, creo que esa me parece que es la lesión como más complicada, ¿no? De la ruptura del ligamento cruzado anterior, que se va a perder casi, pues, el año, ¿no? Los 9 meses, lo que está haciendo ahí Pumas también es, pues, redireccionar, ¿no? Hacia dónde quiere ir. El caso de Álvaro Angulo también, que es un esguince en la pierna. Lo de Pachuca con Alexei Domínguez, o sea, creo que se están por ahí lesionando, pero todo por cumplir con un torneo que a lo mejor, bueno, pues si bien ha sido complicado para los equipos mexicanos, pues ya en la Liga MX tienen que tomar cartas en el asunto y ver con qué baraja pues van a utilizar a los jugadores que tienen en banca, ¿no?
3: Sí, claro, lo de Córdoba, una ruptura de ligamento cruzado, que pues es lo que decías, ¿no? Ruptura del ligamento cruzado anterior de la rodilla izquierda. En este jugador, que después de que tuvo una gran, gran liguilla con Tigres hace como
4: 1000 años.
3: No, ¿cómo hace? Hija de Dios. Hace como 3 años, ¿no? Más o menos.
4: Sí,
3: sí, hace como 3 años. Después de eso, no ha podido figurar, ¿no?
4: Se fue. Le ha costado mucho trabajo.
3: Se fue a los Diablos Rojos después de ahí.
4: Sí. Uh-huh. Tampoco.
3: ¿No? ¿Y ahora con Pumas?
4: Pues estaba medianamente, ¿no? Pero sí, al final, bueno, lamentable lo de Pumas, ¿no? Porque Pumas suma, bueno, Córdoba, y aparte tenía ya un jugador lesionado de ligamento cruzado, ¿no? JJ Macías, que se lesionó desde el año pasado y que se esperaba, o se espera, mejor dicho, que en noviembre pueda regresar. Que afortunadamente Pumas no le cortó su contrato, porque hay que recordar que él ya se le estaba a punto de finalizar. Pero JJ Macías dio un buen torneo y creo que se ganó a pulso el que le extendieran su contrato a pesar de la lesión de ligamento cruzado, y que ojalá que JJ regrese bien, y pues también Sebastián Córdoba, ¿no?
3: Sí, dos historias muy tristes, ¿no, Diana?
5: Sí, creo que el tema de lo que tocas muy bien, Michelle, el tema de JJ, que me parece que ha sido un altibajo y mucho en su carrera, ¿no? Creo que ya está viendo las cosas más maduras. Creo que con Pumas me parece que estaba levantando muy bien su mejor torneo y sus mejores años me parece que fue con el Club León. Digo, después de estar en Chivas, pero creo que con el Club León tuvo su mejor momento, estuvo su auge. Después tomó un poquito de las decisiones y ahora es cuando lo vemos con el conjunto de los Pumas, que ya lo vemos un poquito más regular, lo vemos más encarado, con mayor fuerza, y se lesiona, ¿no? Entonces dice, bueno, hice un buen trabajo. Los Pumas dicen, vamos a seguir con el contrato, y bueno, hasta el momento creo que se espera, como lo dices, que en noviembre pueda regresar a la Liga MX, y pues ojalá que marque esa diferencia como lo seguía marcando, ¿no? En el torneo anterior y con Efraín Juárez.
3: Sí, claro. Bueno, hay estas dos situaciones, muy complicado el panorama. Yo diría primero para Chivas y después para los Pumas, ¿no? Sí, porque sí, correcto. son muchos elementos los que tienen lesión en la plantilla de Chivas. Y bueno, una de las noticias más tristes que se dio el día de hoy, sí, sinceramente, bueno, el fallecimiento del ex pugilista de Puerto Rico, Richard Colón, un exboxeador que pues pasa a la historia por tener también uno de los capítulos más tristes, ¿no? De este deporte. En el 2015 se enfrentó a Terrell Williams. Este peleador pues le pegó reiteradas ocasiones en la nuca con los llamados golpes de conejo. Y bueno, su historia terminó con esa única derrota, y esa única derrota pues fue lo que lo condenó después a quedar en estado vegetativo. Exacto. Para Terrell Williams no hubo ningún tipo de repercusión en su carrera, él continuó. Mal, ¿no? Sí, definitivamente muy mal. Pues este ex peleador terminó con un balance de 16 victorias, una perdida y 13 de las victorias por la vía del knockout. Esa única derrota pues condenó el final de su carrera, quedó en estado vegetativo, y después de ahí, eso fue en el 2015 cuando fue esta pelea. Para el 2021, el Consejo Mundial de Boxeo le da el título de campeón mundial honorario, ¿no? Tomando en cuenta pues su triste historia, este trágico.
4: O sea, después de 6 años.
3: Después de 6 años, así es.
4: No, eso es más lamentable, ¿no? Porque digo, en el fútbol de repente se pide que, así como un jugador lesiona a uno, el otro quede inhabilitado, uh-huh, el tiempo que va a estar lesionado el jugador, ¿no? Creo que en el boxeo está hasta de más, ¿no? Pedirlo, o sea, debería de ser, porque creo que ser boxeador esa parte es muy peligroso, o sea, tus manos se convierten en un arma que pueden dañar, lastimar y hasta llegar a matar a una persona o dejarla con muchas secuelas, como le pasó a este boxeador.
3: Así es, y pues ya se da la noticia, su exentrenador fue el que lo publicó, el mensaje a través de redes sociales: buenos días mi gente, lamento informarles la partida de mi hijo Richard de este mundo terrenal, ahora está en mejor mundo. Eso fue lo que escribió a través de Facebook, además de que agregó: hice todo lo posible por cumplirle su deseo, su sueño de traerlo de vacaciones a Puerto Rico como tanto lo deseaba él, pero no se pudo, gracias por tantos años de amor y oraciones. Así es como despide a este peleador, que sinceramente, siendo muy joven, no le pasa este accidente. Joven, ¿no? Sí, fallece de 33 años de edad. Esa es la lamentable noticia. Vamos a ir con las llamadas porque ya tenemos
4: el rojinegro. ¿Ya tienes el pianito?
3: Vamos a ver.
4: ¿Ya tienes el pianito listo?
3: No sé dónde está el pianito.
4: Porque va a ser el rojinegro, algo me dice.
3: Bueno, ¿quién habla?
6: El rojinegro del corazón.
3: ¡Rojinegro!
5: ¿Qué lo sabe?
3: No tengo.
4: ¿Dónde está el piano? Oh, Dari.
3: ¿Y saben qué? Aquí me esconden el pianito, no sé ni cómo se llama. ¿Cómo está, rojinegro?
6: Se me hace que voy a tener que llamar a Alfonsoy para que...
3: ¿A quién?
6: Alfonsoy.
3: Ah, ya, sí, seguramente es más vivillo que yo.
6: Al hermano del sensei. ¡Señorita Lalinka!
4: Yo le atiné.
6: ¿A quién le importan pues los Pumas y las Chivas? Salen del rojinegro, pues ya se está perdiendo la tradición de la zona rojinegra.
3: No, si hace ratito ya dijo Michelle todo lo que tienen preparado para el próximo partido contra los Tigres.
6: Hay que aprovechar ahorita que no está el Otavio, porque cuando llegue no nos va a dejar.
3: Es cierto. Oye, cuéntanos otra vez rápido, ¿qué va a pasar con el Atlas?
4: Porque hay que aprovechar que no nos está escuchando Octavio, porque si no luego nos manda mensajes de ya, dejen de hacer esas cosas, no se crean. O el partido de este sábado contra Tigres va a ser especial para los rojinegros, porque el día de hoy están cumpliendo 110 años de su creación y se van a estar entregando pulseras conmemorativas a los primeros 10,000 aficionados que lleguen al Estadio Jalisco. Habrá el lanzamiento especial del jersey por el 110 aniversario, productos también conmemorativos, bufandas, chamarras, gorras y demás. Además, un recibimiento especial del autobús, el que se espera por parte de la afición del Atlas, una presentación musical, un mosaico rojinegro en las tribunas del Estadio Jalisco, recibimiento especial durante la salida del equipo al terreno de juego para hacer el calentamiento, y también estará pues la participación del ejército mexicano, el despliegue de la bandera, la entonación del himno nacional, un show especial de medio tiempo y homenajes, menciones y la iluminación de 14 monumentos y espacios emblemáticos de Guadalajara desde el día de mañana 14 y el 15 de agosto por parte de las celebraciones del 110 aniversario del Atlas.
3: ¿Cómo ves, Rojinegro?
6: Todo eso, y pues lástima que no lo puedo ver, si no.
3: Pues ya todavía alcanzas, cómprate un vuelo. Ay, sí. Así bien,
5: te vienes para acá.
6: No, pues es que como dijo Juaco, es que yo no miro.
3: Por eso. Bueno, por eso, mira qué encontré.
5: Ya lo encontró, mira, muy bien.
3: Ay, pues quién sabe, ya también no pidas mucho porque también no pidas mucho, Juaco.
6: ¿Cómo que Juaco?
3: Ahora que Juaco, Rojinegro.
6: Hay un saludo para esta, ¿cómo se llama? Diana. Ay, disculpa que la ignoré, pero pues.
3: Diana,
6: un saludo. Ella le va a los Pumas, ¿verdad?
5: Sí, Rojinegro. Me andabas ignorando.
6: Ya te andaba ignorando, ¿no? Es que acá me puse eufórico, que no están hablando pues del Atlas.
5: No. Bueno, pero mira, Michelle se pone contenta. Hasta aparte te iba a cantar a capela el pianito si no le contaba a Darinka.
3: ¿Sí era ese o no?
6: Sí,
3: es ese, Rojinegro.
6: Sí. Ya estaba diciendo ahí que sea el Rojinegro, que sea el Rojinegro, y de volada aparecí yo como el Chapulín Colorado.
5: Oye, tu pronóstico, Rojinegro.
6: Pues yo quisiera que ganara, pero va a estar difícil, ¿no? Yo pienso que si no gana el Atlas, un 2-1 van a quedar empates.
4: Yo creo que gana el Atlas.
3: Si no ganan, pierden o empatan.
4: No, ganan.
3: Así.
4: Ganan. Hay que aprovechar el tema de Tigres.
3: Ok, eso sí. Bien, Rojinegro, ¿qué más?
6: Pues que le pongan ganas todos los jugadores, pues que es que, como dice esta Michelle, todo eso que van a hacer, y para que no le echen ganas, vayan con sus flojeras los medios y le dieran de poner un poquito de ganas, ¿verdad? Es cuando pues da coraje que tanta gente que va y hacen todo eso de mosaicos, están alientando, gritando, y los jugadores, no.
3: Sí, no tienen que... Si esta gran fiesta que les están organizando no los motiva para ganar este fin de semana, yo no sé qué, Michelle. Yo no sé qué.
4: Oh, ya, sería mucho, ¿no? O sea, sería mucho, sobre todo porque el partido anterior, en el recibimiento de Atlas en el Estadio Jalisco contra los Rayados, la afición respondió. O sea, la afición ha comprado el abono, la afición llenó el Estadio Jalisco.
6: Pero salieron muy enojados, ¿no? Yo estaba ahí como viendo que salían muchos enojados con este Ríos, con el GAD.
4: Y el Atlas perdiendo.
6: Salían muy enojados.
4: Y expulsados, aparte salieron dos, entonces creo que esa es la parte que Atlas tiene que mejorar. Ojalá que lo haga en este partido ante Tigres.
3: Así es, muchas gracias, Rojinegro.
6: Buenas noches a las tres, que estén bien.
3: Eso igual, abrazos, bye bye. Bueno, pues vamos con otra llamada, a ver quién está en la línea. Bueno, ¿quién habla?
7: Hola, ¿cómo estamos? Buenas noches.
3: El Chencho Chánchez. ¿Cómo estás, Chencho?
7: Es mero un gusto saludar a esas tres bellezas. El jardín está lleno de flores hermosas. Qué bueno.
3: Efectivamente, pero Chencho.
7: Tengo una queja. ¿Cómo es posible que dediquen tanto tiempo a un equipo tan chico? Un equipo que 110 años les debería dar vergüenza, dos campeonatos, no es posible eso. Hablen de equipos grandes. Bueno, no,
3: tres campeonatos,
4: grandes, tres campeonatos, me está robando uno.
3: Pero es lo que le digo a Michelle y no entiende, la verdad.
7: Pero, tres campeonatos entre 110, treinta y tantos años, no, qué vergüenza, ¿no? Y todavía lo festejan.
5: A ver, Chencho.
7: Todavía. Dime.
5: A ver, Chencho, ¿a qué equipo le vas?
7: Ay, por favor.
5: A ver.
7: Sí, el más grande, el más ganador, el gran América, no hay otro.
5: Ah, bueno.
3: Sí, es cierto.
7: Por ahí, por ejemplo, dicen los cuatro grandes, uno que gana campeonatos cada 10 años, el otro que acaba de cumplir 15 años, yo creo que va a llegar hasta 25, hasta 25 años. Entonces, no sé, el único que se comporta como grande es el América, no hay otro.
3: Sí.
7: ¿O sí? A ver, díganme ustedes.
5: Bueno, Cruz Azul por ahí anda.
3: Mi Toluca, bueno, Chencho, ¿cómo Cruz ves?
5: Toluca.
3: ¿Toluca? No te rías porque te cuelgo, Chencho.
4: Toluca.
7: Es que no puedo aguantarme. Sí, Toluca, tienes razón, Darita, Toluca.
3: Hijo de Dios.
4: Porque si no te va a colgar.
3: Sí, Chencho, aguas. Sí,
4: ya Dari estaba así.
7: Ya me aguanté todo, lo que pasa que aquí mi mascota me está haciendo cosquillas en el pie.
3: Hijo de Toluca,
7: ahí lo dejamos. Pero okay. Ahora, en serio, es que es increíble. Es increíble cómo va de equipos chiquitos. No, estos programas deben ser equipos grandes. Cruz Azul, pues sí, es un gran equipo, siempre ha estado en los primeros lugares y todo. Mientras Cruz Azul no se enfrente con su kriptonita amarilla, no pasa nada. Pero pues le da miedo de ver la pura playera.
4: ¿Qué? Miedo. ¿Es la verdad? Miedo.
3: Miedo, Chencho.
7: Por ahí
4: había un
7: pánico. Les da pánico. Ahora, la femenil, híjole, pues ni te diga, ¿no? Pero bueno.
3: ¿La femenil de cuál? ¿La femenil de Cruz Azul?
4: No.
3: Por el Valle de la Amargura. ¿La femenil de Chivas?
4: La femenil de la América.
3: Ah, la femenil de la América.
4: Ah, qué
3: tremendo.
4: Buena para bicampeón.
3: Oh, tremendo.
5: Sí.
3: Tremendo.
7: La femenil de la Chivas. No, fue, hija. Igual de mediocre que el varonil, pero bueno, en fin, gracias a ustedes porque están ahí, y les vuelvo a repetir, puras bellezas, y arriba el América, y vamos por la 17. Un saludo a todos de el grupo, el mejor grupo, La Última, y nos vamos, venos a Matutino.
3: Eso, Chencho, abrazos.
7: Igualmente, que esté bien, saludos.
3: Bye bye, muy bien. Bueno, pues vamos con más información ahorita antes de irnos.
4: Oye,
3: al
4: pero
3: corte.
4: Voy a leer
3: al corte.
4: Unos mensajes.
3: A ver,
4: que
3: André.
4: Hay aquí en las redes. Dice Antonio Cabos. Ya sintonizando el programa. Saludos, muchachas. Un abrazo desde la Sultana del Norte. Arriba el Monterrey. Y luego Javier Bañuelos dice: los árbitros son muy permisibles y protegen a los equipos americanos.
3: ¿Tú crees? O sea, ¿también tienen la misma teoría de Diego Lainez?
4: Sí, sí. Pues no, sí, lo dudo.
5: Yo creo, pues, que sí, también, bueno. Sí, aparte están en su territorio. Digo, al final unas por otras, ¿no?
4: Sí, se beneficia, ¿no? Siempre hay que beneficiar al local. Y Joshua Bones 32 dice: hola,
3: entonces,
4: chicas.
3: ¿Por qué no ganamos el mundial?
4: ¿Cómo están, chicas?
3: ¿Por qué no ganamos el mundial?
4: Porque no se puede todo en esta vida.
3: Ok. Bueno, adelante.
4: Feliz jueves, chicas. You look beautiful, chicas.
3: Oh, thank you, my friend.
4: Las amo, wow. Chicas. Besos, chicas. Y mi corazón, chicas. Todo eso lo puso en muchos mensajes.
3: Excelente. Muchas gracias.
5: Muy bien.
3: Qué bonitos comentarios.
4: Jueves de chicas.
3: Efectivamente. Y ahora vámonos con una de las más grandes polémicas que están sucediendo durante estos días, porque llevamos bastante hablando sobre la FIFA. Se acabó el mundial, pero no se acabaron los temas sobre la FIFA. A ver, el tema de Gianni Infantino, la venta de participaciones para el tema del mundial, eso ya quedó atrás. Ya ¿Ah? Dijeron que ya no se va a hacer, pero hay todavía temas que platicar. Porque después de que propuso esto, sin tomar en cuenta, pues, directamente a las confederaciones y platicar con ellos y darles más tiempo de que pudieran analizar todo esto, pues muchos ya se voltearon, ¿no? Muchos ya le están dando la espalda a Gianni Infantino. Vienen las elecciones el próximo año, en el mes de marzo, y pues muchos ya empiezan a decir que Gianni Infantino no va a volver a quedar como presidente, ¿no?
4: Sí, creo que el tema de adelantarse a esta cuestión de la iniciativa que él creyó que iba a ser buena, ¿no? Porque en algún momento ya lo había propuesto también de sacar un porcentaje para hacer una venta, ¿no? Para comercializarlo en la iniciativa privada, pues no cayó del todo bien para muchas confederaciones, ¿no? Entre ellas la UEFA, que fue de las primeras en externar su postura. Algunas otras más se sumaron. México, pues como siempre, no se mantuvo al margen. Creo que México tiene intereses que todavía Gianni Infantino está en el tema de que él pueda decidir, ¿no? La cuestión de que quieren el Mundial de Clubes en el 2029, el tema del Mundial Femenil que se va a hacer en México en el 2031. Entonces todavía creo que hay intereses en los cuales México no puede fijar una postura en contra del actual presidente.
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8: Kobe Bryant fue técnica, obsesión y fuego competitivo. Su carrera con los Lakers quedó marcada por campeonatos, tiros imposibles y una mentalidad que se volvió una cultura, la Mamba Mentality. Kobe estudiaba rivales, copiaba movimientos, perfeccionaba detalles y convertía el trabajo en una religión. Su legado emociona porque no solo habla de talento, habla de hambre. Kobe jugaba como si cada noche fuera inmortal.
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11: Sandy Koufax tuvo una cima breve pero deslumbrante. Cuando estaba en plenitud parecía imposible batearle. Su recta y su curva dominaron a una generación. Lanzaba con arte y furia con una mecánica.
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Vámonos a la última y nos vamos a través de tu DN Radio con este gran fondo musical que de verdad, mira, ya DJ. Eso. Toda la actitud para cerrar la noche de este 13 de agosto, ya casi quincena, ya casi fin de semana, ya casi regresa la Liga MX, entonces todo está perfecto, todo está puesto para poder disfrutar de los siguientes días. Comuníquese con nosotros al 833-867-2346, 833-867-2346 y sean parte de la última y nos vamos con Michelle Rosas, con Diana León desde Ciudad de México y su servidora Darinka Talavera. Esto es La Última y nos vamos.

0: Mañana inicia la jornada 3 de la Liga Femenil con Cruz Azul recibiendo al Atlante. La máquina disputará su primer duelo al mando de Guadalupe Warbis, quien se quedó a cargo luego de destituir a Israel del Real tras la goleada de 10-0 ante el América. Por su parte, América Femenil estará estrenando casa este próximo sábado ante Puebla y para sus siguientes partidos como local. Será la renovada cancha Centenario Cuapa y llevará por nombre Mini Estadio El Nido.
1: Bien, se viene también una nueva jornada de la Liga Femenil que hasta este momento pues nos ha sorprendido ya con algunos resultados, goleadas, la aparición del Atlante, de las Potras de Hierro, las Esmeraldas de León también ahí teniendo una buena participación en el inicio de esta apertura 2026. Pero antes de irnos con este tema, hay que platicar sobre la Liga de Expansión, porque también ahí hay un tema polémico al respecto de todas las manifestaciones que hicieron algunos equipos y algunos aficionados en los estadios por la negativa a volver a tener el ascenso y el descenso en el fútbol mexicano. Bueno, resulta que el TAS pues castigó a estos equipos, les voy a decir cuáles son: Leones Negros, Atlético La Paz, Atlético Morelia, Mineros de Zacatecas, Cancún y Venados. Estos equipos los castigó con multas económicas por estarse manifestando en contra del no ascenso y no descenso, ¿no? Ahora, el día de ayer, estas sanciones económicas pues ya fueron revocadas, ya se ha quitado el tema de las sanciones, esto ya lo determinó la Federación Mexicana de Fútbol. Y esto lo confirmó el Atlético Morelia esta mañana, ¿no? A través de un comunicado. Ya nos compartieron que las sanciones ya no existen. Ninguno de estos clubes tendrá que pagar algún monto económico por esto. Pero sí dice Morelia, nos vamos a unir, Leones Negros, Cancún, La Paz, Mineros de Zacatecas, para recurrir de nueva cuenta al Tribunal de Arbitraje Deportivo para volver a exigir el ascenso y el descenso.

0: tema polémico.
1: Muy polémico.
0: Que sabemos que pues la Federación Mexicana se mantiene en esa negativa de volver a tener ascenso y descenso, ¿no?
1: Sí, bajo argumentos como no poco creíbles o inválidos, ¿no? Para muchos el tema del ascenso, ¿no? Se quitó cuando llegó la pandemia por un tema de ayudar a los equipos de expansión para que pudieran solventar sus gastos. Por ahí se firmó un acuerdo, ¿no? Los equipos de la primera división que terminaban en los últimos lugares pues pagaban una multa. Posteriormente se dijo que una vez pasado el mundial se podía volver a analizar el tema del ascenso y el descenso, y básicamente en un reglamento en la liga publicado se dice no va a haber ascenso, no va a haber descenso. O sea, acá creo que la gran duda es, o no la gran duda, más bien dicho la molestia de muchos de los equipos de la liga de expansión es que no les dieron la cara. O sea, los traían así desde enero de este 2026, pero nadie fue claro para decirles no va a volver el ascenso, ni siquiera lo estamos pensando, considerando, o sea, no está en nuestro radar el tema del ascenso. Y que creo que esa es la postura que ha tomado, por ejemplo, los Leones Negros la semana pasada, que tuve oportunidad de estar en un evento donde estaba el presidente de los Leones Negros, Alberto Castellanos, lo decía, ¿no? O sea, creo que les tomaron el pelo, o sea, los timaron, ¿no? En el sentido de que nadie les dio la cara, y al final ellos no están peleando nada que no se pueda, porque en los estatutos de la FIFA está la parte de la competitividad, y ellos están peleando por un lugar en la cancha para volver a tener una cabida dentro del máximo circuito. Y si nosotros como México estamos considerando ser una liga importante, pues tendríamos que tener ascenso y descenso, porque los demás países y las demás ligas tienen ascenso y tienen descenso.
0: Sí, claro. Diana, pues ese es un tema que pues tanto los clubes como los aficionados de estos clubes de expansión están buscando, y ya lo decía Michelle, pues los trajeron pues por tratar de cumplir con el, ¿cómo le llaman? El cuaderno de
2: sí, el cuadernillo, sí, que, de reglamentos.
0: Ajá, sí, claro, que cuántas,
1: sí, que la certificación.
0: Las
1: famosas certificaciones, que la realidad es que muchos de los equipos de expansión la cumplen. O sea, sí la cumplen, pues creo.
2: La mayoría, sí.
0: Cruz Azul no tiene estadio. Ay, siempre, Cruz Azul no tiene estadio.
1: Exacto, Cruz Azul no tiene estadio, está en el máximo circuito.
0: Sí.
2: Exacto, o sea, y bueno, retomando un poco lo de Leones Negros, el año pasado, de hecho, hubo una conferencia de prensa justo en Ciudad de México donde Alberto Castellanos hablaba y decía, es que nosotros perdemos patrocinadores, perdemos jugadores y perdemos el nivel que teníamos hace algunos años. O sea, y lo que decías bien, Michelle, creo que los trajeron de vuelta y vuelta, ellos se unieron y por el tema económico dijeron, bueno, pues vamos a seguir intentándolo hasta donde se pueda, ¿no? Yo creo que el tema del ascenso y el descenso aquí en China debería de ser legal, porque al final de cuentas te estás peleando un lugar por estar en el fútbol mexicano, por estar en la Liga MX, y para proteger a algunos equipos que están que están a punto de descender, me parece que por eso se está obligando a no tener este ascenso ni este descenso. O sea, en esa época había algunos equipos que tenían renombre y que estaban en la cuerda floja por descender, y que dijeron, bueno, vamos a terminar con esto en el tema de la pandemia, hacemos como que no pasa nada, les damos un incentivo económico a los equipos para que puedan seguir, pero ¿qué pasa? Pierden, ya lo decía, el caso de la Jaiba Brava, que también estuvo por ahí peleando para el tema de que se siguiera el ascenso y el descenso, y ellos decían, es que nosotros estamos perdiendo dinero, más allá de ganar algo, estamos perdiendo dinero. Y de hecho decía Mikel Arreola, la Liga de Expansión y la Segunda División era una liga de desarrollo de talentos, o sea, ¿qué me vienen a contar de historias? Si bueno, nosotros hemos visto cómo se ha ido desarrollando la Liga de Expansión y la Segunda División. Digo que yo he vivido la Segunda División a todo lo que da. Digo, bueno, es que no es una liga de desarrollo, es una liga para competir en Liga de Expansión y en Liga de Primera División. No puedes decir que es una liga de desarrollo. O sea, ¿en qué cabeza cabe lo que dijo Mikel Arreola?
1: No, me queda claro que en una cabeza que no quiere meterse en complicaciones, ¿no? El tema de Mikel Arriola, porque además yo creo que los equipos no están pidiendo que les regalen el ascender, están pidiendo que les den la oportunidad y que ellos deportivamente se ganen su lugar dentro del terreno de juego, como en su momento lo ha hecho el Atlante, ¿no? Que ganó en su momento la Liga de Expansión, como en su momento lo hizo los Leones Negros, y que bueno, el Atlante se termina bajando de este disputa, porque bueno, el Atlante termina comprando una franquicia que se iba a liberar y que parece que va a ser la tónica, ¿no? La realidad es que lo que quieren es que se abra a lo mejor a dos equipos más la liga, o sea, que se meta dinero para que dos franquicias más entren, pero que el ascenso y el descenso no esté presente. Y bueno, algunos de los jugadores también han externado el tema de que porque otros jugadores actuales de la liga no se manifiestan, ¿no? Me queda claro que aquí hay un tema de miedo, ¿no? Yo sí creo que más de alguno lo ha hecho en privado, ¿no? A lo mejor en persona, con los equipos, con los jugadores, de te apoyamos, pero hacerlo públicamente también representaría que pueda tener el jugador represalias, que pueda no jugar, que lo puedan mandar a la banca o que lo puedan multar, económicas, ¿no? Sanciones económicas. Yo sé que en las redes sociales ya hay exjugadores importantes que lo han externado, ¿no? Como el caso del Bofo Bautista, que ya compartió por ahí algunas fotografías en el tema del ascenso y el descenso. El Maza Rodríguez también ya lo hizo. El Venado Medina, ¿no? Que son jugadores, exjugadores, mejor dicho, de renombre, y que creo que eso es lo que se necesita, ¿no? Yo creo que la fuerza y la unión solamente van a mover el tema de que pueda regresar en algún momento el ascenso y el descenso, porque por tema de pantalones largos, yo lo veo muy lejano que ellos quieran aprobar el tema del ascenso y el descenso.
0: La última actualización fue que restaba un año más sin ascenso ni descenso, y así se lo van a estar llevando. El próximo año van a decir un año más, y luego un año más, y un año más. Pero bueno, pues ahí está el tema con esto que compartió el Atlético Morelia. Pues ya se levantan las sanciones, pero aún no regresa el ascenso y descenso. Exacto. Ellos van a seguir luchando. Mira, por meter.
1: Por acá hay un comentario de una persona, dice Javier Bañuelos, que cumplan lo que prometieron. Si quieres resultados distintos, no hagas siempre lo mismo, necesitamos cambiar. Y también Javier Bañuelos dice, la mayoría de los equipos de primera salieron de la segunda división. Cruz Azul, Pumas, Pachuca, Toluca, Puebla, Tigres, Monterrey. Entonces, tendrían, ¿no? En oportunidad, claro, creo que todos tendremos la misma oportunidad de poder ascender o descender.
0: Sí, así debería ser. Sinceramente, creo que todos nos damos cuenta qué daño le hace, ¿no?, al fútbol mexicano que no haya ascenso y descenso, pero pues solo los dueños y la federación son los únicos que, no sé,
1: que no le ven futuro, ¿no? Y si no, ¿de dónde salió la sub-20? La gran mayoría de los jugadores que estaban en la sub-20 vienen de los equipos de expansión.
2: O sea, exacto, muchos. Y hay algunos que vienen de segunda, por ejemplo, se me viene a la mente, se me venía un jugador que estaba en Club León, que era portero, pero inició con el equipo de Irapuato. Se me fue el nombre ahorita.
0: ¿El que es portero ahorita o quién?
2: Era un jugador que, bueno, estuvo con el Club León y después anterior.
0: Vale, perdimos a Diana.
1: Exacto.
0: Bueno, a ver si ahorita te conectamos. ¿Ahí estás? ¿Nos escuchas?
2: ¿Ya? Ahí estoy. Sí. Sí. Alfonso Blanco era el portero que estaba con Irapuato, después con León, después con Pachuca. Sí.
0: Se escucha un poco cortado, a ver si podemos mejorar un poquito la conexión con Diana. Pero mientras vamos a platicar sobre el inicio de la jornada número 3 de la Liga MX Femenil. No, ya no se llama así. De la Liga Femenil, así se llama. Sí, todavía no me acostumbro a este nombre, pero está mejor, es un nombre más corto, es un nombre más cómodo, ¿no? Para ya referirnos rápido. La Liga Femenil, vámonos.
1: Pues es un nombre que le da la importancia al femenil, ¿no? Sí. O sea, no es Liga MX Femenil, ¿no? O sea, creo que acá pasas a segundo término mejor lo que es el tema del femenil, y que va a comenzar, ¿no? La jornada número 3, mañana arranca con el partido Cruz Azul, que viene de perder 10-0 ante las Águilas del América. Van a estrenar entrenadora, Teresa Gurbitz, esta entrenadora que ya ha tenido participación en otros equipos de la Liga Femenil, con las Centellas estuvo en su momento, y que jugadoras, hasta la propia directora deportiva, María Fernanda Pons, salieron a dar la cara por la derrota que sufrieron ante las Águilas del América. Creo que es dolorosa, ¿no? Independientemente de qué jornada sea, o independientemente si saliste en un mal momento, que tu rival como el América en un clásico te gane 10-0, creo que representa mucho y habla mucho. Israel del Real se fue del proyecto de Cruz Azul. Yo la verdad es que creo que desde que se fue Diego Testas, el proyecto de Cruz Azul no ha tomado un rumbo, no ha tomado el mismo rumbo que tenía con Diego Testas. Me queda claro que Cruz Azul se renovó, también se fueron algunas de las jugadoras, pero en la esencia tendría que seguir funcionando, ¿no? Guadalupe Gurbitz era la auxiliar del entrenador pasado. Entonces, pues prácticamente digamos que no es que se va a perder mucho el hilo, porque ya ha estado en todos los entrenamientos, tendrá partido contra el Atlante es su tercer partido, un Atlante que ya ganó un juego, lo hizo de local, 1-0, anotación de Alexia Villanueva, se metió ya con las Rayadas de Monterrey, perdieron, pero también marcaron gol, y veremos pues cómo le va al Atlante en este compromiso del día de mañana, con el arranque de la jornada número 3, y bueno, la América, que tendrá su partido en el nuevo... en el mini estadio este próximo sábado, allá en la cancha de Coapa, un estadio renovado, y que ya Diana nos va a contar más a detalle, ¿no? De qué habrá en este mini estadio nuevo de las campeonas y tricampeonas, las Águilas del América, que se enfrentarán ante el Puebla, que viene de dos goleadas, bueno, una más que la otra, goleadas por las Amazonas 8-0, y les ganó también el Guadalajara 4-1.
0: Sí, sí, sí. Bueno, pues nada más para puntualizar, Israel del Real fue el técnico de Cruz Azul, que Cruz Azul decide darle las gracias después de este 10-0 contra el América, y pues yo creo que sí le va a costar trabajo, ¿no?, a Cruz Azul, una reestructuración donde pierde a su más grande arma, la ofensiva, a Ariel Chavarín, que se va a Monterrey, que ya debutó también con Monterrey. Pero pues era la goleadora del equipo, ¿no? Los buenos resultados fueron conseguidos mediante sus botines, y bueno, claro, pues es un deporte de conjunto, sí, sí, sí, lo entiendo, pero era una jugadora.
1: Creo que está Nalú, está Uche, llegó Brenda Serén, o sea, que es una buena jugadora que estuvo en Atlas y que le aporta mucho. Está el caso de Belén Cruz, que también debutó ya con una anotación. O sea, creo que jugadoras sí tiene. El tema acá es... a lo mejor algo pasaba, ¿no?, a la interna, en el sentido de Cruz Azul, porque también podrías analizar la derrota de Cruz Azul desde dos perspectivas, ¿no? O el América de verdad es un equipo muy superior, oh, claro, y va a venir a golear a todos, o la otra, Cruz Azul tuvo un muy mal momento y ya no se pudo reponer y conectar en el partido, y todo lo empezaron a hacer mal, mal y mal, pero Cruz Azul durante el juego generó.
0: También puede pasar,
1: o sea,
0: eso. Generó también puede pasar eso. Es difícil reponerte ya cuando vas con una, exacto, desventaja, ¿no? Y tan, tan considerable. Pero bueno, Diana, platícanos qué sucede con las Águilas del América, este equipo que, pues, 3 títulos recientemente, ahora van a estrenar un estadio, y eso es una gran, gran noticia para la afición, ¿no?
2: Exactamente, sí, y es que, mira, lo más importante es que estas chicas lo están haciendo bastante bien, las jugadoras creo que han hecho un trabajo extraordinario, es la mejor defensiva, es la mejor ofensiva, porque no tienen goles en contra, y eso es bastante bueno. Y es que, sí lo decían muy bien, estrenará este mini estadio, que se le llama así, así le pusieron, el mini estadio de Coapa, que bueno, será el próximo 15 de agosto ante Puebla, donde verán actividad. Este servirá como los partidos de local, y lo más importante es que, bueno, ¿qué ofrece el nuevo estadio de la América Femenil? Bueno, será mayor, ya que la grada central, bueno, es un poquito más extensa, hay gradas laterales, están más anchas, hay cabeceras, y también ofrece una experiencia, como lo dicen, VIP, ¿no? La cabecera se llama Zona Dorada, está a pie de cancha, donde también, bueno, la gente o los aficionados que vayan podrán tener espacio para bebidas, para alimentos, y podrán convivir con algunas jugadoras. Eso también es muy importante, además que va a tener una pantalla gigante para los fans de las Águilas del América, y que puedan, bueno, pues pasarla muy bien con estas amenidades que ofrece el equipo de la América Femenil. Así que creo que esto viene bien para todo lo que está haciendo el equipo en este momento, porque me parece que está en el mejor momento. Tiene a grandes jugadoras que, por ejemplo, ahorita están marcando la diferencia, el caso de Diana Ordóñez con estas 5 Dianas. Y que bueno, creo que es un parteaguas, ¿no? Para que también la Liga MX Femenil, la Liga Femenil pueda tener estadios solamente y exclusivamente pues para las mujeres, ¿no?
1: Sí, que al final es la apuesta, ¿no? O sea, cuando se cambia el formato, se cambia el modelo, se cambia el nombre y se cambian muchas de las cosas, la idea y la apuesta de la Liga Femenil es que el público comience a ser solamente del fútbol femenil, ¿no? A que comiencen a generar sus propios números, a que comiencen, digamos que para que el producto pueda venderse, tú tienes que hacer y tener números reales, ¿no? ¿Y qué necesitas? Espacios en donde solamente se juegue fútbol femenil. O sea, yo notaba quejas por parte de la afición, de algún sector de la afición, o de que el boleto va a costar un poco más caro que lo que costaba normalmente, y sobre todo este último, el de la zona VIP. Pero también hay que entender que si tú eres un aficionado normal paga una vez a la semana esa cantidad por ir a ver al varonil en la jornada 1, ¿eh? Y puede no ser el mejor partido, y puedes pagar 4 veces más por un partido de liguilla, ¿no? Lo cierto es que también hay que reeducar al aficionado del femenil, porque está muy acostumbrado a que los boletos o eran gratis, o que entrabas con el mismo abono del varonil, o que te costaban 80 pesos. Lo cierto es eso. Y la realidad es que 80 pesos hoy por hoy, pues no le sale. O sea, abrir un estadio al equipo femenil es muy caro. O sea, sí. Y si tu taquilla es muy pequeña, pues no te sale, ¿no? Entonces tienes que ir de a poco ganando, acostumbrando. O sea, aquí vamos a reaprender. Todos sí. Los que hemos consumido la Liga Femenil desde el principio, desde el día uno, tenemos que reaprender, tenemos que consumir, y luego entonces ya se puede evaluar si funcionó o no funcionó el modelo, el esquema y todos los cambios que están haciendo los equipos.
0: Claro, es una gran noticia, ¿no? Ahorita no me queda claro un dato, pero solo para que vean cómo está la situación de la Liga Femenil, que quiere ser una de las mejores a nivel mundial. Solamente, bueno, ahora ya 3 ligas tienen infraestructura, o van a tener infraestructura específicamente para mujeres. En Inglaterra, sí. En Estados Unidos ya lo tienen, en Inglaterra lo están construyendo, y ahora México tiene su propio estadio, ¿no? Para el femenil. Este estadio,
1: Querétaro, Diana, lo tenía, y Cruz Azul pues lo tiene también, medianamente, en la Unidad Centenario donde juega Cruz Azul. Pues ya es un estadio que no se movía para nada, o sea, ya es el estadio de Cruz Azul, por eso ellos ya no juegan en la Noria. Y Querétaro en su momento lo tuvo, aunque creo que ya en la última, en los últimos torneos regresaron otra vez a jugar al estadio del varonil, pero lo tuvieron en algunos principios.
0: Okay, bueno, eso es algo bueno, ¿no? Los estadios que se están construyendo para en Inglaterra y pues en Estados Unidos, obviamente son proyectos pues mega gigantes, ¿no? Donde ya se habla sobre una experiencia para aficionadas del fútbol femenil, hablando también de zonas para poder amamantar, pues cosas que no vemos, ¿no? En un estadio normal para ir a ver un show de fútbol. A ver, Diana, lo que no me queda claro es si este mini estadio es solamente para partidos donde pueden tener menor aforo, o ya van a jugar ahí todos los juegos.
2: Sí, me parece que van a jugar ahí todos. Es como un mini estadio en las instalaciones de Cuapa, y que aparte, bueno, pues decías bien el costo, Michelle, son 850 pesos la zona dorada, y sí, ahí van a ser ya los partidos de local para ya el todos. Conjunto de América Femenil. Sí. Okay. Sí, los partidos del local.
0: Yo pensaba, o tenía como entendido, que son como para los de menor aforo, y a los que sean de mayor aforo si van a ser en el Banorte,
1: sí,
0: ¿no?
1: Sí, los de mayor aforo se los van a llevar al Estadio Banorte, como pasó la semana pasada del Cruz Azul. De los 8 partidos que tiene el América de local, la mayoría, o sea, como 5 se van a jugar allá en Coapa. Okay. Y 3 se van a jalar al Estadio Banorte. Y pensando en que si el América avanza liguilla, se estaría jugando en el Estadio Banorte, porque obviamente pues conviene, ¿no? O sea, matemática, no hay que ser tampoco muy expertos en el tema, ¿no? Obviamente, si es un equipo taquillero, pues te va a representar más ingresos, ¿no? A que si lo metes a Coapa, pero lo cierto es que ellas quieren de a poco que la cancha Centenario en Coapa, el mini estadio, se vuelva ya su casa, ¿no? O sea, sí. Que la gente se vaya asociando con este lugar y que vaya empezando a sentir el tema de pagar por el producto y por la experiencia que está viviendo, ¿no? O sea, hay que recordar que ya en los últimos años pagas por experiencias, ni siquiera pagas por lo que vas a ir, ¿no? O sea, hoy se vende la experiencia, y creo que los 850 es una experiencia, ¿no? El poder. Claro. O sea, si tú le dices a una aficionada del Guadalajara femenil, oye, pagas, te voy a rentar un boleto, 800, te voy a pagar, a vender un boleto, ¿verdad? 850 pesos, pero Blanca Félix, Alicia Cervantes, Carolina Jaramillo, van a estar aquí, te vas a poder tomar fotos y vas a poder convivir con ellas, te lo juro que sí lo pago.
2: Sí, sin problema.
1: Lo paga la gente.
0: Sí. Y que además las futbolistas son, pues, muy, muy, se prestan mucho a convivir con la afición, ¿eh? O sea, termina el partido y ellas van y se acercan y firman y fotos y demás. Conviven mucho con la afición, sinceramente. Sí. Tenemos una llamada que nos está esperando, pero ya nos vamos a ir a hacer la pausa comercial. Así que regresando, vamos con esa llamada, no nos cuelgues. Ahorita regresamos. Estamos en la última y nos vamos. Vamos por la última media hora de programa a través de tu DN Radio. Regresamos.

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TUDN Radio en esto que es la última y nos vamos. Últimos 30 minutos, bueno, 24 minutos de programa. Así es, ya nos estamos despidiendo, se nos está acabando el programa. Les agradecemos por seguir con nosotros a través de redes sociales y también por estarnos escuchando a través de TUDN Radio, su aplicación Euforia. Michelle Rosas, Diana León, Darinka Talavera en esto que es la última y nos vamos.

México arrancó con el pie derecho en el Campeonato Mundial de Flag Football 2026. Este jueves, la selección femenil y varonil consiguieron 4 victorias en Alemania en el inicio de este torneo, que además es clasificatorio para los Juegos Olímpicos. Los Phillies y Twins se enfrentaron este jueves en el histórico Field of Dreams en Iowa, marcando el regreso de las Grandes Ligas a este escenario tras 4 años.

0: Bien, pues vamos a ver cómo puedo arreglar esto, porque ahora ya no veo a Diana.
1: ¿Cómo? Acá ando.
0: Ya no veo a Diana en la transmisión, pero si no, ay, aquí está, listo. Ay. Muy bien, pues última media hora de programa y tenemos una llamada que nos está esperando. A ver, ¿quién está en la línea? Bueno, ¿quién habla?
2: Arriba la fiera.
0: ¡Ay! Panza verde.
2: Claro, ahora... Escuché puras damas y escuché que estaban hablando de femenil y cada pues déjale una llamadita.
0: Excelente, Panza Verduz. ¿Qué nos cuentas?
2: Bueno, estaba escuchando del femenil que estaban hablando. Fíjate que me tocó ir a, creo fue el año pasado, al Estadio de León a ver a las muchachas del equipo femenil.
0: Uh-huh. Sí.
2: Y me mencionaban, ¿no? De los que pues no, casi no llega la gente a los estadios, y es verdad, y están muy baratos. Creo que en este tiempo pagamos $50, digo, pasan dólares, bueno, fuera.
0: Y yo, órale, no, pues estuvo.
2: 50 pesos el boleto, y ajá, aún así estaba vacío el estadio. Sí. Entonces yo creo que también tiene que ver que le inviertan, ¿no?, para que sea más atractivo para la gente. Ajá. ¿Qué piensan ustedes? Porque para León, pues vemos que no, pues ese día que fui jugó contra el Tigres, creo que le metieron 4-1, creo que quedamos 5-1, algo así.
0: Sí, no, está complicado.
2: Entonces, sí, entonces hay equipos fuertes que le invierten los dueños, pero hay otros que pues no sé, bueno, me imagino que son obligados, ¿no?, a tener equipo femenil y pues no le invierten mucho. Y eso, uno de ellos es el León, que pues no, te fuimos y de hecho nomás había una excepción, porque no había mucha gente que estaba, y era un viernes de noche. Uh-huh. Entonces, sí. También tiene que ver eso, ¿no?
3: Sí, tiene mucho que ver el tema de la inversión y el tema, yo lo decía hace un rato, de reeducarnos todos, ¿no? Los aficionados, los clubes, los directivos, y poner cada uno su granito de arena y su eslabón para que el fútbol femenil crezca. Obviamente es un deporte que no iba a crecer de la noche a la mañana, tiene apenas a punto de cumplir 10 años. En otros lugares el fútbol femenil es el número uno ya hoy por hoy en muchos de los lugares, en Estados Unidos, no tan solo. Estados Unidos es un país en el que ya mete alrededor de varios equipos, alrededor de 8,000 personas por partido. O sea, eso ya te habla de mucho del crecimiento que está teniendo. Y acá la liga femenil creo que de a poco, ¿no? Algunos equipos, ¿no? Tigres, Rayadas, América, el Guadalajara, ¿no? En promedio sus asistencias son como de 2,000, 3,000 personas, y el resto, pues hay que jalar a la gente, ¿no? Hay que invitar a la gente a que vaya al estadio, a que se dé la oportunidad de ver por primera ocasión el fútbol femenil y a que le guste el ambiente, porque la verdad es que yo a la gente que he invitado a ver fútbol femenil termina encantado y termina volviendo a ver fútbol femenil.
0: Sí, porque el ambiente es mucho más sano, ¿no? Y Panza Verduz, lo que mencionas, hay algunos equipos que sí se lo toman en serio y otros que no, y pues ahí sí yo creo que hay que ponerle una tachita, ahí sí, pues a León, porque la verdad sí, pues ha pasado por temas hasta polémicos, que no han respondido por algunas lesiones de sus jugadoras, esto hace como unos 2 años aproximadamente. Entonces sí, León le está haciendo falta, vemos qué es lo que puede suceder, es una campaña muy joven, al menos ya tuvieron su primera victoria, entonces vamos a ver.
2: Sí, y pues contento, ¿no?, por lo que está pasando aquí en la League Cup, que no nos esperábamos, ni yo lo esperaba. Yo básicamente quería quedarnos en primer lugar, porque ya terminaron los partidos de los Pájaros Amarillos y de los del Chavo del 8, de la Liga Americana. Uh-huh. Y pues no pudieron ganar ni los Pájaros Amarillos ni el Chavo del 8 de la Liga Americana. Bueno, para las muchachas que están ahí contigo, ese es el Cruz Azul, porque no tiene estadio, está como el Chavo del 8, ¿no? No tiene vivienda, está derrinado ahí donde quiera.
1: Oye, Panza Verde,
2: el 8.
1: Sí, oye, Panza Verde, preguntarte, para tú, ¿cómo ves a León en la League Cup? ¿Para qué está este club León?
2: Bueno, les comentaba en la mañana que el equipo, yo me tocó verlo allá en León contra el Atlas, y no vi que jugaran bien. Ahora lo que vi en estos partidos es que pienso que el entrenador ya encontró el equipo, ahora sí. Porque en aquel partido le expulsaron a Cabildo, que es pues buen jugador, es buen delantero, pero a veces también hace una regadota, uh-huh, como esa expulsión que se ganó en el primer partido. Entonces, yo pienso que sí va a mejorar, porque ya le encontró al equipo. El ganar cuatro partidos consecutivos quiere decir que el entrenador ya ahora sí vio bien el equipo. Entonces, pues nos da esperanza, ¿no?, a los que les vamos a la Fiera, porque el semestre pasado, pues sí, nos dio pura pena de tener perdido hacia atrás. Sí, ¿y ustedes a qué equipo le van?
0: Venga Diana.
1: A ver, yo le voy a los Pumas, pero obviamente, bueno, pues por ser guanajuatense, pues obviamente apoyo al Club León. Y sí lo decías Panza Verde, en el Estadio León dejan abierta solamente una zona para que la gente vaya. Digo, las demás zonas las cierran, obviamente, para el cuidado y la seguridad. Pero sí, precisamente el Club León sí... solamente en dos ocasiones ha estado en la liguilla. Entonces, bueno, creo que falta ese empuje también de la afición y obviamente también de la directiva, ¿no? Por tener ese juego de calidad.
0: ¿De qué parte de Guanajuato eres?
1: Soy fresera, soy de Irapuato, Guanajuato.
0: ¿Ah, sí? ¡Órale!
2: Lado de ciudad.
1: Claro, estamos cerquita de León, Guanajuato.
2: Dice la canción de mi tierra, León, Guanajuato, que ahí se encuentran de todos los tipos, güeras, morenas y prietas, de ojos muy colorados. ¿Cómo
0: está? El Panzaverdos. Bueno, pues ya está, amigo, muchísimas gracias.
2: Igualmente, gracias por la llamada, por dejarme comentar. Excelente, espero que más se unan a estas conversaciones y como dicen ustedes, no solamente promover más el fútbol femenil, sino también apoyarlos de expansión, porque... recordemos, bueno, yo recuerdo que dos veces estuvimos allá en el pozo y pues es triste, ¿no? Y más si ahorita se le están dando a tole con el dedo de que no los quieren subir, yo creo que sí tenemos que apoyarlos para que eso no ocurra.
0: Claro que sí.
2: Hacer, no sabemos, pero vamos a buscar a ver cómo se puede apoyar para que esos tengan ascenso y descenso.
0: Eso, Panza Verde. Pues bonita noche.
2: Igualmente, que Dios les bendiga. Saludos.
0: Vaya, a descansar. Oigan, todavía nos queda programa y ¿qué creen? 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A ver, vamos a actualizar los resultados, Diana, porque se jugaron los últimos partidos de la Leagues Cup. ¿Y cómo fue que quedó? ¿Cómo fue que quedó la actividad?
1: Mira, vamos a ver en estos partidos de donde, bueno, pues ya lo decíamos, el equipo del conjunto de las Águilas del América, por ahí se queda 1-1 y después en la tanda de los penaltis, bueno, pues se queda ahí 6-5, así termina el partido. Tijuana está empatando apenas ese del primer tiempo ante el conjunto de Timbers. Otro partido, el Chicago Fire, bueno, ya también ya lo mencionábamos, derrota 2-1 a la máquina cementera de la Cruz Azul, mientras que bueno, ya Santos también 2-0 ante Filadelfia, Necaxa 2-1 ante el New York City, y bueno, pues el último partido del día de ayer, el Seattle Sounders, 2-1, la Chivas derrota al Seattle.
0: Ok, en las grandes ligas también información importante, se juega este partido de tradición. Sí, ¿ya viste la película?
3: No lo he visto, fíjate. ¿No?
1: Con Kevin Costner.
0: ¿Tú ya la viste?
3: Que nos recuerden, a lo mejor ya la vi.
1: No, bueno, se supone que la acaban de nuevamente a relanzar, ¿no? En Netflix.
3: Hay que buscarla para verla.
0: Sí, porque no, yo la verdad no la he visto.
3: Porque yo tampoco no la he visto. Ahorita en estos momentos están jugando en la MLB Los Ángeles contra los Rangers. Van ganando Los Ángeles 2-0, van en la baja 5. Los Dodgers van perdiendo 1-2 contra los Brewers en la baja 6. Los que ya finalizaron fue el de los Phillips, que ganaron 7-1 contra los Twins, los Cubs, que perdieron 0-7 contra la Nacional, y Red Sox ganó 7-0 contra Blue Jays, y los Yankees también cayeron contra los Marineros 1-0, así que esos son los máximos, o más bien dicho, los resultados que se dieron el día de hoy en esta actividad de las Grandes Ligas. Mañana va a continuar la actividad, mañana se enfrentarán los Reds contra los Marlins, los Dodgers contra White Sox, los Piratas contra los Red Sox, y también estarán los Rays contra los Orioles, y los Padres, que ganaron, por cierto, los Padres, contra los Guardianes. Es la actividad que continuará en estas Grandes Ligas, que pues ya sigue su curso, y también entrando ya a la actividad del fin de semana. El béisbol nunca se detiene, ¿no? La verdad es que a diferencia de otros deportes, el béisbol, bueno, por eso tienen plantillas tan, roster tan grandes, ¿no?
0: Así es, así es. Bueno, para puntualizar, el partido de Field of Dreams terminó 7-1 de los Phillies contra los Minnesota Twins. Y bueno, en más información, antes de ir con la última llamada, todavía pueden participar, ¿eh? Todavía pueden participar.
1: Llamen.
0: Así es, tenemos todavía 10 minutitos. Pues información sobre el flag football, Mitchell, porque se viene también los Juegos Olímpicos y ahí México quiere pisar fuerte.
3: Hay información porque hoy comenzó el mundial de este deporte. Hay que recordar que todas las disciplinas tienen un mundial, que es el que les permite dar puntos para sumar en el tema del ranking y poder empezar a clasificarse, porque el flag football va a tener participación ya en los Olímpicos en este 2028. Y bueno, México tiene representativo tanto en el panorama femenil como en el varonil. Dicho certamen se efectúa en Alemania y va a otorgar 4 boletos para los Juegos Olímpicos de 2028. Por eso es súper importante que México obtenga grandes resultados. A México le fue muy bien tanto en el varonil como en el femenil. Tuvieron hoy 2 partidos. México ganó el primero de ellos contra Eslovenia y posteriormente se enfrentó contra el conjunto alemán, las anfitrionas, en donde mostraron una muy buena ofensiva, se impusieron 38-14. Entonces prácticamente México hizo pesar este tema, porque México ha ganado medallas de oro, se ha quedado como subcampeonas en años anteriores, pero bueno, lamentablemente no era un juego olímpico, pero ahora tiene muchas posibilidades, ¿no?, de poderlo hacer. Diana Flores tuvo unos grandes juegos asociativos con Tania Rincón para lograr 3 anotaciones, que creo que Diana Flores seguramente es la que mucha gente conoce, porque es la que salió en los comerciales, ha salido en varios comerciales de la NFL, es embajadora de
0: en el Super Bowl.
3: En el Super Bowl, ajá, exacto. Sí, claro. Y además comenta, ¿no?, de repente cuando hay partidos de la NFL en temporada, así que Diana Flores es como el rostro, ¿no?, del flag football, pero tuvo un gran partido en la recta final del encuentro. Silvia Contreras también por ahí supo recepcionar muy bien, y más adelante las aztecas también sostuvieron otro partido donde se impusieron 53-24, y con esto pues México obviamente comienza con el pie derecho, mientras que el varonil pues también tuvo su juego inaugural con Alemania, en donde los derrotaron por marcador de 30-22. Por ahí el mariscal mexicano Diego Arbizu brilló tras lanzar 3 pases de anotación, mientras que Guillermo Villalobos, Damián Chirinos y Christopher Padrón también aportaron al conjunto tricolor. En el segundo compromiso, la escuadra dirigida por Fernando Alfaro derrotó 38-25 a Brasil en un apretado cotejo. Y bueno, obviamente la etapa va a continuar. En punto a las 6:15 de la mañana se estarán enfrentando contra el líder del grupo, que será Suiza. Los horarios pues son muy diferentes a los de México, porque obviamente se está jugando en Alemania, así que la mayoría de los partidos serán entre las 4, 5 y 6 de la mañana, 8 de la mañana, así que estaremos actualizando lo que suceda en el flag football en este campeonato que se realiza allá en Alemania.
0: No me los voy a perder, definitivamente. Los voy a ver.
3: Los vas a ver a las 4 de la mañana, te vas a levantar a verlos. Bueno,
1: después de la fiesta.
0: Salgo de aquí a las 10 del horario de México. ¿Sí? Me voy a dormir 3 horas.
3: Mira, el del femenil empieza a las 3:15 de la mañana. 7:30. 3:15 de la mañana, tiempo de México. Ya nos en 2 horas.
0: Pues ya nos quedamos aquí a verlo. Bueno, ya también para ir terminando con la información, se viene el preolímpico femenil de la FIBA.
3: De la FIBA,
0: así es, sí. De la FIBA, del básquetbol, también un torneo que pues va a aportar puntos para la calificación a los Juegos Olímpicos, y van a ser 8 las selecciones que van a estar disputando este torneo. 15 partidos que se van a estar jugando desde el 17 de agosto, que será este próximo lunes, hasta el 23 de agosto, que será el día domingo, en Guadalajara, Jalisco, específicamente en la Arena de los Astros de Jalisco, por lo que el equipo de Astros pues no va a tener juegos durante este tiempo en casa, sino que va a estar teniendo 3 series de visita. Y bueno, ahí para comentarles qué selecciones son las que vienen, anótele.
3: Vayan anotándole.
0: Sí, claro, va a estar Brasil, que es una de las selecciones que pues Brasil. Claro, que tiene cartelera, ¿no? Brasil, Argentina, qué barbaridad, Nueva Zelanda, Sudán del Sur, Canadá, México, Filipinas y Senegal. Así que van a estar buscando esa clasificación. El equipo que sea campeón va a ser el que consiga el boleto para el torneo clasificatorio. Este es un preclasificatorio, ¿ok? Sí. El que gane consigue el boleto al torneo clasificatorio olímpico de la FIBA, que pues es 2028. ¿Qué les platico?
3: Los horarios.
0: El calendario. Sí, claro. Pues primero, el día 17 van a ser 4 partidos con el partido estelar de la selección mexicana. Iniciamos la cartelera: Brasil contra Sudán, Argentina contra Nueva Zelanda, Canadá contra Senegal, y ya en la noche México contra Filipinas, como el debut para la selección mexicana. El día 18, Sudán del Sur contra Argentina, Nueva Zelanda contra Brasil. Para el día 19 de agosto, Filipinas contra Canadá, Senegal contra México. Y para el día 20, Brasil contra Argentina, Nueva Zelanda, Sudán del Sur. El día 20 también, Filipinas, Senegal y Canadá, México, el 20 de agosto. Ya después de ahí, las semifinales serán el 22 de agosto y la gran final el día 23 de agosto. Para que sigan, pues, la actividad de sus selecciones. Si nos están escuchando, ¿algún senegalés?
3: Exacto.
0: Ahí que siga el torneo preolímpico de la FIBA, a que se va a estar jugando en Guadalajara. Tenemos 2 llamadas.
3: Híjole. Chan, chan, chan, chan.
0: Con estas 2 llamadas vamos a sacar a la última llamada del programa. Así que vamos a ver, Diana, tú di 1 o 2. Y va a ser la llamada que sigue.
3: Va a ser la elegido.
0: Sí, a ver, elegido, no.
3: ¿El elegido o no?
0: ¿Sí? No. 1 o 2 es la llamada que sigue. El que quede va a ser la última llamada.
3: Ahí va.
0: Tú dices. Ah, 1 o 2.
1: Vámonos con el 1. Vámonos con el 1.
0: Ok, el 1. Bueno, ¿quién habla? Aló, aló.
3: Hola.
0: Buenas noches. Hola. A la 1.
1: Se nos fue.
0: Bueno, ni modo. Vamos con la siguiente llamada, ¿y qué creen?
3: Híjole, pues ya va a tener que ser la última.
0: Va a ser la última llamada.
3: La última llamada.
0: Así es. A ver, porque permítame un momento.
3: Porque nos colgó la otra persona. Que nos diga quién era, ¿no? La otra persona.
0: Ahí no es, ya no es.
3: Tan.
1: A ver.
4: Esta es la última llamada.
0: Buenas noches. ¿Con quién tenemos el gusto?
5: Buenas noches.
0: ¿Quién habla?
5: El rojinegro.
0: ¡Rojinegro! Híjole, rojinegro. Ya nos habías marcado hace rato.
5: Sí, pero pues fue la última llamada.
3: Fue el primero y la última. Sí, ¿eh? Sí. Es suerte.
0: Oye, rojinegro, ¿y no estás participando? ¿No te anotaron ya así recientemente?
5: No, este mes no.
0: Ah, este mes no, sí.
1: Okay. Muy bien. Me registré
5: como 2 veces, pero pues no sacan la buena, pues.
0: No nos cuelgues, rojinegro. Vamos a ir con la siguiente llamada y mientras, pues como tú ya nos marcaste, por eso te vamos a dejar ahí en espera, ¿vale?
5: Vale, está ahí.
0: Órale. A ver, vamos con la llamada que tenemos por acá. Bueno, ¿quién habla? Ay, no eres el rojinegro, espérame.
1: A ver,
3: ese es el rojinegro.
0: Permíteme a rojinegro. Ahora sí. Bueno, ¿quién habla?
6: Sí, bueno, buenas noches.
0: Buenas noches. Hola, buenas noches.
1: Hola.
6: ¿Soy yo? ¿Es conmigo?
0: Así es, ¿quién habla?
6: El Conce.
0: El Conce de Delaware, ¿cierto?
6: Sí, exactamente.
0: ¿Cómo estás?
6: ¿Eh? Acá andamos trabajando, chambeando.
0: Eso.
6: Sí.
0: O sea, ¿tú eres nocturno para el trabajo o qué?
6: Ah, yo día y noche, así que ahorita día y noche.
0: Mucho no, trabajo. Pues has de estar bien billetudo, oye.
1: ¿Eh? Que pase unos dolaritos.
6: No, bueno, sí. Bueno, fuera.
0: Oye, ¿qué nos platicas? ¿Qué nos cuentas?
6: No, pues así que no es nada, no, así que nada, no, como ya he tratado un par de veces ahí, que la última llamada, y dije, a ver, ¿qué me voy a ganar? Pero nomás no, y hasta que se, creo que se me hizo, creo, la última llamada, ¿verdad?
0: Híjole.
3: Casi
0: se te hace, pero no, es que, o sea, nos colgaste, ¿cierto? Hace ratito nos habías marcado.
6: Sí.
0: Y como no nos contestaste, dijimos, bueno, pues ya nos vamos con la última llamada y ya lo anunciamos con C.
6: Puras fallas
0: contigo, hombre.
6: Ay, no, pues ya, algún día.
3: Mañana
0: ojalá.
3: Nos marcas,
0: el lunes. Mañana no sé si va a haber, la verdad no estoy segura, pero igual les avisamos durante el día para que te pongas vivo en la noche, y si no, ya sería hasta el lunes o martes, ¿vale?
6: Sí. No, pues...
0: Cuando quieran, aquí voy a andar. Eso, Conce, pues muchas gracias, que pases muy bonita noche y que sigas chambeando con todo, ¿eh?
6: Sí. Dale, pues.
0: Oye, ¿no nos cuentas ni un chiste ni nada, nada más así? ¿Ya te vas, no?
6: Mira, es que de chistes.
0: Ajá.
6: Me sé muchos, pero ahorita no me sé ni uno.
0: A ver, piénsale.
1: Uy, se te olvidaron.
6: O sea, ¿cómo les digo? Si les digo algo, pero no sé qué decirles, pero así es esto, ¿verdad? Si no les digo nada, es porque no les dije nada.
0: Vienes muy sabio. Hoy vienes muy sabio y muy filósofo. Abrazos, Conce.
6: Ok, igual. Bye.
0: Yo sí tengo un chiste.
3: Bye. A ver.
0: ¿Están listas?
3: Estoy preparada para el chiste.
0: Nunca lo he contado, me da nervios. A ver, ahí les va. ¿Cuál es la comida favorita del perro?
3: El
1: jamón.
0: ¿Se dan por vencidas?
3: Me rindo.
1: Sí.
3: Está bien.
0: El waffle. Ay, bueno, pues más o menos era así.
1: Está muy tierno.
0: Está bonito, ¿no? Nada más que no supe cómo decirle, como waffle. Ahí está. Me salió. Bueno, nos despedimos, Diana, que tengas muy bonita noche.
1: Gracias, muy buenas noches, chicas.
0: Que estés muy bien, y Michelle, a mimir. Vámonos a mimir.
3: Vámonos, gracias, buenas noches.
0: Que pasen muy bonita noche, yo soy Darinka Talavera, mañana nos escuchamos temprano a través de Inutilandia, bye bye.
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2: Sí, señores, ¿qué tal? Muy buenas noches. Muy buenas noches, amigos del béisbol. Bienvenidos a una noche verdaderamente especial. Una noche donde la magia del béisbol se encuentra con la historia y la nostalgia. Les saludo a Alberto del Beto Ferreiro y en nombre de este equipo gigantesco de trabajo le doy las muy buenas noches desde el legendario campo de Iowa, Field of Dreams, escenario que inmortalizó la película Field of Dreams. Llega esta noche un duelo que promete ser inolvidable. Los Phillies de Filadelfia frente a los Mellizos de Minnesota, dos equipos que están luchando por meterse en la postemporada. Las luces están encendidas, el maíz rodea el terreno y todo está listo para que la pelota vuelva a volar en este lugar tan especial. MLB ha regresado al Field of Dreams después del 2022. Sí, por primera vez desde el 2022. Así que póngase cómodo, destape ya la cerveza, el vino, o si quieres agüita, perfecto, refresco, porque será una noche mágica. Daniel Álvarez, quien estará también en este juego importantísimo, histórico, le doy las muy buenas noches. Qué placer saludarlo, mi estimado Daniel, bienvenido. Buenas noches, béisbol y béisbol de alta clase,
3: ¿eh? Y béisbol con maíz, Beto, en el maizal de Field of Dreams. Es un placer, un honor para mí estar con ustedes en esta transmisión, acompañándolos por acá. Como tú dices, Beto, béisbol de alto nivel, siempre en un juego especial, una fecha especial. Es la tercera edición entre el equipo, o de la tercera edición, mejor dicho, del juego de Field of Dreams. La primera, Beto, aquella inolvidable entre los Yankees de Nueva York y los Medias Blancas de Chicago. Señor. Por supuesto que tenía que ser con los Medias Blancas, después de que, bueno, al ver la película de 1989, reivindicando de cierta manera a Jules Joe Jackson, que fue parte de aquel equipo de los Medias Blancas, del escándalo de los Medias Negras de la Serie Mundial de 1919, pues por supuesto que tenían que ser ellos, ¿no? Y recordamos esa noche inolvidable, llena de batazos, el jonrón de Tim Anderson que le terminó dando la victoria en el noveno inning al equipo de los Medias Blancas. Al año siguiente vimos a los Cachorros de Chicago y a los Rojos de Cincinnati en la segunda edición. Y de ahí en adelante Major League Baseball pues ha ido buscando sedes alternas para llevar los juegos de pelota. Sabemos lo que han hecho en Europa, lo que hicieron en Wrigley Field hace un par de años, también ahora volviendo acá al Field of Dreams con dos equipos como lo son los Phillies de Filadelfia y los Mellizos de Minnesota. Por supuesto, dos organizaciones de mucha tradición en el béisbol de las grandes ligas y dos conjuntos, Beto, que están jugándose la vida en este momento. Los Phillies de Filadelfia peleando por ese tercer puesto del comodín, los Mellizos de Minnesota también, pero los Mellizos, además de estar muy cerca en la pelea por el comodín en este momento a medio juego, están a tres juegos de su división, persiguiendo precisamente los Medias Blancas de Chicago, de los que ya conversábamos, aun cuando tienen récord de 60 victorias por 62 derrotas. Así que hay mucho en juego. Esto es un estadio, por supuesto, con dimensiones de grandes ligas. Hay mucho viento. Lo que hemos visto de las últimas dos ediciones es que la pelota vuela aquí. Así que en este juego particularmente, con Dutch Bradley en la lomita por Minnesota y con Aaron Nola por el equipo de los Phillies de Filadelfia, podríamos tener un juego en el que los batazos de larga distancia podrían ser protagonistas.
2: Sí, señor, específicamente Aaron Nola, uno de los lanzadores que más jonrones se permite.
3: Sí,
2: sí, así que luego de 4 años de ausencia, finalmente vamos a tener un tercer choque aquí en el Campo de los Sueños. Un terreno rodeado por 159 acres de maíz. A comer maíz ya, Daniel ha estado comiendo maíz desde que llegó.
3: ¿Usted come maní, yo como maíz?
2: Exactamente, bueno, me gustan los dos, maíz y maní.
3: Creo que el maíz no tiene una canción como la del maní.
2: Exacto, Manicero se va, inspirado en esa película que protagonizó Kevin Costner en 1989. A propósito, en la nueva batalla esta entre Phillies y Mellizos, que lucirán uniformes grises inspirados en los equipos que tuvo Filadelfia en 1939 y 1941 y Minnesota en 1960. ¿Quién ganará esta batalla?

pues usted la va a vivir con nosotros aquí en la señal de TUDN Radio. Al regresar, vamos a adelantar las alineaciones, hablaremos de estos equipos, dónde se ubican y mucho más, porque hay ya resultados finales de este jueves en el béisbol de las Grandes Ligas y juegos que comenzarán a continuación. Nosotros hacemos una breve pausa desde Field of Dreams, béisbol de las Grandes Ligas en este jueves especial aquí en TUDN Radio. Usted no se vaya muy lejos, porque enseguida regresamos.

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4: Estamos de regreso aquí en el Field of Dreams en Iowa. Después de 4 años de espera, está de regreso las Grandes Ligas aquí tras una extensa renovación de uno de los campos de béisbol más famosos de Estados Unidos. Este juego en el Campo de los Sueños vuelve para su tercera edición y aún mejor, contará con estos dos equipos, Filadelfia y Minnesota, que están de lleno en la lucha por puestos en la postemporada. Los Phillies, habituales contendientes, y los sorprendentes mellizos se encuentran peleando por puestos de comodín en sus respectivas ligas, y el juego de hoy será de hecho el inicio de una serie de 3 encuentros que va a continuar durante el fin de semana, unas horas más al norte, en Minneapolis. Daniel, lo que se está viviendo es histórico, ¿eh? Ya salieron los dos equipos desde el Maizal y no desde el Maizal de Lola.
5: Así mismo, Beto, ¿no? Esta imagen siempre es emotiva, siempre es especial. Es la representación de pues cómo va la historia de la película, ¿no? De los jugadores saliendo de...
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0: ¿Cómo están? Sean bienvenidos a un episodio más de esta colección que es Leyendas del Balón. Yo soy Darinka Talavera y hoy vamos a tener un viaje en la historia sobre el Mundial de 1990. Se trata de Italia 1990, donde pues aún los partidos se jugaban con balones de cuero brillantes y bueno, también las naciones cambiaban de forma frente a nuestros ojos. Voy a saludar con mucho cariño a nuestro queridísimo historiador Octavio Rivero y también aquí tenemos a Max Andalón. Primero saludo al señor Octavio, ¿cómo está?
1: ¿Cómo estás, Dari? ¿Cómo estás, Max? Pues sí, un mundial, como bien dices, un viaje a la historia porque, a ver, el último mundial de la Unión Soviética, el último mundial de Yugoslavia como tal, el último mundial de Checoslovaquia, países que, pues, Checoslovaquia había sido dos veces subcampeón del mundo y, pues, este fue el último mundial del bloque comunista prácticamente es este. Entonces, vaya que si tiene muchas connotaciones históricas este de Italia 1990, Dario. Además, el primer mundial del que sí yo tenía conciencia y estaba muy emocionado, y el primer mundial del que llené el álbum, quiero decirles.
0: Ay, qué bonitos recuerdos, creo que sí, eso siempre alguien que se haga llamar aficionado del fútbol debe tener al menos un álbum. Y yo espero poder lograrlo al menos en este Mundial 2026. Bueno, también tenemos a nuestro queridísimo Max. ¿Cómo estás, Max? Bienvenido.
2: ¿Qué tal, Dari, Octavio? Un placer, como siempre, estar de nueva cuenta en Leyendas del Balón. Ya listos para hablar finalmente de un Mundial, el de Italia del 90. Ya vamos poco a poco avanzando a través de la historia. Y pues sí, listos para hablar de lo que más nos gusta, que es el mundo del fútbol.
0: Ok, bueno, pues chicos, antes de que rodara el balón en este Mundial de Italia 1990... Claro que hubo una batalla en los escritorios, Octavio, porque en 1984 se decide quién iba a organizar justamente este Mundial del 90, pero cuéntanos cómo fue esa elección de la sede, qué tantos problemas hubo, porque en la pelea había pesos pesados para poder ser esta sede, ¿no?
1: Estaba muy complicado en la sede, porque llegaron dos finalistas muy fuertes. Uno, Italia, gran potencia del mundo del fútbol, una economía que estaba creciendo cada día más, y del otro lado estaba la Unión Soviética, que quería ser sede de esta copa con ciudades tan importantes como Kiev, como Moscú, como Minsk. O sea, la gran Unión Soviética, que tenía por lo menos 20, 30 ciudades de mucho peso, bueno, pues quería ser la sede. Entonces, la geopolítica, como siempre, hizo su parte. Por un lado, la Unión Soviética había sido sede de 1980 con el boicot de Estados Unidos, pero en Los Ángeles 84, Los Ángeles habían sido la sede de los Juegos Olímpicos, y ahí el bloque comunista boicoteó a los Juegos Olímpicos de Los Ángeles. Entonces, Italia desplegó todo su poder diplomático y al final del día, pues se quedaron con la sede, Max.
2: Sí, terminó funcionando bastante porque, a ver, en la votación final, que es en Zurich, en la sede de la FIFA, Italia termina aplastando 11-5, porque la FIFA, pues quería estabilidad, quería también un país que ya fuera mundialmente reconocido, y realmente en plena Guerra Fría, pues bueno, había mucha incertidumbre justamente con la Unión Soviética. Entonces, por eso dijeron, mejor que sea en Italia. Fue, pues, la primera gran derrota del bloque comunista antes de que colapsara totalmente.
1: No pudo seguir, digamos, el proceso para llegar a Italia 90. Entonces, Francia fue uno de los equipos que se quedaron fuera. Y uno que nos dolió mucho fue México, porque México no va a la Copa del Mundo de Italia 90, posiblemente en el mejor momento de Hugo Sánchez, debido al escándalo de los cachirules. ¿Qué pasó con los cachirules? Pues resulta que publican un anuario en la Federación Mexicana de Fútbol, mientras que al mismo tiempo se estaba celebrando el campeonato sub-20 de la CONCACAF. Y en el anuario de la Federación aparecen tres jugadores que decía ahí que tenían 24 años, pero en ese instante estaban en Guatemala jugando el sub-20. Entonces dicen, el anuario está mal. Toño Moreno, que fue el periodista encargado de la investigación, dice, o el anuario está mal, publica una nota, o el anuario está mal, o ya nos estamos haciendo trampa. Los guatemaltecos escuchan eso, leen lo que estaba pasando, y pues deciden ir a reclamar a la FIFA, porque no nada más era el campeonato, era el boleto del Mundial Sub-20, era el boleto para los Juegos Olímpicos de Los Ángeles, de Seúl 88. Entonces, la FIFA decide castigar a México lo castigaron 2 años. La suspensión de México venció justamente unos meses antes de, 6 meses antes de que comenzara el Mundial de Italia 90, demasiado tarde para participar en las eliminatorias. Entonces México no va, y ya entrando de lleno a la fase de grupos, pues el grupo B fue una locura, porque ahí estaba el campeón del mundo. Estaba el campeón del mundo, estaba Argentina, que prácticamente como en casa, porque Maradona jugaba justamente en Italia, era el gran ídolo del fútbol mundial, y resulta que en el primer partido, la inauguración, estadio de San Siro, un marco esplendoroso, un desfile de modas que duró como 4 años, el desfile de modas, la inauguración de Italia 90, y llega Camerún y vence a Argentina 1-0 con gol de François Manbijik.
0: Sorpresa.
1: Que brinca, sí, que brinca una barbaridad. Entonces Argentina pierde y se temía que quedaran fuera los argentinos. Lo califican como tercer lugar, sufriendo realmente. En el grupo de Alemania Federal demostraba que ya era la gran favorita, golea a Yugoslavia, le gana Emiratos Árabes, pero ahí aparece la figura de Colombia. Porque Colombia empata con Alemania. Colombia tenía mucho tiempo, desde el 62 que no iban a la Copa del Mundo, y llegan con una generación maravillosa encabezada por el pibe Valderrama, por Freddy Rincón, una generación, Leonel Álvarez, René Higuita, una generación maravillosa, Max, que ahí es justamente cuando más destaca el fútbol colombiano, o comienza a destacar el fútbol colombiano.
2: Sí, totalmente, sobre todo lo decías con el pibe Valderrama, con esa gran figura, pero nos vamos al grupo A, porque Italia, como era sede, finalmente estaba en el grupo A, gana sus 3 partidos, no convence, todos... O sea, ninguno marcó más de 2 goles, aunque finalmente termina apareciendo Schillaci, que a la larga se terminaría convirtiendo en una gran figura, pero sí es una realidad que en esa fase de grupos no termina por convencer la selección italiana. Ya lo decíamos, realmente, a ver, con todo y que Italia tenía la mejor liga del mundo, sí venía de una identidad que es el catenaccio, en la que realmente no, sí, es un fútbol totalmente defensivo. Entonces, en ese sentido, pues bueno, vencen 1-0 la selección de Austria, vencen a Estados Unidos 1-0 también, y 2-0 vencen a Checoslovaquia, 2 goles de Schillaci, 1 contra Austria y otro contra Checoslovaquia. Así pasaban con pocos goles los italianos.
0: Y muy nerviosos, ¿no? Justamente por ese tema de que no veían goles. Pero bueno, Octavio, vamos ahora a los resultados de los octavos de final. ¿Cuál fue la lista de estos resultados, porfa? Porque marcaron, pues, el torneo completamente.
1: Imagínate, Dari, en la Ciudad de México, domingo en la mañana, a partir de las 9 de la mañana, te despertabas y tenías un Brasil-Argentina en la televisión para luchando por un lugar en los cuartos de final de la Copa del Mundo, y Brasil le pegó un baile. Duelazo. Brasil le pegó un baile a Argentina, en verdad, de esos bailes legendarios, pero no podían concretar. No podían concretar los brasileños, se estampaban en el poste. Para esas alturas del partido aparecía un jugador que era el portero Goicoechea, Sergio Goicoechea, que entró como, llegó a la Copa como suplente de Neri Pumpido. Neri Pumpido se lesiona la tibia y el peroné en la fase de grupos. Entra Goicoechea y Goicoechea comienza a convertirse en uno de los grandes héroes de esta Copa del Mundo, y sobre todo en ese partido. Casi al finalizar, cuando Brasil estaba dominando, Diego Armando Maradona hace una genialidad, se quita la defensa brasileña, filtra para donde aparece Canilla y marcan el 1-0, golazo de Brasil golazo de Argentina, y con eso Brasil a la casa con todo y una gran camada de estrellas. Ese mismo día en la tarde, Alemania Federal se enfrenta a Holanda, a los Países Bajos. Era un duelazo, porque aparte de todo, el partido fue en Milán. Y este duelo era interesante porque los alemanes jugaban en el Inter y los holandeses jugaban en el Milan. En el Inter de Milán jugaba Lothar Matthäus, jugaba Jürgen Klinsmann y jugaba Andreas Bremer. En el Milan jugaban los holandeses, Ruud Gullit, Marco van Basten, Frank Rijkaard, y fue verdaderamente un partidazo. Holanda era el gran favorito de la Copa del Mundo. Holanda era el equipo a vencer, eran los campeones de Europa, llegaban con este gran tridente de jugadores, y resulta que Alemania los echa fuera en ese mundial, 2-1, un partido épico que se celebró en Milán. Después, al otro día, Colombia se enfrenta a Camerún, y Colombia era el gran favorito de ese partido, pero se van a tiempo extra, 1-1 el marcador, y justo en el tiempo extra, René Higuita, que era un portero bastante estrafalario, que de repente salía y quería jugar en el medio campo, pierde la pelota, recupera a Roger Milla y le rompe el corazón a los millones de colombianos en todo el mundo, marca el tanto que elimina al cuadro cafetero de la Copa del Mundo. Ese mismo día Italia le ganó 2-0 a Uruguay en un partido sumamente seco, pero era la confirmación del Toto Schillaci como la gran figura de este mundial. Yugoslavia le ganó 2-1 a España. Y en Yugoslavia era, ya empezaban los problemas. Recordemos que después de esta, apenas unos días después del final de la Copa del Mundo de Italia 90, empieza la guerra de los Balcanes. Y fue una guerra monstruosa que costó millones de vidas. Y fue justamente unos días después, es decir, estos eran los últimos respiros de un país que se llamó Yugoslavia, que hoy conocemos como Croacia, Serbia, Bosnia y Herzegovina, Macedonia del Norte. En algún momento ellos estuvieron juntos y eran Yugoslavia. Al otro día Irlanda y Rumania empatan a hacer un partido muy aburrido, lo recuerdo perfectamente, pero el equipo de Irlanda avanza por la vía penal, 5-4 le pasa por encima a Rumania. Y aquí viene una de las gratas sorpresas, porque Costa Rica llegaba a la Copa del Mundo debutando, era uno de los debutantes en la Copa del Mundo, y los chicos avanzaron en un grupo dificilísimo con Brasil, con Suecia, los chicos dando la cara por la zona de la CONCACAF, porque Estados Unidos en ese mundial fue el último lugar de la tabla. Costa Rica, aparte de dirigido por Bora Milutinovic, era un sueño lo que estaban viviendo los checos. Llegaron los checos y les apagaron el sueño, 4-1. Aquí comenzaba la gran tradición de porteros ticos, que hoy conocemos a Keylor Navas, pero en ese momento el arquero se llamaba Gabelo Conejo y era un crack. Y después Inglaterra le ganaba 1-0 a Bélgica con un golazo en tiempo extra, minuto 119 de David Platt, una de las grandes estrellas del fútbol inglés en esos momentos. Así que esos fueron los octavos de final de esta Copa del Mundo, Dari.
0: Eliminación directa, ¿no? Duelos muy interesantes, sorpresas muy grandes que ya nos platicaste. Pero pues en los cuartos de final, Max, pues el mundo se detuvo para ver a los africanos. ¿Qué tan cerca estuvo Camerún de llegar a una semifinal?
2: Estuvo muy, muy cerca, a 8 minutos en concreto. Y fue un partido, Dari, con bastantes emociones, porque incluso hubo dos remontadas. A ver, lo comenzaba ganando con gol de David Platt, el conjunto inglés, al 25 apenas. Después vinieron goles prácticamente seguiditos. Emmanuel Koundé al 61 por la vía del penal. Y también Eugene Ekeke fue quien marcó el gol de la remontada al 61 y al 65. 4 minutos le bastaron a Camerún para remontar el partido. Un partido que por cierto tenía participación mexicana, porque el árbitro era Edgardo Codesal. Y posteriormente, desafortunadamente para los Camerún, para la selección de Camerún, terminaría por irse todo al traste. 2 penales, uno hacia los últimos minutos, al 83, lo decíamos, se quedaron a 8 minutos, y el otro al 105, ya en el tiempo extra. Los dos justamente por parte de Gary Lineker, y así finalmente se iría todo el traste. Muy cerca se quedó en San Paolo, Camerún, de llegar justamente a los a las semifinales, perdón. En el resto de las llaves, pues bueno, Alemania sin muchos problemas termina por eliminar a Checoslovaquia, un solitario gol por parte de Lothar Matthäus por la vía del penal. También Italia, como ya era costumbre, con gol de Schillaci, y solamente 1-0 vencería justamente a Irlanda. Y del otro lado, en otra de las eliminatorias, Yugoslavia, ya lo decían, que tenía participación, 0-0 contra Argentina en penales. Terminaría ganando la selección albiceleste, con Maradona fallando su penal. Fueron Cerrizuela, Burruchaga y De Sotti los que marcaron. Maradona y Troglio fallaron en este partido.
0: Pues entonces, Octavio, prácticamente Argentina pues sobrevivió, ¿no?
1: Sobrevivieron esa fase de sí, enfrentarse a Yugoslavia, porque aparte de todo estuvieron abajo en la serie de penales. Parecía Yugoslavia estaba a un par de penales de eliminar al campeón del mundo. No se logró, y ese día fuimos ese fue el sábado, y el domingo vimos los dos últimos partidos de estos dos equipos. Nunca más volvimos a ver jugar a Yugoslavia. Nunca jamás se volvió a... Bueno, apareció después como en el 98 como Yugoslavia, pero ya no era realmente lo mismo. Y de la última vez que veíamos un partido de la selección de Checoslovaquia, que habían sido 2 veces campeones, subcampeones del mundo. Bueno, en ese momento, con esa derrota ante Alemania, Dari, fue el último partido de la selección de Checoslovaquia en la historia, porque ahora son Eslovaquia y Chequia. los dos países que ya de Yugoslavia ya habíamos hablado un poco más.
0: Sí, sí, claro, porque pues después de eso ya cambió la política, ¿no? Pues después ya llegamos a las semifinales, donde pues fue el drama máximo, ¿no? El mundo quería, claro, que una final donde estuviera Italia contra Alemania. Pero ¿qué pasó en esa noche fatídica en Nápoles, Octavio?
1: Pues imagínate, comenzamos con esto. Nápoles, el estadio San Paolo de Nápoles, la casa de Diego Armando Maradona, la casa que Diego Armando pues realmente reconstruyó, porque cuando Maradona llegó al Nápoles, el equipo era un sub y baja, andaban en la Serie A, en la Serie B, llegaban incluso a descender a la Serie C, era un equipo muy volátil, no tenía grandes estrellas, nunca había hecho realmente nada, no era, por ejemplo, como equipos de más tradición que tal vez hoy no los tenemos tan en cuenta, como el Cagliari, como el Bolonia o como el Génova, que sí tenían más tradición futbolística. El Napoli era pues muy poco, y entonces llega a ese partido, el gran estadio San Paolo, uno de los más grandes de Italia, y se enfrenta Diego Armando Maradona ante el abucheo de su gente, de la gente con la que él jugaba siempre. Recordemos en un contexto, Nápoles está muy al sur de Italia, y los norteños son prácticamente incluso hasta diferentes físicamente. El napolitano es más moreno.
0: Esto es algo fuertísimo, ¿no? Saber que esta Copa del Mundo pues unifica a un país que había estado dividido por muchos, muchos, muchos años de manera política, bueno, ideología, y pues que seguramente también afectó muchas vidas. Entonces esto yo creo que es con lo que nos quedamos también de este Mundial de Italia 1990. Además de las imágenes que ya platicamos, que también fueron pues bastante icónicas, ¿no? Pues nos dio a Schillaci, también nos dio el llanto de Diego, y pues esto, justo pues el adiós a la URSS. Octavio, Max, muchísimas gracias por acompañarnos en este viaje. Esto fue Leyendas del Balón sobre el Mundial de Italia 1990. 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Nos vemos en la próxima.
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0: Bienvenidos a un nuevo capítulo de Leyendas del Balón. Hoy vamos a estar platicando sobre el Mundial de Japón-Corea 2002. Pues un mundial que nos hizo el señor Octavio, a Maxi. En ese mundial ya estabas más adulto, ¿verdad?
1: Más adulto, ¿no? Tenía 4 años.
2: Tenía 4 años.
0: No,
2: o sea,
0: pues de hecho, todavía no lo viste.
1: A pesar de que dije que el primero que cuando ya había nacido fue el de 98. El primero del que tengo recuerdos es Alemania 2006.
0: Ok, entonces, sí, claro, es que 4 años
1: estamos entrando en terreno que yo tuve que investigar.
0: Claro.
2: Un terreno no vivido para el señor Andaló.
0: No vivido, pero sí. El señor Octavio sí lo vivió. No, y se tuvo que desvelar, ¿no? Porque pues por los horarios que se manejan allá, pues fue complicado, ¿no?
2: Ese fue el primer mundial que viví con celos.
0: ¿Celos?
2: Sí, porque yo llevo a la universidad y 4 de mis compañeros se fueron a Japón y Corea a trabajar. Como camarógrafos, porque era otra cadena de televisión. Entonces, sí fue el primer mundial que viví con celos. Con celos profesionales. Celos. Sí, con desvelo y aparte de todo, los veía por ahí y así. Hoy desvelado.
0: Sí, claro. Sí. Muy bien, bueno, pues ya los escucharon. Hoy me acompañan Octavio Rivero y Max Andalón para poder, pues, estar desglosando esta historia. Así que vamos a iniciar. Octavio, ¿cuándo es que se elige esta sede para poder compartirla, ¿no? ¿Cuál era el contexto? Y pues primera ocasión que se eligen pues 2 sedes para un mundial, ¿no?
2: De hecho no querían. De hecho no quería ninguno de los 2 ser la sede del mundial. 31 de mayo de 1996 y fue una decisión salomónica para la FIFA porque Japón quería ser la sede, Corea del Sur quería ser la sede. Había mucho conflicto en esa zona del sureste asiático. Japón, Corea siempre han tenido conflictos de todo tipo. Digo, Japón invadió Corea cuantas veces se le ocurrió. Corea expulsó a Japón cuantas veces se le ocurrió a Japón expulsar, más bien invadir Corea. Creo que desde la Edad Media se han llevado mal. Entonces, porque para Japón era el paso natural invadir Corea. O sea, el paso natural para la expansión japonesa por el mundo era invadir Corea, era lo normal, ¿no? Tal vez China era muy grande, pero Corea sí lo tenían allá a la mano, ¿no? Entonces, eso era. Y también estamos hablando de... la FIFA decide en 1996 que van a ser estos 2 países, porque no quieren que ninguno de los 2 pierda, y entonces deciden que, bueno, son... que entren los 2, ¿no? Que entren los 2 países a hacerse. Vámonos rápidamente con el grupo A, porque ahí se dieron una de las más grandes sorpresas de la historia de los mundiales. Porque en el grupo A estaba Francia, Dinamarca, Senegal y Uruguay. Cosas chistosas con Senegal era que todos los jugadores de Senegal jugaban en Francia y pocos jugadores franceses jugaban en Francia. O sea, prácticamente jugaban 2 jugadores franceses en la liga francesa, pero todos los de Senegal jugaban en la Ligue 1 de Francia. Se enfrentan en un duelo en el primer partido del mundial para ambas selecciones. Senegal le gana 1-0 a Francia en Seúl con gol de Bouba Diop. Y a partir de ahí se viene la catástrofe, porque Francia, que era campeón del mundo, campeón de Europa, habían ganado la Eurocopa de Países Bajos y Bélgica del 2000, eran la selección favorita para ganar esta Copa del Mundo, se queda fuera en la primera ronda por haber perdido ese partido contra Senegal. Empatan a 0 con Uruguay, que regresaba a las Copas del Mundo después de haber perdido 94 y 98. Uruguay regresa, se van a un repechaje y vencen a Australia los uruguayos. Regresa Uruguay y se van también en la primera ronda, empatan a 0 ese partido contra Francia, y después en el juego contra la selección de Dinamarca, Francia pierde 2-0 y se van también eliminados el conjunto francés. Increíble, Max. La verdad es que el grupo A fue de muchas sorpresas. Aviéntate el B.
3: Sí, hablando ya de, como bien lo comentabas, pues sí, lo de Francia siendo prácticamente campeón del mundo, la realidad es que, pues sí, terminaba sorprendiendo a propios extraños, sobre todo por esa particular situación como ya bien lo comentabas. Hablando ya del grupo B, lo decíamos, teníamos evidentemente cuatro selecciones: España, Paraguay, Sudáfrica y Eslovenia. En la primera jornada, España hace la tarea, vence 3-1 a Eslovenia, goles de Raúl, de Valerón y de Hierro. Además, también, por cierto, Sebastián Simirotic marca el primer gol en la historia de Eslovenia en los mundiales. Y así nos vamos a encontrar con bastantes países, o sea, en los próximos años, de la división de Yugoslavia. Vamos a encontrar primeros goles de tal país. Ahora, en el otro partido, Paraguay llegaba como favorito ante Sudáfrica, y con todo y que lo iba ganando 2-0 con goles de Roque Santa Cruz y de Francisco Javier Arce al 39 y al 55, le terminan empatando el partido al 63, Mocoena, y hasta el 91 Quinton Fortune es quien termina marcando el del empate. Para la siguiente jornada vuelve a ser España la tarea, 3-1, nuevamente gol de Hierro, 2 de Morientes, y Sudáfrica sorpresivamente llegaba con 4 puntos tras vencer a Eslovenia. En la última jornada estaba todo en juego y Sudáfrica hace sufrir a España, 3-2 pierde, pero alcanza a ganar la roja, mientras que Paraguay vence 3-1 a Eslovenia, y el resultado, España pasa como líder con 9 puntos, Paraguay segunda con 4 puntos, con una diferencia igual, pero un gol más a favor que Sudáfrica, que es tercero, se va eliminado, y Eslovenia se va con 0 puntos.
2: Entonces vamos al grupo C, que a ver, este grupo C es en donde yo me doy cuenta que me encanta el fútbol y que sí, o sea, imagínense a mí de 21, 23 años, un miércoles a las 3 de la mañana viendo el Costa Rica chino.
0: Okay, sí.
2: Que fue horrible, o sea, fue realmente uno de los partidos, gana Costa Rica 2-0, pero fue uno de los partidos más malos que he visto yo en la Copa del Mundo, realmente. Fue un partido aburrido, Costa Rica con muy poco, China dirigido por Bora Milutinovic, que había dirigido a Costa Rica en 1990 en su primer mundial, y bueno, la verdad fue un partido muy malito. Brasil en ese grupo pues robó, le ganó 2-1 a Turquía, goleó 4-0 a China, que estaba haciendo su debut también en esta Copa del Mundo, y después Brasil le gana 5-2 a Costa Rica, que Costa Rica, ese partido es el que le cuesta la eliminación, porque Costa Rica se va por tener menor diferencia de goles. Termina Costa Rica con -1 y Turquía avanza con +2 de diferencia de goles. Costa Rica, como les digo, pierde 5-2 con Brasil. Turquía le gana 3-0 a China, que nunca jamás hemos visto a China en una Copa del Mundo. O sea, los chinos son grandes en casi todos los deportes olímpicos, menos justamente en fútbol, ahí nunca ha pasado nada. Pero vamos al grupo de Max.
3: Sí, porque teníamos a la otra sede, la selección de Corea del Sur, que por cierto finalizó como líder, venció 2-0 a Polonia, empató 1 contra Estados Unidos y venció sorpresivamente a Portugal. Del otro lado, la otra clasificada, Estados Unidos, vence también a Portugal 3-2, empata, ya lo decíamos, contra Corea del Sur, y también cae en contra de Polonia. Sorpresivamente en el partido que nos termina por quedar, ahí sí 4-0 vence Portugal a Polonia, pero quedaríamos primero Corea del Sur con 7 puntos, segundo Estados Unidos sorpresivamente con 4, Portugal tercero y eliminado con 3, Polonia también último lugar con 3 puntos, sorpresa en el grupo D.
2: ¿De quiénes vamos al grupo E? Porque allá aparecía Alemania, que era comandada ni más ni menos que por Munch. ¿Cómo se dice bien? ¿Mikhail Balak?
3: Mikhail Balak, sí.
2: Mikhail Balak, el futbolista que en ese momento jugaba en el Bayer Leverkusen, que había tenido una triste historia ese año. Nunca jamás nadie va a tener una historia tan triste en Copas del Mundo, Dari, como Mikhail Balak, porque perdió todo. O sea, ¿sí? Mikhail Balak ese año pudo haberlo ganado todo y todo lo perdió. Perdió la Bundesliga, perdió la Champions contra el Real Madrid con el golazo de Zinedine Zidane, y llega a la Copa del Mundo de Alemania encabezado por Mikhail Balak y una gran cantidad de jugadores estrellas como Miroslav Klose, como todavía lo que Oliver Bierhoff, que era un veterano ya. Y en el primer partido le zorrajan un 8-0 a Arabia Saudita.
3: Y venía con coraje Balak.
2: Sí, ¿no? O sea, 8-0 y Balak marca un gol, Klose marca 3 goles, 8-0 le gana Ghana, Alemania, Arabia Saudita, un grupo sencillo para los alemanes. Estaba Irlanda, estaba Camerún. Irlanda avanza como segundo lugar de grupo, Alemania es primero. De hecho, empatan Alemania e Irlanda en el segundo partido. Y ya por último, Alemania vence a Camerún 2-0, Irlanda le gana 3-0 a Arabia Saudita y se va de esta forma la eliminatoria, ¿no? Ya en el grupo F, Max, se viene también otro de los grandes dramas de este mundial.
3: Sí, efectivamente, porque de entrada Argentina llegaba como uno de los principales favoritos, dirigido por Marcelo Bielsa. Incluso hay una anécdota bastante, que lleva, no recuerdo si 10,000 o algo así. Ya saben cómo es Marcelo Bielsa, no por nada le apodan loco, pero creo que sí, en torno a 10,000 horas de video de todas las selecciones que estaban en la Copa del Mundo y estudiando posibles rivales y viendo, pues sí, prácticamente todos los escenarios posibles. Y pues se termina quedando eliminada la selección de Argentina. Ganó 1-0 en contra de Nigeria con más complicaciones de las esperadas, un gol de Batistuta. Después pierde 1-0 con Inglaterra y empata 0-0 con la selección, empata 1-1 contra Suecia. Suecia en sus otros dos partidos venció a Nigeria y empató contra Inglaterra. Inglaterra en el partido restante empata 0-0 contra Nigeria y el resultado fue el siguiente: Suecia primero con 5 puntos, Inglaterra segundo también con 5, pero menos goles a favor, y Argentina fue tercero con 4, Nigeria último con 1 punto, calificaban Suecia e Inglaterra.
2: Sí, una de las desgracias más grandes en el fútbol argentino. Esta Argentina le había metido 3-1 a Brasil en las eliminatorias.
3: Sí.
2: O sea, había sido arrollador en las eliminatorias, pero justamente llegando a la Copa del Mundo no pasaba nada. Llegamos al grupo G, que era donde estaba mi México. Qué bárbaro. Aquí sí tenemos que ponernos de pie, porque México termina en primer lugar de un grupo con Croacia, que venía de ser tercer lugar de la Copa del Mundo de Francia 98, y con Ecuador, que hacía su debut en las Copas del Mundo, pero llegaba un equipo muy poderoso, el cuadro ecuatoriano, comandado todavía por el veteranazo Alex Aguinaga, que sí alcanzó a llegar a esta Copa del Mundo. Primer partido, México le gana 1-0 a Croacia. Segundo partido, le ganan 2-1 a Ecuador, y después llega la obra de arte de Jared Borghetti contra la selección de Italia. México le da un paseo en ese gol a la selección italiana, que no era poca cosa. Italia tenía ahí a Maldini, tenía a Cannavaro, tenía a Nesta, tenía un equipazo la selección de Italia. El portero era Buffon, ya era el arquero de Italia, muy joven, pero ya era el arquero. Y ahí México empata 1 con el cuadro italiano y avanzan como primer lugar de grupo.
3: Con ese golazo de Borghetti.
2: Con ese golazo de Borghetti. 7 puntos de México, 4 de Italia, Croacia y Ecuador con 3 puntos se van a su casita cada uno, Max. Y ya en el último grupo te toca otra de las grandes sorpresas.
3: Sí, otra de las grandes sorpresas y otra de las sedes, porque teníamos a Japón, Bélgica, Rusia y Túnez. Digo, en ese momento Bélgica no es lo que fue en el 2014 y en el 2018, entonces tampoco era la gran potencia, pero aún así creo que arrancaba como la favorita. Y con todo y eso, Japón clasifica como líder, 7 puntos, 5 de Bélgica. Japón empató contra la selección europea, justamente termina derrotando por la mínima a Rusia y también termina por vencer 2-0 a Túnez. Solamente le concede los 2 goles a Bélgica, que empató 2 partidos, solamente le termina por ganar a la selección de Rusia 3-2, y pues del otro lado los eliminados fueron Rusia y Túnez, accedían Japón y Bélgica a la fase final.
0: Bueno, entonces llegamos a los octavos de final, Octavio.
2: Llegamos a los octavos de final.
3: Y no podemos saltar, ¿verdad?
0: Nos...
2: Deberíamos, sí. Es más, ¿saben qué? Vamos a saltarnos lo de cuartos de final. Lamentablemente sí lo tenemos.
0: Tristísima historia. No. Bueno. Platíquenos octavos de final.
2: Octavos de final, comencemos con ese juevesito en donde Alemania se enfrenta a Paraguay en el estadio de Changuipo. Alemania, la verdad es que Paraguay siempre es un equipo muy rocoso. Hasta el minuto 88, Neuville, que era uno de los futbolistas del Bayern Múnich, que no era todavía, estaba en un momento complicado el Bayern ahí, en esos principios de los 2000, habían sido campeones de Europa previamente, pero como que estaban en un recambio, se había ido Mateus y el Bayern no era el principal equipo alemán en ese momento. Alemania le gana 1-0 a Paraguay, después Inglaterra seguía con su marcha, que parecía llevarlos al, digamos, a rondas más definitivas, le ganaron 3-0 a Dinamarca con goles de Rio Ferdinand, Michael Owen y Emil Heskey. Llegábamos al sábado, ese es el sabadito. Suecia le gana a Suecia, pierde con Senegal 2-1. Senegal llegaba a los cuartos de final y España le ganaba 3-2 a Irlanda en penales. Tuvo que irse el encuentro. España avanzaba 3-2 era el marcador y llegábamos justamente a ese lunes en la madrugada. El partido comenzó por ahí de la 1 de la mañana, hora de México, 15:30 horas de Jeonju. Y bueno, ¿qué se puede decir más que ya lo volvieron a ver? Yo lo volví a ver y lo que me encontré fue uno de los robos más grandes de la historia del fútbol.
3: ¿Por qué?
2: Dos penales a favor de México que no marcaron. Uno de ellos es brutal. Uno de ellos, la mano del jugador de Estados Unidos despeja la, viene un tiro de esquina de México y literal el jugador de Estados Unidos salta con el puño y despeja la pelota cuando el partido iba 1-0 todavía. Y previo a eso no habían marcado otro penal, y cuando el partido todavía iba 1-0, una jugada de me parece que fue de Donovan sobre, deja recuerdo quién había sido, creo que sobre Torrado. Claudio Reina sobre Torrado, que Claudio Reina le mete los tachones en la ingle a Torrado. Uf. Y ni siquiera marcaron falta. O sea, ni siquiera marcaron falta. O sea, ese partido hoy lo vemos como y decimos, híjole, qué mal, qué tragedia. Vuélvanlo a ver.
3: Y van a terminar enojados en lugar de...
2: Yo terminé enojadísimo. O sea, terminé enojado y entendí la frustración de Rafa Márquez cuando le hace esa agresión a Kobe Jones. Pero es que los jugadores mexicanos le reclamaban al árbitro y el árbitro simplemente les hace así. Y empezamos con el tema de los arbitrajes ahí, porque no fueron nada más ese. Llegábamos al partido entre Brasil y Bélgica. Bélgica no fue rival para Brasil, pierde 2-0 a la selección de Bélgica. Japón cae 1-0 ante Turquía y era, pues, el primer anfitrión que caía en la Copa del Mundo.
0: Llegábamos en los cuartos de final, ¿verdad?
3: No, en octavos.
2: Esto no,
3: en
2: los octavos. Okay. Llegábamos al tema de Corea contra Italia. 2-1 le gana Corea del Sur a Italia en tiempo extra. Pero ay, mamita, con el arbitraje que le andaba dando Byron Moreno, le dio una manita a la selección de Corea, marcando penales, marcando faltas, anulando goles de Italia, que ya veíamos cómo venía la mano por ahí, ¿eh? Este mundial, ojito con el arbitraje de este mundial, posiblemente el peor de los últimos, vaya, desde el 34, no habíamos visto lo tan escandaloso como este mundial del 2012. O sea, yo sí le voy a poner un asterisco a este mundial en cuanto al arbitraje.
3: Sí, la realidad es que, y no sería el único, también a lo largo del torneo, sí sería una situación cuanto menos sospechosa para la selección de Corea del Sur. Nos vamos a los cuartos de final, porque ahí se enfrentaban justamente Inglaterra contra Brasil, un partido vibrante, un partido con todo y con remontada, porque lo arrancaba justamente ganando Inglaterra con gol de Michael Owen al minuto 23, después Rivaldo al 45+2 en el tiempo de agregado y Ronaldinho al 50 con un tiro libre. 2-1 remontaría la selección brasileña para finalmente acceder a las semifinales. En otro, pues una mini victoria, por así decirlo, para México. Alemania eliminaría a Estados Unidos con un solitario gol de Michael Ballack al minuto 39.
2: ¿Y qué crees, Max?
3: Ajá.
2: Que me encontré también un acuchillamiento en contra de Estados Unidos en este mundial. ¿Sí? Sí, sí, sí. No le anularon un gol a Estados Unidos y no le marcaron un penal.
3: Uf.
2: Así estuvo el arbitraje.
3: Sí, no, el arbitraje fue espantoso para todos lados en esta Copa del Mundo. Del otro lado, otro partido también con bastante polémica arbitral por el tema de faltas no marcadas, por el tema de tarjetas en contra de la selección española. 0-0 empataría en contra de Corea del Sur y ya los penales, cobros perfectos por parte de los justamente futbolistas surcoreanos, mientras que por parte de España anotarían Hierro, Rubén Baraja, Xavi, y el que terminaría fallando es justamente Joaquín, el ex del Betis, el ex del Málaga, terminarían por fallar su cobro y así
1: Corea del Sur se convertiría en el primer país asiático en llegar a una semifinal. En otra eliminatoria, Turquía vencería por la mínima a Senegal, un solitario gol e incluso gol de oro de Ilhan Mansis, y así clasificarían a las semifinales de la Copa del Mundo.
0: Semifinales, Octavio, ¿qué fue lo que sucedió?
2: Las más random de la historia, Dani, porque se enfrenta a Alemania contra Corea del Sur en una semifinal y Brasil contra Turquía. Turquía estaba también haciendo su, bueno, su regreso a la Copa del Mundo, no habían llegado desde 1954, y Brasil era un equipazo. Brasil era el Jogo Bonito, ese era el Brasil del Jogo Bonito. Ronaldinho, Ronaldo, Rivaldo, Cafu, Kaká, Roberto Carlos volando por una de las bandas, Cafu por la otra banda, el arquero era Dida, ese era el Brasil del Jogo Bonito. Le ganaron 1-0 a Turquía, y Turquía tenía un arquerazo que se llamaba Rustur Rakver, que después de esta Copa del Mundo se fue a jugar al Barcelona. Sí. Era un verdadero arquerazo, y la gran estrella de Turquía era Hakan Şükür, que era el mejor goleador, y jugaba, me parece que en el Milan, Hakan Şükür, el arquero, el delantero de Turquía. Teníamos la gran final, Dani, y por primera vez en la historia de las Copas del Mundo, Brasil y Alemania se iban a ver las caras. Nunca jamás habían jugado un partido Brasil y Alemania.
0: Sí, ¿no? El duelo de dos gigantes del fútbol, Alemania contra Brasil. Max, ¿cómo fue esto?
3: Un poco más o un gran espectáculo, finalmente, digo, entendiendo las plantillas prácticamente que terminaban por deleitarnos, hablando ya solamente de las alineaciones justamente de este partido. Brasil saltaba con Marcos, con Cafu, Lucio, Roque Junior, Edmilson, Roberto Carlos, Gilberto Silva, Rivaldo, Ronaldinho, Cleverson y Ronaldo, nada más. Del lado de Alemania estaban Oliver Kahn, Thomas Linke, Christoph Metzelder, Carsten Ramelow, Dietmar Hamann, Jens Jeremis, Bernd Schneider, Thorsten Frings, Oliver Neuville, Miroslav Klose y Marco Bode. Así finalmente las alineaciones de cada uno de estos equipos. Comenzaba a crecer todavía más la leyenda de Ronaldo, que marcaría un doblete el 67 y el 79, y así finalmente le daría la victoria a la selección brasileña, que consiguió su quinto título del mundo.
0: Así es, pentacampeón Octavio, y Ronaldo pues terminó como la gran figura, ¿no? 8 tantos en lo que fue de este mundial.
2: 8 tantos, también uno de los jugadores de los que, cuando uno hace el top 10 y haces este tipo de conteos de repente medio ridículos, no todos ponen a Ronaldo en el top 10.
0: Sí.
2: Y es, me parece que tiene todos los argumentos y todos los pergaminos para aparecer como uno de los mejores jugadores de la historia. Y en ese mundial nos dejó posiblemente, y ahí lo vemos, el peor corte de pelo que alguien haya tenido en el mundo.
0: ¿A quién
2: mundo
0: se le ocurrió eso, eh?
3: Es que fue justo porque su hijo lo confundía con Roberto Carlos cuando lo veía en la tele. Entonces, solamente se dejó esa parte de adelante para que lo pudiera reconocer de forma más fácil. Por cierto, hablamos de Ronaldo y en el tema de récords, pero también Cafu se convirtió en el primer jugador en la historia en jugar 3 finales consecutivas, una final de la Copa del Mundo.
2: Y ganó dos. ¿Eh? Y ganó dos de ellas, el pentacampeonato.
3: ¿Sí?
2: El pentacampeonato de Brasil. En ese momento, y creo que sigue siendo, nadie duda que en Brasil se juega el mejor fútbol del mundo, pero desde ese momento no han vuelto a ganar nada. O sea, no volvieron a ganar la Copa del Mundo. Llegamos a este 2026 con Brasil cumpliendo 24 años sin poder levantar la Copa del Mundo, Dani.
0: Sí, que posiblemente ahora están pasando por uno de sus peores momentos, ¿no? Como selección. Pero bueno, pues ahí tenemos a Brasil en la cima del mundo en lo que fue Japón-Corea 2002. Gracias por acompañarnos en este gran viaje con tantas historias, tantas anécdotas y un fenómeno siendo pues justamente el protagonista de esta historia. Nos vemos en la próxima edición de Leyendas del Valle.

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1: Amigos y amigas, a través de KWKW 1330 AM, la primera, bienvenidos, buenas noches, qué gusto, qué placer saludarles una vez más. Ya estamos listos y preparados para iniciar con Variedades 1330, un programa que llega a ustedes por cortesía de la oficina de los abogados Greywer, Kaplan, Vernick y Evans, con teléfono 213-380-7500. Ya saludamos a Chuy Pulido, a quien le decimos buenas noches, Chuy.
2: ¿Qué pasó? Estoy hable. Buenas noches.
1: Ya te había escuchado. Pero dije, no, se quedó dormido.
2: Me pusiste un hold. ¿Qué pasó? Buenas noches, amigos. Buenas noches, ¿cómo están? ¿Qué hay de nuevo? ¿Me extrañaron? ¿No me extrañaron?
1: Ya me imagino que sí.
2: ¿Me estás escuchando, José Samuel?
1: Sí, te oigo. Adelante, Michu.
2: No, pues lo estoy saludando, lo estoy invitando a que, si quieren, amigos, que nos den una llamadita para comentarles lo que quieran, ¿no? Están viendo los partidos entre la Liga MX y la Liga de Estados Unidos. Buenos partidos, ¿eh?
1: Han habido buenos partidos hoy, por cierto, con el ahora sí que la pérdida que tuvo también el equipo de Cruz Azul, se queda... El equipo de Los Ángeles FC eliminado, ¿eh?
2: No chequeé la tabla.
1: Ajá.
2: La voy a chequear ahorita porque son muchos los partidos. Hoy el América también perdió en penaltis, empató 1-1 con Austin, pero en penaltis perdió 6-5.
1: Sí, pero ya estaba calificado, así que no, con empate o perdiendo siempre quedaba adentro.
2: Vamos a ver, León quedó en primer lugar. Bueno, León está en primer lugar con 9 puntos, América en segundo con 7, Toluca tercer lugar con 6, Monterrey cuarto lugar con 6. Hoy con 6 hay un montonal.
1: Sí.
2: Cruz Azul quinto lugar con 6, Juárez sexto lugar con 6, Tigres séptimo lugar con 6, las Chivas que nomás tienen 4 puntos nada más con 3 partidos, ¿eh? Santos, noveno lugar con 3, Pachuca también noveno lugar con 3, Atlas 3, Necaxa 3 puntos, Atlante 3 puntos, San Luis 1, Querétaro 1, Pumas 1, Tijuana 0 y Puebla 0, qué gacho.
1: ¿Has estado siguiendo todos los partidos, Chuy?
2: He visto muchos, ¿eh? Sí. No todos, no, pues.
1: ¿Cómo
2: yo
1: ves?
2: Sí, yo sí trabajo. En el tiempo libre que me queda veo un partidito.
1: Dichoso que eres.
2: Sí. Bueno, la liga acá en el grupo B, que es la liga de... que el grupo que contiene a todos los equipos de aquí de Estados Unidos. Chicago quedó en primer lugar con 9. Austin en segundo lugar con 8. Columbus, tercer lugar con 8. Salt Lake City, cuarto lugar con 7. LAFC. No, pues, a ver. Sí, por gol averaje, está abajo de Salt Lake. A ver, ¿dónde quedaron? ¿Quién más? Déjame ver. No, pues, la mayoría se fue para abajo, mano. San Diego, que estaba jugando bien, quedó en un onceavo lugar con 5. No, con 6 puntos.

0: Dallas 6, Cincinnati 6 puntos, Portland 6. Pues vamos a ver qué pasa, ¿no? Pero está interesante de ver la diferencia en sistemas de juegos.
1: Sí, la verdad que sí. Pues a mí realmente se me hizo interesante el juego del América. No sé si lo hayas visto. Escuché por ahí que eran fue un partido que aburrido, pero a mí se me hizo bien, fíjate, no sé, depende del punto de vista por donde quieras verlo, ¿no?
0: Bueno, es que hay gente que quiere ver, si no ve jugar al Barcelona o al Real Madrid, dicen que son partidos aburridos. No, el partido estuvo bueno, el América estuvo dominando, desafortunadamente no anotó. Austin, bueno, iba ganando 1-0 y el Austin con un golazo del número 10 que anotó desde casi entrando al área grande, en un rebote de Cota, toma el balón y desde ahí la clavó. ¿Quién dijo que está aburrido, oye?
1: Ahí lo escuché. Para no quemar a nadie. Para no quemar a nadie. Pero sí, ¿no? A mí se me hizo realmente interesante el juego. Vi un equipo del América. Lamentablemente, pues, este muchacho Began, yo no, ahí sí que no le veo nada. No, ya era para que se pudiera decir, ya estuviera, pues, acoplado, ¿no? Al equipo, pero parece ser que no me gusta, no me llena el ojo todavía. Ajá.
0: Pues dio buenos pases, sí. Un par de pases buenos, sí, que en uno pues casi estuvieron a punto de anotar. Uh-huh. Pero bueno, yo pues lo trajeron porque supuestamente iba a ayudar mucho cuando salió Fidalgo, pero pues no es lo que se esperaba, ¿no? Pero tampoco no es tan malo.
1: Sí.
0: Así que amigos, si nos quieren dar una llamadita, estamos aquí para conversar con ustedes. Que si han estado viendo los partidos de la Caps League o la Liga Mexicana, ¿no? Que ya también mañana comienzan a jugar otra vez.
1: Sí, también.
0: ¿Y no hay nadie que quiera comentar nada todavía?
1: Ya tenemos una llamadita ahí. Si gustas, vamos y le atendemos para no hacerle esperar.
0: Sí, por favor, hay que recibirlos.
1: Mientras tanto, también le recordamos línea telefónica, si gusta comunicarse, quiere participar, quiere también ser parte del programa, llámenos aquí en cabina, es el 844-592-1330, 844-592-1330. Dime.
0: Mira, antes de que lo recibamos, amigos, les quiero informar que a partir del lunes ya estamos en la nueva ubicación. Como saben, por casi 30 años o más, no sé, estuvimos ahí en el 3600 de la Wilshire, en el piso 21, ahí enfrente de la iglesia. Pero como el dueño del edificio va a transformar oficinas en condominios, pues nos tuvimos que cambiar. 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La oficina donde nos vamos a cambiar está nuevecita, totalmente renovada. De todo, desde sillas, escritorios, todo nuevo. Ya todos los que trabajan ahí fueron a ver la oficina, menos yo. Uh-huh. Pero no sé, a lo mejor mañana voy. Pero de seguro el lunes sí estoy ahí ya. Así que 3701 de la Wilshire, segundo piso, oficina 200. Ahora sí.
1: Perfecto.
0: Recibimos a quien esté en espera, por favor.
1: Vamos a ver quién está ahí mientras... Le recordamos 844-592-1330. ¿Gusta llamarnos? Hágalo en este momento. ¿Quién está por acá? Le saludamos. Buenas noches.
2: Josecito, muy buenas noches.
1: Buenas noches, Miguelito. Bien, gracias a Dios. ¿Cómo has estado?
2: Bien, ese milagro, muchacho. Yo pensé que ya los habían mandado para su casa.
1: Mira, temprano.
2: ¿Qué pasó, muchacho?
0: Sí, nos sacaron la tarjeta roja.
2: ¿Qué pasó, muchacho? No, me da gusto oírlos.
0: Es que yo me enfermé y estuve fuera 2 semanas.
2: Sí, papá. ¿Cómo sigues, mi Chuy? ¿De qué? ¿De mamitis?
0: Tenía mamitis aguda.
2: Ahí te mando al Pecas para que te meta un susto, Chuy.
0: No, mira qué mal hablado eres. Oye, no, ¿y qué? ¿Dónde estás haciendo ahorita o qué onda?
2: Sí, acabo de salir de trabajar, papá, y pues tú sabes que mi tarea es sacar al Pecas a que huela poquito.
0: Qué bueno. ¿Te ha tocado ver los partidos entre la Liga MX y la Liga MLS?
2: Sí, papá, fíjate que estaba viendo que el... que parece que el dueño de Portland estaba llorando que porque había mucho americanista el otro día allá en Oregon y
0: no,
2: que el dueño de y que el dueño de los Seattle que estaba llorando que porque había bastante patachuecas anoche en Seattle.
0: No, sí, no, inclusive muchos jugadores se quejaron de que la porra del América es muy ruidosa,
2: Sí, vamos a tener que hablar para que le baje dos rayitas, Chuy.
0: Pues yo cuando voy, yo voy al partido calladito. Sí, pero bueno. No, oye, son quejas estúpidas. Pues ¿cómo te vas a quejar de...? Bueno, hoy sí se pasaron, la porra. Los seguidores de la América no entienden, mano. Siguen con esa palabra que está prohibida y les vale. Y
2: sí.
0: Pues no pararon el partido porque el árbitro fue un poco débil. Pero estuvieron gritando esa palabra que está prohibida muchas veces. ¡Se pasan, hombre!
2: Incluso anoche estaba lloviendo Sanders Chivas. Fíjate que toda la porra de Chivas estuvo diciendo ¡Miguel! Y yo me emocioné, mi Chuy.
1: ¡Miguel!
0: Estuvieron mencionando.
2: Sí. ¡Miguel! ¡Ay, Miguel!
0: Oye, también estuvieron pronunciando esa palabra.
2: Sí, también, fíjate que parece que en Seattle parece que tomaron nota y parece que, pues ya sabes que Chivas ya no tenía nada que ganar ni perder anoche ni los Sanders, entonces parece que les van a suspender unos juegos o.
0: Bueno, pero mira el equipo. ¿El equipo qué culpa tiene? El equipo no puede controlar a la gente. Pues, por ejemplo, los seguidores del América o de Chivas, pues, ¿cómo pueden controlar a su gente? No, la gente es la que tiene que entender. Porque, pues, hoy ya estamos grandecitos para andar con tonterías, ¿no?
2: Sí, Chuy. Pero tú sabes, Michuy, que por unos pagamos todos, Michuy.
0: Pues sí, paga el equipo, pero... ¿Y qué va a hacer el equipo? Por ejemplo... ¿Quién sabe cuáles de sus fanáticos son los que están gritando? Pues no se sabe. Yo digo que... Pues la gente tiene que tener un poquito más de educación, mano. Porque es un mal ejemplo. De por sí nos ven mal aquí en Estados Unidos. Y luego cuando estamos ahí con esas tonterías...
2: Sí, mucho bien. Exacto. ¿Qué piensas tú, Josecito? ¿Qué piensas de eso? Yo pienso que la educación viene desde la casa, ¿verdad, José?
1: Sí, definitivamente. Pero pues lo que pasa es que también yo pienso de que ya metidos ahí en el juego y escuchando que todo mundo está gritando, yo creo que es cuando ellos también igual se sienten quizá comprometidos, ¿no?, a tener que hacerlo. Pero definitivamente si ya saben que no hay que hacerlo, ¿para qué, verdad? Sí, hoy se escuchó varias veces ese grito y bueno, no sé qué vaya a pasar.
2: ¿Cuánto quedó el FC ahora? No, fue el único partido que no vi. ¿Perdió o ganó, muchachos?
1: No, ayer fue que jugaron.
2: Sí.
1: Ayer jugó y quedaron, empatados. Déjame, me voy a asegurar bien para no mentirte. Pero
2: ahí
1: sí,
2: utiliza la computadora como dice Chuy.
1: Sí. Ayer fue empate, pero al final de cuentas lo ganó en penales 5-3.
2: Ok.
1: Contra el Querétaro.
2: No, esos partidos han estado muy buenos, Josecito y Chuy. Verdad que jalan bastante gente todos esos partidos aquí en los Estados Unidos. No creo que algún partido bueno se vea ahí en México, que así un lleno completo en el estadio.
1: Pues se esperaba que no tuviera dificultades Los Ángeles FC en vencer al equipo de Querétaro, porque Querétaro pues no ha venido jugando muy bien, que digamos, pero pues no, al final de cuentas se le puso...
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1: Duro, ¿no? El ganar el partido, que de hecho empezó perdiendo el equipo de Los Ángeles.
2: Juan.
1: Sí.
2: Sí, pero bueno, al final me da mucho gusto oírlos, muchachos. Los dejo para que sigan tomando llamadas. Solamente un aviso ahí, mucho cuidado con la migra. La migra se anda llevando a todo mundo.
0: A usarlo con el PECAS.
2: No, que se lo lleven.
1: Patachueca, dice.
2: Sí, me da gusto oírte, Chuy, Josécito.
1: Gracias, igualmente, hermano.
0: Cuídate.
2: Bye, un beso, Chuy.
0: Ándale. ese quiere un beso polaco.
1: Sí, pues bueno, ahí está el resultado, que por cierto, también igual los dos partidos del equipo de Los Ángeles FC los igualó, empataron y al final de cuentas pues tuvieron que irse a la definición penal. Y sí, ganó precisamente el primero, lo hizo contra el equipo anterior al Querétaro, jugó contra el Guadalajara, que empataron a uno y se fueron a los penales.
0: Ajá. Y ganaron en penales.
1: Sí, ganaron ahí. Sí.
0: ¿Hay más gente o les damos los resultados desde ayer?
1: No tenemos llamaditas, Michuy, dale.
0: Bueno, miren, ayer, amigos, Orlando le ganó, empataron 2-2 en los 90 minutos con San Luis, pero en penalti le ganaron 5-3. León se la partió el equipo de Messi. Le ganó 3-2, ese partido se realizó ayer. Monterrey le gana 2-1 a Nashville, que también estuvo bueno ese partido, me tocó verlo. Uh-huh. Toluca le gana 3-1 a Dallas. San Diego le gana 3-2 al Puebla. A Seattle Sanders Guadalajara le gana 2-1. Este partido se realizó también ayer. LAFC empata 1-1 con Querétaro, pero en penalti le gana 5-3. Filadelfia pierde contra Santos 2-0. Ese partido lo jugaron hoy. El Necaxa también le ganó 2-1 a Nueva York. Ese partido se jugó hoy. El América perdió en penaltis con Austin 6-5. Chicago le gana 2-1 a Cruz Azul. Y Portland le gana 3-1 a Tijuana, que pues Tijuana no da una. Así que, amigos, son algunos de los resultados. Y bueno, en este fin de semana, ya a partir del sábado, regresa la Liga MX. Atlante recibe a Toluca. Este partido será el sábado a las 4 de la tarde. Monterrey recibe a Juárez también el sábado a las 6 de la tarde. Atlas recibe a Tigres el sábado también, pero este partido será hasta las 8 de la noche. Mencioné Monterrey Juárez, sí, ¿verdad?
1: Sí, lo mencionaste.
0: Atlas juega contra los Tigres, Pumas va a recibir a Querétaro. El América recibirá a San Luis, sí. No, son el sábado todavía. América recibe a San... Oh, sí, recibe a San Luis. Y Santos Laguna, Guadalajara. El domingo ya juega Club Tijuana contra Cruz Azul. Necaxa recibe a León. Y Pachuca al Puebla. Otra cosa interesante que va a pasar en este mes, amigos, la Liga Premier también comienza. Yo sé que muchos de ustedes no la siguen. Les gusta más que nada ver el fútbol de España. Pero para mí la liga... Oye, ya viendo del Cruz Azul, mano. ¿Cómo dan lata?
1: ¿Han de venir tristes?
0: No, es que piensa que no iba a trabajar otra vez y...
1: No, lo que pasa es que quieren ir a olvidar las penas.
0: Sí. No, pues... A ver, les voy a tener que mandar
1: un mensaje,
0: un texto de que no estoy disponible, pero míralos,
1: ahí están cerquita,
0: son aferrados. Bueno, mira, si quieres tú hablar algo mientras en lo que pasan.
1: Ya se callaron, mira. No, te digo. Se ponen sus moños.
0: Sí. Bueno, mientras tanto, mis queridos amigos, les vamos a dar la tabla de posiciones de la Liga MX hasta ahorita. ¿Quién creen que va en primer lugar? Pues el América. Míralos, aferrado ese pulido. Estoy ocupado, hombre. Hoy sí trabajo.
1: Es cuando llegan los amigos, ¿verdad? A llamarte y desde lejos empiezan a chiflar, ¿no?
0: No, es que quedaron mal acostumbrados, como pues toda la semana pasada y parte de... Bueno, las dos semanas que no trabajé, vinieron por mí y nos fuimos, aunque andaba todo amolado, yo nos fuimos a dar una vuelta por ahí.
1: No, pues con razón.
0: Sí, en la Liga MX, amigos, el América está en primer lugar con 7 puntos. Club Tijuana está en segundo lugar con... Oye, acá en el torneo con este... Entre los clubes de México y Estados Unidos está bien mal Tijuana. Pero en el fútbol mexicano ahorita está en segundo lugar, con 7 puntos. Toluca está en tercer lugar con 6. Pumas cuarto lugar con 6. Monterrey quinto lugar con 6. Cruz Azul sexto lugar con 6 puntos también. Querétaro séptimo lugar con 6. Necaxa octavo lugar con 6. Atlas está en el lugar número 9 con 6. Atlante está en el décimo lugar con 4. Puebla ocupa el onceavo lugar con 4. Las Chivas de Guadalajara, que en la temporada pasada estaban y pues que nadie los paraba, hoy están en doceavo lugar solamente con 4 puntos después de haber jugado 3 partidos. Pachuca está en el lugar número 13 con 3 puntos. León ocupa el catorceavo lugar con 3 puntos. San Luis en el quinceavo lugar con 2, Tigres, lugar 16 con 1, Santos de 7 con 0, y Juárez no lleva ningún partido ganado, ni Santos ni Juárez. Santos. Qué mal están, mis queridos amigos.
1: Tigres solamente tiene un empate, igual que San Luis. San Luis tiene 2 empates.
0: Sí. Pues miren, otra vez les voy a comentar acerca de lo que va a pasar en la nueva oficina. No sé si van a poder acceder al estacionamiento que está ahí en el edificio. Estamos ahí en son como unas torres del Banco Chase, pero hay mucho lugar para estacionarse alrededor de la oficina. También la iglesia, que está como a una cuadra y media, hay una iglesia católica ahí por la Wisher, tiene un parking bien grande. Y pues no cuesta caro, porque desafortunadamente, amigos, pues tanto los locales los como los estacionamientos ahí en Los Ángeles están bien difícil de conseguir, ¿no? Como no he ido al nuevo edificio, no sé, les digo, si los que nos visiten se van a poder estacionar ahí en el parking de del edificio. Pero yo les aconsejo que se estacionen ahí cerca de la iglesia. Hay estacionamientos fuera en la calle, pero como les digo, también la iglesia tiene un estacionamiento que me parece, ¿ok? Que cobran $5 por todo el día. Y otra vez, ojalá y no esté diciendo algo equivocado. Porque pues como ando siempre todo tarugo, no le pongo atención a esas cosas. Pero bueno, para mañana me fijo. No, mañana tampoco, mañana no voy a poder ir tampoco. Pero para el lunes ya les explico en el programa que tenemos en la mañana con Elizondo acerca de cómo va a estar eso del estacionamiento. Pero por favor, porque hay mucha gente, miren, a todos los clientes les enviamos cartas con tiempo, avisándoles de que nos íbamos a cambiar. Pero mucha gente... Pues a veces la gente no sé cómo la entienda. Ha habido personas que claramente la carta dice, a partir de esta fecha estamos en este lugar. Pero desde ya van a la otra oficina y pues no nos encuentran. y ahí vienen caminando para acá al edificio, suben y luego, oye, pues no los encontré allá. Oye, pero si la carta dice que todavía estamos aquí en este lugar, hombre, no te me confundas. Pero si ustedes tienen algún conocido que es cliente de nosotros, que potencialmente no le llegó la carta porque ya ven que el correo se pierde, pues coméntenle que estamos en el 3701 de la Wilshire, en el segundo piso, en el suite 200. Estamos más cerquitas a la Western. Antes estamos casi a la mitad de la Western y la Normandy. Y hoy vamos a estar más cerquititas de la Western. Y también para los que quieran ir a comer por ahí, hay mucho restaurante. Hay pues pueden... Porque mucha gente cuando va a la oficina lleva a su familia. Y a veces los lleva y se van a comer por ahí, porque pues hay mucho restaurante. Hay buena comida japonesa, buena comida coreana. Hay un lugar donde venden hamburguesas. Me parece que es el Dennis que está por ahí. Hay también un restaurante mexicano. ¡Qué gacho! Lo acaban de cerrar. Pero había un restaurante mexicano ahí que la comida estaba bien rica, rica, rica, rica, bien sabrosa. Pero nos dieron la mala noticia de que pues, lo van a cerrar. Porque, mis queridos amigos, quiero que sepan que ahí el área de Wisher está cambiando. Antes estaba lleno de edificios con oficinas. Hoy, pues como les digo, ya muchos de esos edificios se han transformado ahora en condominios. Y bonitos, ¿eh? Y caros. Porque vivir en Los Ángeles está bien caro. Y pues nos tocó. Y como es un banco, no creo que lo vaya a querer hacer condominios. Sí, el lugar ahí donde nos vamos a cambiar son dos torres, dos edificios del banco Chase. Así que también ahí les va a quedar cortito si es que van a depositar dinero. Ahí tienen el banco. Pero no creo que lo vayan a transformar en condos. Porque, pues les digo, es un banco. Pero, pues, muchos de los edificios de ahí que todavía tienen oficinas, pronto van a comenzar a salirse. Todavía teníamos el lease, me parece que por un año más. Pero, como... De repente todos los que están ahí ubicados tienen oficinas ahí en ese edificio, van a andar buscando otro lugar a la vez. Así que con tiempo mejor dijimos, ¿saben qué? Vamos a comenzar a buscar, porque no queremos andar a las carreras, ni queremos también cambiar mucho de localización. La oficina de Gregory Kaplan ha estado en servicio ya casi por 40 años. Que cuando se inició, la inició el señor Manuel Franco y la oficina estaba localizada ahí por la Wilshire cerca de la Grand. Ahí comenzó la oficina y estuvo un tiempo ahí y después se cambió porque yo todavía no trabajaba con ellos. Ahí al 3600 de la Wilshire. Y ahí hemos estado por 25 años o más. Comenzamos en el décimo piso, después de varios años, como la oficina ha seguido creciendo y creciendo y creciendo, nos cambiamos al piso 21, la oficina 2100, y la oficina sigue creciendo, creciendo, creciendo, pero pues ahora ya nos vamos a la nueva localización. Y les recuerdo que como la oficina sigue creciendo, antes pues los dueños eran el señor Kaplan y Franco. Pero ahora ya tienen socios y ahora son cuatro los dueños. Grewer, Kaplan, Bernick y Evans. Así que amigos, nos pueden dar una llamada. Mañana no nos llamen, por favor, porque nos estamos cambiando. Mañana no nos visiten porque nos estamos cambiando. Desde hoy comenzamos a cambiar todo. Pues nosotros no andamos cargando nada, pero tuvimos que empacar. Imagínense yo 20 años en esa misma oficina No, hombre. Tenía hasta zapatos ahí que nada más no. Así que, amigos, pues ojalá y corran la voz de que estamos en la nueva localización, 3701 de la Wisher, segundo piso, oficina 200. Y para el lunes los invitamos a que nos escuchen aquí en esta estación a las 9:27 de la mañana con el señor Elizondo. Y gracias, mi estimado José Samuel.
1: Ya sabes, Michuy, aquí estamos.
0: Platicamos mañana.
1: Sale y vale. Pues nada más para aclararle a nuestra gente que si se cambian, pero la dirección es la única que va a cambiar, el número de teléfono seguirá siendo el mismo, ¿no?
0: Sí, 213-380-7500.
1: Muy bien, entonces.
0: Muy bien, amigos. Que la pasen bien, yo voy corriendo a ver si alcanzan mis cuates del Cruz Azul.
1: No, no, no, ¿y luego Elizondo?
0: Ay, de verdad. No, entonces voy al café y regreso.
1: Por favor, pero no de tardes.
0: No, ya pensé que ya me podía ir. Qué mal acostumbrado quedé.
1: Pues sí, dos semanitas, imagínate, 4 días. Ay, papá. Pero bueno, sí. Mañana hablamos, Michuy.
0: Sí, voy al café y regreso con Elizondo.
1: Sale.
0: Va a estar bueno el programa, con Elizondo.
1: Sí, claro, claro que sí. 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Vamos y regresamos con más información.
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6: Sur de California, el saludo para todos ustedes. Gracias por acompañarnos en una audición más de este programa de compensación laboral, como encargo y cortesía de las oficinas legales de Greywer, Kaplan, Vernick and Evans, dándole la bienvenida a todo el trabajador que necesite alguna información sobre compensación laboral. Quédese en este programa, porque desde ya le saludamos a usted. Le damos la más cordial de las bienvenidas al señor Pulido, Hero Reps. Por fin, señoras y señores, se ha restablecido de su cirugía oral.
0: No.
6: ¿No?
0: Todavía no.
6: Todavía no.
0: Fíjate que el sábado fui a ver a mi doctor, uh-huh, a mi cirujano, y no me quitó las puntadas.
6: ¿Qué dijo?
0: Dice, no, I'll see you next week.
6: Next week, close your mouth. Keep it like that. What? To clear. Keep it like, hombre, that to close your mouth.
0: No, y es que yo tuve la culpa, amigos. Cuando tengan cirugía de encía, no fumen, por favor.
6: ¿Y usted?
0: Yo fumé.
6: No me digas, señor Pulido.
0: Y se me infectó. Todos tenemos un defecto. Yo tengo dos. Uno no me gusta trabajar y la otra fumo.
6: Ahí está. No, entonces tiene tres, señor Pulido.
0: ¿Por qué, oye?
6: La otra, no comprar cigarros.
0: No, sí. Salen bien caros.
6: Por eso sí, por eso cada ratito. Traes uno.
0: Sí.
6: Pero bueno.
0: No, amigos, por favor.
6: Señor Pulido, ¿cómo está usted hoy?
0: Pues todavía medio molacho, pero aquí estoy.
6: ¿Feliz, contento, emocionado, como siempre?
0: Sí, claro.
6: Perfecto. Me dice usted que no es abogado.
7: No, no soy abogado, soy un hearing rep, no soy abogado, Elizondo.
6: Solamente un abogado puede dar un consejo legal.
7: Solamente un abogado puede dar un consejo legal, estás en lo correcto.
6: Muy bien, usted es un hearing rep, pero conoce muy bien la ley de compensación laboral, tiene mucha experiencia usted en eso.
7: Pero nunca termino de aprender, Elizondo.
6: Nunca se termina de aprender.
7: Tenemos que aprender diario.
6: Cierto, señor. Siento. Siempre hay que aprender. Pero bueno, lo importante es que usted comparte su conocimiento y esperamos que le sea de utilidad a todo el trabajador. Ya nos dijo el señor Pulido, solamente un abogado puede darle a usted un consejo legal. Él no es abogado. ¿Y qué pasa si alguien presenta un reclamo que no ocurrió en el trabajo?
7: Cometió fraude y va a terminar en la cárcel.
6: ¿Y eso es pues castigable? Sí,
7: ajá, con cárcel y multas.
6: A veces los dos pero cosas.
7: Ajá, pero hay mucha gente que no tiene documentos, que en verdad se lastima en el trabajo y no quiere hacer nada porque tiene temor de qué. Pues, de que no tiene derechos o que inmigración se va a dar cuenta de que se lesionaron en el trabajo. Y eso no es cierto.
6: Bueno, ya escucharon, usted tiene derechos, se lesiona en el trabajo, tenga o no documentos, usted tiene derecho a atención médica. Y sobre todo a cuidar y proteger su salud primero.
7: Sí, a lo único que nadie tiene derecho, ciudadano, residente o indocumentado, es a cometer fraude.
6: Por tal motivo, sí, no. Causa y razón, ya lo escuchó usted. Muy bien.
7: Sí.
6: Bueno, pues entonces, señoras y señores, ya están al tanto. Señor Pulido, ¿qué nos tiene el día de hoy? Sabemos que siempre comparte con nosotros, con el auditorio, su vasto conocimiento, el cual nos ayuda a conocer un poco más las leyes de compensación laboral.
7: Bueno, rápidamente recordarles, amigos, que el calor mata. Si la si tú trabajas a la intemperie y la temperatura está a más de 80 grados, tienes el derecho a tomar descansos para refrescarte de al menos 5 minutos. El empleador tiene que tener un lugar sombreado y con agua y date la oportunidad de que tomes el descanso cuando lo ocupes. No hay que abusar, ¿ok? Porque hay mucha gente que abusa y eso no está bien. Si la temperatura al interior de un edificio, qué sé yo, casa o restaurante o cocina, excede los 82 grados, también ya tienen el derecho a tomar un descanso para refrescarse. Empleadores, por favor, lean cuáles son sus obligaciones en relación con la protección de los trabajadores al calor, porque, Elizondo, hemos estado experimentando temperaturas fuera de lo normal.
6: Sí, sí.
7: Bueno,
6: sí.
7: Mira, bueno, no que sea fuera de lo normal. Sí, pues hay días calurosos, ¿no? Eso siempre ha pasado. Pero el problema es que hoy en día hay más días calurosos consecutivos debido al calentamiento global, que mucha gente no lo cree. Pero, o sea, ya no nada más es un día que la temperatura esté a 90 o 92 o a 100. Ya son varios días en un mes. Y pues los rayos del sol también te pueden causar daño, te pueden quemar la piel y con el tiempo te pueden causar cáncer. Así que, mis queridos amigos, por favor, protéjanse. Empleadores, por favor, protejan a sus trabajadores, porque lo menos que quieres tú es que te acusen de que un trabajador se murió porque fuiste negligente. Y es que los golpes de calor matan a más gente que inundaciones y tornados y todo eso, Elizondo, que terremotos aquí en California.
6: Sobre todo el calor, la ola de calor, por eso siempre insistimos en este programa. Usted trabaja a la intemperie, siempre le pedimos hidrátese, tome líquidos, lleve su agua, manténgase ahí a la sombra, tome sus descansos merecidos, no se siente bien, no salga a trabajar en ese momento, porque sobre todo las personas, imagínese usted, aquellas personas que están arreglando techos, que acostumbran a hacerlo en calor, que no llueve casi,
7: sí.
6: Dicen, bueno, vamos a arreglar techos, pero el calor es calcinante en el techo, imagínese usted, en la azotea. Donde usted, si a usted al salir a caminar siente que le quema el sol en la choya, imagínese.
7: ¿Qué tal los que están manejando y su aire acondicionado no sirve, Elizondo?
6: Sobre todo los choferes que a veces tienen que manejar por los altos desiertos con este calor. Bueno, por eso es importante que usted se hidrate, tenga mucho cuidado. Ya lo escuchó el señor Pulido, como trabajador, usted tiene sus derechos a descanso. Ahora, si no se siente bien, pues tenga mucho cuidado, sobre todo el riesgo de personas que trabajan sobre andamios, en techos, azoteas, segundos pisos, terceros pisos, en la altura, señor Pulido, tienen que tener mucho cuidado, porque imagínese usted cambiando un techo y de pronto se siente mareado por el calor o un golpe de calor, como usted dice, ¿a dónde va? ¿A dónde va? ¿A rodar?
7: ¿Me voy para abajo?
6: Y a veces va como bola de boliche, arrastrando a los pobres compañeros.
7: Sí. Sí, y mucha gente que trabaja en alturas no utiliza los cinturones de seguridad.
6: Que Cal OSHA siempre está al pendiente de investigar esas cosas.
7: Pues sí, pero muchos empleadores, mira, se ha caído gente de techos, del segundo piso, primer piso, y después ya que entra Cal OSHA. Porque hay que dejar. Es que mira, Cal OSHA ahorita no tiene suficientes investigadores pues para andar patrullando la ciudad. Por eso, mi querido amigo, si tú estás en un lugar peligroso, temes que te vayas a lesionar, reporta a tu empleador, repórtalo a Cal OSHA. Lo puede hacer de una manera anónima. Y ellos van a ir a investigar. Porque, oye, si tú no te cuidas, ¿quién te va a cuidar, Elizondo?
6: No. Imagínense en los lugares donde a veces, no digo que en todos, en alguno, uno que otro, alteran a veces la maquinaria para producir más. Y eso sí. A veces ocasiona un daño a la máquina que no está hecha para eso. La alteraron, por eso dice alteración. Y a veces suceden accidentes, han ocurrido accidentes y después descubren que la máquina fue alterada, que le quitaron el guardia de seguridad, la protección, las bandas, se las cambiaron para que tuvieran más producción y perdieran menos tiempo. Por eso es muy importante que usted se cuide, amigo trabajador, porque sabemos que la industria, el trabajo, pues depende, usted depende del trabajo, pero también esa industria depende de usted. Y qué mejor que usted esté sano, porque al final de cuentas el que lleva el pan de cada día a la casa, a la familia, es usted, amigo trabajador. 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Muchas veces la misma ignorancia de uno en el trabajo lo hace desconocer sus derechos. Por eso es importante que llame a alguien que puede orientarle. Incluso ustedes han enviado gente hasta con el doctor, señor Pulido.
7: Oh, no, claro. Cuando alguien se lesiona en el trabajo y la compañía de seguros ya lo envió a ver a un doctor, por lo general es un doctor de una clínica industrial, cuando viene a la oficina lo cambiamos de doctor.
6: Fíjense.
7: Claro, no lo podemos mandar con el doctor de la esquina. Tenemos que buscar un doctor que esté dentro de la red de doctores aceptados por la compañía de seguros.
6: ¿Me está diciendo usted que los doctores aceptados por la compañía de seguros, quién les paga?
7: La compañía de seguros.
6: Bueno, no, yo nomás digo, ¿verdad?
7: Disculpe. ¿Quién nos aprueba? La compañía de seguros.
6: Disculpe que lo haya interrumpido abruptamente con esa pregunta insignificante.
7: Es que mira, las compañías de seguros tienen tanto poder, mano.
6: Bueno, por eso le digo, por eso gracias, necesitan a veces no. Un abogado, señor Pulido. La gente a veces dice, no, es que no necesito abogado, lo quiero hacer yo solo. Y no saben ni ir con un doctor, o van con el primero que la compañía les mandó, y usted pues puede decirle todo.
7: Tienen que ir con el doctor que la compañía los envía.
6: Claro.
7: Pero posteriormente, como te digo, nosotros buscamos un doctor que esté dentro de la red médica de la compañía de seguros y elegimos a alguien que esté más preocupado por el cliente, pues.
6: Sí, en otras palabras, que usted pueda platicar con el doctor y decirle, bueno, tengo esta molestia desde que me lastimé, buscar la manera de, primero, buscar la salud para usted. Todo doctor sí. Va a buscar la salud primero para usted. Olvídese de entablar un caso, olvídese, no. Es su salud primero. Pero a veces hay que forzar a las compañías de seguros a que reconozcan esos derechos. Porque puede ser una molestia que la compañía de seguros no la incluya o el doctor no la incluya. Y usted tiene problemas. Y al final de cuentas, el que va a sufrir con el problema es usted.
7: Mira, y no es por hablar mal de los doctores. Pero muchos doctores que otra vez son autorizados por la compañía de seguros para tratar a los lesionados. Pero pues como que entre menos sepan de los problemas que tiene lesionado, mejor.
6: Pues sí, menos gastan.
7: No, pues oiga, no le preguntan, ya lo hemos platicado mucho, no le preguntan si su condición médica ha cambiado, que si los medicamentos que le están dando le están causando problemas adicionales, nada de eso, Elizondo. Y hay otros que sí. Pero bueno, el abogado tiene que estar atento porque el doctor tiene que enviar reportes médicos y el abogado tiene que revisarlos y si es necesario objetar esa opinión médica.
6: Bueno, ya está porque en usted.
7: Muchos abogados ni siquiera leen los reportes médicos de sus clientes.
6: Ni siquiera lo conocen.
7: También ese es otro detalle.
6: Hay abogados que ni siquiera el trabajador conoce un abogado. 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
6: ¿Oficina o despacho?
7: No me ojalá y no me haya equivocado con el domicilio, ¿eh? Porque...
6: ¿Pero qué despacho?
7: Pues como no he ido, ya todos fueron menos yo.
6: ¿Y qué despacho?
7: Segundo piso.
6: Ah, nada, directo, porque acá pues, es 21 pisos, pero es en el 2100.
7: Sí, okay. Pero aunque ocupamos todo el piso acá, pues allá también parece que vamos a ocupar el segundo piso. Mira, ya todos fueron a ver el lugar, menos yo.
6: Pues ¿cómo? He estado con la boca abierta.
7: Me da flojera.
6: Imagínese con esa cirugía dental que tuvo.
7: Qué bárbaro.
6: Y usted empeorarse su situación por la ignorancia.
7: No, por la negligencia. ¿Ah? Por menso.
6: Pues sí, qué es la mensaje. Bueno, mejor lo digo. Porque
7: la
6: no.
7: La mensología.
6: Ya últimamente uno se ofende hasta porque le digan tonto. Pero bueno.
7: No, yo no.
6: Pero bueno, a lo que me refiero.
7: Fue la primera palabra que entendí.
6: Pero lo importante es aquí recomendarle a la gente, señoras y señores, que puede ser peligroso una situación así como la que usted está viviendo, la experimenta, la platica y la comparte. Eso indica que hay que tener mucho cuidado, imagínense. Una cirugía dental, cambio de hueso, puntadas por todos lados, y de pronto...
7: ¿Y luego fumar?
6: Fumar sus 5 cigarrillos diarios. O sea,
7: no,
6: no, sé
7: yo. Me fumé uno en cuanto salí de la cirugía y otro después de que...
6: Hoy no más. Ay, no.
7: Sí, me fumé 2 ese día.
6: ¿Y el doctor qué no le advirtió?
7: No, pues de menso le digo.
6: Ya ven, señores, señores, ahí está donde decimos. Pero bueno, por lo menos aprendemos de la mala experiencia de una persona.
7: Pero bueno, la burrés de otra persona.
6: Tenga, ¿verdad?, mucho cuidado. Aplíquelo usted en su sabiduría propia. 213-380-7500, número telefónico a llamar ahora mismo si tiene alguna duda o pregunta de compensación laboral, señor Pulido.
7: Y mira, hoy voy a hablar, yo sé que ya me queda poco tiempo, pero voy a hablar acerca de los peligros que enfrentan los mecánicos. Bueno, mira, desafortunadamente una de las cosas que hay es que nadie le confía a los mecánicos, porque todo el mundo piensa que son tranzas todos, y eso no es cierto. Hay mucho mecánico bien honesto, bien honesto. Hay otros que sí de a tiro se pasan, ¿verdad? Pero la mayoría son bien honestos. Pero oye, cuando tú te imaginas en tu mente a un mecánico, ¿qué piensas de él?
6: ¿Yo?
7: Sí.
6: Bueno, en que me arregle mi carro y barato, que no va a ser muy caro.
7: ¿Pero tú le confías?
6: Bueno, pues ya está ahí. ¿Qué voy a hacer? Necesito que eche a andar mi carro.
7: ¿Tú le confías a cualquier mecánico?
6: No, bueno, no, sí, a cualquiera no. No, no confío. Okay.
7: Pues es un peligro que ellos enfrentan, de que todo el mundo piensa que todos son bien tranzas. Y otra vez, eso no es cierto. Hay mucho mecánico honesto, hay mucho mecánico... pues, que en verdad hace su trabajo correctamente. Uno que otro por ahí sale medio perdido, pero la mayoría de ellos son honestos y trabajadores. ¿Cuáles son algunos de los peligros que enfrentan? Mira, riesgos físicos. Por ejemplo, muchas veces se golpean y se cortan, pues, con las herramientas que están utilizando o con piezas metálicas. Nosotros tuvimos un cliente que estaba poniendo una transmisión. ¿Y qué crees que pasó? Se le cayó la transmisión encima.
6: Dios.
7: Sí, y era de un camión más o menos grandecito. Así que, pues, tienen ese peligro, ¿no? El aplastamiento cuando están debajo de los vehículos. ¿Qué tal si suben un carro y el carro está mal asegurado? ¿O que el gato falla? ¿O, pues no? No, no. Sí, bueno, a veces lo suben en un gato nada más de un lado, pero en otro tienen unas... plataformas, ¿no? O rampitas, ¿verdad?
6: Sí, son rampas.
7: Ajá. Bueno, muchos de ellos sufren de aplastamiento, ¿eh?
6: Sí, sí, es un accidente, es algo peligroso. Sobre todo subir esos elevadores, subir el carro, el peso del automóvil, imagínense. Y de pronto que el hidráulico le falla al chofer estando abajo queriendo meter o poner una tuerca, difícil.
7: Sí. ¿Qué tal? Pues el área siempre está bien sucia. Hay aceite en el piso, hay agua, líquidos, derramados, y pues los pobres a veces se patinan y se caen, se golpean seriamente. ¿Qué tal cuando, pues las quemaduras, por contacto con motores calientes, o con soldadura, o sistemas de escape? Ha habido muchos mecánicos que se han quemado seriamente, ¿eh? ¿Sabías tú eso o no?
6: Sí, sí. ¿Cómo no? En un cambio de aceite de pronto se les cayó, y el aceite estaba caliente.
7: Sí.
6: Y es ahí donde ocurren los accidentes.
7: Bueno, el motor, el hondo, el motor.
6: Sí, sí. Hay gente que hace cambios de aceite cuando el motor, ¿saben que al llegar al taller va caliente?
7: No, fíjate, una vez tuvimos un cliente Elizondo que trabajaba en un taller mecánico y le llevaron un carro que se estaba calentando y se lo llevaron para que lo revisara. Y le dijeron, no, pues hazlo rápido porque pues esta señora o señora tiene que pues hacerlo, regresar a su trabajo y bla, bla, bla. Pues ándale que le explota el radiador. Le explotó el radiador. O yo no sé, no me acuerdo cómo pasó, no sé, no recuerdo si fue cuando le quitó la tapadera al radiador, pero se quemó todo su cuello y la cara, Elizondo. Feo. Sí.
6: Imagínense ustedes, señores, señores, el accidente que... Y si está solo, peor tantito, señor.
7: Sí. ¿Qué tal cuando están expuestos a combustibles, aceites, solventes, o a los líquidos del freno? Yo no sé si sean tóxicos el líquido de freno, pero a veces pues tienen que soldar partes, están oliendo ahí vapores, pues mira, como yo no soy mecánico, pues no le he batallado, ¿verdad? Pero sí me he quemado, porque a veces algo falla en el carro y ahí voy yo muy confiado, levanto el cofre y trato de mover una parte y toma la cachetón, una buena quemada para que se me quite lo menso.
6: Hay gente que se les calienta el auto, bajan inmediatamente y lo que quieren es abrir el radiador. Están poniéndole hasta una toalla para quererlo abrir. Tengan mucho cuidado porque puede explotarle.
7: Pues te digo lo que le pasó a este señor, que le explotó el radiador.
6: Ya ven.
7: Y la cosa es de que traía no era agua, lo que tenía era ¿cómo se llama? El aditivo que le ponen.
6: Antifreeze.
7: El antifreeze. No, qué bárbaro, pobrecito. Ojos quemados y todo. Pues sí, mira, otra vez. Están expuestos a vapores tóxicos, a gases, sustancias químicas que les pueden irritar los ojos, la piel o hasta el sistema respiratorio. ¿Qué tal los riesgos ergonómicos? Hoy están agachados, muchos de ellos. Ahí están agachados trabajando en el motor o abajo del carro. Tienen que andar ahí casi de cuclillas. Cuando están arreglando los frenos, muchos de ellos ahí están en cuclillas arreglando los frenos. Y pues cuando lo haces todo el tiempo, ¿te imaginas poco a poco lo que te va pasando?
6: Oh, las llanteras donde están cambiando a veces neumáticos y de pronto explota una llanta.
7: Pues fíjate qué es lo que iba a decir. Tuvimos dos casos, Elizondo, dos casos de personas que trabajaban en llanteras que les explotó la llanta. A uno le explotó tan fuerte que lo aventó y tuvo una concusión cerebral. El señor ese le batalló por mucho tiempo para recuperarse, pero le explotó. No sé si le puso aire de más, no sé qué fue lo que pasó, pero le explotó.
6: Arriesgando que lo golpee el rin, imagínese.
7: Parece que el rin en este caso no lo golpeó porque el rin estaba asegurado.
6: Pero los pedazos del hule, la llanta, acuérdate que la llanta no es nomás plástico, hule. Lleva alambre, lleva no sé qué tantas cosas.
7: Pues ese señor se dañó mucho, Elizondo. Aparte de que cayó al piso y se golpeó la cabeza.
6: ¿Y lo están asistiendo ustedes?
7: No, ya se cerró ese caso, eso pasó hace como unos 8 años.
6: Ah, pero afortunadamente pudieron ayudarle.
7: Oh, sí, sí, le ayudamos, pero el señor no quedó bien. Él tiene incapacidad permanente.
6: ¿De por vida?
7: Sí.
6: Tengan mucho cuidado.
7: el golpe en la cabeza estuvo tan fuerte que no sabemos si fue el impacto del aire o cuando cayó al piso, o se golpeó antes de caer al piso contra una pared o algún objeto que estuviera por ahí. El señor estuvo inconsciente ahí en el taller. Llegaron los paramédicos y se lo llevaron. Tengan mucho cuidado, amigos mecánicos. ¿Qué tal cuando tienen que levantar objetos pesados como motores, llantas o transmisiones? ¿Sí? No, pues yo no la haría ahí, estoy bien flaco. ¿Tú crees que iba a poder levantar una llanta?
6: A lo mejor sí, con las grúas hidráulicas que tienen a veces los talleres para levantar objetos pesados.
7: No todos los talleres están bien equipados, Elizondo.
6: No, yo sé, pero estoy dándole opciones.
7: Y las posturas incómodas, estar ahí agachado por una hora, dos horas buscando el problema, eso te va dañando poco a poquito. Y al rato tienen dolores de espalda, de cuello, de hombros, pues le están batallando mucho.
6: Bueno, pues
7: ¿qué tal los riesgos eléctricos cuando están trabajando con baterías y sistemas eléctricos? Fíjate que no me acuerdo bien, tengo la mente media empañada, pero me recuerdo que también tuvimos un cliente que le explotó una batería. Ah, no, pero no trabajaba como mecánico. Él trabajaba en un lugar donde hacían baterías. ¿Le explotó? Híjole. No te quiero comentar de sus lesiones porque estuvieron feas. Imagínate el ácido con un pH de cero.
6: Es increíble.
7: Sí. Y luego cuando hay cortocircuitos o incendios en el vehículo, especialmente cuando están trabajando con vehículos híbridos, pues yo no sabía que muchos de ellos se prenden rápido.
6: No, sí, la descarga de las baterías es peligrosa.
7: Sí, trabajan en presencia de combustibles inflamables, hay chispas producidas por soldadura o herramientas eléctricas, o otra vez la explosión de baterías por manejo inadecuado. Muchas veces por el ruido que están ahí trabajando tienen pérdida auditiva, por el ruido constante de motores y de herramientas. Entras a un taller y... ¿Te ha tocado escuchar todo eso?
6: Sí, como no, el taladro hidráulico, el taladro de aire. Sí. Muy peligroso. El taller tiene muchos lugares peligrosos dentro. Por eso no le permiten a la gente que llega a veces un taller meterse. Tengan mucho cuidado. 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
7: Sí, así es. Y otra vez problemas respiratorios por el polvo, el humo y los gases.
6: Tenga mucho cuidado. Muy bien.
7: ¿Y qué tal el último problema antes de que me corras?
6: Dígame.
7: El robo de salario.
6: Bueno, eso es donde quiera, ¿ves?
7: ¿Cómo? No, pues no debería.
6: Pues no, yo sé.
7: A muchos mecánicos les dicen, oye, tú, Elizondo, pues eres un trabajador independiente, pero tienes que trabajar seis horas seis días a la semana, el taller lo abrimos a las 7 y lo cerramos a las 5, y te vamos a pagar un salario. ¿Cómo? ¿Y soy trabajador independiente? Sí, te voy a pagar con la 1099 al final del año. ¿De veras? Es muy raro que un mecánico sea un trabajador independiente. Porque tú tienes un taller de mecánica, ¿verdad? ¿Le vas a llamar a otra persona que tiene un taller de mecánica para que te venga a ayudar con un trabajo? Puede que sí, ¿verdad? Pero puede que no. La mayoría de ellos son trabajadores comunes y corrientes. Hay excepciones. Pero les roban su salario, Elizondo. ¿Cómo? ¿Trabajar de 7 a 5 todos los días, 6 días a la semana, y te pagan solamente un salario? ¿Y qué tal cuando no tienes ni tiempo de tomar tus descansos? Imagínate que tú te llevas el carro a arreglar y ahí estás esperando que te lo arreglen. Y de repente te dicen, oiga, pues regresamos dentro de una hora. ¿Qué? Sí, estoy trabajando en tu carro, pero regreso dentro de una hora. Pues te vas a enojar, ¿no?
6: Claro, claro. Muy bien.
7: Y muchos de ellos por eso no toman sus descansos, Elizondo.
6: Otra cosa, imagínense, pero pues, si no hace un reclamo usted ahora... Si no lo reporta ahora, pues es muy tarde. A veces lo quieren hacer cuando ya los despiden. 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Muchas gracias, señor Pulido. Hasta pronto.
7: Que la pases bien. Bye.
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0: Bienvenidos a su programa cómico, mágico, musical, con sentido, Inutilandia. Partura en la radio, con mucha alegría, mucho entusiasmo, bendecido, maravilloso y espectacular. Jueves ya 13 de agosto. Iba a decir miércoles, eso, iba a decir miércoles, jueves ya 13 de agosto de este 2026. Entre más los veo, más me dan ganas de saludarlos y emocionado estoy, como siempre, de arrancar un día más con toda la bandola, con mis amigos del alma, mi Dalinquita, mi Zule y todos ustedes, por supuesto, que están en casita, en el trabajo, donde quiera que se encuentren. Hoy, discúlpenme, se me metió el espíritu del Zule. Homenaje desde ayer. Desde ayer traemos homenaje
1: nomás
0: al Zule.
1: Nomás te estoy dejando, Antonio. Nomás te estoy dejando, Antonio.
0: Así que muy buenos días a toda la bandera.
2: No, sí, es cierto, Zule, se le sale el gallo.
0: Te los garantizo, se la van a pasar increíblemente bien. Se van a relajar. Fácil, Antonio, se van a divertir. Se veía fácil, pero me está saliendo muy bien, ¿verdad, Dani? Me ha salido muy bien.
2: Una pelea de gallos, Zule, la verdad.
0: El homenaje a mi Zule y Ledesma desde ayer, así que. ¿Y saben qué? Traigo hipo desde ayer.
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2: ¿Cómo crees, Antonio?
0: Traigo hipo, se me quita por lapsos, luego me regresa. Se me quita, me regresa. Se me quita, me regresa. Traigo hipo.
2: No manches. Eso es peligroso.
0: Y es muy peligroso.
2: Eso es peligroso. Sí. Así empezó un perrito que yo tenía.
0: ¡Dale!
2: ¡Antonio!
0: ¡Dale!
1: ¿Traes hipopótamo?
0: ¡Sáquetelo dos!
2: ¡Ay, qué lo que es!
0: Muy buenos días. Mi Dariquita, Petota Hermosa, ¿cómo estás? Buenos días.
2: Petototón Murillo, Petotón Zuley, Petotones, que nos están escuchando. Qué bonito poder saludarlos esta mañana de jueves, jueves 13.
0: Eso.
2: Antonio, no te atrevas. Antonio, no te atrevas. Antonio, no te atrevas.
0: Entre Zule y tú me hace la vida más alegre.
2: Ay, qué bonito. ¿Eres poeta?
0: Y en el las compongo.
2: Antonio, no te atrevas.
0: Es que no te pongas de pechito, dale.
2: Nada más te estoy retando, nada más te estoy retando, a ver si es cierto. Ya,
0: aquí lo traigo en la lengua.
2: Nada más te estoy retando, Antonio.
0: Me manchas.
2: Les mando un fuerte abrazo a todos. Vamos a tener un gran programa.
0: Eso, mi Dari. Mi Zuley Zuley, bienvenido, buenos días.
3: Buenos días, Dari. Buenos días, Antonio. Buenos días a usted que nos sigue, que nos escucha, que nos aguanta, que nos soporta, que nos mantiene. Y que se la pasa con nosotros toda la mañana, bueno, casi la gran parte de toda la mañana. Ajá. Aquí cotorreando, pasándola bien. Y pues hoy nos vamos a divertir también, hoy que es jueves. Entre más pasa el mes de agosto, ya se va a terminar, Antonio.
0: Exactamente. Sí, ya casi vamos a la mitad. Ya casi vamos a la mitad.
3: Hoy es jueves, entre más pasa el tiempo, más. Va a llegar septiembre.
0: Efectivamente, y de ahí
2: llegan las fiestas.
0: Llegando septiembre. Llegando septiembre se pasa de volada al año.
2: Sí, la verdad.
0: De volada, porque ya es que el grito. Ajá. Y luego ya que la fiesta de Halloween.
3: El cumpleaños de Dal.
2: Los cumpleaños,
0: por supuesto. Y luego ya. Noviembre, yo siempre he dicho que noviembre está como ni fun ni fa. Noviembre sin
2: ajá, ti.
0: La vida.
2: Es pedirle a la luna, Antonio.
0: Exactamente.
3: November Rain, Antonio.
0: El November Rain, sí, pero es así como. Quitando November Rain. Ajá. Y la revolución. Ajá. Es como así como. Como que pa' qué.
2: Como que dos, dos.
3: O sea, como que váyanse preparando.
0: Deberían analizar que de noviembre, de octubre.

0: Brinca diciembre.
1: No, noviembre no, es Día de Muertos. No. Antonio, es la fiesta más importante de los mexicanos.
0: Sí, es cierto. Bueno, corrijo. Quitando November Rain, la revolución y el Día de Muertos. Estos tres días nada más que dejen en noviembre.
1: Y ya.
0: Esos tres días. Ay, pero ¿cómo nos llegan las quincenas, güey? O nos quedan los
1: Bueno, paguen, bueno. Dejando November Rain.
0: Si no llegan otras cosas, quincenas. Menos las quincenas.
1: ¡Antonio!
0: Dale, cálmate.
1: Alguien trae ahí una espinita bien atoradora.
0: Muy atorada.
2: ¿Qué les pasó el día de ayer, Antonio? ¿Qué hicieron? ¿O qué no hicieron?
0: Nada, hizo enojar al vaselino aquí y la Dale. No, ¿qué?
2: ¿Ah, sí?
0: No, ¿qué vienes, hijo de la...?
2: Está bien, un día del año que se la pasa enojado aquí.
1: ¡No, hombre!
0: Bueno, ahí está, arrancamos en Utilandia, oficialmente a la Guándara, tú, 3.

0: oficialmente arrancamos y el día de hoy, que es jueves 13 de agosto de este 2026, faltan exactamente 140 días para que finalice el año. Prácticamente ya vamos más de la mitad del año, sí, de este 2026, sí. Así que va a pasarse de volada, créame. Y hay que disfrutar siempre todos los días bien chido, ¿eh? Hoy es Día Internacional de la Zurda, de los zurdos. Hoy es Día Internacional de todos los zurditos, los que escriben con la zurda, los que disparan en el fútbol con la zurda,
1: sí, sí,
0: los que echan pata con la zurda.
2: Hola.
0: O que tienen la curvilínea zurda.
2: Ahora.
0: En mi caso es derecha.
1: Hay unos carajos. Antonio, dicen que los que le pegan con la zurda, que los zurdos son los que cobran más, Antonio.
0: ¿Sí?
1: Eso dicen.
2: Y son más, o sea, sacan más de onda al defensor, ¿sí o no?
1: Sí,
2: no hay, o sea, no hay muchos.
0: Mi hijo Sebastián es zurdo. ¿Sí? Mi hijo Sebastián es zurdo.
1: Órale, órale.
2: Que son más creativos y que son más artísticos.
0: ¿Eh?
2: Dicen eso.
0: Siempre llega cantando. Yo llegué, papá.
2: Llegué, mamá. Pero como para el dibujo y como para esas cosas. Sí le gusta
0: dibujar. Es buenísimo, ¿verdad? Para dibujar. Sí, sí, sí. Digo sí, buenísimo, cierto, a sí, sus cierto. 7 años.
2: Sí, sí.
0: No, digo, lo voy a meter de hecho a una escuela de dibujo. Ya profesional.
1: Ah, okay.
2: Otra vez traía sus dibujitos. Me enseñó que traía a Cristiano Ronaldo. A Messi también.
0: ¿De verdad que si tienen, le dan como un aire?
2: Sí, sí.
0: O sea, es mi hijo. Porque,
2: toque,
1: ¿a quién le da el aire? ¿A Cristiano o a Messi?
0: No, fíjate que él es más fan, de pero Cristiano, mucho de Cristiano, de Cristiano y de Haaland.
1: Órale.
0: Como que Messi no, como que Messi no le entra, güey, a mi morrillo.
1: No le llega.
0: No. Messi. En cambio, Leo sí. Leo sí es bien Messi fan, güey. Leo sí.
1: Órale.
0: Sí, yo cuando los elimina, cuando iba ganando Inglaterra, me acuerdo bien esa imagen. Yo viendo el partido con mi papá, estaba el Leo, el Sebastián, mi mamá. Y ya es que iba ganando Inglaterra. Y yo, pues la verdad, como dice el Che Boludo, me salió lo hooligan, güey. Y yo dije, ah, qué bien. O sea, pero tampoco festejé ni nada. Solo dije, ah, qué bien. Y dije, qué bien. No, el Leo se paró, güey. Me echó una mirada y, papá.
2: ¿Cómo te atreves?
0: ¿Qué pasó? Nosotros.
1: Para eso me gustabas, papá.
0: Tú no eres mi padre, me dijo.
2: Ay, no te manches.
0: No, me dijo, ¿qué pasó? Nosotros somos apoyamos a Messi y todo el partido durante lo que iba ganando Inglaterra, enojaba conmigo. O sea, volteaba y me echaba, mira, ya cuando empató Argentina y ganó, se puso bien contento y sí, no, él es muy de Messi, muy de Messi.
1: Okay.
0: Así que
2: traición, Antonio, que poquísimo.
0: Lo traicioné a Leo.
2: Primero está la familia, acuérdate.
0: Sí, pero
1: Antonio,
0: mi corazón hooligan, dale. No,
1: Antonio, primero está la familia.
2: Dale, primero está la familia.
0: No puede traicionar a mi.
2: Señálalo, Zuley. Dale. Que se sienta mal.
1: Antonio.
0: Dale. No puede traicionar a mi tatara. Ya te dije mis raíces inglesas. A mi tatara. A mi descendente.
2: Claro.
0: A mi descendencia.
1: ¿Qué son tus ascendentes? No, no.
2: ¿Tus ascendientes?
1: Tus ascendientes.
0: Ascendientes.
2: Eso sí te
0: habla. Babosos, patrones.
2: ¿Quién es ascendiente?
0: Patrones, saca cosas.
1: Antonio.
0: Nada más. Diosito, ¿por qué? Me hiciste tan deficiente. Tan déficit. ¿Por qué?
2: Viniste al mundo a darnos alegría, Antonio. You don't worry.
0: Bueno, ya le dejé 3 chamacos al mundo.
2: Ah,
0: 4,
1: sí,
0: ya dejé 4 chamacos al mundo.
1: Entonces,
0: 4.
1: Por favor. ¿Son muchos, Antonio? ¿4?
0: ¿4? Sí, ¿no?
2: Sí, Antonio, sí.
0: Son muchos. Sí, son muchos.
2: También tu Zuli, 3, no manches.
1: Para la actualidad, está bien.
2: También tu Zuli, no manches.
1: Yo tripas.
0: Antes, Dani, las familias eran de más de 10.
2: Sí, los hermanos de mi mamá. Bueno, ellos son 9.
1: Fíjate. Por ejemplo, mis cuñados o la familia de mi esposa. Eran 13.
2: Wow.
1: 13. Ya han fallecido.
2: A ver, ¿por qué no te atreves? A ver, ¿por qué ahora sí no te atreves?
0: No, si yo sí pudiese.
2: No, si. No, menso.
1: Sí pudiese, Dani.
0: Yo 13 sí pudiese. Sin sacate.
2: ¡Antonio!
1: Híjole, Antonio.
0: No te creas, mi récord no es de 13. Mi récord llegó que. Será como unos 6. Mi récord mundial. De 6.
1: Récord.
0: Sin sacámbaro. Mira,
1: en mi casa, Antonio.
0: Sin sacámbaro, dale.
1: En mi casa, mira, fuimos manita.
2: Sí, sí.
0: ¿Sin sacámbaro?
1: Sí, fuimos cinco.
0: Ah, tú estás hablando de
1: familia,
0: hijos.
1: Antonio.
0: Tú estás hablando de familia.
2: Ay, no, ya cada quien trae su tema. Ya. Vámonos al corte.
0: Mata un freno. Bueno, ahí está. Fíjate todo por decir que faltaban 140 días para que finalice el año. Qué poca Mauser. Día Internacional de los Zurditos y también Día Internacional del Lobo.
1: ¿Cómo le dijo? ¿Cómo te dijo el lobo cuando construiste tu casa, Antonio?
0: Hijo de... Dijo, soplé y soplé.
2: ¡Azuli!
1: Soplaré. Eso, hasta y tu casa derribaré.
0: Y le hablé a mis hermanitos.
1: Es que ese cuento con mi
0: ¿Cómo
1: nieto,
0: te dijo el lobo?
1: Es que está Antonio, está ahorita está en su momento.
0: Ya no les voy a contar nada de mi vida personal. No, se burlan Antonio. Ustedes de mi vida personal.
2: No es cierto.
0: No les interesa.
1: Antonio, te digo, Antonio.
0: Qué poca Mauser. Bueno, y también es Día Internacional del Armadillo. Día Internacional del Armadillo, este animalito que tiene... ¿Qué será? ¿Cómo se llama? ¿Caparazón o...?
1: Pues... Tipo caparazón, ¿no?
0: Caparazón es el de las tortugas, ¿no?
1: Sí.
0: Pero también se le puede llamar así el del armadillo, ¿o no? A ver, dale, inteligencia artificial, por favor.
1: Yo creo que no, Antonio, porque son varias partes y
0: ¿cómo se le llamará?
1: El caparazón de la tortuga es de una sola pieza, ¿no?
0: Déjale preguntar a mi Chape Pepe.
1: A ver.
2: A ver, pregúntale a tu Chape Pepe.
0: A ver, sí. Chape Pepe, ¿cómo se le llama?
1: Y el armadillo se arma, Antonio.
0: Y cuando está todo así por todos lados es desarmadillo.
1: Sí. Ah. Y así luego se hace bolita y ya se protege.
0: Que llevan los armadillos. A ver, Chape Pepe. ¿Qué me dice Chape Pepe? La capa que llevan los armadillos se llama caparazón. Ah, sí.
1: Ah, bueno.
0: Caparazón, mira. Su nombre más preciso es caparazón dérmico. Y está formado por placas óseas cubiertas de piel y queratina.
1: Okay.
0: Y gelatina, fíjate.
1: Ah, mira, hay de caparazones a caparazones, Antonio, entonces.
0: Exactamente. Caparazón de tortuga, caparazón de armadillo. Bueno, pues ahí está el tema, lo que estamos recordando de efemérides. Y en cuanto a los santos que celebramos el día de hoy, están bien votando algunos, ¿eh? San Hipólito. Ese está breve, ese está normalón.
1: Normal.
0: San Hipólito. San Casiano, ese llama empieza. Ciano, Santa Calefagia,
1: ese sí está cruel.
0: Y San Benildo.
1: Cruel, Benildo.
0: También está cruel. Así que bueno, es lo que celebramos el día de hoy. Y mi Dani, arránquese con las efemérides.
2: Claro que yes, un día como hoy, 13 de agosto, pero del 2016. En los Juegos Olímpicos de Río de Janeiro, Michael Phelps consiguió su medalla de oro número 23 y llegó a 28 preseas olímpicas en total, ampliando su récord como el atleta más laureado en la historia olímpica.
1: Y un día como hoy, 13 de agosto de 2004, se inauguraron los Juegos Olímpicos de Atenas, justamente en el 2004, que reunieron a más... de miles de atletas de todo el mundo. A más de miles, Antonio.
0: ¿En qué momento dice eso? Y tú solo te metiste en
2: broncas. Antonio.
1: ¿Por qué, Antonio?
2: No, ahí dice que lo vieron a mí. Ah, sí, cierto, Sole.
0: A más de miles, Antonio.
1: A más de miles, Antonio.

0: nada.
1: Ya no tendríamos día, la verdad.
0: Ni programa.
1: No. ¡Ánimo!
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0: destacar nuestra figura de hoy, 13 de agosto. Se trata de Alan Shearer.
1: Alan Shearer.
0: Que cumple hoy 56 años de edad, este 13 de agosto. Es una figura perfecta para recordar el enorme legado que dejó en el fútbol inglés. Fue uno de los grandes goleadores de la historia de la Premier League. Una auténtica leyenda de Newcastle. También club en el que se convirtió en ídolo. También tuvo una importante trayectoria con la selección de Inglaterra. Y su delantero, su estilo era delantero clásico. Potencia, juego aéreo, definición y presencia dentro del área. Hijo de su chatipipi, como lo leo re bien. Nació, como dije, un 13 de agosto de 1970. Y hoy llega a los 56 años de edad. De edad, Alan Shearer.
1: Órale, 56 años. Goleador Alan Shearer.
0: Alan Shearer, sí, me tocó verlo, ¿eh? Me tocó verlo, el buen Alan Shearer.
1: Por supuesto.
0: La pregunta del día para toda la bandera. Quedan 4 minutitos, pero para que usted ya nos mande mensajito 1-833-867-2346 y en el Quepacho 305-297-9697. La selección de Países Bajos soltó el bombazo de este 2026 y confirmó al buen Xavi Hernández como nuevo técnico de la selección de Países Bajos, Xavi Hernández es nuevo técnico de la selección de Países Bajos, y en eso nos basamos para hacer la pregunta del día. ¿Xavi Hernández es realmente la mejor opción para dirigir a Países Bajos, o la selección neerlandesa está apostando demasiado por el nombre de un técnico que todavía pues no ha conseguido grandes cosas? Ahí está la pregunta para que ustedes, si gusta participar, que espero que sí, si no lo metamos a la...
2: ¿Y si no quiero, Antonio, qué?
0: Si no quiero, dale, pues...
2: Si no quiero.
0: Fírmale tu renuncia, dale, si no quieres.
2: Excelente, pásame tu documentito.
0: Sí me gusta, sí, dale. Bien.
2: Esperaba que dijeras no.
0: Lorenz, ya no vengas.
2: No te vayas, Darío.
0: Aquí
2: no.
0: Lo que solo entran ovarios. Lorenz, no vengas ya. Eso, David, siempre para adelante.
2: Como la gran señora, ya sabes, Antonio.
0: Claro que sí, así que la pregunta del día es si Xavi Hernández realmente es la mejor opción para Países Bajos, o esta selección está apostando demasiado por el nombre más que lo que ha ganado o conseguido Xavi Hernández.
2: O sea, tú quieres decir que ha ganado.
0: Sí, ¿no?
2: ¿Quién es Xavi Hernández? ¿Qué ha ganado?
0: No, pues como técnico no.
1: Como técnico no ha demostrado muchas cosas.
0: O sea, no ha ganado. A lo mejor se ha demostrado, Zuli, pero ganado como tal, así, algo importantísimo, pues no, ¿no?
1: Pues yo creo que le falta mucho como técnico para demostrar todavía, ¿no?
0: Como para
1: jugador,
0: como para dirigir ya a Países Bajos, y yo creo que se sacó la lotería Xavi Hernández, pero yo, es lo que yo creo, pero por eso es la pregunta del día de hoy. ¡Vámonos! Anotas, la Supercopa ayer se enfrentó el PSG contra el Aston Villa.
2: ¿Sería su primera selección?
0: Sí,
2: ¿verdad?
0: Sí. De hecho, lo entrevistaron en julio pasado, Dare, y ahí mismo dice que a él le gustaría dirigir selección más que equipo. O sea, decía, a mí la siguiente aventura me gustaría dirigir a una selección. Porque también enfatizó que quiere más tiempo con su familia, entonces es más factible que un seleccionador baila redundancia, de una selección, pues... No esté al día a día, ¿no? No esté al día a día. A lo mejor sí, pero puede estar desde casa o puede mandar a sus colaboradores.
1: Sí,
0: y él puede tener más tiempo para estar con la familia. Ojo, no estoy diciendo que le echa la flojera y que le valga gorro. Al contrario. Pero sí hay más tiempos libres, ¿no, Zuli? De un seleccionador.
1: Probablemente sí, probablemente.
0: Antonio. O se cree. Pues eso se cree, ¿no?
1: Eso se cree. Eso se da a pensar. Pero pensando en la selección holandesa, obviamente que hay muchos jugadores neerlandeses fuera de su país. Entonces tiene que estar visitándolos, tiene que estar viendo partidos, tiene que darle seguimiento, no nada más a los que están jugando ahí en la Eredivisie, sino que tiene que estar también
0: por
1: saliendo
0: todo el mundo,
1: de
0: porque
1: su país.
0: Hay mucho holandés que está jugando en todo el mundo. Así
2: entonces
0: que bueno.
2: Solo ha dirigido en el Barcelona y un equipo de... ¿De Qatar? ¿O qué es eso? ¿Sí,
1: sí,
2: verdad?
1: Sí.
2: Al Sadd y el Barcelona. Ok, dos títulos. Piénselo y ahorita nos contesta.
0: Vamos a la

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7: Tiger Woods cambió el golf con una mezcla brutal de talento, concentración y magnetismo. 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Ingredientes de una leyenda total.
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0: Eso, ya de regreso en Inutilandia por TUDN Radio. Y vámonos de volada con la pregunta del día para que siga usted participando en casita, en el trabajo, donde quiera que se encuentre. ¿Xavi Hernández es realmente la mejor opción para dirigir a Países Bajos o la selección neerlandesa está apostando demasiado por un nombre que hizo mucho a nivel internacional como futbolista, pero como que como técnico que apenas comienza su andar, pues no ha ganado nada importante, ojo, estoy diciendo, ¿eh? Tal vez en la forma de juego, con eso, en la forma de juego lo que vimos del Barça y a lo que vimos de su equipo allá en Qatar, como dijo la Dare, pues sí se le ven formas chidas y mucha manejo de balón, ¿no? Con mucha posesión, como lo hacía su Barcelona.
1: En el esquema de juego que puede plantear, me parece que es un tipo interesante, que sabe, que conoce, que la experiencia que tiene como futbolista le puede dar la credibilidad, pero que tiene que demostrar, ¿no? Con una selección.
0: Efectivamente. Así que, bueno, pues ahí está la pregunta del día para que participe. Y vámonos con, ya hace ratito estaba gritándole yo que el PSG derrotó al Aston Villa 2-1. Se nos acabó el tiempo y no alcancé a sacar la nota completa. Pero sí, fíjate, 2-1, pero el Aston Villa le dio pelea, ¿eh?
2: Sí, ¿verdad?
0: Le dio pelea, le jugó chido.
1: Le costó trabajo,
0: Le jugó chido. Y ya al final ya casi no, porque creo que el Aston Villa se cansó. Creo que al final a Aston Villa le faltaron piernitas, se cansó. O lo cansó el PSG. Pero para mí, ojo, inmerecido. O sea, yo con un poquito de contundencia que hubiera salido más el Aston Villa, se la lleva. Pero sobre todo el primer tiempo. El primer tiempo creo que el Aston Villa dio buen partido. Y para mí se hubiera definido en otras instancias. Pero pues ahí está, el PSG sigue demostrando que anda, la verdad, muy bien y siempre va a ser ya candidato con, mientras esté Luis Enrique con el PSG,
2: claro,
0: va a ser candidatísimo a todo. Bueno, pues ahí está. Vámonos con la Leagues Cup, porque también ayer hubo resultados importantes de este torneo que está jugando entre Estados Unidos la mayor parte del certamen y en México algunos juegos. Ayer hubo varios partidos y de los más importantes, el Orlando City y el San Luis, en buen partido, ¿eh? Empatan a 2 goles y en penales gana el Orlando 5-3, que por cierto iba perdiendo el San Luis 2-0, y en el último minuto, segundo, empata el conjunto del San Luis con un golazo, y empata el conjunto potosino. El Inter de Miami pierde con el León 3-2, que el León le da la vuelta en 2 ocasiones.
2: Sí, ¿Qué dijimos?
0: Muy bien, andar, el León anda on fire.
2: Anda fierecilla.
0: Sin baños.
2: El León anda fierecilla, Antonio.
0: Sin baños, dale, pero con todo en la Leagues Cup.
2: Pero una cosa es una cosa.
0: Y la otra es otra cosa.
2: Para ganar hay que jugar fútbol.
0: Y fíjate,
2: para ganar hay que meter goles.
0: Claro.
2: No tener baños, Uli.
1: Sí, claro.
2: No tener baños.
0: ¿Y cómo las haces? Están.
2: Pues que hagan en su casa, que lleguen ya.
0: La bolsita.
1: Claro, ya.
0: Yo creo que ustedes las avienten como yo las avientan en los conciertos, Dari.
2: ¿Qué pasa?
0: Yo sé eso en los conciertos, Dari.
2: ¿Sí?
0: Sí. Y daba la bolsita de, ¿saben qué? Líquido.
1: ¿Qué es eso, Antonio?
0: Que viva el rock, decía yo.
2: Ay, no, Antonio.
0: Oigan,
2: Te hubieras puesto pañal mejor.
0: Sí usaba, Dari, también.
2: No, de verdad, hay muchos que ya están usando mejor pañal.
0: Pañalito para no.
2: Para los conciertos que son así.
0: ¿Neta?
2: Muy largos.
0: ¿Neta? Pues es que, a lo mejor yo no sé de muchos casos, a lo mejor Dari sí, pero...
2: Pues sí, no fue con las aficionadas, ¿cómo se llama? No, no se llama aficionadas, las fans.
0: Ajá.
2: De esta chica, la novia de la NFL.
0: La novia está...
2: Taylor Swift. Ajá.
0: Que usaban pañalito.
2: Se reveló que usaban pañal.
0: Es que, ¿sabes qué? Cuando son eventos masivos, o sea, eventos en un lugar pues muy grande, pues sí, la banda, a mí me pasó con Guns Roses.
1: ¿Te pasó, Antonio?
0: Sí.
1: ¿Llevabas pañal?
0: No, espérate, que la raza hace filas desde muy temprano, desde la 1:00 p.m, 12:00 p.m, ya está formada.
2: Sí.
0: Formada para entrar a un concierto que va a empezar a las 9:00 p.m. Entonces, ponle que a las 4:05 abren las puertas. O sea, pero sí, ya están formados para ser de los primeros que en llegar.
1: Ajá.
0: A mí ya la verdad eso me da flojera. Yo mejor como vaya llegando y ya. Pero la primera vez que yo los vi, vinieron a la BFG. Y yo llegué a las 12:00 p.m. a formarme.
1: ¿Y a qué hora era la tocada?
0: A las 8. ¿Y a qué hora crees que salió este hijo de la...? ¿A qué hora crees que salió?
1: A las 12.
0: No, bueno, fuera.
2: ¿Cuándo crees?
0: Casi a la 1 de la mañana salió a cantar el mendigo.
1: ¿A la 1?
0: Axl Rose. No te creas por lo de mendigo, discúlpame.
1: Sí, yo te disculpo, Antonio, pero...
0: Era a las 8 y salió casi a la 1, güey. O sea, imagínate, me aventé casi 24 horas, sí, 24 o 12. No, de 12 a 12.
1: De 12 a 12, 24.
0: 24, Antonio. Sí, 24, no manches. Che, Axl, güey. Si no te quisiera tanto, güey.
1: Un día perdiste.
2: De 12 del día a 12 de la noche, ¿no? Son 12 horas. Sí, eso
0: es. ¿Ya ves, güey?
1: Pues es que no dijiste manches, de
0: 12. Por eso nos equivocamos, güey, porque aparte yo te sigo el rollo, güey.
2: No manches.
1: Antonio, sí. Es que dijo de 12 del día a 12 del día.
0: Te pongo carito como, 24. Te pongo cara como de preguntándote si estoy bien o no, y Tuli todavía. Sí, Antonio, 12 horas. Tuli.
2: Lo bueno es que está el chat GPT, Zuli.
1: Es que ahí lo tiene, es que ahí lo tiene.
2: Lo bueno que está el chat GPT. Ay, Dios mío.
0: Bueno, el punto es que Axl, te quiero mucho, por eso todo eso lo hago por ti. Bueno, ahí está. Oigan, ¿en qué íbamos? Ah, bueno, la Leagues Cup. Estábamos dando los resultados.
1: De que León le ganó al Inter de Miami con la presencia de Leo Messi, pero
0: entró en el segundo tiempo.
1: Sí.
0: Y fíjate, no, o sea, diciendo, no voy a decir algo malo, pero el equipo le bajó el nivel en cuanto entró Messi. A ver, ¿a qué voy? Le bajó ritmo, no nivel, ritmo. El primer tiempo, todo fue del Inter Miami, el primer tiempo. Ajá. Dominó al conjunto de León, pero en el segundo se invirtieron los papeles. En el segundo, León fue el equipo que anduvo en friega, pero ya con Messi en la cancha, que uno pensaría que fuera al revés.
1: ¿Sí?
0: Si sin Messi los traían en friega, ahora con Messi pues más, y no, fue al revés. El equipo de León se motivó y le ganó al Inter Miami 3-2. Otro partido, el Monterrey, que iba perdiendo a los 22 segundos de iniciar el juego, le da la vuelta a Nashville y gana 2-1.
1: Buen resultado para Rayados, ¿eh?
0: El Choluca en el infierno, en el Estado de México, derrota 3-1.
2: Arriba de Domínguez, Antonio.
0: Exactamente, dale, muy bien. Y la gente respondiendo, para los que se preguntan de que cómo les iría a los equipos en la Leagues Cup en cuanto a entradas si jugaran acá. Bueno, el Toluca, por lo menos, con buena entrada. Buena entrada.
2: Claro, la afición de Toluca es muy fiel, Antonio.
0: Efectivamente, dale. El San Diego, 3-2 vence el Puebla. El San Diego, FC es el Zule, gana 3-2 al Puebla. ¿Y
1: por qué te me distraes tanto, Antonio?
0: Pues tú, beso.
1: Pues están leyendo, yo nada más digo FC.
0: Y las Chivas derrotan al Seattle Sounders 2-1. Aquí también iban perdiendo las Chivas injustamente 1-0. Pero la verdad, dominaron todo el partido. Y esto pudo haber. Eso tuvo que haber terminado un 4-1, tranquilamente.
1: Fíjate, tuvo que regresar Santi Sandoval de la selección de la sub-20 para conseguir el tanto que le dio la victoria al equipo de Guadalajara, mientras que Luis Rey, este defensa, consiguió la primera anotación para
0: aquí lo malo es que nuestra Cotorra se lesionó.
2: Se lesionó.
0: Y al parecer por el gesto que hizo, porque hasta se fue llorando. De hecho entró Camberos por él, porque fue muy temprano, como a los 23 minutos.
2: 23.22, Antonio.
1: Fíjate,
0: no das ese dato.
2: Es que Antonio, no te atrevas.
0: No lo des tú, dale.
2: No te atrevas.
0: Por el bien del programa, no lo des tú. Pásate la bolita al Zule para que lo diga él y yo pueda entrar con mi retoque.
2: Es que tú siempre con tus retoques, Antonio.
0: Pero dejo en medio, Zule.
2: Tienes que dejar esas cositas, Antonio, por favor.
0: Ay, no, la es mi esencia, es el naco.
2: Cierto, sí, cierto.
0: 2 goles por 1 gana muy bien Chivas. En otro partido, el Querétaro también le dio buen juego a Los Ángeles City, que en penales pierde el conjunto queretano 5-3, pero en el partido empataron a 1 gol. Y para hoy, Filadelfia contra Santos, New York City contra Necaxa, América contra Austin Einstein, Cruz Azul contra Chicago y Portland contra el conjunto de Tijuana. Así que ahí está la actividad y hasta ahorita, ojo, les voy a decir hasta ahorita cómo va la tablita en cada conferencia, ¿no? Para que se entienda.
1: En cada liga, Antonio, no conferencia. No son conferencias, Antonio.
0: Bueno, en cada liga, hombre. Okay. Qué lata contigo.
1: Los equipos de cada liga, Antonio. ¿Por qué no son conferencias, Antonio?
0: En el grupo A, para que seas a gusto, Zule. En el grupo A, el León lleva 9 puntos, ah, invicto, y ya tiene su boleto asegurado.
1: Ok.
0: Le siguen América, Cruz Azul y Monterrey. Ojo, hasta ahorita, con 6 puntos, pero en el caso de las Águilas y la Máquina.
1: ¿Y con Choluca?
0: Con un juego más. El Choluca también ahí está metidito.
1: Ah, claro.
0: Pero faltan más partidos para ver qué rollo.
1: Ok.
0: En el grupo B, Columbus, Real Salt Lake, ya tienen su boleto, a ajá, sumar 8 y 7 puntos de manera respectiva.
1: El AFC también tiene 7 puntos.
0: También Austin y Chicago, también con 6 unidades, y bueno, ahí está más o menos el panorama, pero ojalá
1: todavía Charlotte faltan más partidos. También tiene 6 unidades.
0: Ok, eso. Pero hay que ver si ya jugaron o no jugaron. También tú estás ahí nomás inventando, güey. Notas, güey.
1: Charlotte tiene 3 partidos, Antonio.
0: Entonces ya vale, Gor, ya no lo metas ahí, Sule.
1: Tiene 3 partidos.
0: ¿Por eso?
1: ¿Por qué no?
2: Porque la fase, la primera fase, uh-huh, es de 3 partidos.
1: Ajá. Ya, ¿cómo que no lo voy a meter?
0: Sí, pero hay otros que ya tienen, que hay otros que van Minton Popa para avanzar. Ay, solidar con tus mendigas notas. Haciendo revoltijo, güey. Pues enfócate en el guión, güey, ya.
2: Nada más pasan los primeros 4. Nada más pasan los primeros 4.
1: En todo estoy, Antonio, en todo estoy, Antonio.
0: Hijo de tu mal dormir. Bueno, ahí está. Ay, güey.
1: Ahí está la información.
0: Ya nos hubieran corrido todos, güey, si no fuera porque ya saben cómo va este mendigo programa, güey. Y por tu culpa, Zula, ¿eh? Por tu culpa, güey, nos iban a correr, güey.
1: Por mi culpa, por mi grande culpa.
0: Bueno, a ver, vámonos. Ay, cabrón, ¿cómo quiere este programa? A ver, vámonos con información. El Capacho, de una vez, ya, vámonos a la ingada con el Capacho. A ver, por acá. Y para que no se atrasen, porque ahí tenemos más bloquecitos de información. ¿Cuánto trae? Buenos días, ¿con quién? Escuchamos.
3: Hello, Derry. Aquí habla tu patrón, el Cazaserpiente. Un saludo para la tóxica Ringa
2: Talavera. ¡Saludos!
3: Para mis sales.
1: Buenos días, patrón.
3: Picadillas, ahí en Veracruz. Estuve por ahí que fuiste a Jalapa, Veracruz, con unos chamanes para que ganara las Chivas, así funcionó mi Zuli, así
1: ¿qué
3: funcionó?
1: ¿Qué pasó?
3: Hasta yo creo que me favorecí ahí, mi Zuli, por la quiniela.
1: Qué bueno.
3: Yo saludé a este puerco saboso, el marrano con cisticerco, el señor Marrano Mourinho. Mourinho, yo sé que tal vez me esté escuchando el panzagrín, el baligrín, el que tú ofendes cada rato diciéndole equipito a tres peleques, a tu equipo, al superlayo, al que nos está lavando la cara, a ti, a las Chivas, a todos. Pasagrín, tú que tienes la green card, te voy a hacer un programa para ti solito ahí en el programa del sardo productor de Mourinho. Voy a hablar con Vaselino, que tú, cuando andes por allá, tú lo dirijas, tú seas el picabotones, todo eso. Pero por lo pronto ahorita, sardo con cisticerco Mourinho, uh-huh, a la hora que hable el patrón Panzagrín, no 2 minutos, ni 3 minutos, dale 10 minutos para que te dé un consejo de futbolista. Show, y aquí es tu patrón, el Cazaserpiente. A 120 grados hoy en las Carolinas, mi Zuli.
1: ¡Híjole!
3: Mi Darín, que mi peloner, y a tomar agua. Y si el agua ya no le hace nada, sobre las Kawamazaki Show.
0: Eso pensó. Dice Carlos Ochoa. Buenos días, Inutilandia. Antonio, Dari y Zule. Sobre tu pregunta, para mí es muy poco DT para una buena selección. Y ahora lo importante del día, quiero compartir con la familia de Inutilandia mi super mega alegría. Venga. Como saben, mi hijo estudia en Payne State, uh-huh, y está por empezar último año de su carrera. ¿Y qué creen?
1: Hey.
0: ¿Qué creemos? Pues que anoche recibió un mail, ajá, y una llamada de la escuela donde le dan la noticia que gracias a sus excelentes calificaciones recibió una beca.
1: ¡Órale!
0: Para su último año, y por lo consiguiente su escuela está pagada. Gracias a Dios,
1: muy bien, felicidades.
0: Y a su esfuerzo. En casa estamos muy felices y orgullosos.
2: Claro.
0: Posdata, él solo paga por la vivienda y comida. porque él vive en el campus y pues si es algo de dinero, este pago, clases, libros y todo eso. Uh-huh. Y gracias a su esfuerzo ya se pagó.
1: Eso, muy bien, felicidades.
0: Muchas felicidades por el, claro, el trabajo que han hecho ustedes primeramente como papás, ajá, ajá, y ahora con su chamaco que le salió bueno para,
2: padre, qué bonito,
0: para el estudio.
1: Sí, sí, sí.
0: Yo en mi vida me he ganado una beca, güey. En mi vida me he ganado una beca.
2: Ni una beca, güey.
0: Ni una vez, Dani.
2: Ay, añoñito.
0: Ni una vez. Yo siempre he sido muy burrazo para todo. Lo máximo yo que he sacado en la vida, así académicamente, es una vez, creo que por ahí de chido, pura chiripa, casi pegándole a 9.
1: ¿9?
0: Así.
1: Casi pegándole a 9.
0: De chiripake. Y porque di lana para pagar una báscula, güey, que nos pidió el maestro.
1: ¿Qué es eso,
0: Andrés? Algún día fui parte de la corrupción, güey.
1: ¿No les llevaste frascos a los maestros para que
0: no, pasaran? No, pero una vez el maestro de física en la preparatoria, ajá, ajá, también era muy barquito el hijo de la fregada. Llegó.
1: ¿Por qué barquito? A ver, ¿por qué barquito?
0: Como a medio semestre, nos dijo, muchos están como batallando, muchos me los voy a empinar, que nos avisó. Entonces les propongo algo. Para no reprobar a nadie, ¿qué les parece si entre todos los involucrados burrones me compran una báscula para beneficio de la escuela? Eso nos lo vendió así. Uh-huh. Beneficio de la escuela para mi clase de física y no sé qué.
1: Ajá.
0: O de, no me creo qué materia era. No, pues yo de volada hasta saqué la hoja y la lista. ¡Órale!
2: Ándale, organízate todo.
1: No, te pasaron a la báscula.
0: Me pasaron a la báscula. Y sí, fuimos y yo me encargué de ir personalmente a comprarle. ¿Sí? Bueno, yo y otro grupito de borrachos fuimos a comprarle lo que nos pidió. Y sí, nos pasó con 8 o 9, pero en conjunto con las demás calificaciones, uh-huh, sí logré el 9.
2: Está bien, Antonio.
0: Pero es lo máximo que he hecho.
1: Fíjate nada más. ¿Y estás orgulloso de eso, Antonio?
0: Pero pagué eso y luego pagué otro más. Pagué como 4, güey. Así de que,
1: ¿4 materias?
0: O sea, no pagué de decir porque me pasaron, pero sí, lo que nos pedían, lo conseguía, güey. No estoy orgulloso de eso. Niño en casa.
2: Hay X, o sea, no te dedicas a ser físico, Antonio.
0: Claro que no, dale.
2: Pues no.
0: No se nota.
2: Hay
0: X. No,
2: yo no me refería a ser físico.
1: No tiene cuerpo de físico, por ejemplo.
0: También una materia en tercero. ¿Se acuerdan de trigonometría o no?
2: Sí,
1: sí, claro.
0: También esa a mí me costaba uno y parte del otro.
1: El coseno, la hipotenusa, todo eso, Antonio.
0: Y me acuerdo bien la imagen. Este maestro, cuando en examen, pasaron los minutos.
1: La raíz cuadrada, los minutos, Antonio.
0: El mendigo que estaba delante de mí no había puesto ni su nombre, güey, aunque se copiara el nombre, güey. Yo no apuntaba
1: nada. ¿No sabías cómo se llaman? ¿Cómo se llamaban?
0: No, sí, pero su nombre completo no. No apuntaba yo nada. Y yo, no era yo nada más, varios, güey. Ajá. Hasta que de plano él se desesperó y dijo: veo caritas frustradas. No saben. Sacó una lista y dijo: aquí les dejo una lista en mi escritorio. Apúntese al que quiera el 6, ya no me voy a desgastar.
2: Ándale.
0: Lo desesperamos, güey. De burros, güey. Apúntese al que quiera el 6. No, yo brinqué, güey. Yo volé barda, güey. Fui el primero.
2: Volé, Antonio.
1: Dice portazo, Antonio.
0: Desde ahí, Dani, yo sabía que iba a ser portero. Volé. Y yo me apunté primero, güey. No, sí, ya. No le jugué al vivo. No, trigonometría es una...
1: ¿Con qué poco te rendiste?
0: Yo odiaba las matemáticas.
1: ¿Con qué poco te
0: rendiste? Pero no sé si era la edad. Porque ya les platiqué que después, cuando entré a la universidad, ajá, me tocó estadística, ajá, en ciencias de la comunicación. Okay. Y ahí sí era bien bueno, güey. No sé si era bien, que no, ya estaba más madurito, más...
1: Pero es que no había números ahí en la...
0: ¿Cómo
1: la
0: no?
1: A ver.
0: ¿Cómo no? La estadística, güey.
1: Estadística, no, no.
0: ¿Cómo no va a haber números en la estadística?
2: En comunicación, sí, allí. ¿Sí?
0: ¿Cómo no va a haber números? Sí.
1: A ver.
2: Y no es tan complicada, pero sí tiene.
1: Pero
0: para mis estándares.
2: Ah, bueno, para ti sí estuvo difícil, Chemo.
0: Le metí.
1: Ah, pero sí había. Entonces sí había, Dario, entonces sí había. Claro. Para su estándar sí había.
0: Sí, pues sí había. Bueno, un abrazo, mi buen Carlos Ochoa. El Panza Verde dice: ya escuchaste el patrón, 10 minutos para el Panza Grim. No, ni más. Y si sigues enfadoso, te quito uno y te damos dos. Menso. El Panza Grim, ¿qué tiene que opinar acá, güey? El tío Ruedas: qué lástima que no entiendan a León. La razón por la que no tiene baños es para que sus jugadores se acostumbren a no calabaciar y ahora están rindiendo el esfuerzo. Ajá. Ah, muy bien, amigo. Ajá. Y mi tío, Che Boludo, dice: Toño, el armadillo le decimos en el campo quirquincho. Al armadillo, quirquincho. Y se cocina en escabeche. Es riquísimo.
1: Ah, mira.
0: Sí, güey. Una en peligro de extinción, de,
2: sí, ¿verdad?
0: De extinción, güey. ¿Eh? Y tragando.
1: Obviamente, ¿no? Tú no lo has probado, Antonio.
0: No, no.
1: Ni yo tampoco.
0: No.
1: Dale, menos.
2: No,
0: gracias,
2: pues,
0: Michel, boludo.
2: No.
0: Oye, el Yepayepa manda mensajes y luego los borra. Pues qué pex con este güey.
2: ¿Estás bien, Yepayepa, o qué?
0: ¿Todo bien, güey?
2: ¿Todo bien en casita, Yepayepa?
0: Ya vamos a la pausa, no manches.
1: Híjole.
0: Bueno, vámonos al corte, no le cambie. Regresamos de volada con más mensajitos. Esto es Inutilandia. ¡Hija!

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1: Nacido en Lomas de Cabrera, República Dominicana, Julio Rodríguez es la nueva gran joya dominicana del béisbol de las Grandes Ligas. En su campaña de debut, conectó 28 cuadrangulares, produjo 71 carreras y se robó 25 bases. Con solo 2 años en la liga, ha sido llamado al mismo número de All-Star Games. Nombrado el novato del año de la Liga Americana en 2022, el jardinero central de los Mariners de Seattle, Julio Rodríguez, es la figura del bat que recordamos en TUDN Radio.
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5: Magic Johnson hizo que el baloncesto sonara como música. Su visión de juego convirtió cada pase en espectáculo y cada contraataque en teatro. Con los Lakers de Showtime transformó la NBA en una experiencia vibrante. Era alto como delantero, creativo como base y carismático como una estrella de cine. Magic jugaba con una sonrisa, pero competía con fiereza. Su legado es imaginación, grandeza y alegría.
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5: Kobe Bryant fue técnica, obsesión y fuego competitivo. Su carrera con los Lakers quedó marcada por campeonatos, tiros imposibles y una mentalidad que se volvió una cultura, la Mamba Mentality. Kobe estudiaba rivales, copiaba movimientos, perfeccionaba detalles y convertía el trabajo en una religión. Su legado emociona porque no solo habla de talento, habla de hambre. Kobe jugaba como si cada noche fuera inmortal.
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5: LeBron James llegó a la NBA con el peso de ser elegido y respondió durante más de 2 décadas. Fuerza, visión, inteligencia y consistencia, un jugador total. Ha sido anotador, pasador, líder y arquitecto de equipos campeones. Su carrera es una obra de resistencia física y mental. LeBron no solo persiguió la historia, la fue escribiendo temporada tras temporada, con el mundo entero encima.
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1: Por TUDN Radio, un abrazo a toda la bandera que está al pendiente del programa y de TUDN Radio, por supuesto. Oye, el mendigo Juanito dice: hinche gordo, sigue con tus hinches historias edorras, después las llamadas y los mensajes, andas a las carreras, hinche gordo desgraciado. Atentamente el Juanito. Aquí hacemos lo que se nos hinche, güey, ¿cómo ves? Además, y no me estés cucando, güey, porque ni llamadas metemos, güey.
2: Híjole.
1: ¿Ya, Dari, o qué? ¿Eh? Que no cuque porque ni llamadas metemos.
3: En una de esas.
1: En Juanito. Una de esas. Ni metemos llamadas para que te caes el hocico, Juanito, ¿eh?
2: Juanito, te recomiendo que te quieras, Juanito.
1: Y a don Méndigo Herculano también ni lo metemos en una de esas, ¿eh? Para que no estés dando lata.
3: Manches, Antonio.
1: Y no estás criticando mis historias pedorras. ¡Vámonos! Hasta Los Ángeles. Con ustedes. Lady Espérate. Me agarro aire. Ladies and gentlemen, the Royal Rumble.
4: Siento así como en Las Vegas, Nevada. Así sentí en este momento. Allá en el T-Mobile Arena. Chicos, buenos días. Ve ahí casa llena. Así es que Toñito, Zuli, Dari, toda nuestra gente hermosa, un fuerte abrazo. Aquí arrancamos en este miércoles. Y tal como lo apuntaban ustedes, es increíble como el año se ha ido rápido. Ya estamos en agosto. Ya falta 3 horas para diciembre.
3: Ah, sí, ya poquito.
4: Y comienza 2027, así se nos va la vida de rápido.
1: De acuerdo, sí, ¿no? Se va a doblar.
3: Sí, la verdad, sí, pero lo bueno es que la última parte del año, Etel, es the best.
4: De fiesta, fiesta y fiesta.
3: Sí, claro.
4: Ya desde, prácticamente desde Halloween comienza la comedera hasta el día de la Candelaria, ¿no?
3: Ajá. Uh-huh. Así es.
4: Tremendo. ¿Se recuerdan que antes el puente era Guadalupe Reyes, decía? Uh-huh. Y ahora, pues, ya desde prácticamente desde Halloween hasta el día de la Candelaria, ¿sí? Cada vez se le va agregando más tiempo. Cuando de comer se trata, uh-huh, cada vez se le va agregando más tiempo.
2: Cerramos con los tamales.
4: Sí, de verdad que ya comienza. Y todo el año, así, por eso es que los propósitos de año nuevo son ir al gimnasio, bajar de peso, comenzar a hacer ejercicio, porque hay que prepararse para el final del año. Para eso volver, sí, a recuperar exacto esas libras.
3: Sí, pues al inicio de año es cuando están repletos los gimnasios y pues empiezan las metas y todo eso, ¿no? Pero pues ya, poco a poco, sí, ya nos vamos entregando a la pachanga, nada más.
4: Exactamente. Así como Toñito, flojito y cooperando.
1: Claro que yes. ¿Cómo estás? ¿Todo bien, Etel?
4: Todo bien, aquí vamos. Resulta que hay información importante. Ya hablaban ustedes acerca de los resultados y los partidos del día de hoy de la Leagues Cup, pero cómo está llegando a su fin ya esta fase de grupos, porque hoy se disputará ya la última fecha de esta fase de grupos con miras ya a los cuartos de final. Ya comienza a definirse todo. Recuérdense que son 36 equipos los que llegaron a esta fase de grupos y solo 8 van a clasificar a la siguiente ronda. Por parte de México, hasta este momento, León y Toluca son los que parecen ya haber amarrado su clasificación a cuartos de final, porque es poco probable que queden eliminados por los equipos de abajo. De hecho, América, Cruz Azul, Monterrey y Bravos todavía tienen oportunidad de clasificarse a los cuartos de final, pero todo depende de lo que pase el día de hoy en la

0: actividad que tendrán. Así es que así está la situación en la Liga MX, en la tabla de posiciones, León y Toluca con 9 puntos, mientras que imagínense ustedes todo este bloque, América, Cruz Azul, Monterrey y Juárez con 6 unidades. Mientras que por la MLS, todos estos equipos que han competido, de ellos, solamente Columbus Crew es el único que ya se clasificó, tiene 8 unidades, y aunque Real Salt Lake es segundo, puede quedar eliminado, porque todo depende de lo que pase hoy, porque todavía Austin FC y Chicago, que tienen actividad este día, pueden ganar su cupo y acceder a la siguiente ronda, pero los partidos que tienen son bastante difíciles porque van a enfrentar al América y a Cruz Azul respectivamente, dos equipos que se enfilan a la clasificación. Así está la situación en la Leagues Cup.
1: Oye,
0: Imagínense.
1: Etel, buen
0: Sí.
1: día. ¿Cómo estás? Qué gusto saludarte. ¿Y quién crees de estos dos equipos que pudiera pasar o que pudiera obtener un buen resultado? ¿Austin FC o Chicago?
0: Es que está bastante difícil, porque imagínate que el Austin contra el América
1: Ajá.
0: y Chicago Fire contra Cruz Azul, aunque Chicago Fire tiene allá su estrella Lewandowski, pero lo que pasa es que Cruz Azul es Cruz Azul. Y yo no sé, o sea, todo lo que Wiki ha hecho y la forma como
1: Sin
0: ha manejado
1: estadio,
0: este
1: pero es
0: equipo.
1: Cruz Azul.
0: Imagínense si ahí tuviéramos estadio. Oh,
1: Imagínate.
0: exactamente. Imagínense usted a un lugar así fijo donde decir esta es nuestra casa. No, imagínense ustedes los ánimos por las nubes. No tendríamos competencia en la Liga MX. Mejor así déjalo,
1: Está bien, está bien.
0: Sí, está bastante, bastante difícil este partido de en Austin. Se va a jugar a las 5:30 el primer entre América y el Austin FC, mientras que allá en Illinois se va a jugar el de Cruz Azul contra Chicago. Hablaban los técnicos que han venido aquí a Los Ángeles respecto a lo que significan los viajes, aunque Milito dijo que él no, para él no era una excusa en los viajes y el calendario, pero también sí, por ejemplo, el tour con Mohamed sí dijo de que le parecía, a pesar de que ya ven que Toluca sí tuvo un partido en casa, pero ellos dijeron que es bien cómodo para los equipos de la MLS, lo dijo así el turco, que era cómodo para los equipos de la MLS que estaban en su casa, dormían con su familia, las actividades no se les alteraban y ellos recibían así tranquilamente a los equipos de la Liga MX, y que otra cosa muy diferente era cuando les tocaba ir a México a enfrentarse, y lo dice él por la afición, por el estadio, por lo que significa Toluca, él a la hora de, lo dijo Marc dos Santos, que a él le impresionó cuando fue a jugar a Toluca lo que significa ese estadio y cómo se entrega la afición a su equipo. Entonces, eso es el único plus que tiene, digamos, que tendría Chicago Fire y el Austin FC, pero el América y Cruz Azul son de los dos equipos de la Liga MX que están haciendo muy bien las cosas.
1: Perdón, sí, de acuerdo, la verdad que sí, está interesante el torneo, digo, a mí me está gustando más que en otras ediciones y también ya se está demostrando que si fuera mitad y mitad partidos en México y en Estados Unidos, otro gallo cantaría, ¿no? La verdad que sí se nota también cómo le bajan el ritmo los equipos de la MLS cuando vienen a visitar a los otros
2: Sí, sí,
1: equipos
2: sí.
1: de México, aunque fueron poquitos partidos. Pero sí se notó, a excepción del de Tigres, ¿contra quién fue de Tigres? ¿Vancouver? En el Universitario de Monterrey,
0: Sí, contra
1: que empataron, que empataron y en penales ganó Tigres. Bueno, a excepción de ese que creo que sí se vio más parejón, las otras visitas sí creo que los equipos mexicanos en su casa se han visto contundentes.
0: Entonces, eso es lo que ellos dicen, que
1: Sí.
0: lo que en Conca Champions, o sea, es
1: Sí.
0: recíproco a la visita. Entonces ahí puede medirse el nivel, pero no en Leagues Cup, porque primero que los equipos le bajan el ritmo, o sea, los equipos mexicanos no es que estén así desesperados por ganar el Leagues Cup. Es un torneo que yo creo que no lo dicen abiertamente, pero que en el fondo se deben de molestar, porque dicen como, ¿para qué jugamos esto? Y también, y el hecho también de que les toquen todos los partidos acá, también es otro de de las situaciones que no les parece, porque sí, hay lesionados, hay el cansancio físico, tienen que regresar a sus torneos y reanudarlos. Entonces, porque tienen que, en esta ocasión fue solamente por 2 semanas y van a estar así ya solo los equipos que clasifiquen a los cuartos de finales, que en septiembre van a tener que regresar, pero se recuerdan que la edición pasada fue todo el mes. Entonces, obviamente, y los equipos que van quedando eliminados de la Liga MX, y pasa lo mismo con los de la MLS, también pierden el ritmo comparado con los que continúan avanzando.
1: Pues ya hoy por la noche sabremos cómo quedarán los 4 contra 4 de respectivamente de la Liga Mexicana y de la Liga de Estados Unidos. Y se está poniendo interesante, muy
2: Se va a
1: interesante.
2: poner mucho mejor, Antonio.
1: Se va a poner
2: ¿no?
1: mucho mejor,
2: Ya
1: obviamente.
2: con los las
1: Como
2: posiciones ya
1: todo, en las
2: definidas.
1: fases finales, como todo, se pone chido. ¿Algo más? It's
0: Claro que sí, hay información porque continúan aterrizando las estrellas a la MLS, pues
1: Órale.
0: resulta que sí, así es que el niño maravilla está llegando a la MLS procedente del Sevilla allá en España. Así es que ya ven que la MLS ha tenido futbolistas chilenos que son campeones de América, mundialistas, pero nunca había recibido a alguien que represente tanto al país sudamericano como Alexis Sánchez. Máximo goleador,
1: Órale.
0: jugador es el que tiene más partidos en la historia de La Roja. Así es que tras 18
1: Oye, Ethel.
0: años de estar en Europa, llega al Montreal. Dime,
1: Pero
0: Toñito.
1: él sí ya llega, a ver, ¿cuántos años tiene? Ya llega veterano, ¿no? Él sí ya llega. ¿O
0: Creo que
1: parece?
0: tiene como 30 y tantos, tendrá
1: Sí, ya
0: 37 años, treinta y
2: llega.
0: siete
2: 37, sí, ya llega un poco más para allá, ¿no?
1: De los que están actualmente, digo, no para que hagas ahorita la chamba, Ethel. De los que están actualmente, hay que ver si en nuestros programas podemos. ¿Cuál ha sido como el jugador que ha llegado más grande a un equipo de la MLS? El más grande.
0: Sí, es
1: Cuando
0: cierto.
1: llegó, ¿eh? Cuando llegó,
2: Cuando
1: obviamente.
2: llegó.
1: Cuando
0: Cuando
1: llegó.
0: llegó.
1: Messi, ¿de cuántos llegó? ¿Se acuerdan? Messi, ¿de cuántos llegó a la MLS?
2: Messi
0: Porque
2: llegaría.
0: tiene 38 o 39.
1: Ok.
0: 38,
1: Pero ya
0: ¿verdad?
1: lleva un
0: De
1: par.
0: 36 entonces, porque
2: Ya
0: tiene dos.
2: lleva 2, 3 años.
1: Lleva 2. Por ejemplo, Müller, ¿de cuántos llegó? Müller, ¿de cuántos habrá
2: Thomas
1: llegado?
2: Müller.
1: Pregúntale a Chepe
0: Vamos a
1: Pepe.
0: hacer una, exacto, vamos a hacer una lista.
1: Sí, eso, o sea, porque Alexis, obviamente, sin saber el dato preciso, porque no lo estoy buscando, la verdad, pero
0: 37 años tiene Alexis Sánchez.
1: mira, pues ya es grande. Sí,
2: Sí.
1: ya un futbolista.
0: 36 tiene Müller a
1: Mira, para un futbolista
0: bueno,
1: de
0: ya
1: cancha. Para uno de
0: el
1: cancha.
0: próximo 13 de septiembre cumple ya 37.
1: Fíjate. Hay que revisar las grandes figuras, como de qué año llegan. A ver si es cierto que muchas ya en el
3: ¿De
1: retiro,
3: qué edad?
1: de qué edad llegan. Entonces, hay que revisar, digo, no para ahorita ni para mañana, hay que revisarlo con calma. ¿A qué edad llegó Cuauhtémoc Blanco al Chicago Fire? ¿A qué edad llegó Rafa Márquez también en su momento a la MLS? ¿A qué sí? Porque jugó Rafa Márquez en la
0: El
1: MLS.
0: matador
1: El
0: también, Luis
1: matador.
0: Hernández.
2: Yo no me acuerdo de Rafa Márquez en la MLS.
1: Sí, jugó en la
0: Sí.
1: MLS.
0: Rafa
2: Sí,
0: Márquez.
1: Eso estaría bueno, fíjate.
0: También
1: Rooney, ¿a qué edad llegó Rooney?
2: Wayne Rooney,
0: Rooney,
2: sí.
0: exacto.
1: Y para
0: Bueno, el mismo Zlatan.
1: Zlatan.
2: Zlatan, sí, claro.
0: Sí.
1: Todos esos, digo, pero no como, insisto,
0: Porque
1: no para ahorita.
0: creo que de los que han llegado jóvenes ha
1: Es
0: sido Rodrigo De
1: cierto.
0: Paul, que venía con el cartel de campeón del mundo y estaba en el Atlético de Madrid en su mejor momento. Creo que será de los jóvenes, Rodrigo De Paul, que ha llegado a la MLS.
1: Ajá.
2: Ajá.
1: Digo,
2: Rafa Márquez estuvo en New York,
1: en New York,
2: Red
1: claro.
2: Bulls.
1: Ajá. Digo, y sobre todo
0: Cuauhtémoc Blanco.
1: para saber qué tanto se corrobora ese término que utilizamos de que ya llega
3: En el retiro.
1: en el
0: La
1: último,
0: Liga
1: ¿no?
0: del Retiro.
1: Ajá, en la Liga del Retiro. A ver, que a lo mejor sí en el aspecto de que pues ya dejan Europa, ¿no?
3: Ya en el ocaso,
1: Las grandes
3: Antonio.
1: ligas,
3: Sí.
1: exactamente. Aunque hemos visto con el caso de Messi, Dari,
3: Ajá.
1: pues que es todo lo contrario. Messi sigue en un gran nivel y Messi sigue peleando campeonatos y todo eso, pero
0: Sí.
1: a lo que voy yo, que si en el ocaso me refiero a que ya deciden dejar como las grandes ligas, ¿no?
3: Sí, claro.
0: Sí.
1: Bueno.
0: Exactamente, y llegar a la MLS, así es que veremos a ver, porque falta también la presentación de Sergi Roberto con el Galaxy.
1: Uh-huh. Efectivamente. Sí.
0: Todavía estamos pendientes de esa presentación, sí, y en las estrellas.
1: Dice la brujita, Zlatan, güey, ya lo dijimos, menso. Espérate, hocico.
0: Sí, lo digo que como no tenemos aquí la información a la mano, entonces por eso es que le vamos a hacer un listado de la edad a la que llegaron cada uno de las estrellas a la MLS, porque bastantes han estado aquí, el Pipita Higuaín, el mismo Kaká, también ha sido otro.
2: Claro, claro, Thierry Henry también.
0: Thierry Henry.
2: Pirlo, David Villa, Wayne Rooney, Zlatan, bueno, todos.
0: El que llegó al AFC, que tampoco hizo mucho en el Real Madrid, pero que vino acá a darle el gol del campeonato al AFC, Gareth Bale.
2: Gareth Bale, de acuerdo, ajá, también.
0: Lloris, que está en el LAFC.
2: Ajá.
1: Ahí está. Ah,
2: el arquero, sí, cómo no.
1: Muy bien, es el Curry.
0: Así es que vamos a hacer un recuento y le vamos a tener esa información a petición de Toñito. Ya ves que él es el productor y hay que hacerle caso.
1: hay que pedir chamba.
2: Muy bien.
1: Muy bien.
0: Más todavía.
1: Y por lo
0: y habla, y habla, y habla de cierto personaje, ¿verdad?
1: El explotador número uno, el vaselino.
0: Y ya se lo imagina, y se lo imaginarán a Toñito de jefe ya, él.
1: No, yo no podría ser jefe. No podría ser jefe. No,
0: tiene corazón de pollo, sí, Peñito.
1: Soy muy blandengue. Sí, no. Esto sería una pachanga aquí. Sería una pachanga tú del
2: corazón de pollo.
1: Conmigo al mando. Sería una pachanga. La Dare, al lado mío, como Peñito, siempre.
3: Es que...
1: Zuley, también director general.
2: ¿A la izquierda o a la derecha, Antonio?
1: A la derecha del padre.
2: A la derecha.
1: Imagínate el tridente.
3: Claro.
2: De imagínate una fiesta.
0: Y Zuli pregunta, por su posición como buen futbolista, ¿verdad?
2: Claro, claro.
0: Imagínate yo. ¿A la derecha o a la izquierda?
1: Yo diciéndole a Zuley, Zuley, ocupamos regañar a este güey porque no ha cumplido con las tareas. Imagínate al Zuley el regaño. ¿Qué es eso, ingeniero? ¿Qué es eso?
2: Ingeniero, inventes. ¿Qué es eso? Y luego,
1: Dari, necesitamos meter mano duro aquí.
3: Claramente.
1: ¿No? ¿Qué quería Dari? ¿Qué dijera Dari?
3: Yo le diría, no se llama Mara.
1: Imagínate, no. Seríamos un fracaso rotundo como jefes. Mejor así.
0: Así estamos bien, ¿verdad?
1: Así estamos bien. Bueno, ya está, Mieter. ¿Algo más?
0: No, así vamos a esperar los resultados del día de hoy y saber cómo serán los cruces, y aquí le vamos a tener la información de primera mano.
1: Eso, abrazote, Etel, te queremos mucho.
0: Un gran abrazo, chicos, cuídense.
2: Eso. Buen día, Etel.
1: Esperen esa lista próximamente. Abrazo. Estuvo Etel Coleiro. Vámonos con mensajitos. Nos quedamos con dice, muy buenos días, muchachos, muchachones, Toño, Zulis.
2: Buenos días.
1: Por supuesto, a la hermosa Darinquita.
3: ¡Saludos!
1: Ayer tocaron el tema con vaselino de los terremotos y acá en Iowa nos despertó la alarma a las 4 de la mañana.
3: Olé.
1: Bendito Dios, solo fue mucho aire y lluvia, pero sí, acá son muy violentas las tormentas eléctricas. Saludos para toda la bola de inútiles de parte del pelón de Iowa. Ah, por cierto, te decía
2: eso, Antonio, de... y esa alarma que sonó, que aparentemente de temblores.
1: Ajá.
2: ¿Salieron de su casa a esa hora o qué onda? ¿Qué se hace ahí?
1: Pues yo creo que sí, Zuli.
2: Y si no es temblor, si es de lluvia y aire y todo eso.
1: Pues de regreso. O sea, que se queda a la mitad para ver qué. Porque no, porque también salía a la calle en esas condiciones.
2: O sea,
1: no, sí, yo entiendo el punto.
2: Ajá.
1: Salía a la calle en esas condiciones y ha de estar también.
2: Es más peligroso, ¿no?
1: Peligroso. Oye, estaba yo, pero me deja nada más buscar el mensajito. Porque creo que donde vive el cuisillo, güey.
2: Cuisillo.
1: Ahí está.
2: Ay, no sé.
1: Bueno, es que el cuisillo mandó mensajes de que se había caído.
2: Ajá.
1: Se había caído un árbol.
2: Ah.
1: Y había habido. Déjale bien los mensajitos. Pero esperemos, Cuisillo, que independientemente de lo que haya pasado allá para donde tú vives y todo lo que nos mandaste, las fotitos de árboles caídos y todo eso, esperemos que tu familia y todas las personas que vivan ahí alrededor tuyo, amigo, estén muy bien. Así que un abrazote, mi querido Cuisillo. A ver, por acá, otro mensajito. ¿Qué pasa, Soli?
2: Dime. Oye, ahorita que mencionas a Cuisillo, yo tenía un compañero que se llamaba Mario. Ah. Y era de ese pueblo de Cuisillos, ¿eh?
1: ¿Ah, sí?
2: Sí, allá como rumbo para Tala. Para allá, para aquel lado.
1: Ah, perfecto, mi Soli. Dice.
2: Mario el Cuisillo.
1: Si alguien me está. ¿Qué? Si alguien ocupa chalán para sábado y domingo en el área de Austin, manden mensaje, porfa. Ando bien fregado de dinero desde casi ya hace 2 años, pero ahora la situación está crítica. De cualquier tipo de trabajo, le atoro. Atentamente el Yepayepa. Ah, ok. Mi Yepayepa, ya lo leí yo al aire, güey. Espero que sea para leerlo al aire. Si alguien, que sí, creo que sí, era la intención. Bueno, ajá, ya en temas serios, a lo que estoy leyendo, el Yepayepa anda buscando trabajo. Ajá. De cualquier tipo de jale, como él dice. Sí. Si alguien le puede ofrecer trabajo, ahí dejo su teléfono, yo se lo puedo hacer llegar con mucho gusto para que se comunique con el buen Yepayepa, ¿sale? Así que, pues si puede ayudarlo, ofreciéndole trabajo.
3: Ah, Yepayepa, ánimo.
1: Se lo agradeceríamos mucho.
3: Que sí.
1: Dice por acá, buenos días, inútiles. Petota, Nani, leyenda, Ledesma, y al Maranillo, Duna Cimentu, alias Toño. Que tengan excelente día. Un saludo al sensei, que tengan más intervenciones en el programa. Y Toñito, cuida tu instrumento, que sin eso no puedes trabajar. Jaja, Arnulfo de Georgia. Ese instrumento se cuida y se pule bien todos los
3: Antonio.
1: Días.
3: Antonio.
1: Gracias a Dios.
3: Ahí de vamos. Eso vives, Antonio, de tu instrumento, Antonio.
1: Gracias a Dios, dale. Y nadie está quejado hasta el momento.
3: Sonso.
1: Raúl de... No, ya, mejor vamos a corte, me quedo aquí porque luego se me va a olvidar mandarlo y para qué quieren, que valga gorro. ¡Vámonos a la pausa! ¡No le cambien! Regresamos de volada, esto es Inutilandia.

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0: away.
1: Qué bonito
2: without
0: you.
2: Cierto.
1: Eso, ya lo regreso en Inutilandia por tu DN Radio. Y vámonos de volada porque hoy hay un evento súper, súper especial en la MLB.
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5: This field, this game, it's a part of our past, right? 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
1: Con ustedes, Luis Luis Quiñones.
8: ¿Qué pasó, inútil? Muy buenos días. Saludos, Dari, el abuelito herbolario del Zuli.
2: Ayer fue el cumpleaños de Quiñones,
1: Zuley. Sí, sí, sí. ¿Cómo te la pasaste, Luis?
9: ¿Le mandaste mensaje o no?
1: El día de ayer. No, no, no, ¿para qué? ¿Para qué?
8: Manches, Zuli. Trabajando, mi Zuli, el Vaselino me mandó por ¿Neta? La noche al ¿Neta? Estadio de los Charros. No,
9: sí,
8: y...
9: sí te mandé mensaje por, no me acuerdo si en tu Insta, si en tu Insta o en algo de eso, ¿eh? Sí, gracias, te mandé felicitar, Quiñones. Para que no digas que no, Luis, para que vea.
8: Cuando te vea, te doy un beso, mi
9: hijo. No, no, no, no, no, no, no, ya voy a borrar esa felicitación, sácate a la.
8: ¿Qué pasó, muchachos? Qué gusto saludarlos, como siempre, en esta cochinada de programa. Listos ya para actualizarles un poquito, como decía el Toño, hoy es un día especial, hoy vamos a tener el juego de Field of Dreams en Iowa, ahí en esos maizales donde se firmó aquella película en 1989. Regresa un juego de temporada regular precisamente a ese escenario donde el cine, los sueños se hacen realidad. Yo tengo unos sueños que me encantaría que se hicieran realidad, pero lamentablemente no, mi Toñito, lamentablemente no se hacen realidad a pesar de que pasa el tiempo, pero no se hacen realidad. Hoy 7:30 de la noche, tiempo del este, por supuesto con transmisión de TUDN Radio directamente desde Iowa. Le estaremos llevando este juego de pelota que además va a ser transmitido por la plataforma de Netflix, ¿sí? Donde usted ve las películas, las series. Bueno, pues ahí se va a estar transmitiendo también por televisión ese juego. Son los que tienen como tal los derechos de transmisión de este juego. Ya se han metido de a lleno al tema del streaming deportivo con el Opening Night, tuvieron el Home Run Derby, ahora el Field of Dreams, así que esta plataforma de series y de películas ya también metido de lleno en este negocio. Los Phillies van a estar utilizando un uniforme que utilizó el equipo, o sea, el modelo, entre 1939 y 1941. Ya el Zuli ya era un reconocido portero del fútbol mexicano.
9: No, Luis Quiñones, Luis Quiñones, no, todavía no, Luis Quiñones.
8: Y bueno, los mellizos de Minnesota, mi Zuli, van a estar utilizando los uniformes alegóricos a los de la década de 1960. Así que hoy, cuando usted vea este juego, vea imágenes, fotos, videos, se va a dar cuenta que van a estar utilizando otros uniformes. Presentes varios jugadores que son miembros o ex jugadores, miembros del Salón de la Fama: Mike Schmidt, Steve Carlton, Scott Rowland por los Phillies de Filadelfia. Por los mellizos van a estar Joe Mauer, Rod Carew, Bert Blibblem y Paul Molitor, además de Jim Thome y Jim Catt, quienes jugaron para ambos equipos y que van a estar presentes precisamente en este juego ahí en Iowa. Así que recordar que estos equipos ya se enfrentaron anteriormente en la temporada. Y bueno, los juegos anteriores, las ediciones anteriores del Field of Dreams ahí en Dyersville, en Iowa, en el 2022, pues va a ser el primero desde el 2022, porque en el 2021 los Yankees pues enfrentaron a los White Sox de Chicago. Así se enfrentaron estos dos equipos. Fue un gran juego de pelota aquel, con los White Sox llevándose una dramática victoria al final, 9 carreras por 8 en aquella primera edición de el Field of Dreams. Así que una gran fiesta la que tendremos, un momento muy especial ahí en Iowa. El estadio fue, digamos, remodelado, capacidad para 8,000 fanáticos nada más. Por supuesto, las dimensiones del terreno, si son las de un estadio de grandes ligas, 335 pies por el jardín izquierdo y por el right field, 380 pies y 400 por el jardín central. Hay una zona, ¿no?, donde se puede atravesar este maizal y te conduce directamente al estadio. Un escenario mágico de película, literalmente hablando, porque ahí se filmó esa película de 1989, y hoy a las 7 de la noche arranca nuestra transmisión aquí en la señal de TUDN Radio. 7:30 tendrán ustedes la voz de Playball entre Phillies y Mellizos de Minnesota. En cuanto a los resultados del día de ayer y todo lo que está sucediendo en el béisbol de las grandes ligas, interesante porque en la jornada de ayer los Phillies perdieron también los D-backs de Arizona y ganaron los Padres de San Diego. Esta combinación de resultados, ya ayer lo mencionábamos, ha provocado movimientos en cuanto a los puestos de comodín de la Liga Nacional, porque ahora son los Padres de San Diego los que tienen el segundo wild card con 65 victorias, 57 derrotas. Arizona tiene el tercer y último wild card con 64 y 58. Y los Phillies de Filadelfia serían los que se están quedando fuera de la fiesta de la postemporada con 64 y 58. Es el mismo récord de los D-backs. No están lejos, están pegados a un juego y medio todavía los Miami Marlins, con opciones de meterse a los playoffs. En la Liga Americana, ayer los resultados: victoria para los Yankees, 10 carreras por 5 sobre los Marineros de Seattle. Mientras que los Medias Rojas de Boston cayeron ante los Blue Jays 6-4. Y el equipo de los Tampa Bay Rays continuó con su gran racha de victorias. Tampa llegó a 9 triunfos de forma consecutiva y ahora es el mejor equipo de las grandes ligas, 74-46, porque Milwaukee tiene 74-47, o sea, la misma cantidad de victorias, pero una derrota más. Así que hoy son los Tampa Bay Rays, con esas 9 victorias en fila, el mejor equipo de todas las mayores.
1: Ok, mi Quiñones, oye, perdón que te interrumpa. Oye, dice Juanito que tembló en San Francisco. Que acaba de temblar hace unos minutitos.
9: Ajá. Oh, caray.
1: Así que, bueno, a toda la banda de San Francisco.
9: Ahora que haya sido leve.
1: Alrededores. Y se pasó en otros lados también. Ajá. Cuídense mucho.
9: Órale, sí.
1: Entonces,
9: sí,
1: claro. Vamos a estar, que nomás el susto, dice Juanito.
9: Qué bueno.
1: Acaba de temblar. Okay. Así que un abrazo a todos y cuídense mucho. Ajá. Cuídense mucho.
2: 4-1,
8: sí, señor, Antonio. Que se cuiden.
1: De 4.1, dale. Uh-huh. Ah, ok. Entonces, que fue el leve, ¿no? Uh-huh. También para saber, le dice 4.1 en San Leandro. San Leandro, dice.
2: Órale. Sí, San Leandro, California.
1: San Leandro, California. Ah, pues.
8: Sí, okay. se está reportando, Toñito. Y fíjate que ahora que lo mencionan, es muy famosa. Ahora que estamos hablando precisamente de esta película que se hizo en 1989, precisamente la Serie Mundial de 1989 fue interrumpida por un terremoto ahí en la zona de San Francisco, en la zona de era la Serie Mundial entre los Gigantes y los Atléticos. Hay un documental, bueno, hay varios documentales, pero hay uno muy bueno que habla de eso. Esa Serie Mundial, y quienes viven allá hace muchos años recordarán, porque fue un terremoto devastador también en aquella ocasión, que interrumpió esa Serie Mundial, porque fue de 7.1 aquel, y bueno, pues ha sido una de las series mundiales que ha sido interrumpida precisamente por un fenómeno de este tipo. Así que nuestro abrazo para toda la gente allá de California, de San Francisco. Cuídense mucho y esperemos que todo esté bien dentro de lo que cabe.
9: Claro, claro. Esperemos que no haya ocurrido nada que lamentemos, ¿no?
1: De acuerdo, pues así, ahí está el tema, mi querido. Quiñones, ¿algo más, amigo? Aparte de
8: Invitarlo hoy a las 5 de la tarde en Desde el Diamante. Ahí vamos a estar completamente en vivo, como siempre, hablando de béisbol. Y ya lo saben, a las 7 de la noche vamos a estar llevándoles la transmisión. 7:30 inicia el juego entre Phillies y los Mellizos de Minnesota. Un abrazo.
1: Un abrazo, mi
2: querido.
1: Abrazos, Quiñones. Saludos, Quiñones. Te queremos, Quiñones.
8: Un beso, mi Zuli. Un beso, mi
9: Luis Quiñones. Quiñones, síguetela pasando bien, ¿eh? Adiós.
8: ¿Por qué me tratas así?
1: ¿Por qué, Zuli? ¿Por qué, Zuli?
9: Porque ya, ya, cuélgale, Antonio, ya, apriétale ahí.
1: ¿Por qué es así con este mendigo?
9: Ya, ya, ya.
1: El Quiñones. Bueno. Ya está, amigo, abrazote, cuídate mucho.
8: Abrazo, los quiero.
1: Igualmente, mi hermano. Vámonos con mensajitos. Ahorita metemos llamaditas. Aguántenme, corte. Este güey, ¿cuánto trae?

0: y reportándome hoy jueves 13, jueves 26. Yo le quiones a dice de la Kela. Zuli, ganaron las Chivas.
1: Sí, Seattle,
0: tiene mucha afición aquí en Seattle, Chivas. Y luego, ¿qué pasó, Toniño de San Isidro?
2: ¿Esto qué?
0: Por eso. Y a Darinka, mamá de Cruz. Bueno, pues un saludo corto. Aquí andamos ya, esperando la vuelta de la Liga MX. A ver qué. Cómo regresan los equipos de tocados, de jugadores lastimados a esta League Cup. No ganaron casi partidos, pero sí se fueron varios jugadores lesionados.
1: Órale.
0: Vamos a ver. Y a ver qué onda. Aquí si mi tiempo se acabó, ya no puedo decir más, ya estoy más inútil que el menso perpendicuaro.
2: ¡Abrazos!
1: ¡Abrazos, güey! A ver, por acá.
2: Se le cortó el audio.
1: Se le cortó el audio, dale. Qué poca mouse. Dice, buenos días, inútiles, Dani, Zuli, Toño. Aquí escuchándolos como todos los días, les pido me canten las mañanitas, pues hoy cumplo 58 años.
2: Ah,
1: desde aquí de Lancaster, Pensilvania. Soy Raúl Lemus Alvis. Saludos a los chivarmanos. Arriba las Chivas. Eso, Zuli.
3: Saludos, Raúl.
1: Dale. Uh-huh. A la one. A la two. A la one.

0: To you.
1: Raúl Lemus.
0: Raúl Lemus.
1: Que te la pases muy bonito. Abrazos.
0: Te queremos, mi hermano. Te queremos, amigo. Zuley. Cronómetro en mano, por favor.
2: Cronómetro en mano, sí, señor. ¿Cómo es?
0: ¿Estás listo?
2: Take it easy, take it easy.
0: ¿Tan querés?
2: Y corriendo, Antonio.
0: Buenos días, ¿con quién tenemos el gusto?
3: Tules.
0: Juanitito. ¿Cómo andas? ¿Todo bien?
1: ¿Cómo hace un bolillo, Juanititito?
3: Nada más el pinche, sí, hijo de la chilindrina, pinche susto. Perdón. Ya ves lo que acaba de pasar en Venezuela y luego lo que pasó, acaba de pasar en Colombia, andan dando uno todo traumado, hombre.
0: Sí, voy a hacer.
1: Claro.
0: ¿Todo bien, todos, güey?
3: Sí, güey, nada más que estábamos aquí en la sala, viendo, pues yo estaba viendo los deportes y mi esposa estaba en la cocina y, no, hombre, mis hijas en los cuartos, salimos todos corriendo. ¡Ey! Luego, agárrense, vámonos. Porque, pues, como aquí es de también de tsunamis y todo eso, digo, gracias a Dios. El del 89 que estaba platicando este Quiñón y yo estaba aquí. Estaba trabajando en Rosario en aquellos años y, hijo, ese sí fue feo. Ese sí, hijo.
1: ¿Ese cuánto fue? ¿Ese cuánto fue, Juanito?
3: Ese fue de 7 puntos y algo. Estuvo grande.
1: Sí, pues.
3: Sí, porque me acuerdo que el Bay Bridge es un puente que conecta Oakland con San Francisco. Y en aquel tiempo, bueno, todavía, pero ya más es un pedazo chiquito que unos carros van de ida y otros de venida, pero o sea, es como dos plataformas, una arriba y otra abajo. Ahorita ya por eso lo quitaron, ya nomás dejaron más una parte pequeñita de eso.
0: Oye, San Francisco,
3: pero, sí,
0: es como el epicentro como de los sismos así fuertes. ¿A qué voy? Yo la mayoría de películas que he visto como que se basan mucho en que en San Francisco es el centro.
3: Mero. Ajá. La mera falla de aquí de este lado es donde vivo yo, güey.
0: Okay. Ah, Hayward. Órale.
3: Investiga la mera falla de San Andrés, okay. Es aquí en Hayward.
0: Okay.
3: Aquí donde está lo fuerte, pues.
0: Órale.
3: Por eso es que todos dicen que si llega el mero bueno, es de aquí, porque aquí es donde está lo mero fuerte. Uh-huh. La falla de San Andrés, que le llaman, está aquí en Hayward.
0: Uh-huh. Esperemos que no, mi hermano, vas a ver que no.
3: No, toco madera, güey, primeramente Dios que no. Ya, sí, mira, te digo, no pasó del susto, pero gracias a Dios, ya. Lo bueno que tocó ahorita pues de día, porque a veces ha tocado de noche, que está uno dormido y donde te levantas bien espantado.
0: Claro,
1: yeah. En los puros calzones, Juanito.
3: No, sin calzones, mi madre. Bueno, así como duermo yo.
1: No manches, Juanito.
3: Usted lo sacó a colación, yo no fui.
0: Órale, güey, que te quedan 30 segundos.
3: No, mira, nada más traigo otra situación ahorita también con el mendigo banco, hijos de la madre. Ahorita nomás digo, lo que quiero decir es a la mayoría de los chavos que tengan mucho cuidado dónde usan sus tarjetas. Ahorita me acaban de sacar algo, no quiero ser presuncioso ni quiero decir cuánto, pero me acaban de sacar una cantidad de dinero de mi banco y allí tengo una cita ahorita a las 10 para ver eso. Porque es bien delicado también ahorita todo eso con la mendiga tecnología, te sacuden, man, te sacuden tu dinerito que pues con tanto esfuerzo lo ganas, ¿no? Pero claro. Hijo de la chilindrina, pero
0: no va a estar bien, mi hermano. No va a estar bien.
3: Primero Dios, sí.
0: Ya sabes, Juanito, te queremos mucho.
3: Bueno, igualmente, pues ahí saludos y hay para todos que vivan de este lado, pues con mucho cuidado, y pues ahí estamos en la bola. Saludos.
0: Ánimo, Juanito, ánimo, Juanito. Eso, amigo, gracias. A ver, Zuley, el otro que sigue, dame tus manos. Buenos días, ¿con quién tenemos el gusto?
4: Acuérdate que dijo el Casa Serpiente que son 10 minutos, ¿eh?
0: Ajá. No, estás bien, güey. Y ni le sigas porque
5: está corriendo tiempo,
0: güey.
4: La pregunta, ¿ustedes se imaginaban que la fiera iba a quedar en ese lugar? Porque hace medio frilletón.
0: La pregunta del día ya se hizo. Es de Xavi Hernández.
4: No, es para ustedes, no para el público. Pasó.
0: Ah,
5: okay. ¿Qué pasó? ¿Qué pasó? Panza Verde, buenos días.
4: Buenos días, ¿crees que la fiera iba a estar ahí en el...
5: No.
4: 3 de 3?
5: No, realmente no, te soy sincero.
4: ¿Por qué, Zule?
5: Pues porque no pintaba la fiera para nada.
4: La fiera, Zule.
0: ¡La fiera, güey!
5: La fiera.
4: ¿Tarinka?
1: Pues mira, es que desde que empezó la liga, pues... yo lo dije, creo que aquí se esperan más cosas de equipos que normalmente no figuran tanto en la Liga MX, ¿no? O sea, ellos buscan hacer su torneo, claro que aprovechar la oportunidad para el boleto de la CONCACAF. Entonces, pues, sí sorprende, ¿no? Al menos el resultado contra Miami, pero pues ahí está la fiera, ¡qué bárbaros! Y arriba León.
0: A mí ni me preguntas, güey, ya sabe la respuesta, güey. Pues no, güey.
4: No.
0: Che, equipo tres pelequillo, güey.
4: Así les iba a preguntar, pero fíjate, ayer el partido que estuvo el Messi entró y ajá, al final
5: en el segundo
4: no
5: tiempo
4: quiso dar la camisa a nadie, no quiso intercambiar la camisa, Zuli se pasa derecho.
5: ¿Sabes qué?
4: Las venden en León.
5: ¿Sabes qué es lo que pasa? Vamos a ver, ¿sabes qué es lo que pasa? De que a Messi se le acerca todo mundo y si le dice que sí a todo mundo, pues nunca va a acabar, ¿no? Se van a acabar su lana. La compra de playera.
4: No, pues a uno te escoge al primero que te dijo o al que te cayó mejor, o no sé, pero pues nomás así, te digo, esa camisa las venden en León a 3 por 100 pesos.
5: Ah, mira. Oye, para saber, lo que pasa es de que muchos jugadores al final con los utileros se arreglan. Ellos mandan al vestidor rival las playeras y ya las intercambian con algunos chavos, ¿eh? También.
4: ¿Tú te arrugaste alguna vez? ¿Tú le dijiste cambiar tu playera?
5: No, fíjate que yo nunca intercambié playera. Yo regalé muchas playeras, pero no intercambié, la verdad.
4: ¿Y todavía tienes tu venta de guantes?
5: Todavía.
4: Por pelear, a lo mejor por ahí, bueno, nos ponemos de acuerdo un día que vaya para Guadalajara ya. Estoy patrocinado por el patrón.
5: Ah, órale. Voy
4: para allá a suplantar al picabotones. Pero, de repente, pues no es visa, papá, es como la tuya. Digo, no es green card, es como la tuya, es visa, la que yo tengo.
5: Ah, eso. Perfecto.
0: Ya está, güey, se te acabó el tiempo. Vámonos, al Quiote.
4: Espérate, pelón.
0: Vámonos. Ya se te acabó el tiempo. Vámonos. Vámonos. Sáquese.
1: Adiosito.
0: No se atascan los güeyes. Vámonos. No, ya, se olvidaron. Vamos a corte, güey.
5: Ah, ok.
0: Bueno, vamos a
5: corte. Tú dime, Antonio.
0: No le cambie. Regresamos de volada. 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
5: Jim Thorpe fue quizás el atleta más completo que haya nacido en Estados Unidos. Brilló en Juegos Olímpicos, fútbol americano, béisbol y más. Su cuerpo parecía preparado para cualquier disciplina. Y su talento.
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18: Willie Mays fue béisbol en estado puro. Poder, velocidad, defensa, carisma e instinto. Podía cambiar un juego con el bate, con las piernas o con una atrapada imposible en el jardín central. The Catch no fue solo una jugada, fue una fotografía eterna del deporte estadounidense. Mays jugaba con alegría, pero también con una superioridad natural que lo convirtió en leyenda.
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19: Muhammad Ali peleó arriba del ring, pero también contra su época. Fue velocidad, palabra, valentía y revolución. Se movía como bailarín y golpeaba como trueno. Campeón mundial de peso pesado, desafió rivales legendarios y se convirtió en símbolo de orgullo, resistencia y convicción. Ali entendió que el deporte también podía tener voz. No solo ganó combates, ganó un lugar eterno en la conciencia del mundo.
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19: Babe Ruth cambió el béisbol para siempre. Antes de él, el juego era estrategia, toque y velocidad. Después de él fue poder, espectáculo y home runs. Con los Yankees construyó una leyenda descomunal, casi mitológica. Su swing parecía escrito para la radio, amplio, teatral, demoledor. Ruth no solo llenaba parques, llenaba la imaginación de Estados Unidos. Fue el primer gran superhéroe deportivo del país.
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9: Tom Brady es la definición de longevidad, liderazgo y obsesión competitiva. No fue el más rápido ni el más fuerte, pero sí uno de los más inteligentes y fríos que haya visto la NFL. Convirtió desventajas en combustible y finales imposibles en victorias memorables. 7 anillos de Super Bowl lo colocan en una dimensión propia. Brady hizo de la su territorio natural.
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0: tal? ¿Qué tal esa?
1: Está buena la rola, suele.
0: Muy bien, muy bien, muy bien.
1: Pero tiene mucha letra, como que no me la aprendo.
0: ¡Camarón!
1: Ya estamos de regreso en Inutilandia. Muchas gracias.

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1: Todos los días aquí hablando de lo que nos trae esta zona hermosa del centro de América, esa fajita hermosa que está ahí, que tiene a los países de Guatemala, Honduras, El Salvador, Belice, Nicaragua, Costa Rica y Panamá. Aunque un día estos por ahí me decían algunos panameños, que Panamá no es Centroamérica, digo, ¿qué es Europa o qué? Panamá es Centroamérica, no digan más, ahí están. Y en nuestro torneito de barrio, que es la Copa Centroamericana, ayer el Cartaginés de Costa Rica empató a 1 con el Motagua. Un partido, estuvo intenso, estuvo atractivo el partido. Al final el Motagua no saca las condiciones para sumar puntos en casa, y Cartaginés lleva 2 partidos, 2 de visita, 2 empates, y el FAS le ganó 4-1 al equipo del Verdes de Belice, que en algún momento le empató el partido, pero fue momentáneo. Lo interesante de este grupo, D, donde tiene a Motagua con 7 puntos, Municipal tiene 4, FAS tiene 3, Cartaginés tiene 2, pero Cartaginés recibe la próxima semana al Verdes de Belice, el equipo más débil de todos, y enfrentará al FAS también. Entonces yo diría que va a estar peleado. Motagua yo creo que ya está adentro, le falta solo un partido al equipo de Motagua. Veremos a ver qué tal le va al equipo hondureño, y el Cartaginés, como tiene sus 2 próximos partidos en casa, puede llegar a un total de 8 puntos, y uno pensaría que puede clasificar. Para la jornada de hoy está también el equipo de Alianza con UMESIT, duelo de equipos panameños. Antigua, que no le ha ido nada bien ante el Maratón, que necesita ganar el partido. Y finalmente el Firpo, el equipo del Firpo jugará contra el Diriangén. El Diriangén necesita también ganar para ver si se mete en la pelea en esa. Y nos quedan solamente la jornada 4 y 5 en las próximas 2 semanas, es decir, todo el mes de agosto estaremos con esta Copa Centroamericana. Partido más llamativo que queda para la última fecha, no la que sigue, sino la última: Olimpia Saprissa, 2 equipos históricos, emblemáticos del fútbol centroamericano, se van a medir, y creo que los 2 también van a pasar. Y también Alajuelense se va a enfrentar a Plaza Amador. Y la disyuntiva que se tiene ahora en Costa Rica, que sigue revuelto, se fue su principal goleador del Herediano, se fue ahí Marcel Hernández en una salida tan misteriosa, la verdad que sí, pidió rescisión de contrato y se marcha aparentemente para la Liga Salvadoreña. Uno decía, qué raro esto, y es que el goleador histórico del fútbol de Costa Rica no ha tenido una buena temporada en el Herediano, y pareciera que son temas más extrafutbolísticos que lo están alejando también del fútbol de Costa Rica, y se va para el fútbol del Salvador con el Inter de Santa Tecla, un equipo que es nuevo y un equipo que también es manejado por gente de Costa Rica. Y en las jornadas de fútbol, hoy es jueves, así que ya viernes se nos alista ahí ya 3 partidos que inauguran la fecha en El Salvador. Casualmente, el Inter de Santa Tecla jugará contra el Municipal Limeño, San Francisco en Panamá jugará contra el CAI, el famoso CAI que ha tenido participación en la Copa Centroamericana, y el San Carlos, que por cierto se dio de baja también el portero salvadoreño Marito González, Super Mario, que regresa al fútbol de El Salvador, enfrenta al Herediano, que tiene nuevamente como técnico a Jafet Soto Molina, que es, como decíamos ayer, el mejor ejemplo de lo que no tiene que ser un gerente en cualquier empresa, meterse en todo. Y ahí entonces ya serán los partidos de fin de semana. En realidad nos toca para estas 2 próximas semanas en el fútbol centroamericano, ya los equipos van a empezar a formar sus diversas selecciones, porque en septiembre hay jornada de la Nation League, hay 2 partidos en septiembre, 2 partidos en octubre y las semifinales que serán en el mes de noviembre. Así que va a estar bastante movido el ambiente futbolero, algunos jugadores también que están participando

0: Hoy, lamentablemente, alguien me preguntaba, mi querida Darinka y Zuli, que hace rato no tenemos jugadores de nivel nosotros en Centroamérica, como decir, que saliera un Paulo César Guanchop, que saliera un David Suazo, que saliera, no sé, un Pescadito Ruiz. Se nos hace ya difícil tenerlos. Ojalá que en los próximos años podamos tener otra vez esas figuras que le hacen tan bien al fútbol de nuestra área para salir adelante, para tener siempre una figura. Bueno, la última es Keylor Navas, que es la que está ahí todavía vigente, a pesar de que ya Keylor está en sus últimas patadas de fútbol profesional, creo yo, esta temporada y tal vez otra más. Pero sí nos hace falta tener referentes, principalmente referentes de gol. No sé, el Carlos Pavón o algunos jugadores que brillaron en ligas importantes como la mexicana o ligas como la Premier como Paulo César Guanchop o la italiana como David Suazo, ¿verdad? Que ya no las tenemos muy lamentablemente, así que es la gran tarea para el fútbol de Centroamérica estar viendo a ver qué podemos sacar en los próximos años. Así que hoy jueves tranquilo, jueves de Centroamérica muy, muy calmada en cuanto al tema futbolero. Así que la edición fue hoy de Copa Centroamericana y también de lo que es los campeonatos locales que estarán en este fin de semana. Mi querida Darinka y mi querido Zuli, ahí antes que estaba escuchando a YouTube, les tengo una anécdota también. Todos los días hay algo que contar. Resulta que un día yo viviendo en Miami, me dice mi hija: papi, quiero ir a un concierto. Voy con una amiga, está bien, vaya, ya compraron las entradas y todo. El día: ay, papi, mi amiga no puede ir al concierto, ¿por qué no va conmigo? Está bien, ¿y qué grupo toca ahí? ¿En qué grupo es el que va a ir a ver? Ah, es uno que se llama YouTube. Ah, YouTube, ah, ya, ok, Dave, vamos.
1: ¿Qué dijo?
0: Yo,
1: Dijo, no, yo no
0: el
1: voy. ¿Qué
0: más,
1: es
0: el más,
1: eso?
0: no, no, no, pero el más perdido como que decía, sí, que no, y claro, cuando fui, y no, era, todo fue un espectáculo. Y me hice fan de YouTube,
1: Ay, qué
0: definitivamente.
1: bárbaro.
0: Sí,
1: Qué
0: es
1: bárbaro.
0: buenísimo, buenísimo, no, no,
1: Oye, qué
0: claro.
1: bonito, la verdad. O sea, que tu hija te haya dicho, pues vamos, ¿no? O sea, es algo
0: Ah, pues
1: lindo.
0: sí, pues
1: Sí.
0: sí.
1: Algo
0: Ayer
1: lindo.
0: toqué el tema de mi hija casándose y hoy toco otra
1: Sí.
0: vez el tema de mi hija con un concierto. Son lindos momentos, siempre hay que disfrutar a
1: Claro.
0: los hijos. Y
1: Bueno.
0: sabe una cosa, ya cuando uno entra en ciertas edades, Zuli, digo yo, no sé, Zuli, perdón, pero ¿puedo preguntarle a Zuli?
1: ¿Qué?
0: ¿Cuántos años tenés vos?
1: Yo tengo 6, 7.
0: Y me ganás por uno, me ganás por uno. Yo soy de enero del 60, vos
1: Ah,
0: sos
1: no, no,
0: de
1: no, te
0: ¿qué?
1: gano por dos, tico. Yo soy
0: ¿Por
1: del
0: qué?
1: 58
0: A finales.
1: de septiembre.
0: Ah, mira, ok, entonces ya cumplís el otro mes, años,
1: Ya,
0: entonces.
1: próximamente estaremos de fiesta, tico, para si te quieres dar una vuelta con todo el gusto del mundo, te
0: Claro,
1: invitamos.
0: claro. ¿Hay buen tequila o no?
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0: Lo que hay que hacer en esta etapa de la vida es siempre abrazar mucho a la gente que uno quiere, a la gente cercana, a la familia, a la
1: Claro,
0: gente que
1: claro,
0: uno
1: claro.
0: acerca. No, los abrazos tienen que ser eternos, no tienen que ser así momentáneos. Son abrazos eternos, así que con
1: Ay,
0: eso
1: qué
0: nos vamos.
1: bonito. Muy bien, Tico.
0: Con
1: Te voy a poner una
0: abrazo.
1: canción de YouTube para que te acuerdes del
0: Póngamela, a ver cuál me va a poner.
1: conciertazo.
0: ¿Cuál me va a poner? Ay, qué buena. Es de las mejores, sin duda.
1: Claro,
0: Sin duda,
1: claro.
0: sin duda. Y sí, yo viendo el concierto, yo decía, ay, mira este grupo, qué bonito cantan, qué bonito tocan. Ay, qué canciones más lindas. El Mae, como decimos aquí, el Mae Master Tour.
1: Ay, pues qué bueno, Tico. Te mandamos un fuerte
0: Bueno,
1: abrazo, que tengas muy bonito día.
0: igual, que tengan lindo día. Abrazos para todos, no los voy a soltar. Chao, chao.
1: Eso,
0: Ay,
1: abrazos.
0: cosas.
1: Excelente. A ver, vámonos por
0: About
1: acá con mensajitos.
0: me
1: Cántele, mi Zuli.
0: for you.
1: Mejor la escuchamos, dale.
0: A
1: Mejor,
0: ver.
1: mejor, Vámonos con un mensajito. Dice, buenos días para los tres. Que Dios los bendiga. Y andamos aquí en el Buenos
0: trabajo,
1: días.
0: en el estado de Indiana,
1: Órale.
0: donde fue el martes los tornados. Ah, cierto.
1: Sí,
0: Dice, no
1: sí,
0: hay
1: sí.
0: luz. Vamos a mandar unas oraciones para toda la gente que no tiene luz, no tiene casa. Luego les
1: Órale.
0: comparto unas fotos. Ay, fuerte
1: Okay,
0: abrazo.
1: okay.
0: Esto nos lo manda el DJ Terco.
2: Ok, DJ Terco.
1: Situaciones muy complicadas, ¿no? De la naturaleza.
2: Sí, sí, sí, sobre todo en esos lugares, ¿no?
1: Sí.
2: De repente llegan, pues, huracanes, llegan tolvaneras, como le decimos acá, uh-huh, en Guadalajara, y que, pues, se va la luz y le batalla uno.
1: Sí, a ver, por acá vamos con Faustino, que nos manda audio. ¿Este ya salió o no?
2: No, no, no, con esta música no.

0: aquí reportándome hoy jueves 13, jueves 26.
1: That's right.
0: Yo le tú eres la dice la Kela. Zuli, ganaron las Chivas.
2: Ganaron por fin.
0: Aquí en Seattle.
2: Muy bien.
0: Tiene mucha afición aquí en Seattle, Chivas.
2: Sí, cómo no.
0: Y luego, ¿qué pasó, Toniño? Desanecimiento. Cerezo. Y a Darinka, mamá de Luz.
1: ¿Panchón?
0: No, bueno, pues un saludo corto.
1: No, este ya había salido, Zuli. ¿Cómo lo ves, este hijo de su madre?
2: Yo, no, ¿qué es eso?
1: ¿Qué es eso, Faustino?
2: ¿Qué es eso, Faustino?
1: Tito, por acá, me dice, este ya, me perdí, Zuley.
2: Y luego, ver, Dani.
1: Este no ha salido.
3: Buenos días, inútiles.
1: Buenos Dani, días.
3: Zuley, ¿cómo va usted? ¿Todo bom?
2: Todo bien, todo bien.
3: Ya recargó pilas, mi Zuley, del día de ayer.
2: Ahí andamos.
3: De semana de ayer.
2: Claro.
3: Bueno, que viene con todas las pilas puestas, recargado. Es Tokio, mi Zuli. Al rato vamos contra el Austin ahí en la liga.
2: Sí,
3: esta de
2: hombre.
3: Tres peleques, Europa Leques, la League Cup.
2: Ajá.
3: Vamos a pelear el primer lugar, ¿quién lo dijera? Contra el León. Equipo Tres Peleques, va ganando. El León con sus tres partidos, tres ganados. Y pues ustedes también ya ganaron. Ya era hora.
2: Lástima
3: que no les sirve para nada ese tiempo,
2: no.
3: Pero pues ya ganaron. Ya tienen algo que celebrar en el semestre. Y hermanos, ya tienen que celebrar.
2: No.
3: Ya salvaron el semestre, mi suerte, con esa victoria.
2: Nombre. ¿Cómo?
3: Dígales algo, Toñito. ¿Cómo ves? Bueno, por lo menos estos ganaron, no como los Pumas, Toño. No sirven para nada tus gatos. Y tu pregunta de Xavi, pues todavía le falta mucho, creo, para una selección, pero pues le dieron la oportunidad. En el Barça, pues le fue, digamos que bien, un par de temporadas, ganó unos títulos ahí, pero creo que todavía le faltaba un poquito, pero pues últimamente la selección de los Países Bajos, o como le llaman, Holanda.
2: Así se llama, Holanda.
3: Los mundiales, ha quedado de ver. Bueno, en 2010 llegó a la final, pero los últimos mundiales no ha pasado mucho con ellos, a pesar de que tienen muy buenos jugadores. Chau, chau, que tengan buen día. Saludos.
1: Chau, chau.
4: Hasta tu morro. Vámonos a la chingada. A ver, por acá. Déjame revisar más mensajites. Dice por acá. El rockero vaquero borró su mensaje, que sepa la ingada que quería el güey. A ver, ¿dónde nos quedamos? Jader, ¿cuándo trae?
5: Buenos días, dale. Dale, un catalabra. Buenos días, leyenda azul y ledesma.
2: Buenos días.
5: Buenos días, Toñito.
2: Buenos días, amigo.
5: Estaban hablando hoy en el programa de Buenos Días América de tomar el agua invertida para quitar el hipo, ¿verdad?
2: Sí.
5: A mí me pasó que estaba en un barbecue. Y parece que esa cerveza estaba adulterada, que a todos les dio hipo de los que estaban ahí. Y yo les recomendé primero a una persona para quitarle el hipo de esa manera, pero les dije que tenía que creer, era lo principal, creer que se le iba a quitar. Y ahí ya chabelando yo hice algunos movimientos de mano, así como brujo. Y vino y se tomó el agua invertida y va que se le quita el hipo. Y después de eso le comentó a los demás y los demás tenían miedo, que creían que era brujería. Pero sí, trabaja tomar el agua invertida, ¿no? Para quitar el hipo, inmediatamente te lo quitan, ¿no? Saludos, como siempre los escucho. Bye.
2: Mira, a mí ya me regresó el hipo. A ver, tómate el agua invertida, Antonio. ¿Cómo es? A ver.
4: No, decía Janet que, que me agachara, o sea, que tomara agua, pero agachado.
1: Ajá,
4: así, agachadito. Divertido.
1: O sea, en vez de que le tomes de este lado, Zule.
4: Pero cómo le, pero a mí se me complicó mucho, Dari, ¿cómo eso?
1: Antonio.
2: ¿Cómo?
4: Para perrito.
2: ¿Cómo? ¿Cómo? No.
1: No.
2: I don't understand.
1: En vez de que le tomes así.
4: ¿Tú sí puedes tomar así?
2: A ver.
4: ¿Cómo?
2: Ah.
1: Piensa que tiene agua porque no tiene.
2: ¿Qué es
1: eso? No, de veras, Zule, y dicen. ¿Neta? Que sí. Dicen. ¿Quién sabe si realmente se quite?
2: Yo no sabía, ¿eh? Ni idea tenía. ¿No?
1: Pues ya sabes, un dato más, Zule. Pero a ver, pregúntale a Chati y a ver si
4: se. A ver, Zule, ¿cómo se me quita el hipo?
2: Siempre.
4: Chati, Zule.
2: A ver. chat, pi. No me oye, Antonio.
4: No. A ver, por acá, otro mensajito. Déjame ver. Ay, ya me regresó el hipo. Qué poca mauser.
2: Toma el agua al revés, Antonio. Ya te dijo, Dani.
6: Buenos días, Inglaterra. Les habla el amargado San Francisco. Que aquí al señor Murillo no le gusta pasar los audios que no vayan de acuerdo con su ideología. Oye, solo son puntos de vista que cada quien puede tener. En fin. Después de eso, la Liga MX, la liga más casera que nos ha tocado. Porque si no estamos en altura y con la contaminación, pues nomás no podemos. Y ahí comenzamos a llorar, en fin, no importa. Y habiendo dicho eso, ayer salieron los gatos queriendo defender al perro. Pues, ¿qué pasó ahí? Que los deja que insulten. Pues déjalo, amigo, porque pues están frustrados. Y que insulten y que insulten y que digan tarugada y media. Pues no pasa nada, digo. Porque sé que de frente no lo harían. Pero, bueno, cada quien va. Cada quien por teléfono puede decir lo que quiera. El que trae un problema personal conmigo creo que es el panza verde, que ahí me menciona el güey. Yo ni siquiera sé ni qué pedo. Qué es lo que trae él conmigo, pues. Pero bueno, lo bueno que él sí vive aquí cerca donde yo vivo y le voy a dar esta recomendación. Pues si usted tiene un problema así, pues, personal conmigo, pues aquí en Sullivan, yo aquí entreno lunes, miércoles y viernes.
2: ¿Qué pasó?
6: San Francis y la Ferox. So, véngase, y también aquí nomás hay un Cupa y pues ahí también venden buenos lates y podemos echar un cafecito. Porque pues aquí no se trata de tirar por tirar y decir tontería y media de otra gente. No, eso no es así. La vida es corta como para estarse amargando uno por gente tonta.
2: Eso.
6: Así que si usted tiene un problema bien personal, pues aquí lo arreglamos y no pasa nada. Nomás me dicen que les puedo ayudar. ¡Sale! ¡Saludos, Darinka y señor Zuli, le
4: das más. Este güey, la vida es corta para amargarse y se llama el amargado. Qué poca más.
2: No, güey. Dile algo, Dani.
1: Y que ser congruentes también, o sea.
4: Qué poca más. O sea, hijo de esto, va a dormir. Dice por acá el DJ Terco. Buenos días para los tres. Que Dios los bendiga. Y andamos aquí trabajando en el estado de Indiana, donde fue el martes, los tomados, ¿qué? ¿Dónde fue el martes?
2: Los tornados. Tornados, Antonio.
4: ¿No? Es que dice tomado, güey. Tornados, sí. No hay luz, vamos a mandar unas oraciones para toda la gente que no tiene luz, no tienen casa, luego les comparto unas fotos. Bueno, un abrazote de verdad, los que
2: lo queremos
4: mucho, cuídense mucho.
2: Claro.
4: Cuídense mucho, por favor. Me imagino yo como en las películas, de repente, digo, y me baso en esa situación.
2: Ajá.
4: Son de las que tienen casas, sí tienen sus sótanos, ¿no? Abajo.
2: Sí.
4: ¿Es para prevenir lo de los tornados?
2: No sé si específicamente sea para eso, pero normalmente muchas casas tienen sus lugares como sótanos, como lo mencionas.
4: Ah, perfecto.
2: Para guardar cosas que ya no utilizan y todo ese tipo de detalle.
4: Muy bien, amigo. Pues ahí está. Cuídense mucho, por favor. Vamos a estar en oración para que se cuiden mucho. Ya me regresó el mendigo y pues ya ves, hijo de su madre mía. Se me va y se me regresa. Tercia de mamujas. Mendigo cerdo asqueado. Otra vez con esa maldita mugrosa música de ya saben qué. Y tu pregunta babosa no sirve de nada. Si el Tata Martino es director técnico, es un tapeneco y arriba mis águilas, chivistas hijos de su remonchichima. Cerdo.
1: Okay.
4: Cerdo maledeto, eres una vergüenza.
1: Maledeto.
4: te hubieras comprado una báscula para pesar marranos, ahora entiendo. Que tiene cisticerco en el cerebro. Y Zuli, viejito decrépito, con sus maduradas todos los días. Este güey nomás como que espera el momento para echarnos con todo, ¿verdad? Como que es un momento
2: clima. Buenos días, igual, buenos días.
4: Hijo de tu mal dormir, güey. A ver, ¿cuánto queda? 1:16. Ah, vámonos a la pausa ya. Recuerda que regresando de corte tendremos ya el enlace con nuestro talento de TUDN. Hoy es Ramón Aranza, creo yo, si no me falla el dato, así que no le cambie. Regresamos de volantín. 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

0: Space.
1: Qué buena rola, qué buena rola.
0: Sí, cómo no.
1: Bueno, esa salía antes un luchador llamado Volador Junior.
0: Ajá.
1: En su presentación, pero nunca supe de
0: ¿Salía volando o qué, Antonio?
1: No, no, normal. Pero nunca supe cómo se llamaba ni nada, güey, la rola. De verdad.
0: Personal Jesus.
1: Hasta ahorita que me dice Larry Zuley cómo se llama la rola y de qué grupo es.
0: Bueno, Depeche Mode.
1: Ahí está la rolita de Depeche Mode. Y bueno, vámonos. Depeche Mode.
0: ¿De quién?
1: Depeche Mode.
0: Ándale.
2: Depeche
1: Mode.
2: Depeche
1: Mode.
0: Mode.
1: Depeche Mode. Vámonos hasta la Ciudad de México. Bueno, uno de los mejores narradores. Es que de todo, güey. O sea, a veces decimos narrador de fútbol, de lucha. Pero es que es un estuche de monerías, de todo, güey.
0: Claro, narra, claro.
1: Béisbol, narra fútbol americano.
0: Canicas.
1: Narra femenil, narra varonil, sí. Narra canicas. Uh-huh. Narra próximamente un mundial de calzones con raja de canela. Próximamente.
0: ¿Hay mundiales de
1: sí,
0: eso,
1: sí,
0: ¿no?
1: Sí. Próximamente se viene el mundial en 2027.
0: ¿Y quién gana, Antonio, en ese?
1: Ya el que esté más rajeado.
0: Ah,
1: el que esté más rajeado y depende de qué tipo de canela.
0: Ah.
1: Y él ya se está preparando para narrar todo eso.
0: Muy bien.
1: No, las competencias van a ser arduas.
0: Álvaro, va.
1: Yoyo, canica, trompo.
0: Trompo.
1: Mundial de trompo narra. El de Shanghái. Es complicadísimo narrar Shanghái.
0: Sí, sí, sí.
1: Complicadísimo porque hay varias etapas.
0: Ajá.
1: Con ustedes, Ramón Alanza.
3: Ahora sí me quedé estupefacto. ¿Qué es eso de el mundial de raja de canela?
1: Amigo, vete preparando porque
3: no sé cómo va a ser mi preparación y qué tendré que estudiar, pero pues entraremos nunca había escuchado de ese bonito deporte. Sí de algunos participantes, pero no sabía que era yo tanto a nivel profesional, pero le entraremos con mucho gusto. Quiero saludarles como siempre y gracias por la presentación. Y mira, y ahora con Personal Jesus de Depeche Mode, muy bien. Muy bien, aunque tú no lo conoces, mi querido Toño.
1: Exactamente, no. A la banda sí, pero no me sé todas sus rolas, o sea, no soy como fui muy conocedor de esta banda. Pero oye, a ver, yo arranco con la pregunta del día para hacerte partícipe. Ahí te va. Xavi Hernández, ¿es realmente la mejor opción para dirigir a Países Bajos o los que lo eligieron están apostando demasiado por el nombre, lo que representa Xavi o lo que representó como futbolista, tomando el riesgo de que como técnico no ha ganado pues absolutamente pues nada? Me refiero a títulos, porque a lo mejor una idea de juego sí, pero títulos o algo importante no ha ganado.
3: No necesariamente un gran jugador es un gran técnico, son pocos los casos en donde jugadores que brillaron y nos regalaron su magia. Pep Guardiola, por ejemplo, que era un gran jugador y que creo que ha sido el mejor técnico, no son muchos los casos en donde se cumplen las dos facetas. En el caso de Xavi es una auténtica leyenda, pero me parece que le sueltan un equipo muy poderoso básicamente por lo que hizo como jugador y no por lo que ha hecho como técnico. Entonces yo estoy de acuerdo que es un riesgo. Me imagino que el proyecto que presentó, avalado por todo toda su experiencia, pero también con un proyecto que debe ser muy interesante y muy muy hecho a la medida de Países Bajos, le ayudó pues a la federación de este país a tomar la decisión. Pero para mí es muy pronto para recibir a un equipo de este tamaño con lo que representa. Entonces sí, le están dando este equipo más que nada por lo que hizo como jugador, desde mi punto de vista.
0: De acuerdo, Ramón, qué gusto saludarte, muy buenos días. Yo te voy a cambiar un poco en cuanto a la geografía se refiere. Yo te voy a preguntar por el equipo de Chivas, justamente en este torneo en donde pues ya consiguió una victoria que me parece que era muy necesaria ante un rival que quizás por ahí medio se confió un poco desde mi punto de vista. Pero al fin y al cabo Guadalajara encuentra de nueva cuenta ya el camino, la senda del triunfo. ¿Qué te pareció el partido?
3: Mi querida leyenda de la portería, siempre un privilegio y un gusto saludarte.
0: Igual.
3: En el caso de las Chivas se tienen que acostumbrar a ganar en lo que sea. Están padeciendo de lo que han padecido durante mucho tiempo, mi querido Juli. El tema de meter goles, ¿no? De generación de goles. Entonces, Lo que se tiene que acostumbrar Chivas, más allá del torneo y más allá de que las situaciones de pronto se vuelven complicadas, porque yo encuentro que hay buen juego en mitad de la cancha, que hay velocidad, que hay dinamismo, que hay idea, pero que hay poca definición, poco disparan de salva, vamos, diría por ahí.
0: Sí.
3: Creo que de pronto este tipo de actuaciones en donde finalmente vienen respaldadas por un poco de apoyo también al ataque, le tienen que servir de confianza a un equipo que creo que es la gran preocupación, no del actual cuerpo técnico, Mizuli, tú seguramente recordarás, pero de esta falta de power de las Chivas estamos hablando ya de mucho tiempo, ¿no?
0: Sí.
2: ¡Prendele aire! ¿Cómo estás, Ramón? Muy buenos días, qué gusto. Aquí andamos dando lata, Ramón, ¿cómo estás?
3: Me da mucho gusto, ¿cómo estás vos?
2: Bien, gracias, contenta, y pues yo te quiero preguntar, pero por los Tigres, porque la situación en la que se encuentran creo que parece empezar a ser más complicada, ¿no? Sin técnico, por ahí creo que le hicieron una propuesta al ex técnico de la selección mexicana, al Vasco, él dijo que no, se les fue Correa, ahora parece que Bruneta también podría salir del equipo, pues también lo de Guiñac, que pues ya lo despidieron todo. Parece ser una reestructuración que le va a costar bastante trabajo a Tigres, ¿verdad?
3: Sí, mi querida voz. Bueno, hay que recordar que antes de la etapa dorada de Tigres, tuvieron una etapa muy dura en donde incluso segunda división, entonces llegan a descender. Entonces, creo que la gran preocupación de que debe de tener el equipo de Tigres en este momento es el hecho de que no haya sido solamente una etapa, como hablamos en algún momento del poderoso Necaxa, ¿no? En los 90, como hablamos de otros equipos que marcaron décadas, pero que después sufrieron de mucho tiempo para regresar. En Tigres no hace falta el dinero, pero ya no brinca como en otras épocas. Y entonces hay que ser mucho más inteligentes. Hay un grupo de poder muy fuerte también en Tigres que ha movido los hilos, y me refiero a nivel de jugadores, que movió los hilos durante mucho tiempo y les salió y les funcionó, y entonces me parece que también estaba respaldado por resultados, pero pues todo por servirse acaba, y han pasado los años, los jugadores se van haciendo veteranos y creo que se durmieron un poquito en sus laureles, tanto jugadores como directiva, y ahora lo malo es que ya acostumbraron a esta directiva, afición a títulos, y hoy el desorden que está pasando, el que están saliendo tantos jugadores, tantos referentes, y ahora lo de Bruneta que podría salir a lejano oriente, pues estamos hablando ya de situaciones que empiezan a ser preocupantes para un equipo que tiene mucho talento todavía en el plantel, pero que hace falta, que urge que alguien llegue y le apriete todas las tuercas, porque en este momento todo ese talento está resbalagado por todas partes, y creo que no es a lo que hicieron o acostumbraron a su afición. Entonces, está dura la situación de Tigres, ¿quién le va a entrar al toro? No necesariamente es cuestión de dinero, es cuestión de proyecto, y creo que en este momento lo que menos hay en Tigres por la situación, por la escasez, por el desorden, es un proyecto. Entonces vamos a ver si logran salvar un poquito el presente estos Tigres que nos acostumbraron a grandes torneos.
1: Eso, amigo. Oye, ya para cerrar, preguntarte en general de la League Cup, ¿qué te ha parecido? Ya hoy se cierra pues las fases normales, ya estaremos enfocándonos en otros temas. Pero, ¿qué te ha parecido en general la participación de América, de Cruz Azul? Pues de los que están ahí peleando todavía, Toluca, Monterrey, el León, que sorpresivamente va invicto, y ayer derrotando al Inter Miami, dando la voltereta, los equipos de la MLS. ¿Qué te ha parecido esta edición de la Leagues Cup?
3: Mira, como yo te lo dije la vez pasada, a mí me encanta la Leagues Cup. Porque creo, y yo sí visualizo, que el futuro comercial tanto de la MLS como de la Liga Mexicana pueden tener un respaldo muy importante de este torneo. La rivalidad más importante en este momento de la zona es México-Estados Unidos, en lo que me digan, a nivel selecciones y a nivel clubes. Entonces, conforme vaya madurando este torneo y vaya creciendo las rivalidades, van a ir fluyendo también los dólares. Hay cosas todavía que se deben de pulir, ¿no? Me parece que el tema del calendario vino a cortar el arranque de la temporada y se entró así como que a calzador, y metiste a los jugadores que apenas están agarrando ritmo, los pasaste de primera a cuarta velocidad en poco tiempo, pero en términos generales me ha gustado, he encontrado paridad, muy pocos partidos en donde se haya notado una diferencia importante. Ayer, por ejemplo, veíamos al al Querétaro pegándole al LA Galaxy, ¿no? Durante un gran parte del juego, ya después se empató y nos fuimos a penales. Pero a lo que voy es que sí es una buena vara para medir cómo se están haciendo las cosas en México, cómo se están haciendo las cosas en Estados Unidos, generar esa rivalidad. Y a mí en términos generales me parece que los equipos importantes mexicanos están en términos generales, ¿no? Están bien, hay cosas que deberían de mejorar, yo esperaría mucho más, ya hablamos de Chivas, que por cierto tienen, se me olvidó decirte, mi querido Zuli, Santi Sandoval, a un jugador. Hay que seguirlo impulsando ese chavo, hay que darle un poco más de juego, más power, porque claro, tiene el talento. Y en términos generales, me gusta mi Toño, yo creo que mientras más competencia haya, mientras más fuertes estén los de Estados Unidos, van a obligar a que los equipos mexicanos también estemos más fuertes y que nos cueste más trabajo. Al final, ¿quién sale ganando? Las ligas sí, pero también los jugadores, subir nivel. Durante mucho tiempo acusamos de que nos teníamos que enfrentar o en los torneos regionales y pues las competencias no eran tan buenas, más allá de que ibas a esos países que eran muy complicados. Pero aquí ya estás hablando de tema de competitivo y de tema de juego, entonces en términos generales, a mí me encanta, me gusta y disfruto mucho cuando un equipo mexicano le gana uno de la MLS.
1: Perfecto, mi hermano, como siempre, un fuerte abrazo, muchas gracias, ahí estamos al pendiente.
3: Y los dejo porque voy ahorita a practicar las reglas del rajita de canela.
1: Amigo,
3: estoy buscando.
0: El color es bien importante, Ramón.
3: Me dijo, ¿en serio?
0: El color es punto amigo, vital de la elección.
1: Te recomiendo leer estrictamente y con todo su tiempo que se lleva a cabo el artículo 34, versículo 15 y 16.
3: Aquí dice, ya lo encontré. El área chica, dice aquí.
1: El área chica.
3: El área chica. Sí, el manchón penal. Manchón penal.
1: Es que aquí los jueces todo van a calificar, amigo. Olor, textura de la raja de canela.
0: Y quién sabía hasta el sabor, Antonio.
3: Oye, yo ofrezco una disculpa.
2: Eso ya es deporte extremo.
3: En este momento, que se esté tomando un café.
1: A ver, amigo, espérame. Aquí hay una duda que Zuli, como bien saben, ya generó. A ver, Zuli.
0: A ver.
1: Eso es chamba de los jueces, güey.
0: Por eso.
1: Ramón no los va a tragar, güey.
0: Pero lo tiene que conocer.
3: No.
0: Tiene que conocer cómo van a decidir, Antonio.
3: Yo aquí narro nada más. Sí. ¿Quién le quiere estar de juez?
1: Eso lo va a narrar, güey.
3: No, yo nada más aquí me quedo con las reglas de este bonito nuevo deporte que acaban de sugerir y que ahora no sé cómo me lo voy a quitar de mi mente, que de por sí ya está retorcida. Entonces, les agradezco por este nuevo problema que le acaban de meter a mi mente. Muchísimas gracias,
1: Abrazo, mi hermano. Gracias, Ramón.
3: Abrazo.
1: Cuídate mucho.
2: Abrazos.
1: Ramón Aranza con nosotros. Vámonos con más mensajitos. A ver, aguante mío. ¿Dónde me quedé, güey? Cerdo. No hay duda que el tal amargado de San Francisco está bien endejo. Ya anda echando bronca el baboso. Si no sabe de qué se trata esa porquería de programa, igual que tu porquería, que se saque la ingada. Aquí no estamos para ver quién tiene más evos, sino de cotorrear y darnos carrilla.
0: Claro.
1: Pobre baboso. Lo bueno que tú cotorreas bien chido, bueno, estás tirando no cotorreas, güey, tú te desahogas con nosotros,
0: hijo. Buen cotorreo,
1: hijo de la nada. Saludos, chicas super poderosas.
2: Sí somos.
1: Pregúntale al que necesita trabajo si se puede mover a Houston. Acá hay trabajo. Vamos, mi yepa, que en Houston hay chamba.
0: Ándale.
1: Saludos inútiles, saludos, amigo. Dice por acá otro mensajito. Víctor de Chicago. Buenos días, inútiles. Así llega este mensaje a todos los dispositivos en Chicago. Okay, dice Servicio Nacional de Meteorología. Aviso de tornado, en efecto, hasta las 11 a.m. Busque refugio ahora en un sótano y en el interior de un cuarto en el nivel más bajo de un edificio seguro. Si está al aire libre, en una casa móvil o en un vehículo, debe ir al edificio seguro más cercano y protegerse de proyectiles. Consulte los medios informativos. Ah, pues ahí está, para todo ese tema de tornados y muchas cosas. Otro mensajito, 1, 2, 3.
4: Hola, buenos días, inútiles. Dari, buenos días. Zuli, Zuli, buenos días.
0: Toño. Buenos días.
4: Pues sí, está canijo con eso de los temblores. Pues nada más, yo ando aquí en el área donde fue también uno de los terremotos fuertes aquí en Los Ángeles en el 94. Aquí ando en el Valle de San Fernando ahorita trabajando y precisamente antes de llegar aquí estoy tomando mi break, mi lonche. Hace 10 minutos estaba en la mera ciudad de Northridge, donde fue el epicentro. Y aquí se estima que ya están diciendo también, ya viene el grande. Epa. A 2-3 se les hace agua la canoa porque están pensando otra cosa. Pero Dios guarde la hora y sí, está canijo con eso de los temblores. Ojalá que a Juanito nos cae gordo. Nos cae gordo aquí en el programa, ya después del programa es otra cosa. Pero ojalá que estén todos bien por allá porque y por acá y por todos lados.
1: Pues ya.
4: Que nomás haya sido el susto y no queda más
0: ojalá,
4: que...
0: Ojalá.
4: Que orar por todos. Corte parejo, ya les he dicho. Y no queda más que seguir trabajando, seguirle echando para adelante porque ya sabes si le das para atrás, Toño. Sale, muchachos. Hoy no fue un mensaje de estar ingando. De vez en cuando hay que ponernos tantito serios, pero no tanto. Mejor hay que seguir con la vacilada, Toño. Y ya sabes, para el hipo, 10 minutitos en respirar y se te quita. Sale, muchachos, buen día.
1: Te lo saco, 10 minutitos.
0: Ya sabes, Antonio.
1: 10 minutitos. Sin respirar. De poca Mauser. A ver, por acá. Dicha chi de panza verde. Tuviste que hablar de la fiera al preguntarle a Ramón, el rey de la selva, y el torneo tres peleque. Pues claro, güey, tenía que comentar que el buen torneo que está haciendo tu equipito sin baños. Carlos Ochoa, Toñito, jaja, esa banda de Depeche Mode está muy buena. Abrazo, mi Carlos Ochoa. Luego dice el Macaulay, me manda mensaje con una nota, dice, no es tan grave, de acuerdo con información de Agustín Martínez, la Pantera Angulo estaría de vuelta en 3 semanas, el de Pumas. ¿A poco estaba lesionado? Para la ingada. No, el descarado, ves, dice Dani, el descarado. Espero mi bono en la quincena.
2: Ahora.
1: Mira lo que te va a llegar.
0: Híjole, Antonio.
1: Imagínate lo que te va a llegar.
0: Híjole, Antonio.
1: Eso sí, yo creo que te va a gustar. Pero te va a llegar. Eso. Chicles, dice.
0: No, bueno.
1: No manches, Toñito.
0: Eso.
1: Todo te pasa. Se te suelta el estómago a medio programa. Te da el córrele que te alcanzo. Se te atora la nuez. Te orinas en la cama. Te da hipo. Ya solo falta que te orine un aficionado del León o de la América, una limpia, o que te pasen los evos, papá. Pues sí, ¿no? Estaría bien.
0: ¿Que te los pasen?
1: Ajá, aunque no me limpie. Matutino dice, hola, Toño, sí, es correcto, las casas de Illinois todas tienen sótano en caso de tornado. Uh-huh. Vámonos para el sótano. Sí, no, resguardo.
0: En Illinois.
1: Yo la verdad, pues, lo poquito o mucho que sé de Estados Unidos,
0: ajá,
1: es poquito, pues, me he basado en las películas que he visto, güey.
0: Ok.
1: Las casas y, de hecho, a mí me encantaría vivir en una casa de Estados Unidos, pero de esas tipo, ¿sí has visto la de Mujeres Desesperadas, Esposas Desesperadas?
2: Ah, sí, sí vi esa serie, sí.
1: Mi casa como ideal, si un día me fuera para allá,
0: ajá,
1: sería así, como de ese barrio, güey. O este vecino, no sé cómo se llame, pero de ese tipo de casa.
2: Algo fino, ¿no? ¿O qué? Sí, se veían así.
1: Sí, está muy acá, muy nice. Sí, es una zona muy nice.
2: Muy nice, ¿no? Sí.
1: Ah, bueno, nice. Entonces no, más acá. No creo que alcanzar. Pero bueno, si me lo preguntan. O también, ¿sabes qué? Me gustaría. He visto que hay casas en medio del bosque o medio.
0: Sí.
1: Pero ahí también me daría ulito, güey.
0: ¿Por qué, Antonio?
1: Porque ahí es donde se aparece el Jason, sí, y esos güeyes. ¿Oh? No, pero siempre el Jason se aparece, Antonio, con su motosierra y ahí, en lugares, en casas alejadas, güey, bonitas, que insisto, me gustaría vivir ahí.
0: Pero llegan los osos y ya se comen al Jason, Antonio.
1: O a ti, güey. O a ti.
2: En los bosques apalaches, Antonio, ajá, donde se aparecen los espíritus.
1: Ándale, ándale. Eso. Ahí me encantaría vivir ahí, o en el vecindario de las esposas desesperadas.
2: Ajá.
1: Pero en las esposas desesperadas no creo que me alcance mi sueldo. Y en la de...
2: Amigas.
1: Y en la del bosque. No quiero que se me aparezca el Jason.
2: Que te aparezca los bosques apalaches.
1: O que me empiecen a hablar así, espíritus malignos. No, güey. Entonces, mejor abortamos la misión de eso. A ver, el rockero vaquero, después de cantar, se desmayó el Zuli.
0: ¿Te desmayaste? ¿Me desmayé, Antonio? ¿A qué horas? Reach out, out space.
1: A ver, dice para acá, mensajito, ¿cuánto trae?
5: Buenos días,
0: Zuli,
5: Tari, Dari. Good morning. Señor Zuli, good morning.
0: Buenos días.
5: Señor Zuli, ¿cómo se llama esa canción que se acaba de cantar?
0: Qué bárbaro.
5: Tiene un talento, pero...
0: Qué bárbaro.
5: Canijo.
0: Personal Jesus. Personal Jesus.
5: Marano Parado. Saludos desde... Andamos acá por Greenville, South Carolina. Vamos para Charlotte. Ayer ganó mi Toluca. Muy contento. Espero que el diablo vuelva a despertar y regresemos a las andadas de las victorias. Muy feliz por mi Toluca. Muy feliz. Me gusta verlo así. Y pues a todos los hermanos de Colombia, un abrazo. Saludos, bendiciones, ya casi es viernes. Saludos y que tengan buen día.
1: Y luego dice, llevo un año escuchándolos y me hacen los días inútiles. Ah. Buen día. Son dos mensajes, bueno. Uno de audio y otro escrito. Está bien, amigo, no te preocupes. El nombre de la canción que Mr. Zuli cantó. ¿Cuál canción cantaste, Zuli?
0: Personal Jesus, ¿no?
2: La canción que canta. Ah, ya, la de Estopa.
0: Ah, la de Estopa.
2: Ah, se llama Camarón.
0: Como Camarón, como camarón.
1: Ah, ¿la cantó el Soleil?
2: Claro.
1: ¿Cómo te encanta ser ridículo, Soleil? ¡Corte!
0: No más grito, Antonio.
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13: Michael Jordan no fue simplemente un basquetbolista, fue el rostro de una era. Con los Chicago Bulls transformó la NBA en un fenómeno global. Ganó campeonatos, finales, premios y momentos imposibles. Su salto parecía suspender el tiempo, su mirada intimidaba a rivales y su competitividad rozaba la obsesión. Jordan convirtió la excelencia en espectáculo y la presión en arte. Cuando el balón quemaba, él pedía la última jugada.
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13: Serena Williams redefinió la fuerza en el tenis. Su saque era intimidante, su mentalidad indestructible y su presencia revolucionaria. Ganó en una era durísima, volvió después de lesiones, críticas y maternidad y siguió compitiendo como figura monumental. Serena no pidió permiso para dominar, impuso respeto. Representa poder, elegancia, resistencia y grandeza. Su legado va mucho más allá de la cancha, abrió camino.
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Muy buenas tardes, bienvenidos a Desde el Diamante. Aquí estamos en vivo en la señal de TUDN Radio. Un día especial, un día que en los últimos años se ha convertido en algo muy especial y que regresa ahora en el béisbol de Grandes Ligas, sí, porque vamos a tener el juego de Field of Dreams en Iowa, rememorando aquella película de 1989 protagonizada por Kevin Costner. Hoy los Phillies de Filadelfia y los Mellizos de Minnesota enfrentándose. Vamos a hablar de eso porque además tiene como gran atractivo que los dos equipos son los que están metidos en la pelea por llegar a puestos de comodín, a puestos de wild card en esta temporada de Grandes Ligas, tanto por la Liga Americana como por la Liga Nacional. Así que hay mucho, pero mucho de qué hablar respecto a este juego de pelota que vamos a tener en el día de hoy ahí en Iowa. Soy Luis Quiñones, a nombre de El Beto Ferreiro y de todo el equipo le doy la bienvenida a esta emisión de Desde el Diamante, con la invitación para que a partir de las 7:30 nos acompañe aquí en la señal de TUDN Radio, con por supuesto toda la cobertura y la transmisión del juego de pelota aquí en TUDN Radio en solamente un rato, a las 7:30 de la noche. Phillies de Filadelfia contra el equipo de los Mellizos de Minnesota. Enseguida vamos a tener ya la comunicación con Alberto El Beto Ferreiro. Estamos también en vivo en Facebook, en YouTube, llegando a ustedes como es habitual con nuestro programa. Hay mucho más para hablar en esta jornada porque también en los resultados de ayer continúa la excelente racha de los Tampa Bay Rays. Ya son 9 triunfos de forma consecutiva.

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1: Este juego y todos los demás juegos que están a continuación y otros que ya culminaron en esta jornada de Thursday, jueves, casi viernes, Quiñones.
2: Sí, señor, lo estaremos comentando aquí en la señal de TUDN Radio para que se quede con nosotros durante la próxima hora. También la invitación para que nos llame al 833-867-2346, que es nuestro teléfono en cabina, el 833-867-2346. Le damos la bienvenida a esta emisión de Desde el Diamante con la invitación para que se quede con nosotros hasta el final. Y vamos a arrancar precisamente con el juego que vamos a tener hoy aquí en la señal de TUDN Radio, este juego de Field of Dreams, el campo de los sueños, ahí en Iowa, donde se filmó esta película en el año 1989, una gran película. Si usted no la ha visto, se la recomiendo que la busque, que la vea. Es una excelente película, Beto Ferreiro, esta del campo de los sueños, para los amantes del béisbol, pero también, sí, no, pues, es muy emotiva, es una película muy emotiva, esa es la realidad. Y bueno, pues, MLB desde el 2021 ha decidido, pues, rememorar precisamente todo lo que tiene que ver con esta película y crear este gran ambiente, ¿no? Beisbolero. Sencillamente, Beto, convertir un sueño, una película, en realidad. Eso es lo que ha hecho el béisbol de Grandes Ligas desde el 2021. Primero, aquella gran victoria de los White Sox sobre los Yankees. Fue un tremendo juego de pelota esa primera edición del Field of Dreams. Y luego se enfrentaron los Cachorros de Chicago y los Rojos de Cincinnati en el 2022. De ahí entró en un proceso de reparación, ¿no? El estadio, de reacondicionamiento de ese campo de pelota, hasta bueno tener ya hoy nuevamente las condiciones creadas. Qué bueno verte. Para este juego de béisbol, es un estadio pequeño con capacidad para 8,000 personas en medio de ese maizal. Como debe haber hecho cosas Beto Ferreiro en su juventud, en un maizal. Menos jugar a la pelota, ¿eh? Pero bueno,
1: el
2: ahora.
1: Maizal de Manolo, ¿te acuerdas?
2: Ahora se reanuda esta tradición, ¿no? Que ahí está la casa donde se filmó la película, y esto se ha convertido en un verdadero santuario, ¿no? Para los fanáticos del béisbol.
1: Sí, justamente, Quiñones. En YouTube, en Facebook y en X, aquí estamos. Sí, en TUDN Radio. Mira qué bien se ve Quiñones el día después del cumpleaños, un año más viejo ya. Uh-huh. 27. Cerca del, ya casi eres un cuarentón. Pero bueno, Quiñones, también estamos en, no solamente en televisión, en Facebook y YouTube, en X, ya pueden entrar, sino también en la aplicación Euforia, con toda esta información deportiva. Mira, llegan estos dos equipos en un momento tremendo a este juego, ¿eh? Un juego de muchísima importancia, ahora más que nunca, porque los Phillies de Filadelfia, Quiñones, están en la batalla por meterse en postemporada. De hecho, ahora mismo se acaba la campaña y están ahí. Y los Mellizos de Minnesota de igual manera. De hecho, los Phillies de Filadelfia ahora mismo están empatados con los D-backs de Arizona con 64 y 58 en el tercer comodín. Fíjate lo peleado que está esto. Los Marlins hoy perdieron y se alejaron a 2 ahí en el Lone Depot Park. Y por otra parte, los Mellizos de Minnesota se encuentran a medio juego solamente del tercer comodín en la Americana. Porque en el tercer comodín también hay un empate con 60 y 61. Un juego por debajo de la marca de 500, los Tigres de Detroit y los Rangers de Texas. Inmediatamente viene Minnesota con medio juego, como decíamos, de ese tercer comodín. Así que fíjate, un momento adecuado ha llegado este juego de Field of Dreams, porque son dos equipos que lo tienen que entregar todo, que lo van a dejar todo ahí, que cada juego es como si fuera de postemporada, cuando cada conjunto le va quedando 40, 41, 42 juegos aproximadamente. Es decir, llega este Field of Dreams aquí a la señal de TUDN Radio como si fuera ya, Quiñones, un juego de playoff, ¿eh?
2: Sí, señor, adelantando ese ambiente de postemporada que vamos a tener muy pronto ya con esta recta final de la campaña regular. Ya para este encuentro, Betico, están ya los

0: nuevos lineups para el juego de hoy, que enseguida le ofrecemos con muchísimo gusto las alineaciones, ¿no?, para este juego de pelota. El equipo de los Phillies de Filadelfia, que como decía el Beto, tienen sí o sí que despertar, tienen que meterse ya en la batalla por regresar a esos puestos de clasificación. Se están quedando fuera hoy con Kyle Schwarber como primer bate y bateador designado, Trey Turner en el campo corto, Bryce Harper estará en el right field, Luis Arraez en segunda, Bryson Stott en tercera, Alec Bohm en primera base, Brandon Marsh en el izquierdo, JT Realmuto en el central y el patrullero central Crawford. Hoy será Aaron Nola el pitcher abridor por el equipo de los Phillies de Filadelfia para este juego de Field of Dreams.
1: Mientras Quiñones, los mellizos de Minnesota, que van a salir con Trevor Larnach en el jardín izquierdo, primer bate, como segundo y jugando el jardín central, Byron Buxton. Tercero en el orden, receptor Ryan Jeffers como cuarto bate y bateador designado Josh Bell. Quinto en el orden y jugando la primera base, Royce Lewis. Como sexto, en segunda base, Cody Clemens. Séptimo en la alineación de los mellizos de Minnesota, Luke Kershaw estará jugando el jardín derecho. Como tercera base, Brooks Lee, que no tiene nada que ver con Bruce Lee, ni se escribe igual el nombre tampoco. Octavo en el orden. Y bueno, como noveno y en el campo corto, Callen Culpepper actuará como lanzador. Bueno, el abridor es Taj Bradley, que tiene en la campaña 9 victorias, 4 derrotas, 3.76 de efectividad. Con la cantidad de jonrones que permite Aaron Nola y con el promedio ese de efectividad de 5.47 y con muchas más derrotas que victorias, 3 y 9, así a priori, Quiñones, yo te digo que el duelo de abridores le favorece a Minnesota con Bradley por encima de Nola. Sabemos que Nola es un gran lanzador, pero en esta campaña ha estado con números muy, pero muy distantes a lo que nos tiene acostumbrado, ¿eh?
0: Sí, ahí está el panorama para este juego. Señores, recuerden, la transmisión empieza desde las 7 de la noche, tiempo del este, desde Iowa, Phillies contra los mellizos de Minnesota. A las 7:30 es la voz de Play Ball entre estos dos equipos, que lo más interesante era lo que ya mencionábamos, la situación en la que están buscando meterse en puestos de clasificación, buscando meterse a zona de playoff. Hoy ya tuvimos resultados temprano, Beto, en el béisbol de las grandes ligas. Tuvimos varios encuentros y de hecho para la noche va a quedar este juego de Phillies contra mellizos, el de Rangers contra Angelinos y el de Cerveceros contra Dodgers. De ese vamos a hablar más adelante porque será el mejor equipo de la Liga Nacional, Cerveceros, contra los vigentes campeones de la Serie Mundial, Dodgers de Los Ángeles. Pero también hay que hablar de lo que hizo ayer el equipo de los Tampa Bay Rays, Beto, extendiendo a 9 su racha de victorias. Hoy no tiene actividad el equipo de Tampa y será hasta mañana que reanude las acciones recibiendo en Tropicana Field a los Orioles de Baltimore, metidos en una excelente racha. Aprovecha hoy Tampa la derrota, además, de los Yankees de Nueva York por la mínima, una carrera por cero, para despegarse a 6.5 en el primer lugar del este de la Americana.
1: Ayer, qué buena actuación monticular de Drew Rasmussen por el equipo de Tampa. Quiñones, se lleva el triunfo. Ahora tiene 12 victorias, 5 derrotas, con 2.78 de efectividad Rasmussen. Otra actuación muy, pero muy buena, porque fueron 5 entradas de 2 carreras solamente, con 4 hits, un boleto, 3 ponches. Y bueno, sí, repito, su promedio de 2.78. Después, el bullpen hizo un trabajo muy bueno también. Mats, Legumina, a Grove le hicieron un par de carreras, pero al final sí, Tampa con la victoria de 8 carreras por 4. Yandy Díaz, el cubano, primero en el orden, volvió a batear de 5-2. Yandy Díaz está encendido por estos días, 302 el promedio del cubano. El mexicano Jonathan Aranda se va de 4-1 con 285, Caminero de 5-2. Qué temporada la de Junior Caminero, porque está empatado en jonrones ahora con 35 con Jordan Álvarez, 77 remolcadas, 9.23 de OPS. El propio Liam Hicks, que desde que llegó de los Marlins lo que ha hecho es producir. Yo recuerdo su primer juego, jonrón con las bases llenas, después conectó uno y ayer también conecta a Liam Hicks, su número 16 de la campaña. Se va de 5-3 con 3 impulsadas. De Lucas se va también con 3 hits. Mullins con 2 imparables. Es decir, hay varios protagonistas en este conjunto de Tampa. A veces se nos pone la tarea muy difícil en seleccionar a uno, porque este conjunto, yo lo digo siempre, están jugando como eso, como un equipo, todo el mundo empujando para el mismo lugar. A veces es Yandy Díaz y Caminero y Aranda, a veces es Caminero, Hicks y hasta Víctor Mesa Jr. o Mullins, Palacios y Yandy Díaz. Pero te digo, juegos como el de ayer, todo el mundo aporta ahí su granito de arena, comenzando por el lanzador Rasmussen. Y bueno, es por eso que Tampa hoy está afianzado en la cima del este de la Americana.
0: Gran béisbol, y no solamente en el este de la Americana, Beto. Hoy los Rays de Tampa Bay tienen el mejor récord de todo el béisbol de las Grandes Ligas. Hoy Tampa es el equipo más caliente porque tienen 9 victorias en fila, pero también es el mejor equipo, el mejor récord de las mayores, lo tienen hoy los Tampa Bay Rays, 74-46. Esta noche se enfrentan Milwaukee y los Dodgers. Milwaukee tiene 74-47. Tampa está jugando para 6-17. Milwaukee para 612. La misma cantidad de victorias. Tampa tiene una derrota menos que los cerveceros. Y después están los Bravos de Atlanta y los Dodgers, ambos con 73 ganados, 48 perdidos. Nadie, absolutamente nadie, esperaba que el equipo de Tampa tuviera este gran inicio de temporada que está teniendo en esta campaña. Ha sido una muy agradable sorpresa la de los Tampa Bay Rays, este béisbol que nos está regalando, y yo creo que tienen para seguir sorprendiendo a su fanaticada en esta campaña del béisbol de las Grandes Ligas.
1: Fíjate que todos los días tenemos que hablar de Tampa. No es que el productor sea seguidor de Tampa ni fanático, es que Tampa se encarga, estas son las lindas historias, que tengamos que hablar de ellos. Es a veces cuando tenemos que hablar de un atleta todos los días, de un pelotero todos los días. Recuerdo Shohei Ohtani, era todos los días Shohei Ohtani, o era Jordan Álvarez en una ocasión todos los días, y así sucesivamente Aaron Judge. En este caso no hay programa sin hablar de los Reyes de Tampa Bay. ¿Por qué? Porque es Tampa. Cuando los Medias Rojas de Boston hilvanaron esa racha de 15 victorias en fila, cuando los propios Miami Marlins en la parte negativa, ¿no?, perdieron 12 en fila, teníamos que hablar de ellos todos los días. O Filadelfia al inicio de la campaña, o los Mets de Nueva York que no ganaban un juego, específicamente esos Mets de Nueva York que todos los días hablamos en la parte negativa de los Mets. Pero te digo, Quiñones, lo de Tampa es increíble. No es que estemos ahí buscando para meterlo en el rundown, en el guión, es que, repito, estas historias son las lindas, las que se encargan los protagonistas o los equipos que tengamos que hablar de ellos todos los días, ¿eh?
0: Sí, señor.
1: Los peloteros en lo individual o un equipo completo, como es el tema de Tampa Bay ahora mismo.
0: Beto Ferreiro, y recibimos aquí en Desde el Diamante a Mari Montes, de nuestros buenos amigos de El Extra Base, en un día tan especial. Mari, buenas tardes, bienvenida. Hoy el béisbol convierte un sueño, una película en realidad, una vez más, algo que hicieron en el 2021, en el 2022, con este juego del Field of Dreams ahí en Iowa. ¿Cómo estás, Mari? Buenas tardes.
2: Hola, ¿cómo están? Además, encantada escuchándolos hablar de Tampa, porque sin duda es en este momento el equipo sensación, un equipo apoyado en figuras. Podemos hablar, por supuesto, de Yandy Díaz, que ha sido una de las piezas clave, pero son todos. Un equipo que tiene 116 bases robadas está aprovechando el béisbol chiquitico también, ¿no?, para poder tener esta actuación y ser los líderes de esa división. En cuanto al juego de hoy, Luis, a mí me encanta este juego. Yo soy una fan de esta película. Y esa es una película muy particular, porque es una película que, si bien reivindica de alguna manera lo que sucedió con los Medias Negras de 1919, aquel equipo que vendió la Serie Mundial a la mafia de los apostadores, es una película también que habla de las relaciones entre padre e hijo, porque recordamos que es justamente la voz del papá, de Ray Kinsella, el que lo invita a construir ese campo de sueños en ese sembradío de maíz. A todo el pueblo le parece que es una locura, que es un disparate, pero él sigue adelante con eso. Y bueno, el primero que se presenta es nada menos y nada más que Joe Jackson, Shoeless Jackson, que fue uno de los digamos, de los nombres más dolorosos de aquel equipo que tuvo que ser expulsado por completo, aquellos 8 hombres que jugaron para atrás. Entonces, el campo quedó allí, ese campo que se hizo para la película, lo convirtieron algo así como en un parque temático, y luego MLB se hizo cargo de lo que es esa instalación, y como bien señalabas, ya se han hecho otros juegos allí, inauguraron los Medias Blancas de Chicago, como tenía que ser, obviamente, y los Yankees de Nueva York. Y esta ocasión es para los Phillies de Filadelfia, que no vienen tan bien, y los Mellizos de Minnesota, pero cuando se decide ese calendario, no se sabe cómo va a estar el récord de cada uno de los equipos que va a competir allí, sino recordar no solamente la película, que es una película que yo invito a todo el mundo a que la vea, sino al mensaje que hay allí, y es lo que significa el béisbol, que pasa de generación en generación. Ese speech final, ese discurso final que lo da Terrence Mann, que es un escritor de ficción en la película, que es James Earl Jones, el gran actor que lo interpreta, y que habla de lo que significa el béisbol en la historia de los Estados Unidos, cuando se refiere a que América se ha borrado como en un pizarrón y se ha vuelto a reconstruir, y el béisbol siempre ha estado allí para decirnos a todos que lo que estuvo bien antes puede volver a estar bien ahora. Yo creo que es un mensaje precioso, además esa relación padre-hijo que termina por sanar cuando finalmente hacen lo que nunca habían hecho, y que seguramente ustedes lo han compartido con sus padres, con un amigo, que es jugar a las capturas, ese play catch, que es una belleza. Y también, obviamente, cuando la película termina, que vemos a la cantidad de gente que quiere ir al campo de sueños a ver a sus ídolos jugando, es lo que nos pasa a todos de alguna manera cuando estamos en el estadio y recordamos por cualquier cosita que pase, algo que nos lleva a un momento feliz con el béisbol en nuestra infancia. Es bellísimo.
0: Sin duda, sí. Y el hecho de que MLB haya decidido desde el 2021 llevar estos juegos de temporada regular ahí, que repetimos, 2023, 24 y 25 no hubo debido a la remodelación, ¿no?, del estadio, que me imagino que haya quedado, hoy lo veremos, pero debe haber quedado en magníficas condiciones, ¿no? Es un estadio pequeño para 8,000 personas, nada más, pero donde se crea, Beto, un ambiente mágico, sensacional, ahí en medio de ese maizal donde se grabó la película. Yo creo también, como tú dices, Mari, si la película en su momento fue especie de una reivindicación para esos medias negras del 1919, yo creo que MLB también hasta cierto punto les dio ese perdón, ¿no? Al realizar estos juegos desde el año 2021, sabemos que ya después, más recientemente, se cambió un poco la regla esta de los no elegibles, donde ya después de muerto eres elegible. ¿Para qué? Ya eres elegible. Pete Rose, Jules Jackson, ya son elegibles de nuevo por el béisbol de Grandes Ligas. Pero creo que la película fue esa reivindicación allá en 1989 y ya más para acá en el 2021. Creo que MLB hasta cierto punto les dio ese perdón, ¿no? Haciendo todo esto del Field of Dreams.
2: Tal cual, ellos de alguna manera en la película lo conversan, se subsana. Además, en esa película se rescata una figura preciosa y es Moonlight Graham, que es un jugador que tuvo esta historia de alguna manera triste, porque él juega con los Gigantes de Nueva York, es su sueño, es un estudiante de medicina que llega a formar parte del equipo. Entra a jugar a la defensa, nadie batea hacia el jardín derecho en ese inning, y cuando le toca su turno al bate, cambian el pitcher, y entonces el manager McGraw cambia al bateador y nunca puede tomar un turno al bate, y él lo conversa en la película cuando Kinsella le dice, ¿qué quieres? ¿Cuál es tu sueño? Y él le dice, bueno, tomar un turno en las Grandes Ligas, guiñarle un ojo al lanzador para que crea que yo sé algo que él no sabe. Y al final termina, por la magia de la película, cumpliendo de alguna manera ese sueño. Y dice algo también muy bello cuando Kinsella le dice, es muy triste lo que te pasó. Y él le dice, bueno, triste hubiese sido ser médico por un día. Y yo investigué la historia de Graham después, cuando regresó a la medicina, y resulta que fue un médico que evitó la propagación de la peste negra a mediados de los años 40 y se convirtió en un médico que salvó muchas vidas. Entonces, qué bonito, además, que en la película también reivindican esa figura.
1: Sí, seguro. Mari, y agradeciéndote por el tiempo, dice Quiñones que tiene un parecido.
0: Me lo han dicho a mí, hermano.
1: Le están diciendo el Kevin Costner de TUDN Radio. ¿Qué piensa usted, Mari? Usted que es una persona seria.
2: Mira, pienso que los ojos no se parecen, obviamente, porque tiene Kevin Costner tiene los ojos azules, pero son bien parecidos los
0: gracias,
2: dos.
0: Gracias, Mari, así gracias.
1: Que
0: gracias.
1: Me parece... Te salvó Mari con esa final.
2: No, bueno, es verdad. A las pruebas me remito.
0: Mari, vamos a hacer el corte en TUDN Radio, pero nos quedamos acá unos minuticos más en Facebook y en YouTube, porque hay muchos temas también por estos días en el béisbol de Grandes Ligas que creo oportuno destacar rápidamente, pero vamos a hacer primero la pausa en TUDN Radio, nos vamos al corte comercial, regresamos en 5 minutos, vamos a venderles un poquito nada más y regresamos enseguida con más en Desde el Diamante, llamadas también a nuestro teléfono en cabina.
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0: Seguimos en TUDN Radio con nuestro programa Desde el Diamante. Sí, señor, toda una hora hablando de béisbol, como siempre. Hoy en un día especial, recuerden que en un rato, a las 7, comienza la transmisión. A las 7:30 vamos a tener la voz de Playball desde Iowa, con el juego de pelota entre los Phillies de Filadelfia y los Mellizos de Minnesota en este Field of Dreams. Llámenos al 833-867-2346, 833-867-2346, que es nuestro teléfono en cabina. Queremos escucharlos, por supuesto, queremos compartir todos los criterios, comentarios, porque la temporada, Betico, va tomando cada vez más calor. Se acerca la postemporada, ya lo que queda es un mes y medio nada más para llegar a octubre, la postemporada, con toda la batalla por llegar hasta la Serie Mundial. Los grandes favoritos, veía por ahí el otro día, Beto, una casa de apuestas que publicaba a los grandes favoritos. Se mantienen los Dodgers, más después de la adquisición de Tarik Skubal. Se mantienen los Yankees, incluso entre los favoritos. Atlanta aparece también en esa lista de favoritos, pero hay equipos como Tampa, como los White Sox, como los Cerveceros, que están teniendo una muy buena campaña y quieren también dar la gran sorpresa en esta campaña.
1: Durante la pausa en la radio y en la aplicación Euforia estábamos conversando en Facebook y YouTube en X, 5 minutos más, y por eso siempre decimos, sigan a TUDN Radio en Facebook, en YouTube en X, porque cuando nos vamos a la pausa en la radio estamos en la televisión igual, la primera media hora, y hablábamos precisamente de la ventaja de Tampa sobre los Yankees de 6.5 en el este, de la ventaja de los Medias Blancas de Chicago sobre Detroit de 2.5, de la ventaja de Houston en el oeste sobre Texas de 1.5, y eso está encendido, eso está muy sabroso. Pero es que eso fue en la Americana lo que hablábamos durante la pausa de la radio, en TUDN Radio, en televisión. Pero en la Nacional, Atlanta parece ahora mismo que lo tienen en el bolsillo, ya al este, lo tienen en el bolsillo, con esa ventaja de 9.5 sobre Filadelfia, que ha estado patinando, y de qué manera. Milwaukee, de momento, Milwaukee ha perdido 3. Fíjate cómo cambian las cosas aquí rápido, ¿eh? los Cachorros han ganado 3-8 de los últimos 10, y los Cachorros, que en un momento estaban como 8.5, ahora están a solamente 3 de los Cerveceros de Milwaukee en la lucha por la central. Y los Dodgers, bueno, a pesar que habían perdido varios juegos ahí, que estaban atravesando una racha mala, ahora han ganado 3 en fila y tienen 8.5 sobre los Padres de San Diego. Pero lo del comodín, señoras y señores, eso que hablaba Quiñones, que en los lugares ya se estaba manejando sobre los favoritos, la cantidad de equipos que están luchando por meterse ahí en posición de comodines, hoy mismo, tanto en la Americana como en la Nacional, escuchen bien, hay un empate en el tercer comodín. Sí, porque en la Americana están empatados Detroit y Texas con 60-61 en el tercer comodín, pero después viene Minnesota a medio juego, a juego y medio Toronto y Cleveland, a 2 Baltimore, a 3.5 Seattle. La cantidad de equipos que hay batallando. Y en la Nacional, Arizona y Filadelfia empatados por el tercer comodín, pero vienen los Marlins a 2, viene San Luis a 2.5, y ya más lejos Washington y Cincinnati a 5. Sí, la batalla está sabrosa, Quiñones. Todos los días estamos actualizando la tabla porque lo merece, y así va a ser hasta el final de la campaña, porque queda toda la mitad de agosto y todo el mes de septiembre, todos los días y cada día más el interés subiendo como la espuma en esta recta final del béisbol de las Grandes Ligas.
0: Y fíjate, Beto, tú hablabas de Detroit. Hoy Detroit es el que está en el tercer comodín. O sea, el que se quedaría fuera sería los Rangers de Texas por el criterio de desempate, que es las carreras a favor y en contra, el diferencial de carreras. Y para darnos cuenta, fíjate, Detroit tiene 60-61. Anota 552 carreras y permite 462, o sea, tiene más 90. Sin embargo, Texas, que tiene el mismo balance, 60-61, permite más carreras de las que anota. Los Rangers de Texas permiten 531 carreras y han anotado 497. Pero Houston, que está en el primer lugar de la división oeste de la Americana con 62-60, también permite más de lo que anota, o sea, 559 carreras anotadas, 586 permitidas, menos 27. Y esto es importante porque por lo cerrada que está la lucha, hay que ir al desempate y ahí se va el diferencial de carrera. Y es lo que tiene hoy a los Tigres de Detroit. Sí, los mismos que cambiaron a Tarik Skubal están metidos hoy en zona de clasificación. Hoy los Tigres de Detroit estarían iniciando una postemporada, el duelo de comodín, contra los Astros de Houston. Así de interesante está esa pelea por los últimos puestos de clasificación. Es temprano, Beto, es muy temprano, pero atención, porque en la capital de los Estados Unidos, en Washington, D.C., después de 5 entradas completas, se está tirando un juego sin hit ni carreras. Es temprano, están apenas en el 6th inning, pero ya MLB pone la alerta, ya pone ahí la alarma, ¿no? De juegos sin hit ni carreras. Kate Cavalli, el mismo que tuvo la bronca, este fue el que se peleó con Wilson Contreras. Kate Cavalli está tirando un juego sin hit ni carreras, ya 5 entradas, 2/3 de labor, no le han conectado de hit, tampoco le han hecho carreras. Estaremos al pendiente durante este programa, lo que queda del programa, para brindarles actualización al respecto. Es el juego entre los Nacionales y los Cachorros, que están ganando los Nacionales 6-0.
1: Sí, exactamente. Bueno, los Yankees hoy pierden 1-0, se llevan el triunfo los Marineros de Seattle con Gilbert 9-7, Max Free cae a 4-4, y bueno, salvó el mexicano Andrés Muñoz su número 21 de la campaña. Tremendo juego de pelota, la realidad fue esa. Y bueno, los Marineros ganan, pierden los Yankees, y los Medias Rojas 7-0 pintaron de blanco los Azulejos de Toronto. Es decir, tanto Yankees como Azulejos fueron pintados de blanco. Peyton Tolley es el que se lleva la victoria hoy por los Medias Rojas de Boston, que se mantienen ahí en la batalla. Los Medias Rojas hoy con una de las posiciones de comodín de acabar la temporada, hoy tanto Boston como los Yankees estarían en postemporada. Pero sí, 7-0 los Medias Rojas sobre los Azulejos, 1-0 los Marineros sobre los Yankees. Estuve temprano en el Lone Depot Park, los Marlins fueron por la barrida contra los Piratas de Pittsburgh, el juego estaba cerrado hasta el quinto, estaba 0-0 en el quinto, Pittsburgh hizo dos, pero hizo tres más en el sexto, tres en el octavo, cinco en el noveno, y al final evitan la barrida. Los Piratas se llevan el triunfo sobre los Marlins de 13 carreras a una. Los Rojos de Cincinnati 9-8 sobre los Medias Blancas de Chicago. Tremenda zancadilla ahí al puntero de la central, los Medias Blancas. Y también, fíjate, los Tigres 3-0 arriba de los Guardianes, ya ganaron, con Montero que se lleva la victoria. Es decir, de los seis partidos que han acabado hoy, tres blanqueadas en el pizarrón de TUDN Radio. Tres blanqueadas de seis juegos. Así que interesante lo que ha ocurrido este jueves en las Grandes Ligas, ¿eh?
0: Vámonos a las llamadas, Betico, al 833-867-2346, porque la gente está con nosotros y quiere hablar de pelota. Vámonos con la primera llamada. Buenas tardes. ¿Quién y de dónde?
12: Tres blanqueadas de seis juegos.
0: Bájale a la radio, mi amigo. El amigo que está conectado por acá tiene que bajarle primero a la radio para podernos comunicar. A ver, vamos de nuevo contigo. Buenas tardes. Hola, hola.
13: Soy el señor Flores de Cuernavaca.
0: ¿Qué pasó, mi amigo? ¿Cómo está usted? Bienvenido.
13: Mire, nada más quería preguntarle a usted, al Beto.
0: Ajá.
13: ¿Cuál es el récord de el Champion Bat en las ligas mayores?
0: ¿Este año o de todos los tiempos?
13: De la historia.
0: De la historia. Fíjese que ese se actualizó, mi estimado. Ese se actualizó con lo que fue la incorporación de las estadísticas de las ligas negras en el béisbol de Grandes Ligas, reconocidas ahora como estadísticas oficiales. Hoy el récord.
1: Time Cups.
0: Ya ese cambió, Betico. Josh Gibson, con el reconocimiento.
1: Ah, con el otro.
0: Con el reconocimiento de las estadísticas de las ligas negras, es Josh Gibson el que tiene ahora el mayor averaje, 372. El de Ty Cobb, por muchos años.
1: No, pero yo creo que él dice el récord en cantidad de ganadas, ¿no? Lo que yo entendí fue la cantidad de veces que ganaron el Champion Bat. Ty Cobb ganó 12.
0: Eso ah, ok. ¿Es eso, mi amigo, o el promedio de por vida?
13: Quiero saber nada más cuál es el récord más alto.
0: El más alto, el que más batió de por vida, con el reconocimiento de las estadísticas de las ligas negras, Josh Gibson, con 372. Ty Cobb, 367 de por vida en el béisbol de
1: la
0: Liga.
1: Si es esa la pregunta, es esa la respuesta.
0: Sí.
1: Si es la cantidad de veces que ganaron el Champion Bat, Ty Cobb ganó 12 títulos de bateo en la Liga Americana. Tony Gwynn ganó 8. Y Honus Wagner también ganó 8 en la Liga Nacional. Tony Gwynn también lo hizo en la Liga Nacional, ¿eh?
0: Ahí está. Muchísimas gracias, mi amigo. Saludos.
13: Gracias,
0: muchísimas gracias. Hasta Cuernavaca. Oye, eso es en México. Betico, hay que ir a conocer. Yo no conozco por ahí esa zona de Cuernavaca. Eso es por allá por el Estado de México, por la zona de la capital de la República Mexicana. Pero le mandamos un saludo. Qué bueno que nos está escuchando. Vámonos con otra llamada. 833-867-2346. Buenas tardes. ¿Quién y de dónde?
14: Buenas tardes, Mario de Miami.
0: Mario,
1: ¿qué
0: hizo,
1: Mario? What's happening?
14: Oye,
1: what's the matter en el team que onda de Guavatri?
14: Oh, saludes a Betico y a Kevin. Oh, no, digo a Luis. A Luis.
1: Kevin Costner. Ah, a Kevin Costner.
14: Es que viendo bien la foto, en realidad ya se parece. Los ojos son los que le faltan nomás.
0: Sí, no, pero eso, sí. ¿Tú sabes cómo resolvemos eso, Mario? Con unos lentes de contacto, mi hermano. Eso es lo más fácil de resolver, con unos lentes de contacto. Es más, hoy me voy a ir a comprar unos lentes de contacto color Kevin Costner y me los voy a poner.
14: Sí, pero cuidado, te confunden y te van a caer las mujeres arriba.
0: Bueno, ¿y eso qué tiene de malo, mi hermano?
14: Bueno, en realidad que no.
0: Ah.
14: Oye, mira, entonces ya en materia. Mira, yo no sé si es una casualidad, pero desde que llegó este japonés a Chicago,
0: Munetaka Murakami. Mira,
14: ¿Cómo remontó ese equipo? Ahora, otra cosa. Desde que el Papa es fanático, creo que hasta nació en Chicago.
0: Sí.
14: Pues yo no sé si es un milagro que ha hecho ese hombre, porque
0: puede ser.
14: Es increíble lo que ha hecho. Y felicidades a los que hacen el schedule de la Grandes Ligas, porque qué emocionante se ha puesto el deporte, el béisbol ahora.
0: Sí.
14: Porque antes, acuérdate, cuando yo empecé, me acuerdo, no les voy a decir cuántos años, eran dos ligas nomás, la Nacional y la Americana, y estaban todos juntos, no habían divisiones.
0: Sí.
14: Eran la Americana y la Nacional, todos juntos, fíjate que llegaron a estar los Dodgers en el mismo con mismo Atlanta.
1: Sí,
14: pero en realidad que muchachos, antes de que se me olvide, por favor, si pueden repetir el béisbol que tienen para el fin de semana, que lo voy a anotar.
1: Hoy.
0: A ver, vamos hoy. Con Mario. A ver, Mario, hoy a las 7, el juego de Field of Dreams entre Phillies de Filadelfia y los Mellizos de Minnesota. Lo vamos a transmitir aquí en TUDN Radio. Hoy, anota ahí, 7 de la noche. O sea, en un ratico, en una hora y piquito vamos a estar de vuelta acá. Y el domingo a la 1:30, Mario. 1:30 de la tarde, hora del este.
1: Anota, Mario, anota.
0: Anota, Blue Jays de Toronto contra Yankees de Nueva York.
14: Claro. Muchas gracias, muchachos, pues, les agradezco, de verdad. Es una hora nada más, pero es como un manjar.
1: Refrescante, como estar en un manjar.
0: Gracias, Mario, gracias. Oye, como nos quiere Mario. Además, ya dijo que también yo me parezco a Kevin Costner.
1: Por eso lo quiero también. El Kevin Costner de tu DNI.
0: Sí, señor. Oye, lo del color de los ojos, eso es lo más fácil que hay de resolver, Beto Ferreira.
1: Pero mira, como Manny García, hazlo la cirugía ahora que te cambian de color.
0: O como tú te ponías mucho filtro, digo, tú es raro verte a ti con un filtro en redes sociales.
1: Lo único que tiene que hacer un poquitico de dieta, me estaba diciendo Horacio y...
0: ¿Te dijo Horacio eso?
1: Me dijo Horacio.
0: Ay, yo creo.
1: Parece que se comió Kevin Costner, se lo tragó.
0: yo creo incapaz al amigo de la radio, Horacio Jofre, que lo escuché ahí... Estuve con él hace un rato.
1: Pero él te dijo eso, me dijo que te lo había dicho al aire, que te habías tragado a Kevin Costner. A Kevin Costner, que se lo habías comido.
0: ¿Cómo él me va a decir eso, mi hermano? Horacio es incapaz.
1: Horacio es tremendo.
0: Incapaz es Horacio de decirme eso a mí. Incapaz. 1-833-867-2346. Si usted opina que yo me parezco a Kevin Costner o no, llámenos. Vaya a mis redes sociales.
1: Díganle que sí, por favor, que van a acabar con su ego.
0: Mira, vayan a mi cuenta de Instagram, @luisquinones90_.
1: Una foto tuya al lado de Kevin Costner y que la gente opine.
0: Hermano, pero si yo tengo foto ahí, mira. Hoy yo voy a publicar una foto actualizada de hoy y ustedes vayan para ahí y díganme si me parezco o no me parezco a Kevin Costner. Por favor, hagan eso. Vayan ahí a mi cuenta de Instagram y escríbanme. Ayer varios amigos se estuvieron reportando por acá en las redes sociales. Escríbanme, por favor, y díganme.
1: Betico, oye, ¿viste el video que puse?
0: Sí, yo veo todos tus videos, mi hermano.
1: No, en TikTok, a propósito, TikTok es Beto Ferreiro Deportes, sobre César Prieto.
0: Ah, sí, bien, por fin pudo conectar.
1: Apareció el primer hit. Mira, te voy a decir algo, el de los Cardenales de San Luis. Ayer, después de fallar sus primeros 27 turnos al bate, conectó hit. Contra Zach Wheeler, en la victoria de 7-1 de los Cardenales sobre los Phillies de Filadelfia. Yo te digo, la mala suerte... Bien. La mala suerte para este muchacho fue tremenda, porque la realidad es la siguiente. Estábamos siguiéndolo muy de cerca, Quiñones. Y tuvo más del 60% de las conexiones. Fueron conexiones por encima de la velocidad de salida de 90 millas por hora. Lo que os salieron de frente esos batazos, o fue víctima de grandes jugadas defensivas. Recuerdo una del patrullero central en un juego, lanzándose del patrullero derecho, degollándole lo que parecía un extra base. Otra línea por segunda que el hombre se lanza de cabeza igual. Un toque de bola que yo te digo que el 95% de los anotadores hubieran decretado hit, el anotador esa noche lo decretó error, el tiro del pitcher. Toque por tercera. Es decir, también cuando la mala suerte está de tu lado, te caes de frente y te partes la cabeza, la parte de atrás, te lastimas el cuello, te caes de cabeza y te fractura la nariz, Quiñones. Y es lo que le ha pasado a este muchacho. Qué bueno que apareció el primer hit. Vamos a ver si ahora Jack se quita ese peso sobre sus hombros, porque eran 27 turnos y conectar imparables el cubano de los Cardenales de San Luis. Los Cardenales todavía ahí con posibilidades matemáticas. La tiene un poco difícil, pero no imposible.
0: Sí, tiene que seguir batallando el equipo de los Cardenales de San Luis para mantenerse en esa pelea. Séptimo inning, Betico, ya séptimo episodio. Se mantiene Cavalli, no le han conectado de hit, en el sexto ya no le conectaron de hit, está abriendo el séptimo episodio y hoy enfrentando una tanda fuerte, ya está viendo por tercera ocasión a Pete Crow Armstrong, vienen a batear primero, segundo y tercero por los Cachorros, Pete Crow Armstrong, Seiya Suzuki y Michael Bosch, y no ha permitido imparables en este desafío, 71 lanzamientos ya en el séptimo inning para Cade Cavalli. Veremos hasta dónde puede llevar esta hazaña de los del juego sin hit y carreras ahí contra los Cachorros de Chicago en Washington, D.C. Así que muchísimas gracias a todos los que se están reportando. nos están escribiendo, nos están llamando. Aquí le vamos a estar actualizando y cuando empiece la transmisión, dentro de un rato le vamos a actualizarnos si por fin logró la hazaña o no la logró Kate Cavalli, que recordamos fue el que tuvo aquel altercado, aquella situación con Wilson Contreras antes del Juego de las Estrellas, Betico, que provocó que se vaciaran las bancas.
1: Sí, exactamente, Quiñones. Hunter Green, señores, se sometió a una cirugía, una nueva cirugía, Tommy John. Se va a perder todo el próximo año. El abridor de los Rojos, Hunter Green, se sometió hoy o ayer a una cirugía Tommy John para repararle un ligamento, para repararle el ligamento colateral cubital dañado de su codo derecho, siendo la segunda vez que pasa por este procedimiento en su carrera. La operación pondrá fin a su temporada 2026 y lo mantendrá fuera de acción durante la mayor parte, si no toda la campaña del 2027. Es una de las noticias que hace titular a esta hora, lo de Hunter Green. Le deseamos una pronta recuperación,
0: Sí, señor. La cirugía Tommy John, que ya sabemos, hoy en día ya no es tan preocupante como antes, ¿no? Antes usted hablaba de la cirugía Tommy John y era algo escandaloso. Hoy es algo prácticamente normal, Betico, para sí, los jugadores. Hoy es algo que incluso regresa
1: hasta más fuerte.
0: Bueno, vienen en mejor
1: mira
0: situación.
1: Sandy, ¿cómo está, por ejemplo? Tuvo cirugía hace un par de años y está lanzando un nivel tremendo, como aquel Sandy Alcántara que ganó el Sayón con los Marlins. Está encendido realmente en los últimos juegos.
0: Sí, señor.
1: Y como él, hay muchos que han venido más efectivos de lo que eran, ¿no?, antes de la cirugía.
0: Sí. Oye, por cierto, Beto, hoy estoy viendo por acá imágenes, se vaciaron las bancas en el juego entre los White Sox y los Rojos de Cincinnati. Lo estoy viendo por acá, pelotazos por la cabeza. Este muchacho, Sal Stewart, sí, que es hijo de cubanos, es nacido en Miami.
1: Exacto.
0: Es latino también.
1: Habla español.
0: Habla muy bien el español y todo. Y le tiraron un bolazo por la cabeza, le rozó y se calentó ese juego, Se calentó porque no fue uno, Fueron varios lanzamientos desviados de Martin. Primero le dice Stewart, oye, todo bien. Pero ya después el segundo le dio en la visera del casco. Le rozó ahí la visera del casco, muy peligroso. Y le dice Martin, hey, tranquilo, no pasa nada, porque primero le había dicho, el propio Stewart le había dicho de que, oye, todo bien, tranquilo, ¿qué pasó? Se te escapó el lanzamiento, pero ya un segundo lanzamiento ahí a la altura de la cabeza le termina rozando la visera del casco y eso provocó que se vaciaran las bancas, se caldearon los ánimos, fue expulsado Davis Martin, el lanzador de los White Sox de Chicago, y finalmente la victoria para Cincinnati, 9-8 hoy sobre los Medias Blancas. Ya que hablábamos de los White Sox hace un rato aquí en nuestro programa.
1: Sí, justamente, Quiñones, sí, desde las 7, Filadelfia, los mellizos aquí en la señal de TUDN Radio. A las 10, los Rangers contra los Angelinos. Los Rangers, juego importantísimo en las aspiraciones de llevarse su división con 60-61. Y que solamente este conjunto, los Rangers de Texas, se encuentra a 1.5 del puntero, los Astros de Houston. Ahí la importancia de este juego. Los Cerveceros contra los Dodgers, tremendo duelo. Sasaki va hoy con los Dodgers, mientras que Drohan tomará la pelota por los Cerveceros a las 10:10. Y bueno, son los dos juegos que se efectuarán más tarde, pero recuerden, el plato fuerte hoy, la gran comida, la gran cena, la tenemos en TUDN Radio. Filadelfia Mellizos desde el Field of Dreams. Así que contamos con la sintonía
0: y después,
1: de todos ustedes, no la conta Bradley, el duelo de abridores.
0: Esa es la gran cena hoy, el plato fuerte, el bistec, el chuletón de buey, como le gusta al Beto, pero después vamos a tener ese, digamos, esa sobremesa, ¿no? Con ese duelo entre Dodgers y Milwaukee que ya mencionabas, porque Beto, a ver, esto puede ser, o debería ser en el papel, la serie de campeonato de la Liga Nacional. Son los dos mejores equipos hoy en la Liga Nacional, junto con Atlanta también, por supuesto, pero debería ser este el enfrentamiento de la Liga Nacional. Estamos siguiendo por acá el juego de Cachorros contra Nacionales, parte alta del séptimo, ya metió la entrada a Cavalli en 2 outs, sigue lanzando sin hit ni carrera, se está enfrentando ahora a Michael Bush, lo tiene ya en la cuenta de 2 strikes sin bola, señores, pendientes, porque si domina a Bush aquí en este turno al bate, pues le quedaría nada más el octavo y el noveno a Cavalli para buscar, a Kate Cavalli para buscar el juego sin hit ni carreras ante los Cachorros de Chicago. Estaremos muy al pendiente, repito, para al inicio de la transmisión, en la previa que vamos a tener, como le gusta al Beto, gigantesca, pues darle la información si consiguió o no el juego sin hit ni carreras. Nos despedimos, Betico, pero solo por un rato, porque a las 7 regresamos aquí en la señal de TUDN Radio con el juego de Field of Dreams desde Iowa, Phillies de Filadelfia contra Mellizos de Minnesota. Te voy a invitar un café ahora mismo que venga, te va a encantar. Venga. Vámonos, Betico, te voy a invitar al café. Pórtate bien en esta hora, ¿eh?
1: Tranquilito, hasta mañana, Quiñones, a la misma hora. Mañana viernes de Happy Hour y mucho béisbol con todo lo que ocurre en este juego de Field of Dreams. Un abrazo, Quiñones, gracias a todos los que nos acompañaron.
0: Gracias, Beto Ferreiro, por supuesto, la invitación para que esté con nosotros desde las 7 en el Field of Dreams desde Iowa, Phillies de Filadelfia contra los Mellizos de Minnesota. En un rato regresamos. Ahora los dejamos con Jorge Ramos y su banda aquí en la señal de TUDN Radio. Repito, a las 7 regresamos con el Field of Dreams.
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4: Sandy Koufax tuvo una cima breve pero deslumbrante. 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
11: ¡Tirándole! ¡Hasta cero! ¡Venezuela! ¡Venezuela! ¡Venezuela por primera vez en la historia! ¡Es campeón del Clásico Mundial de Béisbol!
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13: Simone Biles llevó la gimnasia a una frontera que parecía imposible. Su potencia, control corporal y creatividad la colocaron en una categoría única. Tiene movimientos con su nombre porque hizo cosas que nadie más podía hacer. Pero su grandeza también está en hablar de salud mental, presión y humanidad. Baelo recordó que incluso los más fuertes también sienten, y que cuidarse también es valentía.
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4: Ted Williams fue uno de los bateadores más puros que ha visto el béisbol. Su ojo, paciencia y técnica eran casi científicos. Además, interrumpió su carrera para servir como piloto militar y aún así volvió a producir con grandeza. Williams entendía la zona de strike como un mapa secreto.
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1: Para los tuyos, para Janet, Lalito, a todo el público hermosísimo de Buenos Días América, siempre con la pila bien puesta, ya viernes, echarle con todo, el reloj, ahí disculpen que sonó medio brusco, pero la actitud siempre al 100%, siempre, siempre.
2: Ay, me tiene un poco preocupada con esa vocecita. Toñito, ¿usted sí ha dado un buen trago de tequila? Pregunto yo.
1: Tengo un ratote que no le doy un buen trago de tequila.
2: Ah, eso es lo que te hace falta a ti, cariño mío. Si usted hoy se toma un trago bien fuerte de tequila, así como racatacatá, el lunes usted viene como un toro.
1: Pero te digo algo, bendito Dios, aunque no me lo creas, amanecí mejor. aunque no me lo creas, bendito Dios, mejoré. Porque sí.
2: No, bendito Dios, te necesito un ensalme, una cosa.
1: No, pero ahí vamos. ¿Sabes qué? Que me enfermé el fin de semana. Mi hijo se enfermó, Leo. Muy fuerte. Y yo dormí con él, entonces me enfermé yo. Y te voy a explicar algo rapidísimo, para no perder mi frase.
2: Eso, como te gusta a ti.
1: Cuando a mí me da gripa, por consiguiente, yo sé que el siguiente paso es. Como me tapo de mi nariz totalmente. El siguiente paso yo sé que es mi garganta. El siguiente paso yo sé que es por default. Sí. Entonces me enfermé muchísimo. Y. Pues ya sabes que el aire acondicionado aquí pues también te mata y no he tenido descanso, pero aunque no me lo crean, de verdad, he mejorado mucho porque hasta me inyecté y todo y ahí vamos. Ahí tengo mi pomito de
2: miel. O sea, te pullaron, Toñito.
1: Me dolió. Oh, me dolió horrible, me dolió horrible.
2: Me diste calofrío. Ay, Toñito, muy buenos días, Jane, ¿cómo usted amanece? Good morning in the morning.
3: Good morning. Buenos días para Lalito, buenos días para nuestra hermosa y maravillosa audiencia. Mi reloj suena tucu tucu tucu tucu tucu tucu tucu tucu tucu.
2: Es como sexy ese reloj.
3: Ya tiene música. Ya ando pensando en el fin de semana, Andreina.
2: No, ya te veo con ese reloj, mi amor. Ya tienes el fin de semana en las venas.
3: Y eso que también he estado enferma estos días. No sé si Toñito me lo contagió, yo se lo contagié. ¿Cómo estuvo el rollo? Porque en mi caso también se enfermó. Primero Luna se enfermó, pero Luna como si nada. Nada más así como que poquito se le salió le fluyó poquito la nariz un día y ya como si nada. Pero mi mamá y yo nos enfermamos. No se ha notado tanto afortunadamente en la garganta, pero bueno. Ahí vamos, pero ya viene el fin de semana, así que se va a quitar todo mal. Todo
2: y eso
3: mal.
2: Recupera a cualquiera, Janet. Sí, señor, fin de semana, tucu, tucu, tucu, tucu. ¿Cómo está Tucu? Buenos días, ¿cómo me le va?
4: Hola, Andreita, buenos días. Pues bien, aquí al 12% de pila, ¿eh? Tú estás al 100, la verdad que viernes.
2: Yo te voy a decir una cosa, Lalito. Yo estoy que me trepo por la tarde. Yo no sé por qué estoy así hoy. Es así como si tuviese las 2 de la tarde con una fiesta, un party, una cosa, un yate aquí en la. O sea, hoy amanecí que no me aguanto mi emoción yo misma. Wow. Yo misma, me levanto y me digo en el espejo, yo misma, ¿qué pasa contigo misma?
4: Y hablo conmigo mismo y me digo, ¿qué onda tú mismo?
2: Háblame
4: pero
2: de ti,
4: ¿qué batería?
2: Cuéntame.
4: Nos inyectas porque aquí este trío anda al 12, escucho a Toñito al 15, a Yane la escucho al 7% y yo estoy al 12, pero tú estás al 100, ¿eh?
2: No, yo estoy al 200, una cosa loca.
1: Hoy andas como...
2: gira, gira, sin parar. Oye, ruleta musical a las 6 de la mañana. Mira, yo nunca lo había escuchado.
1: Así te dice el corazón hoy.
5: Ruleta musical, ruleta musical, gira, gira.
3: Pero Andreina está tan animada que ya nos prendió, nos despertó a todos.
2: Bueno, préndase, que necesito compañía para este party. Yo solita no puedo, vámonos, empujalo todo. Muchachos, qué alegría que podamos juntarnos un día más, un programa más. Estoy muy agradecida por tener la oportunidad de poder

0: conectar con tanta gente bonita de costa a costa, nuestra audiencia, que al igual que nosotros a veces necesita un empujón, ¿no? A esta hora, sobre todo cuando arranca la jornada, cuando ya es viernes, cuando cobramos pero ya no tenemos dinerito en la cuenta. Todo eso nos pasa a todos, ¿eh? No cree usted que a usted solo. No, nosotros también quedamos en la carraplana cuando ya cae el dinero y se va de una vez porque hay pagos recurrentes automatizados. Y uno dice, ¿en qué momento? Bueno, usted lo automatizó. Usted dio autorización para que le sacaran esa plata, pero hay que pagar todo lo que usted quiera, pero sin deudas. Sí, eso uno duerme tranquilo, con su cabeza en la almohada, bien tranquilo, porque ya pagó sus deudas. Así arrancamos nuestro viernes, un viernes muy animadito, a pesar de los pesares, a pesar de los momentos difíciles que no olvidamos, nuestra gente, pues, ayudando a los que más lo necesitan. De hecho, este fin de semana se estará dando, como ya lo hemos promocionado durante todas estas semanas, el concierto por Venezuela, que ahora es el concierto por los nuestros, acá en el sur de la Florida, este 16 domingo, y por supuesto, aquí estamos al pie del cañón. No los olvidamos, ustedes son parte de nosotros. Vámonos de inmediato con lo que ocurrió mientras usted dormía.
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0: Es noticia, pues, la patrulla fronteriza que detiene a unos padres guatemaltecos frente a sus hijos al salir de la iglesia en Florida.
2: Fiscalía de Texas confirma que no se encontró metanfetamina en la camioneta de Lorenzo Salgado, el mexicano baleado por ICE.
0: Tres hombres serán sometidos a inyección letal el mismo día, algo que no ocurría desde el 2010.
2: Marco Rubio y Scott DeVincent permanecieron en vuelo señuelo desde Turquía mientras Trump cambiaba de avión, según un funcionario.
0: Actualizamos cifra tras el terremoto en Colombia, 281 fallecidos, 3.971 heridos y 379 desaparecidos en el país.
2: Doctor venezolano se solidariza con Colombia y cruza la frontera para apoyar a las víctimas del terremoto.
0: Luigi Mangione se declararía culpable ante un tribunal federal de Nueva York.
2: Hay muchos edificios que han caído y tendremos que tumbar otros, dice el alcalde de Cali, Colombia, que comparte actualización tras la tragedia.
0: Además, también es noticia secuestrados. Hispanos deportados denuncian que les dijeron que iban a África en medio del vuelo.
2: Estados Unidos mantiene su apoyo a Colombia tras el terremoto de magnitud 7.4. La administración de Trump aseguró que continúa respaldando al gobierno del presidente Abelardo de la Espriella mientras Colombia enfrenta las consecuencias del terremoto.
0: Y la ACLU de Illinois expresó preocupación por la posible incorporación por parte de agentes del Servicio de Inmigración y Control de Aduanas de Estados Unidos de un dispositivo denominado CLOV, un guante diseñado para administrar descargas eléctricas por contacto directo.
2: Indiana en estado de emergencia por fuertes inundaciones, se registran evacuaciones masivas y cortes de electricidad.
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0: pero usted cuando se siente así con el viernes alborotado, como nos está pasando ahora mismo, bueno, como me está pasando a mí, trato de contagiar a mis compañeros. ¿Cuáles son los planes que más le gusta hacer durante el fin de semana? Es decir, mire, hoy es viernes y siento que he tenido una semana bien, pero bien pesadita, y ahora quiero vivírmelo, porque bueno, trabajo mucho, porque me lo merezco, porque estoy vivo y porque me merezco hacer y tener lo mejor. Creo que a muchos nos pasa, a veces estamos muy cabizbajos por lo que pasa en nuestros alrededores, por lo que nos toca directamente como familia, particularmente pues me ha pasado, y hay veces que uno quiere tomar un respiro y decir, ¿sabes qué? Me quiero ir a la playa, quiero ir a un buen restaurante, quiero ponerme una ropa bonita, quiero salir a tomarme un trago con mi marido, ir a bailar o visitar unos amigos, y hasta uno se anima a abrir las puertas de su casa para que vengan los amigos a cantar karaoke, a prepararle una comida y a pasarla bien, porque al final lo único que nos queda es lo vivido. A ver, Toñito, comienzo contigo, que se ve que te gusta gozártela. Cuando tú estás en este mood, ¿qué haces? ¿Qué planes tienes?
1: Pues yo casi siempre con mi familia, siempre estamos esperando que llegue el fin de semana, pues para ir al cine, que con las tías de mi esposa, con los primos, con la familia de mi esposa, casi siempre hay fiesta, casi... ¿Mm? Casi cada semana es una fiesta. Entonces, casi seguro que tenemos pachanga.
0: Ah, mírame, Janet. Bueno, yo no te puedo preguntar mucho a ti porque te me desbocas. Tú todos los fines de semana haces algo bueno.
2: Mira, yo todo lo que dijiste, revuelto junto y acomodado y dándole...
0: Y racatacatá.
2: O sea, un buen fin de semana para mí es disfrutarlo con Luis, saliendo, ir por unos tragos, ir a comer, ir a cenar, si nos podemos ir a la playa, bueno, también a cenar y disfrutar y pachanguear con música, con amigos, eso es un buen fin de semana de disfrutar, de bailar, de gozar, todo eso.
0: Y todo junto. Lalito, ¿te cansaste solamente con escuchar a Janet?
3: No, ya me cansé, ya me voy a quedar dormido todo el fin de semana.
0: A ti, ¿cuál es tu fin de semana perfecto, Lalito?
3: Ir a un estadio, a cualquier partido de Chivas, de Pachuca, de Atlas, del América, ese es el fin de semana perfecto. Y acompañado.
0: Ay, ya te voy a preguntar por quién, las Prime. Vámonos a la pausa, ya regresamos. Esto es Buenos Días América de Costa a Costa. Recibimos sus llamadas y su buena energía.

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9: Michael Jordan no fue simplemente un basquetbolista, fue el rostro de una era. 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Cuando el balón quemaba, él pedía la última jugada.
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10: Joe Montana fue el quarterback de la calma perfecta. En los momentos grandes, cuando el estadio rugía y el reloj apretaba, parecía jugar en silencio. Con los 49ers ganó Super Bowls y dejó remontadas de colección. No tenía el brazo más explosivo, pero sí una precisión quirúrgica y una frialdad legendaria. Montana convirtió el último drive en una forma de arte.
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0: White Rabbits, Percussion Gun, aquí en Buenos Días América, un verdadero clásico esta canción. Buenos días, qué gusto estar con todas y todos ustedes en esta mañana de viernes 14 de agosto del año 2026. Se nos va el año y también la Leagues Cup, vaya torneo interesante, muerte súbita. Un torneo que se está poniendo atractivo, diría Piqué, es lo que hay, y ya están definidos los cuartos de final de la Leagues Cup 2026. La primera fase terminó anoche y tenemos una ronda de eliminación directa bastante atractiva de 36 equipos, una batalla voraz. Iniciaron 36 y sobreviven solamente 8. Está bravo este torneo, está tremendo. 4 de la Liga MX y 4 de la Major League Soccer. Prácticamente, como decía aquel gladiador Gannicus, no debes de perder ni uno para poder avanzar a la siguiente ronda. Los cuatro equipos de la Liga MX clasificados al momento: Monterrey, Toluca, América y León. Curiosamente, León, uno de los peores equipos de la Liga MX, avanza en primer lugar. En segundo, el América. En tercero, el Toluca. Y en cuarto, la pandilla de Monterrey. Por su parte, de la Major League Soccer avanzaron Chicago Fire, Austin FC, Columbus Crew y Real Salt Lake. Los cuartos de final están programados entre el 25 y el 27 de agosto. A esta hora todavía están pendientes la confirmación de los horarios y los estadios específicos de cada encuentro. Chicago Fire contra Monterrey, tiene una historia buenísima. Chicago fue el mejor equipo de la MLS, 9 puntos de 9, ganó sus 3 partidos, le ganó a Necaxa, a Torreón y a la máquina del Cruz Azul, y me sacan a la maquinita de última, en el último encuentro me sacan a la máquina, actual campeón de la Liga MX, que está teniendo un torneo formidable en el campeonato Azteca, me lo sacan con el gol definitivo ya en tiempo añadido, y este equipo del Chicago Fire va contra el Monterrey. Llega con enorme ruido debido al fichaje de Robert Lewandowski. Los Rayados entró por la ventana, perdió 2-1 contra Orlando, pero después se recuperaron, le ganaron al Inter Miami 2-1 y 2-1 a Nashville, terminaron con 6 puntos. Y bueno, esto sirve muchísimo. Llegan enrachados y con uno de los mejores técnicos actuales en la Liga MX, después de Almada, por supuesto, en la persona de Matías Almeida. Monterrey clasificó gracias al gol tardío de Chicago contra Cruz Azul. Tenemos también un juegazo, Austin FC contra Toluca, uno de los enfrentamientos más interesantes. Austin terminó invicto, venció 2-0 a Tijuana, goleó al Puebla, y escuchen esto, empata con el AVE, empata con el América, pero después se llevan un punto adicional en los penales, es decir, ganaron 6-5 en penales. Un nombre a memorizar que nos ha sorprendido en esta Leagues Cup, Mirto Uzuni, el delantero albanés, lleva 4 goles en esta Leagues Cup. Hizo un hat-trick contra Puebla y marcó el empate contra el América. Pero enfrente está Toluca, uno de los equipos mexicanos con mayor jerarquía. Toluca venció a Seattle 3-0, perdió con Los Ángeles FC y ganó ante Dallas. Hay un hombre que particularmente me llama la atención de Toluca, se llama Federico Viñas. ¿Se acuerdan? El otrora Chico Maravillas del América se fue al Real Oviedo. Y en el Real Oviedo fue vendido al Toluca por 15 millones de dólares. Toluca le pagó a Grupo Pachuca 15 milloncitos nada más por Federico Viñas. Austin, sin duda, es la sorpresa incómoda. Toluca tiene argumentos para considerarse uno de los candidatos mexicanos más serios en esta Leagues Cup. Y hablemos también de uno de los mejores equipos, terminó invicto, perdió en penales, pero terminó invicto. El América enfrentará a Columbus Crew, probablemente sea el juego con mayor narrativa. América termina invicto, gana con San Diego 3-1, gana con Portland 3-1, empata con Austin y pierde en penales. Brian Rodríguez, que todavía su futuro se desconoce, probablemente Brian en cualquier momento diga, ¡ay, se ven! Pero todavía no lo sabemos. Fue fundamental en los primeros dos encuentros, acumula 2 goles y 2 asistencias, pero también Columbus no pierde, le ganó al Atlas, le gana a Pachuca, cosa fácil, empata con Pumas y le gana a Pumas en penaltis. Bryce Méndez produjo gol y también una asistencia en todos los partidos. Hay una revancha porque América y Columbus ya tienen historia reciente. Se enfrentaron en la Campeones Cup 2024 y América terminó imponiéndose en penalties. Quizá sea el cruce más equilibrado de los cuatro. América tiene suficiente pegada para ganarlo, pero Columbus no perdió un solo partido de esta primera fase. Y cerramos con el León contra Real Salt Lake. Aquí tenemos al mejor mexicano de toda la primera fase. Sorprendente, León unbeaten, 9 puntos de 9, le gana Nashville, le gana Orlando y le gana al Inter Miami, y ese último triunfo significó, además de eliminar al Inter Miami de Messi, el subcampeón de la edición pasada. Daniel Arcila es el hombre y el nombre principal del equipo de León, marcó 4 de los 6 goles de este equipo guanajuatense. Real Salt Lake empezó empatando con Tigres y perdió el desempate en penalties, pero después explota, le gana al Atlante 4-0 y a Juárez 3-0. Y cerramos con los grandes fracasos de esta Leagues Cup. Aquí tenemos que mencionar a Tigres, a Chivas, Cruz Azul, que pierde de último minuto, a Pumas, a Pachuca.
1: Mejor.
0: A Pachuca, que hizo el ridículo.
1: Cállate mejor.
0: Y al Atlas, Andreina, todos estos equipos eliminados. Pero es un torneo muy cruel. Entran 36 y el filtro hacia los cuartos de final es de 8 nada más. 4-4. Listos los cuartos de final y, por supuesto, aquí se los estaremos platicando con el más puro estilo de Buenos Días América.

0: ¡Ay, sopa de caracol! Bueno, vámonos al 1-833-867-2346. Que se contagie nuestra alegría, que se contagie nuestro agradecimiento a toda nuestra audiencia. Gracias por conectar con nosotros. Vengan, llamen, compartan lo que quieran. Lo que quieran, literalmente. Hoy estamos en modo fin de semana, pero si usted quiere, pues, compartir otra cosa, pues... Recuerde que este programa es suyo. Tenemos a Héctor en la línea. Héctor, con los buenos días, ¿y de dónde nos llamas?
1: Buenos días a todo el elenco de Buenos Días América. Habla Héctor de acá, de un pequeñísimo pueblísimo llamado Tejecísimo.
0: Tejecísimo, chiquitiquitiquitiquitico.
1: Iba a preguntar, ¿ya tomaste café? ¿Ya tomaste café?
0: Ay, sí, mira, me tomé, yo creo que por eso estoy así, Héctor, me tomé dos coladitas, es decir, esos dos cafecitos cubanos bien cargaditos, y ahora me estoy tomando uno negro sin azúcar.
1: Eso es todo. Oye, Sandreina, no sé si te diste cuenta, pero la otra vez en el programa de Toñito, y él ahí está para no mentir, habló el famoso Señor de los Cielos.
0: ¿Quién es ese?
1: Y se hizo pasar por el Señor de los Cielos, porque si dice su nombre, ahí lo tundimos en el show.
0: ¡Ay!
1: Y este, ¿sabes quién es el famoso Señor de los Cielos?
0: ¡No!
1: El innombrable, el despreciable de allá de Oklahoma, el Feliberto.
0: ¡Ay, Filiberto. No! ¿Y llamó con otro nombre, Toñito?
1: Sí, con el Señor de los Cielos. Y luego le estuvo tirando, porque a las Chivas ya ves que son puros mexicanos. Esos mexicanos de quién sabe qué tanto y cuándo, bueno, los tundió. Y le dijo Toñito, es más, dice, yo ni soy de Chivas para que me digas a mí eso. Dice, tú también eres un maleducado, un malhablado, y lo tundió.
0: Ay, no, Toñito, me imagino que le trancaste el teléfono, Toñito.
2: Sí, pero antes lo descubrí.
1: Sí, ese hombre, yo pienso que cuando se mira en el espejo, yo creo hasta él mismo se ha de odiar, porque ha de decir, lárgate, mexicano indocumentado.
0: Tú sabes que una vez le pregunté, ¿no? En los primeros días, obviamente, que dónde había nacido, y me dijo que, bueno, lamentablemente había nacido en México. Le digo, bueno, pero igual entonces tú eres un inmigrante, igual que nosotros, o sea, no eres rey, ni tienes sangre azul que te corra por las venas, y bueno, ¿para qué le dije eso?
1: Se molestó.
0: Me voy a estar escuchando.
1: Oye, Sandreina, te iba a decir, la aplicación de Euforia By Travel, ya el By Travel ya no existe. Esa cuando estaba By Travel no servía, porque se repetía más cuando yo me tomaba dos cucharadas de bicarbonato, repetía mucho.
0: ¿Pero sí lo puedes escuchar ahora mismo?
1: No, sí, ya es, sí. Ya nada más dice Euforia. Es Euforia, pero bueno. Ya el By Travel ya no existe, ya la quitaron, esa no servía.
0: Ah, bueno, está bien, Héctor, sí, gracias, gracias. Ajá.
1: Si te vas a la aplicación, ya la quitaron esa, la de By Travel, ya nomás es Euforia.
0: Ah, bueno. Gracias a Dios que funciona, y eso es lo más importante. Gracias, Héctor. Guayando, nos vamos a la pausa.

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3: LeBron James llegó a la NBA con el peso de ser elegido y respondió durante más de dos décadas. Fuerza, visión, inteligencia y consistencia. Un jugador total. Ha sido anotador, pasador, líder y arquitecto de equipos campeones. Su carrera es una obra de resistencia física y mental. LeBron no solo persiguió la historia, la fue escribiendo temporada tras temporada, con el mundo entero encima.
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0: Ay, Cristian Castro fue auxiliado por paramédico tras su graduación de preparatoria. Esa graduación ha dado para todo, Janet.
1: Así es, Andreina. Yo creo que Cristian Castro se emocionó tanto que, bueno, no pudo con tanta emoción. Estaba terminando la preparatoria después de no hacer nada. Nada de nada de nada. Bueno, pues Cristian Castro se graduó de la preparatoria.
0: Oh my God.
1: Ayer lo comentábamos en las virales, Andreina, de ese momento en el que Cristian Castro, el famoso cantante mexicano conocido por estas canciones de pop latino como Azul, como No Podrás, como Es Mejor Así, que cantamos a todo pulmón en la fiesta. Bueno, pues el que se hizo más famoso por no hacer nada, pues bueno, celebró este hito personal, ese meta personal, ¿no? De concluir formalmente sus estudios de preparatoria a los 51 años de edad. Y yo creo, Andreina, que pues para los estudios no hay edad. La edad no importa siempre y cuando lo hagas y lo termines. Así que bueno que lo hizo. Así que él hizo una ceremonia de graduación ahí de la escuela, reunió familiares, amigos, directivos, en el que también su mamá estuvo presente, y para él fue pues mucha emoción, tanto que casi se desmaya, Andreina. Tuvieron que entrar los paramédicos ahí a asistirlo, atenderlo. Su mamá entró ahí con todo y apoyo de oxígeno y asistencia para desplazarse. Verónica Castro, no la habíamos visto en esas condiciones, pero bueno, ella se encuentra ya así, la legendaria actriz y presentadora Verónica Castro estuvo ahí. Pero sí, como que la emoción le invadió a Cristian Castro y pues se puso mal, le bajó el azúcar, le bajó la presión, le bajó todo, Andreina, todo, y tuvo que ser asistido por cuerpos de emergencia que atendieron, que subieron, que lo ayudaron y lo auxiliaron, porque pues sufrió esta emergencia en plena ceremonia de graduación. Así que bueno, pues fue la emoción, Andreina, queremos creer en lo que se piensa, y bueno, pues felicidades, no pasó mayores, pero felicidades porque ya se graduó Cristian Castro, después de no haber hecho nada, ahora ya tiene su preparatoria.

0: casa no se baila el perrito, no señor. Ay, ay, ay, cómo olvidar esa canción. Una de las canciones animales más conocidas en el mundo entero, en el mundo mundial, Toñito.
1: Una de las canciones.
0: El baile del perrito.
1: Tú, sí, cómo bailamos. Yo la bailaba mucho cuando estaba más chavita, pero sí. ¿Cómo le meneaba?
0: Sin vergüenza, bailabas mucho el baile del perrito.
1: Perreaba mucho, perreaba wow, mucho, Karina. Wow.
0: Mira, no perrees tanto porque mira cómo te dejan.
1: Ya nomás.
0: Sí, ya quieto con eso. 1-833-867-2346, nuestro punto de contacto, nuestra línea telefónica. Vengan y compartan con nosotros este viernes. A ver, tenemos a Pablo en la línea telefónica. A ver, Pablo, muy buenos días. ¿Cómo te encuentras?
2: Hola, Andreina, ¿cómo estás? Saludos al equipo hoy de las mañanas. ¿Cómo están ustedes?
0: Bueno, Pablo, esa canción era muy bailada en nuestro país.
2: Wow, sí, eso recuerdo, aquellas inocencias de los años 80, 90, que nunca volverán, son años que quedaron para la historia, porque nada se compara a aquella época donde las cuales iban a discotecas, a matiné. Me acuerdo que salíamos del bachillerato a ir a los matiné y cosas por el estilo, pero bueno, vidas que disfrutamos en ese momento y canciones que pegaron y nosotros no teníamos la malicia de pensar mal de nada de eso, sino nada más disfrutar y bailar y gozar, pues. Ahora no, ahora con las cuestiones de las canciones, con doble sentido y cuestiones por el estilo, que es lo que nos llevan a mantener este mundo de cabeza. Digo yo.
0: Mira, y esos artistas que adoptábamos como propios, ¿no? En el caso de Wilfrido Vargas, quien canta e interpreta esta canción, El Baile del Perrito, pues los venezolanos lo sentíamos como un venezolano más.
2: Exacto. ¿Te acuerdas también del Jardinero? ¡Wow! Esa canción increíble.
0: No, vamos a salir con esa canción en este bloque. Toñito, si nos ayudas, El Jardinero. ¡Wow! Esa canción me hace trasladar a esas fiestas hechas en mi casa, en la casa de mi abuela, que en paz descanse, y que movíamos todos los muebles, Pablo, para que entrara más gente.
2: No, era increíble, ¿no? Venezuela, sí. No sé, mira, yo te digo, aquí este país como muy frío, muy distante, pero Venezuela, cuanto más gente había, mejor, porque uno se sentía como, coño, no sé, una fraternidad en todos los familiares. Mira, vino el tío tal, vino el primo tal, o vino los amigos tal. O sea, era muy bonito ese entonces y se podía disfrutar sanamente.
0: Sí, señor, sí, señor. Bueno, tu fin de semana, en locura con nosotros, Pablo.
2: Mi fin de semana ir al gimnasio a jugar racquetball.
0: ¡Ay! ¿Te gustan los deportes de raqueta?
2: Sí, el racquetball te ayuda bastante y es un deporte que tiene mucha agilidad y mucha destreza. Porque si no te pones las pilas, la pelota esa te da por donde sea. Pero sí, muy bueno, se lo recomiendo.
0: Qué bueno, yo quiero retomar el pickleball. No es tan exigente como el racquetball, pero voy a intentar retomar al menos algo de deporte, porque la verdad es que hay que hacer deporte. Uno cuando ya llega a los 25, tú sabes, Pablo, que hay que ponerse activo.
2: Mira, yo te voy a decir una cosa. Después, cuando llegas a esa edad, hay que trabajar los músculos y trabajar todo esto, porque imagínate, no podemos depender de nuestros hijos. Tenemos que tener fuerzas hasta la última vez que tengamos en este mundo.
0: Es así, es así. Pablo, un abrazo fuerte para ti, que tengas bonito. Dos. Una, por favor, ábreme una ahí para Pablo, que se la merece. El hombre está agarrando fuerza para jugar este fin de semana. Vámonos con ahora Pablito, el mejor conocido, el terror de las carreteras. Pablito, muy buenos días. ¿Cómo usted me le va? Qué bello ese cornetazo para toda nuestra audiencia, despertando a todos los que están en la carretera. Pablito, te quiero y te amapucho.
3: Un abrazo, les quiero mucho, equipo. Oye, en mi país cuando amanecemos así como tú estás hoy día, y a veces estamos al 100 y pasadito y al millón y pasadito, es que dice que nos han dado jarabe de avispa. Estamos pero al 100 y volando y no nos paramos nadie, así que yo también voy a comenzar a tomarme cafecito cubano porque necesito mucha energía para aguantar 10 horas.
0: Pero un shot solamente el día, no te pases, que eso es mucha cafeína y mucha fuerza y mucha potencia, no te vayas a acelerar.
3: Okay, entonces está bien, feliz fin de semana, bendiciones y feliz viernes y a disfrutar. Estoy escuchándolo para alegrarme el día, aquí estoy hasta que ya termine, 9:10 de la mañana. Bendiciones.
0: Qué bonito, gracias Pablito, te quiero. Vámonos con Joel, con los buenos días, un abrazo fuerte para ti.
4: Sí, buenos días.
0: Buenos días, Joel, usted viene así como muy serio, hace viernes de pachanga.
4: No es porque sea viernes, es por el trabajo.
0: Calladito te ve más bonito. A ver, Joel, comparte con nosotros, locura con nosotros tu fin de semana perfecto.
4: Me tengo que salir de aquí porque estoy en un laboratorio.
0: ¿Pero te esperamos o no?
4: No. Fíjate, con el simple hecho de que ustedes el viernes no hablan de política, psicológicamente uno ya empieza a imaginarse que allí comenzó el fin de semana y que hay que empezar a disfrutar. En los últimos años yo, en los fines de semana, especialmente el sábado, procuro a ver qué artistas hay en la ciudad para ir a un concierto, a esos artistas que si se han quedado por ahí, que dicen, hey, ¿por qué razón no todavía no he ido a ver a fulano? Y pues, y como uno son los días que uno descansa en fin de semana, entonces dice, voy a aprovechar a ver quién está. Y pues, porque como a veces están entre semana, hay conciertos hasta en lunes aquí en Houston, entonces uno no puede. Pero eso es lo que estoy haciendo, pero uno no necesita, siempre hay una excusa para salir a
0: disfrutar. Claro, una obra de teatro, un concierto, un encuentro con los amigos. Yo creo que sí, tenemos que tener nuestros momentos de desconexión.
4: Sí, a mí que me gusta cantar, pues siempre hay un motivo para juntarnos con amigos por ahí, en un bar, en un restaurante, qué sé yo. Pero es muy, muy bonito, es ahora o nunca. Yo ya tengo 40 y tantos, digo, hey, hay que empezar a vivir.
0: Sí, hay que empezar a vivir.
4: Contar lo que ya vivimos. Sí.
0: Sí, y justamente ayer que nos pusimos un poco emotivos y hablábamos de dar la vida por sentado, ¿no? Y las cosas que hoy tenemos. Y yo creo que es un buen momento, un buen fin de semana, y no es que nos olvidemos de nuestros problemas y que no ayudemos a nuestra gente, sino también es un poquito oxigenar nuestra alma y nuestro cuerpo, porque lo necesitamos para ayudar a otros.
5: Sí, hombre, mi meditación de todo esto comenzó con el COVID. Que tanta gente que moría y digo, somos nada.
0: Es verdad, tienes toda la razón. Y gracias, Joel, por compartirlo con nosotros. Espero que tengas un lindo fin de semana y que te me vengas repotenciado el lunes, ¿eh?
4: Sí.
0: Un abrazo para ti. Bueno, señoras y señores, lo prometido es deuda. Vamos a ir a un corte comercial, pero antes, una buena dosis de buena música. Esto suena así.

la famosa canción, el éxito de Wilfrido Vargas, El Jardinero. Wow, nos remontamos a esos tiempos y cerramos los ojitos y taca, taca, taca. Nos vamos a la pausa con esto y ya regresamos.

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2: Sandy Koufax tuvo una cima breve pero deslumbrante. Cuando estaba en plenitud parecía imposible batearle, su recta y su curva dominaron a una generación. Lanzaba con arte y furia.
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2: Ted Williams fue uno de los bateadores más puros que ha visto el béisbol. Su ojo, paciencia y técnica eran casi científicos. Además, interrumpió su carrera para servir como piloto militar y aún así volvió a producir con grandeza. Williams entendía la zona de strike como un mapa secreto.
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0: Costa se prendió la fiesta. Sí, señor. Hoy es día de fiesta en este programa. Como decía uno de nuestros oyentes, miren, cuando no hablamos de política, la cosa se pone buena. Así que hoy estamos animados, cafecito en mano, embochinchado, como dicen en mi país. Y bueno, aquí locurando que cómo podríamos tener un mejor fin de semana. ¿Qué haría usted en un fin de semana perfecto para vivir la vida? Venga, venga. 1-833-867-2346. Este es nuestro punto de contacto, nuestra línea telefónica. Gracias por unirse a la conversación. Mire, hoy ando regalada, así que les voy a regalar un amapuche bien apretadito a cada uno de ustedes. Aquí estamos recibiendo sus llamadas, así que venga, venga, venga y comparta con nosotros lo que desee compartir. Este programa es suyo. Toño Murillo en los controles, atendiendo sus llamadas, musicalizando el show. Janet Vázquez en la producción del espacio frente al micrófono. Lalo Leal en los deportes. Y esta su servidora, Andreina Gandica. Vámonos de inmediato con lo que ocurrió mientras usted dormía.
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0: Fiscalía de Texas confirma que no se encontró metanfetamina en la camioneta de Lorenzo Salgado, el mexicano baleado por ICE.
2: Le contamos también que la patrulla fronteriza detiene a unos padres guatemaltecos frente a sus hijos al salir de la iglesia en Florida.
0: Tres hombres serán sometidos a inyección letal el mismo día, algo que no ocurría desde el 2010.
2: Marco Rubio y Scott Vincent permanecieron en vuelo señuelo desde Turquía, mientras Donald Trump cambiaba de avión, según un funcionario.

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1: En Sugarland,
2: Indiana, en estado de emergencia por fuertes inundaciones, se registran evacuaciones masivas y cortes de electricidad.
3: Pasamos, por supuesto, a la información deportiva. Fernando Mendoza conquista Las Vegas en su presentación con los Raiders en la NFL.
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1: Bien, a esta hora hablamos de desarticulación de la red de matrimonios falsos en Nueva York. Ya lo decíamos en los titulares, la ciudad destina fondos para niños migrantes. Escuchemos.
5: Bueno, pasamos ahora a otros temas porque arrestan a 11 personas en Nueva York a quienes acusan de organizar matrimonios fraudulentos a gran escala. Sus presuntas víctimas le habrían pagado miles de dólares para obtener una residencia permanente y un camino a la ciudadanía. En paralelo, la gobernadora y la fiscal de ese estado junto al alcalde de la Gran Manzana anuncian un fondo millonario para ayuda legal en medio del aumento de las redadas de ICE. Vamos a pasar con Fabiola Galindo para que nos amplíe ambas noticias. Muy buenos días, Fabiola, adelante.
6: Muy buenos días, así es, al menos 11 personas fueron arrestadas en conexión a esta red de matrimonios fraudulentos en los que básicamente los investigadores creen que estas personas hicieron y organizaron cientos de matrimonios en más de 10 años de operación en los que cobraban a personas mayormente originarias de China hasta $100,000 para casarse con ciudadanos estadounidenses. De acuerdo con los fiscales, esta red organizó cientos de matrimonios, como les decía, en los últimos 10 años, y las personas que se casaban con estas personas de China recibían hasta $30,000 por hacerlo y firmaban acuerdos prenupciales muy extraños en los que pedían que la pareja viviera vidas completamente separadas. Escuchemos lo que dijo el fiscal general Todd Blanche.
1: Este es uno de los procesos judiciales por fraude matrimonial más grandes en la historia de Estados Unidos. Este esquema no fue una operación rápida y efímera, sino más bien una industria artesanal de varios millones de dólares que se prolongó durante años para ayudar de manera delictiva y no podrían legalmente convertirse en ciudadanos de Estados Unidos. Los hombres y las mujeres que facilitan este esquema eran todos ciudadanos naturalizados originarios de China.
6: Y bueno, los arrestos se realizaron aquí en Nueva York y estas personas, de ser encontradas culpables, podrían enfrentar hasta 10 años en prisión. Sucede mientras la gobernadora de Nueva York, Kathy Hochul, junto con el alcalde Soran Mamdani y la fiscal estatal de Nueva York, Letitia James, anunciaron un fondo de más de 7 millones de dólares para asistir con ayuda legal a menores no acompañados que estén enfrentando las cortes de inmigración básicamente solos. Esto luego de que la administración Trump permitiera que un fondo similar expirara el 31 de julio con un contrato de más de $300 millones que se utilizaba para dar asistencia legal a estos pequeños. Las autoridades neoyorquinas dicen que ellos son los más vulnerables y que necesitan ayuda, y de esta manera se posicionan muy en contra de la política migratoria del presidente Trump.
1: Y cambiamos radicalmente de tema, vamos a hablar ahora de que se terminó el ejercicio multinacional Panamax 2026, donde participan varios países con la misión de proteger el Canal de Panamá y frenar el narcoterrorismo. Además, Univision conversó con Bill Hexen para la televisión hispana y el secretario de Guerra habló sobre trabajos de Estados Unidos con Ecuador y Colombia.
7: Desde Panamá, Estados Unidos da un nuevo paso en su ofensiva contra los cárteles. Colombia acordó trabajar con Washington en operaciones militares conjuntas dentro de su territorio contra organizaciones consideradas narcoterroristas.

0: countries like Colombia joining the US in
1: con países como Colombia uniéndose a Estados Unidos para llevar a cabo operaciones, ¿qué tipo de resultados le gustaría ver a corto plazo?
2: Operational capability.
1: Capacidad operativa, el mismo efecto en tierra. Estamos trabajando con Ecuador, estamos trabajando con
2: Colombia.
1: Estamos colaborando con nuestros socios para combatir a las organizaciones de narcotráfico. Trafiquen drogas, cuando amenazan al pueblo estadounidense o a nuestros socios.
3: No hay ningún cartel terrorista, grupo criminal que es más poderoso que nosotros. Eso se acabó hoy.
4: Una estrategia regional que tiene a Panamá como escenario. Hexet participó en la coalición contra los cárteles y observó Panamax 26, el mayor ejercicio realizado aquí en dos décadas.
5: Creo que esto es importante por la coordinación en la lucha contra los carteles de la droga, que no son poca cosa.
6: Si, sin la seguridad no puede empezar la prosperidad.
4: Y en la selva, soldados estadounidenses y panameños entrenan para operar en uno de los terrenos más difíciles del hemisferio.
7: La tecnología militar más avanzada no siempre es suficiente en un lugar como este. Por eso, en este tipo de entrenamientos, los soldados regresan a lo básico, que es aprender a sobrevivir, cómo encontrar agua, la construcción de un refugio y mucho más. Desde la selva panameña, Edwin Pití, N+ Univisión.
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0: 7:12 minutos de la mañana, sí señor, en el este ya las 6:12 minutos de la mañana, en el centro y en el Pacífico ya son las 4:12 minutos de la mañana. Vámonos a las líneas 1-833-867-2346. Nuestra gente, bueno, contagiada todo lo que da. Gaspar, con los buenos días, un abrazo fuerte para ti.
1: Buenos días, Andreina.
0: Buenos días.
1: Ahorita la información que dice. Buenos días.
0: ¿Qué fue?
1: No pude evitar que me saltara la gran omisión de Pete's Headset ahorita en la noticia que diste.
0: Sí.
1: Que está combatiendo con conjunto con los gobiernos colombianos y ecuatorianos a los narcotraficantes. Andreina, ¿y a dónde dejó a Venezuela? Como que se le olvidó, ¿no? ¿Verdad? Interesante. ¿Por qué no entra ahí Venezuela? ¿Qué? ¿Ahí no hay narcotráfico? ¿Ahí no hay bandas de narcotráfico? ¿O incluso lo que decía antes de que el gobierno estaba inmiscuido con esas bandas? ¿De repente desapareció todo eso o qué? ¿Se le olvidó? No sé. Bueno, pues ahí dejamos la pregunta. No sé qué pueda pensar la gente de eso, pero a lo mejor tiene algo que ver con el petróleo. No sé, siento que algo tiene que ver con eso. Pero bueno, mira, Andrina, el tema de hoy. Mira, hubo una persona que habló que me hizo recordar de los tiempos porque dijo que éramos inocentes en ese entonces. Andrina, yo viví esa época. Yo empecé a trabajar a los 19 años. ¿Y sabes por qué empecé a trabajar a los 19 años?
0: ¿Por qué?
1: Porque me quería divertir. Quería tener dinero para divertirme. ¿Sí me entiendes?
0: ¿Y te divertiste?
1: Oh, Andrina. Mira, más o menos lo que platica Toñito de cómo se divertía era lo que hacía yo, ¿ok? Siempre con mis límites, mira, nunca me hice vicioso, aunque estaba rodeado de vicios por todos lados, ¿sí? Con platicarte que una vez terminé en la Plaza del Lerdo, el que conozca ese territorio me va a entender. Había una torre, hay una torre ahí pequeñita que tiene un reloj arriba, pues terminé queriendo apoyar la torre porque sentía que se caía.
0: Oh. Tremenda diversión, ¿eh? Ya veíamos cómo te divertías.
1: Ajá. Y terminamos en esa placita porque ahí era donde nos gustaba, después de una noche de diversión, ir a tomar un menudo calientito recién hecho, tan rico, Andrina, que daban ahí. Y con eso se nos bajaba todo lo que traíamos. Y realmente mi filosofía fue siempre esa, ¿sí? Mira, yo me voy a divertir hasta cuando yo decida sentar cabeza. ¿Sabes cuándo fue eso?
0: ¿Cuándo?
1: A los 35 años encontré a mi mujer, ¿sí? Wow. Y desde entonces, mira, a trabajar y a dedicarme a mi familia. Por eso yo no siento que haya perdido el tiempo. Porque si hoy voy a estar pensando en que me puse a trabajar y ahorrar dinero y hacerme rico y hacer una empresa, ahora estaría como otros pensando, ¿a qué hora me voy a divertir? ¿Qué voy a hacer? Ya viejo, ya sin ganas, ya... Como tú dijiste ahorita, con ganas de perrear. En ese entonces tenía ganas de perrear y
0: no, yo no dije eso. El que dijo eso fue Toñito, ¿eh? No ponga palabra de mi boca.
2: ¡Épale!
1: Órale, pues. Esa fue mi experiencia y eso es lo que quería decir. Y ahí les dejo lo de Venezuela para que lo piensen tantito.
0: Oh, sí, Gaspar. Y nos vamos a ir a una pausa, pero te invito ahora sí a que perrees. Hasta abajo.

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4: Michael Jordan no fue simplemente un basquetbolista, fue el rostro de una era. Con los Chicago Bulls transformó la NBA en un fenómeno global.
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6: 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Cuando estaba en plenitud parecía imposible batearle. Su recta y su curva dominaron a una generación. Lanzaba con arte y furia, con una mecánica elegante y un brazo de leyenda. Koufax no necesitó una carrera eterna para entrar al Olimpo. Le bastó un tramo de excelencia tan alto que todavía parece irreal.
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0: Flaco Dorado, Janet, que me alegran las mañanas.
1: Sí, Andreina, y que lo vas a poder escuchar y ver este fin de semana, porque desde Miami van a estar realizando junto con Luis Fonsi, con Chayanne, con Faith, con Jay Wheeler, entre muchas otras, otros artistas, que van a estar actuando en un concierto benéfico internacional transmitido en vivo por internet desde Miami este domingo, Andreina. Y todo esto es con el fin de recaudar dinero para las personas afectadas por los devastadores terremotos en Venezuela y Colombia. Así que bueno, pues ahí estaremos escuchándolos cantar a estos artistas latinos. Marc Anthony dijo: la unidad con un mismo fin, tomar acción y aportar a otros seres humanos que están en dificultades, un deber de todos. Así que bueno, pues se unen en sus voces junto a la Fundación Univisión, Andreina, van a estar realizando este concierto benéfico. Los ingresos provenientes de donaciones en línea y de la venta de entradas recaudados durante el concierto Unidos por los Nuestros atenderán necesidades inmediatas y a largo plazo, entre ellas la reconstrucción de viviendas, la reparación de escuelas y espacios comunitarios, el apoyo a niños y la asistencia de salud mental, entre otras iniciativas. Así que bueno, ya lo sabemos, este fin de semana, el domingo para ser exactos, van a estar realizando este concierto benéfico y podremos ver y escuchar al flaco de Andreina, el flaco de oro de Andreina, Marc Anthony.

0: merengue. O mira, hoy es el día para que usted también haga sus peticiones, ¿eh? Esa canción que le hace vibrar, que lo ayuda a moverse en un día un poco estático. Y bueno, preparándonos para este fin de semana, ya que hoy es viernes 14 de agosto del 2026. Y seguro, miren, Don Cheque tocando a la puerta, así que administre la abundancia con criterio de escasez. Vámonos con Diego para conocer cómo es su fin de semana de pachanga. Diego, buen día, ¿qué tal estás? Good morning.
1: Bueno.
0: Hello, ¿cómo vamos? Buenos días, Dieguito, ¿estás al aire?
1: Aquí estoy, Ann Reina, muchas gracias por tomar la llamada.
0: A usted.
1: Dice usted que la pregunta es que qué se hace uno el fin de semana.
0: Sí, que te haga ser feliz. Un buen fin de semana.
1: A mí me hace feliz cuando voy casa por casa explicando a los seres humanos que deben de llevar una vida más razonable, a conciencia y en paz, de no dañar a los demás. ¿Sí me entiende?
0: Y decir no te entiendo. Explícame mejor, ¿cómo es una vida más racional?
1: Una vida más razonable es la cual que no tienes que hacer un daño al prójimo. ¿Sí me entiendes? Cumpliendo los 10 mandamientos a rajatabla. ¿Sí me entienden?
0: Sí.
1: Amar al ser humano, no robar, no asesinar, quitar eso de la mente ideológica, no a las drogas, no al alcohol, a sus jovencitos que están en la calle caídos. Así, haciendo eso, yo me siento bien. Dice la escritura en Santiago 4:16 que si el hombre, siendo bueno, no hace cosas buenas, es un pecado. Y también, de paso, decir que los zurdos globalistas vienen engañando, ofreciendo todo, que no hay nada gratis, que hay que trabajar para comer, que ellos más tarde pondrán en infierno al planeta Tierra, como el viejito ese gorgojo de Bernie Sanders. Esos que les encanta escuchar a Sergio, a todos, porque les gusta la golleta, pues, lo dado, gratis, no quieren trabajar, estudiar. A eso es como yo me siento bien. Gracias, Reina, muchas gracias, feliz día.
0: Bueno, un abrazo fuerte para ti. Gracias, Diego, por conectar con nosotros. Miren, vamos a actualizar algunos datos con referencia al terremoto de Colombia. Vamos a escuchar un trabajo de nuestro compañero Luis Carlos Vélez, que se ha trasladado, por cierto, a su país, y nos habla de rescatistas que explican cómo actuar ante una réplica. Daniel Bustamante es un paramédico que apoya en las labores de búsqueda y rescate en Pereira, Colombia.
2: ¿Cuál es su nombre?
3: Daniel Bustamante.
2: Daniel, ¿usted es paramédico?
3: Sí, señor, soy paramédico.
2: Daniel, ¿nos puede explicar qué fue lo que pasó hace un instante acá?
3: Hace un instante se acaba de presentar una alarma por sismo. Entonces, lo que se hace en estos casos es replegar todas las personas que están, tanto voluntarias ayudando a sacar escombros, como las personas de los organismos de primera respuesta y socorros, hacia el centro de la plaza para lograr ubicarlos en un lugar que sea estratégicamente más seguro.
2: ¿Han recibido muchas alertas como esta?
3: Pues a las 6 de la tarde de ayer, que fue la última información, habían alrededor de 47 réplicas y todas ellas pues con alarmas. Seguramente se han presentado a lo largo del día.
2: ¿Y en este momento afortunadamente no pasó nada?
3: Al momento pues afortunadamente no se presentó ninguna réplica.
2: Rápidamente, ¿qué está pasando allá?
3: Bueno, el día de ayer pues colapsó el edificio. Lo que se está buscando hoy es tratar de recuperar personas y hacer recuperación de cuerpos de todo el personal que pudo haber quedado allí atrapado.
2: Daniel, muchísimas gracias. Yo sé que eres profesor también de la universidad acá y que estás haciendo un trabajo como paramédico voluntario. Gracias, muy amable.
3: No, a ustedes por estar cubriendo este espacio. Muchas gracias a los compañeros y a todos los estudiantes de tecnología en atención prehospitalaria, desde primero a sexto semestre, egresados, organismos de socorro. Afortunadamente tenemos una buena colaboración de la ciudadanía y un buen plantel, al menos para darle respuesta a esas emergencias.
2: Sin duda que están haciendo un gran trabajo. Gracias, Daniel. Muy amable, muy gentil. Gracias.
0: Bueno, y por otra parte, vamos a ofrecerles testimonio y esta entrevista con Alejandra Soto, madre que vivió el terremoto en lo alto de un edificio en Cali.
4: En ese momento me encuentro en Cali, en la casa de mi mejor amiga.
5: ¿Cómo viviste esos momentos y qué pasó con el edificio donde estabas viviendo y que tuviste que desalojar?
4: Bueno, en este momento estamos a la espera, ya que la constructora dice que es habitable, la alcaldía nos dice que no es habitable, estamos a la espera de una tercera opinión de una persona especializada en Bogotá que no ha llegado. Ustedes saben que la ciudad está colapsada, que lamentablemente pues esto es, son daños en muchas ciudades, están regados por todos lados, entonces como que no es prioridad. Y como se vivió realmente, pues fue algo muy inesperado. En Cali ha temblado en muchas ocasiones, a lo largo de mi vida hemos sentido realmente temblores muy leves de 3 punto algo hasta 4, y uno generalmente no se imagina que algo así va a pasar, entonces ha sido algo que nos detuvo la vida a todos.
5: Por supuesto, Alejandra, tú estás con tu hijo, ¿cierto?
4: Sí.
5: Ambos están quedando en casa de tu amiga, pero por ejemplo, ¿qué pasa con tus vecinos de este mismo edificio que todavía no pueden regresar a sus hogares? ¿Dónde se están quedando? ¿Cómo los está, pues, apoyando las autoridades?
4: Pues a nosotros las autoridades nos están apoyando como tal. Las personas encargadas de la seguridad del edificio en el que yo vivo nos dijeron, no es opción, tampoco les vamos a permitir quedarse bajo su responsabilidad, tienen que irse. Mis vecinos están quedando en casas de familiares, hay una ventaja, y es que donde yo vivo es muy nuevo, entonces son 80 apartamentos de los cuales no están todos habitados. Yo no tengo vecinos en mi piso, por ejemplo, tengo vecinos arriba y abajo, entonces digamos que no hay tanta gente buscando dónde quedarse, por lo menos donde yo vivo, gracias a Dios, pero no tenemos ayuda nosotros de autoridades, por ejemplo, no. Es, miren a ver ustedes qué pueden hacer.
0: Wow, ahí está. Bueno, vamos a actualizar un poco la información que nos ha llegado recientemente de este terremoto. Ya lo comentábamos en los titulares, pero refrescamos la información para toda nuestra gente que se está incorporando justamente a nuestra transmisión en este momento. La cifra de fallecidos lamentablemente asciende a 281, 3.971 heridos y 379 desaparecidos en todo el país tras este sismo de 7.4 que sacudió a principios de esta semana varias regiones de Colombia. Entre noticias recientes, bueno, ya lo habíamos comentado también un poco, el doctor venezolano que se solidariza con Colombia y cruza la frontera para apoyar a las víctimas del terremoto. También es noticia Sebastián, de 9 años, que pinta sobre una hoja la forma de una casa junto a un arco iris. Así recuerda su hogar antes de que quedara en ruinas por el potente terremoto que golpeó a Colombia. Y por otra parte, de entrenadora voluntaria, se unen esfuerzos en Colombia para encontrar a sobrevivientes del sismo. Nos vamos a la pausa y ya regresamos.

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2: Joe Montana fue el quarterback de la calma perfecta. En los momentos grandes, cuando el estadio rugía y el reloj apretaba, parecía jugar en silencio. Con los 49ers ganó Super Bowls y dejó remontadas de colección. No tenía el brazo más explosivo, pero sí una precisión quirúrgica y una frialdad legendaria. Montana convirtió el último drive en una forma de arte.
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5: Simone Biles llevó la gimnasia a una frontera que parecía imposible. Su potencia, control corporal y creatividad la colocaron en una categoría única. Tiene movimientos con su nombre porque hizo cosas que nadie más podía hacer. 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Bael lo recordó que incluso los más fuertes también sienten, y que cuidarse también es valentía.
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Fanáticas y fanáticos a los deportes, cuando son las 7:42, tiempo del este en la Unión Americana. Un placer saludarles, un placer estar con todas y todos ustedes. Qué gusto y honor cerrar la semana entre familia. Vámonos a la información deportiva, señoras y señores, porque los Raiders jugaron el día de ayer contra los Cardenales de Arizona. Los Cardenales vencieron 27-14 en la pretemporada de la NFL. Los Raiders abrieron ayer jueves 13 de agosto su pretemporada 2026 cayendo en el Allegiant Stadium. El resultado importa muy poco, ¿no? Porque es en agosto, es pretemporada. Lo interesante fue lo que vimos por primera vez, la combinación Kirk Cousins y Fernando Mendoza, presente y futuro de la franquicia. Kirk Cousins salió encendido. Cousins solamente disputó una serie ofensiva, pero fue prácticamente perfecta. 5 pases completos de 6 intentos, 50 yardas y un touchdown.

Condujo una serie de 10 jugadas y 68 yardas, consumiendo 5 minutos con 16 segundos, y la terminó encontrando a Michael Mayer para un touchdown de 13 yardas. Eso es exactamente lo que Las Vegas quiere del veterano: diagnóstico rápido, precisión y control de la ofensiva. Pero también estuvo Fernando Mendoza. Aquí estaba la verdadera historia de la noche. El pick número uno del draft 2026 y ganador del Heisman tuvo su primera experiencia contra una defensiva de la NFL. Terminó con 97 yardas, un touchdown y cero intercepciones. Su mejor momento fue una serie de 10 jugadas y 79 yardas, que terminó con pase de touchdown de 6 yardas a Jack Beck. Mendoza mostró tranquilidad en el huddle y capacidad para sostener una serie larga. El head coach Clint Kubiak destacó precisamente su manejo del grupo y lo calificó como un jugador que continúa ascendiendo. Fernando Mendoza, vaya, vaya que no tuvo números espectaculares en su primer partido, apenas es su debut en la pretemporada, pero se está convirtiendo en el jugador seleccionado número uno global en lanzar touchdown en su primer partido de pretemporada desde Baker Mayfield en el 2018. El problema de los Raiders fue la defensiva. Aquí sí hay material para que Kubiak levante la ceja. Arizona terminó con 368 yardas totales, con 317 de Las Vegas. Y los quarterbacks de los Cardenales hicieron muchísimo daño. Tanto Jacoby Brissett como Gardner Minshew y Kedo Slovis combinaron una noche extremadamente eficiente, particularmente Brissett y Minshew comenzaron sin fallar. Arizona además encontró producción terrestre con el novato Jeremiah Love, tercera selección global de draft, quien produjo 58 yardas y 11 acarreos.

0: para Las Vegas Raiders y así 75 yardas en estos castigos en pretemporada. Eso es exactamente lo que los entrenadores quieren limpiar antes del mes de septiembre. Fernando Mendoza, vamos a hablar de este tremendo jugador que se va a convertir simplemente en una estrella máxima de la NFL. Muy buenas sensaciones en su debut con los Raiders y para hacer su primera aparición ante la velocidad de la NFL, mostró varias cosas que explican por qué Las Vegas lo tomaron como el pick número uno del draft 2026. 10 pases completos, un touchdown, ninguna intercepción, participó en 4 series ofensivas y comandó una marcha de touchdown que terminó con pase de 6 yardas para Beck. Lo que más me gustó no fueron necesariamente sus números, fue cómo se comportó. No parecía acelerado, manejó bien la bolsa, comunicó las jugadas con claridad y tuvo paciencia para avanzar el ovoide. El propio coach Clint Kubiak dijo después del encuentro que vio al mismo quarterback que viene observando en las prácticas y lo describió como un jugador que simplemente tiene un ascenso meteórico. Y ojo, porque es importante para entender el proyecto de los Raiders, debe de estar Mendoza. Él viene de ganar el Heisman Trophy en el 2025, condujo a Indiana al campeonato nacional y posteriormente Las Vegas decidió convertirlo en la primera selección global del draft. No es simplemente un quarterback que los Raiders quieren desarrollar para ver qué pasa. Es la apuesta de la franquicia para convertirse en su quarterback del futuro. Y el llanto de un avión. Y pasamos, por supuesto, al fútbol. José Mourinho quiere a 3 jugadores fuera del Real Madrid. Hay 7
1: mapas en tu... Los 3 jugadores que Mourinho quiere fuera del Madrid. Y ojo, porque uno de ellos jugó más de 40 partidos la temporada pasada. Pero José Mourinho quiere una plantilla corta de no más de 23 jugadores. Y después de los fichajes de este verano, el Madrid tiene ahora mismo 26. Así que hay 3 que le sobran y tiene muy claros sus nombres. El primero de ellos es Raúl Asencio. Con el fichaje de Konaté, el regreso de Militao y también Rudy Gerihausen, los minutos de Asencio se verían muy reducidos y apenas tiene hueco en la plantilla. El segundo es Ferland Mendy. Y es uno de los más evidentes porque teniendo a Álvaro Carreras y con el fichaje de Cucurella que viene para ser titular, Mendy apenas contaría para Mourinho. Pero el más destacado es Eduardo Camavinga. Y uno de los motivos fundamentales es que es un jugador que tiene muy buen cartel fuera de España. Por lo que en el Real Madrid consideran que se podría sacar un buen dinero por su venta y así costear parte de los fichajes de este verano. Porque recordemos que el Real Madrid se ha gastado ya más de 200 millones de euros. ¿Y tú qué opinas? ¿Crees que el Real Madrid debe desprenderse de estos 3 jugadores?

0: regresamos a nuestro continente y a nuestro fútbol, porque las Chivas Rayadas del Guadalajara, después del gran fracaso en la Leagues Cup, van a regresar a la Liga MX. El torneo pasado fue muy bueno para ellos, y buscará nuevamente ponerse en la cima, en lo más alto del campeonato. Muchas críticas por el fracaso de las Chivas en esta Leagues Cup. Habla el jugador de este conjunto, Omar Gobea.
1: Van a volver a valorar, y se valorará el trabajo que se ha hecho desde el inicio de la llegada del cuerpo técnico, y eso fue lo que mejoramos en ese momento cuando no estábamos pasando una buena situación. También considero que esos detalles son los que te hacen ser campeón, y me parece que rozar la excelencia en este tipo de aspectos técnicos, tácticos e incluso físicos son los que te llevan a pelear lo más alto. El equipo lo tiene claro, el equipo no duda de lo que somos, lo hemos demostrado bastantes veces, y ese rozar la excelencia va a ser el que nos vuelva a poner a competir. Si bien sabemos que se magnifica todo en Chivas, me parece que una vez saliendo de la situación en la que estamos, que es no hacer goles y es no cuidar bien esos detalles defensivos a las contras, me parece que nos van a volver a poner a competir, y sobre todo ustedes, los medios, nos van a volver a valorar, y se valorará el trabajo que se ha hecho desde el inicio de la llegada del cuerpo técnico. Entonces me parece que es cuestión de detalles, no nos volvemos locos, tenemos mucho equilibrio, tenemos fortuna también que es un plantel con mucha jerarquía y algunos chicos que también van empezando, pero que son chicos inteligentes, que saben ser estables emocionalmente, son equilibrados, y como te digo, no nos volvemos locos, sabemos que el momento del equipo vamos a volver a estar en donde estamos, vamos a hacer el clic que nos faltaba para volver a ser nosotros, que nos está faltando, me parece que no estamos siendo nosotros, y volveremos a competir. Esto es Chivas, como digo, creemos en lo que somos, creemos en lo que trabajamos. Yo, que nos veo día a día competir, entrenar, tengo claro que estamos en el camino correcto, es ir sobre la misma línea y trabajar para volver a ser ese equipo que fuimos la temporada pasada. Cuestión de detalles, de trabajo, y esa palabra que me gusta mucho, rozar la excelencia.

más de Omar Gobea, queriéndolo todo en Guadalajara. Vamos a ver si les alcanza porque hay muy buenos equipos. Y regresamos a la Leagues Cup, señores y señores, porque este torneo está dejando muy buenos dividendos, pero sobre todo está dejando buenas sensaciones para algunos equipos, como lo es las Águilas del América. Las Águilas del América que clasificaron a la siguiente fase y se colocan en los cuartos de final. No solamente el trofeo está en la pelea, la Leagues Cup entrega tres boletos para la CONCACAF Champions Cup. Sí, hay un premio adicional enorme. El campeón de la Leagues Cup avanza directamente a los octavos de final de la Champions Cup. O sea, no es un torneo cualquiera. Si ganas, pues prácticamente estás directamente en los octavos de final de la CONCACAF, que es el torneo que vale. Y ya con esto, pues prácticamente en disputa el próximo Mundial de Clubes. Los equipos eliminados y los grandes fracasos: Tigres, Chivas, Cruz Azul, Pumas, Pachuca y Atlas. Los partidos que vamos a tener en estos cuartos de final son los siguientes: Monterrey enfrentará al Chicago Fire, Toluca enfrentará al Austin FC, el América enfrentará al Columbus Crew y León enfrentará a Real Salt Lake. Los cuartos están programados entre el 25 y el 27 de agosto. A esta hora, cuando son las 7:53 tiempo del este, a esta hora todavía están pendientes de confirmación los horarios y los estadios específicos de cada encuentro. Así que, pues, todo está por definirse. Chicago Fire contra Monterrey definitivamente destaca. Austin Toluca, ¿qué me dicen de ese partido? Con Federico Viñas encendido. América con Columbus Crew, con Brian Rodríguez encendido. Viene lo mejor a finales de este mes con la Leagues Cup. Señoras y señores, nos vamos a corte promocional, pero estaremos en sintonía en nuestras redes sociales. Por favor, corran al Facebook, corran al YouTube, corran al Instagram. Allá nos vemos. Fuerte abrazo.

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2: Serena Williams redefinió la fuerza en el tenis. 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
4: Fuerza, visión, inteligencia y consistencia. Un jugador total. Ha sido anotador, pasador, líder y arquitecto de equipos campeones. Su carrera es una obra de resistencia física y mental. LeBron no solo persiguió la historia, la fue escribiendo temporada tras temporada, con el mundo entero encima.
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0: José. Muy buenos días, América de Costa a Costa. Ay, que vivan los viernes de quincena. Los viernes cuando la cuenta se llena. No dura mucho, no dura mucho, pero bueno, hacemos lo que se puede y nos dura la felicidad un ratito. Administren la abundancia con criterio de escasez. Siempre se lo decimos, no se vuelvan locos, porque después las deudas no nos dejan dormir. Pero aquí estamos disfrutando de este viernes 14 de agosto del 2026. Gracias por su sintonía, gracias por conectar con nosotros como cada mañana. Aquí los recibimos con un amapuche bien apretadito. Bueno, y estamos convidando a Toñito para que se le quite esa gripe por una vez y por toda, un buen trago de tequila. No hay nada que un buen trago de tequila no solucione. Buenos días, Toñito, así que el lunes esperamos que usted venga repuesto.
1: Bueno, bueno, hoy no, pero voy a hacer así. Buenos días a todos. Ya me reclamó. Entré a la cabina y me dio hipo. Dije, perdón, Janet.
0: Ay, ¿no será Janet la que te provoca el hipo?
1: No.
0: ¿Te pone nervioso, Janet?
1: Me dio hipo. Al contrario, a ella le dio hipo.
0: Ah, Janet, o sea, le dio hipo.
1: A ella le dio hipo. Se lo contagié. Oh, my God. Yo todavía seguía con hipo, aunque no me lo creas, yo seguía con hipo hasta ayer en la noche.
0: No puedo. ¿Cómo puedes vivir con hipo?
1: No, ni yo puedo. No lo sé.
0: Uy, no. A mí me da una rabia cuando me da hipo. Muy pocas veces, pero sí, me da rabia. Mucha rabia. Y te duele así como atrás, porque eso es fuerte.
1: ¿Te duele el de atrás? ¿Te duele?
0: La espalda, un poco.
1: La espalda, sí.
0: Tanta presión, creo yo. Sí. Toñito, ya te veo la mala intención en tus ojos.
1: No.
0: Cochambroso. Buenos días, Janet. ¿Cómo vamos?
2: Hola, Andreina. Muy buenos días. Hola. Buenos días a Toñito. Buenos días a Lalito. Buenos días a nuestra hermosa y maravillosa audiencia. Bien y de buenas. Además de que nos contagiaste súper temprano, Andreina. Bueno, si estábamos dormidos, nos despertaste con esa energía.
0: Yo dije,
2: pásame de ese shot de café que se tomó Andreina.
0: Tenguito.
2: Prendida en candela. Sí, es viernes. Es viernes

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1: Mientras duerme, ¿qué es eso? Tuku, tú estás muy elegante, muy buenos días.
2: Andreina, por supuesto, es viernes y aparte viene acompañado con todas y todos ustedes. Viernes, vaya semanita larga, ¿eh? Muy larga se me hizo. Bueno, eso diario, pero la semana sí se me hizo demasiado larga. Chicas, chicos, qué gusto poder ver esos rostros en viernes. La verdad que estábamos en radio, sí la siento cerca, pero ahora en los monitores de apoyo aquí en nuestras cabinas centrales, pues es un placer verlas tan elegantes, a Leopardita, a Yane toda de negro, a Toñito siempre impecable,
3: estoy de verde,
2: siempre con una sonrisa.
3: Pero es que esta luz como que no me ilumina.
2: Ah.
3: Es verde.
2: soy daltónico.
1: Pero sí se le ve un poquito así la luz y se le ve verde botella.
2: Viene de tu DN.
3: Exacto. Verde tu DN.
1: Pero un toque navideño. Porque es el verde un poco Navidad con los labios rojos, entonces bueno, ya va ambientando la Navidad.
3: Ya falta poco, Andreina.
2: 134 días para la Navidad, 134.
1: De verdad. Mire, vámonos rapidito con los titulares, creo que sí nos da tiempo. Vámonos porque ya nuestro invitado está con nosotros y ya queremos conversar con él del tema que traemos a la mesa. Esto fue lo que ocurrió mientras usted dormía.
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1: Las cifras lamentables que tenemos que leer tras el terremoto en Colombia: sube a 281 los fallecidos y 3.971 los heridos.
3: También le contamos que el alcalde de Cali, Colombia, comparte actualización y dice que hay muchos edificios que han caído y tendrán que tumbar otros.
1: La patrulla fronteriza detiene a unos padres guatemaltecos frente a sus hijos al salir de la iglesia en Florida.
3: Fiscalía de Texas confirma que no se encontró metanfetamina en la camioneta de Lorenzo Salgado, el mexicano baleado por ICE.
1: 3 hombres serán sometidos a inyección letal el mismo día, algo que no ocurría desde el 2010, quiero decir.
3: Marco Rubio y Scott Bessent permanecieron en vuelo señuelo desde Turquía mientras Trump cambiaba de avión, según un funcionario.
1: Luigi Mangione se declararía culpable ante un tribunal federal en Nueva York.
3: Indiana en estado de emergencia por fuertes inundaciones. Se registran evacuaciones masivas y cortes de electricidad.
2: Liga de Quito saca un empate contra Mirasol en el partido de ida de los octavos de final de la Copa Libertadores. 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
1: Bueno, la verdad es que parece una escena de una película de espionaje, pero ocurrió realmente con el presidente Donald Trump. Abordó aparentemente el Air Force One en Turquía y segundo después fue sacado discretamente por otra puerta, ocultado en un vehículo de catering y trasladado a un avión militar diferente ante una posible amenaza vinculada con Irán. Ya está con nosotros el doctor Guillermo Pacheco, director de Asuntos Internacionales de Security College US. ¿Cómo está, doctor? Gracias por conectar con nosotros.
5: Hola, Andreina. Hola, Janet. Oiga, solo de oírlos a ustedes de primero, se recuerda uno que es viernes.
1: Exactamente, doctor. Andreina, el cuerpo ya Andreina, lo sabe.
5: Yo quiero ese café.
1: Le brindo uno, claro que sí.
5: Por favor.
1: Ay, doctor. Bueno, explíqueme qué tuvo que ocurrir para que se activara un operativo como este y de este nivel, doctor.
5: Mira, paralelamente en Irán eran las honras fúnebres de Ali Khamenei de mucho tiempo después, pero era el funeral. Y dentro de ese funeral salieron muchas amenazas para el presidente Donald Trump. Entonces, por eso el servicio secreto consideró muy fiable que pudiera haber un ataque.
3: Claro. Doctor, buenos días. ¿Y hasta qué punto es normal esto? Digo, tienen que resguardar, por supuesto, siempre la seguridad de un presidente y más el de Estados Unidos.
5: Sí, mira, es muy recurrente. Lo que pasa que no es conocido, normalmente no se conoce. Ese creo yo que es el

0: Lo que más me preocuparía a mí es que, ¿por qué se supo? O sea, solo hay pocas personas que saben. Entonces, sí se una profunda preocupación dentro del servicio secreto sobre la filtración de los detalles, porque eso no debe de conocerse. Hay muchas veces que pasa y no se conoce.
1: Para entender, doctor, cómo está conformada la seguridad de un presidente, ¿quién toma realmente una decisión como esta? Cuando existe una amenaza contra el presidente, ¿el servicio secreto simplemente recomienda cambiar el plan o puede prácticamente decirle al mandatario, usted no viaja por aquí, usted sube por acá, nos vamos para acá? ¿Cómo funciona? ¿Quién toma esas decisiones?
0: El servicio secreto tiene sobre el presidente, por decirlo así, un mandato. Y creo yo que eso a nosotros los latinos nos cuesta entender mucho, porque el servicio secreto toma, quita, no deja que hablen con el presidente las ciertas personas. O sea, hay dentro del servicio secreto esa capacidad, y por eso cuando fue lo de Ankara, fue, mire, vamos a hacer esto, esto, esto, y el presidente dijo, yo solo hice lo que me dijeron.
2: Claro, y bueno, también tenemos el caso que ocurrió con Clinton, ¿no? Que también una vez en el año 2000, pues usó, pero él sí avisó a la prensa, y eso a mí me parece también que es un poco preocupante, porque se puede filtrar la información, doctor.
0: Fíjate que ese es el problema, porque tú no puedes en este tiempo, mire, prensa, vamos a hacer el lo siguiente. No se puede. Incluso entendamos una cosa, hace 26 años no se tenían las comunicaciones que se tiene ahora, y entonces era como ya dentro del avión decirle, mire, vamos a hacer tal cosa, y se sabía que no iba a haber tanta posible filtración. Ahora no, ahora tú sabes que inmediatamente eso se sabe. Y aquí lo que tenemos que entender es que hubieron tres aviones involucrados. Uh-huh. El nuevo Air Force One, el viejo Air Force One y este C-32, que es un 757-200 acondicionado militarmente, que se usaron para como señuelos. El nuevo que donó Qatar para salir adelante, el viejo Air Force One, donde sí se subieron todos y aparentemente se subió el presidente, y es donde lo sacan y lo llevan a este avión acondicionado militarmente.
1: Sí, y para poner en contexto lo que ocurrió en el 2000 con Bill Clinton durante una visita considerada riesgosa a Pakistán, el entonces presidente también utilizó un avión diferente mientras otras aeronaves ayudaban a ocultar cuál transportaba realmente al presidente. Y quiero hablar de estas cosas que parecen fascinantes, doctor. Hacer creer que el presidente está en un avión cuando realmente viaja en otro, bueno, parece propio de una película y de una película de inteligencia militar, ¿no? Los señuelos, doctor, rutas falsas, caravanas duplicadas y también cambios de última hora, ¿son procedimientos habituales?
0: Sí, son procedimientos habituales. Fíjate que lo hizo Biden en un viaje a Ucrania también. Uh-huh. En ese avión iba únicamente el director del servicio secreto, Biden, y los pilotos, diciendo que iba en otro avión. Por ejemplo, eso se usa más en la parte terrestre. Te pareciera que hay tres carros iguales y no se saben cuáles de los de esos tres va el presidente. Entonces, sí, el tema de los señuelos en el ambiente de la protección al presidente de los Estados Unidos es una acción recurrente que el servicio secreto tiene, incluso lo tiene en protocolos.
2: Ahora bien, profesor, ¿qué tan seria es la amenaza de Irán que tiene contra el presidente Donald Trump? Una amenaza de muerte que además la han estado publicando, le han estado poniendo grafitis en Irán y han estado lanzando muy seriamente, parece que va en serio la cosa.
0: Sí, la amenaza surge por la muerte de Ali Khamenei, que era el líder supremo de Irán, y sobre eso es que basan que muerte al que lo mató. Y es, ¿cuál es la preocupación de esa amenaza? La preocupación de esa amenaza es que Irán tiene muchos proxies, o sea, tiene muchos elementos fuera del Estado que pueden generar ataques que no son estatales. Entonces es una preocupación máxima para el servicio secreto, porque no es una amenaza tradicional, es no tradicional la que pudiera generar el ataque al presidente Trump.
1: Cuando viaja un presidente, en este caso de los Estados Unidos, al extranjero, ¿quién controla realmente su seguridad? ¿Estados Unidos o el país anfitrión?
0: No, Estados Unidos, sí. Obviamente el país anfitrión brinda seguridad, pero si se dan cuenta ustedes, dentro del Air Force One viaja el carro, el número uno también. Él no usa los carros del país anfitrión. Siempre el presidente lleva dentro del avión su carro, su número, el número uno. Entonces, es tal esa seguridad que por eso, para que pueda ir un presidente, tiene que haber capacidad que pueda bajar en ese país el Air Force One, o si no, lo hacen de alguna manera para que cuando él baje, use su carro. Eso lo maneja el servicio secreto y no depende del país anfitrión.
1: Doctor, y por último, después de estudiar casos como Trump en Turquía, Clinton en Pakistán y otros viajes presidenciales secretos, ¿qué es lo que el ciudadano común nunca imagina sobre la protección de un presidente de los Estados Unidos?
0: Bueno, primero la capacidad que tiene el servicio secreto respecto a lo que puede a cómo puede reaccionar. Segundo, la capacidad terrestre y aérea que manejan los Estados Unidos para poder reaccionar ante un ataque. Y tercero, el tipo de viaje que a veces hacen los presidentes terrestres o a ellos, que uno ni siquiera se imagina, como tú muy bien dijiste, parece una serie de
1: película.
0: House of Cards, eso que vemos, pero sucede.
1: Si bien. Le ponen doctor, la muchísimas de gracias.
2: Imposible, bueno, te la crees.
1: sí, claro. Doctor, muchas gracias. Tenemos que despedirlo por un tema de tiempo, pero muchas gracias por estar aquí.
0: Gracias, Andreina. Gracias, Diana. Es gusto saludarles. Feliz fin de semana.
1: Muchas gracias. Pausa y regresamos.

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0: pai.
1: Viví con él para que vos sepáis. Andreira, vienes de tigrita, ¿eh? Ya estamos en redes.
2: Es una tigresa.
1: Una tigresa.
0: Pero no la del oriente.
2: Qué bueno que lo aclaras.
0: Por favor. Ok.
1: ¿Conoces a la tigresa del oriente?
0: Claro, yo pero no claro, yo creer. Tengo 60 años menos.
1: Claro, ah, claro. Sí, claro.
0: Of course.
2: Claro.
1: Y pero muy famosa la tigresa del oriente, menos. ¿No? No, ¿cuál es 180? No, para nada, para nada. Qué gusto verlas, chicas, en este espacio informativo para platicar, por supuesto, de la Leagues Cup, porque es un torneo en donde inician pues más de 30 equipos y terminan 8 conjuntos. Ya tenemos los duelos finales, los 4 partidos de estos cuartos de final. Monterrey contra Chicago Fire, Toluca contra Austin FC, América contra Columbus Crew, León contra Real Salt Lake. Estos partidos están programados entre el 25 y el 27 de agosto. Todavía no conocemos los horarios, pero los estaremos conociendo próximamente en cualquier instante. Tal parecía que las cruzazuleadas ya estaban al lado, ya se habían olvidado, ya Cruz Azul era otro equipo con un técnico muy capaz, un técnico mexicano que ganó la Supercopa venciendo al Toluca, que ganó el torneo doméstico venciendo a Pumas Universidad, y tal parecía que esas cruzazuleadas ya habían quedado en el olvido, atrás, en años pasados. Pues ayer, ¿qué creen? La cruzazulearon y perdieron de último minuto. Las palabras de Joel Wiki, técnico mexicano al servicio de la máquina.
3: Conscientes de que fue un golpe duro para nosotros, nuestra intención siempre ha sido competir de la mejor manera en todos los torneos y no fue la excepción, ¿no? Intentamos jugar con los mejores jugadores que estaban en el momento, hacer nuestra mejor versión. Cada partido representó una complejidad distinta, intentamos solucionarlo de la mejor manera y hoy no logramos sostener el ritmo, sobre todo de competencia, y tuvimos algunas oportunidades de gol que no logramos concretar, ¿no? Desgraciadamente nos quedamos ahí. Es muy cerca lo que queremos buscar, pero estamos conscientes de que la única forma para poder revertir todo esto es seguir creyendo que podemos conseguir las cosas trabajando juntos, ¿no? La clave de todo lo que hemos logrado en estos 3 meses prácticamente ha sido la conciencia del jugador de qué es lo que hace falta mejorar, y en ese sentido estamos muy tranquilos por lo que viene y pensando obviamente ya en la jornada de la liga, ¿no?
1: Toda la razón para Joel Wiki. Tuvieron un gran torneo en la Liga Mexicana, van bien. Creo que no es momento de alarmarse ni de pensar que al Cruz Azul, actual campeón, eso sí, campeón y queda fuera. Pero también es un torneo de 36 equipos en donde clasifican 8. Es un torneo voraz. Es un torneo tremendo. Prácticamente tienes que llegar invicto, no perder, quizás empatar como lo hizo América, que empata con Austin, pierden penales, pero por ahí dan un puntito, ¿no? En esta nueva fórmula o nuevo formato, América está dentro. Guillermo Almada, técnico de las Águilas, hablando curiosamente, no lo hace mucho Memo, pero habla del arbitraje. Dice que el arbitraje es tendencioso en esta Leagues Cup y que no dejan jugar. Simplemente lo que dijo Memo Almada en comparecencia ante los medios de información.
4: Gente que viene, si se hace tan friccionado y se cobran faltas tan pequeñas, en definitiva se hace el espectáculo.
5: No, la falta de continuidad del árbitro. Si vos cortás permanentemente el partido, se afea el espectáculo. Y si cobrás la cantidad de falta que cobró el árbitro permanentemente, cuando insistís, se hace cortado, se afea. Y lo que tratábamos de buscar es darle intensidad, ritmo al partido, pero no lo pudimos lograr por esta situación que fue muy cortado permanentemente. A mí particularmente no me gusta. Me gustan los partidos más de ida y vuelta, que el árbitro deje jugar. ellos también tienen que colaborar en que el espectáculo sea mejor para la gente que viene. Si se hace tan friccionado y se cobran faltas tan pequeñas, en definitiva se afea el espectáculo. Y eso a mí no me gusta personalmente.
1: A nosotros tampoco, Memo. A nosotros tampoco. Y tiene razón, marcan absolutamente todo. Todo lo marcan los silbantes. Necesitan cambiar. Muchas cosas necesitan cambiar en este torneo. Dios quiera que Gianni Infantino nos ponga en la Conmebol para ya no enfrentar estos torneos, para ya no enfrentar la Leagues Cup, la CONCACAF, para ya enfrentar la Copa Libertadores, la Sudamericana, que allá los árbitros son otro boleto. Pero con todo respeto, no es lo mismo enfrentar a Boca Juniors, a Rosario Central, a Racing, a Vélez, que enfrentar a Columbus Crew o al Portland Timbers. Estarán de acuerdo conmigo. Le preguntamos a nuestra audiencia de Frontera a Frontera en este viernes 14 de agosto lo siguiente. Lápiz y papel, por favor, vayan a votar a nuestras redes sociales o márquenos a nuestros teléfonos. ¿Quién es el gran favorito para conquistar la Leagues Cup 2026? Inciso A, la fiera, el león. Inciso B, el ave de las tempestades, el líder del torneo mexicano. Segundo lugar en esta Leagues Cup, las poderosísimas Águilas de Almada. ¡De Almada! Porque si América tiene éxito es gracias a Guillermo Almada. Y a Brian, por supuesto. Inciso B, el América. Inciso C, el Toluca. O inciso D, la raya, la pandilla. El equipo regiomontano, Monterrey, o inciso E, si usted quiere votar por el inciso E, se lo respeto mucho, alguno de los cuatro conjuntos de la Major League Soccer. Es la encuesta que realizamos en esta bellísima mañana, cuando ya se comienza a aparecer el sol. Le preguntamos esto en mi tierra, en su tierra seguramente salió el sol desde antes, pero aquí apenas está saliendo. Por favor, vayan a votar. Aquí los leemos. Le pregunto a la productora de este programa, a la licenciada en ciencias y técnicas de la comunicación, graduada de la UNIVA, Janet Vázquez Jarquín.
2: Maestría en periodismo
1: digital. Ah, bueno, ni más ni menos.
2: Periodismo de
1: eso.
2: Investigación.
1: Eso.
2: Me costó.
1: Déjame decirlo completo. La licenciada en ciencias y técnicas de la comunicación y máster en periodismo digital. ¿Lo dije bien?
2: Gracias. Sí, está
1: por
2: bien.
1: Por favor, emita su voto.
2: A ver, me gustaría, por supuesto, que ganara un equipo mexicano, pero yo creo que uno de los favoritos, pues sí puede ser el Chicago Fire, ¿no? Que ha sido muy bueno en la primera fase. Así que bueno, pues me voy por Monterrey. Monterrey, porque tiene enorme experiencia y ya demostró que puede competir con las grandes de la MLS. Así que, pues bueno, cualquiera de esos.
1: Eso. Le pregunto a nuestro queridísimo Antonio Murillo Medina. Toñito.
6: Monterrey.
1: Eso es Tokio. Me gusta cómo piensas, Toñito. Qué bueno que no dijiste uno de la MLS como Jan, que puso al Chicago Fire. Se la voló.
2: Lo primero que dije es que me gustaría que fuera uno mexicano, un equipo mexicano. Pero bueno, hay que ser un poco realistas. Que ya quitando a alguno de los equipos de la MLS, bueno, pues me voy por Monterrey.
1: Monterrey,
2: uno de los equipos de Estados Unidos.
7: Ay, volvimos a caer en el remontano.
1: Está de moda, Monterrey, Andrea.
7: No, Monterrey está de moda. Mi regio. Salúdame, regio.
1: Híjole, regia, yo creo que tu marido se va a poner celoso cuando te vayas a Monterrey y te abracen esos bigotudos, sombrerudos, grandotes, peludos.
7: ¿Y cómo hablan Machos. Ellos? Así, regañado.
1: Todos, es una carreta asada, Andreina, venga, se siente en las piernas.
7: Mi amor, yo domino hasta los regiomontanos. Es un reto.
2: No lo sé, creo que ahí va a ser algo explosivo.
1: Una mezcla muy, pero muy explosiva, Janet.
7: No ha nacido un hombre que yo no pueda dominar.
1: Ah, caray, esa es buena. A su pichimare.
2: Bueno, a las bravas a veces les gusta que las dominen.
7: No, a las bravas nos gusta el reto, Janet.
2: El reto.
7: Así que yo quiero un regiomontano al frente mío a ver qué es lo que es lo que.
2: Qué fuerte. Vámonos. Qué fuerte declaración.
7: Señor, que me llame un regiomontano aquí para que tú veas cómo le doy una zarandeada.
2: Ay, Dios.
1: Paso. Qué fuerte. O él te la da a ti.
7: Ya veremos.
1: Los dos. Andreina, ¿quién es su equipo favorito? El Inter Miami no se encuentra en esta instancia. Lo eliminó la Fiera, lo eliminó el León y el Monterrey. Pero ¿quién es tu favorito? El León es el primer lugar. América terminó de segundo, Toluca tercero, Monterrey cuarto dentro de la Liga MX. ¿O crees que un Austin que terminó invicto e incluso le ganó a la América en penalties, crees que Austin pueda levantar esta Copa Leagues?
7: Tucu, me voy por los regiomontanos. Eso, voy por Monterrey, comadre. Venga. Compadre.
1: Eso, prima. Usted bien que sabe, prima. Usted sabe lo que no es bueno, prima. Por Monterrey. Gracias a toda la gente que está votando aquí. Jerry Millán Callado nos dice, inciso A, va por el León, Jerry. Bien, Jerry. Mira. Eso, el primer lugar, sorpresa del torneo. Pablito Muro dice, las Chivas, ¿qué pasó, mi Pablito? A las Chivas me las eliminaron desde primera instancia.
7: Mejor.
1: Eli, nuestra Eli, desde Holland, Michigan, nos dice, inciso B, se va por el América. Es que Eli es americanista de nacimiento, ¿eh?
7: De verdad.
1: Y también madridista. Americanista y madridista. Vaya combinación, peligrosa, ¿eh? Peligrosa. El Tino nos dice, inciso C. El Tino dice, Toluca, Tino. Toluca sabe jugar torneos internacionales. Nos dice nuestro querido atleta de Cristo, no he tenido la oportunidad de ver los partidos, aunque soy águila de corazón, no puedo decir que mis águilas sean los favoritos, ya que este campeonato da muchas, pero muchas sorpresas. Nos dice el atleta de Cristo. Nos dice Aníbal Pacheco, no, Lalo, México se cree grande. Pues no nos creemos, somos. No, en el fútbol no somos grandes, por supuesto. Somos grandes en cultura, en historia. Pero en fútbol no. Pero sí podemos jugar Copa Libertadores, Aníbal, porque ya lo hemos demostrado. No va a pasar. Es muy difícil que la CONCACAF suelte a la gallina de los huevos de oro. Y nosotros los tenemos muy grandes en el aspecto económico. Somos los que mantiene a la CONCACAF.
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7: Estamos listos para conocer el reporte del tiempo. Ya de inmediato nuestra meteoróloga está a disposición para contarnos de costa a costa qué esperar. Arletis Roque, adelante. Buenos días.
19: Ustedes, feliz viernes. Comenzamos hablando del calor, que continúa siendo uno de los principales peligros, con niveles de riesgo de calor alto a extremo que se extienden desde las planicies del sur hacia el sureste del país y estarán abarcando o afectando sectores de Texas, Oklahoma, Arkansas, Luisiana, Mississippi, Tennessee, Alabama, Georgia, las Carolinas y también Florida. Se esperan temperaturas máximas entre los altos 90 grados y los 100 grados Fahrenheit, junto con humedad elevada. Una masa de aire muy húmeda estará afectando esta porción del país y eso puede estar dejando la sensación de calor o el índice de calor entre 105 y 115 grados. Algunas áreas pudieran registrar sus temperaturas más altas del año y también son posibles récords de temperatura máxima. Pasemos ahora a hablar del riesgo de tormentas. Tenemos riesgo de tiempo severo hoy en un nivel 2 de 5. Para partes de los valles de Missouri y Mississippi se esperan ráfagas severas de viento, también la posibilidad de granizo en la tarde y la noche. Hay riesgo de tiempo severo también, pero en un nivel más bajo para una zona un poco más amplia que incluye Chicago. Riesgo de lluvias excesivas, nivel 3 de 4, sobre partes del Midwest. Y la mayor amenaza del impacto de estas lluvias excesivas y por lo tanto el riesgo de inundaciones repentinas estará desde el centro y sur de Iowa hacia el centro oeste de Illinois y posiblemente hasta el extremo norte de Missouri. Nivel de riesgo de inundaciones repentinas 2 en una escala de 4 para parte de las altas planicies, también el noroeste de Arizona y el sureste de Nevada. Y finalmente, pero no menos importante, el riesgo de incendios forestales. El riesgo de rápida propagación de incendios forestales que continúa presente en el noroeste del país, pero también en partes de las planicies del sur, el panhandle de Texas y Oklahoma también estará enfrentando condiciones de baja humedad, muchísimo calor y algunas ráfagas fuertes de viento que pudieran estar favoreciendo la rápida propagación de incendios forestales.
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7: Bueno, esta hora 8:42 minutos de la mañana en el este, el reloj marcando 7:42 minutos de la mañana en el centro, y en el Pacífico ya son las 6:42 minutos de la mañana. Gracias por su sintonía, gracias por formar parte de la conversación y por supuesto nosotros aquí informándoles sobre lo que está ocurriendo en Colombia. Vamos a actualizar información porque justamente aquí estamos revisando lo que ha ocurrido con los últimos informes que ha emitido el gobierno de Colombia tras el terremoto. Sube a 281 la cifra de fallecidos, 3.971 heridos y 379 desaparecidos en todo el país. Hemos tenido que tras el sismo principal, el Servicio Geológico Colombiano reportó, mejor dicho, la ocurrencia de más de 96 réplicas en diferentes puntos de la región andina y pacífica. El impacto del terremoto también alcanzó la red aeroportuaria del país, donde al menos 7 terminales se mantuvieron suspendidas con sus operaciones, entre ellas las de Pereira, Manizales, Armenia y Quibdó. Y algunos edificios emblemáticos resultaron dañados, como la Catedral Basílica de Manizales, cuya cúpula registró un colapso parcial. Es parte de los datos que tenemos ahora mismo. El presidente también declaró en la tarde del día de ayer que el país se encuentra en una fase de emergencia económica. También anunció 3 días de duelo, como ya lo habíamos comentado el día de ayer, duelo nacional en memoria de las víctimas que dejó este sismo registrado el lunes. La medida fue decretada por el presidente tras conocerse el balance de víctimas reportado para o por las autoridades regionales. Y justamente, bueno, parte de la información que rescatamos y colocamos a disposición de toda nuestra audiencia. Bueno, vámonos de inmediato a seguir hablando de Colombia, tristemente lo que ha ocurrido. Augusto Tuto Castro vive en Cali y nos ofrece su testimonio tras este sismo en Colombia. Tuto, ¿nos estás escuchando ahora mismo?
20: Sí, perfectamente, los estoy escuchando. Muy buenos días, aunque no son buenos para la ciudad de Cali.
7: Por supuesto, y tampoco para nuestros hermanos que están a distancia y que quieren saber qué ha ocurrido quizás con sus familiares que todavía siguen desaparecidos. Tuto, en tu caso, ¿cómo lo viviste?
20: Bien, en mi caso fue bien particular. El epicentro, por lo menos donde converge o donde está la fuerza más grande del terremoto, es una avenida que se llama la calle 39 en Cali. De esto me vine a dar cuenta después del terremoto. Eran las 7:34 de la mañana, estaba haciendo una diligencia, iba con una mascotica a llevarla a la clínica de mascotas para una revisión. Estaba precisamente en ese lugar cuando siento que comienza a moverse todo, los vehículos de adelante se detienen, el semáforo se apaga y comienza a vibrar, a vibrar, a vibrar. Yo pues no sabía qué hacer. Miré la mascotica, estaba en su guacal, en su espacio, no la vi pues aterrada ni nada, me quedé allí en el vehículo, esperé un buen rato mientras ella comenzaba ya a atenuar un poquitico. Fue muy largo, particularmente fue muy largo lo que sentimos, muy fuerte. Entre más tiempo pasaba era mucho, mucho más fuerte, y ya comenzamos a ver ya columnas de humo, pero no eran columnas de humo, eran columnas de polvo, es decir, ya comenzaba todo a destruirse, a caerse. Ya las edificaciones comenzaron a caerse. Me bajo del auto, del carro, comienzo a mirar y empiezo a ver conatos de humo, mejor de polvo, en varios puntos de la ciudad, y eso parecía realmente como si fuera una película de ciencia ficción. Es decir, esto, el mundo se acabó. Esperamos un buen rato, ya logramos mover un poco algunos vehículos, comienzan a moverse. Yo debo coger una ruta, y esa ruta está ya cerrada. Una de las calzadas de la vía ya estaba cerrada precisamente por la cantidad de escombros que cayeron. Se cerró esa vía, logro avanzar un poco más, me adentro un poco más en el sitio y veo ya lo que es ya la destrucción, comienzo a ver la destrucción. Llego a la clínica veterinaria y precisamente ahí estaban todos los personas que tenían mascoticas allí hospitalizadas en la calle. con sus mascotas, con las mascotas y cuidando que, pues, que no fuera a suceder algo más. Fue realmente algo impresionante lo que se vivió el lunes pasado con ese terremoto de 7.4 acá, particularmente en la ciudad de Cali. Les quiero decir que he vivido en Chile, por ejemplo, en Chile tiembla mucho.
2: Claro.
20: Uno se acostumbra porque allí las edificaciones son muy sismo resistentes a raíz de un fuerte terremoto, uno de los más fuertes en el mundo, que fue por allá por los años 60, creo que fue de 9.1. Entonces allí las edificaciones son muy bien planificadas. En Colombia, y lo que se ha podido establecer hasta el momento, muchas de las edificaciones que cayeron tenían más de 40 años de antigüedad. Y resulta que a partir del año 84, después de un terremoto en el año 1983, se ajustaron más las normas para la construcción y se tuvieron en cuenta. Muchas de estas edificaciones que cayeron eran o más antiguas de 40 años, es decir, tenían unos sistemas de construcción no adecuados para soportar semejante vibración y semejante temblor tan fuerte que sentimos aquí en la ciudad de Cali.
2: Tuto, muy buenos días. Te abrazamos, lamentamos todo lo que están viviendo. Ya han pasado 4 días de todo esto y seguramente muchos de ustedes no han podido dormir bien después de todo esto que han vivido, y además de que el alcalde de Cali menciona que además de los edificios que han caído, hay muchos otros que se van a tener que tumbar por cómo quedaron, ¿no? Entonces, prácticamente la cara de Cali, la imagen que se tenía de Cali, pues ha cambiado. ¿Cómo lo han sentido? ¿Cuál es el sentir de los habitantes de Cali? ¿Cómo están en estos momentos?
20: Cada día es un día más triste porque cada día vemos más el efecto poderoso destructivo del terremoto. Ya vemos unidades completas de habitacionales, conjuntos habitacionales en el suelo, totalmente en el suelo. Nos concentramos en algunos lugares y los puntos, actualmente hay 8 puntos de rescate, se ha ampliado a 48 horas más después de las 72 para lograr encontrar cuerpos. Ya comienza a ingresar la maquinaria pesada. Vimos que muchos, este sector donde fue el epicentro, donde más daño causó, es un lugar donde hay muchos hospitales, sitios de asistencia médica, de consulta médica. Entonces resultaron muy afectados también quirófanos. Por decirles algo, solamente en el Valle del Cauca, en el departamento o en el estado, cuya capital es la ciudad de Cali, hay 5.000 edificaciones destruidas. Tenemos situaciones en los municipios realmente complicadas que apenas las estamos viendo ahora. Por ejemplo, en El Cairo, el 80% de las construcciones está destruido. Allí hay que tener en cuenta que las casas eran antiguas de Bareque. De hecho, El Cairo era un pueblo turístico, por esto mismo que representaba y tenía todo lo que era las tradiciones antiguas. Los hospitales colapsaron en La Victoria, también en Calima Darién, en Salsal y Rotaniño. La destrucción es muy, muy, muy fuerte, no solamente en Cali, sino en el Valle del Cauca. Seguimos pues acá pensando, orando y agradeciéndole a Dios pues que tenemos vida para contar el cuento.
7: Claro, Tuto, ¿el pueblo colombiano se siente asistido?
20: Absolutamente, la solidaridad caleña ha sido impresionante, la solidaridad colombiana ha sido impresionante. Los medios de comunicación, pues nos hemos enfocado a dirigir y organizar un poco lo que es la atención de ayudas, y en verdad que la ciudadanía caleña se aportaba tanto ayer que ayer la Cruz Roja dijo, tenemos que parar de recibir donaciones porque estamos ya llenos y necesitamos tramitar las donaciones que han hecho los ciudadanos caleños. En verdad que eso nos tiene el corazón hinchado y con mucha esperanza de avanzar y seguir adelante.
2: Tuto, hoy por hoy, ¿cuál es la necesidad más grande que tienen en Cali?
20: Bueno, actualmente la necesidad para rescatistas, que son 1.800 que están trabajando, básicamente para ellos va como cascos, guantes, también agua y también herramientas para poder seguir trabajando. Le repito, se ha ampliado 48 horas más esta esperanza de vida de poder encontrar personas y también elementos de primera necesidad. Muchas personas están durmiendo hoy en la calle, no tienen alojamiento. Recién, por la eventualidad, se están haciendo análisis de lo que son los escenarios deportivos donde pueden albergar y crearse refugios, tanto el estadio como los coliseos y cosas por el estilo, apenas se está haciendo la evaluación de las edificaciones para evitar precisamente algún otro contratiempo.
7: Claro. Augusto, gracias por brindarnos tu testimonio. Sabemos que están atravesando momentos muy dolorosos y difíciles, pero tenemos esa sensación de la solidaridad que ayuda mucho cuando las cosas se ponen oscuras. Abrazos para ti.
20: Abrazos para ti también. Muchas gracias a todos. En verdad que les agradecemos de todo corazón toda la ayuda que nos puedan brindar. Son muchas las personas que están sufriendo, no solamente por sus familiares desaparecidos, sino también por la pérdida material y la reconstrucción que comienza a partir de ahora.
7: Ahí está, Augusto Tuto Castro desde Cali, Colombia. Muchísimas gracias. Bueno, vámonos de inmediato con nuestro periodista Luis Carlos Vélez. ¿Qué hacer durante una alarma por sismo? Rescatistas explican cómo actuar ante una réplica.
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21: Daniel, ¿usted es paramédico?
22: Sí, señor, soy paramédico.
21: Daniel, ¿nos puede explicar qué fue lo que pasó hace un instante acá?
22: Hace un instante se acaba de presentar una alarma por sismo. Entonces, lo que se hace en estos casos es replegar todas las personas que están tanto voluntarias ayudando a sacar escombros como las personas de los organismos de primera respuesta y socorros hacia el centro de la plaza para lograr ubicarlos en un lugar que sea estratégicamente más seguro.
21: ¿Han recibido muchas alertas como esta?
22: Pues a las 6 de la tarde de ayer, que fue la última información, habían alrededor de 47 réplicas y todas ellas pues con alarmas. Seguramente se han presentado a lo largo del día.
21: ¿Y en este momento afortunadamente no pasó nada?
22: Al momento pues afortunadamente no se presentó ninguna réplica.
21: Rápidamente, ¿qué está pasando allá?
22: Bueno, el día de ayer pues colapsó el edificio. Lo que se está buscando hoy es tratar de recuperar personas y hacer recuperación de cuerpos del todo el personal que pudo haber quedado allí atrapado.
21: Daniel, muchísimas gracias. Yo sé que eres profesor también de la universidad acá y que estás haciendo un trabajo como paramédico voluntario. Gracias, muy amable.
22: No.

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0: pasando? Jan está ahorrando energías porque se va desde hoy a un guateque. Lalito dice, ya me voy a prender a las 10 de la mañana. Y Toñito quiere, pero no puede porque se siente molito. Entonces yo sé por qué ustedes andan así, pero bueno, me corresponde como subirle el ánimo un poquito a ustedes, porque claro, andan, bueno, pues.
1: De eso se trata, de que nos levantes el ánimo.
0: Eso. Con tal que no me salga el perro llorando. Ábreme una ahí, Toñito, a ver si animamos a esta gente, porque no hay una que no despierte. La primera para Janet. Gracias. Las damas primero. La segunda para Lalito, que extraña mucho a las Prime en el FanFest.
2: Ah, no, pero para Lalito es.
3: Es doble.
0: Ay, qué mala fama tiene, Toñito. Y para ti, no, para ti no suena, Toñito. Para ti no, porque tú necesitas un tequila. No necesitas
2: hoy,
0: una
2: pipa. Para mí sea sí, esto.
4: Mira, sí, sí. Cállate, mejor.
0: Cállate para que te recuperes. Y por favor, la mía. O me vas a dejar sin una a mí. Destápamela.
1: Caso. ¿Clara u oscura? ¿Qué prefieres?
0: Ya, porque si no, no llevo las 10. No, yo no me gustan las cervezas.
1: Qué raro.
0: Sí, ¿no? No tomo ni... Bueno, whisky ahora como que le he agarrado el gusto, pero whisky como especiales, ¿no? Que me lo puedo tomar sequito, como... Pero yo no tomaba ni whisky ni cerveza. Prefiero un vinito, prefiero un cóctel. Wow. Ahora me gustan menos dulces que antes. Para cuidar la figura, por supuesto. Mucho azúcar tampoco. El azúcar con el alcohol, eso es...
2: Para ti te tengo esto.
0: A ver.

0: hiciste recordar esa bebida caipirinha de Brasil? Que Lalo me presentó alguna vez después de que regresó del Mundial de Brasil.
1: La mala junta 2010, de Lalo.
0: 2010, ¿fue?
2: ¿Qué? No, 2014.
0: 2014. Y que contiene mucho azúcar, mucho azúcar. Yo me fui el fin de semana a un lugar brasileño a bailar. Con muchas caipiriñas, pero tienen muchísima azúcar que al día siguiente no aguantas el dolor de cabeza.
1: Claro, Janet.
2: Claro.
1: Ahora, ¿tú estás amamantando?
0: No, ya no.
1: Ya no. Porque con esa caipiriña por el luna.
0: Pobre luna, sí, no. No, ya no. Ya se acabó.

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1: Pues no, nos tomamos eso en nuestras noches de viernes y hablando tonterías y amanecíamos con eso. Pero es un poquito dulce, eso sí, pero estupendo, una mezcla buenísima. Toñito, yo sé que tú quieres hablar de tus mezclas.
2: ¿No?
1: ¿Cómo no?
2: Es que a mí me gusta mucho el licor, pero de cafecito. Yo me hago
3: mezclas con
2: Calúa, así me hago.
1: Calúa.
2: Me hago ese. A mí me encanta el Calúa con lechita y con... Me encanta ese.
3: ¿Con un chorrito de leche?
2: Con un chorrito
1: adicional,
2: de leche.
1: Porque sí. Viene como una mezcla de crema de leche, ¿no?
3: Sí. ¿Sabías que el Calúa es mexicano? Es mexicano el Calúa. Tiene
1: verdad?
3: Denominación de origen, es mexicano.
1: ¡Ay, no sabía! Porque sí. Además Calúa es una marca de un licor cremoso a base de café. Pero,
3: ajá,
1: pero es decir, y hay otros que han querido imitarlos, pero obviamente no pueden llevar el nombre de Calúa y te lo sirven como una Calúa. Pero es que Calúa es una marca.
3: Uh-huh.
1: Es sí, como sí, lo sí. Que pasa con la maicena. En sí. Sus países, usted dice, ay, tráeme maicena. Pero es que maicena es fécula de maíz. Pero no es que el producto es maicena, es la marca. Pero todo el mundo ya lo conoció como eso.
3: Sí, sí, sí. Es como Kleenex, pásame un Kleenex. Kleenex es la marca.
1: Correcto.
3: Pásame un cotonete. Cotonete es la marca.
1: Exacto. Igual que harina pan, con las que hacemos las arepas. Oye, cómprame una harina pan. Pero harina pan es la marca. Solo que para nosotros. Y hay otras. Hay Juana, ahora sacaron Goya por aquí en Estados Unidos.
3: ¿Sí?
1: Pero uno siempre tráeme una harina pan. Uno no dice, tráeme una harina de maíz. No, o sea, no dice eso. Qué cosa, ¿no? Esas marcas se quedaron clavadas en la mente y en el nombre de la cultura nuestra.
3: Ajá, sí. Con los refrescos pasa muy seguido, ¿no? Un Squirt, refresco de toronja, una Coca le dicen Coca a la Pepsi.
4: Uh-huh. A todo lo que sea, ajá.
1: Aclaré.
3: Ajá.
4: Sabor de Coca.
3: Es el posicionamiento, ¿no? De las marcas, es lo máximo que pueden llegar.
1: Sí, sí. Cuando eso ocurre en la mente del consumidor, el trabajo se hizo.
3: Claro, se hizo. O te pido un Uber. No es Uber, es Didi.
1: Uh-huh.
3: Pero sí. Ya lo ven como Uber.
1: Sí, exacto. Aunque hay Didi, hay Lyft. Ahora aquí, ajá. Ahora, no sé si Lyft existe en México.
4: No, en México no.
3: No.
1: Ah, no existe. No. Bueno, esa es una línea un poquito más económica y... Y bueno, pero sabes que hubo un momento en el que fueron muy, muy parejos, al menos aquí en Florida, pero ya nuevamente Uber como que escaló otra vez y la gente prefiere Uber por su calidad, ¿no? Pero la verdad también debemos decir que explotan a los drivers. Es muy triste lo que pasa. Yo hice una vez un experimento y le preguntaba a los drivers cuánto estaban cobrando por la carrera que yo había pagado. Y les voy a hacer una idea. Ellos terminan cobrando menos o aproximadamente el 40% del cobro total de la carrera. Es decir, si yo pago 100, a ellos le pagan 40. Y ellos son los que lo trabajan, ponen el carro, el tiempo, la gasolina, el mantenimiento de los carros, porque los carros son de los drivers. O ellos buscan los carros para trabajarlos. Pero los tienen que pagar ellos. Y uno dice, ¿pero qué explotación es esta? Si tú lo que estás poniendo es un sistema, o sea, me parece de verdad terrible y valga la denuncia en este momento para decirlo, me parece que es una explotación verdaderamente. Aquí tiene que meter la mano el gobierno. O sea, ¿cómo es posible que exploten a la gente así?
2: Pero ahí gana el de la idea, ¿no? O sea, el que creó la idea.
1: No, y nadie está diciendo que no gane. Pero no es posible que tú tengas a un driver trabajando 12 horas al día de lunes a domingo y ese driver no tenga ni siquiera para pagar comida y el carro y dónde vivir.
2: Sí, porque aparte otros más pagan renta del carro. Aparte pagan
1: exacto.
2: La renta del carro. Cuando es
1: no, o la renta o el pago de lo que te costó tener el carro. Es decir, si compraste el carro tienes que pagar mensualidad por ello.
2: Sí. Cuando es tuyo.

0: complicado.
1: Que no, o sea, que ya lo pagaste y tú lo metes a trabajar, pues a lo mejor está más tranquila la cosa, ¿no? Que es tuyo. Uh-huh. Pero hay unos que todavía pagan renta del carro o lo compran para trabajar y tienen que pagar, como tú dices, la mensualidad y eso. Ahí está canijo.
0: Claro. Yo sé por qué lo dices también, Toñito, es que además hay dos realidades. Uh-huh. Muy poca gente tiene un carro en Estados Unidos pagado al 100%.
1: Ah, okay.
0: ¿No? Aquí la gente cambia de carro muchas veces. Yo, por ejemplo, compré un carro, pero nunca lo he comprado 100%, sino que lo compro no como lease, sino como compra, uh-huh, pero sigo pagando. Y a los 3 años cambio el carro y entonces me meto en una deuda distinta. Dejo mi carro a parte de pago, pero sigo pagando mensualidad. O sea, aquí muy poca gente tiene un carro pagado 100%. Entonces, no. Pero en México es distinto.
1: No, sí. Pero también acá, también acá pasa mucho.
0: ¿Sí?
1: Optamos por los abonitos fáciles y sacamos, uh-huh, todo, pues. No hablo de un carro. Todo en abonos y también hay que irlo pagando. Entonces, no te preocupes, acá también es igual. Acá también. La gente vive, señor, endeudada.
0: Sí, la verdad es que sí. En este país también. Endeudada, sí, y tratando de cuidar el crédito para poder seguir endeudándote a mejor tasa.
2: Tienes, bueno, todo, vámonos, pero nada es tuyo.
0: Es
2: ni
0: verdad.
2: La casa, ni el carro, ni el reloj.
0: Yo tengo carro, tengo casa, tengo yate, tengo nada es mío. Bueno, vámonos a ver si nos da tiempo, sí, a contarle a nuestra audiencia algo productivo, lo que ocurrió mientras usted dormía.
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0: Terremoto en Colombia está dejando 281 personas fallecidas y 3.971 heridos.
4: Hay muchos edificios que han caído, tendremos que tumbar otros, dice el alcalde de Cali, Colombia, quien comparte actualización de la tragedia.
0: Luigi Mangione se declararía culpable ante un tribunal federal de Nueva York.
4: Fiscalía de Texas confirma que no se encontró metanfetamina en la camioneta de Lorenzo Salgado, el mexicano baleado por ICE.
0: Hispanos deportados denuncian que le dijeron que iban a África en medio del vuelo.
4: La patrulla fronteriza detiene a unos padres guatemaltecos frente a sus hijos al salir de la iglesia en Florida.
0: Jornalero trabajó 2 semanas y le pagaron solo $100. La denuncia de Jesús Gutiérrez en California.
4: 3 hombres serán sometidos a inyección letal el mismo día en Tennessee, Alabama y Oklahoma.
2: Pasamos a los deportes porque Iva Świątek vence a Rybakina en Toronto para obtener su primer título en la WTA en el año.
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0: Bueno, se ha terminado el ejército multinacional Panamax 2026, donde participan varios países con la misión de proteger el canal de Panamá y frenar el narcotráfico. Un reporte de nuestro compañero Edwin Pitti.

0: da un nuevo paso en su ofensiva contra los cárteles. Colombia acordó trabajar con Washington en operaciones militares conjuntas dentro de su territorio contra organizaciones consideradas narcoterroristas.
1: Con países como Colombia uniéndose a Estados Unidos para llevar esto, ¿qué tipo de resultados le gustaría ver a corto plazo? Capacidad operativa, el mismo efecto de tierra. Estamos trabajando con Ecuador, estamos trabajando con Colombia. Estamos colaborando con nuestros socios para combatir a las organizaciones de narcotráfico que trafican drogas cuando amenazan a los pueblos estadounidenses.
2: No
1: al igual
2: que Estados
1: Unidos.
2: El terrorista, grupo criminal que es más poderoso que nosotros. Eso se acabó hoy.
0: Una estrategia regional que tiene a Panamá como escenario. Hexet participó en la coalición contra los cárteles y observó Panamax 26, el mayor ejercicio realizado aquí en dos décadas.
3: Creo que esto es importante por la coordinación en la lucha contra los cárteles de la droga, que no son poca cosa.
4: Sí, sin la seguridad no puede empezar la prosperidad.
0: Y en la selva, soldados estadounidenses y panameños entrenan para operar en uno de los terrenos más difíciles del hemisferio.
5: La tecnología militar más avanzada no siempre es suficiente en un lugar como este. Por eso, en este tipo de entrenamientos, los soldados regresan a lo básico, que es aprender a sobrevivir, cómo encontrar agua, la construcción de un refugio y mucho más. Desde la selva panameña, Edwin Pití, NMás Univisión.
6: Bien, nos corresponde hacer una pausa, ya regresamos. 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
2: 10 veces sí, no, una sola vez, cada uno de ustedes. Y ponemos la rojerita.
3: Vaquero a Lalo y a mí.
2: Sí, exacto. A mí no me gusta, yo no voy a poner sí en esos comentarios. No, no, no cuenten con mi sí.
4: No, ya va a fallar mi hermano rockero vaquero.
2: Ya salió. No, no la puedes poner, ¿sí? Doñito, no la puedes poner hasta que lleguen los 10 sí. Ya tenemos un sí de rockero vaquero.
4: Ese es Tino. Tino. Bien atinado. No, rockero.
2: Carlos
4: Bejarano,
2: tres.
4: Charlie Bejarano, sí, bien. Ajá. Charlie.
3: Venga, venga,
4: rockero.
3: A Lalito, sí, y
2: sí, rockero, sí, puso 50, sí,
3: rockera.
2: No. Ay, Piño, dice que no. No se vale. Ah, no, Piño ya no había puesto. Ah, no, sí. No, no, Piño no había puesto. El rockero vaquero, 1, 2, 3, 4 con Piño. Mira, a nadie le gusta esa canción, es horrible.
4: Faltan 6, no me queden mal, gente, por favor. No. La rockerita fue mi invención.
2: Pusiste todo tu chelito ahí.
3: O sea, iba a decir lo único, pero no es lo único que ha hecho en cuanto a la
4: gracias,
3: producción.
4: Comadre, no, comadre, comadre, comadre.
2: Te quiere, ¿no?
3: Nacho. En cuanto a las canciones, la única invención musical de Lalito ha sido la,
2: y a mí no me gusta.
3: La rockera.
2: Rockero, no sigas haciendo eso, mi querido Lalo. No lo sigas haciendo.
3: Bueno, dale,
2: déjale eso. Dice, a ver, Ileana dice sí. Ileana llegó como 50 minutos más tarde y nadie más. Mira, no gusta, eso no gusta, eso altera los sentidos.
4: Falta una, falta un voto ya para cumplir los 10.
3: Ya van 5, André.
2: Están 3.
3: Y solo van 2 que dicen no.
2: Bueno, digan no el resto. Para que vean que son más no que son. Ay. Bueno, voy a escribir yo aquí, dice. Sí, Sandra dice que sí.
4: Sandrita dice que sí, mira.
2: Ay, mira, no, tu DN Radio, no, tu DN vale, Radio Facebook. No vale. Y Buenos Días América dice, ahí van 3.
4: Faltan 4, gente, no me queden mal, faltan 4, yo los amo a todos.
2: Yane, no seas viva, ya, no.
4: Faltan
2: ya
4: 3,
2: votamos.
4: Faltan 3.
2: Dice Yane, sí. No, dice Eli Coronado. Eli Coronado es la mía.
3: Ay,
2: mira, dice
3: Eli,
2: que no.
3: Yo pensé que Eli era del equipo, del team. Jader.
2: Mario Enrique dice que sí.
4: Jader, yo pensé que eras mi team, Jader.
2: Faltan 2, sí. Nadia Ramírez, no. Mario Enríquez, ya lo contamos.
3: Ahí está, sí, de Mario.
2: No, no. Mira, están como...
3: Ay, Brisi, no. Tú ni estás aquí. ¿Te
2: no, Brisi no vino a trabajar? No busques voto. No busques voto, que Brisi no vino.
4: Faltan 2, mis ruleteros. Faltan 2 nada más. 2 votos y viene la roquerita. 2 nada más. No nos podemos quedar tan cerca y tan lejos del éxito.
2: Faltan 2, sí, pero de personas distintas. No hagan trampa.
4: Sin miedo al éxito.
3: Distintas.
2: Soy Piño y voto que no, otra vez.
4: O sea, se metió en otra cuenta. Se metió en otra cuenta.
3: Para poder opinar. No.
2: Ay, qué maravilla.
3: Qué malos. Es okay. Viernes.
2: No,
3: los
2: rock
3: viernes se
2: no,
3: vale.
2: Uh-huh. MCGC, están abriendo todas las cuentas. No, dicen por aquí.
4: Están abriendo todas las cuentas. No, no se vale. Están doblando.
2: Mira, vete con los deportes, porque no vas a conseguir 2 sin más. Olvídate de eso.
4: 2 más, gente, confío en ustedes. Son mi gente, todos somos mexicanos y pachuqueños. ¿Dónde está mi gente
3: ahí
4: de Pachuca?
3: Está,
4: ¿dónde está Chícharo?
3: Roquerita, Luigo. Ese es otro.
4: Luigo. Mira, Luigo.
2: Una cuenta es, fantasma.
4: No, es nuevo, Luigo.
2: No, eso tiene que ser cuenta
3: falta
2: certificada.
3: Falta uno, ¿no?
4: Uno más, por favor, uno más.
2: Distinto,
4: por supuesto. Uh-huh. En lo que llega ese voto que va a llegar, yo confío en mi gente. Uh-huh. Ferran Torres informa a Fabrizio Romano. Ferran Torres ya es nuevo jugador del Paris Saint-Germain. Ya es nuevo jugador del Paris Saint-Germain. 50 millones de euros. La máxima estrella del Mundial porque tuvo el gol que definió absolutamente todo. Ferran ya llega al Paris Saint-Germain. Lo hemos conseguido. Carlitos Bejarano no había votado. Sí. 10 votos, qué
2: no,
4: malos.
2: Ya él había votado, Lalo, no seas mentiroso.
4: No, un abrazo a todos y a todas, que están votando. Chéquense la nueva cartelera de entrenadores para los equipos. Vaya que tenemos tremendos entrenadores. Llega a Portugal Jorge Jesús, Mar Van Bommel a Bélgica, Slaven Bilic a Croacia, Jürgen Klopp a Alemania, Zinedine Zidane a Francia, Roberto Mancini a Italia, Diego Forlán a Uruguay, Xavi Hernández llega a Países Bajos. Vaya cartelera impresionante de nuevos entrenadores para los equipos. Xavi Hernández, después de 46 años casi, 48, se convierte en el único entrenador extranjero después de 48 años en dirigir a Países Bajos. Y este partido va a estar fenomenal. Xavi Hernández va a enfrentar a Jürgen Klopp en su primer juego. Netherlands contra Germania en la Nations League, partido oficial de Nations, 24 de septiembre. Y aquí les dejo una imagen rapidita que me salió por ahí y está bonita. Es un licenciado en nutrición.
3: Oh, ¡ay, tan qué bonito, bello! Qué bonito. Oigan, atención, yo les tengo una noticia. Vean su WhatsApp, porque ya me fui a revisar Instagram y tenemos votos por la rockerita.
2: Yane, lo buscaste por debajo de las tierras, no, piedras y todo.
3: No, yo me fui, cambié la pestaña y vi que está el voto.
2: Bueno, rockerita entonces, pues, a petición del público.

0: eso? Oh my goodness.
1: Me hicieron el viernes, me hicieron el viernes, ¿eh?
2: No, ya. Eso fue.
3: Te la voy a poner a las 6 de la mañana.
2: A las 6.
3: Exacto, más o menos. Te la voy a poner a las 6 de la mañana a ver si te despiertas y te animas así.
4: Yo la he dicho, te la voy a poner.
3: Sí.
4: A la hora que
1: no, no, estés. Tenito. Así déjalo.
3: Gracias, Toño.
1: No, no, así déjalo, así déjalo.
4: Voy.
3: Pasas por venir.
1: Mira, pillo. Ya me está agradando para loquear. Pillo, que era el principal detractor enemigo tuyo, de la sí. Rockerita. Esa es la palabra. El principal detractor.
3: De la Mira, Pimpón, vamos a hablar. Yo te escribo, ¿eh? Ella va a desaparecer del sistema. Yo te escribo.
2: Ah, bueno, pero es que Pimpón es como enemigo de Lalito. No sé por qué.
1: Es detractor.
3: Mira, Conchita Caro dice, me quedo con el merengue. Gente que sabe.
1: Gente que sabe. Chicas, Lamine Yamal aventó la casa por la ventana. Todavía recordamos.
2: Tremendo pachangón.
1: De 18, Jane cuando cumplió 18 y ahora sus 19, invitó a Grupo Frontera.
2: A Grupo Frontera y muchos más.
1: Mike Towers, Ryan Castro, presentes en el cumpleaños de Lamine Yamal.
2: Sí, totalmente. Fiestón loco. Yo no pude ir, pero.
1: ¿Fuiste, Yane? ¿Fuiste al fiestón loco?
2: No pude, pero sí, mira, ahí hubiera estado con esas chicas bailando.
1: Un fiestón muy, pero muy locochón de Lamine Yamal, ¿eh? A sus 19 primaveras. Ya quisiera uno invitar a un trío huasteco o a... ¿Qué te gusta? Lalo y Lagrimita. Pero este hombre... avienta la casa por la ventana. Lamine Yamal desatando la locura en sus 19 añitos con Grupo Frontera. Chicas, nos vamos a los virals, no sin antes agradecerle a toda nuestra gente hermosa que votó. A todos, muchas gracias. La Rockerita está de regreso.
2: No, los viernes, solamente, Lalito.
1: Gracias, comadre, gracias, comadre.
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3: ¡Ay, Jane! ¡Sácalo! Que lo tienes ahí de bola.
2: Esto es una extensión de los deportes. No hemos hablado de esta tremenda boda. No hemos hablado. ¿Por qué? ¿Por qué se nos pasó? ¿Por qué no habíamos hablado de la boda del siglo, ¿eh? Bueno, se compite entre la boda de Taylor Swift y Kelce, y por supuesto está de Cristiano Ronaldo con Georgina. ¿Qué les pareció?
3: Me pareció hermoso, pero más que lo que pudiese haber pasado en el lugar de la boda, es que por fin ellos se unieron en matrimonio, ¿no?
2: Yo creo que después.
3: Sí, se lo merecían.
2: Sí, se lo merecían, por supuesto, y se han hecho súper virales las imágenes de la boda de Cristiano Ronaldo con Georgina, y además se ha viralizado el video en redes sociales del vestido, el impresionante vestido que lució Georgina durante la celebración, que rápidamente llamó la atención de los seguidores. Pero sí, yo creo que después de tanto tiempo, una relación ya larga, una relación sólida, fortalecida, ya tienen hijos. Bueno, yo creo que ya se lo merecían, una boda que se celebró el martes 11 de agosto, ahí al interior de la casa de Ronaldo, ¿no? Valorada en unos 30 millones de libras esterlinas. Y en la exclusiva zona de la Quinta de Mariña, en la localidad portuguesa, ahí de Cascais. Así que bueno, una boda tremenda, un lujoso palacio ahí. Lo que se vivió, una ceremonia civil. Georgina Rodríguez, por supuesto, guapísima. Cristiano Ronaldo también. Y con la presencia de únicamente 4 testigos y sus hijos. Mientras que la madre de Cristiano y sus hermanos estuvieron ausentes, que fue también lo que llamó la atención, ¿no? Pero se han viralizado mucho estas imágenes. No sé, yo creo que lo quisieron hacer como algo súper íntimo, tal vez, algo como simbólico para ellos.
3: Tu familia, qué raro.
2: Sí, no, estuvo raro.
3: Sí, está raro. ¿Será que no quieren a Georgina?
2: Está sospechoso. A lo mejor no la quieren.
1: ¿Será? Sospechosista.
2: Está sospechoso.
1: Qué guapa se veía Georgina, ¿eh? Qué estupendo vestido, pero creo que necesitábamos más luces, alfombras.
2: Toda una fiesta así, tremenda, ¿no?
1: Tremenda.
2: Como si hacerlo, no tuvieran billetito para hacerlo.
1: Uf, imagínate, no, parece que se casó mi prima.
3: Que se llama George.
2: Por cierto, hablando de guapos, es el nuevo look de Cristiano Ronaldo. Véalo, véalo.
3: Guapé, todo lo que te pongas te luce, cariño mío.
2: Ya casado. Un hombre.
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0: Ay, díganme si esa voz no es una voz espectacular, extraordinaria, que provoca escucharla hasta el final. Bueno, ella es la cantante venezolana ganadora de Latin Grammy, Nela Rojas. Se une al legendario cantante puertorriqueño Gilberto Santa Rosa, como ya lo escuchaban allí en esa canción, conocido como el Caballero de la Salsa, para presentar una hermosa balada titulada Hilo Rojo. Nela, bienvenida, buenos días, América.
1: Gracias, querida, un placer.
0: Qué bonita. Yo no puedo dejar de pensar en una canción que tú sacaste que se llama, me llaman Nela, la de la voz quebrada, ¿no? Sí. Y justamente así te definen.
1: Sí, sí, dicen voz quebrada, creo que por ese dejo, no sé, andaluz, que a veces sale por ahí en mi voz, donde sí, donde esa voz que se quiebra por, digamos que por el sentimiento, no sé. Sí. Pero sí, así me dijeron una vez y así se quedó.
0: Así se quedó y se quedó allí inmortalizada en un tema musical. Pero hoy nos trae este tema con el gran Gilberto Santa Rosa, Hilo Rojo. Háblanos de este tema que además está bellísimo. Ay,
1: gracias, pues sí, Hilo Rojo me tiene muy, muy contenta. Es una canción que bueno, viene de esa leyenda japonesa, que si no conocen, es una leyenda que habla supuestamente de esa conexión mágica o extraña que a veces tenemos con ciertas personas, ¿no? Que sabes, cuando conoces a alguien y dices aquí, es como que si te conociera de otra vida, ¿no? Sí. Y supuestamente ese hilo se puede estirar, encoger, pero que nunca se rompe. Y estás como destinada a conocer a esa persona. Yo no sé si nada más románticamente, yo diría que puede ser hasta con lugares. Y en este caso, nos inspiramos en esta leyenda para escribir esta canción, después de enterarme que Gilberto quería hacer un dueto conmigo a través de las redes sociales. Fue así, nos conocíamos de hace tiempo, él me mandó un mensaje, imagina, por Facebook. Wow. Hace unos años atrás, cuando salió La Negra Tilia, que es una canción que hago a capela, diciéndome, hola Nela, yo soy Gilberto Santa Rosa, un cantante puertorriqueño, y yo, maestro, yo sé quién es. Y bueno, nada, obviamente ahí le dije todo lo que lo admiraba, y nos hicimos como amigos virtuales. Una vez al año, dos veces al año, nos compartimos mensajes. Me invitó a un concierto en New Jersey, pero yo nunca me atreví a pedirle una colaboración y él no me había dicho nada. Y no es hasta este año que me llega una entrevista donde le hacen esas preguntas rápidas. Uh-huh. ¿Tu color favorito? ¿Tu comida favorita? ¿Un artista de esta generación con la que quieres trabajar? Y él, sin pensarlo, dijo Nela Rojas.
0: No.
1: Y yo lo llamo y le digo, ¿por qué tú no me habías dicho nada?
0: Yo también quería.
1: Vamos a hacerlo realidad entonces. Y así fue, y le envié Hilo Rojo y bueno, le gustó y se vino para Miami. Y es el video, bueno, que ven ahora en YouTube de cuando grabamos la canción juntos.
0: Qué bonita historia, ¿no? Porque al final, estos tiempos musicales han permitido una apertura que antes no se daba. Antes era difícil ver una colaboración. Estamos hablando de hace 15 años atrás, ¿no? Pero esto ha permitido que los artistas puedan dejarse ver frente a una audiencia distinta, frente quizás a personas que están acostumbrados, pues, a escuchar salsa con Gilberto Santa Rosa y escucharte a ti con una balada junto a él. Es una apertura maravillosa al final, ¿no?
1: Sí, hasta a veces me pongo a pensar, ¿por qué no pasó antes? Y me atrevo a decir que el reggaetón tuvo mucho que ver en eso, en estas colaboraciones. O sea, si nos podemos ver muchas canciones de reggaetón, son un montón de gente colaborando, artistas que tal vez muchos soñábamos ver juntos y al ver, es una alegría realmente. Entonces, sí, las redes sociales también, como se acaban de dar cuenta con esta historia que dije, tiene mucho que ver, que ahora uno puede mandar un mensaje a alguien que admiras y es muy posible que respondan. Que antes, bueno, es a través de un manager, a través de una disquera, y he tenido la suerte que muchas de estas colaboraciones han sido, sí, orgánicas.
0: Uh-huh. Fíjate que por allí estábamos viendo el video, no sé si lo tenemos para proyectarlo por aquí, Janet, y luego nuestra gente en las redes sociales lo podrá ver. El video de esta canción, ¿dónde se hizo? Cuéntanos un poquito de eso.
1: Pues el video es eso, es cuando él entra al estudio. Uh-huh. Nos vemos después de mucho tiempo, porque yo pensé que él me enviaría la voz de Puerto Rico, ¿no? Por bueno, sé, el busy schedule, no sé qué. Y me dijo, no, mi artista, yo me voy a Miami a grabar contigo. Y yo, no, qué caballero. Y llegó al estudio, grabamos la canción juntos, ahí nos echó un montón de anécdotas, obviamente, buenísimas, y es eso lo que ven, ese video donde estamos grabando la canción por primera vez, y no, hay una alegría, y él la grabó como en 30 minutos, su parte, o sea, así.
0: El que es.
1: El que es, increíble, y abrió la boca y todo el mundo decía en el estudio, no puede ser.
0: Nela, pero tú también tuviste una anécdota muy bonita con Juan Luis Guerra.
1: Sí, qué suerte, ¿no? Sí. Bueno, Juan Luis Guerra, imagínate también, otra leyenda viviente. Y el cuento también fue algo así. Realmente yo estaba grabando la maqueta de esa canción, que es mi guitarra, que es un álbum que se llama Hombres de Fuego. Y como dice el título, eran puros hombres en este álbum. Alejandro Sanz, Carlos Vives, Juan Luis Guerra. Ya había existido una Mujeres de Agua. Esto fue producido por Javier Limón. Y cuando yo estoy grabando las maquetas, porque, bueno, Javier era mi productor y estábamos trabajando juntos, grabé la de Carlos Vives también. Pero bueno, le llega a Juan Luis Guerra esta maqueta y él la devuelve con mi voz, cuando yo había sido simplemente una guía, y él haciéndome coros a mí. Y le respondemos y le decimos, no, maestro, Nela era una voz guía para que usted se aprendiera la canción. Y él dijo, no, pero me gusta mucho la voz de Nela, déjala. Y
0: wow,
1: yo...
0: ¡Wow! ¡Qué increíble!
1: Y me llaman y me dicen, bueno, tienes un dueto con Juan Luis Guerra. Entonces, Hombres de Fuego y Nela en ese álbum. Así que no, fue también una alegría. Con él sí no tuve la oportunidad de estar en el estudio. Lo había conocido hace tiempo en la universidad, en Berklee College of Music, donde también le hicimos un tributo y él se apareció. Y bueno, lindísimo. Da la casualidad que estudiamos la misma carrera en la universidad. Y no, un hombre maravilloso también, que admiro.
0: Vamos a hacer un experimento. ¿Qué artista con el que te chateas hoy quieres hacer un dueto?
1: Me chateé, nos hemos chateado, tenemos tiempo sin hablar, pero hay una artista con la que estoy soñando y yo soy mucho de visualizar. O sea, sí. Si vas a mi baño en este momento, hay un papel donde dice Natalia Lafourcade y Nela.
0: ¡No!
1: Lo tengo así.
0: Eso es
1: lo tengo allí. Lo tengo allí manifestando, Natalia. Pues sí, me encantaría, bueno, con ella muchas más. Cani García, a quien hoy en día le estoy abriendo la gira, maravillosa, y fue igual. Le mandamos un mensaje que yo la conozco. Sí, obviamente, claro. De diferentes ocasiones donde coincidimos y le mandamos un mensaje, Cani, me encantaría abrirte la gira. Y ella, ¿qué? Claro que sí, ¿cuáles quieres? Y ahí estamos. Entonces, ahora le estoy abriendo la gira, la abrí en México, ahora en Estados Unidos, y ella hermosísima, también me invita a cantar con ella una canción. Con ella también amaría tener alguna colaboración. Hay muchos artistas realmente.
0: Pero ahí estamos viendo ese video donde tú apareces con Gilberto Santa Rosa y y la grabación, ¿no? De la canción Hilo Rojo. ¿Te puedo pedir un poquito de Hilo Rojo aquí a capela?
1: Sí, claro. Sí,
0: yo sé que es difícil esta hora los artistas, pero el que es.
1: A ver, una parte que me encanta que

0: Dime qué pasa. El resto para que lo escuchen.
1: Ay, qué bonito, qué bonito. Sí, señor. Y seguro mucha gente va a ir a buscarlo después de esta entrevista. Hilo Rojo. Pero previo a este sencillo, Nela, lanzaste No Llores Más, un tema que escribiste hace un par de meses junto a Jorge Luis, Chacín, Nico Ramírez, además artistazos que además admiramos muchísimo.
0: Pues esta tonada fue simplemente por un capricho que tenía. Yo quería escribir una tonada para mi próximo álbum. Y bueno, tengo la fortuna de poder llamar a Jorge y decirle, vente para la casa que vamos a escribir una tonada. Y cuando llegué a la casa, yo, como se dan cuenta, Hilo Rojo es una leyenda y No Llores Más también lo es. Me tardé un poco en decirlo porque no quería como que lo asociaran, porque en el momento que salió esta canción ya fue por una razón que no era la que pensábamos que iba a ser, porque escribimos esta canción No Llores Más como 2 meses antes del terremoto. Y cuando él llega a la casa, yo le digo, me quisiera inspirar en la leyenda de la Llorona, pero no como lo literal, ¿no? O sea, el cuento que si buscamos es que supuestamente sus hijos estaban en el río y ella lloraba, bueno, incansablemente. Era más que todo ese sentimiento de a veces de cosas que nos pasan y que no podemos dejar de llorar. Y quería hablar de Venezuela y como referirnos a Venezuela como una señora que sus hijos se van de casa y ella pues con la tristeza no puede más. Y era eso, era hablar de la diáspora, del dolor de la distancia. La escribimos, esta tonada quedó preciosa y la dejamos allí, iba a quedarse calmadita hasta noviembre, diciembre, que era que la quería sacar. Viene el 24 de junio. Viene el 24 de junio y yo lo llamo y le digo, Jorge, yo creo que esta canción ha cobrado un sentido mucho más importante de lo que pensábamos. Wow. Y me dicen, la estoy de acuerdo. Con todo eso nos daba como miedo por el momento, que tal vez no fuese el adecuado, y me atreví a sacar en las redes un videíto cuando la grabamos con mi querido Jorge Glem, y la gente la ha abrazado de una manera que decidimos así, sin pensarlo, sin promoción, sin nada, simplemente para que acompañara a quien tenía que acompañar, sacarla. Y por eso No Llores Más está afuera, como dijo, una canción que había empezado con algo, con otro tema, y ahora, bueno, sí, yo creo que su razón de nacer se nos hizo más claro después de ese día.
1: Y además estará como parte del concierto Teletón Unidos por Venezuela, enviando pues un abrazo en forma de canción a quienes lo han perdido todo, a quienes hoy sufren y a quienes viven lejos con el corazón roto. Y hoy por hoy vuelve a tener una razón más, y es ese terremoto que ocurrió recientemente en Colombia. Muchas personas se estarán uniendo aquí en el sur de la Florida el próximo domingo para pues recaudar y seguir recaudando fondos y así apoyar a nuestra gente. Allí estarás en ese concierto.
0: Allí estaré este domingo. Sí, va a ser un concierto precioso, pero lo importante, como sabemos, es alzar la voz. Sabemos que Venezuela es un camino largo de reconstrucción. Ya íbamos en ese camino y bueno, ahora esto nos ha atrasado un poco más, pero yo creo que iniciativas como estas, también va a estar el concierto de Los Ángeles con Dudamel y la LA Field, recuerdan que todavía hay que seguir donando, que todavía hay muchísimo que hacer, que las fundaciones siguen activas y bueno, y ahora más también por Colombia. Entonces, sí, yo estoy feliz de ser parte de este concierto.
1: ¿Podríamos escuchar un poquito de ese tema, Nela?
2: A ver. ¿Por qué llora, señora? ¿Por qué llora esta vez?

0: Oh, qué bonito, Nela.
1: Gracias.
0: Gracias por estar aquí con nosotros. Apoyamos a nuestros pueblos. Colombia, Venezuela nos necesita. Recordándoles para los que están en el sur de la Florida que pueden estar allí en este concierto Unidos por los Nuestros. Nela, gracias por estar aquí.
1: Gracias a ti por invitarme.
0: Qué bonita placer. Ocasión para juntarnos y hablar de lo que has hecho por tantos años de una manera tan increíble y tan profesional. Ella es Nela Rojas. Nos vamos despidiendo del programa el día de hoy. Lo dejamos con ese hilo rojo. Sí, señor, junto a Gilberto Santa Rosa, el caballero de la salsa. Hasta el próximo lunes.

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0: cuando menos una década, la cifra fue de 20 personas, 20 personas. Siete de esos homicidios se dieron en Sinaloa, es decir, si en cifras preliminares, cifras oficiales, sí se quitara Sinaloa, en nuestro país de más de 130 millones de habitantes, ayer habrían sido asesinadas 13 personas. Vamos a revisar con detenimiento esa información. Abogados de Octavio Jorge Cortés Jiménez, el agresor de la recepcionista del Hotel Park Life de Santa Fe, estarían promoviendo un amparo con el que buscarían que su defendido no sea detenido en caso de ser deportado a México. Todavía se desconoce si lo será. Y bueno, pues vamos a tener, como lo hemos hecho, lo último sobre esta información. Sin contratiempos avanzó ayer, segundo día de la prueba de control de los jóvenes que quieran ingresar a la UNAM. Estas pruebas de control se están aplicando en León y en Oaxaca. Vamos a ver las cifras, las cosas bien, bien ayer, qué bueno. La Secretaría de Seguridad Ciudadana y Protección informó que Ernesto Rufo, quien está en prisión en el penal de alta seguridad de Almoloya, sí recibe atención médica y todo lo que necesita para tratar sus padecimientos, además de que se autorizó la visita de un familiar. El dólar se pone en 17 pesos. Yes. Volvemos.
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2: Sur de California, buenos días, es KWKW 1330, la primera informa. Temperatura máxima para el viernes en el Centro Cívico Angelino será de 80 grados, mínima de 66, con cielo soleado. El mes de la concientización sobre la manutención de menores destaca los programas fundamentales de apoyo económico que ayuda a millones de niños y familias en el condado de Los Ángeles. Brindar apoyo y estabilidad financiera es esencial para que los niños prosperen. Hagamos nuestra parte para asegurar que cada niño cuente con los recursos que necesita. Las familias también pueden visitar Child Support Services o llamar al 866-901-3212 para obtener más información. La policía investiga un apuñalamiento mortal ocurrido ayer jueves por la tarde frente a la sede de la División Central de la Policía en el Centro Angelino. El incidente tuvo lugar en la zona de la calle 6 y la avenida Maple, informó la policía. Alrededor de las 2 de la tarde, la víctima ingresó a la estación policial con una herida de arma blanca, lo que motivó la intervención del cuerpo de bomberos. Inicialmente, el LAPD indicó que la víctima había sido trasladada al hospital en estado desconocido, pero más tarde confirmó su fallecimiento. Una persona ha sido detenida y se informó que se recuperó un cuchillo en el lugar de los hechos. Por ahora la investigación continúa, señaló el Departamento de Policía de Los Ángeles. El Centro de Atención al Cliente CSC y la Línea de Renovación del Departamento de Servicios Sociales Públicos atienden al público de lunes a viernes de 7:30 de la mañana a 5:30 de la tarde. Para recibir asistencia pueden llamar al 866-613-3777 para obtener más información sobre los servicios del Centro de Atención al Cliente y de la Línea de Renovación. Visite la sección de Atención al Cliente. 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
1: Siete con nueve, Manuel.
2: Buen día. Ay, perdón, Ciro, por la mañana. Buenos días a todos en Grupo Fórmula.
1: Bueno, pues, ¿qué decir? ¿Por dónde empezar? Por el tema del cual seguramente se va a hablar hoy todo el día. El retiro de la visa del señor que ha hecho el gobierno de Estados Unidos al señor Andrés Manuel López Beltrán. Yo comenzaría con la manera en que lo tratan a este señor, al señor López Beltrán. ¿Cómo lo trata hoy la prensa en las primeras, en la primera plana? Hago una excepción con Excelsior, que dice, acusa a López Beltrán retiro de visa por Estados Unidos y manda la nota a la parte inferior de su portada, pero me sorprende mucho, no sé cuál haya sido el enfoque editorial que le haya querido dar. La Jornada, por ejemplo, La Jornada titula, retira Estados Unidos visa a hijo
3: de AMLO. Así es. Así.
1: O sea, le retiraron la visa, no a un señor, no a un político, no a un precandidato.
3: ¿Al hijo de un señor?
1: Sino al hijo de AMLO. Bueno. Y en la contraportada dice, como en otros casos, esto tampoco tiene una explicación. ¿Qué intentan ahora? Bueno. Le quitan la visa al hijo de AMLO. Y luego, tanto Milenio como Universal y Reforma tratan a este señor que ha dicho y ha pedido que no lo nombren por su apelativo, pues les valen los periódicos, ¿no? Y para ellos es Andy. El Universal titula, quita Estados Unidos visa a Andy López Obrador.

0: Milenio, Andy López, ah, perdona, Andy López Beltrán. Milenio, Andy López Beltrán envía carta a Trump por el retiro de visa. Reforma, quita a Estados Unidos visa a Andy. ¿Qué cosa? Además nos enteramos por el señor López Obrador, por el señor López Beltrán, a quien nosotros en este programa no llevamos a nadie por su apodo. No le decimos Alito al presidente del PRI, no, en fin, él es, pues en este programa será el señor López Beltrán, pero qué desprecio de la prensa por él, ¿no?
1: Es lo que parece, Ciro.
0: O es el hijo de López Obrador. Ahora, los hechos, él dice que le quitaron la visa, supongo que le informaron que le quitaron
1: entiendo
0: la
1: que
0: visa.
1: Entiendo que sí, entiendo que muestra incluso un
0: y
1: documento.
0: Y escribió uno de los textos más delirantes que yo recuerde haber leído, claro. Jamás. Si fuera una columna, yo diría, ¿quién corrigió este texto? Pero no era una columna, tengo entendido.
1: No, de hecho un texto informativo, Ciro. Me quitaron la visa.
0: Informativo. Hitleriano, sí. Bien, a ver, ¿la tienes por ahí? Lee un fragmento.
2: De esa carta, no, Ciro, ahora la tengo.
0: Sí. Y es, en fin, yo cuando la leí anoche ya tarde. Pensé que era, la verdad, yo pensé que todo esto era una broma. Pero comencé a entrar a las páginas, a las distintas páginas digitales y dije, no. Sí es cierto.
1: Sí era cierto,
0: es,
1: efectivamente.
0: Es verdad. ¿Qué dice?
1: Bueno, dice, me dirijo a usted y
0: nada
1: se refiere...
0: Nada más fragmentos, no va a salir porque es un...
1: Sí, es un mamotreto.
0: Texto larguísimo.
1: Me dijo usted, le está
0: escribiendo
1: una
0: Trump.
1: Carta a Donald Trump.
0: Paréntesis, Moisés, ¿Donald Trump ya le contestó?
1: No. Donald Trump debe estar conmovido sí, Donald sí. Trump para poder escribirle y responderle.
0: Bueno, ¿qué dice él?
1: Me dirijo a usted con el respeto que me merece en lo personal y por su investidura para informarle que Marco Rubio, secretario del Departamento de Estado, y Christopher Landau, el secretario de esa dependencia, autodenominado el quitavisas, ha ordenado quitarme el permiso para ingresar a los Estados Unidos de América. En realidad, lo que he hecho... Dice, el hecho de quitarme la visa no es más que una burda y perversa canallada de estos funcionarios.
0: Burda
1: y perversa canallada de estos funcionarios y otros halcones que en sentido estricto no son diplomáticos ni mucho menos políticos, pues ellos y quienes los rodean actúan como jefes de pandilla, dedicados a espiar. Así es, acosar, intervenir, agravar a otros países, gobiernos políticos que consideran comunistas, amenazas para la seguridad de Estados Unidos. Narcoterroristas.
0: Narcoterroristas, sí. Creo que es la primera palabra, más o menos en contexto. ¿Qué más?
1: Justificar sus represalias. Claro, señor. Dice, claro está, señor presidente, con esto no me causa ningún problema. El no visitar Estados Unidos.
0: No se ve por la carta y por el sentimiento.
1: Y no visitar Estados Unidos en estos tiempos decadentes y lamentables de odio, racismo, drogadicción.
0: Decadentes y lamentables, drogadicción. ¿Qué más?
1: Desintegración familiar, incomodidad social y tristeza. Y puedo esperar a que las cosas cambien y existan circunstancias favorables como cuando gobernaron Abraham Lincoln y Franklin Delano Roosevelt.
0: Brincate eso.
1: ¿No? Sin embargo, me gustaría conocer su opinión sobre mi caso, claro, y ojalá no lo tome como un desafío, pues considero que sería de elevado nivel moral y de interés público que
0: elevado
1: con la franqueza que le caracteriza.
0: Moral.
1: Exacto, wow. Dice, me contestara cuando menos dos sencillas preguntas. ¿Está usted enterado de lo que estoy exponiendo? Uy, qué miedo. Y lo que estaba, dice, y si lo estaba, ¿no le parece un acto prepotente de su parte que demuestra cómo escribió hace poco mi padre, de que usted es un gobernante en la actualidad apático y distinto apático. Que él conoció y trató?
0: Eso es bueno. Bueno, ¿qué más?
1: En fin, sí. Este asunto se trata solo, dice, solo de una enferma fobia conservadora en contra del movimiento de Regeneración Nacional.
0: Sí, todo es una conspiración.
1: Claro.
0: Ahora la conspiración ya es directamente del imperio de Estados Unidos.
1: Luego, ¿por qué no destituye a Rubio y a Landau?
0: A ver, pausa. ¿Quién es el señor López Beltrán? ¿Qué ha hecho el señor López Beltrán en su carrera? Nada, nunca ha hecho nada.
1: Dicen trabajos
0: muy bien documentados, especialmente los que ha presentado Carlos Loret, los que ha presentado Latinos, algunos trabajos de Mexicanos contra la Corrupción, que el señor López Beltrán se dedicó más bien...
1: A hacer negocios.
0: A hacer mucho dinero. ¿Pero qué ha hecho de la vida pública en México? No ha hecho nada. Hombre. Es un tipo, ¿qué edad tiene el señor López?
2: 40 Beltrán. Años debe tener, si
0: debe tener ya 40 años o más. ¿Qué ha hecho? A ver si me pueden dar la 39 años. ¿Qué ha hecho?
1: Nada, sino que sepamos absolutamente nada.
0: Absolutamente nada.
1: Ni cuando fue un hombre con cierto cargo en el partido le vimos nada relevante.
0: Nada. Y lo último que supimos de él es que le habían encargado cuando ya estaba metido en un problema. Después, ¿te acuerdas? Después de que se fue a sus vacaciones a Japón. Regresaron y le dijeron, no, al partido, y a él le vamos a encargar la elección de Coahuila.
1: Y golpiza.
0: Única elección que había este año en el país. Y dos semanas antes de la elección, el señor sale huyendo, corriendo. Dice, yo me voy. ¿Y por qué? Yo voy a Tabasco, voy a Tabasco.
1: Porque van a poner una paliza.
0: Y el PRI le mete 16-0, por usar terminología deportiva.
1: Claro, 16-0. Sí, 16 legisladores a cero.
0: Y de premio a este señor López Beltrán, le entregan recursos para que comience a hacer campaña en Tabasco. El señor no tiene nada que documentar, nada que mostrar en su carrera política. Y sin embargo,
1: ¿cómo lo ves así de digno?
0: Le pide a Trump que destituya a Marco Rubio porque le quitó la visa. Eso es delirante. Eso es un delirio. No sé, aquí sí, con todo respeto, supongo que este se sentó frente a su computadora y ahí escribió la carta. Esta carta, este mensaje, supongo que no fue al escondite, porque dos años después su padre no puede salir de donde está y no puede salir porque no hay un lugar público donde pueda estar razonablemente tranquilo. Quizá fue al escondite a decirle, ¿cómo ves la carta?
1: No, yo tengo una hipótesis todavía distinta, Ciro. Es mejor el papá le dio una carta, le dijo, esta carta está buena.
0: La firma él.
1: Está lo de Franklin de Dan Rose.
0: Vamos a los hechos. La firma él y si no tenemos otro elemento, le escribió él. ¿Y cómo concluye la carta?
1: Dice, ya una vez que pide que destituyan al señor Rubio y al Landau, dice, presidente Trump, todavía es tiempo de que usted comience una nueva etapa apoyando con profesionales de la política, hombres y mujeres leales que le son, poner siempre por encima el interés personal.
0: Es delirante.
1: Por legítimo que sea el interés de los ciudadanos y procuren el bien de la nación, en política siempre será mejor rectificar que caer en la autocomplacencia, y es de sabios cambiar de opinión. Espero su respuesta, por supuesto, para también saber a qué atenernos.
0: Ahora, bueno, eso es el señor López Beltrán. Más bien, yo espero la respuesta de la presidenta Claudia Sheinbaum.
1: A ver qué comentario
0: supongo
1: hace,
0: que va a tocar el tema. Por lo que diga, va a ser muy noticioso. Si no toca el tema, vaya nota. Si lo toca por encima, vaya nota. Si sale a hacer una defensa ultranza de este delirio de carta, vaya nota.
1: ¿Eh?
0: Es decir, vamos a esperar unos minutos a ver qué ocurre en Palacio Nacional. 7:20, hacemos pausa, volvemos.
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9: Sur de California, buenos días, es KWKW 1330, la primera, informa. En el ámbito local, X2, una de las principales atracciones de Six Flags Magic Mountain y una de las montañas rusas más intensas del mundo, lleva más de un mes cerrada tras un incidente en el que se vio involucrado un pasajero, según informó el Canal 5 de Noticias. Alrededor de las 9:15 de la noche del 5 de julio, el Departamento de Bomberos del Condado de Los Ángeles acudió al parque temático de Valencia, California, tras recibir un aviso sobre una persona inconsciente, informaron las autoridades de bomberos. El incidente fue atendido por los equipos de bomberos y el personal médico del parque, según el Departamento del Alguacil, que no inició ninguna investigación al respecto. Se invita a educadores y proveedores de servicios a asistir a la presentación virtual Identificación y Apoyo a Jóvenes Inmigrantes con Estatus Especial. La sesión ofrecerá una visión general del estatus de jóvenes inmigrantes esenciales, SIJS por sus siglas en inglés, y ayudará a los participantes a comprender mejor cómo identificar y apoyar a los jóvenes inmigrantes que han sufrido abuso, abandono o negligencia por parte de sus padres, así como a vincularlos con los recursos adecuados. Por último, una familia hispana en Los Ángeles solicita la ayuda del público para localizar a una mujer de 79 años que no regresó a casa tras viajar en un tren del metro de Los Ángeles el miércoles por la tarde. Blanca Munguía Fuentes fue vista por última vez alrededor de las 5:45 de la tarde a bordo de un tren de la línea A del metro en la estación Florence. Fuentes es descrita como una mujer hispana de 5 pies 3 pulgadas de estatura y unas 150 libras de peso. Tiene el cabello rubio rojizo y ojos verdes. La última vez que se le vio vestía una blusa negra con estampado floral y pantalones negros. Se pide a cualquier persona que tenga información sobre el paradero de la señora Fuentes a comunicarse con la unidad de personas desaparecidas del departamento del sheriff del condado de Los Ángeles al 323-890-5500. Y hasta aquí nuestra información en KWKW 1330, la primera, que le presenta de 3 a 4 de la tarde a Jorge Ramos y su banda.
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0: 7:24, vamos a regresar en unos momentos al tema del retiro de la visa al señor Andrés Manuel López Beltrán. Nada más sobre preguntas que nos están haciendo. El gobierno de Estados Unidos te suele notificar que te retira la visa, pero no te dice por qué.
11: No te razones.
0: Entonces, ¿por qué? Pues puede ser cualquier cosa. El retiro de la visa es individual. Uh-huh. El que te quiten a ti la visa no significa que se la van a quitar a tu papá o se la van a quitar a un familiar. En algunas ocasiones hemos visto que sí, son varios integrantes de una familia. Pero por la reacción del señor López Beltrán Andrés, también se llama Andrés Manuel, o nada más Andrés Manuel, ¿verdad? Andrés Manuel López Beltrán, pues solo le quitaron la visa a él.
11: A él.
0: Sí. Y no, por ejemplo, y aquí sería la siguiente pregunta periodística, es... Sabemos que hasta hace poco uno de sus hermanos, también hijo de Andrés Manuel López Obrador, José Ramón,
11: uh-huh.
0: José Ramón,
11: uh-huh.
0: Juan Ramón, José Ramón,
11: José Ramón, ¿sí, no?
0: José Ramón, vivía en Houston, o en las afueras de Houston, en Woodlands, o en alguno de esos condados, fuera de a los alrededores de Houston. A ver si los amigos de Houston nos precisan, nos dicen en exactamente en qué condado, o en qué... zona habitacional a las afueras de Houston vivía. Ese es el que está el problema.
11: Pues
0: ese es el que está el problema.
11: Sí,
0: porque pues como sea Andrés López Beltrán, pues está en México, está en Tabasco, dice que va a ser candidato, pues él aquí estará en México, ¿no? Pero, ¿cuáles son las razones del gobierno de los Estados Unidos? Me imagino que cuando menos inquietud debe haber en José Ramón, si es que todavía vive en Houston.
11: Es correcto.
0: Cuando menos un poco de inquietud. Probablemente sean dos casos distintos, o quizá no.
1: Pues vamos a decir, porque además de fondo no conocemos las razones por las cuales, no, la verdad es que no me las imagino, por las cuales le hayan quitado la visa. Yo sé que no las publica Estados Unidos, pero aún así, o sea, repasando, dices, ¿cuál habrá sido la razón que Estados Unidos determinó para quitárselo? Para ver si eso te da una clave de si para Gonzalo Alfonso López Beltrán, para Jesús Ernesto López Gutiérrez, para José Ramón López Beltrán, pudiera afectarlos.
0: Sí, pero uno de ellos vive en Estados Unidos.
1: Uno de ellos,
0: esa es la
1: José
0: diferencia.
1: Ramón, claro.
0: Sí. Eso es lo que hace la diferencia. O vivía en Estados Unidos, me imagino que debe estar cuando menos inquieto. Pues los otros están en México. Uh-huh. Sale, ya no van a poder ir a Estados Unidos. O uno
1: de ellos
0: no va a poder ir a Estados Unidos. Bueno. Pero el que vive en Estados Unidos, que repetimos, no tenemos información de que hay una acción en su contra.
1: No.
0: Pero, híjoles, tranquilo no debe estar esta mañana. Vamos a regresar al tema y repito, atentos, muy atentos a lo que diga la presidenta Sheinbaum sobre el tema. Pero antes cambiamos. Miriam, buen día.
12: ¿Qué tal? Buenos días, Ciro Manuel. Cambiamos de tema y es que ayer dábamos cuenta de la detención de Octavio Jorge Cortés Jiménez. Este es el agresor de la recepcionista del hotel Parlife Paradox Santa Fe. Y nos comentaba ayer su abogado que había sido detenido en San Diego en una lancha, ¿no? Al tratar de ingresar irregularmente a Estados Unidos. Esto, hasta ahí nos quedamos el día de ayer. No hay información del gobierno mexicano de que ya haya sido deportado a México de Estados Unidos, pero sí nos enteramos ya por la tarde, Ciro Manuel, de que sus abogados habían interpuesto un amparo aquí en los juzgados federales de la Ciudad de México para evitar, que fuera detenido. Esto es a grandes rasgos lo que nosotros tenemos. Es un amparo por desaparición forzada el que se habría tramitado el día de ayer. Buenos días, abogado. ¿Ustedes qué información tiene? Tenemos en la línea telefónica a Edgar Adaya, abogado justo de la recepcionista de este hotel.
0: Abogado, buenos días.
13: Buenos días, Ciro, Miriam, Manuel, otra vez.
1: Hola, buen día.
12: Buenos días.
13: En primer lugar, me gustaría señalar que la promoción de este juicio de amparo no exista o afirma una desaparición forzada. Uh-huh. Y en segundo, jurídicamente, pareciera una estrategia legal de la defensa para activar, digamos, la protección más amplia que prevé la ley de amparo y buscar la libertad inmediata del quejoso.
12: Este amparo se interpuso ayer en la tarde. ¿Saben cuál sería el trámite que tendría, que se resolvería hoy algo por parte del juzgado?
13: Sí, en este caso, la ley de amparo contempla un procedimiento extraordinario cuando hablamos de la reclamación de una desaparición forzada o actos que impliquen peligro para la vida o la libertad. Precisamente por la gravedad del acto reclamado que señala, en este caso, el quejoso Octavio, pues el juez no se espera resolver el fondo, sino que en cuanto se recibe la demanda, el juez ordena a las autoridades responsables rendir un informe en un plazo de 24 horas y adoptar las medidas necesarias para proteger la libertad y la integridad del
0: quejoso.
13: Pues
0: vamos a ver, porque son varios pasos, ¿no, abogado? Primero, vamos a ver si lo deportan. Segundo, si lo deportan, ¿cómo lo recibe la autoridad mexicana? Luego, ¿qué resuelve el juez con este amparo? Yo se lo digo con todo respeto, a mí me parece anecdótico el amparo. Vamos a pensar que se lo concedieron juez. Pues me imagino que no va a ser muy difícil tirarlo, ¿no? Con una inconformidad por parte de ustedes. Y si obtuviera un amparo, ¿qué va a hacer de este señor? ¿Se va a mover libremente por el país? Pero bueno, por lo pronto vamos a esperar qué pasa con él en Estados Unidos. Si en las próximas horas o en los próximos días es enviado a México. Abogado.
13: Sí, efectivamente. El objetivo, insisto, parece una estrategia legal que busca la libertad inmediata del quejoso. Ese es el efecto prácticamente cuando se recibe la demanda de amparo. Sin embargo, lo previsible es que las autoridades responsables, que también es interesante a ver a quiénes señalaron, pues nieguen el acto reclamado. Porque,
0: es que,
13: pues,
0: es abogado, lo entendemos y puede pasar cualquier cosa. ¿Usted imagina que le van a dar un amparo a este tipo? Y si se lo llegara a dar un juez porque encontrara justamente al juez, al único juez en el país que le pudiera dar el amparo a un tipo que golpea así a una mujer, ¿usted imagina que una segunda o una siguiente instancia podría mantener ese amparo?
13: No, lo más probable es que las autoridades responsables nieguen el acto reclamado. Entonces, y sobre todo porque existe información pública de que el señor Jorge Octavio se encuentra bajo custodia de autoridades migratorias en Estados Unidos.
0: En fin, vamos a estar atentos. ¿Qué más? ¿No? ¿Algo más de información sobre esta persona detenida?
13: No tenemos más información sobre su deportación o el trámite que está llevando a cabo allá con autoridades migratorias. Seguimos a la espera de que la fiscalía le informe.
0: Le agradecemos, abogado Edgar Adaya.
13: Hasta luego, buen día. Gracias.
0: Gracias. ¿Tú imaginas?
1: No, sí, la verdad no.
0: A ver, tenemos ahí la imagen. Vamos a ver la imagen. Digo, salvo que el tipo probara que no es él, que no hay manera, ¿quién le va a conceder el amparo? ¿Quién le va a conceder el amparo? Vete al... Bueno, para empezar, no veo aquí sí al régimen de la 4T pidiéndole el favor a un juez del acordeón. O sea, ¿quién le va a conceder el amparo? Entonces, yo aquí diría, no nos distraigamos en ese punto. Obviamente, es lo que van a hacer sus abogados.
1: Pues es lo que tienen que hacer, ¿no?
0: Porque tienen a la mano.
12: Una estrategia jurídica.
0: ¿Y si consiguiera el amparo, qué?
1: No, hombre, entiende.
0: ¿Va a regresar a hospedarse al hotel? ¿Va a ir a los medios a dar entrevistas? ¿Qué?
1: No, entiende uno que le puedan dar un amparo para que no lo incomuniquen, para respetar sus derechos humanos. Sí. Esas cosas son las habituales y las naturales. Sí. Pero no uno para que pueda salir en libertad. Pues no, la verdad no lo veo.
0: ¿Algo más sobre el tema, Miriam?
12: No, pues no hay nada, no hay información. Fíjate que incluso ayer en la tarde estuvimos buscando en la parte pública del gobierno estadounidense, de migración o en alguna corte, si había algún reporte sobre este sujeto, sobre Octavio Jorge Cortés Jiménez, ¿no? ¿Qué autoridad lo tenía? Y todavía no aparecía en ninguno de los registros, ¿no? Vamos a ver el día de
0: hoy. Bueno, gracias, Miriam.
12: Gracias.
0: No te vayas todavía. No te vayas, por favor. Bueno, ¿la conoces?
12: No te vayas
0: todavía, no te vayas, por favor. ¿Sí la conoces?
12: No, ¿de quién es? A ver, ves un poco más de ritmo.
1: Cántame más.
12: Es que...
1: ¿Qué más? Yo pensé que me ibas a pedir que leyéramos la carta de Alejandro Moreno.
0: ¿Sabes? A ver, un fragmento de lo que dice Alejandro Moreno.
1: Tienes el descaro, le dice él a Andrés López Beltrán, tienes el descaro de exigirle explicaciones al gobierno de Estados Unidos y pedirle al presidente Donald Trump que destituya a los secretarios Rubio y Landau. No mames, cabrón. ¿Con qué autoridad moral pides explicaciones cuando...
0: A ver, va de nuevo. Estamos leyendo textual la carta del presidente del PRI. Otra vez ese parrafo, pero un poco arriba desde todo... ¿Dónde empezaste?
1: Tienes el descaro de exigirle explicaciones al gobierno de Estados Unidos y pedirle al presidente Donald Trump que destituya a los secretarios Rubio y a Landau. No mames, cabrón. ¿Con qué autoridad moral pides explicaciones cuando Morena ha sido la tapadera de criminales y narcopolíticos? Mejor empieza por dar explicaciones tú. Habla de tus relaciones, tus negocios, tu corrupción, tus lujos, tu clan, de cada señalamiento público que rodea a tu grupo político por sus vínculos con los cárteles del crimen organizado.
0: Vamos a pausa, son las 7:35, volvemos.
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14: El Abierto GNP Seguros 2026 contará con la presencia de Cristina Buxa, jugadora española de 28 años que actualmente se encuentra en el puesto 40 del ranking de la WTA. Buxa se coronó campeona en Mérida en este 2026, ganando así el único título en su carrera hasta ahora. La española tiene a Monterrey en la mira para sumar su segundo título en México. Para Fórmula Deportes, Mauricio Ávila.
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16: No hay una palabra más filosófica, más profunda y que realmente refleje lo banal y fútil de la existencia que chale. Chale, una palabra tan mexicana que va desde el caray, qué mal, ya ni modo. También lo utilizamos como sorpresa, chale, ¿no? Chale, ¿en serio renunció? O como desaprobación, chale, güey, ¿cómo hiciste eso, no? O cuando algo sale mal, chale, no pasé el examen. También es un poco esa forma de decir chale, como un poco resignación para decir que algo no salió como querías y nunca va a salir.
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14: Maja Chwalińska de Polonia fue finalista en Roland Garros en esta temporada y la tendremos presente en el Abierto GNP Seguros 2026 del 23 al 29 de agosto en el Club Sonoma en Monterrey. La jugadora de 24 años de edad, ranking número 22, estará presente en el certamen buscando lo que será su primer título WTA de la temporada, pues ganó el Oeiras 125 en Monterrey. Tiene una gran oportunidad. Para Fórmula Deportes, Mauricio Ávila.
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0: .739, muchas gracias por sus comentarios. Estamos recibiendo comentarios de muchas personas sobre la CAR. Pues de qué más, ¿no? Esta mañana el tema del retiro de la visa de Andrés Manuel López Beltrán y la carta que publicó. Nos dice, por ejemplo, personas que ya la están analizando, dice, bueno, además, mucha gente nos precisa que si ya reparamos en la pésima ortografía, en la pésima sintaxis más que ortografía. Bueno, vamos a pensar que le escribió las carreras y no tuvo tiempo de darle una corregida. Me imagino que corregir un texto es algo de derecha. Algo de derecha, eso es burgués. No te escribes lo que sientes, pero bueno. Dice que una persona que ya la analizó, que tiene 38 palabras despectivas y negativas, y que 6 veces menciona la palabra país o México o pueblo como si él representara al Estado mexicano.
1: Por ejemplo, sí.
0: Pues el señor, hasta donde sabemos, el señor López Beltrán, como dice hoy La Jornada, es
1: pues solamente el hijo de López Obrador.
0: Sí, es el hijo de López Obrador.
1: Sí.
0: Así tenemos ahí la portada de la Jornada. Retira a Estados Unidos, visa a hijo. Lo que sabemos es que es hijo de López Obrador, que fue funcionario en Morena, que no se le conoce mayor logro, que iba a darle la victoria a Morena en Coahuila, que salió
1: corriendo, Ciro.
0: Corriendo de Coahuila, yo creo que cuando le dijeron, córrele porque esto va a estar horrible, y que ahora pues anda recorriendo ahí, subiendo videos de sus recorridos por Tabasco, porque quiere ser
1: diputado federal.
0: Bueno. Regresamos. A ver, y nos piden si podemos leer la carta de Alejandro Moreno, la leemos. A ver, vamos a leerla en un momento, pero antes.
1: Sí, antes, sí, datos relevantes de lo que ya decías al inicio del programa, porque ayer se registraron 20 personas asesinadas en la República Mexicana. Decíamos un nivel bajo récord. La Secretaría de Seguridad Ciudadana del Gobierno Federal envía esta pequeña tarjeta y dice, el 13 de agosto, ayer, de 2026 se registraron 20 homicidios dolosos en el país, el nivel diario más bajo de la presente administración, correcto, y aquí viene de otra parte, Ciro, y desde que se tiene registro, además de ubicarse por debajo del promedio diario mensual preliminar de 32.5 homicidios. Punto aparte, lo que señalabas, cabe destacar que en 21 entidades del país no se reportaron homicidios dolosos durante el día. Bueno. Entre ellas, pues ya los menciono algunos estados, bueno. Y si tú quitaras Sinaloa con sus 7 muertos, pues tendríamos 13.
0: Qué bueno. ¿No? Qué bueno, como sea, son cifras, ya no estamos hablando de 100 homicidios diarios, ya no estamos hablando ni siquiera de 50 homicidios diarios, son 20, vamos a pensarlo, hemos visto que estos 20, cuando se cierre la información, se conviertan en 24, 25, 26, 27. Y si sumas feminicidios en 28, estamos en otro registro estadístico de homicidios en el país. Está la discusión de si se están ocultando cifras, de si está manipulando la información en ministerios públicos. Hay muchas discusiones, pero lo que no se puede negar es que teníamos un país, cuando gobernaba este señor López Obrador, un país de 100 homicidios diarios y hoy tenemos uno de casi una tercera parte. Está bien. Eso por un lado. Y por el otro, el registro de que también por las razones que sea, por suerte, por la gracia divina, por los mercados internacionales, en algún momento de esta mañana el dólar se vendió por debajo de los 17 pesos. Creo que ahora ya volvió a subir a 17.01. Pero llegó a venderse en 16.99.
2: 16.98.
0: Ah, ya, fíjate, en 16.98. Este está fluctuando al 16.98 en este momento. Si el dólar estuviera en 26 pesos con 80 centavos, es escándalo. Se estaría acabando el país.
1: Escándalo, hijo. Escándalo.
0: Entonces, eso que nos dicen, pero no celebren un tipo de cambio. Sí, pues no es que lo celebremos. Nada más imaginamos la situación contraria. Imagínense que estuviera 10 pesos más caro, que en vez de 17 estuviera en 27. No sé cómo estaríamos. Y lo que sería el país en este momento. Y hoy, en este 7:44 de la mañana, tiempo del centro del país, el dólar se está vendiendo por debajo de los 17 pesos. ¿Cómo se va a vender en uno o dos meses? No lo sé. Lo que sí sabemos es que está en 16.98. A ver, vamos a leerla, ¿no? Porque hay personas que están pidiendo. La pueden buscar en las redes sociales de Alejandro Moreno, la carta, no la carta, el texto que publica a propósito de la carta de Andrés Manuel López Beltrán. Que si la lees completa.
1: ¿Cómo no, Ciro? No, si me das la oportunidad. Acaba de subir un tuit Jorge Álvarez Máynez, el coordinador nacional de Movimiento Ciudadano, sobre la carta. Y dice algo muy breve. La carta define perfectamente lo que es este sujeto. Es una mala parodia del padre.
0: Lo dijimos aquí. Es una carta delirante. Que yo supongo, yo no conozco nunca en mi vida he estado. Bueno, una vez cuando estaba muy chiquito. Pero no conozco al señor López Beltrán. Supongo que estaba muy enojado y fue un texto muy impulsivo. ¿Cuántas veces nosotros hemos respondido un mensaje enojado? Y luego decimos, ¿qué hice? Yo creo que así fue. Pues el problema es que él lo pone en papel oficial, lo difunde. lo firma, ¿no?
1: Y soy yo, el hijo de López Obrador.
0: Sí. A ver, ¿qué dice la Alejandro carta. Moreno?
1: Dice, Andy, Estados Unidos...
0: ¿Así le dice Andy?
1: Así le pone.
0: Bueno, así le dice el Milenio, el Universal...
1: Así dice todo el mundo, Ciro.
0: Sí. Todos los, la razón, casi todos los periódicos.
1: Bueno, Andy, Estados Unidos ya te revocó la visa y ahora sales a lloriquear acusando motivos políticos y comparando la decisión con prácticas hitlerianas. Estás viendo y no ves. Las investigaciones les están alcanzando y ustedes siguen creyendo que su narcoapellido los hace intocables. Narcoapellido. ¿Tienes el descaro de exigirle explicaciones al gobierno de Estados Unidos y pedirle al presidente Donald Trump que destituya al secretario Rubio y al secretario Landau? No mames, cabrón. ¿Con qué autoridad moral pides explicación cuando Morena ha sido la tapadera de criminales y narcopolíticos? Mejor empieza por dar explicaciones tú. Habla de tus relaciones, tus negocios, tu corrupción, tus lujos, tu clan y de cada señalamiento público que te rodea, que rodea a tu grupo político por sus vínculos con los cárteles del crimen organizado. Deja de esconderte detrás del apellido de tu papi y de hacerte la víctima cuando llegan las preguntas y acciones incómodas. El gobierno de Estados Unidos tomó esta decisión en medio de serios cuestionamientos sobre la confianza de las autoridades mexicanas y hay razones de fondo que no se pueden ignorar. Desde México reconocemos la firmeza del presidente Donald Trump, del secretario de Estado Marco Rubio, así como el trabajo diplomático de Christopher Landau, quienes defendiendo con claridad los intereses del hemisferio, la democracia y la libertad, han exigido resultados en el combate a los cárteles del crimen organizado. México necesita una relación sólida con Estados Unidos, basada en cooperación, resultados y confianza entre instituciones. El gobierno de Morena debe entender que la confianza internacional se gana con hechos, combatiendo a los criminales y respondiendo ante cualquier señalamiento sobre protección o complicidad con quienes han operado con impunidad. Ustedes se acostumbraron al poder, a la protección y a creer que podían hacer lo que quisieran sin enfrentar consecuencias. Se sentían una familia real y acabaron siendo una pandilla de rateros. Por eso les molesta tanto cuando fuera de México encuentran autoridades a las que no pueden controlar, corromper o cooptar. El apellido López Obrador no te da impunidad en el mundo ni te extiende certificados de honestidad. Podrás patalear, insultar, reclamar, mandar a todas las cartas que quieras. Las preguntas siguen ahí y vas a tener que responder. La justicia puede tardar, Andy, pero ya estás viendo y viviendo que las fronteras de la impunidad empiezan a cerrarse en tu cara. Y sí, Andy, tu papá también tendrá que rendir cuentas por todos los señalamientos que existen sobre posibles actos con los cárteles del crimen organizado. Estas acusaciones son demasiado graves para ignorarlas y tendrán que investigarse hasta llegar a la verdad. Quienes hayan entregado instituciones, territorios y la tranquilidad de nuestro pueblo a cambio de poder o impunidad tendrán que asumir las consecuencias y responder ante la ley. Desde el PRI no vamos a guardar silencio jamás ni a soltar estas denuncias. México merece saber quiénes hicieron acuerdos con los criminales, quiénes los protegieron y quiénes permitieron que avanzaran. Vamos a llevar cada señalamiento hasta las últimas consecuencias y ante las instancias internacionales que corresponda. Vas a caer, pinche narco junior de mierda.
0: Ay, ay, ay, ay, ay. Qué duro, Alejandro Moreno, ¿no? En fin, y ya vimos a Jorge Álvarez Máynez. Me imagino que al rato vendrán los panistas. Y bueno, nada todavía de la presidenta, ¿verdad? Nada, no ha dicho nada. Por cierto, nos confirman, sí, José Ramón López Beltrán, hermano de Andrés Manuel, hijo de Andrés Manuel, nos dicen vivía, no se sabe si siga viviendo, pues vamos a preguntar, en The Goodlands. Goodlands es un suburbio conocido por mexicanos en Houston para gente con un muy buen nivel de ingresos. No sabemos, vamos a preguntar a ver si sigue viviendo ahí. Y si sigue viviendo, pues yo creo que va a hacer sus maletas y va a regresar pronto a México.
1: Corriendo antes de que lo haga.
0: No vaya a ser, como dice el dicho, no vaya a ser el diablo.
1: No vaya a ser el diablo.
0: No vaya a ser el diablo.
1: No, que diga, de una vez tú, ya que estás aquí, a ti sí te puedo detener, ¿no?
0: No, porque ahí sí imagina la imagen. Imagina la imagen, ¿no?
1: Pues sí.
0: Quizá el señor José Ramón López Beltrán no ha hecho nada, no tiene nada que ver con su hermano y puede vivir el resto de su vida feliz en Goodlands. Que es donde uno pensaría que jamás viviría un hijo de López Obrador, ¿no?
1: Pero bueno,
0: cada quien libre de vivir donde quiera y ojalá viva bien. Además, a diferencia de su hermano Andrés, José Ramón es muy cuidadoso, no se mete en problemas, es bastante, bastante tranquilo. Pero si sigue viviendo en Estados Unidos...
1: Sí, qué cosa, ¿no? Qué riesgo.
0: Yo creo que anoche mismo tomó el primer vuelo y se regresó.
1: Sí. Pues sí que por seguridad él.
0: Pues sí, no vaya a ser el diablo. Bueno.
1: Qué cosa.
0: ¿Qué más?
1: Pues así están en las redes sociales y nuestras cartas, por supuesto que hemos estado leyendo. Y nos mandan una carta, por cierto, donde dice... Una carta que escribió López Obrador, padre... ¿no? Cuando escribía por el bien de todos que regrese el otro Trump, una carta que recuerdo sí, no es tan sí, vieja, no y por ahí habla explicar, del tema del sí, hitleriano, sí, sino para sí, verlas sí, algunas comparaciones hitleriano. De las frases que tomó el hijo, ¿no?
0: Hitleriano, les encanta eso de hitleriano.
1: Hitleriano, ¿no?
0: Bueno, nos vamos a pausa. Y a todas las personas que me preguntan directamente que por qué, a diferencia de muchos otros periodistas, no estoy indignado con esta lista que dio a conocer creo que el miércoles, la señora
1: Luisa María
0: Alcalde, consejera jurídica de la presidencia. Primero, perdón, estábamos en otros temas, yo no la había registrado. Incluso si usted nos escuchó ayer, yo decía cuál carta. Luego ya la vi, híjoles. Me parece una acción muy fallida, me parece una acción torpe, me parece una acción tonta, porque cuando metes a, creo que son 60 periodistas los que están ahí o medios, no estás metiendo a nadie. Aquí sí, como dice el gran Carlos Marín, aquí quien generaliza absuelve, ¿no? Entonces cuando ponen 60 nombres no están poniendo ninguno, ¿no? Y era tal el desconcierto, era tal la torpeza en la explicación de la señora alcalde, que yo no la tomaría muy en cuenta, ¿no? Y también, para decirlo, y lo dije ayer, en mi caso, y tengo entendido que en el caso de muchos otros periodistas, en este casi 2 años de gobierno de la presidenta Sheinbaum, ha habido confrontación, ha habido en algunos momentos alguna dureza, pero comparado con lo que fue el gobierno de López Obrador, en lo que toca a la relación con los medios de comunicación, no tiene absolutamente nada que ver. Esa es mi opinión. No la entendí, no entiendo. Pero una lista donde aparecen 60 personas, yo no me la tomo en serio, ¿no? No me la tomo en serio. ¿Tú sí?
1: No. No.
0: Yo porque es que hoy veo 25 columnas.
1: Sí, columnas de
0: personas. La lista.
1: Sobre todo porque hay una referencia de la presidenta Sheinbaum, creo que cuando jefa de gobierno, por ahí todavía el 21.
0: Eso está bien.
1: Cuando dice, eso también, es sí, macartista, sí, eso fondo, es no sé fondo, qué, ¿no? Que no hay que hacer listados. Y yo creo que si Rutan hay alguna falta, que ayer la presidenta de Morena, o la expresidenta de Morena, o la consejera jurídica, Luisa María Alcalde, sale a publicar un video donde intenta aclarar que
0: decir
1: no
0: que yo no dije lo que sí
1: no,
0: dije.
1: Yo no hice listas, entonces si no hizo listas, ¿quién sabe qué hizo?
0: Pues eso es, ¿no? Una lista, pero pues una lista. A ver si alguien ahí en la redacción se toma la molestia de contar cuántos nombres, porque son 2 o 3 pantallazos.
1: Técnicamente,
0: ¿no?
1: Lo que ella salió a decir es, yo lo único que hice es ver cómo algunos mensajes se difunden por estos personajes, estos periodistas,
0: sí, explica,
1: y después viene la explosión en redes sociales.
0: Pues sí, lo explica.
1: Ahí sí se vale.
0: Lo explica muy mal. En fin, ahí hay una lista con tantos nombres, no es una lista. Y una acción del gobierno contra un periodista es suficiente para, tú lo sabes, meter tensión en el medio. Y lo que me sigue pareciendo increíble es, en este país tan peligroso y violento donde siguen matando periodistas, que Palacio Nacional, la consejera jurídica de la 54, una lista con 54 nombres, pues, me parece muy grave que en este país peligroso y violento donde se mata periodistas, la consejera jurídica de la presidencia, sí, llámese como se llame, salga a jugar advirtiendo a 54 medios o periodistas. Ya, vámonos a otras cosas.
1: Pausa, vámonos por lo pronto, cosas. Pausa. Gracias por sus comunicaciones. Las recibimos en @ Ciro Gómez L, nuestra cuenta de X, Facebook, Instagram y Thread, Ciro Gómez Leiva por X, y por TikTok, @ Radio-Fórmula por Facebook, Radio Fórmula por Instagram y Thread, Radio Fórmula MX. Nuestro sitio para que nos visite, radiofórmula.com.mx. Estamos por la mañana. Hacemos un corte y volvemos.
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2: Sur de California, buenos días, es KWKW 1330, la primera, informa. En el ámbito local, el lunes 17 de agosto, el programa de vivienda pública de la Autoridad de Desarrollo del Condado de Los Ángeles comenzará a aceptar inscripciones para 16 listas de espera específicas por ubicación, incluidas 10 propiedades designadas para personas mayores. La fecha límite para presentar la solicitud es el 16 de septiembre del 2026 hasta las 5 de la tarde. No obstante, las listas de los complejos más pequeños podrían cerrarse antes si se reciben 1,000 solicitudes. Las personas interesadas pueden inscribirse en una o más listas durante este periodo. Pueden presentar su solicitud en línea o llamando al 626-586-1522. En otra información, Christine Owens, quien participó en el programa de variedades de Nickelodeon en los años 90, All That, ha fallecido. Tenía 46 años. Sus familiares informaron a TMZ que Owens murió el 11 de agosto tras ser desconectada del soporte vital después de sufrir un ataque de asma el 7 de agosto que le provocó daño cerebral. El medio indicó que se encontraba en un hospital del área de Los Ángeles. Para muchos jóvenes afectados por el sistema de justicia juvenil, obtener créditos universitarios antes de dejar la escuela del Tribunal de Menores puede representar un paso decisivo hacia un futuro diferente a través de la inscripción simultánea. Los estudiantes ganan confianza, descubren nuevos intereses y comienzan a trazar una ruta hacia la universidad y el mundo laboral mientras completan su educación secundaria. Y por último, ¿tiene antecedentes penales? El proceso de eliminación de antecedentes puede ayudar a reducir o eliminar ciertas condenas pasadas para que pueda seguir adelante. Acompaña al Departamento de Servicios Sociales Públicos en el próximo taller sobre la eliminación de antecedentes el martes 18 de agosto de 10 de la mañana a 1 de la tarde. Los talleres se llevarán a cabo en la oficina West County Kane, Región 1, ubicada en el 5200 West Century Boulevard en Los Ángeles. Y hasta aquí nuestra información en KWKW 1330, la primera, que le presenta de 4 a 5 de la tarde a los jefes.
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0: 8 de la mañana, saludamos a las personas que a partir de este momento se suman a nuestro programa a través de Telefórmula y a quienes desde hace una hora han estado con nosotros en Radio Fórmula, en YouTube, en las plataformas digitales. De nueva cuenta, muy buenos días, Deyanira.
1: Buenos días, Ciro. Vamos con un resumen de la información. El gobierno de Estados Unidos le retiró la visa a Andrés Manuel López Beltrán, según informó él mismo en una carta dirigida al presidente Trump en sus redes sociales. En el texto, acusó que la decisión es del carácter más politiquero, incluso hitleriano, y que no hay ninguna razón ni pruebas en su contra para negarle el acceso a Estados Unidos. El hijo de López Obrador le pide además al presidente Trump la destitución del secretario de Estado Marco Rubio y de su subsecretario Christopher Landau. Andy, Estados Unidos ya te revocó la visa y ahora sales a lloriquear acusando motivos políticos y comparando la decisión con prácticas hitlerianas. Tienes el descaro de exigirle explicaciones al gobierno de Estados Unidos. No mames, cabrón. ¿Con qué autoridad moral pides explicaciones cuando Morena ha sido la tapadera de criminales y narcopolíticos? Publicó en sus redes sociales el presidente nacional del PRI, Alejandro Moreno. Hasta este momento no tenemos información sobre la deportación de Octavio Jorge Cortés Jiménez, el hombre que golpeó a la recepcionista en el Hotel Parklife Paradox Santa Fe. El amparo que tramitaron sus abogados para que no sea detenido en México es por estrategia legal, pero lo más probable es que las autoridades rechacen la solicitud, aseguró por la mañana Edgar Adaya, abogado de la recepcionista agredida. Ayer fueron asesinadas 20 personas en México, el número más bajo en cuanto menos una década, de acuerdo con las cifras preliminares publicadas esta madrugada por la Secretaría de Seguridad y Protección Ciudadana. El estado más violento fue Sinaloa, donde se registraron 7 homicidios dolosos. Y en estos momentos, el dólar interbancario se cotiza en 16 pesos con 98 centavos.
0: Moisés, buen día.
2: Buenos días, Ciro. Buenos días, Manuel. El Departamento de Estado de Estados Unidos comparte un artículo sobre una entrevista que dio Tommy Pidgeot.
0: Esta mañana,
2: hace menos de una hora, que dio Tommy Pidgeot, que es el portavoz del Departamento de Estado de Estados Unidos. Dice que han revocado hasta el momento, durante la administración Trump, 175 mil visas. Oh. Que se categorizan en tres principales razones para quitarlas. Una, el incumplimiento de los términos de la visa. Dos, la violación de la ley o suponer una amenaza para la seguridad nacional. Violación de la ley o, tercera, suponer una amenaza para la seguridad nacional.
0: ¿Y eso lo ponen ahora?
2: Eso lo ponen ahora. Bueno. La cifra de los 175 mil retiros de visas ya se tenía,
0: pero le vuelven a dar. Entonces, podemos decir, señor López Beltrán, usted es uno de los 175 mil humanos a los que la administración Trump le ha revocado la visa. Y cuando pregunta por qué le revocaron la visa, es por una de estas, o podría ser por una de estas tres razones. Una,
2: incumplimiento de los términos de la visa.
0: Si usted no cumplió, pues entonces, problema usted. Dos,
2: violación de la ley.
0: Pues no veo desde Tabasco cómo pudo haber violado la ley de Estados Unidos. Tres,
2: suponer una amenaza para la seguridad nacional.
0: Quizá por ahí tiene la respuesta, señor López Beltrán. Y usted es uno de las 175 mil personas, Manuel,
2: chica,
0: a las que les han quitado visas. No es tan singular en el mundo.
3: Son muchísimas personas, Ciro, y lo que le está respondiendo...
2: Este año.
0: ¿Eh? 75 mil
2: en lo que va de este año.
3: En lo que va de este año. Pues se lo está diciendo, creo que con respuesta, con facilidad, lo está haciendo el gobierno de los Estados Unidos, Ciro.
0: Vamos a pausa, 8:05, volvemos.
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1: Fiscales habían desestimado anteriormente. Michael Douglas Bramblett, de 77 años, fue detenido el miércoles en Santa María en relación con la agresión ocurrida hace décadas contra la propietaria de un negocio en Thousand Oaks, según anunciaron el jueves las autoridades del condado de Ventura. El condado de Los Ángeles se ha asociado con WeLink para ofrecer un nuevo servicio de internet de alta velocidad y accesible a los residentes del este y sur de Los Ángeles. Infórmese sobre los planes de internet accesibles con precios desde $25 al mes para los hogares que reúnen los requisitos en Community Broadband Network. En otra información, un traficante sexual de Los Ángeles, recientemente condenado a casi 3 décadas de prisión, ha sido acusado ahora de matar a un hombre en un caso de homicidio ocurrido en el 2021 a lo largo del corredor Figueroa, que hasta ahora permanecía sin resolver. Gigad Karnassi Jones, quien fue sentenciado el 3 de agosto a 28 años de prisión estatal por trata de personas, secuestro y otros delitos, fue acusado de homicidio el mes pasado después de que los investigadores descubrieran nuevas pruebas en el caso, que se remontan a hace casi 5 años, según informó la Fiscalía del Condado de Los Ángeles. Y hasta aquí nuestra información en KWKW 1330 La Primera, que le presenta de 5 a 6 de la tarde Fanáticos del Deporte.
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4: 8:09, Sofía, buen día.
5: Buen día, Ciro, buen día, Manuel. Empieza la presidenta Claudia Sheinbaum a hablar sobre la cancelación de la visa de Andrés Manuel López Beltrán. Dice la presidenta que la cancelación de visas de personas que Estados Unidos reconoce como personas políticamente expuestas tiene un sentido político. Dice la presidenta, no es parejo para todos los países. Si su sentido fuera relacionado con delincuencia o con seguridad, pues sería, o que tuvieran algunas pruebas de algún delito, pues sería para todos los países y no funciona así, dice la presidenta. Entonces, es su está primera empezando. Opinión.
4: Bueno, ojalá se quede ahí, ¿no? Que diga, sí, tiene un sentido político, pues sí.
6: Pues obvio.
4: Pues sí, sí, sí, y ya no se mueva más. Pero bueno, vamos a ver qué más dice la presidenta Sheinbaum. Pero antes, Manuel.
6: Dijo ayer, Ciro, después sí. De que se preguntaban sobre las circunstancias y pues cómo está el señor Ernesto Rufo Apel en la cárcel, en el penal federal de máxima seguridad de Almoloya. Y decía la presidenta, va a informar el gabinete más adelante. Lo hizo una tarjeta ya por la tarde ayer la Secretaría de Seguridad Ciudadana y dice que con relación a los señalamientos sobre las condiciones de internamiento de Ernesto Rufo, en el Centro Federal de Reinserción Social 1 Altiplano, Secretaría de Seguridad y Protección Ciudadana, a través del órgano administrativo desconcentrado, informa. Desde su ingreso al Centro Federal, Ernesto N. ha recibido la atención correspondiente conforme a la normatividad y a los lineamientos aplicables a las personas privadas de la libertad, cumpliendo respeto a sus derechos. Al momento de su ingreso fue canalizado al área de observación y clasificación, donde recibió atención en las áreas de psicología, medicina, jurídica, criminología, trabajo social, para la integración a su expediente único. Asimismo, se le proporcionaron insumos básicos de primera necesidad, entre ellos prendas de vestir, calzado, artículos de higiene personal. En materia de salud, ha recibido atención médica general y especializada en medicina interna, geriatría, neumología, urología, oftalmología. De igual forma, el Centro Federal le ha suministrado los medicamentos requeridos de acuerdo con sus padecimientos y conforme a los protocolos establecidos. Respecto al derecho de visita, aunque inicialmente no registró personas en su propuesta de visitantes por razones humanitarias, se autorizó la visita de un familiar, misma que ya se ha llevado a cabo. Asimismo, ha tenido acceso al servicio de llamadas telefónicas conforme a las disposiciones del centro.
4: ¿Coincide, valida cada una de estas afirmaciones? Verónica Rufo, hija de Ernesto Rufo, gusto en saludarla, Verónica, buenos días.
7: Hola, Ciro, hola, Manuel, muy hola, buenos Verónica. Días, gracias por permitirme poder responder a esta carta que ha sacado, bueno, la presidenta.
4: ¿Valida el contenido de esta carta, de esa información?
7: No, quisiera hacer puntos.

0: puntual, sí, en cuanto a esta carta específicamente. Bueno, primeramente el día de ayer hice varios declaraciones también en cuanto a lo que inicialmente se comentó en la mañanera. Lo hice ayer desde el comité.
1: Bueno, ella está en Baja California, ¿no?
2: Está en Baja California.
1: Ayer hubo,
2: ayer hubo en Tijuana, precisamente, la presentación de uno de estos comités de defensa en favor de don Ernesto Rufo Apple, ahí con un grupo de gobernadores, exgobernadores, Maru Campos, que estuvo encabezando uno de los discursos más interesantes ayer, precisamente, en la defensa, pues, de lo que tiene que ver con la es el señalamiento de que es un preso político el señor Ernesto Rufo Apple y pidiendo su libertad, ¿no? Pero en eso fue ayer en Tijuana. Ahí estamos viendo una de esas imágenes, como parte de esas imágenes, de esa presentación,
1: Maru Campos,
2: hoy,
1: ¿no?,
2: en Ensenada.
1: A ver, nos decía Verónica, no se cortó la comunicación, se puede decir que desde
2: que no
1: ayer
2: de
1: en la mañana.
0: Sí.
1: Ahora sí.
0: Sí, ayer durante la presentación del Comité Plural en Tijuana, sí estuve dando, comentando mis declaraciones en cuanto a lo que se comentó en la mañanera de la entrega de medicamentos y de las visitas que mi papá ha estado recibiendo. Pero ahora que ya salió esta carta, creo que es muy importante desmentir algunas, los que se están comentando aquí, y otras las tengo que corroborar.
1: ¿Qué desmiente, Verónica?
0: Desmiento el calzado. A mi papá no se le ha entregado calzado, eso lo puedo categóricamente desmentir. Él me pidió que se le entregaran, que tenía los mismos tenis con que lo habían arrestado. Nos pidió los tenis, de hecho tengo ahí ya los tenis, compartí una foto. Yo intenté el día que estuve en el altiplano el martes para entregar mis documentos, que después estuve con ustedes, y no se me permitió entregar los tenis porque se requería de un vale que mi papá tenía que entregar. Entonces, bueno, después le dije en una de las llamadas que mi papá hace, le pedimos que él tiene que entregar ese vale. El miércoles mi papá recibió una visita de su pareja, mi papá entrega el vale, intentamos ingresar después los zapatos y nos dijeron que no se podían, que no pasaban porque no eran lo suficientemente blancos. Entonces, hasta el día miércoles de esta semana, mi papá sigue con el mismo calzado, y eso lo puedo confirmar, que no es verdad que el altiplano le han dado calzado. En las otras categorías, sí, espero yo ya la siguiente semana estoy en la Ciudad de México y que mi nombre ya esté autorizado para poder ver a mi papá el miércoles, y todos los demás datos que están en esa carta los voy a corroborar, pero calzado puedo decir que no es verdad. También quiero, es muy importante decir lo de los medicamentos, que los medicamentos no los entrega el personal del altiplano. Los medicamentos los entregan nosotros, los familiares, y mi papá tiene que requerir los medicamentos. Inicialmente los medicamentos se le dieron cuando se estaban en las audiencias y se ingresó todas las recetas médicas y se le dieron los medicamentos, pero fueron otorgados por la defensa, por nosotros, no por el altiplano. Después se acaban estos medicamentos y entonces mi papá nuevamente tiene que requerir estos medicamentos, y nos dicen a nosotros, nosotros los entregamos. En ningún momento el personal del altiplano está entregando medicamentos. Creo que es importante que ellos corrijan esta información. También es importante mencionar que estos medicamentos pues tardan tiempo, porque no es tan sencillo ingresarlo. Siempre hay, es un proceso para poder ingresar cualquier, como pueden ver, hasta también los tenis no se han podido ingresar. Entonces, los medicamentos los entregamos nosotros y los zapatos no se han podido entregar, y el altiplano no ha entregado zapatos. En relación a los diferentes servicios de jurídico, servicio social, eso lo voy a corroborar con mi papá. Espero el día miércoles que lo pueda ver. Ciro, hay dos irregularidades muy importantes que me gustaría compartir.
1: Sí.
0: Y la primera es el día martes que yo estuve para entregar mis documentos. Quería también entregar un libro, y esto lo comenté también con ustedes. Y cuando quise entregar este libro, me dijeron que sí, que lo podía entregar, pero que si yo entregaba el libro, entonces mi papá perdía algún otro estímulo. Me comentaron que hay cuatro tipos de estímulos: las fotografías, la televisión, las llamadas y los libros. Entonces, si yo entregaba el libro, mi papá perdería el estímulo de las llamadas que tenía en ese momento. Es decir, que nada más podía tener uno o el otro. Pregunté, me dijeron que esto era a partir de una nueva regla que había iniciado a partir del PPL número 6473. Entonces, que aclaren, que compartan con la nación a qué se debe esta regla. Bien. Pero, muy importante, el día miércoles que la pareja de mi papá fue a visitarlo, ella intentó hacer lo mismo y le dijeron que sí, que en efecto que podía dejar un libro al trimestre y que no era verdad, que sí podía recibir llamadas y el libro. Entonces, van en dos ocasiones, a mí me dieron una información diferente a la que le dieron a la pareja de mi papá este miércoles. Así es.
1: Bueno.
0: Pues, ahora,
1: ¿sí?
0: Hay otra irregularidad muy, muy importante que sucedió el miércoles, y es que por primera vez en 14 años cambiaron la regla que los PPLs pueden tener en sus visitas con sus familiares sus notas o sus lápices. Mi papá tenía listo el miércoles para entregar una carta a la ciudadanía y también tenía un cronograma que él tenía, que quería compartir con su pareja, del estudio que él ha hecho en su caso específicamente. Sí. Y específicamente ese miércoles cambiaron la regla en el altiplano, donde los PPLs y los familiares ya no pueden tener notas o algún lápiz o pluma para poder compartirse. Importante mencionar que esta regla afectó a todos los PPLs del altiplano.
1: Bien. Pues le agradecemos mucho la información, Verónica Rufo, muchas gracias. Buen día.
0: A ustedes, gracias.
1: Buen día.
2: Pues quedamos, por supuesto, en atención, sino de la corroboración. Ya nos dijo con claridad en qué puntos no ha podido validar la carta que nos ha enviado a los medios de comunicación el órgano desconcentrado de seguridad pública, en el tema de los zapatos, en el tema del libro, en el tema de los medicamentos, y por ver el próximo miércoles que lo pueda visitar, pues todas las atenciones efectivamente que dice ese listado ha recibido el señor Ernesto Rufo Appel en el penal del altiplano y en Almoloya, Ciro.
1: Bueno, pues vámonos a pausa.
2: Vamos a pausa, estamos por la mañana. Gracias por sus comentarios. @ Ciro Gómez L, cuenta de X, Facebook, Instagram y Threads. Ciro Gómez Leiva por X y por TikTok, @ Radio Bien Bajo Fórmula. Estamos por la mañana, hacemos un corte, no le cambie.
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2: Sur de California, buenos días, es KWKW 1330, La Primera, informa. En el ámbito local, el Condado de Los Ángeles y United Way se unen para apoyar familias. En un momento en que más de 3.000 familias se encuentran en situación de falta de vivienda en el condado de Los Ángeles, los Centros de Soluciones Familiares constituyen un punto de conexión fundamental para acceder a vivienda y servicios. Gracias a un rápido esfuerzo conjunto entre United Way de Los Ángeles, HSH y el Departamento de Servicios Sociales Públicos, la red Centro de Soluciones Familiares del condado seguirá operando plenamente hasta final del año fiscal 2026-2027. En otra información, la supervisora Catherine Berger emitió la siguiente declaración en respuesta al fallo de ayer del juez David O'Connor, mediante el cual se concede una orden judicial preliminar parcial relacionada con la Autoridad de Servicios para Personas sin Hogar de Los Ángeles. El fallo del juez Carter es justo y ponderado y reconoce dos realidades que deben abordarse simultáneamente. En primer lugar, no se puede interrumpir abruptamente la financiación de la que dependen las personas que actualmente carecen de vivienda para mantener su alojamiento y acceder a servicios esenciales. En segundo lugar, no se puede postergar una reforma significativa del sistema de servicios para personas sin hogar de nuestra región, concluyó. Y por último, al comenzar el nuevo año escolar, los educadores se adentran una vez más en el entusiasmo y las exigencias que conlleva un nuevo comienzo. Entre la planificación de clases, la calificación de tareas, la atención a las diversas necesidades de los alumnos y la creación de comunidades sólidas en el aula, la temporada de regreso a clases puede resultar tanto estimulante como abrumadora. Eso lo tratarán en su nuevo episodio de podcast, donde conversarán con René Romero y la doctora Heather Povinelli, galardonados como maestros del año 2026 de California. 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
7: 8:24, es una mañana, debe ser una mañana muy difícil para la presidenta Sheinbaum, porque pues tiene que condenar esta decisión del gobierno de Estados Unidos de quitarle la visa a un ciudadano mexicano, ¿eh?
8: Pues sí.
7: Que no tiene cargo en el gobierno, pues que dice que quiere ser candidato a no sé qué en Tabasco, pero pues gente cercana, muy importante, muy simbólica por el apellido, por ser hijo de quien es, Y al mismo tiempo, pues la presidenta sabe que no puede cruzar una línea, ¿no? En su discurso, en su respuesta con el gobierno de los Estados Unidos. Entonces, ¿qué hace la presidenta? Tomó a Alejandro Moreno, el presidente del PRI, para decir, hay mexicanos que van a Estados Unidos a arrodillarse, a pedir que le quiten las visas a otros mexicanos, y ya empezó con, y son los herederos de Santa Ana. Bum, bum, bum, bum, bum. Yo creo que es una salida hábil e inteligente, ¿no?
8: Pues sí, darle un poquito la vuelta, ¿no?
7: A los suyos tiene que mostrarles indignación por este hecho, que por cierto, repetimos, el gobierno de Donald Trump ha retirado, ya nos corrigieron, 175 mil visas en 20 meses. Entonces no es tan especial el señor López Beltrán, pero la presidenta, entendemos, tiene que mostrar molestia y, de ser posible, indignación. Y por otro lado, tiene que ser muy cuidadosa con el gobierno de los Estados Unidos.
8: Pues sí, Manuel, por supuesto. Y también, digo, de repente te dice la presidenta que es un asunto injerencista. No me parece, con todo respeto para la presidenta, porque finalmente es una decisión administrativa de los Estados Unidos, una determinación de ingreso a su país.
7: Además, ¿dónde está la injerencista? No es injerencista, ¿no? Es al revés. Lo que no queremos es que este señor tenga injerencia en Estados Unidos.
8: Y para porque que no se confiamos venga Estados, en él. Porque,
7: como no confiamos en él, que no se le vaya a ocurrir, ya no digas tener una acción de injerencia en Estados Unidos, sino poner un pie
8: en Estados Unidos,
7: ¿no? En fin, hasta el momento ha sido, o sea, creo que se ha mantenido bien en esa línea muy delicada, ¿no? Tiene que mostrar una inconformidad y, de ser posible, una indignación por la decisión. Y por el otro, la presidenta sabe lo que es esto. Es una decisión del gobierno de Estados Unidos, es una señal del gobierno de Estados Unidos, y aquí no hay injerencia, aquí es al revés. Lo que Estados Unidos está diciendo, ese señor es uno de los 175 mil personas en el mundo que no queremos que pisen Estados Unidos. ¿Cuál injerencia? Aquí no hay injerencia, ¿no? Nos pregunta, gracias a los amigos que nos han estado mandando mensajes de Houston, a la pregunta que hacíamos, ¿y uno de los hijos de López Obrador después de esto seguirá viviendo en Houston? No, nadie nos confirma si sigue viviendo ahí. Nos recuerdan que hace no mucho se le vio de compras en un distrito comercial muy conocido en Houston que se llama el River Oaks District. Son unas, digamos, son unas 8 o 10 manzanas, y ahí están las tiendas de marca, como suelen decir los periodistas. Y ahí estaba, creo que en una tienda Voz, en una tienda Loro Piana, ahí salió con sus bolsas. Pero bueno, si sigue viviendo ahí, qué miedo. ¿Qué más? La presidenta, Sofía.
9: La presidenta habla, pues podemos escuchar un poco de lo que, venga, lo primero que responde sobre la cancelación de la visa de Andrés Manuel López Beltrán.
10: Mi opinión es que esta cancelación de visas que han hecho, ellos le llaman a personas políticamente expuestas, tiene un sentido político, esencialmente. Porque no es parejo a todos los países. Si su sentido fuera relacionado con delincuencia o con alguna prueba de algún tema relacionado con la entrada de un ciudadano a Estados Unidos. Esa es mi opinión.
7: A ver, si podemos parar ahí, perdón. Ahí hay dos imprecisiones de la presidenta, perdón. La presidenta está hablando de, es un caso con una persona políticamente expuesta. ¿De dónde? ¿De dónde saca eso? ¿Quién? ¿De dónde saca? ¿Quién lo dijo? ¿Lo dijo el gobierno de Estados Unidos? ¿Se lo dijeron en privado el gobierno de Estados Unidos? ¿Por qué dice que el señor es una persona políticamente expuesta? ¿Por qué? ¿Por qué? ¿A partir de qué comunicación? ¿A partir de qué? Esa es una imprecisión.
8: Es una imprecisión.
7: Y segundo, cuando dice la presidenta, no es parejo con otros países. A ver, le hacemos una pregunta, se la hacemos a la Presidencia de la República, al área de comunicación, o a la Secretaría de Relaciones Exteriores, o a la Secretaría de Gobernación. Pregunta para precisar información. El gobierno de Estados Unidos reporta públicamente que ha retirado durante la administración Trump visa a 175 mil personas. le preguntamos al gobierno mexicano, ¿tienen la estadística país por país? ¿Cuántas de esas 175 mil visas han sido de mexicanos? ¿Cuántas han sido de turcos? ¿Cuántas han sido de franceses? ¿Cuántas de otros países? De países de Arabia, países africanos, países europeos, países latinoamericanos. ¿Cuántas? Dice la presidenta, no es pareja con los países. ¿Cuál es la estadística, presidenta? ¿Cuál es la estadística? ¿Tienen ustedes el desglose de las 175 mil visas retiradas? Yo supongo que no. Pues es información del gobierno de Estados Unidos. Entonces, ¿de dónde dice la presidenta que no es parejo? Entendemos la respuesta política, pero es hasta ahí es imprecisa. ¿Qué más?
9: Sigue, pues podemos seguir escuchando a la presidenta.
10: Podemos hacer una revisión de qué ocurre en otros países de América Latina y qué ocurre en nuestro país. Y esto es un sentido de injerencia en la política mexicana. Esa es mi opinión. Porque no veo yo otra razón. ¿Y lo usa quién? Pues la derecha mexicana.
7: A ver, párenle ahí porque y nos podemos brincar a la siguiente parte, porque sí, es la derecha ya y Santana y Alejandro Moreno. Dice la presidencia, la presidenta es una injerencia en la política mexicana. Aquí es importantísimo tener la estadística, Manuel. Si de las 175 mil visas retiradas, 168 mil son de mexicanos.
8: Ah, bueno.
7: Entonces, es una acción contra México. Pero, ¿qué pasa si de las 175 mil visas que ha retirado el gobierno de Trump, solo 2.000 o 3.000 o 5.000 son mexicanas? Es una acción contra México. Y como no se tiene la estadística, perdón, se habla de generalidades, sin sustento.
8: Correcto. Correcto, me parece que la presidenta está dando su opinión, su respuesta, pero o no nos está diciendo la base, ¿no? De dónde saca la información, o está saliendo a dar frases, Ciro, simplemente para la grada, ¿no? Para la grada, sustancialmente, ¿no? Lo cual no es común en ella, que normalmente tiene un sustento en las informaciones que da o en las frases que da, ¿no? En sus opiniones.
7: Ahora, creo que hasta el momento, pues el tono cuidado de la presidenta, sí. Ya cuando la emprende contra la derecha, Iván, y los que quieren traer que de regreso a Maximiliano, Unidos, bla, bla, bla, bla, bla, bla. Iván, eso se entiende, es parte, es política doméstica, política interna mexicana, ¿no? ¿Ya salió el tema o sigue ahí?
9: Ya salió del tema, otras
7: ¿cómo
9: cosas.
7: ¿Cómo salió?
9: Con el tema de las listas que ya mencionabas, esta lista de medios, porque dice la presidenta que ahora va a venir una andanada de gente diciendo qué escándalo, le quitaron la visa al hijo del presidente López Obrador. Y
7: o sea, la derecha mexicana, los medios, López Dóriga, por cierto, abrazo, Joaquín. ¿Vieron el comentario de Joaquín ayer sobre las listas? La pregunta que le hacía Luisa María Alcalde, vean, en su programa ayer. Entonces, conclusión, hasta el momento vamos a ver qué pasa la presidenta, dentro de todo tranquila.
9: Sí, lo que dice también sobre la cancelación de la visa, dice qué hay que hacer cuando viene una cuestión de una visa, hay que ser valientes, dice la presidenta, no hay otra cosa, y que si Estados Unidos tiene algo, pues que presente una prueba contundente, como lo han dicho.
7: La visa no tiene que presentar ninguna
8: prueba contundente de absolutamente nada.
7: Y hay que ser valiente, pues, porque te quitaron la visa, más bien hay que ser resignado,
8: más que
7: valiente. Bueno, entonces la presidenta da una respuesta, se entiende, natural, de inconformidad, no se mete con el gobierno de Estados Unidos para nada, dice que son injerencistas, que es igual a no decir nada, y luego la emprende contra la derecha mexicana y los medios.
8: Que se está fácil.
7: Es decir, hasta el momento la presidenta no ha salido a defender a, como dice La Jornada, al hijo de López Obrador.
8: Pues hasta lo dice ella. Lo dice ella una y otra vez, al hijo del expresidente López Obrador.
7: El expresidente López Obrador.
8: No es más que eso, sí.
7: 8:35, hacemos una pausa y le seguimos con este y con otros temas.

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5: Renata Zarazúa será la gran representante de México en el cuadro principal del Abierto GNP Seguros en Monterrey, que se llevará a cabo del 23 al 29 de agosto en el Club Sonoma. La mexicana de 28 años llega en el puesto número 73 del ranking de la WTA. Sí, sin embargo, contará con todo el apoyo del público mexicano para que pueda buscar el título como local. Para Fórmula Deportes, Mauricio Ávila.
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6: Google DeepMind lanzó Gemini Robotics ER2, su modelo de razonamiento integrado más avanzado para robótica, que funciona como un cerebro de alto nivel para robots y permite que estos interactúen con humanos. Este modelo de razonamiento permite a los robots comprender el mundo físico y planificar tareas complejas con 91.3% de precisión al detectar el momento exacto en que ocurre un evento físico. Fue diseñado para que el robot anticipe las acciones futuras mientras las ejecuta simultáneamente, gracias a que monitorea continuamente la señal de video para supervisar su propio progreso y adaptarse si surge algún problema, y de la misma forma sabe con precisión cuándo pasar al siguiente paso. Es capaz de coordinar flotas de robots debido a que el modelo permite la colaboración para que puedan trabajar juntos en espacios compartidos y completar flujos de trabajo complejos que un solo robot no podría realizar. Soy Aide Rivera. 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
5: Ekaterina Alexandrova, directamente desde Rusia, estará presente como la tercera sembrada en el Abierto GNP Seguros 2026 del 23 al 29 de agosto en el Club Sonoma. La jugadora tiene 31 años de edad y actualmente se ubica en la posición número 19 del ranking de la WTA. Llega al certamen con un récord de 11 victorias y 18 derrotas en lo que va del año y no ha podido levantar un título, por lo que Monterrey es su gran oportunidad. Para Fórmula Deportes, Mauricio Ávila.
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7: No hay una palabra más filosófica, más profunda y que realmente refleje lo banal y fútil de la existencia que chale. Chale, una palabra tan mexicana que va desde el caray, qué mal, ya ni modo. También lo utilizamos como sorpresa, chale, ¿no? Chale, ¿en serio renunció? O como desaprobación, chale, güey, ¿cómo hiciste eso, no? O cuando algo sale mal, chale, no pasé el examen. También es un poco esa forma de decir chale, como un poco resignación para decir que algo no salió como querías y nunca va a salir.
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9: Continuamos con Ciro Gómez Leiva por la mañana.
10: 8:39, Sofía.
11: La presidenta sigue en el tema de los medios. Lo que ha repetido la presidenta una y otra vez es que a nadie se le censura, que no hay ninguna lista de Sheinbaum.
10: En eso está.
11: No hay más. Es
10: la
11: lo
10: lista
11: único.
10: De Sheinbaum,
11: sí, porque es lo
10: la
11: que refería
10: de
11: Manuel.
10: Schindler,
11: que
10: la lista de
11: se ha
10: de
11: recuperado algún
12: video.
11: No,
12: de ella, de Sheinbaum.
11: Y es eso de lista de Sheinbaum, nada. Entonces, ¿qué? En eso, de verdad, en eso está, le estoy escuchando decir, es falso que la presidenta sea una autoritaria.
10: Entonces, la respuesta de la presidenta al retiro de visa del señor López Beltrán es Maximiliano, los mexicanos, uh-huh. Que van a quejarse en Estados Unidos, la derecha y los medios de comunicación. Es decir, la presidenta ha cumplido al expresar, ha cumplido con su movimiento, con su grupo, con los suyos, al decir que considera que es una decisión injerencista Y hasta ahí, ¿eh?
12: ¿Y ya?
10: Ninguna defensa a la honorabilidad del señor López Beltrán. Y ninguna crítica frontal ni desafío al gobierno de Estados Unidos hasta el momento, pero apenas son las 8:40.
12: Apenas son las 8:40, no, simplemente la presidenta lo que dice es que es un asunto injerencista, que no es un asunto injerencista, pero pues ella lo determina así, y de alguna forma también tomar la frase que toma la jornada, ¿no? El hijo de López Obrador, el hijo del expresidente López Obrador, pues qué triste debe ser para este señor finalmente pues no haber hecho mayor cosa en su carrera política para que ahora venga a relucir, ¿no? De alguna forma, Ciro, ¿no?
10: Sí, sí, sí. Y bueno, y repetir, ¿no? Cuando se dice es una acción contra México, no estoy seguro. Habría que ver cuántos mexicanos tienen visa. No es tan especial este señor López Beltrán. Hoy el gobierno de Estados Unidos ha recuperado la información de que ha retirado 175 mil visas. Es decir, la del señor López Beltrán es una de 175 mil. Y para tomar esto como una acción injerencista de Estados Unidos contra México, le preguntamos, no creo que tengan el dato, se lo preguntamos a los amigos de quién, de Relaciones Exteriores.
12: Pues puede ser Relaciones Exteriores, alguien que le haya dado el sustento a la presidenta para decir lo que dijo, ¿no?
10: ¿Cuántos, le hacemos la pregunta al gobierno de México, cuántas de las, si es que tienen el dato, cuántas de las 175 mil visas que ha retirado la administración Trump de enero del año pasado al día de ayer, cuántas de las 175 mil son de mexicanos? Para pensar que es una acción contra México.
12: Contra México, correcto.
10: Repetimos, si 170 mil de las 175 mil visas retiradas han sido mexicanos, ay, pues esto es contra México. ¿Y qué pasa si solo se han retirado 10 mil visas a mexicanos de 175 mil?
12: Muchísimas.
10: Por eso, vamos a los hechos, siempre a registrar los hechos. Y no es tan especial este señor López Beltrán, ¿no?
12: No es tan especial
10: que su hermano, José Ramón, hasta donde tenemos entendido, sigue viviendo en territorio de Estados Unidos.
12: Así es.
10: Hasta donde entendemos.
12: Hasta donde entendemos, sí. En Woodlands, en Houston.
10: Entonces, nos puede, bueno, ya nos dijo Moisés cuáles son las tres causas de por las cuales el gobierno de Estados Unidos retira una visa. Una es que hayas incumplido tus trámites. Otro que tengas una falta con la autoridad de Estados Unidos. U otra, que Estados Unidos te considere no grato
12: riesgo,
10: o peligroso, ¿sí? O un potencial. Y suponemos que el señor López Beltrán no publicaría una carta como la que publicó si no hizo su trámite de renovación,
12: claro.
10: O si por ahí se pasó 20 semáforos en Estados Unidos. Uh-huh. No creo que haya hecho nada las dos cosas. Entonces la tercera razón es que Estados Unidos no lo quiere.
12: No lo quiere.
10: Probablemente porque Estados Unidos tiene información simplemente para decidir que no quiere que pise su territorio. Punto.
12: Ya.
10: Tampoco, igual es solo eso. ¿Ya se salió el tema la presidenta?
11: Ya se salió el tema. Le preguntan a la presidenta su opinión sobre el peso, que ya el dólar, que está en 16.98, y empieza a hablar de economía, empieza a hablar del próximo informe, de los...
10: Muy bien. Entonces, son las 8:43. Si la presidenta no regresa al tema de Andrés López Beltrán, la presidenta no salió a defender esta mañana
12: no
10: a López Beltrán. Si no regresa... Falta, esto es como un partido de fútbol. Estaríamos empezando el segundo tiempo.
12: Ahorita están en la pausa de rehidratación.
10: No, todavía ni siquiera llegaríamos a la segunda pausa de rehidratación.
12: A la segunda pausa de rehidratación. Nos dicen comentarios, dicen, defendió más a Rocha Moya.
10: Pues sí. Entonces, uy.
12: Uy,
10: pues sí, sí. Una defensa a ultranza de la honorabilidad del señor López Beltrán no la ha hecho la presidenta. Y la presidenta no ha salido a pelearse con el gobierno de Estados Unidos, que según el señor López Beltrán, ayer le retiró
12: así es
10: su visa. según él, porque pues, no hay ninguna comunicación de el Departamento de Estado, de la Embajada de Estados Unidos en México.
12: No, porque tú haces la consulta, acuérdate que en algún momento ya la hicimos, y la consulta precisamente al gobierno de los Estados Unidos, al Departamento de Estado, y son trámites independientes y con secrecía, ¿no? Entonces, de alguna forma, pues evidentemente no te dan esa información que tú estás pidiendo, ¿no? Que estás solicitando, no te la dan.
10: Bueno. Bueno, vamos a ver si regresa más adelante la presidenta al tema. Por cierto, gracias a las personas que nos escriben. Nos recuerda una de ellas el término políticamente expuesto. Ojo, la presidenta dijo a personas políticamente expuestas, refiriéndose a López Beltrán. Dice, el término políticamente expuesto es utilizado por los bancos para ciertos clientes que tienen vínculos directos o familiares con la política por el riesgo de que sus fondos provengan de corrupción o de actividades ilícitas. Y la presidenta dijo,
12: persona políticamente expuesta, tiene razón, efectivamente, es una frase más bien bancaria.
10: Bueno, ¿algo más, Sofía?
11: Nada más para reiterar.
10: ¿O ya regresó?
11: No ha regresado, pero nada más para reiterar el tema del mensaje que le manda Estados Unidos. La presidenta dice que debe haber una relación de respeto mutuo, lo tenemos en muchos temas, hay que señalar cuando su intención es otra. Esto representa un conflicto, refiriéndose al tema de la visa, no tiene por qué, dice la presidenta, solo hay que decir las cosas por su nombre.
10: Esa es la nota de la mañana. El quitarle la visa al hijo de López Obrador no representa un conflicto con el gobierno de Estados Unidos, nota de
12: tan,
10: la mañana.
12: Tan, ahí sí, y ahí punto. Sí, tan, ¿no?
10: Tan.
12: Esa sí es una posición
10: bueno,
12: política.
10: Bueno, tan, quién sabe.
12: Por lo pronto, no.
10: A ver qué pasa al rato.
12: Pero lo pronto, sí, momento. Esa sí es una posición política de la prensa, esa sí es una respuesta.
10: Repítelo.
11: Dice la presidenta, hay que señalar cuando consideramos que la intención de Estados Unidos es otra. Esto representa un conflicto, no tiene por qué, dice la presidenta. Solo hay que llamar las cosas por su nombre.
10: La podemos redactar de el retiro de la visa de Andrés López Beltrán no representa
11: un conflicto con Estados Unidos.
10: Así o más claro.
12: Así, más claro.
10: Adiós, señor López Beltrán. Adiós. Esa es la respuesta de la presidenta Claudia Sheinbaum a su carta delirante de ayer. Y recordar, y ya, espero no volverlo a decir en el programa, porque luego dicen que somos como discos rayados. Esta no es una acción contra usted, usted no es el centro del universo, ni el foco de la atención de Washington. Usted es uno de 175,000. Uno de 175,000 a quienes el gobierno de Estados Unidos les ha retirado la visa. Ni siquiera sabemos de esos 175,000 cuántos son mexicanos.
12: No sabemos, sí.
10: No lo sabemos. Adiós, Sofía.
11: Gracias,
10: hasta la próxima.
11: Hasta la próxima.
10: Sí. Porque ves con cara de nostalgia. No,
11: pues, adiós, con permiso.
10: ¿Qué más?
12: Bueno, de las pocas, Ciro, que tuitearon en favor de López Beltrán, pues fue Rocío Nale, hizo muy temprano.
10: Bueno.
12: No, pues ahora sí que nada más cumplidor su mensaje, ¿no? La transformación, la bla, bla, bla. Mi solidaridad y reconocimiento para este señor,
10: vacío.
12: Compañero de movimiento, bla, bla. Pero una andanada de tweets, ¿no, Ciro? Ya olvídate ese mensaje, que por cierto, ahora sí que desde que le quitaron la visa a la gobernadora de Baja California, desaparecieron los comunicados de los gobernadores.
10: Pues sí.
12: No he vuelto a ver de ningún tema.
10: Pues
12: ¿eh?
10: Sí.
12: Tampoco.
10: Pues sí. ¿Y qué respuesta de la presidenta Sheinbaum? El retiro de la visa a Andrés Manuel López Beltrán no representa un conflicto con el gobierno de Estados Unidos. Seco. Y a la cabeza, Manuel. Seco y a la cabeza. Cambio de tema, Vania.
13: Ciro, Manuel, muy buenos días. Esta semana circuló en redes sociales un video donde se ve a un integrante del Poder Judicial del Estado de México, en lo que a todas luces parece un evento político de Morena, al que él asiste bajo su cargo como parte del Poder Judicial. Me di a la tarea de investigar sobre él. Su nombre es Luis Fernando Camacho Lupercio, quien dentro de eventos públicos y redes sociales se ostenta como el presidente del Tribunal Superior de Justicia del Estado de México, pese a que él no es actualmente el presidente del Tribunal de Justicia del Estado de México. De acuerdo con la reforma judicial de 2024, él actualmente es magistrado, específicamente en el municipio de Texcoco, porque resultó electo precisamente en la votación del 1 de junio y será presidente del Tribunal Superior de Justicia del Estado de México.
10: ¿Por qué será presidente?
13: porque él fue el tercer magistrado electo con más votos. Entonces, será presidente hasta el periodo 2029 a 2031. El día de hoy, quien ocupa el cargo de presidente de este tribunal es el señor Héctor Macedo García.
10: Va por periodos. ¿Y a él le tocará entonces en qué año?
13: En el 2029.
10: ¿Y cuál es el problema con él? ¿Cómo se llama este señor?
13: Se llama Luis Fernando Camacho Lupercio.
10: Luis Fernando Camacho.
13: Y justo el tema que se agarró como revuelo en redes sociales fue que él se ostenta ya como el presidente del Tribunal Superior de Justicia del Estado de México. Así es como él se presenta en eventos públicos, eventos que evidentemente pues están relacionados con el partido político de Morena. Y su última publicación, tanto en sus redes sociales personales como en su página de Facebook, están ligadas, lo pueden consultar. O sea, todo lo que estamos mostrando en las pantallas de Telefórmula es información que él sube a sus redes sociales y a su página de internet. Y su última publicación es del día 2 de agosto, tanto en su perfil como en su página. Y por eso, por este evento fue que se viralizó en redes sociales. Y algo que llamó nuestra atención es que el 20 de julio él realizó uno de estos eventos en el municipio de Chalco, y aunque no hay evidencia videográfica, sí hay fotos, que son las que estamos viendo ahorita, vamos a poner en la pantalla de Telefórmula. Una de estas fotos se ve de fondo una lona que dice Justicia para Todos, regístrate y un código QR. Luego dice Compromiso cumplido, sigue su nombre Luis Camacho, y al final presidente electo del Tribunal Superior de Justicia, pese a que él no es el presidente. Y yo me di a la tarea de entrar a este QR, te direcciona a un sitio web que dice justiciaparatodos.mx, aparece un logo donde dice Unidad Coordinadora de Observadores y aparecen dos opciones. Una dice Regístrate y la otra Enlace Ciudadano. En ambos casos te piden nombre completo, domicilio y número telefónico de contacto. Todo esto sin especificar para qué estás dando tu información, pero cabe resaltar que en estos eventos él se presenta como el presidente del Tribunal Superior de Justicia del Estado de México. Y está pues invitando a la gente a que entregue sus datos a través de este código QR con lonas que él mismo pone.
10: ¿Eso no es corrupción? Pregunta al, ¿cómo se llama? El tribunal de...
12: Órgano de Administración Judicial.
10: ¿Eso no es corrupción? Pregunta. ¿Eso no es un uso indebido de funciones, de atribuciones? ¿En verdad se limpió el Poder Judicial con la llegada de estos personajes o con la toma de fuerza de estos personajes? ¿Qué más sobre el señor Camacho?
13: Así es.
10: Que aprendernos el nombre.
12: Camacho sí. Lupercio, ¿no?
13: Así es.
10: Porque más va a presidir, si no ocurre algo extraordinario.
13: Así es.
10: Va a presidir el Tribunal Superior de Justicia del Estado de México en el 2029.
13: Así es.
10: ¿Algo más sobre él?
13: Pues nada más, solo que todas las imágenes personales que él maneja en sus redes, en estos eventos, son con los colores guinda, los mismos que Morena, y pues que utiliza las frases que son de las líneas básicas de comunicación que suelen utilizar los personajes políticos de Morena. Solamente, pues insistir, ¿no?, que este seguimiento él mismo lo hace público, cualquiera puede acceder a esta información.
10: ¿Es válido esto? ¿Es válido? ¿Es como dice la cuarta transformación, es moralmente válido? ¿Es ético? Pues ahí tenemos otro personaje, ¿no?
12: Al que ya, que ya ubicamos, y por lo menos ya conocimos, ¿no?
10: Sí, y que se sirve de, pues, del nuevo momento judicial. ¿Desapareció ya la corrupción en los tribunales, en los juzgados? Pregunta. ¿O lo único que ha hecho la reforma al Poder Judicial es permitir la llegada de tipos que se están sirviendo?
12: Así es.
10: En grande con sus nuevos cargos en el poder. ¿Y ese personaje va a ser el presidente del Tribunal Superior de Justicia del Estado de México? Ese hombre que está hace trabajo político.
12: Así es.
10: ¿Y qué creo, usa recursos públicos para promoverse? Y que se mueve como candidato. ¿Ese es un presidente de una corte? ¿Ese es un magistrado? ¿Ese es un juez? ¿O es un candidato en campaña?
12: Se mueve como candidato en campaña, sí, ¿no? Se comporta como candidato en campaña, ¿no?
10: Bueno, eso, repítenos el nombre.
13: Su nombre es Luis Fernando Camacho Lupercio.
10: Bueno, ya lo conocimos. Gracias, Vania. ¿Algo más?
13: Nada más, Ciro.
10: Nada más sobre el personaje. Manuel.
12: También nos hacen llegar, Ciro, la posición. Dice, no dejen de lado, hay una posición por parte del Partido Acción Nacional sobre el tema del retiro de visa de López Beltrán. Pues sí, la registramos también.
10: ¿Cuándo salió lo del PAN?
12: Anoche.
10: Anoche
12: también.
10: ¿Y qué dice el PAN?
12: El cerco se cierra sobre Andrés López Beltrán y el gobierno ya no puede seguir encubriéndolo.
10: Bueno. Hacemos pausa y seguimos.
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15: Sur de California, buenos días, es KWKW 1330, la primera, informa. Temperatura máxima para el viernes en el Centro Cívico Angelino será de 80 grados, mínima de 66, con cielo soleado. El mes de la concientización sobre la manutención de menores destaca los programas fundamentales de apoyo económico que ayuda a millones de niños y familias en el condado de Los Ángeles. Brindar apoyo y estabilidad financiera es esencial para que los niños prosperen. Hagamos nuestra parte para asegurar que cada niño cuente con los recursos que necesita. Las familias también pueden visitar Child Support Services o llamar al 866-901-3212 para obtener más información. La policía investiga un apuñalamiento mortal ocurrido ayer jueves por la tarde frente a la sede de la División Central de la Policía en el Centro Angelino. El incidente tuvo lugar en la zona de la calle 6 y la avenida Maple, informó la policía. Alrededor de las 2 de la tarde, la víctima ingresó a la estación policial con una herida de arma blanca, lo que motivó la intervención del cuerpo de bomberos. Inicialmente, el LAPD indicó que la víctima había sido trasladada al hospital en estado desconocido, pero más tarde confirmó su fallecimiento. Una persona ha sido detenida y se informó que se recuperó un cuchillo en el lugar de los hechos. Por ahora la investigación continúa, señaló el Departamento de Policía de Los Ángeles. El Centro de Atención al Cliente CSC y la Línea de Renovación del Departamento de Servicios Sociales Públicos atienden al público de lunes a viernes de 7:30 de la mañana a 5:30 de la tarde. Para recibir asistencia pueden llamar al 866-613-3777 para obtener más información sobre los servicios del Centro de Atención al Cliente y de la Línea de Renovación. Visite la sección de Atención al Cliente. Y hasta aquí nuestra información en KWKW 1330, la primera, que le presenta de 1 a 3 de la tarde, Zona LA con Mario Antonio Amaya y Armando Aguayo.
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1: Y vamos a marcarle al ganador del veranazo. Hola, hola, bueno.
2: Bueno, buenas tardes, David Salgado.
1: Hola, David. Oye, una preguntota. ¿Tú te registraste para participar en el veranazo?
2: Sí, el veranazo.
1: Pues, David, muchas felicidades. Eres el ganador de esta semana del veranazo. 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
2: Voy a preferir el dinero.
1: ¿Y qué vas a hacer con el dinero?
2: Vamos a salir de viaje y para dar unos biles.
1: ¿Cómo te sientes haber ganado, David? Cuéntame.
2: Feliz, feliz, porque no me lo esperaba.
1: Oye, David, ¿dónde te registraste?
2: En Los Ángeles.
1: ¿Y cuál es la radio que te regala un veranazo maravilloso?
2: KW 1330 AM.
1: Eso es todo, David. ¡Felicidades!
2: Gracias.
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0: De la mañana, Lourdes.
1: Sí, buenos días. Esta es la información. El retiro de la visa a Andrés Manuel López Beltrán no representa un conflicto con el gobierno de Estados Unidos, aseguró esta mañana la presidenta Sheinbaum. Dijo que únicamente hay que señalar cuando consideran que hay una intención de interferir políticamente para que el pueblo sepa lo que piensan. Anoche Andrés Manuel López Beltrán publicó una carta en sus redes sociales y aseguró que esta decisión es del carácter más politiquero, incluso hitleriano, y que no hay ninguna razón ni pruebas en su contra para negarle el acceso a Estados Unidos. El hijo de López Obrador le pidió además al presidente Trump la destitución del secretario de Estado Marco Rubio y del subsecretario Christopher Landau. Andy, Estados Unidos ya te revocó la visa y ahora sales a lloriquear acusando motivos políticos y comparando la decisión con prácticas hitlerianas. Tienes el descaro de exigirle explicaciones al gobierno de Estados Unidos. No mames, cabrón. ¿Con qué autoridad moral pides explicaciones cuando Morena ha sido la tapadera de criminales y narcopolíticos? Publicó en sus redes sociales el presidente nacional del PRI, Alejandro Moreno. Hasta este momento no tenemos información sobre la deportación de Octavio Jorge Cortés Jiménez, el hombre que golpeó a la recepcionista en el Hotel Park Life Paradox Santa Fe. El amparo que tramitaron sus abogados para que no sea detenido en México es por estrategia legal, pero lo más probable es que las autoridades rechacen la solicitud, aseguró por la mañana Edgar Adaya, abogado de la recepcionista agredida. No valido la información de la presidenta Sheinbaum. A mi papá no se le ha dado calzado y no nos han permitido a nosotros entregar zapatos nuevos. También desmiento que a mi papá se le haya entregado medicamentos dentro de la prisión. Esto se los hacemos llegar nosotros con nuestros medios, aseguró por la mañana Verónica Rufo, hija de Ernesto Rufo, preso por contrabando de combustible en el penal del Altiplano. En estos momentos el dólar interbancario se cotiza en 16 pesos con 99 centavos.
0: Ulises Soriano, buen día.
2: Ciro, muy buenos días, qué gusto saludarte en las calles del Centro Histórico. Pues trabajadores del Sindicato de Limpieza mantienen bloqueada la circulación sobre 20 de noviembre, esto a la altura de Lucas Alamán, en esta colonia centro, en el perímetro de la Alcaldía Cuauhtémoc. Los inconformes están exigiendo mejoras en sus condiciones laborales, así como el cumplimiento de pagos que aseguran permanecen pendientes. En estos momentos, esta protesta tiene cerrada la vialidad en la zona de Diagonal 20 de noviembre y está generando severas afectaciones para los automovilistas que circulan hacia el Centro Histórico. También Fray Servando Teresa de Mier en estos momentos puede ser una alternativa para transitar por esta zona. Déjame decirte, Ciro, que los trabajadores van a permanecer en el punto a la espera de ser atendidos por autoridades y sobre todo recibir una respuesta puntual a sus demandas. Han asegurado que no van a moverse hasta que no sea recibida una comisión. Son alrededor de 2,000 y en estos momentos ya también hay un diálogo para que puedan ingresar a las oficinas correspondientes en esta zona y sobre todo puedan tener la liberación de la vialidad lo más pronto posible. Mientras tanto, elementos de la Secretaría de Seguridad Ciudadana a través de la Subsecretaría de Control de Tránsito hacen lo posible para tratar de regularizar el tráfico de la zona, sin embargo, pues se está complicando esta mañana. Ciro, la información que te tengo desde las calles.
0: Nada más para repetir a las personas que están moviendo por ahí, la afectación, la protesta de trabajadores es fundamentalmente ¿en dónde?
2: En la calle de 20, Diagonal 20 de noviembre, a la altura de Lucas Alamán, Ciro.
0: Híjoles. Bueno, muchas gracias, gracias Ulises.
2: Continuamos pendientes, Ciro, buen día.
0: Gracias, gracias por sus comentarios, nos vamos a pausa. Gracias a los amigos de Houston que nos recuerdan que hace poco se había informado que el hijo de Andrés Manuel López Obrador, bueno, a ver, vamos a hacer una pausa y regresamos, el que vive en Houston. Hacemos una pausa y regresamos con esto y con mucho más. Volvemos.
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4: Sur de California, bueno.

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1: A bordo de un tren de la línea A del metro en la estación Florence. Fuentes es descrita como una mujer hispana de 5 pies 3 pulgadas de estatura y unas 150 libras de peso. Tiene el cabello rubio rojizo y ojos verdes. La última vez que se le vio vestía una blusa negra con estampado floral y pantalones negros. Se pide a cualquier persona que tenga información sobre el paradero de la señora Fuentes a comunicarse con la unidad de personas desaparecidas del departamento del sheriff del condado de Los Ángeles al 323-890-5500. Y hasta aquí nuestra información en KWKW 1330 La Primera, que le presenta de 3 a 4 de la tarde a Jorge Ramos y su banda.
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0: 9, Manuel.
1: Bueno, ya nos respondió la UNAM, Ciro, sobre el tema de Brisa. ¿Quieres que lo veamos una vez o que lo veamos
0: de una vez?
1: ¿Qué? Bueno.
0: El caso de esta muchacha, Brisa, aquí está su nombre, Brisa García Santiago, quien dijo que había sacado una puntuación muy alta en el primer examen y que aceptó registrarse para hacer el examen de control, y cuando dio su contraseña le apareció una leyenda que decía no apta para presentar este examen, y ahí estaba, la entrevistó Andrea Meraz, y nosotros le preguntamos a la UNAM, porque nadie le informaba por qué no había sido apta, le preguntamos a la UNAM qué había pasado, se lo preguntamos al aire, y agradecemos mucho la respuesta que te hicieron llegar.
1: Dice, ayer se comunicó la Dirección General de Administración Escolar con ella. Es lo que nos dicen, le dijeron que la próxima semana se van a reunir con ella para revisar su caso, y si es necesario, después de este diálogo, entonces la UNAM le va a reponer el examen allá, en la sede de Oaxaca, de donde es ella, ¿no? Precisamente en este momento, el equipo de la Universidad Nacional Autónoma de México está en la sede de Oaxaca, Ciro, porque no es el único caso el de Brisa, hay varios y están teniendo diálogo justamente con estudiantes, pero ese, si quieres, nos incorporamos un poquito más adelante. Para el caso de Brisa, entonces, ya hubo comunicación con ella, aunque Brisa nos dijo en un mensaje de texto, ojalá la podamos escuchar más adelante, que sí le hablaron, pero que le hablaron para pedirle su dirección de correo electrónico, que fue toda la comunicación.
0: Su angustia, ¿no?, es que llegó el día del examen y ella...
1: Y no lo puede hacer. Es correcto, ¿no? Entonces, bueno, que va a haber comunicación con ella, no ha perdido la oportunidad. Si después de hablar lo que tengan que hablar se ponen de acuerdo, entonces ella puede tener acceso a ese examen, Ciro, ¿no?
0: Cambio de tema.
1: Sí, cambio de tema. Y saludamos a José Merino, que es titular, Ciro, de la Agencia de Transformación Digital y Telecomunicaciones. José, buen día.
0: Buen día, José.
2: Buen día, ¿cómo están?
0: Buen día.
1: Bueno, se vence otra vez el plazo para poder registrar las líneas telefónicas. En este caso, José, entiendo que son las líneas que terminan en cero.
2: Correcto.
1: ¿Qué va a pasar? ¿Qué va a pasar y cuándo?
2: Bueno, lo primero que yo creo que es importante decir es que...
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0: Muchas gracias a las personas que nos siguen haciendo llegar información desde Houston. Nos recuerda uno de ellos que el señor José Ramón López Beltrán habría dejado su casa en River Oaks, donde viven muchos mexicanos de buen poder adquisitivo, y habría comprado una casa más modesta en las afueras de Houston, hacia el oeste de Houston, entre una población que se llama Katy y Houston, y que pues es lo último que sabía de él.
1: Sí.
0: No sabemos más.
1: No más.
0: Bueno, la pregunta de si después de lo que pasó con su hermano, él sigue en Estados Unidos, y además podría salir y decir yo que estoy tranquilo en Estados Unidos, o ya no está en Estados Unidos ni volverá a estar por aquel país. Bueno, cambio de tema, Moisés. El miércoles entrevistamos aquí a Iván Barrientos, portavoz de una organización muy conocida y muy querida, Los Topos de Tlatelolco, y nos dijo que Los Topos no acudirían a las tareas de rescate después del sismo en Colombia, y nos hizo toda una explicación, pasado por Naciones Unidas, uh-huh. En fin, y nosotros dijimos, bueno, Los Topos no van a Colombia. Sin embargo, tú mismo le preguntaste a nuestro corresponsal sobre unos topos mexicanos que ya estaban en Colombia.
2: Es correcto,
0: Moisés.
2: Así es, estamos hablando de Los Topos Azteca, que igual fue una delegación de topos que sí asistió a Colombia, a pesar de que el gobierno colombiano, el nuevo gobierno colombiano de Abelardo de la Estrella, había dicho que iba a recibir oficialmente solo topos de algunos electos países, Estados Unidos, Israel, Ecuador y El Salvador. Igualmente esta brigada fue y están ayudando, han rescatado a varias personas dentro de los escombros del sismo que fue el lunes en Colombia. Entonces está con nosotros Héctor Méndez en la línea. Buenos días.
0: Sí, ayer Héctor me buscó, me dijo que quería hacer una precisión, y creo que lo más importante de todo, Héctor, gusto en saludarte, buenos días, topo mayor y fundador de la brigada Topo Azteca, es que me dijiste ayer que hablamos de que están trabajando en las tareas de rescate en Colombia. Te escuchamos, buen día, Héctor.
3: Sí, hola, buenos días, Ciro, buenos días a la audiencia. Mira, nosotros llegamos aquí a Cali, directamente de La Guaira, donde permanecimos 41 días trabajando en nuestro centro de comando de Coral Beach, Caracoles, en Pollo Camper, en fin, teníamos 4 frentes de trabajo, y venimos con un contingente de 50 elementos.
0: O sea, venían de Venezuela.
3: De Venezuela llegamos con un gran contingente, traemos herramientas muy modernas, equipos electrónicos, en fin, venimos con un gran expertise, venimos con gente que capacitamos, venimos a cerrar un eslabón de una cadena de gratitud y de amor del pueblo de Venezuela hacia el pueblo de Colombia, que siempre vio pasar un flujo de migrantes y ahora regresa a corriente solidaria, fraterna, a trabajar en las actividades de búsqueda y rescate. Ese es lo que andamos ahora. Bueno. Respecto a lo que comentábamos, Ciro, de sí, que nos descalifican, por ahí vi una nota de un jovencito que no lo conozco, porque yo creo que cuando empezamos hace 41 años, este chamaco tal vez ni nacía, y dice que nos descalifican, pero ¿cómo nos van a descalificar? Ellos siempre, Topos de Tlatelolco es una organización que si abren ustedes las páginas, están pidiendo, lo primero que hacen, dicen, dona. Ellos son una empresa que lucra con la muerte y con el dolor, ¿sí? Ellos viven de pedir. Entonces comentan ellos que la ONU, yo en lo personal, mi organización, no estamos afiliados a la ONU, porque somos un organismo de la sociedad civil, no recibimos dinero, no recibimos apoyo, no somos donataria, no movemos dinero, porque si mueves dinero te conviertes en pandilla, que es el caso de Topos de Tlatelolco, que ellos desde el principio eran niños de la calle y ahorita siguen con sus mañas y con su mentalidad de ser empresarios de la muerte. Topos de Tlatelolco, con una huella, se atreven a poner la fotografía de nosotros, que somos los de la imagen, somos los del trabajo, piden dinero, ponen mi fotografía y a un lado, en el lado inferior izquierdo, ponen la huella de un pequeño topo. Ellos son Topos de Tlatelolco, un negocio muy lucrativo, un negocio que ahorita ahorita están diciendo, nuestra gente está trabajando en Cali, Colombia, cosa que no es cierto. En las redes engañan a la gente y la gente se deja llevar por esas mentiras de que no nos desconocen. ¿Cómo nos van a reconocer una pandilla de delincuentes rufianes a la gente que estamos dando la cara, la gente que tenemos trabajando acá 45 días en el extranjero en nombre del pueblo de México, honrosamente mexicanos todos, bueno, los que venimos de México, pero ahorita aquí, la escuadra que tenemos aquí se conforma internacionalmente con gente de Argentina, de Brasil, de Honduras, de México, de Estados Unidos, de Venezuela, de Colombia, en fin, es una brigada internacional.
0: Ahora, más allá de todo esto, Héctor, y las diferencias con los topos Tlatelolco, usted nos está hablando desde territorio colombiano, desde Cali, ustedes están trabajando desde el día siguiente del sismo, eso es lo, sí están los topos mexicanos trabajando en Colombia.
3: Así es, nos recibieron muy bien. El alcalde nos hizo una excelente recepción, el presidente de la República también facilitó el acceso por vía aérea de otro contingente. Nosotros llegamos vía aérea también, desde Venezuela aquí, directamente vía Panamá a Cali. En fin, nos recibieron inmediatamente y nos pusimos a trabajar. Nos pidieron ellos instrucciones de cómo trabajar, porque traemos equipo electrónico. Sí. Traemos equipo muy, muy avanzado.
0: ¿Cuántos son, Héctor? ¿Cuántos topos ahorita mexicanos están en este momento, esta mañana en Cali?
3: Bueno, ahorita estamos 25 mexicanos y 30 de otros países.
0: Trabajando, o sea, pero trabajando con ustedes como topos 25.
3: Sí, de México 25.
0: 25. Trabajando esta mañana están en eso.
3: Sí, aquí estamos trabajando. Y bueno, estamos atendiendo también otros frentes, no únicamente aquí, estamos en Pereira, estamos en Chocó y andamos viendo ahorita con las autoridades de Colombia otros puntos donde nos piden por nuestra experiencia y el equipo que traemos, nos están pidiendo el apoyo.
2: Muy bien. Héctor, ¿se cumplió el plazo ya de las 72 horas que sabemos que es más o menos el margen para encontrar personas con vida? ¿Aún hay esperanza de encontrar personas con vida? ¿Cómo se ejecutan todavía estos rescates? ¿Cómo está el procedimiento en estos momentos?
3: Mira, en Venezuela el día 29 todavía salió una persona viva. Entonces eso de los 72 horas es una falacia que saca la ONU con fines perversos. No sé qué fines persiguen para que saquen a la gente a las 72 horas y dejen de trabajar y metan maquinaria. Sin embargo, en Venezuela, a los 29 días todavía encontramos gente viva. Entonces, las 72 horas es... No sé quién lo inventó y para qué, con qué fines, ¿no?
0: Bueno.
3: La gente vive más de 72 horas.
0: Bien. Le agradecemos mucho, Héctor. Le agradecemos mucho, Héctor Méndez, topo mayor, fundador de la Brigada Topos Azteca. 25 personas mexicanas de topos están trabajando en distintos puntos de Colombia. Gracias por esta información. Mucha suerte allá.
1: Y éxito, éxito.
0: Y éxito en lo que están haciendo, Héctor.
3: ¡Que viva México, cabrones!
0: Eso. Otra vez.
1: Venga.
0: Ya se fue.
3: Gracias.
0: Ya se fue. Vaya. Pues que viva. No, pues
1: hoy estamos completos,
0: hijo. Con dos cabrones. Y no me refiero a ustedes dos.
1: No.
0: Sino el cabrón es de la mañana
1: de Alito y el cabrón es
0: y
1: de
0: ahora de los Taringa. Topos desde Colombia,
1: desde Colombia, el lugar desde Pereira, Colombia,
0: de la tragedia. Ahora ya las diferencias, con todo respeto, es un tema que no conocemos,
1: ¿no?
0: Y el que no vamos
1: que
0: a
1: yo,
0: meter.
1: Que yo la verdad ni sabía si lo que tenía esas diferencias.
0: Yo, para mí, yo no sabía de los topos Azteca, los topos Tlatelolco. No nos metemos en eso. Sí hay topos mexicanos en Colombia. Están trabajando desde el primer momento. 25 personas, nos acaba de decir, desde Colombia. Uno de ellos, Héctor Méndez, el chino, lo apodo. Nada más.
2: Cifras actualizadas, Ciro, 281 muertos, 379 personas permanecen desaparecidas y casi 4,000 heridas. A cifras de hoy.
0: Bueno. Pausa.
4: Y regresamos, estamos por la mañana. Gracias por todos sus comentarios. 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Pausa, volvemos.
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8: KWKW 1330, la primera, informa. Temperatura máxima para hoy, centro cívico angelino, será de 80 grados, mínima de 66, vientos de hasta 9 millas por hora. Y mañana soleado también, máxima de 82 grados, mínima de 66. Se invita a los estudiantes de escuela secundaria a postularse para el Consejo Asesor Estudiantil del Superintendente para el ciclo 2026-27, antes del 28 de agosto. Este consejo reúne a estudiantes de todo el condado de Los Ángeles para compartir sus perspectivas, contactar con sus compañeros y contribuir a dar forma a conversaciones importantes sobre la educación pública, el bienestar estudiantil educativa. Los estudiantes seleccionados trabajarán directamente con la doctora Eduardo para aportar sus opiniones sobre temas que afectan a los jóvenes y a las escuelas de toda la región. Newport Beach ha vivido casi dos semanas consecutivas de avistamientos increíbles de ballenas jorobadas frente a sus costas, incluidas las visitas de dos hembras muy conocidas que regresaron al sur de California acompañadas de sus nuevas crías, según expertos en avistamiento de ballenas. La empresa de avistamientos David de Ballenas compartió nuevas impresionantes fotografías y videos de estos gentiles gigantes mientras jugueteaban frente a la costa. Por último, los operadores del servicio del 211 del condado de Los Ángeles están disponibles las 24 horas del día, los 7 días de la semana, para recibir reportes de abuso sexual infantil, confirmado o presunto, cometido por empleados, contratistas o voluntarios del condado. Se invita a las víctimas, a sus familias y a los testigos de abuso o presunto o abusos a llamar al 211. Y hasta aquí nuestra información en KWKW 1330, la primera. Gracias y feliz inicio de fin de semana para todos.
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0: Volvió a hablar la presidenta Sheinbaum muy brevemente del tema del retiro de la visa al señor Andrés Manuel López Beltrán. Dijo que nunca se va a arrodillar ante Estados Unidos, pero que hay que mantener buenas relaciones con el gobierno de Estados Unidos. Creemos, Manuel, que la frase de esta mañana, en la conferencia mañanera sobre el tema, es: el retiro de la visa a esta persona no representa un conflicto con el gobierno de Estados Unidos. Esa es la nota. Sí. Lo que tiene que decir que México y que no se va a arrodillar con Estados Unidos, la injerencia, se entiende, pero la nota, según nosotros, es lo que le hicieron al señor López Beltrán, no tiene por qué representar un conflicto para el gobierno de México con el gobierno de Estados Unidos. Correcto. Creo que esa es la nota.
4: Me parece que sí, Ciro. Ahora sí creo que tantal, ¿no? Porque más la conferencia ya está en su última parte, su última etapa. Entonces, sí, sí. Si ya no regresa el tema, entonces ahí nos establecemos.
0: Bueno, Miriam.
10: Ciro Manuel, el caso, vamos a volver al caso de el gobernador de Guerrero, Ángel Aguirre. Y bueno, el día de ayer me comuniqué con sus abogados, con precisión, con Guillermo Barradas, que es el que estaba encabezando esta defensa, pues porque habíamos solicitado una entrevista. Y ayer me comunica y me dice que lo puedo hacer público, que había hablado con la familia del exgobernador y que habían llegado a un acuerdo. Él deja la defensa ya de Ángel Aguirre, se retira a este despacho que lo asistió en la audiencia inicial en el que fue vinculado a proceso. Se retira la defensa de Ángel Aguirre. La siguiente semana, pues ellos tomarán una decisión de qué nuevo despacho o abogado tomará el caso del exgobernador. Pero ellos, este despacho de Guillermo Barradas, lo último que harán, me dijo, es presentar este lunes, como había quedado con su cliente, pues la apelación a la vinculación a proceso que determinó el juez Mario Elizondo. Esa será la última acción de este despacho. Ellos me dicen que llevaron, y también lo podemos hacer público, este caso lo hicieron pro bono, no hubo ningún tipo de cobro y por un asunto de compromiso, y también me dijo...
0: Pero van a dejar la defensa.
10: Dejan la defensa. Fue breve y terminará el lunes interponiendo la apelación y pues el gobernador, su familia, estará buscando ya quien supla a estos abogados, bueno, a estos cinco abogados que estuvieron acompañados.
0: Los Barradas. Pues muchas gracias por la información.
10: Esto.
0: Gracias, Miriam. Cambio de tema.
4: Cambio de tema, Ciro. Y está cumpliendo 25 años la agencia Cuadratín, que durante, pues creo que estos 25 años nos ha acompañado en reportes desde diversos puntos de la República Mexicana, una agencia que ha crecido mucho en estos años, inicialmente en el estado de Michoacán, pero pues nos han acompañado desde Oaxaca, desde Chiapas, desde diversos, el estado de México, Ciudad de México, y en fin, y tenemos la oportunidad, Ciro, de saludar a su director general y fundador de Cuadratín, a Francisco García Davis.
0: Nuestro querido Francisco García.
4: Alísimo Paco.
0: Director general, fundador de Cuadratín. Querido Francisco, felicidades, qué gusto y el agradecimiento por tantas coberturas que han compartido con nosotros en este cuarto de siglo que tenemos entendido van a celebrar. Francisco, qué gusto, buen día, cuéntanos.
11: Gracias, Manuel, gracias, Ciro, muy buenos días. Pues efectivamente estamos muy contentos porque vamos a festejar estos 25 años de la fundación de Cuadratín con el lanzamiento de una convocatoria para participar en el Premio Nacional de Periodismo Cuadratín. Es un certamen que, bueno, consideramos que era pertinente llevarlo a cabo en virtud de los momentos tan difíciles, tan convulsivos que está viviendo el quehacer periodístico en el país, los hacedores de noticias, todas las agresiones, las ofensivas que hay tanto de autoridades como de los poderes fácticos, y creímos, Ciro Manuel, que era pertinente llevar a cabo este certamen. La convocatoria para participar en ellos está publicándose hoy mismo y se cerrará el próximo, bueno, la recepción de la convocatoria ya salió hoy, y la recepción de los trabajos será desde hoy hasta el día 15 de noviembre. Será el periodo en que estará abierta la convocatoria y se recibirán trabajos que hayan sido publicados desde el día 14 de agosto del año pasado, del 2025, hasta precisamente el día 15 de noviembre del año en curso. Entonces, Ciro Manuel, nosotros confiamos en que habrá una gran participación porque este premio estará dividido en 9 categorías: noticia, investigación periodística, reportaje, crónica, entrevista, artículo de opinión, columna, fotoperiodismo, periodismo multimedia, cobertura de alto riesgo, y los miembros del jurado, una vez que hayan seleccionado a los ganadores de cada uno de estos 9 categorías, darán una décima premiación, que será el Gran Premio Cuadratín a la excelencia periodística, aquel trabajo que consideren que de los 9 que ya ganaron se merece esta otra distinción. Adicionalmente, tenemos la gratísima noticia de compartirles que el maestro Luis Zárate, artista plástico oaxaqueño, tuvo a bien compartirnos que nos va a donar 10 esculturas inéditas de su autoría. Estas esculturas se llaman Ave de la Libertad. Cada una de ellas pues tendría un valor de 50,000 pesos cada una, Ciro Manuel, y pues él nos la ha dado completamente en donación para que sean entregadas junto con los 25,000 pesos de cada ganador y un diploma. Y bueno, pues para cerrar con broche de oro este ejercicio, tenemos un jurado de superlujo, nos distinguen con su participación Rafael Cardona, Diego Enrique Osorno, Marta Ramos, Jenny Riverol y Ernesto Villanueva. Todos ellos son pues gente reconocida en el medio del periodismo, de las comunicaciones. Todos ellos son personas que no solamente tienen quehaceres académicos, teóricos, sino también en la práctica, que han hecho periodismo de diferentes maneras, desde diferentes trincheras, y todos ellos ya están trabajando. Ellos perfeccionaron la propuesta de convocatoria que nosotros hicimos, ellos colegiadamente la pulieron, y creo que quedó una convocatoria, Ciro Manuel, muy buena, muy confiable, porque se trata precisamente de que quienes participen tengan la certeza de que no habrá dados cargados, de que pues quienes tengan los mejores méritos habrán de ganar.
0: Pues muchas felicidades, Francisco García Davis. Entonces, los plazos para registrarse...
4: Ya vigente los registros.
0: ...a este premio de periodismo Cuadratín.
11: A partir de hoy, Ciro, a partir de hoy y hasta el día... para ser precisos, el día 18 de noviembre, a las 23:59, hay un correo electrónico que se abrió, que ya está abierto, que es Premio Nacional de Periodismo, @cuadratin.com.mx. A este correo únicamente tendrán acceso los 5 integrantes del jurado. Ellos ya están perfectamente organizados para trabajar en la evaluación de estos trabajos, Ciro Manuel, y en esta cortesía que tuvo Manuel en la presentación, pues yo también quiero aprovechar para agradecerles por toda la confianza, la apertura que han tenido con nosotros, el acompañamiento. Siempre he dicho que sin el apoyo, sin las simpatías, sin la confianza de periodistas como ustedes y medios como Grupo Fórmula, entre otros tantos, si no hubiera sido por ustedes, nosotros seguiríamos siendo netamente
0: pero estás un fenómeno local. Un cuarto de siglo. Felicidades a todos los amigos después de Cuadratín. Suerte con el Premio Nacional y un
11: gracias.
0: Muy, muy fuerte abrazo para ti.
11: Gracias,
0: Francisco
11: saludos,
0: García Davis. Gracias, Sofía.
12: Pero sobre la visa de Andrés Manuel López Beltrán, la presidenta dice que está en su derecho de escribir su opinión en esa carta. Nuestro punto de vista es que es un tema político. A nosotros no nos informa Estados Unidos sobre las visas. Y le preguntan a la presidenta si ya tiene información de alguna investigación en México relacionada con huachicol fiscal en contra de Andrés Manuel López Beltrán.
0: Dijo que
12: no hay nada contra el hijo del presidente. Si hubiera por parte de la fiscalía, pues que se continúe. Nosotros no vamos a cubrir
0: la
12: a nadie. Pero hasta
0: investiga a Ángel Aguirre, a Rufo.
4: Sí, a Rufo, ¿no?
0: No, Andrés Manuel López Beltrán. ¿Qué más?
12: Que hasta donde le han informado, no hay nada en contra de Andrés Manuel López Beltrán, y yo tengo mucha confianza en Ernestina Godoy, dice la presidenta.
0: ¿Y ya?
12: Sí, en ese
0: ¿no
12: tema
0: ha acabado
12: sí
0: la mañanera?
12: Ya terminó.
0: Ya terminó. La presidenta Claudia Sheinbaum no salió a defender al señor Andrés Manuel López Beltrán.
4: No.
0: Mostró su inconformidad, pues sí. Dijo que está en contra de la injerencia, pues sí. Pero ni habló de la honorabilidad de este señor y subrayó que el retiro de su visa no representa un conflicto del gobierno mexicano con el gobierno de Estados Unidos. Punto. Volvemos.
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15: Renata Zarazúa será la gran representante de México en el cuadro principal del Abierto GNP Seguros en Monterrey, que se llevará a cabo del 23 al 29 de agosto en el Club Sonoma. La mexicana de 28 años llega en el puesto número 73 del ranking de la WTA. Sí, Sin embargo, contará con todo el apoyo del público mexicano para que pueda buscar el título como local. Para Fórmula Deportes, Mauricio Ávila.
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17: Google DeepMind lanzó Gemini Robotics ER2, su modelo de razonamiento integrado más avanzado para robótica, que funciona como un cerebro de alto nivel para robots y permite que estos interactúen con humanos. Este modelo de razonamiento permite a los robots comprender el mundo físico y planificar tareas complejas con 91.3% de precisión al detectar el momento exacto en que ocurre un evento físico. Fue diseñado para que el robot anticipe las acciones futuras mientras las ejecuta simultáneamente, gracias a que monitorea continuamente la señal de video para supervisar su propio progreso y adaptarse si surge algún problema, y de la misma forma sabe con precisión cuándo pasar al siguiente paso. Es capaz de coordinar flotas de robots debido a que el modelo permite la colaboración para que puedan trabajar juntos en espacios compartidos y completar flujos de trabajo complejos que un solo robot no podría realizar. Soy Aide Rivera. 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
15: Ekaterina Alexandrova, directamente desde Rusia, estará presente como la tercera sembrada en el abierto GNP Seguros 2026 del 23 al 29 de agosto en el Club Sonoma. La jugadora tiene 31 años de edad y actualmente se ubica en la posición número 19 del ranking de la WTA. Llega al certamen con un récord de 11 victorias y 18 derrotas en lo que va del año y no ha podido levantar un título, por lo que Monterrey es su gran oportunidad. Para Fórmula Deportes, Mauricio Ávila.
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19: No hay una palabra más filosófica, más profunda y que realmente refleje lo banal y fútil de la existencia que chale, chale. Una palabra tan mexicana que va desde el caray, qué mal, ya ni modo. También lo utilizamos como sorpresa, chale, ¿no? Chale, ¿en serio renunció? O como desaprobación, chale, güey, ¿cómo hiciste eso, no? O cuando algo sale mal, chale, no pasé el examen. También es un poco esa forma de decir chale, como un poco resignación para decir que algo no salió como querías y nunca va a salir.
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20: La crisis de la familia real noruega. Son días grises, tristes, donde la fe ha jugado un papel primordial para la familia real noruega. El susto de que fuera hospitalizada unos días la reina Sonia, el viaje acortado del príncipe Hakun a Japón por la salud de su esposa, las imágenes de Met Marit usando cánulas de oxígeno y el anuncio de que su salud es grave y está a la espera de un trasplante de pulmón. La Casa Real no dará más información al respecto hasta que sea un hecho, mientras a esperar el donante ideal. Ante tal panorama, la princesa Ingrid, que estudia en Sydney, regresó para continuar sus estudios en Oslo temporalmente y estar cerca de su madre. Para rematar, Marius, su hijo mayor, le fue negada la libertad provisional. Enfrenta delitos de violación, mientras no hay otra más que sortear esta tormenta. 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

0: nueva canción de los grandes, grandes Ángeles Azules, cantando aquí con la argentina Tini Ciro. Y estamos escuchando este adelanto porque hace cuánto tiempo, Ciro Manuel, que ustedes no veían esta cinta, es un VHS.
1: Un VHS.
0: ¿Hace cuánto tiempo que no lo veían? O que no te lo tenían en sus manos.
2: Chelo, compañero.
1: Un VHS, te contestamos como con como nuestro amigo de los topos. Hace un chingo.
2: Sí, viene el VHS, ¿eh? Sí, viene el VHS.
0: Hace mucho tiempo.
1: ¿Y cómo sabes que jala? No me digas que en tu casa tienes un reproductor.
0: No, Ciro, no tengo ese reproductor. Sé que jala porque la confiamos en la gente de Los Ángeles
1: Azules. Nos los mandaron Los Ángeles Azules. Sí, sí, sí. Vivan Los Ángeles Azules. Ahí está tu VHS.
0: Aquí está, Ciro. Y ahora les explico la dinámica. Esta canción se va a estrenar el jueves de la siguiente semana, el 20 de agosto. Se llama Pael. Pero, a diferencia de los otros estrenos,
1: Pael. Que es para él.
0: Para él, sí, Pael.
1: Pael.
0: Sí, a diferencia de los otros estrenos, esta vez Los Ángeles Azules crearon una dinámica. El miércoles, hace dos días, en las cuentas oficiales de los Ángeles Azules, pues publicaron un tweet donde venía una fotografía solo de esta parte del VHS y un lugar específico, un mapa. Los fans llegaron a este lugar y se encontraron un VHS como este. En este VHS, Ciro, viene el video completo de esta canción que se va a estrenar el próximo jueves.
1: Bueno, pues muy bien. Ahora el problema a los queridísimos Ángeles Azules es... ¿Y cómo
2: le hacemos para bajar el video?
1: Yo en mi casa...
2: yo tengo reproductor,
1: ¿sí? ¿Tú sí?
2: Sí, claro, lo guardo.
0: ¿La podrías ver ahora?
2: Es que tengo por ahí algunos videos que...
1: Sí.
2: Que no pude hacer ese famoso transfer, por si las dudas.
0: Lo necesitas. Bueno, pues mira, bonita, bonita dinámica. Los Ángeles Azules estarán haciendo, darán otras pistas a través de sus redes sociales para que los fans de Los Ángeles Azules pues vayan a la dirección que viene ahí y se encuentren sorpresas como estas. Y es que, bueno, un bonito detalle para los fans, un bonito detalle para nosotros aquí por la mañana. Así es que, bueno, a partir del próximo jueves, la nueva canción de Los Ángeles Azules.
2: Pero no hay que ir a Blockbuster. No hay que ir a Blockbuster.
0: No. Tienen que ir a la dirección que ellos publiquen, seguir las pistas que Los Ángeles Azules publican y así de fácil se lo llevan. Y por cierto, Ciro, también Los Ángeles Azules pues están festejando porque el 14 de septiembre, para festejar el mes de la comunidad latina allá en Estados Unidos, van a tener ya su propia calle en Los Ángeles, porque van
1: y
0: a
1: ahí van a estar
0: una calle
1: a Los Ángeles Azules. Nadie les quita la visa, no, ellos sí pueden ir y venir. Bueno, está bien. Blockbuster, gracias. Saludos a Los Ángeles Azules. Que va Omar García Harfuch a Argentina, Sofía.
2: Al Cono Sur, Ciro.
1: Dijeron al final de la mañanera que ya terminó.
3: Ya terminó y la presidenta contó que les llegó una invitación a la Conferencia Internacional para el Control de Drogas del 18 al 20 de agosto. Se va a realizar en Argentina. La DEA invita a Omar García Harfuch y la presidenta, por la relación complicada que se ha tenido con la DEA en los últimos meses, decide preguntarle. Omar García Harfuch le dice: lo que usted me diga, presidenta. Ella le pregunta a todo el gabinete de seguridad qué deberíamos hacer y ellos, por unanimidad, votan a favor de que Omar García Harfuch vaya a Argentina a la reunión de la DEA, y la presidenta dice: me parece bien que vaya para que explique lo que está haciendo, lo que se está haciendo en México, que el mundo sepa lo que estamos haciendo, más allá de las fake news, dice la presidenta. Entonces se va Omar García Harfuch.
2: ¿Y qué tienen que ver las fake news con
3: eso? Pues que luego hay mucha información incorrecta de que en México no se combate, bla, bla, bla. Entonces mejor que vaya
1: el secretario. Lo importante es que va Omar García Harfuch.
2: Que le debe de caer en la punta del hígado a todos los amantes de la 4T, ¿no? ¿Cómo va con la DEA? ¿Cómo va con esos
1: tres? Y al país de Milei.
2: Y al país de Milei también, ¿no? Pero a ver si posible, ¿no?
1: No hace de las suyas Milei, ¿eh? A ver si no hace de las suyas. Bueno, gracias, Sofía.
3: Gracias, Ciro.
1: Gracias.
2: Adiós, Sofía.
1: Vino el señor Burak hoy.
2: Vámonos de aquí.
1: Por ahí está, pásale, pásale.
2: El señor Burak está presente, sí.
4: Aquí como
1: se ve, se siente.
2: Aquí como todos los días.
4: Ahorita me acordé de la tremenda corte.
2: La tremenda corte, como no.
4: Rudecindo, Caldeo, de Escoviña. Y Tres Patines, y el señor juez, en fin. ¿Cómo están? Buenos días.
1: Ananina.
4: Nananina.
1: Nananina.
4: Sí, Nananina es la que decía, aquí como todos los días. En fin, qué gusto saludarlos. Bueno, rumbo a los Juegos Olímpicos de Los Ángeles en el 2028, va a haber un deporte que se va a incorporar al programa solamente para esta edición. Vamos a ver si es que se mantiene, y es un gran lobbying el que hizo la NFL, y es el flag football, donde México es potencia. Y en este momento se está llevando a cabo en Düsseldorf, en Alemania, el campeonato mundial, en donde se otorgan dos boletos directos para los Juegos Olímpicos de Los Ángeles. Si es que queda Estados Unidos entre estos dos primeros, bueno, pues se recorre un tercero, y luego hay otros dos eventos que son clasificatorios, pero aquí puede ser de manera directa. México está en hombres y en mujeres. En mujeres, el día de hoy, México ya le gana 14-12 a Italia, y con ello finalizan invictas 3-0 la primera fase. En cuarto de final van a ir en contra de España, y si avanzan a semifinales van a ir en contra de las triunfadoras de el duelo de Canadá en contra de Austria. Mientras tanto, en hombres, México le gana 38-32 a Suiza. En cuarto de final, México va a ir en contra de Panamá. Y después, si es que se avanza a semifinales, va en contra del triunfador del partido de Japón en contra de Estados Unidos. Así que, bueno, México en hombres y en mujeres lo están haciendo bastante bien. Las mujeres, que han sido dos veces ganadoras de los World Games, ganándole la final al equipo de Estados Unidos. Y nos decía Arturo Olivé, el director general de la NFL aquí en nuestro país, que hay 4 millones de personas que juegan el flag football. Es un deporte que va creciendo notablemente. Qué bueno. Bueno, ya que estamos hablando de fútbol americano, ayer se puso en marcha la primera.
5: Ya que estamos hablando.
4: De Infantino. No, Infantino le vamos a dar.
5: ¿También?
4: El viernes y el fin de semana. Pero bueno, ayer, de lo más destacado, Arizona le gana a los Raiders 27-14, pero lo más interesante del partido fue que aparece Fernando Mendoza en sustitución de Kirk Cousins. Tuvo una muy, muy buena serie, consiguiendo un touchdown, una serie de 97 yardas, se vio bien el número uno.
6: ¿En qué equipo juega él?
4: Los Raiders.
6: Los Raiders.
4: Los Raiders fue campeón colegial, ganó el Heisman, sí, y sí, número sí, uno en el draft. Bueno, por otro lado, también los Acereros vencen 28-9 a Green Bay. Se vio bien Drew Allard, que es mariscal de campo, que fue tomado en la tercera ronda por los Acereros. No juega en ese partido Aaron Rodgers, como se espera que no juegue en la pretemporada. También Tennessee le gana 19-13 a San Francisco. Primero hace su debut Roger Saleh como entrenador jefe de los Titanes. Él había estado anteriormente como entrenador jefe de los Jets, pero dos veces fue coordinador defensivo de San Francisco. Y también aparece Kyle Shanahan como entrenador jefe de los 49ers. Él tuvo un accidente automovilístico muy fuerte hace 3-4 semanas. Estuvo a punto de perder un ojo, pero bueno, pues ahí estuvo en el partido del día de ayer. Y bueno, también le gana Cincinnati a Detroit. Indianapolis y Nueva Inglaterra empataron, y también los Cargadores vencieron a Houston. Mañana, si tienen chance, 6:00 p.m, Canal 9, vamos a ver a los Vaqueros en contra de los Halcones Marinos de Seattle.
5: Hoy tampoco nada, ¿verdad?
4: O sea, hoy hay partidos, pero en mi caso, pero pues, no, nada. Como okay. Infantino, me doy el viernes.
5: Eso.
4: Bueno, por otro lado, la Leagues Cup. Terminó la fase eliminatoria. Cruz Azul pierde contra el Chicago Fire 2-1. Y entonces, cuarto de final, entre el 25 y el 27 de agosto, van a jugar León contra el Real Salt Lake, Toluca Austin, Monterrey contra Chicago Fire y América en contra de Columbus.
6: Apasionantes los cuatro juegos.
4: ¿Qué más, Enrique? Bueno, la liga se reanuda después de esta
6: apasionante
4: pausa,
6: también.
4: Esta pausa, pues nada más para la información de la gente. Mañana juega Atlante contra Toluca, Monterrey, Juárez y Atlas en contra de Tigres. Luego el domingo, Pumas, Querétaro, América, San Luis, Santos contra Chivas y Tijuana, Cruz Azul. Y el lunes vamos a tener dos Monday Nights. Va a ser Necaxa contra el León y Pachuca contra Puebla. Hay un principio de acuerdo entre el Paris Saint-Germain y el Barcelona para firmar a Ferran Torres, este jugador de la selección española que hizo el gol con el cual lograron el título, se impusieron a Argentina hace unas cuantas semanas. Sería por 58 millones de dólares. Tiene 26 años Ferran Torres y se estaría reuniendo con Luis Enrique, que ya fue su técnico con la selección española. Bueno, platicando acerca de los playoffs de la Liga Mexicana de Béisbol, el día de ayer Oaxaca le gana 5-3 a los Diablos. El equipo del México, el mejor equipo en la campaña regular, está a punto de ser eliminado. Oaxaca tiene ventaja
5: yo no
4: de
5: 3-2. ¿Cómo lo van a lograr los Diablos?
6: No pierdan la fe.
4: Hace dos años en la postemporada Oaxaca tenía ventaja de 3-0 sobre Diablos. Sí. Y Diablos les gana la serie y finalmente es campeón. Está muy complicado el picheo de los Diablos, bastante malito.
5: Híjole, es bien malito
4: en esta postemporada, así que bueno.
6: ¿Vas a ir al
5: mañana?
4: Mañana juegan en el Alfredo Harp.
5: No, mañana juego. Mañana juego. Sí. Bueno, salvo la lluvia, sí, mañana juego.
6: Exacto. ¿A qué hora es?
5: A las 4.
6: Sí. Bueno, saberlo.
4: Sí, mañana juego 6 y se juego 7
6: los que vamos a pasar.
5: Sí, sí, sí.
6: Bueno.
4: Bueno, exacto, luego también.
5: Como dice Enrique, si ganan los Diablos, partido
4: hay juego
5: 7
4: el domingo.
5: Si no, pues bye.
4: Si no, adiós. Bueno, también se suspendió por lluvia en la cuarta entrada el juego número 5 en la serie de León en contra de Tabasco. León está arriba 8-7 en la pizarra, están 2-2 en ese compromiso. Y por otra parte, Campeche en contra de Puebla no pudieron jugar, hubo lluvia en Puebla, están 2-1 en favor de los Pericos de Puebla. En la zona norte, Tijuana le gana 12-6 a Unión Laguna, Tijuana gana la serie 4-1. Charlos de Jalisco vence 15-5 a los Sultanes de Monterrey, Sultanes tiene ventaja de 3-1, pero el que pierda este compromiso va a ser el mejor perdedor. Entonces nada más habrá que ver la cuestión del acomodo. El que quede como mejor perdedor va en contra de los Toros de Tijuana, que no está nada agradable porque es un equipo muy bien, está jugando muy bien. Y el perdedor irá en contra del triunfador de la serie de Durango en contra de Monclova, que en este caso es Caliente Durango, que le gana 10-1 a los Acereros de Monclova. El día de ayer se llevó a cabo el partido de El Campo de los Sueños. ¿Se acuerdan de aquella película?
6: Sí, sí, sí.
4: De Kevin Costner. Bueno, gana el equipo de Filadelfia.
6: Si lo construyes, ellos vendrán.
4: Exactamente. Y, bueno, construyeron un parque con todas las adaptaciones, adecuaciones de grandes ligas, a 150 metros del parque que usaron en la película. Sí. Y entonces fue muy, muy emocionante. Aparecieron 26 miembros del Salón de la Fama. Aparecieron los jugadores de los Mellizos y también de los Phillies de Filadelfia. Realmente lo hicieron muy, muy bien. Fue una parte sumamente nostálgica ver a gente como Mike Schmidt, recordarás, el gesticulador Steve Carlton, como Joe Torre, Rolly Fingers, Carrie Payne Jr., Larry Walker, Iván Rodríguez, Ferguson Jenkins.
6: Eso es crear instituciones. Realmente igualito que en México. Igualito
4: espectacular.
6: Que en
4: saliendo de los famosos maizales.
6: Qué maravilla. Voy a ver el video.
4: Realmente vale, vale mucho la pena. Bueno. Y además, la narración en la transmisión que hizo Netflix original la hace Kevin Costner.
6: Bueno.
4: Está muy bueno.
6: Nos vemos pronto, señor Burak.
4: Nos vemos.
6: Nos vemos pronto por acá.
4: O sea, gracias, significa
6: qué gusto,
4: que...
6: Qué gusto ver pasado.
4: Oh, wow. Oh, wow. Bueno, más bien. Adiós. Sí.
2: Adiós. Adiós, chaval.
4: Sí,
2: adiós.
4: Sí, sí, sí.
6: Bueno. Bueno. Pero un gusto.
4: Igual.
6: Haber vivido el mundial con el señor, pese a su anti-infantinismo.
2: Anti-infantinismo, efectivamente.
6: Bueno, Deyanira.
7: El retiro de la visa Andrés Manuel López Beltrán no representa un conflicto con el gobierno de Estados Unidos, aseguró esta mañana la presidenta Claudia Sheinbaum. Dijo que únicamente hay que señalar cuando consideran que hay una intención de interferir políticamente para que el pueblo sepa lo que piensan. Andrés Manuel López Beltrán publicó una carta en sus redes sociales y aseguró que retirarle la visa fue una decisión del carácter más politiquero, incluso hitleriano, y que no hay ninguna razón ni pruebas en su contra para negarle el acceso a Estados Unidos. Andy, Estados Unidos ya te revocó la visa y ahora sales a lloriquear, acusando motivos políticos y comparando la decisión con prácticas hitlerianas. Tienes el descaro de exigirle explicaciones al gobierno de Estados Unidos. No mames, cabrón. ¿Con qué autoridad moral pides explicaciones cuando Morena ha sido la tapadera de criminales y narcopolíticos? Publicó en sus redes sociales el presidente nacional del PRI, Alejandro Moreno. Hasta este momento no tenemos información sobre la deportación de Octavio Jorge Cortés Jiménez, el hombre que golpeó a la recepcionista en el Hotel Park Life Paradox Santa Fe. El amparo que tramitaron sus abogados para que no sea detenido en México es por estrategia legal, pero lo más probable es que las autoridades rechacen la solicitud, aseguró por la mañana Edgar Adaya, abogado de la recepcionista agredida. No valido la información de la presidenta Sheinbaum. A mi papá no se le ha dado calzado y no nos han permitido a nosotros entregar zapatos nuevos. También desmiento que a mi papá se le haya entregado medicamentos dentro de la prisión. Estos se los hacemos llegar nosotros con nuestros medios, aseguró por la mañana Verónica Rufo, hija de Ernesto Rufo, preso por contrabando de combustible en el penal del Altiplano. Y en estos momentos el dólar interbancario se cotiza en 17 pesos con un centavo.
6: ¿Qué cosas dice Deyanira?
2: ¿Qué es el suelto?
7: No, no, no. Estoy citando a Alejandro Moreno.
6: Nos vemos, nos vemos. Pronto, Ciro. Nos vemos
2: buen
6: pronto.
2: Viaje. Ciro, buen viaje, buen regreso a Madrid.
6: Vamos a transmitir los próximos meses desde Fórmula Madrid. Muchas gracias a todo el equipo de Fórmula México, extraordinario, como siempre, impecable en lo profesional, muy cariñoso. Muchas gracias a Grupo Fórmula y muchas gracias a México. Qué maravilla de verano este. Pues todavía queda verano.
2: Bueno.
6: Ahora vamos a los 30 y tantos grados allá.
2: Sí, claro.
6: Dejamos este maravilloso clima templado, pero bueno, estaremos desde lunes transmitiendo desde las instalaciones de Grupo Fórmula allá en Madrid. Manuel, acá, muchas gracias a todo el equipo por la
2: acá mañana. Nos seguimos viendo, Ciro, acá nos seguimos
6: escuchando. ¿Sí van a venir a trabajar?
2: Sí, señor. Bueno. Sí, señor, claro que sí, sí, sí. Aquí nos seguimos viendo, nos seguimos escuchando y te estaremos viendo, pues, atento, Ciro, en el regreso a Madrid, ¿no? A ver qué, con qué te recibe. Después de tantas cosas que ha habido en Madrid, en España.
6: Sí, sí, sí, pues sí.
2: ¿No?
6: Sí, sí, sí. Nada más en las últimas semanas, todo lo que pasó allá, el Mundial. Sí,
2: los incendios, el Mundial, ¿no?
6: Los migrantes.
2: Sí, los migrantes.
6: Tuvieron
2: el famoso eclipse. El eclipse, una cosa maravillosa. Siglo,
6: muchas gracias a todos, muchas gracias a ustedes, gracias a Grupo Fórmula y gracias a México. Gracias a México. Nos vemos. Ya nos veremos en algún momento de regreso por acá. Gracias a todos. Se quedan con Chumel Torres. Buen viernes, buen fin de semana. Pásenla muy bien.
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10: Señora bonita, mi amigo, amo de casa. ¿Ya vi el reloj? ¡Ya son las 10! Súbale a su radito porque estas horas no son horas. ¡Hasta la visa, baby! A Andy López le quitan el pase gringo y en vez de aguantar vara se avienta una cartota de 3 páginas. ¡Adiós, Disney! ¡Mis listas no eran listas! Luisa María Alcalde exhibió a periodistas y ahora dice que no hizo lo que todos vimos que sí hizo. ¡Pelea de togas! Lenia Batres Guadarrama se le va encima a sus colegas ministros y los acusa de traerle tirria. ¡Puras habas! El topo mayor llega a Colombia a salvar vidas y un reportero le recibe pidiéndole permisos. ¡Ah, qué hijos de la... 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
11: Bienvenida sea usted a este espacio plural, a este espacio en donde no se necesita ningún tipo de documento, digamos, visa, para poder ingresar. Esto es Grupo Fórmula. Bienvenida a los honores de saludo, como cada día Chumel Torres me acompaña, como siempre, mi...
10: Protector de la audiencia, señor.
11: Protector de la audiencia. Gabriel Mimi.
10: Servidor, sexo servidor.
11: Gabriel, amigo. Es que yo creo que nos portamos muy bien este año.
10: Sí,
11: nos portamos muy bien este año.
10: Merecemos todo.
11: Porque debajo del arbolito amaneció mucho regalo. Yo pensé que era solo la lista.
10: No, ese fue la estrella.
11: Eso fue la posada. Sí. Eso fue la posada. Ajá. Y después ya iba yo a dormirme, Gabriel. Ya eran las 6 de la tarde. Dije yo ya le doy el día. Mañana me despierto muy temprano.
10: ¿Hiciste tus... ¿Cómo se llama el rezo de en la tarde?
11: E hice mis laudes.
10: ¿Tus laudes?
11: Ajá. Y después ya me iba yo a dormir para prepararte tu lonchera temprano. Y de repente me llega una notificación, Gabriel.
10: Sí.
11: Y dije, ¿qué es esto? Y no tuve más que recurrir a los vapores de Baco, Gabriel.
10: ¿Sí? ¿De plano?
11: Destapé lo destapable.
10: ¿Te provocó?
11: Me provocó.
10: ¿Invocar al genio?
11: Como dice el papá de Memo, provócame. Y fue lo que pasó. Vamos a hablar de todo esto y más después de esta breve pausa, de la visa de Andy, de la lista que resultó no ser tan lista, más bien era medio sonza, y de Lenia Batres, que a nadie la quiere.
10: Milenio. Ya quedó muy relegado. Ya. A ver si llegamos.
11: Vamos a un corte comercial y regresamos.
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0: Ahora veamos con qué van a salir mañana.
1: Ya estamos de regreso en Los Sonoras, aquí en Grupo Fórmula, Ciudad Bonita, amigo de casa. Vamos a empezar, no sé por dónde empezar, Gabriel.
2: Hay mucho, ¿eh?
1: Es que pa ahora, ser viernes. Ahora sí se me agolpa.
2: Normalmente los viernes es la pipitilla.
1: Los viernes estamos en el puro cas. Viernes es cuando agarras que tu mamá te llevaba al mercado por dulces y agarras uno y se venían todos.
2: Sí, sí, sí. Es que ya nadie quiere dar nota en viernes.
1: No, bueno, ¿tú viste a Ciro?
2: Sí, me refiero a los protagonistas de las notas.
1: Ah, ya.
2: No quieren dar nota en viernes.
1: No, y hoy no sé qué pasó. No sé qué pasó, Gabriel, pero se agolpa la nota. El Demos Pueblo Kratos Poder en nuestra ventana, Gabriel.
2: ¿Qué pasó?
1: El día de ayer. Dígame. Pon tú 6:30. 5:30 estaba tu servidor ya en mi meditación trascendental, tomando el curso del papá de Pei para cómo mejorar para tener una relación duradera, sana y ajá. Y de repente, güey, que me llega una notificación. Última hora. Andrés Manuel López Beltrán, exsecretario de Organización de Morena, le quitan la visa. Y dije, ¿quién es el secretario? ¡Ah, Andy! Andy le quitó la visa, Gabriel.
2: Sí, señor.
1: Al señor hijo del papá. Hijo de su papá. Hijo de su padre, hoy no tiene visa. Confirmó ayer él mismo que Estados Unidos le canceló este documento. Lejos de guardar silencio, el aspirante a diputado federal, pues usted sabe que recorrió los 70 municipios, no sé qué, redactó ayer, 13 de agosto, una carta de 3 páginas desde Teapa, Tabasco. No puedes escribirle desde Teapa a Donald Trump, perdón. Ajá. En ella, tacha la cancelación, y cito, burda, perversa y canallada de tinte político, politiquero y propagandístico al estilo hitleriano. Voy a hacer una pausa aquí porque vamos a ir por partes. El que saca a Hitler pierde.
2: Es una regla del
1: internet. Es una regla del debate. El que saca a Hitler pierde. Bueno, 2. Yo he tenido suficientes relaciones tóxicas, Gabriel, para saber distinguir una carta en la que te están insultando y al mismo tiempo pidiendo que te disculpes.
2: ¿Sabes?
1: En la misma carta, señor.
2: Lo dijiste bien. Espérate. Ajá. Pero es que no solo es eso. Pasa por todas las etapas,
1: Torres. Sí.
2: Pasa por todas.
1: Drama.
2: Negación.
1: Sí.
2: Aceptación.
1: Sí.
2: Ira. Hambre. Hagas eso, güey.
1: ¿Qué?
2: Ira,
1: no, estoy viendo qué
2: pasa,
1: dices tú.
2: Pasa por todos los uh-huh. moods, ¿eh? Uh-huh. Sí, tienes razón. Parece una carta de alguien. No, güey. No me hagas reír.
1: Te estoy escuchando, Gabriel.
2: No, me estás queriendo hacer reír.
1: ¿Estás mientras? ¿Qué estoy haciendo? ¿Está el señor hablando y yo estoy?
2: ¿Sí o no? A ver, ¿qué está? Pero ponte frente a la cámara. ¿Qué estás haciendo? A ver.
1: Yo lo que creo. No, a ver. Pasa por todos los estados, Gabriel.
2: Sí, sí.
1: Es
2: sí.
1: Como

0: una buena película.
1: Sí.
0: Pero a mí lo que más me gustó fue en cómo los que hemos tenido ciertas exnovias sabemos de qué estamos hablando. Que en el mismo documento, Gabriel, se te insulta. Sí. Y al mismo tiempo, no pides perdón, que se te pida perdón.
1: Ah, claro, no, sí, por supuesto.
0: A ver, en ningún momento. Está diciendo:
1: exijo que me pidas disculpas.
0: Así es, o sea, porque no hay nada más pasivo o agresivo que sí. Pídeme perdón. La gente casada sabe perfectamente qué hablo. Pide perdón, ¿qué pasó? Soñé que me pones el cuerno. Mi amor, pero es un sueño, sí, pero por algo lo soñé. Por algo lo soñé.
1: Absolutamente, ¿verdad? Absolutamente.
0: Bueno,
1: no solo eso, sino que además, ¿cómo se te ocurre reclamarle a un país y en el otro párrafo hablar mal del país? Uh-huh. Está lleno de drogadictos, está lleno de gringos, pero me encantaría estar por ahí.
0: Exacto. Gente drogadicto, horrible, qué feo país, ¿por qué me quitaron la vida? Ajá, ¿sabes qué es? Cuando digo, a Pey nunca le pasó porque es un galán, pero a los que no nos dejan entrar al antro.
1: Sí, sí, sí.
0: Estamos feos porque no tenemos
1: víctima del cadenero. Ajá, se le llama.
0: Que el cadenero nos dejaba pasar. Decíamos, ah, listo, está chido, vende un otro feo. ¿Quién quiere estar aquí? Es lo mismo.
1: Sí, sí, sí. Mientras oyes el punchis punchis.
0: Y mi pay.
1: Ni tenía ganas de entrar.
0: No, ni tenía ganas de entrar. A ver, hay que dormir temprano.
1: En todos lados consigues ahorita 5 perlas negras por 200 pesos.
0: Exactamente. Y el tema es que le echó la culpa. Es que aparte, no le puedes escribir a Donald Trump. No le puedes escribir a Donald Trump para empezar. No le puedes escribir a Donald Trump para empezar. Dos, no le puedes escribir desde Teapa, Tabasco.
1: No, bueno, no sé eso, Gandaya.
0: Bueno,
1: tenía que comprar estampilla. Ajá. Ni modo que qué iba a decirle estampilla, güey.
0: Necesito que le mande la carta a Donald Trump. ¿A quién, perdón? Y el burrito así. Hasta Washington. Así.
1: Señor, bueno. Señor, es un burro, no hable usted con él.
0: Necesito que le lleve la carta al señor Trump.
1: Platero, corre. Recorre. Oye, todo.
0: Pero el pobre cartero de Teapa, Tabasco, de ¿dónde está la Caja Blanca? Y luego, ¿y cómo voy a saber?
1: Está aquí en Villahermosa.
0: ¿Y es blanca? ¿Cómo? ¿Por qué pregunto? Y lo bueno, por Trump.
1: ¿Entre qué calles
0: queda? Y luego, el pobre cartero así, sí. De, hasta Washington. Pues vamos dándole una vez, vámonos, Platero.
1: Y te esperas afuera a que me conteste. Porque...
0: Y la esposa, ¿a dónde vas? A Washington, ¿cuánto tardas? Como 3 meses. No, güey. Bueno, ya le vas a dar.
1: 3 hojas, mano. 3 hojas de diatriba y.
0: Sí, no.
1: Tres hojas en las que, como dijimos, párrafo, pasa por todos los.
0: No.
1: Léala usted, no tiene desperdicio.
0: Claro está, señor presidente, que no me causa ningún problema el no visitar Estados Unidos. Fíjate, en estos tiempos decadentes y lamentables de odio, racismo, drogadicción, desintegración familiar, inconformidad social y tristeza. ¿Y crees que...?
1: Todo eso es lo que según él ataca a Estados Unidos.
0: Sí.
1: Pero luego dice, sin embargo, me gustaría conocer su opinión sobre mi caso.
0: ¡No! Porque,
1: ojalá y no lo tome como un desafío, ¿verdad?
0: Porque... Es como mi papá cuando le agarraba el alcoholímetro. Sí. A ver, sí lo insulté, pero...
1: Es de cariño.
0: A ver, ¿quién no le ha inventado su madre?
1: Gran carta.
0: Gran carta. Yo lo disfruté.
1: Después de ese trago amargo, queda. Espero su respuesta, sí, güey.
0: Sí. Espero su respuesta para también saber a qué atenernos.
1: Ahí está, la pasivo-agresiva.
0: A ver a qué atenernos, ¿verdad? Sí, ahí va la respuesta. ¿Te imaginas a Trump? Dice, ¿what the fuck? No, de Mr. Andy. Andy, what the fuck? ¿Dónde está Andy? Y la cara así de, está en español. Para empezar de, sí sabe que no hablo español, ¿verdad? Y menos tabasqueño, ¿verdad?
1: Sí. Con los matices tabasqueños.
0: La hipocresía no puede ser la doctrina que guíe el noble oficio de la política. Es literalmente lo que guía el oficio de la política.
1: De eso se trata.
0: De eso se trata, de ser hipócrita. Bueno, no. Fue un gran día. Ahora.
1: Momentos después, Alito, mano. Alito
0: se fue con todo.
1: Sí, se fue con todo.
0: Se fue con
1: todo.
0: No se rían, no se rían.
1: No. Está serio, nada más que la cara ya la tiene así.
0: Está dormido.
1: Sí.
0: Oye, pero se le dijo fuerte.
1: Sí.
0: Le dijo fuerte. Ahora, yo no me estoy con la pro. Mira.
1: No, es la carta de Alito.
0: Es que no puedo leerla porque dice palabras muy altisonantes. Y mira que no, sí. No nos es ajena.
1: No crea usted que está en un programa de pulqueros como Ciro y Peregrino, ¿verdad?
0: Peregrino,
1: Peregrino. Se la pasan diciendo groserías. Hoy, Peregrino y diciendo, lastimando Peregrino sus
0: diciendo,
1: oídos.
0: Diciendo chingado. Güey.
1: Sí.
0: Peregrino. Manuel.
1: Manuel Peregrino.
0: ¿Qué es esto? Güey. ¿Qué es este burdel?
1: Sí. ¿Eh? Esto es una piqué.
0: Esta piqué es esta casa de citas. Sí. Oye, pero adentro de toda la carta y todo lo que pasó ayer, hubo algo que nadie tocó. ¿Por qué se la quitaron? Dice, no me interesa, no me importa, muere el gobierno de Estados Unidos, que sea que, ajá, la atacan así, lo defienden en la mañana. Aquí la única pregunta que no se respondió en ningún sentido, en ningún ángulo, de ninguno de los actores políticos, es ¿por qué? Hay tres razones por las que te pueden quitar la visa. Que actúes mal, que te quedes más del tiempo que te es permitido, Dos, que tengas problemas con la ley. ¿Y tres cuál era?
1: ¿Tú me dijiste? Violación de las reglas de viaje y sus ramificaciones, sí, problemas legales y de conducta, y el sabrosito fraude o mentiras.
0: Ajá. Y el tema, es que es que tanto la presidenta Sheinbaum, que lo defendió hoy en la mañanera, que dijo, no, es una injerencia. No puede ser injerencia quitar un documento que uno mismo emite, pero bueno, no voy a pretender en derecho internacional porque no es mi tamal. El tema es, ¿por qué se la quitaron?
1: Sí.
0: Sub-question. Espérame. Le avisaron.
1: Eso es lo que te iba a decir.
0: Exacto.
1: Tienes toda la razón porque Claudia Sheinbaum no miente al decir yo no sé qué está pasando. Uh-huh.
0: Porque no sabe qué está pasando.
1: A ella no le van a informar. No le van a informar al gobierno de México.
0: Hasta metió en la carta a Milandau.
1: Le informan al interesado.
0: Exacto.
1: Y no es una carta de información, es una notificación.
0: Es una notificación.
1: Señor, su visa acaba de ser revocada, cancelada, lo que sea. Por esto, por esto. Que en tres hojas de carta no nos dice por qué.
0: Que mira, en mi experiencia, porque yo tengo un familiar, le mando un abrazo que siempre nos escucha, que le quitaron la visa porque se metieron a onda. Y te mandan que ya no tienes visa y te mandan el por qué. O sea, no te dicen, no. O sea, te notifican
1: de
0: ni te cruces, compadre. Ni te cruces porque va a pasar esto.
1: Sí.
0: Y por esto te estamos quitando la visa. Entonces, Andy, ¿qué pasó? Vamos a un corte comercial y regresamos.
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0: esos. No, Gabriel. Hijo, o sea, esas memorias que se nos... Yo, a mí cuando me borran la memoria los de Hombres de Negro, nomás les dije, nomás déjame mi fiesta de...
1: De cumpleaños. Ajá. Con esa, sí. Qué buena fiesta. ¿Cómo se picó?
0: La factoría.
1: Sí.
0: ¿Te acuerdas cuando Joaquín López Dóriga estaba bailando el gato volador?
1: Sí, por supuesto.
0: Creía ese, güey. Ahora, me dijeron, no es la factoría. Dije, ¿y si me estafaron, mejor.
1: No, sí era, ¿no?
0: Sí, se aventaron tres rolas y son las mismas de... Sí. Luego haremos un podcast hablando de todo esto. Oye, hablando de lo que estamos platicando de la visa que le quitaron a Andy... Ya se informó, ya el Departamento de Estado de Estados Unidos, porque yo nos fuimos de este bloque diciendo, pues, ¿qué hiciste, mi niño hermoso, para que te quitaran la visa? Ya informó el Departamento de Estados Unidos, dice, explicó por qué está cancelando visas. Cito, el portavoz Tommy Pigott dijo en Breitbart News Daily que van más de 175,000 revocaciones.
1: Sí.
0: Repito, 175,000 revocaciones. Y menciona el señor Pigott, que es el portavoz del Departamento de Estado, cuatro causas principales. Uno, incumplir condiciones de la visa. Dos, violar la ley. Tres, representar una amenaza para la seguridad nacional. Y cuatro, actividades delictivas, que es el principal motivo.
1: Asociación. Ahora hay que hacer un matiz. Esa cantidad que estás diciendo no se refiere a México, ¿eh?
0: No, es en general.
1: O sea, esto de quitar visas lo están haciendo a un nivel...
0: Sí, están cancel y
1: cancel.
0: Cañón.
1: Sí, o sea, el señor no lo dijo por lo de Andy.
0: Ah, no. No, eso fue una aclaración de Breitbart News porque están cancelando 175,000 visas. No es nuestro caso. Todos los de... Yo hice un diagrama de Ben allá. Todos los que estamos en la lista de Sheinbaum.
1: Sí.
0: Todos tenemos visa, te apuesto. Todos los que estamos ahí en la lista de Don Ciro, Azucé, Don Joaquín, tu servidor, todos no tenemos ningún problema migratorio. Vamos, vamos en el target.
1: Cambiemos de carril, vámonos a la lista, pues.
0: Vamos a la lista, porque, como le comentamos ayer, durante el programa Derecho de Réplica, la consejera. ¿Viste cómo
1: se burló? Sección en la mañanera.
0: ¿Viste cómo se burló Joaquín? Mira, yo lo conozco. Cuando se quiere burlar sin decir, dice, tiene un problema, de hecho réplica, me han dicho, le vamos a dar, dice, le vamos
1: sí,
0: a dar,
1: sí, sí.
0: No, le vamos a dar promoción.
1: Es especialista en la estocada.
0: Eso es tener estilo, eso sí, es de armillita.
1: Sí, sí, sí.
0: La consejera jurídica de la presidencia, Luisa María Alcalde Luján, se me fue, sí, andaba mal la gata.
1: Un traguito de agua.
0: ¡Proyecto! Una pantalla con fondo negro, un supuesto... ecosistema digital de amplificación artificial contra el gobierno, que no es lista.
1: No es
0: lista. Yo nunca pensé que fuera lista. No, jamás pensé que fuera lista. A mí,
1: vamos a poner
0: yo en cuanto lo vi dije,
1: una recopilación de nombres en formato alfabético.
0: Exacto. En cuanto lo vi dije, esta no es lista.
1: No, es todo menos lista.
0: A mí no se me hace lista. Se me hace más una tabla.
1: Ah, estás hablando.
0: Yo de no la hablando. Del este Excel.
1: Pensé que estabas hablando
0: sí, de. No. Más bien dije yo. Dios, yo vi y dije: esto no es lista. ¿Es lista, lista?
1: No es muy lista.
0: No es muy lista. Es más una tabla. Sí. Es más un top.
1: Es un diagrama. Esquema. Un esquema.
0: No, para mí no es lista. Más bien es esquema.
1: Sí, es un esquema. Exacto.
0: Bueno, pues ya se dijo que los 54 periodistas, medios como El Universal, Reforma, Aristegui, Noticias, Latinos, acusándolos de integrar la primera capa que origina y legitima los mensajes de ataque. Bueno, es que ahí sí tenemos que dar la razón, porque a nosotros nos llega en el WhatsApp secreto de los Illuminati, ¿verdad? Donde está el señor Latinus.
1: Latinus.
0: Exacto, Ron Latinus.
1: El señor El Universal.
0: El Universal. Exacto.
1: Aristegui.
0: Juan Reforma.
1: Échame un Aristegui.
0: Ay, no.
1: Sí, dame.
0: Pero Aristegui no sale. No, Aristegui no sale tanto. Y luego estaba ahí. Sí, lo leí también.
1: Sí. Ya se me... Joaquín.
0: También estaba yo. Me puso a mí. No estaba ni Barkentin ni.
1: No, estamos hablando de gente.
0: Ah, perdón, ajá. Sí, sí. Y entonces, en esta lista, que no es lista, más bien es, ¿cómo dijo? Es que me gustó mucho los eufemismos del bienestar. Ya los cacharon.
1: Ecosistema digital de amplificación artificial.
0: Ecosistema digital de amplificación artificial. De Dotachonga. Y entonces, ya dijo que es una aclaración de. ¡No es cierto!
1: ¡Yo no dije lo
0: yo
1: que
0: no
1: dije!
0: ¡Yo no dije lo que dije! Entonces. A mí el tema es que ha de haber estado, porque fue en la tarde ya.
1: Sí.
0: Ojo, Aquí se dijo primero, ¿eh? Nadie la traía. Nadie la traía, nos copiaron la tarea. Hay que decirlo. Porque yo en la mañana le dije, oye, güey, traemos lo de la lista. Esto está muy raro porque yo empecé a ver los tweets. Y me dicen, pues es que nadie la trae, güey. Le digo, pues vamos a ver qué tal. Y de repente, escaló. Yo me imagino en presidencias, ¿cómo se...? ¿Ahora qué hizo? Dice, presidenta, ¿me grabas? Y dice, oh.
1: Hijo de... No estés ventilando aquí cosas. No, mira. Sí, salió hoy, ya en la mañana. Salió ya hoy en la mañana Claudia Sheinbaum a decir. Salió a decir que no hay tal lista de Sheinbaum.
0: No hay lista.
1: Porque ya sabes.
0: Ya dijo lo mismo que yo.
1: Ya sabes cómo es de odiosa la gente. Le empezó a decir la lista de Sheinbaum.
0: La lista de Sheinbaum. Estaba buena esa. Sí. Estaba buena. Sí, sí. Y entonces.
1: Pues ya dijo la señora, no, defendió a Luisa.
0: Ajá. ¿Y Luisa se defendió también solita?
1: Lo intentó.
0: Écheme una mezcla.
1: Reculation.
0: Exacto. Vamos a ver qué fue lo que dijo Luisa María con respecto a su lista, que para mí no resultó tan lista. Hecha.
2: He visto algunas reacciones al programa de ayer de Derecho de Réplica. Hay quienes hablan incluso de que presenté una supuesta lista de periodistas enemigas del gobierno. No es el caso. Lo que presentamos fue un análisis sobre cómo funciona un ecosistema digital de amplificación artificial de tendencias y quiénes aparecen en este ecosistema. Una noticia, una opinión o una publicación se puede emitir por un periodista, medio o político. Eso no significa que esa persona o ese medio forme parte de ninguna operación.
0: Es correcto, Gabriel.
1: Estabas comentando con Guillermo unas apreciaciones.
0: Intercambiando puntos de vista. Estamos el señor Guillermo y yo, el licenciado.
1: Don Guillermo.
0: Está platicando con don Guillermo. Intercambiando puntos de vista, analizando contextos. Y.
1: Departiendo,
0: tal cual.
1: Arrebatando puntos.
0: Sintiendo la envidia de aquí.
1: Pues ahí está Don Yamaguicha diciendo que ella jamás quiso decir lo que sí dijo. Exacto. Y que todos vimos.
0: No significa que esa persona o medio forme parte de ninguna operación. Ayer, Joaquín. ¿Viste el clip, güey?
1: Sí.
0: No, mi señor. Yo lo quiero, lo estimo mucho, lo respeto. Es mi splinter. Pero ayer. ¿Cómo estaría bien aquí? Que vinieras aquí a sentarte. Ay, no, o sea, si me tienes como, me dice así la bata como mamá cuando te va a bañar de ya.
1: Hace mucho frío, pónganse suéter.
0: Ya, apaga el internet, ya, por favor. No, Gabriel.
1: Es que es lo dicho, o sea, ¿cómo, neta, cómo se atreven?
0: Sí.
1: Cuando usted ve en medios a un político, dice, es porque él quiere estar ahí.
0: Yo estoy grandecito para que me digan qué decir y que no. Gabriel. No, me puse muy terso, o sea, la verdad, no. Tengo 58 años en este medio. 30 y, Joaquín, ¿sí? Ajá.
1: Yo le estuve escribiendo que...
0: ¡Calla! No, eso no te sale. No, hombre, Gabriel.
1: Don Joaquín,
0: dígalo. No, Gabriel, esas no te salen. Mira,
1: leyó usted mi columna en la mañana y luego ya opinó.
0: Yo te respeto mucho, pero esa, mira, es de oído.
1: De mis mejores alumnos, don Joaquín.
0: Esa es tu cara de oído. No, muy, muy, muy contundente.
1: Sí. Oh, no, a todos también. Sí. Don Ciro no le cayó nada bien la noticia. Azucena estaba medio triste, yo le dije, ratoncita.
0: Ya cállate, no le...
1: Ratoncita, no estés tite. Lo vamos a superar porque somos pareja. Porque
0: no, así, te hice tus galletas que tanto te gustan.
1: Cómetelas, no hagas coraje. Sí, ya sabes cómo es esta gente. Sí. O sea, es gente mala que solo nos quiere ver
0: pelea. Cuando tienes hambre te pones muy...
1: Sí. Ándale, coma. Coma y sonríe.
0: A ver.
1: Máteme a sonrisa.
0: Ya cállate. Vamos a un pequeño corte comercial y seguimos con la seriedad de este grupo periodístico. Vamos, volvemos.
3: No hay una palabra más filosófica, más profunda y que realmente refleje lo banal y fútil de la existencia que chale. Una palabra tan mexicana que va desde el caray, qué mal, ya ni modo. También lo utilizamos como sorpresa, chale, ¿no? Chale, ¿en serio renunció? O como desaprobación, chale, güey, ¿cómo hiciste eso, no? O cuando algo sale mal, chale, no pasé el examen. También es un poco esa forma de decir chale, como un poco resignación para decir que algo no salió como querías y nunca va a salir.
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5: El Abierto GNP Seguros 2026 contará con la presencia de una vieja conocida en el Tour de la WTA. Estamos hablando de la belga Elise Mertens, de 30 años de edad, que actualmente ocupa la posición número 24 en el ranking. Ella ha ganado 10 títulos en su carrera y del 23 al 29 de agosto buscará sumar el número 11 en su palmarés. Elise Mertens llega al Abierto de Monterrey. Para Fórmula Deportes, Mauricio Ávila.
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6: Todo apunta para el eclipse total de sol, máxima expectación ante un fenómeno que este miércoles movilizará a miles de personas en una jornada muy calurosa y con un riesgo de incendios muy alto o extremo en buena parte del país. Más de 24.000 agentes de la Guardia Civil estarán pendientes de las zonas con mayor afluencia por las posibles aglomeraciones. Galicia, uno de los territorios que más visitantes espera, contará con 85 enclaves habilitados, aunque también ha cerrado 29 zonas por motivos de seguridad. Aragón, las dos Castillas y Baleares también han reforzado sus dispositivos ante la afluencia prevista. También Madrid ultima su dispositivo. Buena parte de estos lugares están en espacios naturales protegidos considerados de riesgo extremo. Se reforzará la presencia policial y se estudian restricciones de acceso a la Sierra de Guadarrama y la Cuenca Alta del Manzanares. En Burgos la expectación ha desbordado a un pequeño pueblo de apenas una decena de habitantes. Avellanosa de Muñó ha sido elegido por la BBC como uno de los lugares ideales para disfrutar del eclipse. La recomendación se ha viralizado y los vecinos temen ahora la llegada masiva de visitantes.
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8: Este espacio periodístico
1: de cultura.
0: Espérame.
8: Un espacio cultural.
0: Yo quiero hacer una anotación. No hables tú, Pei. Espérame. Siento que es Pei.
1: Sí.
0: Nosotros toda la semana, Gabriel,
1: estamos
0: cotorreillo, relajillo. Llega este huracán.
8: Y todo normal.
0: ¿Verdad?
8: Se vuelve algo. ¿Qué creen? ¡Que es viernes! ¡Eh!
0: ¡Qué bonito!
8: Oigan, qué bonito, ya los extrañaba. Uh-huh. Y además, les traigo unas noticias para arrancar bonito. Fíjense bien, uh-huh. Mi Cristian Castro es un gallito feliz porque se acaba de graduar de la preparatoria que tenía trunca a los 51 años de edad. ¡Un fuerte aplauso para Cristian Castro!
1: Dios lo conserve.
8: Oigan, qué bonito.
0: Mira, todas las noticias de Cristian es felicidad.
8: Faltó en tu cumpleaños.
0: Yo siento que sí. Cristian, cuando cumples 50, haz paro.
8: Sí, por favor. ¿Eh? Que vaya a echar la cantada ahí. Porque además, yo quiero decirles...
1: Chamaco.
8: Quiero decirles que hubieron 18 compañeritos ahí grabándose. Mira, ahí vemos las imágenes.
0: ¡No, mi niño hermoso!
8: De esta belleza.
0: ¡Mi niño hermoso!
8: Se puso nervioso porque además lo tuvieron que atender porque ahí estaba también mi Vero Castro, que también nos dio susto.
0: Señora.
8: Porque estaba ahí con el oxígeno.
0: Sí,
8: él también se puso malito. Yo creo que la emoción. Porque además también hay que decir, pues imagínense,
0: Cristian,
8: ya se va a ir a la universidad. Después de este Cristian, paso, por supuesto,
0: Cristian
8: Castro quiere ser tu compañero.
0: Pey, a lo que sea que estudie Cristian, hay que inscribirlo.
8: A lo que sea.
0: Pero ahí les va. Ser compañero de clases de Cristian.
8: Mira nomás, Gabrielito, escuche esto, por favor.
1: Ver, venga.
8: Es de diseño industrial. ¿Ustedes cómo creen que se ponga la carcajada siendo compañeros de diseño de Cristian Castro?
1: Se me dividen en tres, equipos de tres, por favor. Yo quiero estar en el equipo de Cristian.
8: Ajá. Maravilla.
0: Ustedes son el equipo verde, ustedes son el equipo rojo, ustedes son el equipo azul. Claro, güey. Güey,
8: bienvenido. Chavos, supérense, por favor, para que aprendan que a cualquier edad se puede uno poner a estudiar.
0: Muchas felicidades.
8: Bravo, qué bonito.
0: Aparte, qué chido, güey.
8: ¿Verdad que sí?
0: Súper, sí. ¿Qué dijiste?
8: 51 añitos. Ahí tenía la preparatoria trunca, pero se acabó.
1: Ahí les hablan mis diputados.
0: Exacto.
8: Ahí les hablan, chavos, que se ponen a estudiar.
0: Licenciado Cristian Castro, licenciado en balada.
8: Licenciado en balada.
0: Donde sea que se vaya a inscribir,
8: Queremos estudiar ahí, mil, por favor. Denle beca, por favor.
0: Ah, no, por supuesto.
8: Por supuesto. Oigan, y de ahí nos vamos a que la hija de Eugenio Derbez, ustedes saben que Eugenio Derbez y su código genético, pues básicamente no se equivoca porque, pues digamos que todos los chamacos Derbez, digamos que pues parecen clones, ¿verdad? Sí, sí. Y ahí estaba Aitana echando el bailongo, salió en el Auditorio Nacional porque regresa sentidos opuestos. Sí, sí, sí, sí. Entonces, aquí vemos la imagen. A mí me parece que lo hizo espectacular, pero ahí van los buitres a criticar en las redes sociales. ¿Cómo que si no bailaba bien, que si no sé qué. Ah. Yo nomás les quiero poner el video de la Ivy, la hija de Beyoncé, cuando hizo su primera aparición en los conciertos. Porque claro que le sube de tono. Yo quiero nada más invitar a toda la banda que nos ve, que nos escucha, a que se pare en el Auditorio Nacional y que tenga ese valor de esta chiquitilla, que además a mí me parece que lo hizo espectacular.
0: Adorable.
8: Para que luego se pongan a criticar de verdad, o sea.
0: Adorable.
8: Y nada más. Ahí van a ver la chica. Qué increíble.
0: ¿Tenemos el otro video?
8: Y pongan, por favor, aquí, Uri, ponme el de Ivy cuando estaba empezando y luego cuando ya le agarró callito.
0: Que esta es la hija de Beyoncé.
8: La hija de Beyoncé.
0: A ver, échamelo.
8: Ahí va a pasar igual.
0: Ahí va. Ahí toma. Esto fue en el concierto del Auditorio Nacional.
8: En el concierto del Auditorio Nacional. O sea, 10,000 personas. O sea, y además, mi Aitana ya había hecho sus pininos ahí en, digamos.
0: Y Eugenio grabó, porque yo lo sigo en una visita ahí. Mi morra está ahí.
8: Claro, pues bien orgulloso, papá. Sí. Papá orgulloso, porque hay que decir también que ella, por ejemplo, tiene 14 millones de reproducciones en Dance Monkey con su hermano Badir. Sale cantando, entonces él ya le sale bien, ya está afilando.
0: Y ahí está Chacho.
8: Miren más.
0: ¡Qué bonita!
8: ¡Qué belleza!
0: ¿Eso cuándo fue? ¿La semana pasada?
8: Sí, entonces no critiquen, chavos,
0: no,
8: por favor.
0: No, no, no sean feos.
8: No sean feos. A mí me parece que lo hace espectacular y que va a seguir creciendo y lo va a seguir haciendo muy bien. Ahí decía Alessandra, fíjense bien, porque salió a decir que no, porque dijeron que la fortuna de Eugenio ascendía a más de 30 millones de dólares. Y dijo Alessandra, pues ojalá y fuera. Ojalá y fuera.
0: Ojalá y sí. No estaría yo bailando aquí en el
8: auditorio. No estaría yo en el auditorio. Fíjate. La verdad, es que es la verdad.
0: Le voy a decir la próxima vez que venga Eugenio así de, oye, 30 millones.
8: Ojalá, bueno, fuera. No estaría siendo yo la familia Peluche otra vez.
0: Qué barbaridad. Mira, conchacho.
8: Mira, qué bonito.
0: Qué belleza.
8: Muy bien. Y hablando de billete, nos vamos con Selena Gómez, que es de las que más billete tiene en la industria. Fíjense bien, chavos, ahí les va, Gabrielito.
1: ¿Sí?
8: 700 millones de dólares, pues está siendo demandada por 1.5, que es para ella una feriecilla ahí de... Es el fin de semana, hombre.
1: Lo que trae en el cenicero de...
8: Pásame la bolsa.
0: Exacto, sí. A ver, déjame quitar el zapato. Pásame la bolsa.
8: Fíjense, no, ella tenía
0: esta... Mi bolsa me está demandando por mí,
8: ¿no? Esta plataforma de Wondermind era una plataforma que les cuento que era para salud y bienestar mental. Entonces, ellos creyeron en que Selena iba a postear, que iba a atraer a millones de personas. Obviamente, esto no pasó. Y entonces le dijeron, oye, mi amor, ¿no dijiste que ibas a decirle a todos tus fans que se metieran a la plataforma? No, no hizo ni un solo video. Ya le están diciendo que qué lacra. Hasta la amiga de la mamá empinó ahí en este negocio porque le dijo, oye, fíjate que mi hija es muy famosa. No, pues, ¿cómo crees? Vamos a poner un negocito acá del bienestar mental que está muy de moda. Y que les incumple la chava.
0: ¡Qué lacra!
8: ¡Qué lacra! Y con ese billete, de verdad. Fíjate, Selena, así como que ya se pone así. Yo no los engañé.
1: ¿Cómo?
8: Yo no los engañé. Sí les quise hablar de la salud
1: mental. En español.
0: En español. Mi gente latino. Entonces, no, pues, o sea, la contó.
8: ¡Qué lacra! No quiso poner y ya la están demandando por 1.5 millones. No, yo digo, Selena, no te hagas de la vista gorda, que les pague, que le pase la bolsa.
0: Que, no seas lacra.
8: No seas lacra. ¡Qué barbaridad!
0: Es que sabes que siento, güey.
8: Es que yo así pido una cámara. Selena, por favor. Selena, por favor. Pido, por favor, tu atención a este asunto. Exacto. Que es que es nada para ti.
0: Dale zoom.
8: Pide un zoom. Pide una cámara. Pide una cámara.
0: Memo, dale zoom.
8: Esto no es un problema, Selena. Solamente tienes que pagar 1.5 millones.
0: Don't be lacra.
8: Don't be lacra. We love you, baby.
1: Don't be lacra. Don't be lacra.
8: Oye, qué gacha, Selena. No sean así.
0: Sí, estoy llorando.
8: Ay, güey. Y entonces, pues, evidentemente le va a tener que tocar.
0: Sí,
8: claramente. Apoquinarle, claramente. Sí, sí, sí. Y ni modo que se vaya a pagar. Y las que también, bueno, estas no van a pagar, más bien van a cobrar, son Belinda y Dana Paola, porque fíjense bien, alístense, chavos, porque el próximo 27 de agosto se estrena Dolce Vita. Y márquenlo en sus calendarios, porque es esta colaboración. Ajá. Vamos a ver qué es lo que van a sacar, ¿eh? Porque el público ya andamos esperando. Yo nomás quiero que nos salgan con una mamarrachada y van a ver. Van a ver.
0: O sea, oye,
8: hay mucho expectativa, chavas. Aquí toda la comunidad están ya todos preparando pelucas, postales, pestañas, postizas y pantuay para que no nos salgan con cualquier
1: mamarracha. ¿Pero qué es? ¿Un video?
8: Es una colaboración, es una cancioncita.
1: Una rolita.
8: Ya tiene video, ya grabaron Gabrielito, ya hicieron todo el show. Ajá. Entonces, lo único que estamos esperando, porque además ya fueron a echar otra vez su veneno, ya los conozco, fueron a decir que faltaba la Kenia Oz. Y obviamente la Kenia Oz salió a decir, si habíamos hecho una canción las tres, porque dijeron, somos acá, digamos que pues tenemos nuestra realeza del pop.
0: ¿No? ¿Ah, sí?
8: Eso.
0: Y entonces dijeron... ¿Fue un episodio nomás?
8: ¿No? Fue un episodio y ahí dijeron, vamos a ser muy amiguis. Y entonces, ¿qué creen? Cuando las disqueras se ponen de acuerdo, pues empiezan a decir, no nos alcanza, que no hay billete. Se sale la Kenia Oz y ahora, pues Belinda y Dana Paola grabaron. Y ella dijo, es que la canción, pues sí la hicimos, dijo la Kenia, y ahí va a salir después, ahí cuando se pongan de acuerdo mis tíos. Ajá, ¿no? Porque ya cuando mi tío me diga que sí, ¿no?
0: ¿Esto cuándo sale?
8: Esto ya va a salir el 27 de agosto, es Dolce Vita.
0: Oye, Rey, Dolce Vita, pero es, no es disco, es nomás una...
8: Es una colaboración, es
0: yo
8: una cancioncita
0: sí,
8: con
0: una girilla, ¿no?
8: Yo creo que trae jiribilla.
0: Trae jiribilla y a mí se me hace que una girita de...
1: O sea, al menos un palacito de los deportes.
0: Un auditorito.
8: Un auditorio, o varios. ¿Verdad? O varios.
0: Yo siento que tanto Dana como Belinda de Torres tienen mucho de...
8: A ver, ya les había contado yo aquí que en mentiras ya se habían puesto ahí.
0: Sí, de acuerdo, de acuerdo.
8: Y llenaron ya el auditorio, o sea, como que ya hay antecedentes.
0: Ah, te lo llenan sin
8: ya
0: problema.
8: Ya sabemos perfectamente que lo pueden hacer.
0: Y pueden más juntas porque separadas como que siento que...
8: Sí, no.
0: O sea,
8: no,
0: las gente
8: no
0: tienes que ver... Ajá.
8: Las ¿verdad que sí?
0: Y que les abra mi Kenia.
8: Pues sí. Y que la Kenia también le invite, ¿no? Ajá. Que no le hagan el feo.
1: Pero entonces la bronca es por disqueras, ¿no? No creo que...
8: Dicen que es el billete, que no se ponen de acuerdo.
0: No, antes
8: de
0: las disqueras.
8: Pero seguramente van a tener que terminar firmando y va a haber mucho billete para repartir, para dar y regalar, ¿no? Oigan, y de ahí nos vamos a otro que quiere hacer sus pininos también como cantante. Que fíjense, eso me parece una maravilla. La Roca es como la Barbie. ¿Por qué? Porque él es lo que quiere hacer. ¡Ah! Y entonces, este chavo dijo, pues, ¿se acuerdan de que hizo la canción de nada? Bueno, pues esa
0: la
8: canción
0: de
8: Moana.
0: De Moana.
8: Ahorita se aprovechó porque ya también sacaron aquí los agentes el colmillo que retroce banquetas. Momento, chavo, de por qué no salimos ahorita con tu disco. Vamos a lanzar tu carrera musical ahora que está live action de Moana. Porque esa canción, fíjense, tiene millones de reproducciones ya en Spotify. Él ya tiene 5.2 millones de suscriptores. Ahí nomás. O sea, ya de oyentes, ya los tiene ahí cautivos. Entonces dijo, yo me voy a dedicar a la cantada.
0: Pues más bien quiso... que él se vaya con Kenia Oz, güey. Porque
8: Kenia, ponte viva, mi
0: oye,
8: amor.
0: Kenia,
8: háblale.
0: No es con Belinda ni con la Roca, güey.
8: Imagínate, no, ese hitazo.
0: Hitazo. Y él es adorable. O sea,
8: él es adorable. Entonces dijo.
0: Él es tipo como John Cena, como que cae bien en lo que sea, ¿no?
8: Y además por eso está, eso le genera varias facturas, varios millones de dólares.
0: No, no, no.
8: Entonces por eso que él ya, imagínense, sin sacar más que esa cancioncita, ya tiene esos 5.2 millones, le dijeron, mi amor, es momento
0: de
8: que cobres.
0: Pero todo empezó con la canción de Moana.
8: Sí, todo empezó con esa canción y dijo, no, pues padrísimo, es mi momento de brillar.
0: Y el niño no se le duerme, la verdad.
8: Claro, y además, bueno, aquí, fíjense, en Spotify tiene 770 millones de reproducciones de esa canción, y en YouTube más de 1.800 millones de reproducciones, y todo eso cada vez que usted le reproduce al chamaco de nada, ahí está, cobrando la Roca.
0: Es que está
8: qué
0: gente,
8: bonito.
0: Esta
8: y
0: gente
8: y
0: lo
8: le es
0: gente.
8: Que aquí no hay pierde. Aquí la casa nunca pierde.
0: Nunca pierde, nunca pierde. Yo creo que ya hay que empezar a sacar nuestro disco.
8: Es que ya es hora. ¿Verdad? Yo te dije, ahí dejaste ir la oportunidad de Loli Fans. Ahí estás dejando ir acá que la canción, que la colaboración. O sea, yo te traigo a la velita y le hacemos aquí una canción y de todo.
0: Yo creo que ya te voy a empezar yo a contratar de manager.
8: Es que hay que escribir todo eso. Y para más información, por favor, síganme en Pegarza. ¡Qué bonito!
0: ¡Claro,
8: chiquitito!
0: Vamos a una pequeña pausa aquí en Los Sonoras. Vamos y volvemos, usted no se nos vaya. Aquí regresamos.

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1: Ya estamos de regreso. Es un medio un huracán Pei.
2: Sí.
1: ¿Verdad? El huracán Pei, le vamos a decir. Porque es como afterear. O sea, es como de, ¿qué pasó? Es mucha información.
2: ¿Qué es esto?
1: Sí, sí. Es de, ¿es bien, sí, está en mi cartera.
2: ¿Qué me tatué?
1: ¿Qué son ustedes? ¿Qué hacen en mi casa?
2: Sí, sí.
1: ¿Hablan español?
2: ¿Hablan?
1: Vámonos que con
2: Don Topo.
1: De por sí a mi querido Topo Mayor, mi señor Héctor Méndez, que le mandamos un abrazo. 80 años tiene el caballero. 80 años y todavía sigue en pie. Ahí metiéndose al desastre, al huracán, al terremoto. Ajá, sí. Todo terreno, mi señor Héctor Méndez. Resulta que le están pidiendo.
2: Se fue a Colombia por lo del temblor.
1: Ayudar, obviamente.
2: Ayudar. De voluntarios. Primero,
1: de voluntario. Con los topos, sí. Y con su de su bolsa, sí. Porque aquí nadie que. El gobierno de la transformación. Na. Este señor se paga su vuelo y se va. ¿No te acuerdas?
2: Están fondeados.
1: Hace dos semanas le dijeron de. Y agradezca por favor. Que le voy a agradecer a la presidenta. Ahí dijo, él dijo.
2: Sí. Bueno, aquí pasó algo parecido. Ajá. Ahí un periodista. Prensa y parte del gobierno de Colombia no quieren que actúen los topos porque les piden certificación mundial, pues. Señor, son los topos.
1: Son los topos.
2: Allá en Colombia no tienen por qué conocerlos porque no salieron en Betty la Fea. Ajá. Pero son los topos, güey, son los topos. Entonces le pusieron un
1: 4. O sea, llega a ayudar y le dijeron, a ver, señor, necesito ver sus creencias.
2: Y le ponen un 4 en una entrevista, así al aire. Le ponen un cuatrillo ahí al señor. No, pues los mandó a la. Pero
1: no,
2: o sea, los mandó a la goma.
1: Hermoso. Sí, sí. ¿Tenemos el clip?
2: Sí, por el amor de Dios. Pones,
1: a ver, Dani, ¿qué pasó con ese topo? A ver.
3: ¿Cómo que no le haga ese tipo de preguntas?
4: Sí, señor, mira, si caeremos en la politiquería y no vine a eso, señor. Nosotros somos voluntarios, venimos a sumarnos a los esfuerzos que están empleando aquí las autoridades. Y los grupos civiles para rescatar a la gente que se encuentra ahorita bajo los escombros. Y usted me quiere meter en un lío de preguntas de tipo que, como que me quiere poner alguna trampa, no sé. Sí, entonces por favor vámonos respetando y vámonos ubicando.
3: Señor Méndez.
4: Nosotros somos voluntarios, señor, y venimos Méndez a trabajar.
1: ¿Que cuáles eran las credenciales? Le dice el señor.
2: Yo
1: ¿quieres saber cuáles son mis credenciales, muchacho? Este par. Permíteme mostrarte. No te puedo mostrar mis credenciales porque estamos al aire, mi niño, pero ¿cómo crees?
2: Estas tremendas.
1: Ahora, mi tema.
2: Nada más, porque nadie hace lo que estos señores.
1: Es eso.
2: Y esas son sus credenciales. Justamente ese par de talegas para meterse a los escombros donde a veces ni el ejército ni otros rescatistas quieren. Esas son sus credenciales, señores de Colombia. Ahora, mira. Puras habas, ¿eh?
1: Sí, sí.
2: A ver cómo lo sacan ahí.
1: Sí.
2: Regresen.
1: Ahora, mi tema con esto es que él tiene mucha razón, el señor Héctor Méndez, porque todos los gobiernos se quieren colgar la medallita de estos señores. Yo me los traje, aquí están, aquí de mi parte, y estos señores son voluntarios. El tema es que todo mundo, los gobiernos, el mexicano, el de allá, a donde sea que van, se quieren colgar esa medallita. Ya pasó en Venezuela, ya ha pasado acá. Aquí estamos con los señores, y nadie los fondea, o sea, ellos son voluntarios, ellos van por sus medios y por gente que los apoya y les dona o donamos a los topos, porque yo he dado nuestra lanita ahí. Y mi tema es que lo quieren agarrar, y todo lo que tiene ese señor es ese par del que hablábamos. No me puedes carnear a un caballero que se dedica a sacar gente de los escombros y de la basura y de los territorios más peligrosos del planeta, güey. Y eso es el trabajo de las mañanas de este brother. Y llega un conductorucho a querer de sacar. ¿Usted por qué viene? No, mi niño hermoso. Te meten un baile, güey. Te van a sacar de los escombros, pero a ti, compadre.
2: Ojalá y nadie lo necesitara.
1: Nadie lo necesitara. Al señor Héctor Méndez le mandamos un abrazo como siempre. Ya se nos acabó el tiempo. Muchas gracias por acompañarnos aquí en No Sonora. Nos vemos el lunes en punto de las 10 de la mañana. Usted ya se puede ir a trabajar. Se queda con el señor Marco Antonio Regil y nosotros ya nos vamos. Y no vamos a volver ya nunca jamás. Bye.
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20: No necesitan tanta ayuda. ¿Cuál es la verdad? Pues Juan Pablo Pérez Díaz, nuestro querido compañero de Grupo Fórmula, está ahí en Colombia y desde ahí se va a conectar con nosotros para aclararnos qué es lo que sí está pasando, qué es lo que no está pasando, qué es lo que son fake news, o sea, noticias falsas y tendenciosas, y cuál es la verdad en un tema que nosotros hemos querido simplemente como mexicanos ayudar y apoyar, y hemos estado leyendo muchas noticias y algunas de ellas parecen ser falsas. Entonces, desde Colombia nos dirá Juan Pablo Pérez Díaz qué es lo que está pasando por allá. Y también estaremos enlazados a Tijuana, Baja California, y desde allá nuestra querida sexóloga, psicóloga y sexóloga Roberta Medina estará conectada con nosotros y vamos a comparar los tiempos. ¿Se acuerdan ustedes? Así no, ¿se acuerdan ustedes cuando ligábamos había que pedirle el teléfono a la chica que te gustaba o al chico que te gustaba para después llamarle por teléfono a su casa? Oiga, ¿se encuentra Aurora? Quiero hablar con ella. No, salió. Y eran otros tiempos. Hoy en día, pues es facilísimo andar ligando porque pues tienes aplicaciones y lo tienes todo en la palma de tu mano. Pero esa facilidad de ligar y de conocer a gente que te guste en redes sociales o en aplicaciones, ¿ha mejorado el mundo romántico o lo ha empeorado? Porque muchos expertos dicen que ya tenemos la sensación de que en el teléfono tenemos al ganado, como le dicen algunos, pues entonces abres tu teléfono y tienes ahí a 10 o 20 ligues y entonces no te enfocas en nadie porque tienes a mucha gente en el teléfono. ¿Ha mejorado la tecnología? Sí, pero ¿han mejorado las relaciones gracias a la tecnología o han puesto las cosas más difíciles? Con eso vamos a empezar el programa y más adelante hablaremos con Chava Valadez, experto en ciberseguridad, sobre el caso de nuestro querido Jorge Serratos, este gran creador de contenido que vive en Guadalajara y que tiene millones de seguidores, pero que alguien hackeó su cuenta, publicaron pornografía a propósito para que Facebook, para que Meta y para que las redes sociales le cancelaran la cuenta. Fue un sabotaje a Jorge Serratos, que ha estado luchando mucho para recuperar sus cuentas. Entonces hablaremos de qué es lo que está pasando y cómo nos podemos proteger todos de estos ataques. Una pausa y arrancamos con el contenido desde San Luis Potosí para todo México, aquí en Grupo Fórmula.
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1: Después de este terrible terremoto, está llegando la ayuda, está tomando la ayuda, tomaron la ayuda de los topos, de unos topos sí, de otros topos no. Bueno, de primera mano, estando ahí en Colombia, tomó un avión, se fue, bueno, estando en México, tomó un avión para irse a Colombia y hacer su programa desde allá en Grupo Fórmula, y lo invitamos a que también estuviera con nosotros aquí, Juan Pablo Pérez Díaz, nuestro compañero y amigo de Grupo Fórmula. Te saludamos, Juan Pablo, buenos días, ¿cómo estás? ¿Cómo va todo ahí en Colombia?
2: Buenos días, estimado Marco. Estoy en Pereira, en la ciudad de Pereira, en el departamento de Risaralda, una de las ciudades más afectadas y uno de los estados más afectados por este sismo, que hoy cumple 4 días, se registró el pasado lunes, pasadas las 7:30 de la mañana. Y bien lo dices, Marco, ha habido una controversia respecto a quienes sí y a quienes no pueden venir a ayudar a Colombia. Resulta que según el gobierno de Colombia, según el gobierno de Abelardo de la Espriella, pues todo radica en una certificación llamada INSARAC, que digamos es un grupo de asesores internacionales de operación de búsqueda y de rescate que incluye a 90 países y algunas organizaciones. Es importante decir que en América solo existen 5 equipos certificados por esta organización y entre ellos ningún equipo mexicano. Aún así, Marco, los topos de México están en Cali y ayer pude platicar con el líder de los topos de Argentina y con los topos de Chile que se encuentran aquí en Pereira. Es decir, más allá de asuntos políticos e ideológicos, los topos se han aferrado a su vocación y aquí están, Marco, están ayudando día y noche, así como ellos, también ciudadanos, elementos del ejército, de protección civil, pero quisiera destacar el tema de los ciudadanos. Hay voluntarios de todo Colombia, en Pereira y en las otras ciudades que han resultado afectadas.
1: Oye, a ver, Juan Carlos, qué bueno que nos dices que están ahí. Hay topos de varios lugares del mundo, incluyendo los mexicanos. Están en Cali, ¿están ayudando? Porque en Cali, a ver, amor, soy mal informado, pero en Cali sucedió también algo fuerte. ¿Están pudiendo ayudar los topos o los tienen ahí como detenidos? ¿Qué está pasando?
2: Sí, están ayudando en Cali. Son 5 ciudades, Marco, las que están fuertemente golpeadas, que es Cali, Pereira, Quibdó, Manizales, Armenia, y es Pereira justo la primera que te mencionaba en donde nos encontramos. Sí, sí están operando, sí están trabajando los topos. Me decía ayer el líder de los topos de Argentina que prácticamente ellos se prestan al gobierno, es decir, ellos llegan con sus herramientas y su conocimiento, pero siguen las directrices del gobierno, que es el que está coordinando el rescate, que en este momento, cumplidos 4 días del terremoto, tú sabes, existen 72 horas críticas, le llaman la ventana de la vida, este periodo crítico donde el propósito es encontrar a personas con vida. Desafortunadamente, estas 72 horas ya vencieron. Aún así, hay algunas zonas, por ejemplo, un hotel que se encuentra aquí muy cerca de donde estamos transmitiendo, estoy en la Plaza Bolívar, en el centro de la ciudad de Pereira, el Hotel Diveni. Me decían hace un ratito que habían hecho contacto visual con una de las personas que estaba atrapada en este hotel de 12 pisos que se vino abajo, y donde ha habido muchas historias. Una de ellas es la de un joven, Marco, Hernán Giraldo, está ahí al pie del hotel esperando saber de su hijo Juan Felipe, que tenía programada su boda para este próximo domingo y desafortunadamente quedó atrapado entre los escombros. Es decir, sí hay personal de topos, evidentemente también de otras organizaciones internacionales, trabajando en el rescate de personas, aunque en este momento, en la mayoría de lugares donde llegó la desgracia, trabajan para retirar los escombros, más allá de la esperanza de encontrar a personas con vida, que aún y cuando avanzan las horas, pues cada vez es más complejo.
1: Oye, entonces la realidad es que los topos mexicanos sí están trabajando en Colombia, sí se aceptó su ayuda. Sabemos que los topos mexicanos no dependen del gobierno de México, los topos mexicanos no reciben ayuda del gobierno de México, ellos mismos rechazan cualquier tipo de ayuda más que lo que la gente les dé a través de su página de internet, que creo que es toposmexico.mx o algo así, lo pueden buscar en Google, pero sí están trabajando ahí, y las noticias que circularon de que los topos habían sido rechazados y no podían trabajar, son fake news, son mentiras. Sí están trabajando los topos en Colombia.
2: No. Es que es muy raro, Marco, porque no son fake news. Es decir, el gobierno de

0: Gerardo de la Espriella sí prohibió que ingresaran grupos de rescate que no están certificados bajo estas reglas que él ha puesto sobre la mesa. Sin embargo, los topos ingresaron, al menos los topos de México, ingresaron con sus visas de turista. Y, ojo, es un tema político, muy probablemente. ¿Y por qué digo esto? Porque llegan los topos, tanto de Argentina, de Chile, como de México, y hablo específicamente de los de Argentina y de Chile, que es a los que a mí me tocó ver ayer por la noche, y los ovacionan, Marco. Llegan entre aplausos y entre ovaciones de quienes estaban esperándolos, y los trabajadores del gobierno de Protección Civil que están en los lugares de rescate no los rechazan. Es decir, es un asunto que va más allá del personal operativo. Ya. Es decir, yo creo que sí es un asunto político.
1: Ok, entonces no es mentira.
0: Pero de que están, Marco, sí están aquí en Colombia. Sí. Lo que sí es que entraron con visa de turista, al menos los topos mexicanos.
1: Entiendo, entonces las dos cosas son verdad. Rechazaron la ayuda de los topos, sí, el gobierno colombiano, el nuevo gobierno colombiano, que es de derecha, rechazó la ayuda de los topos mexicanos.
0: Recién estrenado, por cierto.
1: Recién estrenado, sí, llevaba un día o dos días, no sé cuántos días, ¿verdad? Pero los topos mexicanos entraron, vimos las imágenes que estaban que fueron de Venezuela a Cozumel y de Cozumel viajaron a Colombia y le agradecieron a Copa Airlines su apoyo. Llegaron, vimos imágenes de que llegaron y sí están ahí operando y sí están ayudando. Y también es verdad que el gobierno rechazó la ayuda, pero no los están sacando, no los corrieron. Están ahí como turistas, sí, están extraoficialmente ahí.
0: Okay. Digamos que esa es la buena noticia, es decir, no los andan persiguiendo para sacarlos del país, no, sino que hubo un comunicado de la Unidad de Riesgos y Protección Civil del gobierno colombiano que no permitirían la colaboración de grupos que no estuvieran inscritos a esta certificación, pero ellos llegaron en un vuelo comercial. Las imágenes que en algún momento vimos en las redes sociales eran ellos con su traje naranja en un vuelo comercial, que, ojo, para llegar a la zona del desastre en un vuelo comercial tienes que viajar a Cali, que es una de las ciudades golpeadas, pero el aeropuerto sigue funcionando, o a Bogotá o a Medellín, y trasladarte vía terrestre. A Pereira es imposible llegar en vuelo comercial. Nosotros llegamos en un avión de la Fuerza Aérea.
1: Ok, entonces queda súper claro. Sí es realidad la noticia de que el gobierno colombiano rechazó el apoyo, pero también es realidad que los topos están ahí extraoficialmente y que no los han sacado. Las dos son. Y eso aclara la confusión, porque pues entonces decías, oye, ¿cuál es la verdad? Oye, y ya hablando oficialmente, los aviones que vimos del gobierno de la Fuerza Aérea Mexicana que estaban llegando a Colombia con la bandera de México, con víveres, con ayuda y con gente para trabajar. Se aceptó parte de la ayuda, ¿verdad? ¿O no se aceptó nada de la ayuda? A ver, acláranos esto, por favor.
0: Sí. Del gobierno mexicano solo se ha aceptado hasta ahora el apoyo humanitario en cuanto a despensas y a medicinas. Hoy viernes ya salieron muy temprano otros dos aviones de la Fuerza Aérea y es el tercer día en el que salen dos aviones. Es decir, desde el miércoles dos, el día de ayer otro par, y hoy viernes los dos últimos. Hasta el día de ayer eran 38 toneladas las que había enviado el gobierno mexicano, y te puedo contar, porque veníamos en uno de esos vuelos, viene solamente personal de descarga. Viene personal que opera el avión Hércules, que ya te imaginarás es una cosa enorme, y personal del ejército, que son los que se encargan de descargar las despensas y las medicinas, junto con personal del gobierno de Colombia que los está esperando en el aeropuerto. Termina la descarga, se suben y vámonos. Es decir, no hay militares, no hay elementos del ejército, ni de la Guardia Nacional, ni de la Marina mexicana en Colombia. Solo ayuda humanitaria es lo único que se ha recibido hasta el momento. Y la presidenta había dicho incluso que ya estaban listos para salir en el momento en el que se los pidieran, pero no ha sido así hasta ahora.
1: Ya, entiendo. Oye, Juan Carlos, pues se nos acaba el tiempo y te agradezco a nombre de toda la familia de Radio Fórmula que estés ahí reportando, haciendo tu programa desde allá y que donde pondremos tener más detalles. Pero sí la ayuda está llegando. Si donamos a la UNICEF, si donamos a la Cruz Roja Colombiana, sí están permitiendo la ayuda. O sea, el dinero, lo que estamos mandando desde México, sí está llegando.
0: Totalmente, totalmente. Y hay un agradecimiento especial, Marco. Nos preguntan de dónde son, de México. Gracias, hermanos mexicanos. Es decir, acá están enterados que desde México también estamos ayudando y sí está llegando la ayuda. Hay albergues, hay refugios, hay lugares de concentración de los víveres y a partir de ahí la repartición. Y urge ayuda, Marco, porque sí, al menos esta, la ciudad de Pereira está, pues yo calculo, y así me lo han dicho los locales, un 70% devastada.
1: Wow, qué horrible, Juan Pablo. Te agradezco mucho que estés allá haciendo este trabajo como gran periodista que eres. Me imagino que vas a estar transmitiendo tu programa de Grupo Fórmula desde allá unos días y vas a estar conectado con los otros
0: Sí.
1: noticieros de Grupo Fórmula, ¿correcto?
0: Sí, esta noche haremos el programa desde acá, desde Pereira, y por supuesto los enlaces en el transcurso de la tarde. Y mañana último día por acá en Colombia, estaremos en Cali, otra de
1: Ok.
0: las ciudades golpeadas, Marco.
1: Juan Pablo, gracias amigo, te mando un abrazo con cariño y con admiración. Gracias por este enlace desde Colombia y estaremos muy atentos de los espacios de Grupo Fórmula, especialmente del tuyo. Gracias.
0: Gracias, Marco, abrazo.
1: Un abrazo, volvemos después de una pausa aquí en Grupo Fórmula, quedó claro.
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7: San Luis Potosí para toda la República Mexicana, y nos vamos a enlazar ahora hasta Tijuana, Baja California, con Roberta Medina, nuestra psicóloga, sexóloga, terapeuta sexual, experta en relaciones, y vamos a hablar de cómo han cambiado los tiempos. La tecnología cambió la forma de conectar y de ligar. Antes, pues conectábamos con la gente en la colonia, en la escuela, en el trabajo, en el gimnasio, pues teníamos un puñadito de gente que podíamos conocer y nos presentaban, y había que pedirle el teléfono y todo. Y ahora las redes sociales y las aplicaciones nos ampliaron y andamos ligando con alguien de Rusia, de Praga, de París, de otros lugares del mundo, y sentimos que tenemos muchas más posibilidades, pero esto no ha sido necesariamente bueno. ¿Cómo han cambiado las cosas? La tecnología cambió el ligue y cambió la dinámica de conocer a una potencial pareja. ¿Esto ha ayudado, ha perjudicado, o como dijo algún expresidente mexicano, todo lo contrario? Roberta Medina, ¿cómo estás? Te saludo hasta Tijuana.
8: Muy contenta de estar una vez más aquí contigo, Marco. Digo, un poco tocada después de lo que hemos escuchado de Colombia, sí, pero con la mejor de las ganas de dejar un sabor de boca para este fin de semana, de a ver si ya nos vamos lanzando más, ¿no? Sabemos que habemos muchas personas que queremos tener una relación de pareja, pero que cada vez se nos cuesta más lanzarnos y lograr encontrarlo.
7: Pero en teoría es más fácil, ¿no, Roberta? Porque hoy abres cualquier red social, abres una aplicación y nada más le das swipe y le pones like y mandas un corazoncito y mandas un mensaje, ya desde tu casa puedes ligar. En teoría es mucho más fácil, pero ¿se ha puesto más difícil?
8: Fíjate que hay más acceso, tienes toda la razón, en el tema de las aplicaciones y de las redes sociales. Hay muchísima más disponibilidad en términos de la tecnología, pero sabes, justo últimamente venimos hablando de cómo es que hay una, hay personas que lo llaman una recesión del dating, hay personas que le hablan un burnout, pero básicamente es, ya estamos cansados de lo que tiene que ver con el conocer a las personas en línea. Incluso las personas y los directivos de las aplicaciones, de las principales, ya están conscientes de esto. Han retomado el hecho de estos eventos personales donde puedes ya sea presentar a tu mejor amigo, los speed dates, que son estos eventos donde pasas 5 minutitos platicando con una persona y luego cambias con otra, el hacer eventos como de hobbies, ¿no? De vamos a aprender algo y ahí nos conocemos, porque pareciera que el mundo está buscando el volver a conectar con las personas. Pero ¿qué crees que está pasando en estos eventos, Marco?
7: ¿Qué está pasando?
8: Pues fíjate que los hombres no están llegando, Marco. No llegan.
7: ¿Al speed dating? O sea, hacen citas para el speed dating y se quedan puras mujeres. ¿No llegan los hombres al speed dating, a los eventos en vivo?
8: Sí, fíjate, hay una que me gusta más que el speed dating, es esta parte de presenta a tu mejor amigo, ¿no? Entonces incluso tienes tus minutitos así para poner tu presentación en PowerPoint y decir, mira, yo te presento un súper galán, Marco, ¿no? Es este, y ya sabes, hablas de todo lo padre de esta persona, y yo por esto te recomiendo que salgas con él, ¿no? Porque hemos perdido la habilidad de presentarnos. Hemos perdido la habilidad de ya sabes, como la seducción. Sí. Hemos perdido la habilidad de entender estas señales de la otra persona de si me está viendo a mí, o sea, si quiere algo o nada más está siendo cortés. Hemos perdido la habilidad, algo muy importante, Marco, del rechazo. Uh-huh. Ya no sabemos sobrevivir el rechazo, ¿sabes? A pesar de que vivimos en la época del ghosting, vivimos en una situación donde muy fácilmente se terminan las cosas, pero precisamente no hemos aprendido tampoco es esta situación de decirle un no sano a la otra persona, un finalizar la conversación, un entender, un feedback de entender qué es lo que está mal. Entonces nos da tanta situación de híjole, ¿cómo le voy a hacer? ¿Cómo me voy a acercar a la otra persona? ¿Qué hago? Que entonces hoy han encontrado que en este tipo de eventos físicos que se están retomando a nivel mundial, fíjate, por cada 3 mujeres que van, se llega a encontrar un hombre que va, ¿no? Y estos, la mayoría son de corte heterosexual, al menos de los que se tiene más información estadística. Entonces, imagina esto, ¿no? O sea, esto siempre se ha sabido, que los hombres tienen mayor oportunidad de elección, pero también la dificultad que representa ahora en estos eventos este tipo de situaciones. Y ante el cuestionamiento de por qué sucede, es porque los hombres ya no saben interactuar en este dinero.
7: Oye, o sea, lo que he escuchado que también se ha convertido en un gran problema, de hecho por ahí leí algún libro hace tiempo, de cómo antes conocías a alguien, donde fuera, ¿no? En el barecito, en la discoteca, en la familia, en una boda, en la escuela, en el gimnasio, conocías a alguien, te gustaba, empezaban a hablar y pues ya, o sea, ahí te enfocabas y listo. Pero el tema de que tienes un teléfono celular donde tienes la idea, no es realidad, pero la idea en tu mente de que tienes un menú amplio al alcance de tu mano, hace que te distraigas y no te enfoques. Es decir, tanto para hombres o para mujeres, es difícil que se enfoquen en alguien que les gustó, pues por lo menos para conocerlo bien, conocerla bien, porque abren el celular y está el WhatsApp, el Instagram, si está en una aplicación de citas, pues ni se diga. Entonces tienes esta sensación de, pues no me voy a quedar con él o con ella porque estoy renunciando a estas 100 opciones que según yo tengo en mi teléfono celular. Entonces no te enfocas. Y la tecnología dicen que ahí, lejos de haber ayudado, nos ha desenfocado y hace que sea más difícil que digas, me voy a quedar con una sola persona.
8: Fíjate, ahí hay dos temas interesantes o dos conceptos. A mí, la verdad, sí me fascina cuando les ponen palabras a las ideas, a estas situaciones. Hay una que se llama la paradoja de la elección o parálisis para tomar una decisión, ¿no? O sea, nos paralizamos ante la multiplicidad de opciones. Entonces, y esto es en todo, ¿no? Si de repente a ti te dicen, ¿de qué color quieres pintar tu casa? Hay tantos colores. Hay tantas situaciones que dices tú, hay demasiadas opciones, híjole, no me puedo decidir por una. Y hay un término que se ha generalizado más con las nuevas generaciones que se llaman el FOMO, Fear of Missing Out. Ni siquiera estoy ahí, pero me da tanta cosa el no ir, el no tenerlo, el no vivirlo, que por eso tengo que hacerlo, ¿sabes? Entonces, en el dating, lo que yo digo es, híjole, y si me quedo con esta persona, que en términos también juveniles diríamos, pues es como un 8, un 9, pero y si ahí está el 10. O sea, es que si me encuentro otro que sí tenga X o Y característica, entonces eso hace complicado y genera una sensación que no me hace sentirme con esta condición de plenitud. Ajá. Además, que como sentimos que hay tantísimos, entonces de verdad yo he tenido, y creo que casi siempre cuento esta anécdota, que me impresionó muchísimo en una cuestión de un chavo que estaba haciendo dating con una chica, estaba súper bien todo, o sea, bueno, partidazo y todo. ¿Sabes por qué la dejó?
7: ¿Por qué la dejó?
8: Porque ella trabajaba como médica, usaba Crocs y le olían los pies, ¿no? Por el uso de los Crocs, de estos zapatos que son como de plástico. Ajá. No a todas las personas les sucede eso. Pero yo digo, a ver, pero no había un proceso donde pudiste haberle dicho, negociado, ¿sabes? ¿Qué sé yo? O sea, hay tantos desodorantes en el... Ah, no. ¿Sabes? Es como, ay, no, pero es que le huelen los pies. Y como es médica, siempre usa Crocs, next.
7: Claro. Pero es que tienes la sensación de que hay mil opciones. Antes decías, antes valorabas más a la opción. Entonces, obviamente todos vamos a tener defectos. Nadie va a ser perfecto porque no somos perfectos. Entonces vas a tener tus retos en la relación. Pero entonces como antes era, chin, pues ya la conocí, ya le invertí tiempo, ya me encariñé. Pero ahora como crees en tu cabeza que tienes mil opciones más, entonces desechas más fácilmente. Incluso, por ejemplo, ponte a analizar. Tú estás en un date. Conoces a alguien y vas a cenar, vas a un date y yo me levanto, haz de cuenta que tú y yo estamos en un date y yo me levanto, digo, Roberto, ahorita vengo, voy al baño y yo me voy al baño. Pues antes te hubieras quedado pues pensando, ay, me está gustando, no me está gustando, oye, le voy a preguntar esto a Marco, ¿no? Pero ahora abres tu celular y en tu celular tienes 3 o 4 mensajes de otros galanes que te están tirando la onda, o abres tu Instagram y ya te pusieron un corazoncito, te pusieron un fueguito, te mandaron una berenjena, qué sé yo, ¿me explico? Y en los 7 minutos, 5 minutos que yo fui al baño, regreso y ya perdí tu atención porque abriste tu celular y viste 20,000 opciones y entonces a lo mejor ya estás menos interesada porque dices, acá me está hablando este otro guapetón, no sé, sucede mucho.
8: Claro, no, y en una de esas ya estás diciendo, a lo mejor estoy haciendo el dating con el que sigue, porque pues esta ya pidió una hamburguesa triple, ¿no? Entonces, bueno, voy con la que sigue en la lista. Oye, pero fíjate algo que es interesante de cómo nos sucedía antes, ¿verdad? O bueno, dicen que le sucedían a los X y a los boomers, que era, conocías por la familia, por la comunidad, porque alguien te lo presentaba, sí, ¿no? Por la escuela, por los amigos, por el trabajo, pero eran espacios en común. Entonces, híjole, sí, pues si empezaste a salir con la del trabajo, también no la puedes batear a la primera porque qué va a pasar, ¿sabes? Pero como ahora es alguien en línea, es alguien que aparentemente no conoces, pues también te da como una cierta facilidad de descartar. Y un tema importante, Marco, que me encantaría que ampliáramos un poquito más es, ahora, antes de salir con la persona, empezamos a revisar su feed, ¿sabes? Entonces, ya cuando tú vas con la persona, llevas una serie de ideas preconcebidas que no necesariamente son lo correcto.
7: Tienes toda la razón. Vamos a hacer una pequeña pausa y vamos a regresar con más con Roberta Medina desde Tijuana. Pero fíjate, hablando de Tijuana, yo ahorita que estabas diciendo eso, pues yo soy generación X. Y justamente antes de los celulares, antes de todo eso, yo recuerdo en Tijuana, cuando vivía por allá, las dos relaciones más largas que tuve, una con la que duré 3 años, me la presentó su papá. Así literalmente, su papá me la presentó. Él tenía una agencia de publicidad, yo era locutor de radio, y me dijo, oye, así tal cual, dijo, mi hija viene de vacaciones de Argentina, te la quiero presentar para que la lleves a conocer Tijuana. Y me la presentó, y bueno, 3 años de novia. Y la otra novia me la presentó su primo, se me acercó así en un barecito, yo lo conocí y me dijo, oye, Marco, te quiero presentar a mi prima, es súper linda, y me llevó y me la presentó, y 2 años de novios. Entonces, sí era otra dinámica completamente distinta, y la verdad, se extraña un poco, porque andamos en un mundo muy disperso. Sí, hacemos una pausa, volvemos con más de Roberta Medina, nuestra sexóloga y coach desde Tijuana.

0: Clara Tauson es una jugadora danesa de 23 años de edad. Actualmente se ubica en la posición número 30 del ranking de la WTA. Tauson tiene 3 títulos en su carrera y el último lo obtuvo en el 250 de Auckland de Nueva Zelanda cuando venció a Naomi Osaka de Japón en la final del certamen. La danesa buscará su cuarto título en el abierto GNP Seguros 2026 del 23 al 29 de agosto en Monterrey. Para Fórmula Deportes, Mauricio Ávila.
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3: No hay una palabra más filosófica, más profunda y que realmente refleje lo banal y fútil de la existencia que chale, chale. Una palabra tan mexicana que va desde el caray, qué mal, ya ni modo. También lo utilizamos como sorpresa, chale, ¿no? Chale, ¿en serio renunció? O como desaprobación, chale, güey, ¿cómo hiciste eso, no? O cuando algo sale mal, chale, no pasé el examen. También es un poco esa forma de decir chale, como un poco resignación para decir que algo no salió como querías y nunca va a salir.
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0: El abierto GNP Seguros 2026 contará con la presencia de una vieja conocida en el Tour de la WTA. Estamos hablando de la belga Elise Mertens, de 30 años de edad, que actualmente ocupa la posición número 24 en el ranking. Ella ha ganado 10 títulos en su carrera y del 23 al 29 de agosto buscará sumar el número 11 en su palmarés. Elise Mertens llega al abierto de Monterrey. Para Fórmula Deportes, Mauricio Ávila.
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5: Acá en esta hermosa ciudad, y también Roberta Medina está en otra ciudad a la que le tengo un enorme cariño, nuestra querida Tijuana, Baja California. Seguimos transmitiendo para todo México aquí en Grupo Fórmula, hablando de la diferencia de los ligues de antes y de hoy. De hecho, vamos a abrir una encuesta en nuestro canal de YouTube de Grupo Fórmula. La pregunta va a ser: ¿cómo prefieres ligar o cómo preferías ligar más? Una opción es en persona, o sea, la antigüita, cuando alguien te presentaba a alguien, cuando conocían a alguien personalmente, le pedías el teléfono, te pedían el teléfono, o ahora, que sea a través de redes, o sea, Instagram, Facebook, aplicaciones, a la antigüita o ahora. Yo la verdad, Roberta, creo que a pesar de que hay 20,000 opciones más a través de redes sociales, son puras ilusiones, es pura fantasía ahí mental, porque no es nada efectivo. Era mucho mejor, yo creo que sí era mucho mejor a la antigüita. ¿Tú qué piensas, Roberta?
6: Mira, fíjate que nos quedábamos en esta parte de la posibilidad que ahora sí tenemos de entrar a las redes sociales y ver a las personas. Una cosa que ahora sí tenemos y antes no era tan viable era conocer el pasado de las personas, ¿sabes? O sea, ahora tú entras a su feed de Facebook o cualquier red social y le puedes ver con su expareja qué estilo de vida tuvo con la otra pareja, porque muy a menudo no se borran las fotografías, cosa que antes pues nada más nos contaban, no, fíjate que anduvo con tal o cual persona. Pero también estamos llenos de filtros y de cosas que no son reales, Marco. Entonces, tú te imaginas que esta persona se va a ver así, va a comportarse de esta forma, y lo cierto es que muchas de la información que está en las redes sociales no es verdad, y terminas encontrándote con alguien que tú dices, oye, para empezar, en tu foto, o sea, te veías de una forma, a esto también le llaman catfishing, que es, yo le vi de una manera y a la hora que llegamos al date resultó ser totalmente de otra forma, pero no solamente es la imagen sin filtros, sino también toda esta forma de cómo se vendió, cómo se suponía que se comportaba y que definitivamente no es lo mismo. Entonces, sí. Híjole, por eso es que también está este cansancio de decir, bueno, realmente, ¿para qué? ¿No? O sea, es, si no son como realmente se esperaba, y que no nada más es mi fantasía, es también la fantasía que la otra persona creó.
5: O sea, se perdió el misterio. Antes había un misterio de descubrir, de conocerte, de preguntar qué te gusta, cómo vives tu vida, pero ahora ya no hay ese misterio. También este otro tema de,
6: de, del cómo ha ido cambiando las expectativas, ¿no?
5: Las expectativas, porque ahora con el movimiento feminista, el movimiento feminista, que evidentemente le ha traído una equidad y una igualdad a la mujer, que ha traído muchas cosas positivas. Yo vi ese mundo transformarse, muy positivo para las mujeres, pero hay quien dice que ha hecho más difícil conectar entre hombres y mujeres. ¿Tú qué piensas como profesional, lo que ves en tu consultorio?
6: Sí, mira, pero yo no le atribuiría solamente en un primer momento, porque yo quiero decirlo como en dos momentos, ¿no? Yo no se lo atribuiría solo al feminismo como tal, ¿no? Creo que hubo un cambio en el cual yo no sé si los hombres no se quisieron subir, o a lo mejor las mujeres olvidamos invitarlos más, o ellos tuvieron, creo, mucho más reticencia al movimiento, ¿no? Entonces, nosotros, esta generación que viene después de la X o durante la X o los millennials, están en una situación de decir, bueno, ¿y ahora qué hago, no? Si se suponía que yo tendría que hacer tal cosa. Pero también ha venido en un movimiento, ya lo habíamos hablado en otro programa, Marco, como de esta parte de los princesos, donde entonces ahora es, no, entonces ahora hagan ustedes, conquístenme ustedes, incluso yo ya no quiero trabajar ni tampoco quiero aportar económicamente ni ser el proveedor. Entonces, y aparte de todo esto, súmale la machósfera y también súmale la femósfera, que no sé si ya hayan hablado de ella, pero que de alguna manera es, hay unas, muchos vertientes, muchas líneas de pensamiento. Creo, ¿sabes? O sea, que el tío o la tía dejada y amargada, o el solterón o el divorciado, siempre ha existido. El problema claro. está en que ahora todas estas personas con esta serie de ideas respecto a lo que tendría que ser o no la pareja, tienen un foro, tienen un micrófono, tienen un canal, ¿sabes? Entonces ahora ya todo mundo te dice qué es lo que tienes que hacer o no tienes que hacer para encontrar una relación de pareja. Claro. ¿Qué es lo que tendrías que permitir o no? Entonces, creo que sí hay cosas positivas. ¿Por qué? Porque ya hablamos más abiertamente de límites, del uso de condón, de la parte del consentimiento, ¿no? Ya hablamos más acerca de lo que queremos y lo que no queremos. Creo que ya hay una como apertura mayor al placer en la mujer. Híjole, pero definitivamente no todos avanzamos igual en el hecho de aceptar que nos pongan límites, que nos pidan, ¿sabes? Que básicamente es esto, o sea, es creo que las mujeres ya están más conscientes del decir, oye, no, yo no quiero tener toda la carga mental, yo no quiero tener toda la carga que implica lo que es el mantenimiento de la casa. Hay investigaciones que están muy recientes, Marco, que nos dicen que, por ejemplo, a una mujer el estar en una relación de pareja le quita 7 años de vida por cada, 7 días de vida por cada año, ¿no? En el tema de todo lo que le representa la carga mental, de todo el trabajo que tiene que hacer, hay un concepto que se llama man keeping, que es toda la parte de lo que nosotros tenemos que hacer como mujeres, de fungir como terapeutas, pero como mamá, pero como cocinera, pero chef y todo esto para sostener la relación con un hombre. Y a este agotamiento es a lo que dicen que en promedio yeah. quita 7 días. Pero a los hombres es todo lo contrario, les incrementa la calidad de vida en un 20% el estar viviendo con una mujer. Entonces,
5: Viviendo con una mujer. Al sí, hombre sí. le ayuda y a la mujer le quita.
6: Fíjate, hay cosas tan interesantes como que al hombre le mejora la condición, la calidad del sueño, porque finalmente llega con alguien con quien siente que es su espacio seguro y esto le genera mayor endorfina para poder dormir, ¿sabes? ¿Por qué? Okay. Porque siente que ya puede soltar, que está en ese lugar. Y justo es por eso que cuando está con la mujer es así como de, ay, puede conciliar mayor el sueño y descansar mejor. Y por otro lado, la mujer dice, oye, pero pues es que tú me ves y quieres dormir, ¿no? O sea, es a qué horas vamos a platicar, a qué horas vamos a conversar, ¿no? Entonces, y si hablamos de la calidad de las relaciones eróticas y la frecuencia, ese es otro tema, ¿sabes? Pero bueno, es una situación donde las mujeres dicen, oye, ya no quiero tanta carga, pero no sé, te diría, también esta parte de la machósfera, híjole, no va a ayudar mucho, ¿no? Al sí, final de la sumatoria.
5: Es que estamos en tiempos, yo espero que como todo es un péndulo, ¿no? Entonces estamos de un extremo al otro y ahorita estamos estamos muy divididos en todo, no solamente en la machósfera y en la femósfera, estamos divididos en la política, en la izquierda y en la derecha, en lo religioso, en estilos de vida. O sea, antes yo no recuerdo que antes hablar de política o de una postura política fuera relevante cuando estabas conociendo a alguien. Y hoy en día, si tú me preguntas, por supuesto que es relevante. O sea, porque la izquierda y la derecha están muy divididas y están en polos muy extremos. Estados Unidos, por ejemplo, perdón, sí. En el pasado, si tú eras, tú que vives ahí en la frontera Tijuana-San Diego, o sea, los republicanos y los demócratas eran un poquito diferentes en su política. Pero hoy en día, si eres demócrata o eres republicano, son filosofías y posturas completamente distintas. En México es lo mismo. Antes, cuando el PRI era el único partido en el gobierno, todos estábamos de acuerdo en que el gobierno era terrible. O sea, no había ninguna discusión. Todos sabíamos que el gobierno era corrupto y que era un sistema terrible. Y todos soñábamos con que algún día otro partido ganara y bla, bla, bla. O sea, pero no había una división. En cambio, ahora, pues o eres de Morena o eres del PAN. Y si estás en una de esas dos, estás en mundos completamente diferentes. Entonces también hoy en día el mundo entero está muy dividido en temas que antes no eran tan importantes. Antes estábamos todos más en el mismo lugar, era como más parecido todo, ¿no?
6: Fíjate qué interesante. Tú hablas de estos grandes temas, ¿no? Que coincido totalmente contigo. Pero, por ejemplo, pensemos en que antes las opciones ordinarias, Marco, era tener hijos, ¿sabes? Eran los animales eran mascotas, o sea, vivían afuera de la casa, ¿no? Entonces, yo, por ejemplo, ahora veo parejas que tienen discusión y se separan porque hay quienes dicen, no, es que duerme en mi cama, ¿sabes?
5: Claro.
6: Y te amo y todo, pero tiene que dormir aquí. Y la otra persona dice, pero ¿por qué? No, o sea, claro. Que duerme, si duerme en el cuarto, que duerma sí. Abajo o no, tiene que dormir afuera. Sí.
5: Claro.
6: ¿Y por qué? Porque hemos, en muchos sentidos, hemos reconfigurado muchas ideas y muchos valores, pero coincido contigo en la idea primordial que has expuesto, que es vivimos en dicotomías, caray. El día que entendamos que las cosas no pueden ser siempre dolor o placer, sabes, blanco y negro, que debemos aprender a vivir y a oscilar en los grises y entender en qué momento sí y en qué momento no, entender que no se trata de que gano yo o ganas tú. Mira, a veces los dos perdemos, Marco, pero gana la relación y eso está perfecto, ¿no? O sea, voy a conceder yo. ¿Por qué? Porque lo que a mí me interesa es estar contigo, pero no. Lo que me interesa es quedarme con la razón. Lo que me interesa es ganar. Entonces, ahí empezamos un tema que en vez de ser una pareja, un equipo, vamos a ganar los dos, vamos a hacer que esto salga adelante, seguimos en la unicidad, ¿sabes? Entonces, ese es el gran reto que estamos teniendo como personas, como humanidad.
5: Sí. Sí. No, y ahorita que dabas esos ejemplos, podríamos poner 20 ejemplos más, ¿no? Por ejemplo, una persona que diga, oye, yo cuido el planeta, soy ecológica, reciclo, hago composta, no desperdicio y todo. Y otra persona que es todo lo contrario, que es completamente inconsciente y que, qué sé yo, ordene, compra cosas en Shein y cosas desechables y está, o sea, me explico que no tiene ninguna conciencia, no separa la basura, consume puros alimentos chatarra. O sea, hay gente. Esas vidas ya no son compatibles, pero antes más o menos todos éramos iguales. Entonces es un reto más grande porque definitivamente el mundo está dividido en opiniones, políticas religiosas, de estilo de vida, de ecología, del tema de qué significa un animal de compañía, como dices tú en tu casa. O sea, yo soy de los que mi perrito duerme en donde se le dé la gana, o sea, duerme en la cama, duerme en el piso, sube, baja, va y viene, y para mí sería un deal breaker. O sea, para mí sí sería un tema de, oye, si no quieres a mi perro, pues yo vengo con el perro, es como un hijo, ¿me explico? O sea, entonces, y antes eso no era tan relevante. Entonces, ¿qué podemos hacer? A ver, Roberta, vayamos a las conclusiones.
6: Te voy a decir un ejemplo personal, perdóname, yo siempre termino balconeándome, ¿no?
5: Sí, sí,
6: me decía hace poco un chavo, ¿no? Me decía, o sea, en primer conversación, ¿no? Tipo dating, me decía, o sea, que si yo quiero tener una relación contigo, ¿me tengo que ganar primero a tu gata? No,
5: sí.
6: O sea, y aparte mi gata no es fácil, ¿sabes? Pero es cierto, o sea,
5: pues sí.
6: Mi gata viene conmigo, ¿no?
5: Es cierto. Pues es como un hijo o una hija. Si tienes hijo, una hija humana, pues te tienes que ganar primero al niño o a la niña, ¿no? Entonces ahora nuestros animalitos de compañía, pues son igual para nosotros, para algunos, no para toda la gente. Pero a ver, Roberta, en un mundo que está muy dividido, muy polarizado y que las opciones nos distraen, ¿cuál sería una estrategia? Si yo estuviera en consulta contigo, los que estamos escuchando, estuviéramos en consulta contigo y te dijéramos, Roberta, el mundo está dividido, hay 20,000 opciones, pero no encuentro, nada más me distraigo y pues sí tengo gustos específicos y un estilo de vida, quiero a alguien que comparta mis principios, mi forma de ver la vida, mi filosofía. ¿Cómo le hacemos, Roberta, para encontrar a alguien y no distraernos en el mar de opciones en las redes sociales?
6: Mira, yo sugeriría, como desde la mirada terapéutica siempre presente en mí, es reconocer cuáles son las habilidades que necesitas fortalecer. Ajá. ¿Sabes? Creo desde esta parte donde todo es una réplica de algo mayor. Entonces, si en este momento con las opciones que tienes no estás llegando a consolidar al menos los planes donde pudieras hablar, tú hace un momento decías, tuve una relación de 2 años, luego tuve una relación de 3, ¿sabes? Al menos a esta parte que en otro momento le hemos llamado la monogamia serial. Entonces, si tú no logras concretar qué es lo que está fallando, se te dificulta llegar a acuerdos, se te dificulta la tolerancia, la frustración, se te dificulta el miedo al abandono. O sea, los temas y los conceptos psicológicos, podríamos decir que las redes sociales nos han ayudado a democratizarlos mucho, pero también ahora ya cualquiera diagnostica, ¿no? O sea, cualquiera empieza con que, una red flag, dos, no, este es narcisista, bye. Entonces, a ver, no vas a encontrar a nadie perfecto porque tú tampoco lo eres, pero ¿dónde está tu tolerancia a la frustración? ¿Dónde está el reconocer? Mira, yo, mi primera pregunta siempre es, Marco, ¿para qué quieres una relación de pareja? ¿Para qué? Porque si no tienes claro el para qué, pues no vas a saber qué estás buscando luego, entonces no vas a saber si ya lo encontraste, ¿no? Pero esto es un viaje interior. Y antes de enfocarte en pensar, en encontrar afuera, pensando que al encontrar afuera vienen las respuestas, estén las respuestas tú. Ajá. Y yo sí le sugeriría, trabaja en esas fortalezas, porque si tú no puedes perder el miedo a que en un evento físico, en al acercarte a alguien, te rechacen, pues entonces vas a vivir cualquier relación cuando llegue constantemente con el temor al rechazo. Estar en un vínculo significa que a veces te van a rechazar. A veces no van a estar de acuerdo contigo. A veces vas a hacer cosas que tú no quieras. Y eso es algo que hemos perdido. Ya nada más queremos ir a comer a donde queremos, hacer lo que queremos, ¿no? Entonces es practicar la flexibilidad, estas mismas habilidades que te van a servir para hacer un mejor dating, te van a servir para sostener una mejor relación con otra persona, pero sobre todo contigo. Entonces yo te sugeriría, revisa qué es lo que te ha estado fallando en estos momentos, en las prácticas que tú llevas, mejóralo como persona, pero primero enfócate en ti y sí, atrévete a salir, o sea, atrévete a desarrollar nuevos hobbies, a ver otros grupos y sobre todo una cosa muy importante, túmbate el rollo que no vas a hacer algo que no te lleve al dating, porque de repente es, ay, va a haber hombres, no, si no hay hombres no voy, pero no sabes, a lo mejor te encuentras otra amiga, a lo mejor te encuentras una nueva actividad que te guste, ¿sabes? Y que entonces eso a la larga te va a llevar, pero entonces dejemos la prisa, que recordemos que con prisa y con hambre, después pensamos que cualquier taco es un bistec.
5: Sí, entiendo, perfecto. Oye, nuestra encuesta, ¿cómo te gusta ligar más? Aquí en Grupo Fórmula en YouTube, 79% de la gente dice que prefiere ligar en persona y solamente el 21% dice que en redes. Entonces, bueno, ahí está la encuesta. También, fíjate, si preferimos ligar en persona, todos creo que estamos de acuerdo en que la conexión en persona es completamente distinta. Sin embargo, un obstáculo grande ha sido que como sentimos que tenemos muchas opciones en el teléfono, ya no hacemos el esfuerzo de salir a ligar. Había antes los coaches de dating te decían, oye, vete al súper a las 7 de la noche, ahí es donde puedes conocer más gente, inscríbete a una clase de yoga.
6: Al Home Depot, a las 7 de la mañana.
5: Al Home Depot.
6: Al Home Depot. A las 7 de la mañana.
5: Pero ¿por qué en el Home Depot a las 7 de la mañana?
6: Porque arquitectos y todo, ingenieros van a comprar el material, papito, ¿no?
5: Para las mujeres, sí. Ya entendí. No, fíjate, y los hombres nos decían, ve al súper a las 7 porque ahí encuentras a las mujeres haciendo el súper.
6: Y sí los encuentras, pero como a las 9 es cuando encuentras a los hombres. Sí los encuentras.
5: Ok. Bueno, sí. Pues provecho. Entonces, el tema es que hay que volver a salir en persona, porque si estamos cayendo en la conclusión de que nos gustaba más el ligue en persona y no estamos saliendo porque el teléfono nos facilita el conocer a alguien, pero no estamos capitalizando nada, entonces hay que volver a salir a los lugares a donde podríamos conocer gente en persona.
6: Y fíjate, algo importantísimo que tú dices, yo sumaría esto, pero también sal del teléfono, Marco. Mira, ahorita nosotros creemos que un date tiene que ser, ya sabes, que te vistas, que vayas a un restaurante súper carísimo, hamburguesa triple y demás. Y antes los ligues en un semáforo, en el videoclub, en el Calimax, ¿no? Entonces era porque estabas viendo a las demás personas y te dabas cuenta si te veían. Ahora estás viendo tanto tu pantalla. ahí te cierra el ojito, ni tú tampoco le puedes cerrar el ojo a alguien. Entonces, claro, cuando salgas, sí, pues también está en el mundo, ábrete, percibe el mundo y guarda tu celular.
5: Roberta Medina, nos vamos. ¿En dónde te encontramos en redes sociales para seguirte y aprender más de ti o para consultas?
6: En todas las redes sociales nos encuentras como Íntimamente con Roberta, en todas las redes sociales, y precisamente ahí también puedes hacer contacto, atiendo por videollamada a todas las personas. Íntimamente con Roberta, Marco, un placer, gracias, como siempre, coincidir contigo.
5: Gracias, volvemos después de mensajes en Radio Fórmula y en Telefórmula. Se quedan con Maxine Goodside. Gracias, Roberta, hasta la próxima.
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4: Acá en Grupo Fórmula, estoy leyendo los comentarios en el canal de YouTube de Grupo Fórmula, me da risa porque me hacen recordar en dónde ligábamos antes de los teléfonos, y uno de los lugares que están poniendo aquí en el canal de YouTube es la iglesia, es cierto, uno iba a la iglesia y hasta la iglesia ligabas, gimnasio, iglesia, en la calle, en lugares públicos, en el cafecito, el mundo de antes. O sea, no quiero sonar a que me estoy poniendo viejito, pero de repente sí empieza a sonar como que el mundo de antes de los celulares, pues era mucho más conectado. Sí, la verdad les confieso que sí me da nostalgia a veces por el mundo de antes. Saludo a Gina Jaramillo, que se encuentra en nuestros estudios de Grupo Fórmula en Ciudad de México. Buenos días, Gina, ¿cómo estás?
5: Muy buenos días, aquí compartiendo la nostalgia por el ayer. Estoy contigo en todos los aspectos, coincido ampliamente en que antes nos conectábamos más, y si no era en cuestión de ligue, por lo menos teníamos posibilidades de hacer amistades a donde fuéramos.
4: ¿Dónde conociste a tu marido? Tú tienes un matrimonio muy feliz, por ejemplo. ¿Dónde se conocieron ustedes?
5: En el dance floor. Nos conocimos en la pista de baile. O sea, tenemos a cuates en común que ya nos habían hablado a él de mí y a mí de él, pero la realidad es que fue bailando en una fiesta. Así que.
4: Ok. Sí, pues a la antigüita.
5: A la antigüita. O sea, obviamente nos habíamos echado ojitos y así, pero ya en forma, bailando. Sí.
4: Luego me acuerdo que las bodas eran buenos lugares para ligar, porque pues como eran los amigos del novio y de la novia, y el novio y la novia son compatibles, pues la lógica es que los amigos del novio y de la novia también podrían tener algún grado de compatibilidad, y había familia y te presentaba. Yo me acuerdo que me iba con mi prima Mónica Sánchez, actriz, antes de que se casara, obviamente, hace muchos años, éramos pareja de bodas, porque pues era perfecto ir con la prima, porque yo ahí le presentaba, le gustaba a alguien, yo se lo presentaba, como a mí me gustaba a alguien, y ella venía, y era más fácil, y me acuerdo que nos encantaba ir a bodas, porque siempre acabábamos ligando en las bodas.
5: No, y sabes también que creo que era muy bonito justamente el juego del ligue. No, quizás no estaba buscando una relación formal ni pasar más allá de algunas salidas, pero ese juego del ligue, que de hecho muchas veces terminaba en grandes amistades, era muy divertido. O sea, a mí me disculpan, pero no es lo mismo estar chateando que estar jugando al ligue en persona.
4: No, y con el chat postergas verte en persona porque tienes la ilusión de que estás hablando con la persona. Y lo que hay que hacer es, si conoces a alguien en redes y te interesa, hay que brincar ya lo más rápido posible a verte en persona, pero se posterga porque tienes la sensación de que estás conociendo, de que se está construyendo, aunque realmente no estás construyendo nada. El teléfono es como un mundo de fantasía en el que pues también yo he caído. O sea, crees que tienes una vida en el teléfono y no es una vida real.
5: Sí, y eso, ¿no? Siento que esas expectativas luego son son imaginarias, entonces no se pueden cumplir bajo ningún concepto, y eso pues sí, es un bajón. En cambio, en persona rápidamente detectas, tiene madera de amistad, tiene madera de ligue, ¿no? Ahí es muy divertido, es muy divertido.
4: Funciona, no funciona. Oigan, vamos a hacer una pausita antes de la pausa, nada más quiero mandarle un abrazo y un reconocimiento a Cristian Castro, que la verdad que lo admiramos mucho porque es él, se acepta como es y le vale gorro lo que diga el mundo, pero me encanta que se haya graduado de la prepa, me encanta que le puso las ganas de a los 51 años graduarse de la prepa, y ahora está diciendo que va a estudiar en la UNAM una carrera. No la necesita, obviamente financieramente está más hecho que nada, pero qué hermoso que a los 51 años digas, voy por la prepa, voy por mi carrera, y que te des el tiempo de educarte y de seguir adelante. Es ejemplar lo que está haciendo Cristian Castro. Yo le aplaudo de pie a Cristian. ¿Tú qué crees que es, Gina?
5: No, pues es que justamente el conocimiento es algo invaluable y es algo que nadie puede hacer por ti. Estudiar algo que te interesa, que te llama la atención, perfeccionar algo que ya conoces un poquito. Entonces, por muchas inteligencias artificiales, por muchas posibilidades económicas que tengas, estudiar no se compara con nada. Es bellísimo.
4: Claro, así y era un sueño. Lo más importante es que, además de lo importante de la educación, es que para él era un sueño. Y dijo, a mis 51 años, nunca es tarde, lo voy a hacer. Así que felicidades, Cristian Castro. Ojalá que un día venga al programa artístico, sino de su lado personal, que nos encantaría. Te mandamos un abrazo. Una pausita, volvemos con más en Grupo Fórmula. Sigan con nosotros.
3: Siguen. 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
7: Porque vamos a hablar de un tema muy interesante y muy peligroso que surgió esta semana en redes sociales. El caso de nuestro querido amigo, quien le mandamos un abrazo a Jorge Serratos hasta Guadalajara, Jalisco, que tiene un movimiento que se llama Sinergéticos. Tiene su podcast, tiene un movimiento, tiene escuela, tiene editorial. Tiene un equipo de más de 200 personas que trabajan en sus redes sociales. Él publica cientos de videos a diario y en cuestión de alcance de videos, de edición de videos y alcance de videos, es el más exitoso en redes sociales. Entonces tiene toda una empresa basada en el mundo digital. Y hace unos días, pues ha consternado a todos porque le

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1: Fue un caso muy fuerte, tío Jorge, todos lo conocemos, ¿no? O sea, él busca sumar uno más uno, tres, ¿no? Que es su eslogan. Entonces, sinergéticos. Entonces, efectivamente, como dices, fue un ataque dirigido. Yo también considero que fue un ataque dirigido. Yo sé que Jorge ha estado viendo sus videos, ya tiene un equipo de seguridad y ciberseguridad y demás planteado, pero tu pregunta es muy interesante. Si le pasó a él que tiene una industria y que aparte tiene un equipo que está detrás de él, ¿le puede pasar a cualquiera? Por supuesto que sí. No quiero hablar mal de su equipo de trabajo, pero cuando nos sucede esto de esta forma es porque hubo cosas que dejamos de hacer bien. No quiere decir que hicieron algo mal, pero hubo algo les faltó, algo les falló. Hay un ajuste que no estuvo bien y eso fue lo que pasó. ¿Cuál es mi opinión personal al respecto de ese tema? Es que estaba viendo que pasó a las 4 de la mañana y que de repente todas sus cuentas fueron hackeadas y empezaron a publicar. El horario te dice mucho, ¿no? La rapidez en el mundo de los cibercriminales, hay una tabla, un framework que se llama Mitre y te va diciendo cómo el atacante va moviéndose. Esto fue un movimiento lateral entre sus cuentas. Entonces, para no entrar muy técnico, ¿qué pasó? Seguramente entraron a una de sus cuentas, algún correo electrónico, que ahorita si quieres pasamos con estadísticas y cómo es que te pueden hackear, pero entraron a alguna de sus cuentas, esta cuenta fue hackeada, fue vulnerada, y esa pudo entrar a las demás, ¿no? Algo que siempre digo aquí es que no utilicen el mismo correo para todas sus cuentas. Cuando vemos este tipo de ataques, es muy común que estás utilizando una cuenta maestra, un correo electrónico maestro que tiene tu acceso a YouTube, a Meta, a TikTok. Entonces, una vez que yo, hacker, hackeo tu cuenta de correo, lo primero que voy a hacer es cambiar mi cuenta de recuperación por una mía, hacker, y una vez que ya tengo mi cuenta de recuperación cambiada, entonces entro a tus diferentes redes y empiezo a atacarlas. Yo siento, y con todo el respeto para su equipo, que por ahí pudo haber sido.
2: Ya, entonces esto evidentemente fue para hacerle daño, porque lo que querían era cerrarle sus redes sociales. Entonces es una estrategia de me meto, hackeo, publico material que inmediatamente Meta, o sea, Facebook, Instagram y Google, que es YouTube y TikTok, pues te van a cerrar las cuentas. Ahora, lo grave del tema es que es muy difícil comunicarte con la gente que maneja las redes sociales. Si tú quieres ponerte en contacto con Meta, con YouTube, es muy difícil, no te responde, no, está todo como automatizado y no puedes lograr hablar con un ser humano para explicarle, oye, me hackearon, yo no subí eso, ¿cómo crees que voy a subir eso? Alguien me hackeó, necesito tu ayuda. Entonces Jorge hace ratos ha pasado un infierno, él y su equipo, en estos últimos días, tratando nada más de ponerse en contacto con estas redes sociales. Entonces tenemos que ser muy cuidadosos, porque si te toca, de aquí a que te hacen caso, si es que te hacen caso, es todo un tema.
1: Mira, ahí es donde yo siento que pudo haber una falla. Cuando tú tienes una empresa, tú tienes una serie de protecciones, ¿no? Que es, ¿cómo voy a prevenir que suceda? Si me sucede, ¿cómo lo voy a detectar? ¿No? Entonces está prevención y detección. Pero esas dos funcionan gracias a algo que se llama gobernabilidad. ¿Qué es gobernabilidad? ¿Qué tengo que hacer y qué tengo que implementar? ¿Cuáles son los procesos que debo de poner para que esa detección y esa prevención funcione? ¿A qué voy con esto? Lo explico en el caso de Jorge. Si yo tengo una cuenta de YouTube que me está generando mucho dinero, entonces tengo que voltear con esta red social y decirles, ¿sabes qué? Yo ya soy una empresa y necesito que me asignes un account manager, alguien que maneje mi cuenta, una conexión directa. Porque independientemente del hackeo, si tú tienes un tema de soporte técnico, quieres que te traten como eso. Es decir, tú ahorita contratas una empresa, vamos a decir que bajas Microsoft y tienes todos tus Office. Si la empresa que tienes más de 5,000 posiciones te fallan 10 máquinas, tú no vas a levantar un ticket a Microsoft como cualquier usuario. Vas a ir con el dueño de la cuenta, el que maneja tu cuenta, y les vas a decir, necesito un control o un soporte VIP. Eso es lo que tú tienes que hacer con las diferentes redes sociales, con Meta y con los demás. Tienes que buscar que esta persona, este account manager, sea asignado a ti para que tengas un canal directo a un soporte directo. ¿Por qué? Porque tú no eres un usuario final común y corriente, eres un usuario que tienes un alcance de millones, que estás generando una influencia y aparte le estás generando dinero a esa red social.

0: Sí. Entonces, ¿y sí se puede hacer eso con la, con las compañías de digitales?
1: Antes de meterme aquí, me puse a investigar, por ejemplo, en el caso de Meta, sé que se puede hacer, sé que tú puedes voltear como un negocio y decirle, oye, ¿sabes qué? Necesito yo tener una cuenta, un account manager. Tiene un costo, obviamente, nada es gratis, tiene un costo, pero se te asigna una persona, porque al final de cuentas tú estás pagando, ¿no? O sea, tu cuenta es premium y estás pagando. Tú puedes subir un nivel más y tener una persona asignada a ti o un grupo de personas.
0: Claro, porque en el caso de Jorge Cerratos o como en el nuestro, el mío y muchos otros que tenemos podcast y que vendemos cursos en línea y tenemos esta actividad digital, no solamente es que tengamos millones de seguidores y generemos obviamente ingresos para Meta de esa forma o para YouTube, sino que gastamos dinero, invertimos miles y miles y miles de dólares o de pesos en publicidad, en marketing para promover nuestras cuentas, para promover nuestro podcast, para promover nuestros cursos, etcétera. Entonces somos clientes de estas redes sociales.
1: Es correcto. Y aquí les va un consejo a toda la gente como tú, Marco, que tienen, que se dedican a esta venta y viven de generar contenido y ayudar a los demás. Es no solamente tengo que buscar cuáles son los pasos que necesito seguir para llegar al éxito, cuáles son los pasos que necesito seguir para evitar el riesgo del
0: Sí,
1: fracaso. Y es algo
0: sí.
1: que siempre se nos olvida hacer. Yo hice paso uno para generar gente, ya hice paso dos para generar dinero, pero ¿cómo, qué paso tengo que seguir para evitar que me quiten gente y para evitar perder dinero, ¿no? Es decir,
0: Sí.
1: hay que buscar esos pasos adicionales y eso es lo que repito, se llama gobernabilidad. Algo muy sencillo. Tú tienes un correo electrónico que tiene todo lo demás y muchas veces ¿qué pasa? Que las empresas como la de Jorge Cerratos contratan a un tercero, a una agencia de mercadotecnia, a una agencia de marketing para que les maneje sus redes sociales. ¿Te preguntaste si esa agencia posee certificaciones de ciberseguridad? ¿Te preguntaste si esa agencia cómo maneja sus procesos? Es decir, tú le das cuatro correos electrónicos con cuatro correos para que entren, pero esa agencia no se despidió a una persona y entró una nueva. Tú, que es tu cliente, o en este caso tu proveedor, no sabes quién entró y quién salió, porque ellos están ofreciendo un servicio. Aquí la pregunta es, a ver, agencia, ¿cómo le hiciste para manejar ese correo o esa contraseña de la persona que se fue? ¿La cambiaste en cuanto se fue? ¿No la
0: Sí.
1: cambiaste? No sabemos si es un empleado enojado y en cuanto se sale, se fue con usuario y contraseña y va a entrar y puede pasar esto que le pasó a Jorge.
0: Entonces tenemos que seguir, tenemos que tener una junta por lo menos con nuestro equipo y decir cómo vamos a proteger nuestras redes sociales. Tú, por ejemplo, que eres experto en ciberseguridad, pues eso es lo que haces con empresas grandes. Obviamente no podemos mencionar cuáles porque te dedicas a la ciberseguridad y tienes que trabajar en secreto para ellas, pero son empresas grandes. Y también, Chava Valadez, pues por eso creamos el curso de tu escudo digital, que es un curso que si van a marcoantonioregil.com diagonal fórmula, pueden encontrar ahí información para inscribirse en el curso, que es un curso básico con lo mínimo, mínimo, mínimo que tendrías que tener de ciberseguridad. Aunque no seas una gran empresa, porque en el caso de Jorge Cerratos, pues le robaron para hacerle un daño, pero hay gente que te hackea para luego pedirte un rescate por tus redes sociales, etcétera. Entonces, ese curso es básico, por ejemplo.
1: Sí, o sea, imagínate, hay una estadística que dice que uno de cada tres influencers es víctima de un hackeo. Uno de
0: Uno de
1: cada
0: cada
1: tres.
0: tres. Wow, qué
1: Uno de cada
0: fuerte.
1: tres. Exacto, es un número muy grande, ¿no? ¿Y cómo está? Pues el micro influencer, el nano influencer, que el nano influencer que es de 1 a 1,000 seguidores, el micro influencer que es de 1,000 a 10,000 y demás, va creciendo, ¿no? Va aumentando el porcentaje de objetivo que eres de hackeo. Entonces, si empiezas con este cursito que es muy sencillo, muy, muy. Con mucho humor, digámoslo así, no tienes que ser un experto y estás iniciando como influencer, creo que es una buena forma de empezar con tu escudo digital.
0: Sí, Escudo Digital se llama el curso, lo pueden encontrar en marcoantonioregil.com, diagonal fórmula, vayan, chéquenlo y es lo mínimo, incluso si tienes una empresa, es lo mínimo que debes hacer para protegerte a nivel personal, proteger a tu negocio, proteger a tu empresa. Vamos a hacer una pausa y vamos a continuar conversando con Chava Valadez, que se encuentra en Guadalajara, Jalisco, ahí en una de las empresas para las que trabaja justamente y te agradecemos que hagas una pausa en el día para estar con nosotros y volvemos para que nos des los consejos, los tips básicos que digas, a ver, checa esto, esto, esto. Esto, esto y esto. Danos la tarea básica para poder empezar a trabajar en nuestra ciberseguridad y que no nos suceda lo que le ha sucedido a nuestro querido y admirado Jorge Cerratos, que también vive allá en Guadalajara. Una pausa. Volvemos con más en Grupo Fórmula.
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0: No, hoy desde San Luis Potosí me encuentro acá porque a las 5 de la tarde me toca dar conferencia en el Congreso de Proveeduría, en este festival, en esta feria de proveeduría que organiza el gobierno de la ciudad de San Luis Potosí para estudiantes, para empresas, para proveedores. Voy a estar por ahí a las 5 de la tarde, les mando un abrazo con cariño. Estamos enlazados hasta Guadalajara, Jalisco, donde está nuestro súper experto Chava Valadez, experto en ciberseguridad, de los más grandes y destacados que hay en México. Él trabaja con empresas muy importantes y gobiernos que no podemos mencionar porque pues todo es trabajo de ciberseguridad, y él es el agente secreto que les ayuda a protegerlos justamente. Oye, hablemos de cosas, decíamos tenemos un curso con Chava que se llama Tu Escudo Digital, que le recomendamos a todos que tomen, está en marcoantonioregil.com/fórmula, donde hablas de lo básico que todos tenemos que cuidar en nuestra ciberseguridad para que no nos suceda lo que le sucedió al querido Jorge Cerratos, que le robaron sus redes sociales, subieron pornografía a propósito y obviamente se la cerraron, y ese era el objetivo del ataque. Hoy en día, Chava, el ataque está por todos lados, por correos electrónicos, por mensajes privados de redes sociales, por WhatsApps, por mensajes de texto, por todos lados llegan. Últimamente, uno que se ha vuelto bastante popular es el tema de que tienes una multa, ¿no? Te dice que tienes una multa y que le hagas clic porque tienes una multa y tienes que pagarla, y si no pagas la multa te va a ir como en feria. Está popular eso.
1: Sí, te llega por SMS generalmente, se llama smishing. ¿no? ¿Por qué? Pues es, te apela a los tres puntos que llega un phishing o que es un ataque, ¿no? Que es un sentido de urgencia, un sentido de pérdida y un sentido de criticidad, ¿no? Entonces se juntan esas tres, vas y le das clic y pues caes, ¿no? Hoy en día la verdad es que los hackers, recordemos que es todo, son profesionales, o sea, invierten tiempo, invierten dinero también. Entonces cuando tú le das clic y si estás en tu computadora, tu antivirus no te lo detecta, pero hace como tres o cuatro redirecciones al sitio malicioso y ahí es cuando cae y se das tus credenciales. Y sí, en este curso tenemos varias cosas. Te voy a dar un par de estadísticas solo para que vean por qué es importante este curso. ¿Cuál tú crees que es la red social más atacada, más utilizada para un hackeo de cuentas?
0: ¿Cuál será la red? Pues la más grande es Facebook, sigue siendo la más grande del mundo. ¿Será esa?
1: Instagram, con un 31%. Segundo lugar, Facebook. La tercer lugar, y ha aparecido mucho con temas de empleos falsos, lo hemos visto, es LinkedIn, con un 18%, y YouTube está en el 14%.
0: Ok. Oye, ahora, una que está muy popular ahorita es que te llega por mensaje en tu red social o incluso en correo electrónico el mensaje de alguien que parece que conoces y te dice, por ejemplo, te pone: Chava, oye, estaba, me acordé de ti porque me encontré estas fotos de hace años, aquí te las comparto. Y tú, aunque no reconoces a la persona, dices: ay, pues será un amigo, será una amiga, será un ligue del pasado, y te ponen una liga para que le hagas clic y veas las fotos, y es un fraude.
1: Justamente. Es correcto. Eso se llama spear phishing, que es phishing dirigido. Es cuando ya saben algo de ti y lo utilizan en tu contra, ¿no? Y le agregas que el chisme, ¿no? O sea, a ver si es cierto, si soy o no soy. Somos curiosos por naturaleza y le vamos a dar clic. Vamos a obviar o vamos a olvidar la seguridad por darle clic y saber más. Recordemos que todo lo que está en Internet se queda en Internet, no se borra. Ahí se va a quedar. Hay unas páginas donde yo le puedo poner: a ver, yo quiero ver la página de Marco Antonio Regil, cómo se veía hace 3 años, y me va a salir exactamente cómo se veía la página de Marco Antonio Regil hace 3 años. Lo mismo pasa con las redes sociales, ¿no? Entonces, por ejemplo, ahorita hablabas de qué tenemos en el curso. Te enseñamos a identificar qué es el phishing, cómo funciona y demás. Por ejemplo, se sabe que los youtubers, la gente que vende contenido o crea contenido en YouTube, el vector de ataque, la forma de ataque más común y más grande, el 70% inclusive dicen que es a través de un phishing. Y cuando es un phishing dirigido, que es lo que se los explico ahí, es justamente eso. ¿Qué pasa? Es muy común que tú, que eres youtuber o que eres influencer, te va a llegar un contrato comercial muy bueno, muy jugoso. Vas a abrir el PDF, le vas a dar clic. ¿Y qué pasa? Que al darle clic al PDF, hay unas ligas, te dice: lléname aquí tu formato para poderte mandar el dinero. Y porque de eso vivimos, de eso vive el creador de contenido, de esos contratos.
0: Claro, de hecho sí, nos llegan muchas de esas de que te ponen por nuestro correo electrónico, dicen: ah, nos encanta tu contenido, hemos estado siguiéndote, nos encanta tu contenido, y te ponen el nombre de un video, tu episodio que se llama tal con tal experto nos encantó y nos queremos anunciar, si te interesa un patrocinio, dale clic a esta liga y danos tus datos para poder negociar contigo, tenemos una campaña, y de ahí te agarran justamente.
1: Exactamente. A mí que me ha tocado ir a varias empresas a darles algo que se llama asesoría de ciberseguridad para explicarles cómo protegerse. Yo creo que el 80-90% de las empresas que he ido ha sido a través de un correo que abre esta factura, que nos llegó tu factura mal, me la puedes volver a hacer. Pues tú le das clic, la persona de contabilidad te da clic porque es una factura mal y cae, ¿no? Por eso es importante. Este curso justamente te habla de esto, ¿no? Son diferentes módulos y te dice cómo detectar el phishing, qué procesos poner en tu empresa, cómo sí. Puedes ser tú el primer embajador de ciberseguridad de tu empresa, levantar la mano y decir: oye, vi este curso, voy a ir a mi empresa y les dice: esto lo están haciendo mal, ¿no? O sea, debes darle sí. Un curso, porque al final de cuentas, cada empleado de cada empresa, cada empleado que trabaja contigo, cada socio que tú tienes es responsable de la ciberseguridad del entorno en el que trabaja.
0: Sí, el curso se llama Tu Escudo Digital, está en marcoantonioregil.com/fórmula. Oye, otra forma también muy común es que te quieren ligar y te dicen cosas. Por ejemplo, te llega un correo electrónico o un mensaje y dicen: oye, vi tu perfil y me encantas, soy, no sé, que llega mucho de Rusia, soy una mujer rusa de 20 y tantos años y quiero un hombre maduro, tradicional, me gustaría mudarme, irme, y si te la crees y ahí vas por lo menos por curioso y le das clic, ya, y zas, ahí, o sea, te buscan el ego, te buscan tus momentos débiles, le buscan, son expertos, son organizaciones criminales, no es una persona solitaria ahí, o sea, es una organización que desarrolla estrategias, y eso es lo que tenemos que entender.
1: Es, mira, hay algo tan sencillo. Tú vas a caminar a tu perro y de repente ves una hoja en un poste que dice, ¿no? Detectamos al que se roba las llantas en la colonia. Dale clic al código QR para que veas quién es. ¿Y qué pues le vas a dar darle clic al código QR y vas a caer en ese virus. Tú dices, voy a ver las fotos de quién se está robando las llantas en la colonia y caes. O simplemente ya detectamos quién es el vecino que no recoge las heces de su perro. Le vas a dar clic, ¿estás de acuerdo? Vas a querer ver quién es.
0: Oye, yo he visto unos caminando mi perro, he visto unos así que ponen de repente de masaje erótico y te ponen un código QR, masaje erótico, total privacidad, y está el código QR ahí y dices, obviamente, eso es un fraude. O sea, hay un montón de formas de caer hoy en día.
1: La verdad es que somos mercado de cualquier hacker. Aparte, recordemos, regresando un poquito a lo que decíamos de Jorge y que fue muy dirigido. Hoy en día hay algo que se llama hack as a service, ¿no? Que es un hackeo como servicio. Tú le pagas a un hacker y le dices, ¿sabes qué? Necesito que ataques a esta persona y le hagas este daño y te pago. Muchas veces el hacker dice, te cobro tanto, pero si el hacker dice, es un influencer, puedo sacar dinero de lo que tiene de él, nada más págame la mitad y me quedo con la otra mitad. Inclusive hay contratos al respecto.
0: ¡Qué horrible! O sea, es como un sicario, pero el sicario digital.
1: Virtual, digital, exactamente.
0: ¡Qué horrible! Y ese sicario digital puede estar en Rusia, en China, en el del otro lado del planeta y ni siquiera sabes de dónde te están atacando.
1: Exactamente. De hecho, te puedo decir que los atacantes... Te voy a dar un porcentaje. Los atacantes están, el 29% están en el este de Europa y Rusia, el 24% está en el sur de Asia y el 16% está en África. No están ni aquí.
0: No, se van a países donde no hay muchas regulaciones, donde se pueden esconder fácilmente, donde hay mucha corrupción y se pueden esconder por ahí en las grietas y no los puedes ni localizar. O sea,
1: correcto.
0: Está fuerte. Pues bueno, si te interesa protegerte, proteger a tu empresa, seas influencer, seas creador de contenido, tengas tu empresa privada y usas redes sociales para mercadear tus productos, o si eres una persona que simplemente quiere proteger su seguridad, el curso de tu escudo digital, para eso lo creamos y está en marcoantonioregil.com/fórmula con Chava Valadez, que es experto en ciberseguridad. Es un paso inicial es lo mínimo que todos deberíamos de saber, ¿correcto?
1: Es correcto. Está hecho para la tía Piolín, para todos. O sea, lo puede hacer tu abuelita. Si tiene un teléfono, ya tiene una vida digital. Si y esa vida digital merece estar protegida.
0: Y eso que dijiste es muy importante, la tía Piolín, la abuelita, porque la gente de más edad, mientras más grandecitos somos, más vulnerables somos a caer. Entonces, en el pasado era que le llamaban a tu mamá o a tu abuelita para venderle cosas por teléfono y sacarle la tarjeta de crédito. Pues hoy es en digital y está más fácil porque les mandan. Sí, acuérdate también, ofertas increíbles, algo que tú estás buscando, te lo ponen en una super oferta, tú le das clic, dices ya fregué, ya la hice, le doy clic, o el código QR que te contaba yo, que he visto autos hermosos en la calle a la venta por unos precios que dices tú, esto no puede ser, y está el código QR, entonces dejan el carro estacionado ahí en una zona turística, en una zona importante, y la gente por curiosidad pues le pone el teléfono al QR, pues ya me voy a madrugar al dueño de este auto que no sabe ni cuánto está pidiendo por él, y te están madrugando a ti.
1: Exactamente. Entonces,
0: bueno, Chava Valadez, además de tomar el curso, ¿en dónde te encontramos para aprender más? Y si alguna empresa quiere contratarte para protegerse, ¿dónde te encuentra?
1: Estamos en cyber.chava con Y en Instagram y también en LinkedIn me pueden encontrar como Chava Valadez, Valadez con S, y me pueden contactar con todo gusto.
0: Ok, y bueno, pues muchas gracias, Chava, te mando un abrazo con cariño hasta Guadalajara.
1: Abrazote hasta San Luis, que estén bien, gracias a tu auditorio.
0: Gracias. Bueno, marcoantonioregil.com/fórmula, ahí encuentran tu escudo digital, un curso que tiene lo mínimo que debes de saber para protegerte digitalmente, accesible para todos, no tienes que saber mucho de tecnología, esta Chava lo explica con manzanitas, así que ahí está. Así, hacemos una pausa, volvemos con más en Fórmula.
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8: El Papa y los Reyes. 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
17: No hay una palabra más filosófica, más profunda y que realmente refleje lo banal y fútil de la existencia que chale, chale. Una palabra tan mexicana que va desde el caray, qué mal, ya ni modo. También lo utilizamos como sorpresa, chale, ¿no? Chale, ¿en serio renunció? O como desaprobación, chale, güey, ¿cómo hiciste eso, no? O cuando algo sale mal, chale, no pasé el examen. También es un poco esa forma de decir chale, como un poco resignación para decir que algo no salió como querías y nunca va a salir.
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0: La mano de trabajar en las áreas que son imprescindibles para que te vaya bien en la vida. Lo hemos dicho mil veces y lo seguiremos diciendo aquí en el programa. Una de las educaciones que hacen falta, muchísima falta en la educación, en la escuela, o sea, que nos deberían de preparar desde que estamos chiquitos, es el tema del manejo de las emociones. Porque cuando la emoción sube, tu inteligencia baja y te acabas metiendo en una cantidad de problemas enormes. Yo creo, de hecho, que más allá de lo que sepas hacer en el mundo profesional, es más importante cómo manejas tus emociones que lo que sabes hacer o no sabes hacer. Porque ¿de qué sirve que seas una persona brillante, maravillosa, profesional, con grandes conocimientos, creadora de estrategias o grande para las ventas, si no te sabes manejar emocionalmente? Convivir con alguien que es altamente emocional, dramática o dramático, que todo se lo toma personal, que se victimiza todo el tiempo, que chismea, que se enoja, o sea, que es un manojito de emociones, es una persona de alto mantenimiento, muy difícil de convivir con un equipo, y eso te acaba afectando. Bueno, pues para hablar de eso, justamente tenemos a Jade Rivero, que es mercadóloga, conferencista, autora y especialista de liderazgo emocional, porque hoy justamente está estrenando un libro que nos puede ser muy útil para reforzar este tema tan importante de la inteligencia emocional. El libro se llama Atrévete y conquista tu mundo emocional, y nos enlazamos desde Ciudad de México con Jade, que está por acá celebrando el lanzamiento de su libro. ¿Cómo estás? Buenos días, Jade.
18: Hola, Marco. Pues antes que nada, muchas gracias por recibirme en tu programa. La verdad es que sí, como lo dices, estoy muy contenta porque estoy haciendo un sueño realidad y con un tema que además, como también lo comentas, es muy relevante y sobre todo ahora, ¿no? Ahora sí. Sigue siendo complicado, como dice mi libro, atreverse, ¿no? Atreverse a conquistar nuestro interior, nuestro mundo emocional, pero más que nunca necesitamos hacerlo. Y y pues este es mi libro que estoy lanzando hoy a través de una plataforma de e-commerce. Y específicamente lo que planteo, lo que plasmo aquí son como estos conceptos generales de las emociones, sí. de lo que diario nos sucede, pero que de repente no queremos ver. Y también mezclo un poco con mi experiencia de vida, que en el tema emocional me ha cobrado factura, ¿no? Sobre todo con mi salud, me cobró factura muchos años complicados con crisis de salud, y todo debido a mis emociones mal gestionadas, ¿no? Entonces, pues de eso hablo en mi libro e intento hacer como ese zoom, esa mirada, para que podamos entender un poco mejor nuestras emociones y sobre todo poder permearlo a quien esté abierto a recibirlo, obviamente.
0: Claro.
18: Para poder animarse y atreverse a conquistar sus emociones, ¿no?
0: Sí. Tú como profesional, ¿qué has visto en los lugares de trabajo, a nivel profesional, a nivel ingresos, a nivel, obviamente ya ni se diga a nivel matrimonio, a nivel amistades, pero en el mundo profesional, en el mundo de los ingresos, porque la gente quiere ganar más dinero, quiere salir adelante, cuidar a su familia, hacer una carrera, trabajar menos y ganar más? Una persona altamente calificada, altísimamente calificada, pero sin educación emocional, sin gestión correcta de sus emociones, versus una persona que, digamos que su desempeño profesional no es muy buena, es mediocre, pero altamente inteligente a nivel emocional, ¿a cuál de las dos les va mejor desde tu experiencia personal?
18: Pues mira, yo creo que en corto plazo creo que aún alguna persona exitosa meramente en el tema laboral y todo a corto plazo le puede ir muy bien, pero a mediano y largo plazo se cobra factura, y se cobra factura no solo a nivel profesional, sino personal en todos sentidos, ¿no? Y como tú dices, sí me ha tocado ver muchos casos de personas que son directores, líderes de empresa, y digo líderes entre comillas porque de repente suponen que ser líder es ordenar, gritar y mandar y no gestionar sus emociones, ¿no? Entonces, y no entender o no escuchar o no ser empáticos con su alrededor. Y lo he visto en muchos casos, pero creo que a mediano y largo plazo eso cobra factura, no solo con las personas que te rodean, ¿no? En tu trabajo, en tu familia, sino hasta con la gente con la que te topas en el día a día, ¿no? Entonces, es complicado y es un tabú, ¿no? Que creo que poco a poco se ha ido develando, ¿no? O sea, se ha ido ya como quitando un poco, pero sí hay que seguir trabajando con eso, sobre todo sí. En esta época en que todo es deprisa, en que no hay tiempo para pensar en lo que sentimos, en lo que vivimos en el día a día, ¿no?
0: Compártenos algunos tips para conquistar tu mundo emocional, que es el título de tu libro, Atrévete y conquista tu mundo emocional. Algunos tips así muy claros, muy concretos de cómo, ya hay que leer el libro para el desarrollo y para profundizar, pero para conquistar nuestro mundo emocional y no ser víctimas de nuestras emociones. O sea.
18: Sí, claro. Pues mira, principalmente o como paso número uno, si lo queremos ver por pasos, es el autoconocimiento, ¿no? Y como en los grupos de autocuidado y autoayuda, ¿no? El primer paso es atreverte y el primer paso es aceptar que no tienes una relación emocional saludable contigo. Ajá. Demás, ¿no? Entonces, primero ya aceptándolo y atreviéndote a hacer un análisis, ya puedes hacer el siguiente paso, que es el autoconocimiento. Y a mí me pasó mucho tiempo en el tema de creer que me conocía y que todo estaba perfecto, y pues la enfermedad me cobró, me dijo, ¿sabes qué? No está perfecto, eso crees tú, pero tu cuerpo ya lo está resintiendo. Entonces, el primero es el autoconocimiento, que es lo más importante, ¿no? O sea, analizar qué emociones tenemos, ponerles nombre y apellido, porque de repente es muy fácil decir, estoy enojado, ¿no? Pero ¿qué te está causando ese enojo? ¿Por qué estás así? ¿Qué es lo que acelera ese estado de ánimo? Y empezar a como escarbar un poquito en esa parte, ¿no? Entender y ponerle nombre y apellido. Después, ¿qué se puede aprender de esa emoción y cómo puedo manejarlo en el día a día? ¿Cómo puedo analizar al final del día tal vez cómo reaccioné y cómo pude haber reaccionado mejor para que no sucediera tal o cual conflicto en mi familia, en el trabajo, con mis amigos, etcétera, ¿no? Y después de eso, ver cómo podemos ser aliados de nuestras emociones más que satanizarlas, ¿no? O sea, esto yo considero, y de repente lo digo, es como debe ser un activo en tu vida, el tema de gestionar tus emociones y volverse un estilo de vida, ¿no? O sea, no es un in and out nada más de que digas, oye, me enojé, pero mañana le pido disculpas y tal, porque de repente sabemos que las palabras y todo lo que sucede va mucho más allá de ese momento, ¿no? Entonces, sí. Es entenderlas, interiorizar y ver realmente qué es lo que está pasando y por qué nos está detonando esa emoción y cómo podemos gestionarlas, porque aquí no se trata ni de bloquearlas, ni de reprimirlas, ni de decir que no pasa nada, como mucho tiempo yo lo hice, ¿no? De ajá. Todo está bien, está perfecto, hasta que me empecé a enfermar, primero de la garganta desde que era chica, muchas enfermedades de la garganta, luego del estómago, ¿no? Gastritis, colitis, todas las itis que te imaginas, y después ya enfermedades más graves, de estar en hospital, de estar en coma, de estar un wow. año en hospitales, con 4%, cuatro veces, con 4% de probabilidades de salir. Entonces, ahí es un chip que te cambia porque dices, wow, no me quería, no me cuidaba, no me protegía. Y esto habla de muchísimas cosas alrededor que no nos damos cuenta. O sea, o hablando por mí en específico, aunque estoy segura que muchos se identificarán, el tema de no darse cuenta de lo que se está sintiendo, no aceptarlo y no hacer un fine tuning en ese sentido y volvernos aliados de nuestras emociones para ver cómo hacemos ese cambio hacia lo positivo y no hacia lo negativo.
0: Sí, es una materia importante. Oye, para cerrar, tú en tu libro hablas de algo que es muy importante tener como líderes, como seres humanos, que es la empatía. Pero existe algo que se llama hiperempatía. O sea, que si te pasas de empático, o sea, de ponerte en lugar de las otras personas, que es hermoso y es amoroso, nos puede hacer daño. ¿Qué es la hiperempatía y cómo es que existe o cómo se manifiesta y por qué hace Mira. Daño?
18: Claro, la hiperempatía normalmente la conocemos como codependencia. Es mucho más normal ese término.
0: Yeah,
18: ese,
0: okay. ¿no?
18: Seguro muchos lo hemos escuchado. Sí. La codependencia. Y es cuando experimentamos una empatía excesiva, ¿no? Que sentimos el dolor y el sufrimiento de los demás como propios. Y entonces de repente dejamos de voltear a vernos, dejamos de vivir, dejamos de hacer lo que nos gusta, nuestras pasiones, por estar, uno, por creer que salvamos al mundo y estamos pendientes de los demás, y otro, para no voltear a ver lo que estamos sintiendo nosotros y entonces hacernos de la vista gorda y sentirnos los reyes de la ayuda a los demás para no solucionar nuestros propios problemas. Y yo tengo una frase aquí en mi libro que es todo en su justa medida hasta la empatía, porque realmente es lo que he aprendido en este camino de vida y además con terapia mi libro no sustituye ninguna terapia, ni creo que ningún libro sustituye ninguna terapia, ningún medicamento. Obvio. Es como tener un paso, ¿no? O sea, tener un paso o una guía para poder empezar a trabajar sí. en ti, que es lo más importante, ¿no? Y en sí. el libro hay muchos ejercicios donde se puede trabajar en uno mismo para poder llegar a conclusiones. De repente nos da pena platicarlo, ir a terapia, lo que sea, pero podemos ajá. empezar con esto, ¿no?
0: Muy bien, pues el libro se llama Atrévete y conquista tu mundo emocional. Dice aquí una guía de desarrollo personal enfocada en la salud mental y el autoconocimiento. La obra busca ayudar a los lectores a comprender y gestionar sus emociones de manera profunda, alejándose de las frases motivacionales vacías. Y hoy se lanza, está disponible ya en Amazon como plataforma. Lo puede bajar la gente como libro digital.
18: Sí, puede ser en digital para Kindle o puede ser
0: físico.
18: Pasta físico, pasta blanda o pasta dura, y ya está disponible para que les llegue de volada y empiecen a atreverse a conquistar su mundo emocional.
0: Me parece maravilloso. ¿Y dónde te podemos seguir o encontrar Jade Rivero para aprender más de ti en redes sociales o para la gente
18: estoy
0: que
18: en
0: quiera?
18: Redes sociales, sí, claro. Estoy en Instagram, en Facebook, en TikTok y en YouTube. Y mi cuenta es Jade, así como se escucha, con Y, E y latina de dedo, guión bajo, B, B, E. @ live.
0: No entendí nada. A ver, otra vez, despacito. ¿Te gusta que te digan Jade? Perdón que te estoy diciendo Jade. Yo pensé que era Jade. Me hubieran dicho que era.
18: ¿Jade en español o Jade en inglés? Y es. Ajá.
0: Pero la red social, ¿cómo dice para encontrarte? Es.
18: Ahí está, bueno. Es Jade.
0: No, ok, en español sería J-A-D-E, Jade o Jade.
18: Griega, perdón, Y-E y latina, de dedo, Jade, así como se dice en inglés.
0: Ah, ok. Así
18: guión está. Bajo.
0: Ajá.
18: Y grande E, guión okay. Bajo, live.
0: Ok, live, ok. Sí, ok, está complicado, amiga.
18: Lo pueden buscar con Jade Rivero con mayúscula y lo van a encontrar, estoy segura.
0: Ah, bueno.
18: Pero Jade Rivero con mayúscula.
0: Sí. Te recomiendo que te hagas una cuenta más fácil de así de encontrar. Pero bueno, si buscamos Jade Rivero, te encontramos en redes sociales.
18: Sí, sí, sí, con mayúscula, es importante.
0: Muy bien, te mando un abrazo. Felicidades por tu libro y muchas gracias.
18: Muchas gracias, que estés
0: gracias.
18: Muy bien.
0: Cuídate mucho. Bueno, pues un libro interesante para poder trabajar en nuestras emociones. Bueno, vamos a cerrar el programa haciendo algunos comentarios de cosas interesantes que están sucediendo. Me enlazo allá en el estudio. Saludo de nueva cuenta a nuestra querida Gina Jaramillo. Oye, mi querida Gina, algo que se está mencionando, por lo menos en Ciudad de México, una propuesta que me parece muy interesante del Partido Verde Ecologista en el Congreso de la Ciudad de México, que están proponiendo que los animales de compañía puedan viajar contigo, con nosotros, en el transporte público, o sea, en el metro, en camiones, etcétera. O sea, que el transporte público en la Ciudad de México sea pet friendly. Está muy interesante esta propuesta, ¿no?
19: Está muy interesante y además considero que es necesaria. Hoy en día no puedes subirte al metro, no puedes resolver una emergencia si vienes acompañada de tu animalito de compañía. Incluso no puedes tomar un taxi de aplicación. O sea, de verdad no es tan sencillo solucionarlo. Y tomando en cuenta y siendo muy realistas, hoy por hoy nuestros animalitos de compañía son parte fundamental de nuestra vida. Así que me parece una iniciativa muy bella, Marco.
0: Muy interesante. Sí, hace poco se publicaron imágenes de alguien que iba en el metro con su perrito. O su gatito, no recuerdo qué era, lo traía como en una bolsa pegada al cuerpo y lo bajaron o la bajaron, lo sacaron, o sea, y a veces el animal de compañía pues es tu familia, y entonces sales a trabajar, o sales a comer, o sales a cualquier pendiente que tengas, y pues te tienes que llevar tu perrito o tu gatito contigo, porque es tu animal de compañía. Obviamente, habría que ver cómo se implementa, porque tienen que ser responsables, no vas a permitir que tu gato o tu perro se haga pipí o popó dentro de una estación del metro, o sea, tienes que ser muy responsable. Por eso hacemos mucho daño cuando tenemos animales de compañía y dejamos que el perro se haga popó en la calle y no levantamos, o dejamos que se haga pipí en donde no debe de hacerse. Cuando nosotros no somos respetuosos, entonces hacemos que la gente odie a nuestros animales de compañía y que iniciativas como esta puedan ser cuestionadas. Habría que permitir el acceso al transporte público, pero obviamente con una responsabilidad.
19: Sí, a ver, es verdad que se complejiza cada vez más esta iniciativa porque tiene muchísimas aristas. A lo mejor que un perro se pelee con otro perro, o si tienes un perrito que no es tan sociable y puede responder de manera, pues si no violenta, pero sí puede ser muy ladrador. En fin, o sea, sí tiene muchas aristas, pero de entrada me parece que es una gran salida. Es una propuesta que a muchas personas nos interesa. Y creo que sí, como dices, se irá puliendo cada vez más, que si un vagón específico, quizás por horario. En fin, eso lo veremos más adelante, pero ya que exista la iniciativa, me parece realmente un avance. Y también me parece importante entender cómo la sociedad se ha ido complejizando y vamos teniendo otro tipo de familias. Y cuando habilitamos esas otras posibilidades, es necesario que las leyes acompañen estas nuevas necesidades sociales. Que a lo mejor esto hace 20 años hubieras dicho, no hombre, es impensable. Pero hoy por hoy, no solo no es descabellado, sino que empieza a ser necesario. Entonces también por ese lado de la discusión, me parece interesante que nuestros gobernantes vayan teniendo esta sensibilidad hacia lo que sucede en las calles, porque luego hay que decirlo, también viven en esa burbuja política y están completamente separados de la realidad. Así que bueno, eso me parece muy bien.
0: 100% de acuerdo. Pues felicitamos a la legisladora Rebeca Peralta del Partido Verde Ecologista de México, que está proponiendo que se permite el acceso, como decíamos, a personas acompañadas con animales en transporte público, metro, metrobús, cablebús, RTP, tren ligero, transporte concesionado, y ojalá que en otros lugares de la República Mexicana, en donde nos ven y nos escuchan, pues también tomen este ejemplo y también empiecen a discutir estas leyes. De ser aprobada la reforma, la Secretaría de Movilidad dispondría de 180 días para modificar el reglamento de la Ley de Movilidad, mientras que cada organismo de transporte contará con 90 días adicionales para fijar sus propios manuales. Habría manuales de seguridad, que me parece perfecto, de higiene, de bienestar animal, reglas que se tienen que respetar. O sea que estaríamos hablando de esto, se tomaría un año en implementarse y habría que implementarlo bien. Y yo también pues hago un llamado que los que tenemos animales de compañía seamos responsables. Yo en el edificio donde vivo, estamos, por ejemplo, yo tengo perro, obviamente, pero los mismos condóminos estamos cansados de estar llamando la atención a los vecinos de que dejan el popó tirado en los jardines. Y entonces tenemos un edificio pet friendly, pero la gente abusa de eso y deja el popó tirado, y entonces otros vecinos empiezan a decir, es que deberíamos de prohibir que el edificio sea pet friendly. Entonces, si nosotros, los que tenemos animales de compañía, somos irresponsables y traemos a nuestros animales sin correa, no levantamos el popó o permitimos que se hagan pipí en donde no deben de hacerse. Hoy esta semana llegó una foto de, había pipí en el elevador, imagínate, un vecino. Y entonces eso pues nos hace que la gente empiece a odiar a los animales por eso. Entonces, es nuestra responsabilidad, si queremos estos avances, ser muy responsables. Así que hacemos ese llamado a que haya leyes, pero que seamos muy responsables, porque si no, pues no se convive. Nos despedimos ya, Gina. Gracias, amiga.
19: Muchas gracias a ti. Que tengas un excelente fin de semana.
0: Gracias, igualmente, @ Gina Jaramillo, así le encuentran a ella, que anda muy activa en las redes, y a mí, @ Marco Antonio Regil en todas las redes sociales. Y yo desde San Luis Potosí también les deseo que la pasen muy bien, y los que están en San Luis y van a ir a la Feria del Proveedor, la Feria del Proveedurismo, nos vemos a las 5 de la tarde que tenemos conferencia, y la vamos a pasar muy bien. Vamos a hablar justamente de inteligencia emocional en el lugar de trabajo. Cuídense mucho, pásenla bien, feliz fin de semana, nos vemos el lunes.
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0: KW1330, por supuesto. Zona LA, señor Mar Antonio Amaya, tu servidor Armando Aguayo, listo para traerles otro programa más de dos horas de harta información para que usted esté tranquilito mientras usted nos escucha, ya sea que usted esté trabajando o va manejando o está en el trabajo, ya salió del trabajo o qué sé yo de Chihuahua, usted está con nosotros. Mar Antonio Amaya, ¿todo bien?
1: Todo bien, sí.
0: Imagínate tú, a Nahuel Guzmán.
1: Hey.
0: Ya dijo el árbitro que lo agredió.
1: Sí, fue una agresión, claro que sí.
0: ¿Qué van a hacer? ¿Cuántos partidos le van a dar?
1: Está de 4, de 10 y hasta 15 partidos pueden ser el castigo. Que le, depende lo que quiera aplicar pues la CONCACAF, ¿no?
0: Caramba. Pues, dentro de la Leagues Cup, el cuadro del señor Guillermo Almada le dio el liderato a León, pero avanza a los cuartos de final de la Leagues Cup, que ya estaban ellos calificados también desde ayer, con todos los resultados que había tenido. Qué bien por el Cruz Azul. Más bien dicho, qué bien por el Monterrey, que gracias al Cruz Azul, Monterrey se metió, calificó por la diferencia de goles. Almeida está adentro y con su gran victoria sobre las Chicas Rosadas. Y acá en este lado, pues Real Soleil, ay, Cruz Azul, por tu culpa el efecto dominó. Por esta derrota hiciste que el AFC quedara fuera. Caramba, se le hizo su deseo realidad.
1: ¿De quién?
0: Pues ¿cómo de quién?
1: Pues sí, ¿de quién está hablando usted? ¿A quién quién estaba deseando el mal hasta el Cruz Azul?
0: Nadie le deseaba un mal al Cruz Azul. Yo te dije, ojalá el Cruz Azul gane. Yo ya me siento frustrazulino el día de hoy.
1: Sí. ¿Para qué anda apoyando equipos que no son suyos? Ya se miraban ahí. Ya se miraban entre los cuatro mejores.
0: Estábamos.
1: Estaban adentro. En el tercer lugar.
0: Pero ni modo. ¿Qué vamos a hacer?
1: Pero calificó tu otro equipo, ¿no? Que eso es más importante que este otro equipo.
0: Bueno, ¿y por qué no pudieron haber sido los dos?
1: Es que, mira, Dios es tan sabio, Aguayo, que dijo, no quiero hacerle pasar un mal momento a mi hijo, a mi oveja descarrilada, que ya anda cerca de regresar al redil nuevamente. Y dijo, para que no tenga esa disyuntiva, estar entre la espada y la pared, apoyo a este o apoyo al otro. No. Mejor dejo que pase uno y dejo que el otro descanse. Será hasta la próxima.
0: Por favor, señora
1: Amaya. Ibas a estar entre la espada y la pared. ¿A quién apoyo? Los goles los voy a cantar con todo.
0: Pues me voy a quedar con las ganas.
1: Pues sí, pero es que tú ya vivió esa experiencia. Y a lo mejor Dios miró en sus adentros, dijo, no, una emoción más de esa índole, algo le puede pasar a este muchacho.
0: Pues no sé. Mira, señor Mar Antonio Amaya, probé las mieles de otras semifinales, otros cuartos de final con el AFC. Pero esa vez no pudimos llegar. Lo eliminó el Monterrey en el Rose Bowl de Pasadena. A él hace 2 años, creo. O el año pasado fue. No, hace 2 años. Y bueno, pues ahora en esta ocasión, pues no pasó. Ya está. Sí. No quiero apuntar a otros equipos que no van, sin decir nombres, digo, para no
1: pero qué
0: susceptibilidades. Pero ahí está él. Ahí está el AFC tocando la puerta.
1: Pues sí. Dijeron los de Chivas. Chivas no avanza, pero le hacemos la maldad a el AFC en ese primer partido.
0: Y nos quitó un punto el batillo.
1: Sí.
0: ¿De qué le sirvió el punto que se llevó?
1: De nada sirvió. Pero
0: de Querétaro, ¿de qué le sirvió llevarse el punto también?
1: Pues de nada.
0: ¿Para qué? Un punto en esta participación. Y ese es el que
1: se lleva. El partido que no debería de perder, que no tenía que perder el AFC, fue el que terminó regalando
0: ganándolo.
1: Sí lo ganó en tanda de penales, pero dejó ir esos.
0: No, el partido que tenían prohibido perder era ante el Toluca.
1: Y lo ganaron.
0: Sí. Ese era el partido importante. Porque la cara de satisfacción de Dos Santos y la cara de decepción del turco Mohamed valió la pena el boleto.
1: Pues sí.
0: Cualquiera de los dos que iba a ganar. Si hubiera ganado Mohamed, olvídate.
1: Le hubiéramos caído con todo, ¿no?
0: Pues no, pero sí hubiera burlado, si hubiera burlado.
1: No, nosotros no lo burlamos. No hacemos leña del árbol caído, no.
0: Bueno, eso espero, señor Antonio Amaya.
1: Nosotros estamos tristes. Mira, Miguelito y yo estamos tristes porque LAFC quedó eliminado.
0: Tú y Miguelito, mira.
1: ¿Qué?
0: Par de mentirosos.
1: No, Miguelito está triste porque
0: truanes.
1: Porque quedó eliminado LAFC. ¿Sí o no, Miguelito?
0: O sea que ya están esperando la
1: presentación. ¿Y ahora qué va? No. Ahora, a Miguelito y a mí. ¿Y ahora qué vamos a apoyar en la MLS? ¿A quién? Pues a ver, dime tú, ¿a
0: Miguelito
1: quién?
0: Miguelito se va a ir a la América.
1: No creo. Bueno, ¿le va a la América, Miguelito?
0: Yeah, a la América y al Galaxy. No sé qué le pasó. La verdad. Señor Mar Antonio Amaya, pues el Cruz Azul, que era el que ya era el último aspiración que tenía el equipo de LAFC, termina perdiendo la máquina.
1: Yeah.
0: Y bueno, ¿será ya empieza a caer Wiki?
1: Pues sí, tarde o temprano.
0: ¿Puede ser que
1: ¿no?
0: su debacle empiece desde ahorita, Maya?
1: Pues es que el equipo lo dejaron armado. Yo creo que la inercia que traía Wiki, él le alcanzó pues para ganar lo que tenía, para ganar un título le alcanza. Pero bueno, pues ya ahora ya es Joel Wiki y la máquina celeste de Cruz Azul. Uh-huh. Ahora ya es Joel Wiki, ya. Es técnico, ya no es interino, llega como interino, gana la liga. ¿Y qué más? Y este campeón de campeones.
0: Sí, bueno, sí la ganó. Pero sí. A ver, todos los equipos, todos, no sé si tú te has dado cuenta, May. Uh-huh. Estoy seguro que sí. ¿Te imaginas? Todos los equipos que quedan campeones, uh-huh, se les queda un aire de que son imperdibles ya.
1: Sí.
0: Que están para ganarle y derrotar a cualquiera.
1: Sí.
0: Y van a seguir campeonando.
1: Sí.
0: Pero después empiezan a caer y dejan ese espacio y dices, ah, caray, ¿qué le está pasando a este equipo? Uh-huh. Le pasó a la América, le pasó a los Tigres de Tuca, le pasó a quién más relevante. Ahí tenemos al Real Madrid, que venía ganando todo y de repente fue cayendo. Uh-huh. Y ya no ganó nada. El mismo Barcelona, el Manchester City, Amaya, que inician bien, son campeones y parece que van a conquistar el mundo y campeonato tras campeonato, pero llega un momento en que van aflojando. Uh-huh. Y luego caen en rachas que dices, ¿cómo es posible si acabas de salir campeón?
1: Sí. Le pasó al Galaxy. Y al Galaxy, mira, le pasó de...
0: Ahí está.
1: Peor tantito porque...
0: Ese era el que andaba buscando. Bueno, no creo que sea todavía para encender las alarmas en Cruz Azul y decir, Wikis ya perdió el camino. Ayer Chicago tenía que ganar y estaba en su casa y ¿saben qué? Pues sí pesa la afición.

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1: Pero ayer Cruz Azul, caramba, y tenía todo su cuadro de lujo jugando.
2: Sí, sí.
1: Todo.
2: Sí.
1: Para Vecino, para de Campos, Lira. Todos jugaron el día de ayer. Uh-huh. Quizás el América también metió ese gol de churro. Sí, para empatar, sí, sí, con este equipo de del Austin, y en la tanda de penales Borja falló el penal.
2: Para variar.
1: Que de todos modos el empate dejaba fuera a LAFC. Tenía que ganar Cruz Azul y América. Uh-huh, uh-huh. Era lo que me importaba, cara. Ya, hasta para qué me puse la camiseta de Cruz Azul ayer. A lo mejor por eso la regué.
2: Pues sí, que anda apoyando usted cosas que no debe de apoyar.
1: No, pues yo quería que ganara, pues.
2: Ey. Y con esos resultados, pues el y mira, con esos resultados, el beneficiado al final de cuentas fue Almeida y su Monterrey.
1: Por parte de la Liga Mexicana y por parte de la MLS, el Real Salt Lake. Que terminó empatado, sí, con el LAFC, pero la diferencia de goles fue de... Ellos metieron 8 goles.
2: Sí, tenía más 8. Más 8 y más 3 tenía LAFC.
1: Ahí está. No, pues ya. Con eso, vámonos fuera. Quedamos en quinto lugar.
2: Ahí solamente le metieron un gol a Real Salt Lake, ¿eh?
1: Fíjate.
2: Solamente, y al Lloris le metieron 2 goles.
1: Chivas y este...
2: El Austin.
1: Querétaro.
2: Ah, Querétaro, sí, Querétaro.
1: Sí. El América, no sé por qué. Cerrillo debutó ayer con el América. Por supuesto, tuvo un par de fallas normal su primer partido.
2: No, esas fallas ya la venía teniendo con el Galaxy.
1: Tanto así que en el segundo tiempo fue cuando empezaron a moverse. Ah, no, pues ya iban perdiendo 1-0.
2: No, Cerrillo ya estaba teniendo fallas en el Galaxy. Desde que se fue Marky Delgado ya empezó a fallar. Sí. Desde que se fue Marky Delgado no se sintió a gusto ya.
1: No, pero tampoco vamos a decir, ya no sirve, son un primer partido.
2: Si está con el América ya no sirve.
1: Al contrario, va a sacar el señor Almeida lo mejor de él. Lo que sí llamó la atención es el gesto de disgusto que tuvo Rafael Veiga con Almada. Se gritaron ahí en la cancha.
2: ¿Ah, de veras?
1: Después fue Almada. Yo dije, lo va a regañar aquí hay tiro. No, le empezó a hablar y a decir y después terminó abrazándolo. Puso su brazo sobre el hombro. Y aparentemente se calmaron las aguas, pero...
2: No, pero es candidato evidente a salir, ¿no? Del América, ¿no?
1: Pues sí, yo creo que no quieren nada de lo que sea de Jardine ya.
2: Pues sí. Ya, bueno, se están tardando.
1: Bueno, vamos a tener también voces de los protagonistas de los partidos del día de ayer. Contentísimo está Almeida, y hasta le mandó flores a todo el equipo. Él dice que está contento por el equipo que está manejando en estos momentos. Wiki es un duro golpe para el Cruz Azul. El Loco Breu hace una autocrítica. Perdieron 3-1 ante Portland el día de ayer. Paiva, el equipo de Santos ya ganó a Maya.
2: Ganó 2-0 con asistencia de Mauricio Cuevas, uno de los goles.
1: ¿Qué hubo?
2: Ese sí está.
1: Aplaude. Barini también con el Necaxa. Ganó también su último partido. Y tómala. Esos son los que estarán hablando el día de hoy aquí en el programa. El señor Guillermo Almada también habló y dice: pues es difícil jugar en Estados Unidos. Es difícil.
2: Pero si las canchas parecen mesas de billar,
1: ¿sí?,
2: bien regaditas, el césped bien cortadito, sí hay calor en algunos estadios, algunos son techados, no sé si les ha tocado, pero no, pues no, ¿de qué se pueden quejar? Ni baches tiene más baches la calle de mi casa que los estadios de,
1: sí,
2: aquí en Estados Unidos.
1: Hay pocos estadios con pastito seco,
2: ¿sí?,
1: los estadios aquí, no están gastados en medio de la portería donde está parado normalmente el arquero. Uh-huh. En algunos estadios en México, así está, Ana María.
2: Esa parte sí, está pelona.
1: Está pelona, así como alguien que tú conoces.
2: Sí, no, y los pero

0: lo tienes de enfrente.
1: Y lo estoy viendo, pues no quiero decir su nombre.
0: Es correcto, exactamente.
1: Y así. Bueno, también hoy le platicamos cómo le fue a Mendoza.
0: Ah, Fernando.
1: Fernando Mendoza ya tuvo sus primeros tiro de Mendoza.
0: Sus primeros lanzamientos, bueno, ahorita nos lo platica el señor Antonio Amaya, porque los 49ers no les fue nada bien.
1: Y tampoco a los Raiders, tampoco le fue, le hace falta defensa.
0: O sea, por haber jugado bien los Raiders con todo y Fernando, no fueron capaces de conseguir la primera victoria. Bueno, pues es pretemporada.
1: Sí, Maya. Sí, sí, pero había que ver a Mendoza, a ver qué trae, pero bueno, ahorita les platicamos un poquito al respecto.
0: Y mañana hace acto de presencia en los Rams allá en Kansas City.
1: Así es. Y lo podré escuchar aquí en 13:30, ya se viene la esta es pretemporada.
0: Sí, pretemporada, Maya, porque ahorita se están escogiendo a los muchachos.
1: Los que se van a quedar, sí.
0: Se tienen que ir 23 jugadores, amor.
1: En estos tres partidos.
0: En estos tres partidos.
1: Gracias.
0: Bueno. No se le vio nada a Martínez el día de ayer.
1: Sí.
0: El mariscal de campo de los 49. Ey.
1: ¿De dónde es Martínez?
0: Ahorita te lo digo.
1: Bueno, vámonos pues.
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0: gracias por estar con nosotros aquí en Zona LA, en KW 1330, la primera. María Antonia Maya, bueno, ¿cómo quedó la Leagues Cup? Los últimos partidos que quedan, los cuartos de final, mi estimado María Antonia Maya, pues ajá, queda de la siguiente manera: calificaron a la segunda, a la segunda fase.
1: A semifinales, ¿no?
0: Cuartos de final.
1: Cuartos de final, cuartos, sí. Cuartos de final. Ok, sí, cuartos de final.
0: Los primeros cuatro: León con 9 puntos, América con 7, Toluca con 6 y Monterrey con 6. Pero Cruz Azul, Juárez y Tigres también tienen 6 puntos. La diferencia de goles es la que está marcando la situación. El cuadro de Monterrey tiene la diferencia es de un gol, al igual que el Cruz Azul. ¿Y cómo es que pasa Monterrey? Bueno, porque Monterrey metió 5 goles, Cruz Azul metió 4, Monterrey recibió 4 y el Cruz Azul 3, por eso tienen de más 1. Y el siguiente criterio es la mayor cantidad de goles.
1: Así es. Así igual que ese golecito de extra que metió Monterrey le valió.
0: Sí. Juárez, que también tiene 6 puntos, venía de líder.
1: Sí,
0: de,
1: sí, sí.
0: Le metieron 5 goles y ellos metieron 5. Así que tiene de 0, al igual que Tigres, metió 2 goles y recibió 2 con 0 goles, obvio, de diferencia. Así que con eso, por eso, con 6 puntos, se quedó fuera Tigres, Juárez y Cruz Azul. Ahí subió el Guadalajara hasta el lugar número 8.
1: Ahí pero está. Pues
0: no sirvió de nada, nada.
1: De nada. Por su parte, la MLS, pues a los que avanzan, ¿no? El equipo de Chicago. Que bueno, pues Chicago no le quiso hacer el favor. Bueno, también ellos querían avanzar, no le quedaba otra más que ganar, que ganar su encuentro, y le terminan ganando a Cruz Azul. Y bueno, el Aston FC, que también necesitaba avanzar con el empate, ¿no? Era suficiente para ellos para avanzar. Y al final de cuentas, eso fue lo que ocurrió. Terminó ganando, ganó la América siempre en tanda de penales. No, perdió en tanda de penales.
0: Borja falló el penal. Hubiera hecho 8 puntos, pero no. Ellos tenían que ganar y por diferencia, no sé, de 2-0. Exacto. Para quitarle a León su condición, porque León metió 6 goles, recibió 3, una diferencia de 3. El América ganando, pues iba a tener una diferencia de más 4.
1: El América ese fue el bueno, el América y Chicago fueron los únicos con paso perfecto.
0: No, el América tuvo.
1: No, quiero decir León y Chicago fueron los únicos con paso perfecto, ¿no?
0: Que podía ser la final.
1: Pudiera ser la final. Sí. Pero bueno, pues el Austin también avanzó, el equipo del Columbus Crew también con 8 puntos, y el Real Salt Lake de este lado fue el beneficiado, ¿no? Porque también termina con 7 puntos, empatados en puntos con Los Ángeles FC. Que bueno, pues la diferencia de goles, pues sí, 8 goles anotó el equipo de Real Salt Lake y le anotaron 1. Tiene un más 7, ¿no? Un déficit de más 7. Y bueno, pues el AFC solamente anotó 3 goles, anotó.
0: Sí.
1: Y le anotaron 2. Y tuvo pues una diferencia de más 1, ¿no? El equipo del AFC. Y esa diferencia de goles fue lo que marcó pues la eliminación del equipo angelino. Estoy triste por eso.
0: Yeah, all right. Está bien, Amaya, está bien, búrlese si
1: no,
0: quiere.
1: No.
0: Pero no hay problema, de todos modos. De todos modos, si se hubiera quedado el equipo de Los Ángeles FC y si hubiera pasado, estarían enfrentados a León otra vez.
1: Sí, fíjate nada más. ¿Y cuántos partidos se aventó usted de la Leagues Cup?
0: 3. ¿Cuatro?
1: ¿Fueron 3 nada más?
0: 3.
1: ¿No fueron 4?
0: Me hubiera aventado 4.
1: Ah, qué lástima.
0: Ay, no, lástima, Margarito. Y si seguían avanzando, serían 3 partidos.
1: Entonces, el primer lugar de los mexicanos se enfrenta al cuarto lugar de la MLS, ¿no?
0: Al Real Salt Lake
1: en esta oportunidad. El equipo del Toluca se estará enfrentando al Austin. Y el equipo del Monterrey, va a ser buen partido este, ¿eh? Con Lewandowski.
0: Si le pegaron a un barcelonista, ¿por qué no le pueden pegar al otro?
1: Ey, Lewandowski ya está pues acostumbrado a este tipo de partidos, ¿eh?
0: Sí, señor.
1: Veo complicada la situación, solamente de que el Monterrey pudiéramos decir, ¿no? Que viene de menos a más, porque entra por la puerta de atrás, sin querer queriendo, diría el Chapulín Colorado. Y bueno, pues ahí yo creo que va a ser buen partido este. Y yo creo que el mejor de todos, el que yo veo mejor de todos, indiscutiblemente, América contra Columbus Crew. Ese sí va a ser un buen agarrón.
0: Aquí,
1: te voy al América.
0: No sé si León vaya a recibir al Real Salt Lake allá en el Estadio de León. Porque el reglamento en inglés.
1: ¿En inglés?
0: En inglés.
1: En inglés.
0: Dice que los cuartos de final no se van a jugar en la cancha de los de la MLS. O sea, por ejemplo, no se va a jugar en Real Salt Lake. Ok, pues no sería porque fue en cuarto lugar.
1: Sí, no puede serlo.
0: Uh-huh. A menos de que el Austin o Chicago, que sí terminaron en primer lugar, vayan a recibir en Chicago. Pues existía la posibilidad de que los equipos mexicanos, por su mejor lugar rankeados, que está mala palabra, pero mejor ubicados en la Conca Champions o en la CONCACAF, iban a recibir estos partidos en casa. Pero no. Eso es lo que dice el reglamento en inglés. En español el reglamento dice que dos equipos pueden recibir en los cuartos de final los partidos en casa. Ah, pero si tiene más puntos el otro, pues no va a poder hacerlo. ¿Quién les entiende, Amaya?
1: Pues nada.
0: O sea, está confuso. Entonces van a venir algo salomónico. Supuestamente la MLS va a escoger canchas neutrales.
1: Está bien, ¿no?
0: Pues sí. A ver, León contra el Real Soledad, ¿dónde lo pueden traer? ¿Aquí a Los Ángeles?
1: Pues sería el BMO.
0: Ok.
1: O Carson.
0: América, Columbus, ¿a dónde se lo llevan? ¿A San José?
1: Puede ser. O ahí en el Snapdragon.
0: O ahí en Houston.
1: O en el Snapdragon.
0: Bueno, pues ahí estaría bien. Ahí podría irse Toluca y el Austin.
1: Sí, claro.
0: Y allá Monterrey y Chicago, pues para que estén Michi Micha, podrían jugar en Atlanta, por ejemplo. O sea, no tienen que volar hasta allá arriba o bajarse el equipo de Lewandowski, ¿no? De Chicago. Eso se va a saber más adelante, mi estimado Mar Antonio Amaya. Y el que sí estaba bien contento, pues era el pelado Almeida.
1: ¿Estaba contento?
0: Sí, muy contento. Después de saber que ya habían calificado, pues él dice que está súper, pero súper contento. Que mejor que cuando estuvo en Guadalajara, estar con el equipo de Monterrey.
1: A ver.
2: No, me siento orgulloso del plantel que entreno. Desde el primer día que llegamos acá hay una entrega importante. Quieren revertir lo que sucedió torneos atrás y lo están demostrando con hechos. Creo que hicimos lo que teníamos que hacer y voy a repetir lo que dije en la conferencia de prensa previo a este partido. El primer partido va a marcar bastante, tanto desgaste, tanto esfuerzo, tanta concentración, tantas ganas. Y bueno, pero después de eso no se va a acordar nadie, yo sí. Y solo me quedan palabras de agradecimiento a este grupo que va transitando un camino bueno, donde tenemos algunos errores, pero les valoro la intensidad, las ganas, la interpretación y seguramente esas ganas de querer seguir mejorando. Entonces, tuvimos dos victorias muy buenas contra el primero y el segundo de esta liga y bueno, a eso le doy un valor bastante especial. La representación que vinimos a hacer con respecto a la Liga Mexicana la cumplimos bien.
0: Listo, contento a Almeida.
1: Sí, pues.
0: Y ahora, derrotaron al Miami y ahora, siguiente, se ha enfocado en enfrentar al equipo de Chicago.
1: Sí, la verdad de que Matías Almeida, ¿no? Ya sabemos de que ha tenido éxito con el equipo, bueno, en la Liga MX. Dice, el partido será en el estadio. A ver, ese estadio, a lo mejor tú lo conoces.
0: Ajá.
1: Va a ser en el TBC. Location, dice, va a ser unknown.
0: Amaya.
1: ¿Qué?
0: Es to be.
1: Ajá, to be.
0: Es la C, no sé qué significa. TV es to be.
1: Communication o to communicate. Algo así. Something, eso quiere decir.
0: TBC. Oh.
1: I'm sorry for my English. My English is not good.
0: La final se va a jugar el 6 de septiembre. O sea que en las próximas dos semanas, una semana para los cuartos de final, una semana para las semifinales, y el día 6 se va a jugar el por el tercer lugar, porque acuérdate, los tres primeros lugares se van a la Conca Champions.
1: Ok, perfecto. Me parece bien. Bueno, pues ya dije, y a lo mejor algún estadio nuevo, ya ves que aquí de la noche a la mañana te hacen un estadio.
0: Mira, Monterrey y León.
1: Ajá.
0: En comparación con Toluca y América, estos dos ya están en la Conca Champions.
1: Claro, claro, ok.
0: Entonces va a ver en qué lugar va a quedar León y Monterrey para que uno de estos avance.
1: Uh-huh.
0: En caso de que llegue América o Toluca a la final, pues como ya van a estar ellos dos, van a poner la tabla de este torneo para ver quién van a ser los que van a ir los tres lugares al Mundial de Clubes. Perfecto. Perdona, a la Conca Champions.
1: Perfecto. Bueno, ahí está. Vámonos pues entonces a la pausa, licenciado. Disculpe por mi abrupto.
0: No, no, está muy bueno. Molto bien, molto bien.
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0: Muy bien, amigos, aquí regresamos con ustedes. Gracias por estar con nosotros. A ver, está bien nuestra fuentecita de Mission Hills.
1: ¿Y eso por qué?
0: Okay. Se quiso pasar de lanza con nosotros.
1: ¿También?
0: Amigos. Sí, sí, sí. Aquí estamos leyendo. Uh-huh. Ya ves que dice aquí que el partido se va a jugar en TBC.
1: Ajá.
0: Y aquí estamos pensando qué significa.
1: Hey.
0: Y nuestra fuentecita nos dice to be continued. ¡No! ¡No!
1: ¿Cómo?
0: No, TBC significa to be confirmed.
1: ¡Ah!
0: Por ser confirmado.
1: No, pues que a ver que hay los nombres de unos estadios. ¿Cómo se llama? El Q2.
0: Ah, sí, Q2, el, sí.
1: Yo creí que dije, a lo mejor hay un TBC.
0: El NGR.
1: Ah, también.
0: NGR.
1: Ah, fíjate nada más.
0: Sí.
1: Dije, yo tuve algún estadio nuevo, ¿no?
0: BMO Stereo.
1: El BMO Stereo, que es un banco canadiense.
0: Sí, el que más largo es el de Carson.
1: Dignity
0: Health Sport Park Stadium. Ah, sí, caray.
1: Sí. Sí, la verdad está muy largo. Sí. Pero bueno, es una compañía de seguro, ¿no?
0: Sin Yolanda, Mari Carmen,
1: Estaba mejor el Home Depot, ¿no?
0: Pues sí, el Home Depot.
1: Pero pues se les acabó la lana.
0: O el StubHub Center también.
1: StubHub, no, se me hacía más fácil Home Depot.
0: Pues sí, fue el que inició.
1: Como el Staple, que ahora es Crypto.com Arena.
0: Ay, chale.
1: Ahora es el SoFi, no sé si algún día le vayan a cambiar.
0: En 10 años.
1: ¿Y cuál es el otro? El Intuit.
0: El Intuit. sí, el Intuit Dome. Sí, sí, cierto. Bueno, son marcas. No nos vayamos tan lejos. Bueno, vámonos allá a la Ciudad de México. El Estadio Banorte. Ya no es Azteca, ya es el Banorte.
1: ¿Y así le va a quedar ya? ¿Banorte?
0: Pues sí.
1: El BBVA.
0: BBVA. Sí. Ándale, ese es otro.
1: El Akron.
0: El Akron, El Toley Life, ¿qué es eso, man?
1: Ese ya es apodo. Pero...
0: bueno, perdón. Me resbalé.
1: Está bien. Pero entonces, ¿qué quiere decir TBC? To be confirmed. Ok.
0: Por ser confirmado.
1: Ah, ok. En español.
0: En español es. O por confirmarse.
1: ¿Y unknown?
0: Desconocido.
1: Ajá, o sea, el lugar va a ser.
0: No sabemos
1: en dónde está hasta que lo decida. Pues los organizadores, ¿no?
0: Uh-huh. ¿Ah? Sí, sí, sí.
1: Y eso es lo que estamos esperando, es que a ver si en realidad el equipo de León va a disputar sus partidos en casa.
0: Sí, exactamente.
1: Porque tú me habías dicho ayer de que el América, si quedaba en primer lugar, iba a disputar sus partidos en el Banorte. Y yo a usted, yo le creo hasta el rezado.
0: Y todavía, Maya, están queriendo convencer a la MLS...
1: De que haya más partidos en México, ¿no?
0: No. Aparte. No. Que el América juegue su partido. Porque ellos decían que el primero y segundo lugar iban a recibir en casa.
1: Ahora, ¿quién
0: se...? Eso decía en español, pero las reglas en inglés dicen todo lo contrario.
1: Ya. Pero we don't speak English, right?
0: No.
1: No, ok.
0: El que habla inglés, uh-huh. We can get it. We get it. Uh-huh.
1: Pues lo que se han quejado, no se quejó el Piojo, no, el Turco Mohamed, se han quejado por el momento que quieren más partidos o que se disputen más partidos pues allá en el territorio mexicano, es lo que están buscando. Ahora, si se llega a jugar en el Estadio Banorte, que eso le tiene una capacidad arriba de 70,000 aficionados, que no creemos que se va a llenar, no sé si alguna final con quién te gusta, una final, por ejemplo, uno de los que están ahorita del Chicago. Bueno, si va Lewandowski, yo creo que se llenan el Banorte.
0: Sí, pues sí. No, además, mira, ahorita el América y el equipo Oyamandi, uh-huh. que dirige al equipo y al estadio Banorte, uh-huh. pues están endeudados, Amaya.
1: Sí.
0: Y necesitan tener ingresos para poder compensar y pagar las deudas que tienen. Uh-huh. Un partido de esta magnitud, ¿te imaginas? Un estadio lleno. Abuelita de Batman.
1: Sí.
0: Y entre más partidos haya y más conciertos, por eso a Cruz Azul no lo dejaron ir.
1: Uh-huh.
0: O sea, oye, todo lo que vas a tener allá en el Estadio de los Deportes, en Ciudad de los Deportes, uh-huh. aquí déjalo en el estadio. Páganos uh-huh. esa feria. Uh-huh. Ah, pues órale, está bien.
1: ¿No crees que se debería de hacer, ok? Si van a ser el próximo Mundial de Clubes, creo que va a ser allá en Qatar, creo, allá en Arabia, creo que lo van a hacer,
0: sí.
1: ¿no?
0: Uh-huh.
1: Pero si se va a estar haciendo la League's Cup, que se haga en, pues ya ahorita ya la MLS va a tener un parón y yo creo que también la Liga MX puede ajustar su calendario para que tengan un parón en el mes de junio. Uh-huh. En el mes de junio, que regularmente es cuando se llevan los eventos, como el Mundial de Clubes, como lo que tú quieras. Entonces, que ese mes sea dedicado especialmente para este torneo y así como un tipo mundial, ¿no? De que se haga la fase de grupos, de los que están participando.
0: Pero el Mundial de... esta Liga Amaya se va a jugar en estas mismas fechas.
1: Que sería, pues, estamos en agosto.
0: Sí, no lo dijo el señor Víctor Guevara, que es el asistente.
1: Pero recuerda, hay que recordar de que ya para la próxima temporada el calendario de la MLS se va a ajustar.
0: Pues se va a ajustar, pero... Ah, sí, la MLS. Exactamente, va a quedar libre. La temporada va a arrancar en agosto.
1: Va a quedar libre el mes de junio.
0: Julio. Junio y julio.
1: Van a quedar libres esos dos meses. Y se pudiera... Si se va a hacer aquí en Estados Unidos, por allá no andar con tanta mafufada, ciertos estadios, aquí se va a estar un grupo, aquí va a estar otro grupo en cierta ciudad, se hace la fase de grupo, se avientan sus partidos, quedan eliminados, cada quien para su casa.
0: Y pero bien. Así se hizo al principio, Amaya.
1: Pero que así está. Acuérdate. Bien, que así tenían que hacerlo.
0: No,
1: hacer
0: Amaya, jugó, creo que fue Charlotte contra Puebla, bueno, en el estadio de Austin, porque el estadio Austin recibió al Austin... Y a tres equipos. Uno de ellos fue el Puebla, Charlotte, y no me acuerdo cuál fue el tercero. Uh-huh. Todos jugaron en Austin. Uh-huh. El de Puebla con Charlotte, nadie.
1: Nadie. Nadie. Y Querétaro menos.
0: Sí. Los... ¿Y qué pasó? No, pues que la MLS. No, pues que queremos que se juegue en nuestro estadio. Ándeles, pues. Ay, vayan a jugar en su estadio. Los equipos mexicanos. Mira, aquí, no, supuestamente partidos allá en México.
1: Supuestamente la publicidad está de la siguiente manera: tres países, una copa, algo así.
0: No, tres países, dos ligas, una copa.
1: Tres países, bueno, ahí está. Si ya quieres involucrar, ¿no? Porque hay que hay algunos equipos de la liga canadiense, o si solamente quieren hacerlo así. ¿Qué te parecería? Que se juegue un año en un específico mes, que se juegue aquí en Estados Unidos y el próximo año que se juegue en México.
0: Ese sería una salida salomónica. Pero acá Canadá no va a poderlo porque tiene pocos estadios.
1: Sí, bueno,
0: solamente Montreal, Toronto y Vancouver tienen estadio y Edmonton.
1: Quitamos a Canadá de la ecuación.
0: Ok, dejamos esos dos equipos.
1: Solamente Estados Unidos y México, que es lo que más estadios tiene.
0: Ahora, aquí entra el signo de pesos y el signo de dólares. Mm. ¿Qué es mejor ganar, pesos o dólares?
1: No, pues los dólares, obvio.
0: Exacto, entonces...
1: ¿Entonces para qué?
0: Lo que debería de hacer, fíjate, pienso. Uh-huh. Me dije, pues, no, entonces, qué fácil se nos hace, ¿no? Ya ves, califican 18. Uh-huh. Ok, del 1 al 9 reciben de la MLS, uh-huh, del 1 al 9, ellos reciben los partidos en casa.
1: Ok.
0: Y del 10 al 18, uh-huh, vayan y visiten a los equipos mexicanos.
1: Ok, ok.
0: Del 1 al 9 del fútbol mexicano van a recibir todos sus partidos en casa.
1: Ok.
0: Y del 10 al 18... vienen y juegan acá.
1: Sí, no está mal la idea.
0: There you go.
1: No está mal la idea. Déjame escribirle cómo se llama Don
0: Víctor Guevara. No. Es el vicepresidente de.
1: Ah, él es.
0: Sí.
1: Hey, do you have his phone number?
0: Yes, or... I do. Yes, okay. I do.
1: Okay. Entonces, yeah. Dame el número y le voy a proponer esa idea. Le proponemos la otra que se haga en un mes y la otra que yo también tengo en mente es de que para completar 30 equipos que sean 60 equipos. Mm-hmm. 30 de la MLS, 18 de la Liga MX y otros pelagatos ahí invitados.
0: Ah, estaría bien,
1: ¿no? Pues sí, para completar los 30, ¿no?
0: Sí.
1: Y sí, así.
0: Pues se quedaron 7, 14, 15 equipos afuera.
1: Exactamente, para que mi Galaxy tenga participación de cualquier manera.
0: A que pueda jugar.
1: Pues sí.
0: Bueno, sí, estaría bien, Amaya. Pues estaría bien. Invitar equipos de Centroamérica. El campeón y subcampeón.
1: ¿Cómo dices que se llama este señor?
0: Víctor Guevara, vicepresidente de operaciones deportivas de la Leagues Cup.
1: Víctor Guevara. Uh-huh. ¿Eh? Déjame lo busco, le mando su correo electrónico, detallado mi propuesta. O le vamos a poner las tres, a ver cuál de las tres acepta.
0: Sí, no, vamos a llamarle. Bueno, no sé si ahorita podamos, pero a ver si la próxima semana o cuando se acabe todo este relajo.
1: Y que nos diga, oiga muchachos, nos están gustando sus ideas con ese cerebro que ustedes privilegiados que tienen. ¿No les gustaría ser parte usted de la organización de la Leagues Cup?
0: Hey, todo puede suceder, amigo. Todo puede suceder.
1: Vamos, Soña. Ya sea hambre, ¿va?
0: Sí, ya sea hambre.
1: Vámonos
0: sí.
1: A la pausa.
0: Ahora después, vente.
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0: Bien, mis amigos, continuamos aquí en este programa de Zona LA. Y bueno, pues si usted no tiene nada que hacer este fin de semana, déjeme decirle lo siguiente, que se puede aventar un documental. Si usted es seguidor de Josep Mourinho, si es seguidor del equipo de El Real Madrid, seguidor de Iker Casillas, porque fíjese que a José Mourinho está revelando en este documental detalles de su mediática ruptura que tuvo en aquel entonces con Iker Casillas en su primera etapa como entrenador del equipo del Real Madrid en aquel año de el 2010 precisamente. Entonces pues ya está el documental, que está en estreno este documental, que está, lo están pasando, lo van a pasar por Netflix. Así que el estratega pues relata cómo es que su llegada intentó cambiar la mentalidad en el vestidor del equipo del Real Madrid. Si usted no tiene nada que hacer este fin de semana, pues puede ver este documental que está en Netflix de la historia de José Mourinho y aquella, en aquella llegada del 2010, en donde pues se tuvo, y todos lo recordamos, ¿no?, aquel problema que tuvo con Iker Casillas. Y bueno, así que bueno, pues ahí está explicando, ¿no? The Special One relata que se sorprendió, fíjense nada más por cuál fue uno de los motivos aquí rápidamente, pero usted ve el documental. Se sorprendió que Iker Casillas, en aquel entonces capitán del equipo del Real Madrid y uno de los máximos ídolos de este equipo, llegó con algunas propuestas o algunas cosas que él quería que hiciera José Mourinho, ¿no? Prácticamente mandándolo. Ahora vamos a ver si tomamos el ejemplo aquí con el jefe.
1: No podemos hacer eso.
0: Hizo algunas peticiones. Dice, lo primero que me dijo fue, eso es lo que dice Mourinho, fue, llegó a Iker Casillas, ¿no?, y le dijo, vengo a pedir más vacaciones para los jugadores de la selección. Eso fue lo primerito que fue Iker Casillas a pedirle a José Mourinho, y por eso fue que se rompió la relación entre ellos dos. En la segunda ocasión, dice, me pidió que retrasara los entrenamientos una hora, porque a la hora que Mourinho quería iniciar la sesión, pues había mucho tráfico en el Madrid, y por eso de que los jugadores algunos llegaban tarde. Así, por eso llegó. Esa era la segunda petición de Iker Casillas. La tercera, dice, me dijo de que no quería ir al hotel Iker Casillas, que prefería verse el día del partido e ir directamente al estadio. Detalla pues el portugués en este documental que está en Netflix. Le dijo, si no tiene nada que hacer, yo ya lo tengo ya agendado para el fin de semana, si tengo tiempo lo veo. Pero interesante, ¿no?, porque esa ruptura, pero en aquel entonces también hay que recordar que Iker Casillas pues andaba muy de coscolino con la Sara Carbonero, que le dio un beso en una entrevista.
1: ¿Y qué tiene?
0: Y entonces, óyeme, José Mourinho, por Dios, dame chance, no, estoy recién aquí, apareándome con esta chica.
1: Sí, igualito. Ya no se ande juntando mucho con Manolo, hombre.
0: Vale, cariño. Bueno, entonces déjame, dame chance. Hay mucho tráfico en esto y pues la Carbonero pues no me deja salir muy temprano de la casa. Ya digamos, válgame Dios.
1: No, pues sí, así,
0: amarillo. Que llegaba tarde y que el que hacía los entrenamientos. Y pues no me pides que me concentre. Yo estoy muy bien concentrado en mi casita haciendo el quehacer, ya que Sarita Carbonero, oye, mírala. ¿Cómo está?
1: Hombre.
0: Guapísima la chica. ¿Cómo crees que voy a llegar yo a concentrarme en el hotel con otro vato?
1: Pues, no, bella, como ninguna.
0: Sí.
1: No, pues igualito se llama Antonio Maya.
0: Chale. Y entonces eso es lo que cuenta pues a José Mourinho en este documental que está en Netflix. Si lo quiere ver, bueno, y si no, pues me vale, ¿no?
1: Después de todo lo que explicaste, si no lo ven, te vale. Ah, pasó, Amaya.
0: No, pues sí, hay gente que prefiere ver otras cosas. No se viene ya la Liga Mexicana, arranca la Liga en España, está también los torneos en Centroamérica. No, pues uh-huh. hay mucho que ver el fin de semana. Y bueno, uno como tú como hombre, yo como hombre,
1: Machote.
0: Machote, uh-huh. De esos lomo plateados. Pelo en pecho. Entonces tenemos que cumplir nuestras obligaciones de esposo y tenemos que ayudar a la a nuestra esposa, pues, a hacer los quehaceres del fin de semana. Unos tienen que cocinar, otros tenemos que trapear.
1: Y lavar la ropa también, no se te haga. No te
0: lavar,
1: haga, no te
0: haga. Planchar y doblar.
1: Ahí está, listo. Todo así como debe de ser,
0: amado. Así le dije a una muchacha. Yo necesito un hombre que sepa de mecánica, de jardinería, de albañilería, de arreglar las cosas en la casa.
1: Porque eso del barrer y trapear yo ya lo sé hacer, te
0: digo. Sí, ¿no? Así me dijo, así me dijo, así me dijo.
1: ¿Ah, eras tú?
0: ¡Ah, caray!
1: Qué rápido caíste, Amaya.
0: Así me dijo la mente.
1: Ni modo, sí, Amaya, pues, ¿cómo te pones a decir eso?
0: Bueno, dije yo, ya con esta la convenzo, ya no va a tener nada que hacer, yo lavo, cocino, trapeo. No, pero no, ella quería un mecánico.
1: Sí, pues sí.
0: Que llegara todo el tiempo lleno de grasa, oliendo a macho.
1: Sí, Amaya, ¿eso era?
0: Pues sí.
1: Ah, pues ni modo, Amaya.
0: Bueno,
1: se te fue por falta de billete.
0: Por falta de billete, sí, sí, definitivamente. Porque le he dicho, no, no puedo hacer eso, pero te pago el mecánico.
1: Exacto, hubiera sido así.
0: Sí, pero pues no, no, tampoco tenía para el mecánico.
1: No, pues por eso te dijeron adiós.
0: Me batearon bien gacho.
1: Ay, señor Marantero Amaya. Bueno, vamos a ir a la pausa. Así y regresamos es. Y se reanuda el fútbol mexicano, se reanuda la MLS también. Uh-huh. Estaremos platicando de esto y de mucho más aquí en Zona LA.
0: Y también el fútbol americano, ¿no?
1: Que ya arrancó ayer.
0: Sí. Bueno, vámonos pues.
1: Va, va pues.
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0: Así es, señor Marco Antonio Maya. Bueno.
1: Pásale, licenciado, mira.
0: Pásale, pase.
1: Mande esa cosa ahí por ahí. Que soy español de Temu, dice.
0: Sí, sí, así. Qué gachos. No lo quise decir, pero bueno.
1: Así, qué gachos.
0: Ay, no. Bueno,
1: dele.
0: Fíjate, hay una notita, Amaya, que se va a hacer, ¿cómo te puedo decir? Pues va a llamar mucho la atención.
1: A ver, ¿de qué se trata?
0: Resulta que la Federación Mexicana de Fútbol y la CONCACAF han alcanzado niveles que no te puedes imaginar después de que el acuerdo de la CONCACAF le otorgó a Netflix los derechos exclusivos de transmisión en México de la Copa Oro.
1: Ah, caray.
0: Y el final four de la Liga de Naciones para el 2027 y 2029.
1: ¿El final qué?
0: The Final Four.
1: Ah, The Final Four.
0: Las cuatro naciones.
1: Sí, The Final Four, okay.
0: Ya, del 27 y 29, sí. Supuestamente Netflix ya obtuvo los derechos.
1: Netflix también va a pasar partidos de fútbol americano.
0: No, ya, pues ya viene Prime.
1: Boxeo, ya pasó boxeo.
0: Sí, o sea, ya van a empezar también a poner partidos, como dices tú, partidos de fútbol americano, partidos de la Premier, partidos de España. Prime, Amazon también está haciendo lo mismo.
1: Sí.
0: Y estas 12 plataformas, junto con creo que también HBO, van a ir por el próximo mundial.
1: Ah, okay.
0: A ver si pueden convencer a la FIFA.
1: Está bien.
0: Y las grandes cadenas, Disney va a ir con todo. Tiene a Fox y a ESPN, ¿te imaginas?
1: Porque
0: toda la plataforma que van a tener.
1: Porque también eso lo quería hacer DAZN también, ¿te acuerdas?
0: Él viene, encabezados por el señor Rodríguez.
1: Ay, esos Rodríguez. Esos Rodríguez.
0: Hombre, son vivillos desde chiquillos para hacer negocios.
1: Sí.
0: Ya. Así que todos ellos van a ir tras de esto. Y esta nota, pues, la firmó, lo habían anunciado el 14 de abril de este año. Y desplazó a TV Azteca, desplazó a Televisa. El contrato es aproximadamente de $60 millones. Superó la oferta que Televisa y TV Azteca daban. Uno ofrecía 20 y el otro 18.
1: No, pues no. Ni los dos juntos.
0: Ni los dos juntos. Que eran, pues, dueñas de estas transmisiones. Y para la Federación Mexicana de Fútbol, el golpe, pues, es económico, Amaya.
1: Sí, total.
0: También va a ser simbólico porque consideran a la selección mexicana el motor comercial de todo México, de la región, televisoras, radios, todo en México, Amaya. Y pues, están molestos allá en la federación. Tanto así que la relación puede afectar mucho, va a ser terrible. Sí. Y hace tiempo que no pueden ni sentarse en la mesa con CACAF, con la Federación Mexicana de Fútbol. Pues ahí tienes. Ya está saliendo el peine. ¿Por qué la Federación Mexicana está apoyando a Infantino?
1: Pues sí.
0: Ah,
1: y ya se unió otro, aparte de la CONCACAF, ya se unió otro a México y ya se unió también a apoyar a Infantino.
0: ¿Quién?
1: San Kitts y Nevis.
0: Ah, no, poderosas es así.
1: Pero es un voto. Ya lleva, hasta ayer estábamos contando que 81 estaban a favor de Infantino y ahora con este ya serían 82.
0: Toda esta nota, Maya,
1: sí,
0: la hizo el periodista Martín del Palacio,
1: ¿okay?
0: Allá en México.
1: Okay.
0: Y está reflejando el ambiente que está así, deshecho, entre los altos mandos del fútbol mexicano con la CONCACAF. Es que ellos dicen, y tienen razón, que el 50 y hasta el 70% de todos los ingresos de la CONCACAF, ¿quién crees que se los da?
1: ¿Quién se los da?
0: Pues la Federación Mexicana de Fútbol, la Selección Mexicana y los equipos mexicanos.
1: Sí, claro.
0: La administración y el reparto de ganancias sigue siendo muy bajo o están bajo el control de la Federación. Y aparentemente, Amaya, ahí te va este trompo a la uña. El impacto de este acuerdo con Netflix, con la televisión mexicana, te digo, TV Azteca y Televisa, perdieron la transmisión de estos torneos más oficiales y perdieron la transmisión, aunque lograron asegurar la exclusividad de los partidos amistosos y los partidos eliminatorios de la selección mexicana hasta el 2034. O sea, no lo vas a poder ver en ningún lado más que en las plataformas de México. Sin embargo, la presión de los dueños de los equipos, y por supuesto que ¿tú crees que no tiene presión de todos los patrocinadores de la televisión? Uh-huh. Pues claro, han puesto a la Federación Mexicana en una posición muy incómoda y muy desafiante. Ay, el periodista Luis Castillo dice, la verdadera razón que precipitó esta maniobra directiva va a apuntar directamente a los derechos de transmisión y el golpe comercial que sufrió Televisa. Y el acuerdo con Netflix no solo representa una nueva era en la forma de consumir fútbol,
1: claro,
0: sino
1: claro,
0: que también es el cambio que se está viendo en todos los niveles y en todos lugares en cuanto a comercialización, televisión, comerciales, programas deportivos, programas de novela, todo está cambiando, man.
1: Total, de acuerdo. Yo creo, no sé si es el café que nos mandó Miguelito, pero yo también ya veo hasta cosas así. Por ejemplo, ¿te imaginas Netflix? Uh-huh. Esta gran plataforma que en su momento, ¿sabes que se la fueron a proponer a don Emilio Azcárraga?
0: ¿Qué?
1: Esta, la Netflix, cuando...
0: Ah, sí.
1: Antes de su...
0: Me sé esa historia.
1: Uh-huh. Se la fueron a presentar allá a Televisa y Televisa lo mandó por un tubo. Mira lo que se ha convertido hoy por hoy, pero ¿te imaginas? Ya, con la Copa Oro, que tuvieran el Mundial de Clubes, las eliminatorias, si quieres la parte de la Liga MX, la MLS, que ya no sé cuánto tiempo vaya a durar su contrato con Apple TV, y la Premier League, al igual que la Liga de España, con gusto yo pago mis $100 mensuales por tener Netflix.
0: Te quería.
1: Y aparte mis películas, mis series, mira, ya ves el documental que me aguanta este fin de semana.
0: Pues tranquilo.
1: The Special One.
0: Pero eso no termina ahí.
1: Ah, cara, hay más.
0: Te dejé.
1: Nada más la pura puntita.
0: The Best for Last.
1: Ah, The Best for Last. Ahora sí me has dejado. Ahora sí me dejaste como paqueado.
0: Es el café.
1: Creo que este Miguelito, algo, a instrucciones le sabes dar, póngale doble chat.
0: Yo venía medio Bartolo, como casi vengo, ¿no?
1: Yo venía, como diría el Chubidillo, yo venía medio melolengo.
0: Ah, ándale, así estábamos. Pero ya llevo la mitad del café y ya estoy con pilas. Sí.
1: Ya te brillan los ojos, ya, güey. Sí, ya te brillan los ojos. Hasta pelo te está saliendo.
0: Fíjate, sí. Bueno, en medio de esta la tormenta, pues la Federación Mexicana,
1: ajá,
0: tiene a su VAS bajo la manga, su aliado, su cómplice, compa.
1: No.
0: ¿Y sabes quién es?
1: No.
0: Giovanni Infantino.
1: Giovanni.
0: Ya con razón me hiciste la cara de... ¿Qué? Espérate, déjale, quito tantito caramelo al café. Gianni Infantino.
1: Ah, caray, ¿de dónde salió el Giovanni?
0: Se me fue el Vanni.
1: Es
0: Gianni.
1: Gianni Infantino.
0: Va a ser su aliado. Porque este presidente de la FIFA,
1: ajá,
0: varios reportes periodísticos señalan de que México está, si respalda a Infantino,
1: ¿sí?,
0: los proyectos que están medio polémicos, que está impulsando Infantino, con esto de privatizar las transmisiones, etcétera, etcétera, a través de FIFA Forward Enterprise, que se llama.
1: Ah, sí, es en la que...
0: A cambio de su apoyo, ¿qué crees que dijo Infantino?
1: What hits it?
0: Mira, México, si tú podrás darme tu voto, yo puedo facilitar los canales políticos para que tú ser incorporado a la Conmebol.
1: Tan, tan, tan, tan. Nada de tomando allí. Sí, sí. No, sí, no.

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1: Convencer a la CONCACAF, ella pues apoya a Infantino. Sí. Serían 45 votos más.
2: ¿Te imaginas, Amaya? Ah, no, ya lo saben mucho. Imagínate, va a regresar la Copa América, la Copa Libertadores, la Copa Sudamericana, y los equipos mexicanos se van a enfocar allá y pues la CONMEBOL se va a llevar el billete.
1: Pero lo que pasa es que Montagliani, que es canadiense, ¿no?
2: Sí.
1: Es el presidente de la CONCACAF. Uh-huh. Le tiene ahorita la bota en el cuello a los directivos mexicanos. Porque la CONMEBOL ya les había dado el ok para que los equipos mexicanos participaran en la Copa Libertadores. Pero la CONCACAF puso el grito en el cielo. ¿Y si se abre todo esto?
2: Pues mira, esto lo están sacando estos reporteros, estos periodistas, ¿verdad?
1: Sí.
2: Estos periodistas, ¿no? Que, uh-huh. O como otros, ¿verdad?
1: Sí.
2: No existe una solicitud formal, ni hay una... En un acuerdo definitivo de que México abandone CONCACAF, no la hay. Y la posibilidad no puede, de unirse, ¿no?, a la CONMEBOL, no.
1: No puede, no. O sea, territorialmente no se puede. Para empezar.
2: Bien, yo, así como yo lo veo entre líneas, es una carta fuerte que tiene México o la Federación para decir a CONCACAF, bueno, entonces, ¿por qué negociaste allá mi selección mexicana?
1: Uh-huh.
2: ¿Por qué lo estás dando tú los derechos a otra plataforma y no me lo das a mí? Uh-huh. Que yo tengo mis televisoras para poder mandar la señal a todos lados.
1: Sí,
2: y
1: pues
2: ganármelo.
1: Ya, pues ya Televisa tiene TUDN.
2: Sí.
1: Tiene VIX.
2: También. El mismo Azteca.
1: TV Azteca también, que pudiera entrar.
2: Ellos tienen su plataforma TV Azteca, la aplicación.
1: Sí. O sea, sí hay por donde ellos puedan.
2: Sí.
1: Sí.
2: Y por eso simplemente lo están haciendo. Y pues la Federación Mexicana, bien lo dices tú, mencionas el nombre de Montagliani, y es de cautela. El malestar con la gestión del señor Montagliani es evidente, y la Federación Mexicana no ha confirmado públicamente ninguna intención de salida. Por ahora el conflicto está así como esperando, o se está cocinando, al rato va a explotar como una olla expresa, Maya.
1: Uh-huh.
2: Y va a llegar a los terrenos de la diplomacia. Vamos a ver cómo podemos hacer, qué es lo que están hablando ahorita en estos momentos, y al rato la presión política va a estar. Uh-uh. Pero el dueño del fútbol, uh-huh, que son los aficionados, uh-huh, y los mismos jugadores, pues, uh-huh, pues vamos a estar observando hasta dónde va a llegar este conflicto.
1: Sí, porque bueno, la UEFA no se mueve.
2: Uh-huh.
1: Porque yo creo que sí, con la UEFA, ni la CONCACAF, ni los del fútbol mexicano van a poder con ellos.
2: Claro.
1: Ellos están firmes de que háganle como quiera, pero si Infantino no se va, ellos no van a participar en las competencias de la FIFA.
2: Pero fíjate cómo Infantino es el diablo.
1: Hey.
2: ¿Cómo le llegó a Marruecos para que pueda votar por él? Te doy la final.
1: Te doy la final.
2: Y a México, yo te mando a CONMEBOL, pero vota por mí.
1: Fíjate.
2: A los demás equipos te voy a mandar 50 millones, ¿sí?
1: Sí.
2: Chal.
1: Pues así se mueven las cosas.
2: A Hugo también le van a mandar su billete.
1: Sí, para que
2: la Federación de Salvadoreña vote por él.
1: Para que ándale la de Guatemala.
2: Y la de Guatemala también.
1: Sí. Para que lleve el Mundial a Guatemala ya en el Mateo Flores, que sea la final.
2: Que por lo menos así califiquen de manera directa el Mundial.
1: Sí, sería de la única forma, porque yo ya veo bien complicada la situación. Pues bueno, como estábamos diciendo, y para pues agregarle, ¿no?, a esto, estábamos mencionando de que ya pues que ya otro equipo, ¿no?, del área de la CONCACAF se está uniendo, ¿no?, a favor de Gianni Infantino. Ya serían 82 votos. San Cristóbal y Nevis ya está respaldando a Infantino pese a la oposición de la CONCACAF. México todavía no decide. México está así como péndulo en el puro centro, está así detenido. Así que la Asociación de Fútbol de San

0: Cristóbal y Nevis, ha reafirmado su apoyo al presidente de la FIFA, Gianni Infantino, tras la retirada del proyecto FIFA Forward Enterprise por parte del dirigente, en contraste con la postura, las críticas mantenidas por parte de la CONCACAF, por parte de la UEFA, pero dice, a nosotros Infantino sí nos ha ayudado.
1: Ah, sí. Dios de mi vida.
0: Uh-huh. Así que no tenemos quejas, el muchachón con nosotros se ha portado bien, nos ha mandado nuestra feriecita y nosotros estamos contentos. Yeah. Ya son 82 votos.
1: Ay. Ya va subiendo.
0: Ya va, ahí va poquito a poco, Infantino. Sí. Bueno, vámonos pues.
1: Pausa, regresamos.
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0: Aquí estamos regresando, amigos. Gracias por estar con nosotros. Y ya para cerrar más rápido, entonces, lo de la... La Leagues Cup, señor Mar Antonio Amaya.
1: ¿Qué pasa con la Leagues Cup?
0: Pues Don Memo.
1: Don Memo
0: Almada.
1: Ah, yo creo que es Don Memo Ochoa.
0: No, ese ya anda festejando y degustando su paladar en todas partes del mundo. Don el señor Almada, pues sí, a él no le gusta hablar mucho, pero ya dejó entender que, pues sí, es difícil jugar todos los partidos acá en Estados Unidos.
2: Bueno, nosotros. Jugar aquí nos cuesta muchísimo, ¿no? Por donde vivimos nosotros. Nosotros vivimos en un clima, una parte geográfica totalmente distinta a lo que genera jugar aquí, con humedad, calor, y eso los futbolistas lo sufren. Pero bueno, son circunstancias que nos tenemos que adaptar y bueno, el rival tiene muy buenos futbolistas, por más que tuvimos el control y generamos algunas situaciones, en definitiva lo que nos faltó fue mayor claridad, sobre todo en los últimos 20 metros o en el área, para tratar de traslucir en el marcador ese control que teníamos del partido, más allá de las transiciones que hacía usted, que eran peligrosas. Pero bueno, es parte del crecimiento que debemos seguir teniendo y en la búsqueda de mejorar automatizaciones ofensivas para encontrar mayores aperturas en la zona ofensiva.
0: Sí tuvo el balón el equipo de la América, sobre todo en el primer tiempo, pero no pudo ejercer esa posesión para poder abrir el marcador. Estuvo muy... Rodríguez.
1: ¿Estuvo muy Rodríguez?
0: Sí, sí estuvo muy Rodríguez. ¿Sabes por qué?
1: ¿Por qué?
0: Porque no soltaba la pelota. Era mía. Ya ves que todos quieren tener.
1: Estás hablando del Rayito.
0: ¿Y de quién pensabas? Pues también, más o menos.
1: Sí.
0: Pero así, traía la pelota, podía haberse entrado. No, quería meterse hasta las barbas del portero.
1: O sea, no la soltaba la pelota.
0: No soltaba, era muy, muy Rodríguez, como siempre. Ya, yo no sé si ya se está subiendo otra vez al ladrillito, ¿verdad? Para no pasar la pelota y todo, porque vienes anotando goles y vienes, pero no, ayer sí se vio muy, que así debe de ser un delantero, ¿no? O
1: sea, egoísta.
0: Muy ambicioso, egoísta, pero te haces todavía mejor delantero cuando aportas a tus compañeros. Y no pudo ser efectivo ayer el Rayito Rodríguez. Y ahora con esa situación, ahora lo que llama la atención, ¿qué va a pasar con Henry Martin? ¿Por qué no estuvo llamado para este partido? Y aparentemente no va a estar este fin de semana al frente.
1: Pues ya Henry Martin, yo creo que ya son los últimos partidos, ¿no? Tal vez uno o dos torneos más. ¿Será? Ya pues, para terminar la carrera.
0: Pues de Henry está Martin. Para finales de este año.
1: Ah, bueno, pues ya. Y después lo mandan a Chivas, ¿no? Pues ya.
0: A que todos terminen ahí.
1: No, pues sí.
0: Todo. El cementerio de elefantes.
1: Ah, allá. Sí, ahí terminan. Ahí terminan.
0: Todos, todos. Y el que me digas, Amay.
1: Sí, sí, sí, ya han pasado varios con esa misma historia. Pero bien, entonces el debuta también de Cerrillo, dice que la estuvo fallando, pues es que yo estaba entre Mendoza y el América. Entre Mendoza y el América, pues es la misma
0: viendo.
1: Hora.
0: No, y le llamó la atención, lo llamó a la banda y Almada le dijo un montón de cosas. Pero también no sale ahí, le preguntaron por él y dijo, es normal. Es el primer partido que tiene. El chamaco tenía y debía estar nervioso, pero no pasa nada. Le voy a seguir dando la oportunidad. Claro. Porque Rafa Veiga no sale. No puede.
1: Yo creo que Rafa Veiga es candidato a salir, ¿no? En
0: como
1: cuanto se pueda.
0: Rafas, como todos los Rafas, se va a salir.
1: Bueno, sí, en cualquier. Y más tarde que nunca.
0: Ey. Otro ¿qué más? Que habló también fue Wiki. Ah. Ya ves que yo te decía.
1: Sí, sí, sí.
0: A lo mejor está empezando a caer ya Wiki y el Cruz Azul. Pues quedó eliminado. Ahora sí, como dice el perro Bermúdez, era de ellos y la dejaron ir. Estaban calificados, Amaya.
1: La Cruz Azul, regresó el Cruz Azuleo.
0: Y ese gol en los últimos minutos, o en el último minuto prácticamente, le costó la eliminación. Y Wiki dice, pues que se van muy tristes y el golpe es muy duro.
3: Y obviamente hoy estamos conscientes de que fue un golpe duro para nosotros. Nuestra intención siempre ha sido competir de la mejor manera en todos los torneos y no fue la excepción, ¿no? Intentamos jugar con los mejores jugadores que estaban en el momento, hacer nuestra mejor versión. Cada partido representó una complejidad distinta, intentamos solucionarlo de la mejor manera, y hoy no logramos sostener el ritmo, sobre todo de competencia, y tuvimos algunas oportunidades de gol que no logramos concretar, ¿no? Desgraciadamente nos quedamos ahí. Es muy cerca lo que queremos buscar, pero estamos conscientes de que la única forma para poder revertir todo esto es seguir creyendo que podemos conseguir las cosas trabajando juntos, ¿no? La clave de todo lo que hemos logrado en estos tres meses prácticamente ha sido la conciencia del jugador de qué es lo que hace falta mejorar, y en ese sentido estamos muy tranquilos por lo que viene, y pensando obviamente ya en la jornada de la liga, ¿no? De nuevo agradecerle a toda la afición y esperando que podamos vernos pronto en el próximo torneo para poder afrontarlos de una mejor manera.
1: Gracias por participar.
0: Y sí, lo siento, señor Frustrazulino, quedaste fuera.
1: Y sí, definitivamente. ¿Alguien más antes de irnos a la pausa? Porque tengo una sorpresa para la próxima, para el próximo segmento.
0: Ah, bueno, pues el Loco Abreu también. Ayer cerraron el telón de esta Leagues Cup en la fase regular, fase de grupos, y enfrentaron al equipo de Portland. Uh-huh. Y los Cholos perdieron. Y aquí la diferencia es que Sebastián el Loco Abreu tiene autocrítica con su equipo.
4: Pero indudablemente de que una cosa es la forma que se compite, que es un análisis interno, y otra cosa es que claramente no fue un torneo bueno. Perder los tres partidos no es un torneo bueno. Tenemos que en ese caso ser realistas, ser autocrítico, y después sí está el análisis futbolístico, pero que indudablemente no venimos a este tipo de torneos a quedarnos en cero en lo que tiene que ver a puntos, sino siempre aspirar a poder clasificar. No se pudo conseguir, es un objetivo del año que no se consigue. Se cierra esa puerta, se pensará después el año que viene cuando surja de nuevo la oportunidad, y ahora tenemos que dar vuelta a la página y visualizar el torneo local, que estamos muy bien, y agarrarnos de esa posibilidad, la cual saber despejar la mente de lo que es la League Cup con las condiciones que ya hablamos, que ya tiene, a la del torneo local, que estamos muy bien. Entonces hay que preocuparse en cuidar ese lugar tan privilegiado que hoy tenemos en el campeonato.
0: Listo, los dos técnicos, tanto Wiki como el mismo Sebastián Abreu, uh-huh, dicen que hay que apoyar, pues ya nos tenemos que enfocar de lleno en el fútbol mexicano.
1: Claro, y yo creo que les puede servir, ¿no?, para las próximas competencias, de combinar, ¿no?, el equipo, de meter jóvenes que vayan también agarrando un poquito más de experiencia.
0: Sí, definitivamente. Y el último que sí está contento, ahora ¿quién? Sí, es ¿quién? El último, el señor Paiva.
1: Ah, Paiva,
0: con el
1: no.
0: equipo de Santos.
1: Hasta yo.
0: ¿Verdad que sí? Santos ya vio lo que sabe ganar. Y pues ayer 2-0, contento el señor Paiva, técnico del cuadro de Santos.
5: Trabajábamos encima de derrotas, y creo que esa es la gran victoria de este grupo, es que estaba trabajando encima de derrotas, pero su nivel de juego no bajaba. Podía no crecer, no aumentar, pero estaba en un nivel ya muy interesante, y hoy lo demostró. Una primera parte más o menos, donde nos sorprendió Filadelfia, la verdad es esa, nos sorprendió porque cambió un poco su forma de jugar. Pero nosotros en el entretiempo corregimos algo que nos estaba a dañar, en especial el juego entre líneas, y a partir de ahí controlamos casi todo lo que era el juego de Filadelfia. Es una muy buena victoria, no sé, es una victoria y nada más que eso. Ganar ahora no significa que no podamos perder el próximo partido, como si perdíamos hoy no significaba que ganábamos el próximo partido. Yo no sé nada de futuro, no tengo bolas de cristal, lo que yo quiero es trabajar como he hecho. Y mañana viajamos, sábado entrenamos y domingo jugamos. Esa es nuestra vida, es nuestra historia. Me quedo otra vez con una muy buena exhibición del equipo, una buena exhibición del equipo a espacios, no totalmente. Y eso sigue, aunque los resultados vengan o no vengan, ese crecimiento me parece que está claro.
1: Y te digo que Mauricio Cuevas no dio la asistencia, ¿no?, para uno de los goles. Y sí, ¿no?, ¿cuándo fue la última victoria que tú recuerdes del equipo de Santos?
0: No, ya hace más de un año, May.
1: Ya tiene rato, ¿ah?
0: Ya tiene rato. Sí.
1: La última victoria de Santos, que fue en el torneo mexicano, así oficial, fue un 3-0 que le metió al Monterrey.
0: Ah, ok.
1: Que fue, pues sí, precisamente el 26 de abril de este año, Fue la última victoria que tuvo así en torneos, en torneo oficial, ¿no? En la jornada número 17 de la temporada pasada.
0: La última jornada.
1: En la última jornada. Y ahí para el Real, puras derrotas. Y ahora, pues muy bien, por también Acevedo, porque deja su portería en cero, ¿no?
0: Mm. La dejó en cero porque no jugó.
1: Por eso te digo. Por eso la dejó en cero. O sea que, sí. Para que siga dejando la portería en cero, es que no juegue.
0: Sí, sí, sí. Sí, sí, sí. Bueno, pues ni modo, le tocó y todo sea por el bien del equipo. Uh-huh. ¿Verdad? Entonces, ya
1: ¿quién
0: está.
1: ¿Quién fue el portero de Santos? Fue Héctor Holguín.
0: Héctor Holguín.
1: Ay, y esto le puede, de alguna forma puede afectar, ¿no? Porque si este portero tuvo buena actuación, ey, algo puede pasar con... ¿Tiene cuántos años? Tiene 25 años de edad.
0: Ya tenía chance. Uh-huh. Ah, estaría. Tenía muy bien. Necesitaba hacerlo. Y ahí te va esta nota, ya que estamos hablando de porteros.
1: Ey.
0: Esta nota que nos está mandando nuestra fuentecita de Mission Hill.
1: Ajá.
0: ¿Te acuerdas de David Ospina? ¿A qué equipo vino?
1: A los Potros de Hierro del Atlante.
0: Ah, bueno, pues ya lo dejaban ir.
1: ¿Ah, cómo? Si no, ni ha debutado.
0: No, estuvo muy cerca de quedarse, pero resulta que lo trajeron el 20 de julio y lo presentaron como el refuerzo de lujo David Ospina. Pero hoy finalizaron su vínculo de mutuo acuerdo y es que mintió, no dijo que tenía una lesión en el codo.
1: Pues sí, pues sí.
0: Y dijo, ah, sí. Y el único que está contento es este muchacho Oscar Jiménez.
1: Ok, porque él se queda como portero.
0: Pues sí. No pegó en el América, aunque quedó campeón.
1: Y no lo ha hecho mal.
0: Lo mandaron para León, pero lo sentaron y ahora está con el Atlante y le iban a sentar. Pero ya está.
1: Pero le está haciendo bien, buen trabajo. Lo poco que he visto con el Atlante no lo está haciendo mal.
0: Y es capitán.
1: Y sí. Ya. Fíjate que este Héctor Holguín, este portero que estuvo al frente del equipo, es nacido en El Paso, Texas.
0: Ah, mira así tú. Que, bueno, es extranjero entonces.
1: Y sí, debutó en el equipo de Tampico Madero.
0: Ah, ya andaba, ya conoce el fútbol mexicano.
1: Gracias. Yo creo que esto, no te creas que le cayó muy bien a Acevedo. Acevedo yo lo veo muy atrabancado, ¿eh?
0: ¿Todavía a su edad, a su experiencia?
1: Sí, algo le veo a Acevedo de que en ocasiones como que hace lances de más o no sé.
0: Muy espectacular.
1: Sí, quiere. Yo creo que esas greñas, no, uy, si le tocas el pelo, no, hombre, está a punto de darte tus cocolazos.
0: Chin.
1: Bueno, vamos a ir a la pausa. Tengo una sorpresa, Guayo, yo sé que a usted le va a encantar.
0: A ver, venga.
1: Hoy juega el equipo de los Angels de Los Ángeles contra Kansas City a las 6:38 de la tarde. Y si alguien quiere ir, puede ir, pues que nos marque la línea telefónica.
0: No me digas.
1: Tengo un par de boletos con todo y estacionamiento.
0: Ah, ¿puedo marcar yo mismo?
1: No, usted no, porque empleados y familiares cercanos no pueden participar en ningún tipo de concurso.
0: Ah, bueno.
1: Así que hoy juega contra Kansas City 6:38 de la tarde. ¿Puede ir? ¿Quiere ir? Pues marque la línea telefónica del 844-592-1330 y se lo envío vía texto.
0: Ah, bueno, entonces si yo marco, yo no puedo participar.
1: No, usted no puede participar.
0: Ah, bueno, pues ¿sabe qué? Esos boletos, dóblelos.
1: ¿Quién, yo o el que
0: usted,
1: se los gane?
0: No, usted.
1: Mejor que se los gane.
0: ¿Sí? Ah, bueno. Pues,
1: mejor es que se los gane, sí.
0: Bueno, está bien, pues.
1: Bueno, vamos a la pausa.
0: Ahora pues, 844-592-1330.
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0: Claro que sí, mis amigos. Continuamos en el programa de Zona LA. Bueno, pues vamos a darle oportunidad a usted si en realidad puede ir a este encuentro de los Angels de Los Ángeles. Tengo un par de boletos con todo y estacionamiento. Si es que en realidad usted puede ir, pues marque la línea telefónica del 844-592-1330. 844-592-1330 para que marque, para que pueda participar. Si es que en realidad usted puede ir, le voy a mandar los boletos a través de un de su correo electrónico para que pueda participar. Hoy juega contra el equipo de Kansas City. Estaba en el último lugar de su división el equipo de los Angels, pero bueno, pues ahí va levantando, aunque yo creo que la temporada pues ya se está terminando. Ya pues faltan pocos partidos. Y bueno, pues no sé, si no creo que le vaya a alcanzar, pero... pero bueno, cualquier cosa puede suceder en el deporte y en la vida, ¿no? Así que pues marque 844-592-1330 si quiere participar por este par de boletos para ir a ver al equipo de los Angels de Los Ángeles enfrentarse a los Royales de Kansas City. Otra nota aquí antes de que otra cosa suceda, pues el equipo del Betis, el Valencia y el Getafe son los equipos que han preguntado al Atlético de Madrid por Obed Vargas. El equipo del Atlético de Madrid, bueno, hay una desbandada porque Julián Álvarez quiere irse a jugar al equipo del Barcelona o a cualquier otro equipo, que ya no quiere estar, que ya, ya no quiere que lo dirija el Cholo Simeone. Y bueno, pues a Nahuel Molina también. Y el Thiago Almada, que estaba con el equipo de Atlético de Madrid, ya se fue para Argentina. Este muchacho que ganó la Copa MLS con el Atlanta United, el Tata Martino, se fue para el Atlético y ahora pues anda ya en Argentina. No creo que ya lo pueden debutar posiblemente este fin de semana. Pero el equipo del Betis, que también ha preguntado por el Bebote. Y bueno, pues ahora el Valencia y el Getafe pues quieren los servicios de Obed Vargas. Así que bueno, todavía no está nada decidido. No le fue tan bien en el Mundial a Obed Vargas, no tuvo mucha oportunidad. Pero el Atlético, que tiene una media cancha pues bastante surtida, pues las posibilidades para que sea titular Obed Vargas son cada vez mínimas. Y es mejor que, bueno, pues que lo dejen salir, ¿no?
1: Claro, claro. Y bien podría caer en México, ¿no?
0: Sí, sí, sí. Pues sí, pero yo creo que va a querer continuar por allá.
1: No, no, pues claro, claro. Entonces, ¿para qué se lo llevó? Y acá estaba bien el chamaco.
0: Pues sí, la verdad que sí, algo pasa, ¿no? Algo pasa. Yo creo que ya el ciclo del Cholo Simeone con el Atlético de Madrid, como que ya no, ya creo que ya puede estar llegando a su fin, ¿no? No lo pueden tener de por vida el Cholo Simeone ahí en el Atlético de Madrid. Necesitan cambio, ¿no? Gente nueva que venga a dirigir a este equipo. Pues porque sí. Mira, Julián ya se le quiere ir. Nahuel Molina también. Thiago Almada, que jugó en el Atlanta United aquí en la MLS, pues ya se fue para Argentina. Obed Vargas, que no va a tener oportunidad en el Atlético de Madrid, pues ojalá que encuentre acomodo, ya sea en el Betis, que el Betis la verdad es un equipo que me gusta bastante.
1: Ahí es donde está Fidalgo, ¿no?
0: Ahí está Fidalgo precisamente.
1: Ahí está Fidalgo.
0: Ahí Obed Vargas no caería mal, y que ya se conocen porque estuvieron en el Mundial. Y si llega también el Memote.
1: Ya están los tres que estuvieron en el Mundial.
0: Exactamente, le caería de anillo al dedo el equipo del Betis a estos tres mexicanos.
1: Pues ojalá, se llamara Antonio Mayí. Y eso suceda, ¿no?
0: Así es. Bueno pues parece que nadie quiere los boletos, ¿eh?
1: O que te mande un texto a la persona, ¿no?
0: Pues bueno.
1: Digo, pues si no quieren, no hay nadie que quiere ir a ver a los Angelitos.
0: Pues sí, a lo mejor también se les hace que es muy tarde, ¿no?
1: Ahí hay una llamada.
0: Será que quiera. Ah, vamos a ver.
1: Vamos a ver. Como el área es 818, o sea, a lo mejor se va a ir desde aquí, ¿no?
0: Sí, desde el valle. Que se vaya desde ahorita.
1: Ya que vaya saliendo, sí.
0: Sí, sí, sí. O si anda por ahí trabajando, pues que no llegue a la casa. Allá agárrese cualquier muchacha y vente, te invito a un partido.
1: Hey.
0: Ahí alguien lo colgó.
1: No.
0: Alguien lo agarró.
1: Bueno.
0: ¿Tú lo presionaste? Sí. Ah, no puedes.
1: Ah, no puedo, entonces.
0: No puedes.
1: Ahí está.
0: Ahora sí.
2: Adiós.
1: Ahí bueno. Adiós. Sí.
2: Vámonos. Aquí estoy. Vamos.
1: ¿Tú quieres ir a ver a los Angelitos?
2: A los Angelitos. Yo quiero ir a los Angelitos, Mario.
0: ¿Puede ir? Porque es hoy el partido.
2: Sí, hoy mero. No llego al apartamento.
0: Eso. Ahí en la entrada se puede agarrar una muchachona.
2: No. Eso sí que no.
0: ¿No? Bueno, pues un muchacho, no. Pues.
2: Menos.
1: Sea Maya.
2: ¿Qué pasó?
1: No te dejes.
0: Ay, pues, ¿con quién te... Bueno, claro que sí, hombre, le re...
2: Israel,
0: pues claro que sí, Israel.
1: Ismael. Con la M, M.
0: Ismael, no, pues. Es...
2: You got it, man.
0: Ismael. Ismael, bueno, pues Ismael, pues sí, le damos el par de boletos, ¿no?
1: Sí, es más, regálale el estacionamiento. ¿No viene?
0: ¿Quiere que le regale el estacionamiento de una vez?
2: ¿Tome? El boleto para el estacionamiento, sí.
0: Ok, sí, porque...
1: Porque nada más te vamos a dar los boletos de estacionamiento. Boletos para entrar al estadio no tenemos.
2: Ah, pues si allá fuera lo oigo.
1: Ah, sí, fíjate sí. Qué optimista es. Excelente.
0: Bueno, pues ahorita le mando... Ahorita le mando un texto para que usted pueda enviarme pues a su información, más que todo su nombre, su apellido y su correo electrónico, y yo le estaría enviando entonces a vuelta de correo electrónico su par de boletos con todo y estacionamiento.
2: Buen día, man. Gracias.
0: Ahí está. De una vez, váyase de una vez.
2: No, ya casi estoy en camino. Déjame, nomás voy a dejar estas flores y vámonos.
0: Sale. Bueno, gracias. Ya le mandé el texto ahí, creo que ya le entró.
2: El mensaje,
0: pues el mensaje.
1: Los dos.
2: Yo no sé.
0: No, ustedes son malos. Yo hablando decentemente aquí con Ismael. Sí. Y ustedes lo hacen pensar mal a uno. Yo tan decente que me porto.
2: Uh-huh. Es el AME.
1: Sí.
0: Es el hambre. Sí. ¿Qué pasó?
2: El AME,
0: okay. No el hambre.
1: No, ¿sabes qué?
0: Vámonos.
1: Amaya ya dejó de tomar el café, por eso ya se está quedando dormido.
0: Vámonos.
1: Árale, pues. Gracias, Ismael, no cuelgues, ¿eh?
0: No, ya que me mande la información.
2: Mucho, que Dios los bendiga.
1: Gracias, mándale la información entonces a Amaya, Isma. Árale, pues, vámonos. Vámonos a la pausa. Esto sí. Es Zona L.
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0: Muy bien, amigos, aquí estamos en el último segmento de Zona LA. Señor Mar Antonio Amaya,
1: sí, sí,
0: arránquese con la información deportiva.
1: Claro que sí. Bueno, pues un saludo para la comunidad centroamericana, que también ellos tienen la Copa Centroamericana. Se disputó la jornada número 3 de 5 que se van a jugar. Y bueno, pues todo inició el pasado martes con el equipo de Plaza Amador. 5-2 terminó ganándole el equipo de los Chivos de Xelajú de Guatemala. Por otra parte, el Real Estelí de Nicaragua 3-1 le metió a la Alianza de San Salvador. Válgame Dios. El Saprissa también sin piedad, 3-0 le gana al equipo de Misco. Motagua 1-1 contra Cartaginés. Honduras contra Costa Rica. El FAS, el Facito, los Tigrillos del FAS, 4-1 le ganan al equipo de Verde. Pero bueno, pues el equipo de Alianza también de Panamá, 1-0 le gana al Humesit, también otro equipo de Panamá. Tirpo, 4-0 le pegó al Diriangén de Nicaragua. En el último resultado de la jornada número 3, el equipo del Maratón de Honduras a 3-0 le gana a Antigua FC de Guatemala. La jornada número 4 se va a estar disputando el martes 18, miércoles 19 y el jueves 20 con los siguientes partidos. Bueno, ya la próxima semana le damos los partidos de la jornada número 4 en esta Copa Centroamericana.
0: Muy bien, señor Mar Antonio Amaya, nosotros arrancamos ya en el fútbol mexicano la jornada número 4 y arrancan de la siguiente manera. No hay partidos hoy, sino hasta mañana 15 de agosto. Atlante recibe al Toluca, Monterrey recibe a Juárez y Atlas hará lo mismo recibiendo a los Tigres. Para el domingo a las 11 de la mañana, tiempo de Los Ángeles, Pumas recibe a Querétaro, a las 4 América al Atlético San Luis. Y el Santos de la Comarca Lagunera, motivados por su tremenda victoria, recibe a las Chivas Rayadas del Guadalajara. Y el lunes se cierra la jornada 4 con el Necaxa recibiendo a León. Y posteriormente Pachuca hará lo mismo enfrentando al Puebla.
1: Bueno, en el país de la eterna primavera, en Guatemala, se va a disputar ya la jornada número 4 este fin de semana y todo arranca el día de mañana a las 12 en punto del mediodía, cuando el equipo de Cobán Imperial se estará enfrentando al equipo de Misco. En otro partido también el día de mañana, 4 de la tarde, Guastatoya se estará enfrentando al equipo de Municipal. Comunicaciones estará recibiendo a las 6 de la tarde también mañana al equipo del Malacateco. San Pedro, domingo 2 de la tarde contra Aurora. Y para el domingo también el equipo de Suchitepeque se estará enfrentando al equipo de Marquenses, a Marquense, el día domingo a las 4 de la tarde para disputar, para terminar la jornada número 4. El próximo miércoles 19, se estará jugando el partido que estaba pendiente entre Cobán Imperial con el equipo de Antigua. Miércoles a las 2 de la tarde, partido correspondiente a la jornada número 2.
0: Bueno, pues Tigres está atravesando uno de sus momentos más complicados después de convertirse en un equipo dominante desde el 2010 con múltiples títulos finales. Bueno, pues Tigres no ha vuelto a ser campeón desde el Clausura 2023. Poco a poco las grandes figuras de aquella época se han ido. Me refiero a tanto a Damián Álvarez, Javier Aquino, Pierre Guignac, Guido Pizarro y el último que queda es Nahuel Guzmán. Sin embargo, el arquero argentino tampoco vive su mejor momento y nuevamente quedó en el centro de la polémica tras empujar al árbitro Iván Bartón. A Guzmán le queda un año de contrato con Tigres, pero podría irse mucho antes. Nahuel ha conquistado 12 títulos, 5 de Liga Mexicana, 4 campeón de campeones, 2 campeones Cup y una Conca Champions.
1: Bueno, mis amigos, la espera también ha terminado para todos aquellos que siguen la Liga de España. Este fin de semana ya arranca la primera jornada y precisamente el día de mañana a las 10:30 de la mañana el equipo del Alavés se estará enfrentando al Getafe. Por otra parte, el Sevilla se estará enfrentando al equipo del Rayo Vallecano. El Racing de Santander, el recién ascendido, estará enfrentando el día domingo a las 8 de la mañana al equipo del Villarreal. Y el Español se estará pues recibiendo el equipo de Levante el día domingo a las 10 de la mañana. El día lunes en el Monday Night Football, Déjeme decirte que el Deportivo se estará enfrentando al Elche el día lunes a las 12 del mediodía. Y el Atlético de Madrid con el Málaga se estarán jugando hasta el día miércoles 19 a las 12 del mediodía, parte de la jornada número 1. Para completar esta jornada, pues se la van a completar hasta el día miércoles 25, cuando el Valencia se estará enfrentando al Betis. El Real Madrid estará recibiendo a la Real Sociedad el miércoles 26 a las 12 del mediodía. Celta de Vigo contra el Osasuna el jueves a las 11:30 de la mañana. Y para cerrar la jornada número 1, pues el equipo de el Barcelona también estará jugando pues el día jueves, el equipo de el Barcelona. Así que bueno, mis amigos, ya para todos aquellos que estaban al pendiente de lo que es la Liga de España, arranca este fin de semana.
0: América y Toluca son los dos equipos que se busca puedan recibir los juegos de la siguiente ronda de la League Cup. Pero hasta el momento solamente hay pláticas, todavía no han llegado a un acuerdo. Fuentes cercanas a la League Cup aseguraron que el diálogo no ha sido fácil, pero se mantiene abierto para que América y Toluca puedan jugar en el Azteca y el Nemesio Díaz respectivamente. Por lo tanto, aún no es un hecho que los partidos queden descartados en uno o en ambos escenarios del balompié mexicano.
1: En el fútbol americano, pues ya hubieron partidos el día de ayer. Precisamente, el equipo de los Bengalíes derrotó 16 a 14 al equipo de los Lions de Jared Goff. Mientras tanto que los Steelers 28 a 9 vapulearon a los empacadores de Green Bay. Los Colts de Indianapolis se enfrentaron a los Patriotas de Nueva Inglaterra. El marcador finalizó 13 a 13 empatados en esta oportunidad. Los Chargers de Los Ángeles 27 a 7 le ganaron a los Tejanos. Los Cardenales 27 a 14 le ganaron al equipo de los Raiders de Las Vegas. Y bueno, pues allá estuvo lanzando el ovoide Mendoza, Fernando Mendoza, que logró un touchdown, el segundo del encuentro. Bastante rápido que lo terminó anotando, lanzó para 97 yardas en este encuentro, porque bueno, estuvieron los tres mariscales de campo y probando, ¿no?, el coach a los tres mariscales a ver quién va a ser el debutante para la próxima para esta temporada, que bueno, ya arranca el próximo mes. Y pues ahí te dejo el resultado de los Titanes con los 49ers. ¿Cómo le fue a tus 49ers?
0: 19-16, ya no me acuerdes.
1: No, 19-13.
0: Ah, bueno.
1: Le pusiste un gol de más, un sí, gol de campo,
0: más. Pensé sí. Que Piñeiro había anotado dos goles del campo al final.
1: No, pero ahí está el primer partido, pues pretemporada, ¿no? Uh-huh. Pierde el equipo de los 49ers contra los Titanes. Hoy a las 4 de la tarde, Aguayo. Hoy, los Dolphins contra los Commanders. Broncos contra los Falcons. Buccaneers contra los Jets. Browns contra los Bears. Las Panteras de Carolina contra los Bills. El día, esto va a ser esta mañana a las 10 de la mañana. Y mañana también va a jugar el equipo de Los Ángeles Rams también, ¿no? A las 1 de la tarde contra los Chiefs de Kansas City. Así que escúchelo a través de 1330.
0: Muy bien, señor Mar Antonio Amaya. Ya nos vamos. Pero también la MLS regresa a la actividad y los dos equipos angelinos saltarán a la cancha. Houston Dynamo estará recibiendo al Galaxy. Este partido usted podrá escucharlo también a las 5:30 de la tarde. Uh-huh. Mientras que LAFC recibe al San Diego, que no se le ha podido ganar desde que esta franquicia llegó. Esperamos que este sábado sea o le den su primera derrota en la cancha del BMO. Cuando jugaba el Chucky, metió un gol aquí en el BIM.
1: Le metió gol al Galaxy también.
0: Y al Galaxy.
1: En el primer partido, en el debut del Chucky.
0: En el debut del Chucky. Así que 7:30 de la noche, LAFC contra San Diego y Houston recibe al Galaxy a las 5:30.
1: No estará Marcus Roy en ese no partido. Está.
0: ¿Por qué, Amaya?
1: Está lesionado.
0: Ah, el efecto Zlatan aquí está. ¿Por qué va a jugar él y el que acaba de llegar gana más billete que el Royce?
1: Eso sí. Bueno.
0: Ah, pues.
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5: Es viernes, todos lo sabemos, el cuerpo lo adivina, la expresión lo sabe. Nos enchilamos un ratico más adelante dependiendo del tema porque los chilitos son parte ya de nuestro día a día y parte de nuestro programa. O sea que de eso vamos a hablar más adelante, pero por ahora por fin se acabó la fase, esto es zona de fase de liga de la League Cup, porque no eran grupos, era fase de liga los dos y ya están los cuatro mexicanos, los cuatro de la MLS. Gústenos o no, gústeles o no, ya está eso decidido. Y yo no sé si todavía el coro de lloraderas estará a la orden del día para regañar y seguir diciendo que no sirve, que no sirve, que no sirve. A lo que se inscribe uno hay que ir a ganar. Pero bueno, eso más adelante lo vamos a discutir porque hoy tenemos la gratísima visita de don Gabo Sainz que nos acompañará en este espacio. Para poder discutir, hablar y plantear ¿Y todo lo que nos ha presentado la última hora del fútbol. Además, otros dos temas que nos siguen hasta la coronilla. Julián Álvarez, ya por favor a Julián que lo matriculen donde le den la muerga na gana al Atlético, al Barcelona, al jugador, al representante, a la tía, al tío, a la prensa argentina, a la prensa española. Pero no rompan más lo que no tienen que romper con Julián Álvarez. Ya sabemos que los jugadores de respetar contratos ni idea ni quieren. Entre eso, Julián en España y el rayito en el fútbol mexicano que cada seis meses pide que le ajusten y tiene 10,000 contratos siempre puestos y listos, ya nos tienen con el hasta aquí, hasta el borde. Todo eso también lo vamos a seguir hablando. La liga de expansión, de destrucción, de desarrollo del fútbol mexicano sigue dando brazadas, tratando de llegar a la orilla y está ahora recurriendo, desde ayer lo contaba Polanco, a instancias legales a través del TAS a ver si encuentra alguna solución, pero la liga y la Federación Mexicana de Fútbol se separaron a propósito de, para poder tener argumentos en la mano. Esa separación de poderes de liga y federación no fue así porque vamos a maquillar el tema. No, ellos ya sabían para dónde iban. Van a declarar, como ya lo hicieron, liga cerrada. No hay ascenso y descenso porque se van a proteger las franquicias al mejor estilo de la MLS cuando la cultura mexicana de fútbol es otra. Pero bueno, todo eso lo vamos a tener. Pero hoy vamos a darle un toque al fútbol en Europa. Volvió a meter gol Raúl Jiménez hoy con Wolverhampton en el minuto 90 y Ramos empató de penalti un partido que estaba perdiendo su equipo. Todo esto planteado sobre el... Y nos va a visitar también más adelante René Tovar. Ah, que no viene, y me acaban de decir que no viene, que se cancela, que desafortunadamente hay que revolver el cassette y reagendar para lo que nos iba a traer el señor René Tovar, que entre otras cosas nos ha contado algunas cosas de los que ya vamos a discutir. Don Elmer Polanco, muy buena tarde, bienvenido al futuro. Usted viene cargado de noticias hoy, trae la verdulería, la zapatería, la
6: del futuro. Sí, no, no, no. Buenas tardes. Me pone de mal humor venir los viernes, la verdad, últimamente. Me enchila demasiado. ¿Qué pasa? Que, a ver, algunos visitantes que vienen no me parecen. Vienen justificando. Lo escuchaba ayer Ricardo en Línea de Cuatro, que es el programa que sigue a continuación con todos los compañeros de TUDN Radio.
5: Sí, sí, sí, claro.
6: Escuchaba al señor Gabo justificar a Guadalajara. ¡No! Muchas patadas, lesiones, los viajes. Ya, son malos, Boca,
5: no, tampoco,
6: Bo, son malos.
5: Esa
6: es la verdad.
5: Tampoco le diga. No le diga que
7: ni estuve ayer en línea,
6: no sé si fue ayer o antes de ayer, pero lo mismo, llorando por Guadalajara.
5: Dele la
7: fue este año, pero no sabe cuándo.
5: Dele la bienvenida de una forma decorosa, decente y periodística. No, que no se queje porque él lleva el reloj y va a decir que llevamos 4 minutos sin presentar. Don Gabo Sainz, como usted se lo merece, muy buena tarde. ¿Qué lo trae hoy? ¿Lo trae Chivas ardido o Chivas tranquilo?
7: Bueno, primero, qué gusto saludarte, mi querido amigo Ricardo. Yo te lo había hecho extendido por
6: Santos
7: mensaje.
6: Le voy a Santos el fin de semana,
7: Yo también, ya cállate. Y de verdad te mando un abrazo para toda la gente en Colombia por lo que pasaron. La verdad, fue muy fuerte, así que bueno, pues ahí estamos al pendiente. Y bueno, obviamente que esperando que se recupere pronto el país. Bueno, a ver, de lo que dice Elmer, y bueno, yo ni siquiera estuve ayer en línea, no sé qué se platicó de lo de Chivas, entonces no sé qué habla.
6: Me están asustando.
7: Nunca estoy en línea, pero digo,
6: que o sea, te rigó recordarle al señor Gabo que su equipo, la verdad que mal y de mal.
7: No nos interesa ese torneo, no importa. No llama la atención. Pero a ver, Ricardo, es que tiene ya varios partidos que no juega mal y no tiene gol. Está como cuando llegó Milito, pasa exactamente lo mismo.
6: Así está.
7: Siga, termine la idea. Es que ahorita que decía Ricardo del tema también de Julián Álvarez y del tema de lo del rayito, podemos agregar a otro, que bueno, para todos, y digo sinceramente y sin que se enojen, México hizo el mejor mundial de su historia, para muchos. Posiblemente sí, porque no había ganado tres partidos. Lira. Voy a agregar a Lira. O sea, ya Lira ya me tiene hasta el gorro. Por mí que se vaya a la Patagonia, a donde le dé su gana. Pero ya cada día sale un equipo nuevo, ya estaba con Arabia, y ahora salió otra vez que el Mónaco, ya, de verdad ya me tienen hasta el gorro. O sea, sino que no se vaya. Pero el tema es que no se ha ido ninguno. Hicieron un mundial espectacular y nadie se va. Entonces no entiendo qué pasa.
5: No, es entendible. Ojo, por allá llueve, por aquí no escampa. En Colombia pasa lo mismo. Que qué mundialazo de Davison, que qué mundialazo de Puerta, que qué mundialazo de Lucumí.
7: ¿Y dónde están? Siguen
5: en sus mismos equipos. Bueno, ellos estaban ya afuera. Sí, ellos sí estaban afuera.
7: Claro. Pero en sus mismos equipos, no ha cambiado.
5: No cambian de
6: equipos.
5: Y caminando piano. Es decir.
6: Bueno, acabó la League Cup en la fase de grupo. Ricardo dice que no eran grupos y todo lo demás y todo eso.
5: No eran todos contra todos ahí en una fase de liga.
7: Exactamente, y ni siquiera peleaban contra ellos. Solamente Liga. A ver, si juegan contra Liga MX y Liga MLS, pero realmente sus rivales directos pues eran la Liga MX y la Liga MLS. Ellos mismos, sí, claro.
5: Exactamente.
6: Los emparejamientos quedaron así. Cruz Azul quedó fuera del torneo. Va a ser León contra Real Salt Lake en una llave. Y en la otra llave va a salir Toluca contra Austin. Eso, los ganadores de esas llaves se enfrentan. Del otro lado está Chicago contra Rayados y América, las poderosísimas Águilas del América, equipo grande que sí cumple Ricardo, papá, le llaman muchos, va contra Columbus. Así que bueno, bien por América, Claro, hay mucho mala leche, bien, Ricardo, bien. Que ven los comentarios que hacía América junto al técnico después del partido y decía,
7: el camello está roto. ¿Perdió el punto extra o no con Austin? Sí lo perdió, ¿verdad?
5: Okay, y, nada más. Claro, América perdió el punto extra en los penales. en el que cobró Borja, entre otras cosas, que fue el último que cobró ya dentro de la definición de muerte.
7: De verdad, a ver. Sí. Y decía Ricardo el tema del torneo, de que la lloradera y que no funciona y que no les gusta y demás y todo. Yo entiendo y estoy completamente de acuerdo con lo que dijiste al final. Cuando tú entras, si eres un equipo y entras a un torneo, pues obviamente lo vas a buscar ganar. Eso siempre tiene que suceder, tiene claro. que pasar. Y máxime siendo América, Chivas, Cruz Azul, Tigres, Rayados, Toluca, los equipos que se supone que tienen más convocatoria y pueden hacer mucho más cosas con las plantillas. Pero de verdad el torneo está muy mal planeado, es una tontería de torneo, es innecesario, lo pones cuando ya va más de la mitad de la MLS, cuando la Liga Mexicana tiene tres jornadas y la paras.
5: Pero la MLS no, se paró de acuerdo, durante el Mundial,
7: por eso.
5: Que es como si pero, hubiera pero terminado México, el torneo.
7: Pero tú dime que en cualquier torneo, vienes regresando de pretemporada, entiendo que ahí es tres jornadas y te paran, te ponen 15 días a jugar contra ciertos equipos y bueno, tuviste chance, bueno, si no te regresas y ahora sí a reanudar el torneo, a mí me parece una tontería enorme, de verdad.
5: ¿Sabes algo? Tiene muchas cosas que corregir el Mercy, dígame.
6: Sí, ¿sabe algo? Van a replantearse otra vez la dinámica del torneo. Esto lo cambiaron, Ricardo y Cabo.
7: Lo han cambiado ya muchas veces.
6: Dos años.
7: Muchas veces.
6: Está bien, pero el último retoque lo hicieron hace dos años, con esto sistema de liga, como explicaba Ricardo, con el cual se enfrentan ahora, y que de pronto contra tus mismos rivales de liga tienes que de pronto verte la cara, a ver quién tiene más puntos y todo lo demás. Pues entonces, por los viajes.

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1: Tienen que tratar de abrir un poquito el torneo. ¿Estamos botaneando? ¿Qué están botaneando? ¿Qué están botaneando?
2: Chilito. Ay, perdón que lo puse.
3: Es el momento de chilito.
1: Qué bueno que está intentado ahí para los chilitos.
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2: No sabe la delicia de esto que...
1: El buche, no más viene nomás ni se oye. Oh, qué cosa. Mándenme uno, no sean así.
2: Vamos a pedirle a nuestro patrocinador que tenga la gentileza, claro, el gesto y la el agrado después nos manda, de verdad, manda la dirección y nosotros le pedimos para que le llegue.
1: Venga, muy bien. Muchas gracias, mi querido Ricardo.
2: Sé que usted, lo van a hacer.
1: Se puede arreglar todo. Claro,
2: no.
1: Y también, saca el saco y me los como también.
2: Sí, pero al aire.
1: Claro, al aire, porque estoy hablando. Prende tu micro. No,
2: pero es que además, de verdad, que es una delicia meterse ¿cómo se llaman?
1: El chilito.
2: Los cacahuates.
1: El chilito.
2: Ya va a empezar con los albures. ¿Quiere que le siga hablando de la lluvia? ¿Le hablo de la lluvia o le hablo de la lluvia?
1: Estamos hablando de machilito. ¿De qué hablamos?
6: Me duele la cabeza.
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1: Muy bien. Venga. 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
2: He pasado bomba, no solo en el programa, sino después del programa cuando me siento a leer o a ver televisión, una película.
1: Sí, pues sentado comen los chilitos. Sí.
2: A veces el problema al día siguiente puede tener como efectos secundarios, pero
1: sí, claro.
2: Pero todas formas es delicioso probar.
1: Nada que un antiácido no ayude.
2: Ah, eso sí, no. O me brazole a lo bestia para que no haya problema. Pero bueno, sigamos hablando, porque ¿qué pasó anoche con Cruz Azul? Lo de Cruz Azul.
1: ¿Qué pasó? ¿La Cruz Azulió? Aunque no les guste, ya está aceptado por el... Ya está aceptado por la RAE y todo, pero lo de ayer fue una Cruz Azuleada terrible, ¿no?
2: Pero a ver, ¿se puede culpar a Wiki? Yo no creo que haya que culpar a Wiki. Para mí fue una desconcentración del equipo. ¿Ustedes no notaron en los últimos dos minutos que parecía que estuvieran negociando? Porque el empate los clasificaba a los dos.
1: Y eso parecía.
2: Como muy horizontal. De pronto le vio a Chicago por un balón largo y en ese balón largo ¡pum! Cayó el gol. Y hasta luego. Y veo a Wiki haciéndole cara de hombre a Berhalter sobre el final. Y dije, a ver, ¿será que
1: ¿Tú crees que había un arreglo?
2: No, sería irresponsable.
1: Ricardo,
2: sería irresponsable.
1: Lo estás dando

0: ¿Entender?
1: No, es
0: ¿lo
1: que veo.
0: ¿Dando a entender?
1: Veo, no sé si hay una foto de eso, pero es que yo vi que se el famoso saludo de cortesía se alargó más de lo normal. Y dije, bueno, te están diciendo. Pero hubo un gesto en la cara de Wiki que a mí me pareció que después le hizo el Garter como que, ¿qué me estás diciendo? Es decir, lectura de expresión facial.
0: No. O sea, tú estás diciendo que a lo mejor Wiki le dijo que pactaran y Berhalter dijo no.
1: No sé, no puedo decir eso, me parece irresponsable. Pero me quedó la sospecha. Es decir, soy irresponsable si lo afirmo, pero me quedó
0: si como llegó, la duda. Si llegó a pasar y se dijeron que se jugara de esa manera y demás,
1: no,
0: pues al final Berhalter y su equipo dijeron no. No,
1: no, no.
0: Lo ganaron,
1: no.
0: El juego.
1: Y si llegó a pasar, fue un casi esos pactos no hablados de último minuto. ¿Ustedes se acuerdan de Falcao
0: sí,
1: en Lima?
0: Sí.
1: ¿Se acuerdan de Falcao en Lima diciendo, ya dejémoslo así que estamos los dos en el Mundial? ¿Qué fue de último minuto?
2: Me parece en ese caso frustrante lo de Cruz Azul. Cruz Azul estaba como para pasar, como para avanzar. Venía una muy buena copa, muy sobrados. Es más, Joel ha dicho el otro día que se sentían jugando como locales en cada uno de los estadios donde habían pasado. Y estando en Chicago, Gabo, tú sabes perfectamente la cantidad de paisanos que hay en esa región. No, y por supuesto, seguramente han de haber apoyado a la máquina, que hoy en día es uno de los equipos de mayor arrastre, digamos, por el momento que
0: campeón,
2: vive.
0: ¿No? Campeón del fútbol mexicano, claro.
2: Y cómo le ha ido. Claro. Porque es el equipo que está en la
1: ahora,
2: está en la vitrina.
1: Es un aprendizaje lo que le pasó, sí, porque además tampoco le puede uno pedir a Wiki que ya ha ganado dos títulos y que no cometa ningún error.
0: Claro, va empezando su carrera, tiene algunos partidos, o sea, realmente creo que pudo haber sido de esa manera, pero si ayer tenía dos resultados que lo metían. Entonces yo creo que el tener esos dos resultados, bueno, sí se termina.
2: Oiga,
0: pues diciendo, a ver, ¿qué le pasó a Cruz Azul?
2: Claro, aprovechando a Gabo, hay que hablar también un poco del tema del descenso, del ascenso y descenso, y todo el rum que hay alrededor del tema.
0: Pero hoy salió un comunicado de la Asociación de Futbolistas, ¿no? Ya sí, ahora señor. Ahora sí levantándose y poniéndose a favor de la gente del ascenso, de la expansión.
2: Aunque me parece que no es tan contundente el mensaje.
0: No.
2: Aunque es
0: como estoy con ellos, pero espero a ver qué pasa. ¿No? Exactamente. Sí.
2: Son empleados y tienen miedo de que de pronto los jefes les vayan a sancionar, terminar el contrato. Entonces, jugador mexicano, en ese sentido, pues obviamente no platica el mismo lenguaje a la hora de defender causas. Y creo que eso lo hemos visto en diferentes momentos históricos del fútbol mexicano. Por eso que ahora estos fueron los equipos que se han ido hasta el TAS para pelear esta causa, una causa que incluso ya veíamos un político, él es el señor Jorge Álvarez.
0: El señor Maynes.
2: Maynes. Correcto, que ya puso una denuncia para que se investigue el tema del por qué se cancela el ascenso y descenso, en la Profeco, así que me parece que es un tema que se va a jugar en diferentes canchas, Gabo.
0: Mira, al principio eran estos cinco más el Atlante, al principio, en su momento, cuando fue el tema. El Atlante se bajó del barco cuando le dijeron, bueno, a lo mejor puede haber una chance y puedes comprar una franquicia, y dijo, pues mejor ya no lo hago de todos, me bajo, y hoy ya está en la primera división. También ha habido por ahí un tema de que se puede aumentar a 20 equipos, todavía no es oficial y demás. Pero bueno, aquí el tema es que sí está, incluso ya lo dijo Mikel, ven a la expansión como un torneo de desarrollo. Por favor, si hay de verdad mucho fósil, mucho futbolista ya muy, muy viejo.
1: ¿Qué tiene de desarrollo jugadores de los 39 años?
2: Cascoteados.
0: No. El Hobbit Bermúdez estaba jugando hace poco por ahí en la Liga de Expansión. Han terminado por ser lo que en algún momento fue la Liga de Ascenso, pues una liga en la cual solamente iban futbolistas a cobrar. Entonces, estos cinco equipos creo que va a ser complicado que puedan ganar. No sé si el TAS en algún momento les dijo, pues las condiciones que pongan aquellos. Y ya pusieron incluso en un reglamento que no hay ascenso ni descenso, pues van a decir, pues es que ya está reglamentado, entonces ¿qué estás reclamando?
1: Por eso se separaron Federación y Liga, para poder sustentar legalmente las decisiones que está tomando la liga, independientemente de evitar problemas con FIFA o con los intermediarios o con las demandas a nivel del TAS, por ejemplo. Pero, a ver, me pongo en abogado del diablo. La liga ya tomó una decisión, a mi juicio, terriblemente equivocada. Acabar con el torneo, claro, de ascenso y descenso.
0: Completamente.
1: Otra vez, competitiva, deportiva y culturalmente, México sí ha crecido con el ascenso y el descenso.
0: Claro,
1: quieren emular, claro, la liga de los Estados Unidos, pero es que del Río Bravo para arriba, la cultura es diferente.
0: Entonces, muy diferente.
1: Es totalmente distinto. Las rutas por las que se llega a jugar a nivel profesional en Estados Unidos desde hace mucho tiempo.
0: Ya las ligas de abajo sí son formativas, Ricardo. Son formativas. Academias, claro.
1: Son academias, por un lado, y por el otro lado, las universidades. Y las universidades generan un draft. Es decir, son las rutas por las que se va llegando. Son distintas. Entonces,
0: y acá México no se hace nada de eso.
1: Exacto. México quiere emular y quiere tener lo mejor de los dos mundos, ¿no? Quiere acabar la liga de crecimiento, de expansión, de ascenso, llámela como quiere en México, y decretarse, como ya lo se decretó, que el México, igual que la MLS, es una liga cerrada porque se van a proteger las franquicias de los dueños que van a invertir. Entonces,
2: para que no pierdan contaba hoy René en el diario Record de la inversión económica que le van a hacer a la Liga de Expansión. Una liga en la cual no viene, esa mejora que le van a hacer a la liga no viene de parte de la federación, porque hay una corriente donde supuestamente la federación va a dar el famoso 20%, no sé si son 20 millones, Gabo, para todos los clubes de la Liga de Expansión, y de esa manera poder nutrirse y fortalecerse para hacer un torneo, digamos, decente. No, parece que el capital viene de afuera para convertir una liga totalmente diferente y de esa manera potenciarlo y tratar de decirle a los de arriba, hey, nosotros también tenemos nivel.
0: Yo te digo una cosa, y te lo digo en buena onda, sin demeritar nada de lo que hacen y lo que invierten los equipos en la Liga de Expansión. Pero yo incluso la Liga de Expansión, de verdad, si no tiene la competencia de ascenso y descenso, de futbolistas que rescaten y demás, se ha vuelto que nadie la quiere ver. Desde hace mucho tiempo, sí se transmite en algunos lugares, pero nadie la quiere ver. Ya no se les paga por transmitir al equipo.
1: Permítame un segundo, vamos a la pausa en TUDN Radio. Nosotros seguimos aquí en nuestras plataformas. Este es Jorge Ramos y su banda.
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4: Escuchando nuevamente a TUDN Radio, oiga Gabo, usted siempre es parte activa, importante, valiosa, periodística.
5: Pues no tome el superchat, pero no me de los superchats,
6: no, no, no. Ahorita cae. Va a salir, ahorita. Mira, ahorita ahí viene. O también de seguro el productor anda menciando y no se da cuenta.
4: El disparo. Sí.
6: Que no. Claro, no, pero bueno. No, que lo ponga. Pero bueno, a ver, yo nomás para decirles, los espero el fin de semana en el partido de Rayados contra Juárez el día de mañana. Perfecto. Y para, por cierto, Rayados, que ya está clasificado en la League Cup. Y el domingo, sí, para que me sintonices, mi querido Elmer, para que me sintonices y escuches a tu Santos contra Chivas, ahí sí, te espero.
5: Santos, vamos, carajo. Santos, de guerrero de toda la vida, desde que Borghetti hacía goles.
6: Ya,
5: desde que el Orito, no, Orito Jiménez.
4: Desde que Borghetti hizo el gol en el viejo estadio y en fuera de lugar.
6: Sí, en fuera de lugar.
5: Dime una.
6: ¿Quién le ponía los centros? ¿Quién le ponía los centros a Borghetti? A ver si te acuerdas.
5: ¿Qué te pasa, Ricardo?
6: Este equipo no sabía, hombre, ya le ayudaste, hombre.
5: ¿Cómo que no?
6: Bueno, muchachos, abrazo del alma,
4: Gabo querido, que
6: como siempre, un placer.
4: Siempre aquí.
5: Lo tenemos entonces con Guadalajara Santos el domingo. Muy bien.
4: Agrandando este programa. Bueno, ¿qué se nos queda? Oiga, a mí me queda la inquietud de verdad, con base en esa infraestructura que nos cuenta Gabo y lo que vamos descubriendo. ¿Tiene con qué reclamar un equipo ascender? ¿De verdad tiene, como dirían, el cuaderno de cargos lleno para poder cumplir?
5: A lo mejor,
4: Cruz Azul no tiene estadio, por ejemplo. ¿Cómo cumplió el cuaderno
5: de cargos? No, pero yo diría que el señor Gabo ya se fue. Bueno, está bien, iba a decir algo, pero no, pobre Gabo, ya está. El tema es que, Ricardo, los equipos tienen suficiente dinero, si van a ascender, si van a llegar a primera división, saben que deben tener una estructura de club ya establecida, como explicaba Gabo, con todas las diferentes categorías. Eso significa inversión, Ricardo, que no vas a, es un gasto, puedo decir, porque es una plata que no vas a recuperar. A lo mejor lo vas a recuperar porque sacaste un buen jugador de la sub-17 o la sub-20, de pronto por ahí puede surgir un caso, pero en muchos de ellos no vas a ganar plata. Dices que vas a generar talento y todo lo demás. Los equipos tienen dinero, Ricardo, para montar ese tipo de trabajo, la sub-20, la sub-17, la sub-15, la femenina. Lo tienen que hacer. En Liga de Expansión no hay obligación de eso, por eso es que no lo tiene. Por eso decía que Gabo sacaba un poquito de ventaja en ese sentido, decir de que en Liga MX es diferente a lo que puede ser en Liga de Expansión, donde obviamente no existe ese tipo de
4: pero no hay esa exigencia en Liga de Expansión. Pero si no, la Liga de Expansión quiere llegar a ascender, tiene que cumplir, sí, con esas exigencias.
5: Exacto. ¿Qué significa entonces eso? Poner plata, Mayorga. Claro, poner plata y armar esa estructura.
4: Pero poner un tarrado de plata, eso no es barato.
5: Sí. Correcto.
4: Eso no es barato. Correcto. Entonces, hijo, y no es mejor armar su propia. Yo digo, así como.
5: Nadie lo hace, Ricardo. MLS, no, ¿y para qué lo va a hacer?
4: Copien la
5: USL. ¿Y para qué lo va a hacer, por ejemplo?
4: Copien la USL
5: y arte algunos su equipos torneo. Tendrán sus academias, tendrán sus bases, lo deben tener, no lo dudo. Todos los equipos a nivel de expansión deben tener también su base o su semillero para de ahí tratar de agarrar material para el primer equipo. De eso no lo dudo.
4: Es un lindo tema, pero creo que quiero investigar un poco más a fondo qué es lo que se necesita, cuánto costaría y cuáles serían los hechos reales que se pueden cumplir. Porque si no pueden cumplir con lo que piden estar en primera división, hombre, yo también quiero vivir en una mansión súper de contrarrecomillonario, pero no tengo la plata para eso. Es decir, cada quien tiene que ubicarse en la realidad. ¿Qué tenemos y cómo podemos vivir? No sé. No quiero con esto desinflar el globo, ni quiero ponerme otra vez en abogado del diablo, pero ya la Liga Mexicana se declaró Liga Cerrada, y eso es exactamente igual que la MLS, Liga Cerrada. Los dueños no quieren perder su franquicia ni su posición en la franquicia. Y a ver, eso es una empresa que, salvo que el TAS les diga alguna cosa, yo no creo que los puedan mover de ahí. Eso es una empresa privada que tiene todo el derecho a moverse como le dé la muerga en la gana. Pero esperemos a ver a dónde cae ese globo. Cambiemos de tema, señor Polanco.
5: Ricardo, a esta hora de la tarde.
4: ¿Qué pasa con Julián?
5: No, Julián, Rodri. Ah. Rodri está casi hecho, Ricardo.
4: Rodri, ¿para dónde?
5: Es más, algunos colegas ya lo dan por ratificado, por cerrado el trato. Hablan de 70-75 millones lo que pagaría, de euros, lo que pagaría Barcelona por Rodri. El próximo lunes, en teoría, esto se va a concretar en blanco y negro, pero lo de Rodri está prácticamente liquidado. Las dos partes avanzaron, es decir, es un tema que se viene manejando muy lento por los mismos movimientos que a la par lleva Manchester City, pero es un tema que obviamente Barcelona tiene que cerrar con la necesidad que ha pedido el técnico, la obligación que ha pedido el técnico de tener a Rodri en su equipo la próxima temporada.
4: Me deja interpelar algo que hoy usted me dirá si estoy equivocado, ¿no?
5: A ver.
4: Hace menos de una hora oí la conferencia de prensa de Maresca. Y Maresca dice, acabo de cruzármelo, le acabo de dar un abrazo, le acabo de dar la bienvenida. Hasta ahí les puedo contestar. Él llegó a Manchester, se presentó con su equipo y se bajó de un avión. Además, low cost, dicen que viajó en Ryanair, que es una aerolínea que le empujan con una catapulta desde Madrid y a donde caigan.
5: Bueno, venía de Ibiza y todo lo demás, ¿no? Pero bueno, venía de vacaciones.
4: Lo de Maresca, ¿qué quiere decir? Porque lo oí hace una hora y pedacito en la conferencia.
5: Sí, pero fue en la mañana, habló Maresca, en la mañana mía, o sea, como a las 9 de la mañana suya, Ricardo, aproximadamente, ¿no?
4: Ah, entonces un refrito a las 3 de la tarde.
5: Eso es totalmente distinto, Ricardo. Él habló en conferencia de prensa esta mañana.
4: Ya no le creo, ya. ESPN, entonces.
5: No tiene nada que ver. Entonces, el tema es que a esta hora de la tarde, noche, el tema de Rodri está prácticamente avanzado en un 90%, y consultando a algunos colegas allá, pues prácticamente algunos lo dan por hecho, lo dan como no oficial, pero sí prácticamente ya asegurado como nuevo jugador del Barcelona. Eso sí, va a salir mucha plata, como contábamos ayer, ¿no?
4: ¿A qué fue a Manchester? ¿A despedirse?
5: ¿Quién?
4: ¿A recoger el
5: chaleco? No, a presentarse. Rodri. Tiene que presentarse, Mayorga.
4: Por protocolo normal tenía que presentarse.
5: Sí, por obligación tenía que estar ahí, claro. Era su día de presentación en el club.
4: Era eso. Y si el negocio estaba hecho ya, ¿para qué tenía que presentarse?
5: Pero si no, ayer no estaba hecho, Ricardo. Ayer no estaba hecho. El negocio se ha venido cerrando hoy, ya, y no está cerrado por completo. Por lo tanto, es como el caso Ferran. Ferran igual, run de que va para el Paris Saint-Germain, y el tipo tenía que presentarse el día siguiente con Barcelona. Pidió permiso para no presentarse porque quería ir a París o reunirse con la gente de París y de esa manera cerrar el tema. Es perfecto, decir, el Barcelona le dio permiso.
4: Pidió permiso y Rodri no pidió permiso. Rodri se presentó.
5: No, porque era un escenario totalmente diferente. Era escenario totalmente diferente, Ricardo. Aquí no estaba nada cerrado todavía.
4: Hay que creerle al señor Polanco, que dice que a esta hora ya. ¿En qué porcentaje ponemos en su capacidad periodística de avanzar?
5: No sé, un 70, Ricardo, 80%, 70, 80.
4: De hecho,
5: porque el tema no es que hay una. No le alcanza a Barcelona, no. El tema es cómo cerramos las variantes o las variables con las cuales se van a complementar los 75 millones. Ahí está el tema, ¿ya? Y después únicamente lo firmarán y se pondrán de acuerdo, ¿ya? En los pagos y todo lo demás. Y listo.
4: Bueno, entonces, Rodri está.
5: Lo de Julián.
4: No más.
5: Lo de Julián.
4: Despáchese solo con Julián, porque cómo rompe los huevos, Julián, de verdad.
5: Lo de Julián me parece, Ricardo, por lo que he escuchado y lo que entendí hoy. El jugador estaba tranquilo, Es más, los colegas que contaban la noticia de que él está lo suficientemente tranquilo y centrado trabajando en Majadahonda con el Atlético de Madrid, ratificaban y desvirtuaban las informaciones que llegaban desde Argentina hoy, que el jugador está molesto, que el jugador se discutió con el Cholo Simeone, que el jugador le dijo a Mateo Alemán y que se quiere ir y no aguanta más y toda la cosa. Una serie de versiones que salieron hoy desde Argentina, las cuales enrarecieron un poco más el ambiente. Y como es típico, no, esta ventana de pases.
4: No le ayudan.
5: En esta ventana de pases es típico, Ricardo, que siempre los agentes, usted sabe, filtran por los canales que ellos quieren alguna información para tratar de hacer un sobrepeso, un contrapeso, como se dice, a las otras versiones que dicen que el jugador se queda, que el jugador está feliz, que el jugador está contento. Bueno, lo cierto es que bajo esa narrativa, algo sí es cierto. El Barcelona tiene a Julián como objetivo todavía. Hay plan B, plan C, plan D. Vi ahora a el delantero del Villarreal, Ricardo Ma, ¿cómo se llama? ¿Cómo se llama? El chico este que venía del fútbol francés. Mikautadze, ¿será? ¿Cómo se llama? Ayúdame. Mikautadze, ¿cómo se llama? ¿Sabe quién hablo?
4: Sí, ya sé quién me está hablando.
5: A ver. Mikautadze, George Mikautadze, el jugador del Villarreal. De él es la otra alternativa que tiene el Barcelona para poder buscar un reemplazo si acaso no sea lo de Julián.
4: Hoy dieron el salto porque apareció hasta en la posibilidad de que fuera Luis Suárez del Sporting. Dije, así desesperado está. Bueno, debe estar desesperado porque no tiene nueve. Se quedó sin Lewandowski y se quedó sin Ferran. Ahora.
5: Y estamos a menos de una semana de inicio de liga para ellos.
4: Sí. Ahora, el Barcelona y el Real Madrid juegan hasta la próxima semana. No, ya estuve revisando calendarios. Yo pensé que ni miércoles y jueves. El miércoles y jueves juegan otros. Barcelona y Madrid hasta fin de semana aparecen en la escena de la próxima. Yo, al menos es lo que me dieron las dos páginas que yo revisé. No sé, pero...
5: ¿Estás seguro, Mayorga?
4: Yo lo revisé.
5: Yo sé
4: temprano.
5: Que a mitad de semana juega el Real Madrid.
4: Yo no lo encontré. Ricardo. Yo no lo encontré.
5: No lo encontró.
4: Yo lo busqué temprano en la mañana. A ver, miércoles. El miércoles juega el Atlético de Madrid contra el Málaga a las 3 de la tarde.
5: Málaga.
4: El único partido de liga que hay. El jueves, los partidos de liga que hay son. Ya le digo, porque aquí aparece.
5: El miércoles 26, Ricardo, Real Madrid contra la Real Sociedad. Miércoles 26.
4: Pero 26.
5: Y el Barcelona juega el día siguiente.
4: Es la semana entrante, no es esta.
5: No es esta.
4: El jueves 20, Rayo Vallecano Deportivo a la vez. Ahí sí, el fin de semana ya viene diferente la mano. El fin de semana del día 22. Que es el otro fin de
5: semana. Ese día juega Real Madrid Español.
4: Colecua. Ahí ya, ese es el primero que aparece el Real Madrid. Y al día siguiente, que es domingo, juega el Barcelona contra el Elche, de visitante.
5: Correcto.
4: En Alicante. Bueno, esa es más o menos la distribución. O sea que todavía queda tiempito ahí para que más o menos se acomoden. ¿Qué tantas esperanzas, qué tan cerca está? Yo hoy estoy muy metido con los porcentajes. El Barcelona de Julián. Estoy más cerca yo de poder conquistar a mis universos que el Barcelona, Julián.
5: Sí, igual, yo digo igual, Ricardo, igual.
4: Ah, bueno, igual se volvió el Barcelona.
5: Porque la postura de Gilmarín es muy radical y ya lo explicamos acá y no lo veo. El juego tendrá que explicar, quedarse va a ser complicado porque usted no va a tener a nadie a la fuerza, no va a estar comprometido. A lo mejor
4: sí,
5: no va a ser feliz.
4: Tampoco lo voy a vender si me agredieron o me sentí agredido, porque una cosa es que lo hayan agredido,
5: es cierto.
4: Que uno se sienta agredido. Yo veo muy complicado que ceda, que sea un poco más flexible el Atlético de Madrid. Está muy dolido el Atlético de Madrid. Y la postura de Gilmarín parece ser inflexible. Si la postura de Gilmarín se pone flexible, puede haber posibilidad de negocio.
5: Pero
4: si Gilmarín
5: pero
4: no
5: la larga usted está pegando un balazo en el zapato. Usted un balazo en el pie.
4: ¿Por sí, qué? Puede que sí.
5: Porque con esa postura, es yo con, de, por mis timbales, como usted dice,
4: sí,
5: por mis timbales de este tipo no sale. Bueno, tu mejor jugador entonces lo vas a tener con cara de cuatro letras toda la temporada, porque el tipo no es feliz, o el tipo no va a jugar bien, el tipo está incómodo. Entonces, al fin y al cabo, el problema va a ser para el técnico, ¿ya? Porque no, él para no
4: el
5: es
4: para
5: este...
4: el mismo Atlético, porque se va a devaluar el jugador.
5: Exacto.
4: El pasarle factura a lo que pasó con Julián es bajarle el precio al jugador, pero también acceder a lo de Julián en términos de calle se llama bajarse el pantalón de los directivos y permitir, le abre la puerta a muchos jugadores que firmen un contrato y que después digan, no, si con Julián no se respetó el contrato, ahora con ninguna, todos vamos a, y van a bautizar la ley Julián, la ley Julián, la ley Julián, con el tema de la ley Julián,
5: todos ojalá, van a querer Ricardo, pasarse los contratos este tema...
4: por el... Arco del Triunfo.
5: Ojalá y este tema se resuelva en la justicia como se han resuelto un par de casos en la historia del fútbol español para terminar de una vez por todas con estas cadenas que a la larga el que tiene la llave la tiró al mar y ¿sabes qué? Yo no sé, te quedas porque no tengo ninguna manera de romper la cadena.
4: Yo me pongo otra vez de abogado del diablo, me pongo en el plan del Atlético de Madrid, no es me que gusta. Tire la llave al mar, sino... A ver, el jugador firmó un contrato conmigo, le estoy pagando súper bien, tiene un sueldo espectacular, pasó un año de cuatro que firmó y ahora es que me quiero ir, quiero ser feliz en otro lado.
5: No, a ver, no es el primero, Ricardo, que se pone en una postura como esa, no es el primero que se va o que se quiere ir a un rival directo. Ellos ya vivieron el caso Griezmann también, Ricardo. Entonces,
4: ¿cómo le fue a Griezmann?
5: Saben perfectamente lo que es esto.
4: Bueno, con el mismo equipo, ¿cómo le fue?
5: Como ya vimos, sí.
4: Tuvo que regresar como inferior, con la colita en medio de las piernas porque...
5: Y arregló las cosas en la cancha, ¿eh? Porque la gente le pasó factura.
4: Es con calidad, porque nadie está poniendo...
5: Muy bien, mira el amigo Mustang.
4: Ah, qué grande, muchas gracias.
5: Muy bien, el amigo Mustang, gracias,
4: Los jugadores...
5: Según ustedes, Estados Unidos forma mejores jugadores en categorías menores que México, sí. El otro día lo contaban, es cierto, lo hace mejor acá. Pero México tiene dos copas, tiene tercero sub-20, tiene acá, es cierto, pero, amigo, la selección mayor, la selección sub-20, la selección sub-17 tiene 7 jugadores nacidos en Estados Unidos, formados en Estados Unidos, contaba el otro día René, la sub-20 tiene no sé cuántos también. Entonces, amigo, se lo están haciendo acá y es la realidad.
4: Ese es el gran trabajo de Ligini. Todo el mundo le hace venias a Ligini, cambiamos el tema, pero vale la pena.
5: Sí,
4: todo el mundo le hace venias a Ligini. Ligini está para que descubra talento mexicano, pero digo, no, yo soy más vivo. Los gringos los preparan mejor, yo caigo mejor a ese mercado que ponerme a prepararlos aquí, que es mi trabajo, voy y los
5: gracias al amigo Ray Vivere, gracias al amigo Ray Vivere.
4: Otro.
5: Gracias.
4: Llegaron tarde las reacciones de Gabo.
5: Sí, el happy hour empieza ya hasta el lunes. Se les quiere, buenísimo, amigo.
4: Grandes.
5: Ya, diferido llegaron los superchats de Gabo.
4: De Gabo, diferido. Tiene,
5: oiga,
4: es que Gabo tiene delay. Gabo viene con delay.
5: Oiga, lo de Gian Infantino, Ricardo. Lo de Gian Infantino hoy.
4: Hijo, oye, al fin, ¿qué pasó? Unos parecen las canciones de Julio Iglesias, Gian Infantino. Unos que quedan y otros que se van. Es la mitad. Un ratico apoya a uno y otro rato le retira el apoyo a otro. Oceanía salió con un comunicado, pero Nueva Zelanda le dijo: pere, para el carro ahí, que yo no me monte en ese bus.
5: Como México, ¿no? Como México.
4: No,
5: como México con cacao.
4: Sí, exacto,
5: pero está bien, pero. Al revés, ¿no? Como México con CACAF, México piensa de una manera, con CACAF piensa de otra. Nueva Zelanda no está de acuerdo como piensa la Confederación de Oceanía, entonces ellos se hacen a un lado. Pero lo que ha pasado es que las federaciones de Grenada y de San Kitts en Nevis le han dado el respaldo a Gian Infantino en CONCACAF. Y esto es el inicio,
4: uy,
5: Ricardo.
4: ¡Qué nervios! ¡Qué confederaciones tan sólidas!
5: Ricardo, pero son... A ver, sí, son las 152 y las 163 del mundo. Pero igual ese voto cuenta, como usted decía el otro día, René... que es el mismo valor del voto de México. Al fin y al cabo, esas elecciones terminan teniendo el mismo peso que el que tiene Inglaterra, por decir algo. Entonces,
4: claro, ¿no?
5: Comienzan claro. También en Centroamérica a escucharse rum rum respecto a cómo Gianni Infantino y su séquito están moviendo la mesa Mayorga, están moviendo el árbol para ver si se caen algunas manzanas que de pronto, o algunos que no están bien fijos.
4: Usted es muy generoso con esa expresión de mover el árbol y sacar las manzanas. ¿Será que se están moviendo los maletines?
5: Y tiene razón, porque cómo se cambian las voluntades, cómo se compran las voluntades, con eso. Y sabemos que en este caso, lo que siempre hemos dicho cuando analizábamos el tema Infantino, esto lo puede romper ellos con las promesas, con los beneficios que te voy a dar. Te falta aquella cancha hacer, ¿sabes qué? Te doy la plata, te autorizo la plata y te viene mañana y a partir comenzás ya a hacer tu nuevo estadio. ¿Dinero de FIFA? Sí, dinero de FIFA, perfecto, no importa. Voy contigo, ¿ya? Entonces,
4: mándeme primero el dinero y yo después voto por otro.
5: No, y lo que pasa acá, y lo que hablábamos esta mañana en la reunión del grupo, es que antes se votaba en bloque, Mayorga. Las confederaciones
4: votaban las confederaciones, ahora votan las asociaciones o federaciones.
5: Sí.
4: Se hizo para hacer más transparente el voto, porque antes entre 4 o 5 gatos, por llamarlo de alguna forma, tomaban las decisiones alrededor del fútbol.
5: Entonces, lo que pasa,
4: quisieron democratizar y ahora votan los 211 personajes de la película.
5: Y lo que pasa es que el señor Motsepe, sí, el señor Motsepe, que estaba ahí junto a Gianni Infantino, llegó como presidente de la Confederación Africana de Fútbol, dijo que no está de acuerdo en que boicoteen a FIFA, sino que está de acuerdo que el día de la elección, democráticamente, las 211 federaciones se sienten y que voten y que ahí definamos. No, dejemos esas posturas. Eso, Mayorga.
4: Claro, él está dando oxígeno, le está dando tiempo a Infantino. Él quiere que se extienda
5: y aflojando
4: todo
5: el músculo.
4: Claro.
5: Aflojando el músculo de algunas confederaciones, Ricardo, que dicen, ¿sabes qué? Este tipo tiene razón, ¿eh? A lo mejor nos conviene hasta el día 18 de marzo, ponernos de acuerdo ese día y ahí votamos, a lo mejor. Pero
4: después para de mí todo, es lo que están haciendo.
5: No puede ir mal.
4: Los que quieren apoyar a Infantino es lo que están haciendo y es lo que él pretende, comprar todo este tiempo, porque ¿qué es lo que pretende UEFA? Como cabecilla del boicot. UEFA pretende es que renuncie, lo está orillando para que renuncie ahora, para que no pase mucho tiempo, para que se sienta ahogado de todas las cantadas que ha cometido y no tenga manera ni salida, porque si le dan oxígeno hasta marzo, pues eso le digo, si en 3 días corrieron maletines en París, imagínese de aquí a marzo los maletines claro. Que van a correr para comprar voluntades, así de fácil, eso no quizá parezca muy...
5: Las necesidades
4: decirlo,
5: son enormes.
4: Claro.
5: En todas las confederaciones. En África, ya saben, África vota por el señor. Pero incluso acá
4: de
5: este lado, las necesidades...
4: África que no creo que estén con él. Hay un bloque africano encabezado por Marruecos. Obviamente Marruecos es parte
5: del... No, Marruecos está de la mano del hombre.
4: Marruecos está devolviéndole los favores que él le dio, dándole la sede del mundial, que no estaba, porque ese mundial estaba planificado para Portugal y España inicialmente, luego le agregaron Marruecos y después levantó la mano Suramérica y dice, ay no, que son los 100 años, entonces Uruguay dijo Alonso y después salió Paraguay y dijo, no, pero la Confederación Suramericana está en Asunción, entonces queremos ir y así, y después Argentina dijo Chiquitapia, no me bajen del negocio, y cada uno tuvo un pedacito, oiga, quiere
5: Mayorga.
4: ¿Sabe
5: qué? Momento de
4: Ramos, caliente Ramos, ¿está listo Ramos? ¿Va a vender o no va a vender en este segmento, Ramos? Venda, Ramos. No quiso.
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4: Sí.
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4: Hoy nos vamos enchilados de TUDN Radio. Ya me probé, ya voy acabando con ese frasquito. Pero tenemos que despedirnos de TUDN Radio. Nos encontramos el próximo lunes. Ya.
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0: andan? Qué gusto saludarlos, bienvenidos. Es quincena, señoras y señores, en la señal de TUDN Radio, línea de cuatro. Víctor Tostado con el celular y las diferentes redes sociales. Tate Gómez Luna, Oliver Figueroa, la voz más futbolera del continente y de todas las galaxias habidas y por haber, Raúl Pérez y un servidor, Diego Peña, en esta nueva emisión. Nos engañaron, nos dijeron que los partidos del League Cup se iban a poder jugar en el Banorte, en el Nemesio 10, donde Raulinho esperaba ver a su todopoderoso Toluca después de haber sido tercer lugar de la clasificación de Liga MX en el torneo. Y pues nos dieron puro atole con el dedo, mi queridísimo Raulinho, con el gusto de saludarte y darte la bienvenida. Acomodaron el reglamento como les vino en gana. Toluca va a jugar en Nueva Jersey, América va a jugar en Los Ángeles, en Carson, mejor dicho. El único que va a jugar de visitante es Rayados de Monterrey, que es el cuarto de la clasificación de Liga MX, y lo hará contra el líder de la clasificación absoluta, el Chicago Fire. ¿Cómo anda, Raulinho? Bienvenido.
1: Todo muy bien, querido Diego, muchas gracias por la presentación. Saludos ahí a Oliver, a Tate y a toda la gente que nos sigue aquí en línea de cuatro. Mira, toda la League Cup está hecha como quieren ellos. O sea, ¿quiénes ellos? Pues los de la MLS, los de estadounidense. Esa es la realidad. Así está diseñada desde un principio, y así México, la Liga MX, lo aceptó desde el principio, desde el primero. Entonces, bueno, se han querido ir ganando espacios y otras cosas, pero pues muy poco a poco, ¿no? Yo lo que sí sé es que habían dicho que tanto América como Toluca iban a ser locales, o iban a jugar como locales ya en las definiciones de cuartos de final para adelante, pero solo de manera administrativa. O sea, van a ser locales, sí, pero van a jugar en Nueva York. Y van a, el Toluca y el América va a ser local, pero va a jugar en Carson. Entonces, bueno, está hecho así, así se ha diseñado. Desafortunadamente la Liga MX así lo ha aceptado. Y pues ahora, ya metidos en esta, pues tienen que jugar para ganarlo, no queda otra. No sé cómo lo vean, mi Diego.
0: Yo la verdad no sé cómo lo veas tú, Tati, y es muy buena la explicación que nos da Raúl, cómo lo ve Oliver. Con América, ok, si se trata de tema administrativo, yo creo que a América no le pesa, y lo digo con el debido respeto para Toluca y para los demás equipos, jugar en otra parte de Estados Unidos, va a llenar. O sea, no tengo la menor duda de que va a llenar. Pero no es lo mismo que tú le digas a Toluca, vas a jugar de local en el Nemesio 10, a llevárselo a New Jersey, donde no creo que, no sé si lleve 5,000 aficionados de Toluca.
2: Otra de las cosas negativas de la League Cup, ¿eh? ¿Cómo están, compañeros? Un placer estar con ustedes, a la gente que nos escucha. Otro punto negativo de la League Cup es que escarbamos y seguimos encontrando cosas negativas y pocas positivas de esta League Cup. La última de ellas, esta situación, varios
0: esta es la más descarada.
2: Es la más descarada, ventajista, otra de la MLS para traer a la Liga MX pues a su espalda para que haga lo que ellos quieran. Bastantes reporteros estaban confirmando que era cuestión de tiempo para confirmar que la América iba a ser local en el Banorte. Cruz Azul no lo logró porque pues cayó eliminado, ¿no? Sí. Lo de Toluca también lo esperábamos, pero yo voy más a lo que se hablaba de los líderes, ¿no? El líder de la MLS iba a ser local, como lo va a ser Chicago. El líder del lado de la Liga MX es León. No se habla mucho de esa situación, de que nadie esperábamos que León iba a tener paso perfecto, 3 de 3, 9 puntos de 9 posible. ¿Y por qué, si era el primero del lado de la Liga MX entre los 18, por qué ellos no iban a poder jugar en casa, ¿no? Impensado, ¿no? Porque queríamos el renovado Nemesio 10, el Banorte, claro. Queríamos el de Monterrey, tal vez, el de Chivas, como que los bellos, los estadios bellos, ¿no? Del fútbol mexicano. Así que otra de las tantas cosas que la League Cup sigue sumando para decir que es un torneo de medio pelo.
0: Oliver, ¿cómo andas? Gusto saludarte, darte la bienvenida en el reglamento ambiguo que nos pusieron al arranque del torneo. Uh-huh. Lo ideal es que León y América fueran locales, ¿no? O sea, porque establecía un inciso, si no estoy mal, que en caso de no formar parte de los cuatro equipos que podrían ser anfitriones, se recorrían esas prioridades y que León podría ser anfitrión, es decir, en el Bajío, y que el siguiente sería América, por sí tener esa posibilidad, que Toluca y Rayados se quedarían. Parece que al final, o sea, dicen, ok, no les vamos a dar la localía, pero en sede neutral, que no jueguen.
3: Sí, ¿cómo están? Buenas tardes, compañeros. Está también la parte, me parece, de los dirigentes o lo de los encargados en negociar esto. Ok,
0: Yo me plantaba.
3: Sí, no iba. A ver, me parece que es una incapacidad o falta de ganas de entonces negociar, porque me parece que dicen, bueno, ok, pues ya nos conformamos con que no juguemos en la casa del otro equipo de la MLS y con eso nos damos, cuando en realidad, pues para ser justos, tendría que jugar el equipo mexicano, en este caso León y América, como local. Me parece que también es dejarte manosear un poco por el tema administrativo, ¿no? El encargado, no sé quién sea el encargado de negociar esta parte, pero me parece que acá también se falla, no solo en el hecho deportivo de los clubes, que hay que señalarlos también en la cancha, sino también de quienes se encargan de esta parte.
2: Es el momento, ¿no? De que venga una queja de los equipos, porque esta información que estamos tocando y estamos analizando es de hace algunos minutos, no es que ya lleve un día.
0: No tiene ni una hora.
2: No lleva ni una hora, es decir, a ver si hay un momento también para que los equipos que estén inmiscuidos, porque si vamos al reglamento, yo mencionaba lo de León y también Oliver, me parece por el gran trabajo que hace León y que tiene que estar abierta la posibilidad de que si lo haces mejor a los 18 equipos y quedas a la cabeza, tú tienes que ser local en los cuartos de final, pero los únicos con derecho administrativo o no administrativo, de local fijamente, era Toluca y América, son los únicos, y como Toluca quedó en el octavo lugar entre los mejores 8 de la MLS y de la Liga MX, parece que no les van a dar esa ventaja. Lo del América, pues sexto, el único que está ahí en medio de los dos en séptimo son Los Ángeles Fútbol Club, pero volvemos al tema, arriba está Chicago Fire, abajo de Chicago Fire está el León, y de ahí está ya Columbus Crew, ya está Austin, ya está Real Salt Lake, así que pareciera que el reglamento lo cambiaron pues al momento de tener ya los cuartos de final definidos, y hay que decir, pues unos se van a Carson, otros a Chicago y a ver cómo les van, ¿no?
3: Es que esto te lo evitas si eres claro desde antes del torneo. Perdón, Raúl, cuando sale el torneo y los partidos que se van a tener y los cruces, si desde el principio eres claro en eso, ahorita no estuviéramos tocando.
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5: Bienvenidos sean todos ustedes a Los Jefes para toda la Unión Americana. Soy Álvaro el Brujo Morales. Qué bueno que está con nosotros. Saludos hasta California, Texas, Arizona, New York, en Florida, New Jersey, en Massachusetts, en Nueva Inglaterra, en Arizona, en Nevada, en Nuevo México, en la República Mexicana también, por supuesto que tenemos estaciones de radio en donde quiera que usted esté. Nosotros somos la autoridad en el deporte. Gran programa el que vamos a tener con Rodrigo el Pony Ruiz, el Rey Juan Carlos Gabriel, el primero, y todo un gran equipo de colaboradores, el Tuca Ferretti, Dionisio Estrada, Fernando Ceballos, y por supuesto aquí para todos ustedes. Qué bueno que nos está escuchando a través de su estación de radio favorita del grupo MLC Media Radio. Y señoras y señores, ahí les va.
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5: El otro día decía Isaías Violante, el volante por derecha del América, que América tenía que dar un golpe de autoridad. Pero América, más allá de que sí, es un golpe de autoridad por los rivales que se ha enfrentado y que ha sumado puntos y que lo tiene líder del fútbol mexicano y que en algún momento lo tuvo líder también en la League Cup, que fue, vino, subió a Río Pa, lo que sea. Quien tiene que dar verdaderamente un golpe de autoridad es Cruz Azul ahora. Porque Cruz Azul ha quedado eliminado de la League Cup. Cruz Azul perdió contra el Atlante y ahora perdió contra el Chicago Fire. Hay que recordar que apenas le pudo ganar 1-0 en la jornada 1 contra Philadelphia Union, y en la jornada 2 también apenas pudo ganar por la mínima diferencia 2-1 en contra del New York City Football Club, y ahora perdió contra el Chicago Fire y perdió en los últimos minutos. Por supuesto. Cruz Azul anda confiadito. Cruz Azul no defiende bien. Cruz Azul no está al tiro. Y esta derrota puede ser clasificada como una Cruz Azuleada, Pierdes en contra del Chicago Fire. Ya eliminado. ¿Cómo están las llaves? ¿Cómo están las llaves ahora de los que ya clasificaron justamente a la siguiente fase, a los cuartos de final de la League Cup? El América se va a enfrentar a Columbus Crew. Toluca va contra Austin. León contra Real Salt Lake. Y Monterrey va contra Chicago Fire. Lo que son las cosas. ¿Cómo quedó la tabla de posiciones? Ahí lo tiene usted. León primer lugar, América segundo, Toluca tercero, Monterrey cuarto. Cruz Azul, los mismos puntos que Toluca, 6. Juárez también tuvo 6 y Tigres quedó con 6. La diferencia, fíjese lo que son las cosas, es

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1: Era muy bueno porque era, te ibas y te escondías, había alguien que te buscaba. Mm-hmm. O sea, eran más bien eran, haz de cuenta, 10 que te buscaban y era uno el que se escondía. Sí. Y el primero que encontraba no decía ya lo encontré, sino se escondía contigo. Ah, y okay. Así, y el último era el que perdía, y entonces, pero entonces se iban escondiendo todos, entonces era como sardinas en la taza. Sí. Que ya no se juegan, evidentemente, burros tamaleados, sardinas enlatadas.
2: Ese está muy bueno, sardinas enlatadas. Ya está el Pony Ruiz con nosotros, el querido Pony. Cuando hubo un córner, esto estaba empatado uno por uno, cuando hubo un córner a favor de Chicago Fire, a los aficionados cruzazulinos, incluso a mí que ya no lo soy, nos traen malos recuerdos los córners. Bendito sea Dios, ese córner del 89 no derivó un gol. Pero luego la defensa de Cruz Azul, pues no la vi férrea. ¿Qué te pareció, Pony? Cruz Azul es su primer fracaso. ¿Cómo lo viste? ¿O no es fracaso?
3: Bueno, vi el de la América, el de Cruz Azul no lo vi. Estuve viendo a tus águilas. Me encontré después con que en el último minuto la Cruz Azulearon. Pero bueno, no puedo analizar lo que es el partido, pero si no, contestando tu pregunta, pues sí, es un fracaso, pues el hecho de no quedar, por lo menos pasar la primera fase en un torneo en donde él estaba participando como campeón del fútbol mexicano, representando al fútbol mexicano como el mejor equipo de la actualidad, o por lo menos del último torneo, pues obviamente que sí es lamentable, ¿no? Que hayan quedado fuera. Pero bueno, también enfrente tenían un rival que estaba peleando también la posibilidad de calificar, pero obviamente que el hecho de ni siquiera haber sacado el empate, que es lo que le alcanzaba como para estar en cuartos, por supuesto que hay que decir lo que es el primer gran fracaso del equipo, pero obviamente que tampoco podemos en este caso crucificar a su técnico ni mucho menos.
2: De acuerdo.
3: Si quieres crucificarlo, pues a ver, argumenta algo.
2: No, a ver, lo único que diría es que este Cruz Azul, estos equipos que atacan tanto tienen que estar al tiro en su marca en ataque. Ese es el tema. Y ustedes que estuvieron en cancha, ¿Cuánto es lo adecuado que se queden atrás? ¿Dos güeyes? ¿Tres güeyes? O sea, cuatro, pues ya no. O sea, pues estás perdiendo el lateral. Porque, Rey, ¿qué es lo adecuado que se queden atrás cuando el equipo es tan poderoso ofensivamente?
1: A ver, hace muchos años, si iba un lateral, se quedaba el otro, y entonces estaban los dos centrales, se jugaban normalmente con línea de cuatro, difícilmente había una línea de cinco, pero entonces, si iba un lateral, se quedaba el otro lateral. Ahora ya, hace muchos años en la Premier League empezaron a irse los dos. Okay. Me consta, yo estaba en Fox y lo veía y yo decía, ay, güey, y se iban los dos laterales, ¿no? Y ahora se van los dos laterales. Se pensaba que uno de los laterales con los dos centrales y un contención, con cuatro, podías marcar perfectamente. Y yo creo que con cuatro puedes marcar perfectamente. El Milán de Arrigo Sacchi hacía entrenamientos en donde eran 3-8, ¿no? Y te cuentan que Costa Curta y Baresi y Maldini, o Tazzotti y Maldini y Baresi, no les hacían gol, ¿no? Que es algo que también se practica. No es nada más yo ataco y se acabó, y ahí los tres o los cuatro defienden. También tienes que practicar cuando haya superioridad del rival. En fin, todo más allá, puedes quedarte con dos, pero lo tienes que practicar. Con tres o con cuatro, tienes que practicarlo. Yo creo que la marca en ataque es básica en el fútbol. Sí. A mí me parece, además de esto que es importantísimo,
2: no perder nunca el balón, tener un trabajo de posesión.
3: Sí, tiene que ser muy criterioso para en un momento no perderla, sí. Obviamente. Sí.

0: ahorita, claro, sí, sí. O sea, todo, pues, si tienes el balón, bueno, pues evidentemente el otro no te va a, pues, no te va a atacar.
1: Para hacer un equipo tan ofensivo, tu primer arma defensiva es que no te quiten el balón, ¿no?
2: Correcto.
1: Y lo segundo es lo que dice Rey, o el contención con los dos centrales, o el lateral con dos centrales.
0: Interminar la jugada, antes se decía así, ¿no?
1: Los dos centrales se para.
0: Termina la jugada para que no te contragolpee, ¿no? Es mejor que la vueles y volverte a acomodar que dejarla en el portero y te pueden hacer un contragolpe. Yo lo que pongo ahí.
1: No que Cruz Azul haya jugado mal, lo que digo.
0: No. Yo también creo que Cruz Azul no haya jugado mal, no jugó mal, pero terminó eliminado y terminó perdiendo.
1: Eso sí, eso sí.
0: ¿Qué tanta responsabilidad? Decía Rodrigo algo bien importante. Rodrigo decía:
1: No
0: hay que crucificar a Wiki, pero yo sí cuestionaría a su cuerpo técnico, ¿no? O sea, porque además me metieron dos nuevos que eran de Anselmi, ahora son responsables todos. No puedes decir nada más, Wiki, ¿eh?
1: Sí. Alonso se los puso.
0: Bueno, es parte del cuerpo técnico y también ese cuerpo técnico ve videos.
1: Pero también es parte de. Pero mira.
0: Mucho Rodri.
1: Pony, también es parte de ser.
0: Oreja. Apellido del. Bueno.
1: Digo. Requel. Yo lo haría, ¿eh? Yo lo haría.
0: Como Riquelme. El topollillo.
1: O sea.
0: Bueno. Pero okay, no jugó mal, la marca en ataque, eres excesivo, termina las jugadas o sea más contundente, todo, pero también vamos a hablar de Wiki, sí, pero hay que hablar del cuerpo técnico. ¿Y quién le trajo el cuerpo técnico? ¿Y hay una responsabilidad? Si lo que quieren es solamente responsabilizar a Wiki de este fracaso, porque lo es, pues me parecería muy ingrato, ¿no? O sea, aquí los jugadores están inmiscuidos, sí o sí. Y el mismo Alonso que trajo parte del cuerpo técnico, o sea, normalmente, o sea, fíjate nada más, cualquier entrenador trae su cuerpo técnico, mucho más el entrenador campeón, pero acá fíjate cómo hacemos, porque así hacemos. Acá Wiki le pones cuerpo técnico siendo campeón, cuando normalmente, tú imagínate a Almada que le digas quién va a ser su cuerpo técnico, te va a decir sí, o sea, cómo no. Entonces, aquí son responsables todos, aquí. Como se dice vulgarmente, ¿no? Aquí nos morimos todos, o sea, no hay que matar solo a Wiki.
1: En eso estoy de acuerdo. A ver, Pony, ¿tú cómo ves esto de la marca en ataque y de los momentos finales donde Cruz Azul a veces no tiene manejo de partido? No me refiero a este Cruz Azul. A un Cruz Azul histórico, ¿eh?
2: Sí, claro. Lo que pasa es que yo creo que en este caso se pueden llegar a confiar porque tienen dos muy buenos defensores, o sea, porque Piovi y el colombiano, pues la verdad, marcan muy bien y son rápidos y la verdad, en el uno contra uno, pues no es fácil llevárselo, ¿no? Pero obviamente que en los momentos del partido y sabiendo lo que te estás jugando, pues obviamente que no puedes arriesgar tanto, ¿no? Y en este caso,
1: ¿sabes cómo se llama uno de los auxiliares de Wiki?
0: Te apellido Oreja.
2: Nah. ¿Cómo no?
1: Facundo Oreja.
2: Nah.
1: Pero, Facundo Oreja.
0: Pero lo trajo Alonso, ¿eh?
1: Seguramente es uruguayo, déjame ver la nacionalidad. Seguramente es uruguayo. Viconis también creo que está ahí. Creo que es el entrenador de porteros. Está. A ver, ahí te va. Fernando Ramos, preparador físico, él es mexicano. Diego Botaioli, preparador físico, él es uruguayo. Antonio Acevedo, doctor mexicano. Auxiliar Juan Martínez de Escobar, auxiliar mexicano. Facundo Oreja, él es argentino. Juan Morales, auxiliar asistente médico mexicano.
0: ¿Y Facundo Oreja qué es?
1: Delegado.
0: Auxiliar técnico,
1: su majestad. Auxiliar técnico. Es
2: que acuérdate que ahora son 200 auxiliares, también, cosa que es increíble. O sea. Auxiliar del auxiliar, no.
1: Mira, es que
0: dos preparadores físicos, ¿eh?
2: Claro, un preparador físico y el auxiliar.
1: Si Matías Almeida, tú sabes, bueno, espérate, que está ya en cuerpos técnicos de 18. Pausa y venimos con más, volvemos. 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
13: Noticias de último minuto. Afirman que hay espacios al frente de la casa de Iván.
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3: De regreso con todos ustedes en Los Jefes para toda la Unión Americana. Soy Álvaro El Brujo Morales, qué bueno que está con nosotros. Gran programa el que estamos teniendo con Rodrigo El Pony Ruiz, el Rey Juan Carlos Gabriel. Saludos hasta Salinas, Houston, Fort Lauderdale, San Antonio, Phoenix, Riverside, Las Vegas, Amarillo, Palm Springs, Reno, McAllen, Miami, Los Ángeles, San Diego, Chulavista, en Escondido, Baja California, Salinas, en Monterrey, California, en Monterrey, Nuevo León, Tijuana, Baja California, en Hawái, Albuquerque y en todas las estaciones de el grupo MLC Media Radio. Y ahora vamos con...
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3: Bueno, el América... El América empató su último partido de la League Cup y lo pierde en penales en muerte súbita. Hay un penal a Lopanenka de Reyes, hijo de su.
4: No, nomás porque el arquero parecía...
3: Solo porque el arquero ya se había hinchado, pero lo cobró re mal.
4: O reaccionar, podía haber alcanzado a reaccionar sin pedo, o sea, sí. Podía tirar el pie, o sea,
3: Sí. O sea, lo que pasa es que el penal anterior de Austin lo habían cobrado, no lo Panenka, pero también como suave, fuerte por el centro, y Reyes fue de vengativo, pero el portero ya se había echado, pero lo cobró en un botecito antes de entrar.
4: Bueno, entró llorando.
3: Bueno. Uno por uno. ¿Qué te pareció el partido, Pony?
4: Pues yo creo que la misma tónica del América, o sea, tiene la pelota y todo eso, pero al final, en el último tercio, yo creo que le falta un poquito de claridad, ¿no? O sea, sigue dependiendo mucho de Brian, y hoy día quizás no anduvo tan fino. El tema del centro delantero, que también yo creo que es un tema que debe preocuparle mucho a, en este caso al americanismo, porque la verdad pues no tienen un 9 matón, ya lo hemos comentado. Entonces yo creo que es eso, el hecho de que le falta el último tercio, ¿no? Sea un poquito más claro, ¿no? Para poder definir, no tiene situaciones muy claras de gol, pero tiene esa dosis quizás de suerte que no tiene otro equipo, ¿no? Digamos, hablando como Chivas, ¿no? Que tiene bien la pelota, que propone, que tiene
3: el gol,
4: no define. Por un comparativo, nada más.
3: Pero tiene esa
4: dosis de suerte, ¿no? Pero en general, pues bien, supo manejar el partido de una buena manera. También el gol, si bien es un golazo, en este caso el de Austin, pues también, vaya, no le generaron mucho a América. O sea, relativamente fue un partido. Pues cómodo, ¿no?
3: De acuerdo. Violante contribuye con gol. A ver, yo se lo doy oficialmente gol a él. Es un disparo desde el callejón de la derecha. Hay un desvío.
5: No, pero creo que lo toman como bien. Lo vio como autogol, ¿no?
4: No, fue Kevin.
3: Autogol.
4: Sí,
3: perdón, Kevin.
4: Sí.
3: Pero lo que te iba a decir es: Violante, qué bien juega. Qué bien está jugando Violante. O sea,
4: fíjate que juega
3: no
4: bien.
3: No es el Pony Ruiz. No es el Pony Ruiz.
4: Pero se me hace que a veces se equivoca en el sentido de querer hacer siempre una bicicleta, querer adornar la jugada. Es un jugador rápido que te va a sacar un centro sin ningún problema. Y yo creo que cuando pula el hecho de direccionar bien su centro, pues obviamente que va a ser un jugador de mucho más peso para América, pero obviamente tiene las condiciones.
5: Y tomar buenas decisiones.
3: La palabra del Pony.
5: ¿Eh? Mira, que si alguien sabe de la banda es él, ¿eh?
3: Oye, Pony, es cierto, dice Jared que tú no hacías la bicicleta porque como estabas chaparrito hacías el triciclo.
4: No. No, también la imagínate, yo hago una bicicleta, la pelota, yo chiquito me caigo de hocico.
3: Sí, sí.
5: Mucha velocidad y talento como para andar haciendo esas amadas de amores. Dejen a la leyenda en paz, hombre.
4: No, ¿para qué dormir más la jugada? Si tienes la velocidad y sacar un centímetro basta para sacar un buen centro.
3: Bueno, un mirar, centímetro, claro.
4: Pero mirar dónde lo vas a poner también, o sea, no tirarlo por tirar.
3: Ok. ¿Qué era más fácil para ti? ¿Esos centros al delantero de primer palo o al delantero que le gusta el segundo palo?
4: No, la verdad no tenía
3: problema. Era chingón en todo, tú ya, que me callo.
4: No,
3: Su majestad, azóteme, mande al verdugo. Azóteme.
5: Es que además, con la velocidad del pony también hay que ver dónde es la jugada y dónde queda la pelota, ¿no? A veces es sobre la jugada. Por más que tú sepas... Seguramente que Javier iba a ir a primer poste, de repente la jugada te da para sacar un centro más pasado, ¿no?
4: No, es que, a ver, lo mío en su momento con Javier era muy fácil. Si yo tenía el tiempo de mirar el movimiento de él, él me lo marcaba y yo le tiraba la pelota ahí. Pero cuando iba muy exigido, sí, en cuanto al centro.
5: Contra la línea.
4: Claro, contra la línea de fondo. Claro. Nomás la pelota pues la pinchaba y la tirábamos centro alto, o sea, con el resorte que tenía Jared pues ganaba, y con el cuellote ese pues ganaba, entonces no había problema. Entonces en sí ese era un poquito lo que manejábamos nosotros.
3: Bueno, su majestad, el América está en la siguiente ronda. El América sí clasificó.
5: Es buena noticia, yo diría que mantenga ese nivel Violante, el mismo Kevin Álvarez. Lo que dice Rodri es bien importante, no hay un delantero matón. Y el otro día decía algo el mismo Rodrigo que me dejó pensando y que tiene toda la razón. O sea, dentro de los equipos grandes, evidentemente América el más ganador, pero igual son pocos títulos para tantos años. Y tiene que ver, me parece, también con esto que no sucede con el Bayern Múnich, no sucede con el Real Madrid, no sucede con el Chelsea. O sea, los planteles empiezan cuasi completos, ¿no? Sabemos que en agosto termina su mercado de pases y que a lo mejor sí se avientan 3-4 semanas desfasados. Les falta algún punta o algún central. Pero, por ejemplo, esto que vive América tener el portero suplente como titular, entendiendo la trayectoria de Cota, ¿no? Estoy tratando nada más de no tener un centro delantero o dos centros delanteros matones, ¿no? Imagínate que se hubiera ido Brian Rodríguez. O sea, eso para un equipo grande, entrar tan, si me permite la expresión, tan desnudo a un torneo, pues es complicado, por eso no repites, por eso, pues bueno, no.
3: Por eso tantos volantes por izquierda, porque me dice, ¿por qué han traído tantos volantes por izquierda? Porque Brian y sus representantes siempre están amagando con irse.
5: No, bueno, lo que sea, ¿no? También Sergio Ramos le amagaba a Florentino hasta que Sergio Ramos un día salió a conferencia de prensa a decir, es que la negociación se trae. Florentino dijo, no, es que ya no hay negociación. ¿Cuál negociación? O sea, la negociación ya se acabó. O sea, ya es negociación. O sea, también como institución te tendrás que dar ese lugar. Entiendo que Brian hoy es la mejor noticia para América, pero tampoco de algún jugador, por más crack que sea, y mucho menos del representante. Pero entiendes el comentario. América, si lo ves, es un plantel bastante ralo. O sea, es un plantel al que te enfrentas
3: oficioso.
5: Bueno, ¿qué se habló con Almada? Lo que tú me quieras decir, pero un plantel grande, un equipo grande tiene que salir a la fecha 3 o 4 con el mejor lateral, el mejor contención, el mejor portero, el mejor centrodelantero, el mejor extremo o de los mejores de la liga. No pasa por ahí la realidad de América.
3: Ok, a ver, vamos a revisar una vez más las llaves, cómo quedan las llaves entonces de estos cuartos de final de la League's Cup. A ver, pronósticos para lo que van a ser las llaves. Este fin de semana se retoma la liga y las llaves se van a ir jugando conforme avanza la liga. A ver, América contra Columbus Crew, Pony.
4: Ya va América.
3: América, ándele.
5: ¿Y se va a jugar en el
3: Norte? Sí, hasta Todavía esto. O sea, ya semifinales y finales allá. Ok, su majestad.
5: América.
3: Ok, América. Siguiente. Monterrey, Chicago Fire.
4: Chicago.
3: Su macha. O sea, se van a echar a Rayados.
4: No, entró de panzazo Rayado, imagínate.
3: Sí, ¿cómo sí, celebraron? Sí. De panzazo chelero. Rey.
5: También voy con Chicago.
3: Y hoy Lewandowski tuvo ahí unas oportunidades de con Chicago y no las capitalizó tan bien que digamos. A ver, siguiente. Pudo haber hasta goleado, me refiero a eso, a Chicago, pudo haber goleado incluso a Cruz Azul. Ok, Austin contra Toluca.
4: Toluca.
3: Ahí van los tres en lo mismo. Y Real Salt Lake contra León.
5: León.
4: Yo no vi a León jugar los tres partidos, pero...
3: Y ganó todos sus partidos.
4: Sí. No, pues yo creo que andan rachaditos. Pues
3: tienen ahí un muchacho, Arcila, que anda bien en Liga y en y en esta Copa. Andan bien. Bueno, a ver. América contra Chicago, Pony, que fue tu elección, igual que el Rey.
4: Te voy a dar por tu lado, América.
3: es maldoso el Pony, ¿no? Es maldoso el Pony, su majestad. Sí, es maldoso, sí. Maldoso.
5: Voy igual que Rodri, te voy a dar por tu lado. Mi América de toda la vida.
3: Mejor denme dinero, no me den por mi lado, carajo.
5: ya chilló la rata, ¿no?
3: No, en tres días. ¡Ah, mira!
4: La raya de mañana.
3: Chille la rata.
5: Chille la rata.
3: Cuando el Rey se refiere, es a la marmaja, ok.
5: Que ya paguen.
3: Entonces, ok, Monterrey, ok, América, Chicago, ok. Luego en el otro dijeron Toluca León.
5: León, voy con León.
3: León, órale. No,
4: voy Toluca.
3: Toluca. Ok, Pony. América, Toluca.
4: ¿Y ahí dónde es la final? ¿Igual en Estados Unidos?
3: Sí, en Estados Unidos.
4: Oh, que la canción. Híjole. No, Toluca.
3: Pues la gente sí lo llena allá, pues. O sea, digo, aquí también, pues, o sea, pero allá.
4: Sí,
3: aquí.
4: Claro, este billete. No, yo creo que Toluca, porque si no tiene un 9 América y contra los equipos grandes, se le va a complicar.
3: Ok. Su majestad, León América, dijo usted.
5: América.
3: América.
5: Si se la quise poner más cómoda la América, pues, no soy que León.
3: O sea que Almada. En pocas semanas, según el Rey, y yo estoy con el Rey, va a tener su primer
4: título. No dijiste ni uno.
3: Ustedes dijeron igualito. O sea, América, Chicago Fire, Monterrey, Chicago, Toluca, León. Ok, luego, ¿sabes qué? Yo iría con la del Rey, León América a la final, sí. Ahí se va a poner perrona esa León América, igual que la del Toluca América. Es decir, ¿qué impacto tendría inmediatamente esto que América tuviera su título? Pues brutal.
5: Bueno, espérate, pero ¿y si gana León?
3: Terrible, así igual que gana Toluca. Si América queda eliminado, va a ser el primer fracaso de América de este semestre.
4: Bueno, pero igualmente ganas un cupo a la Concachampions, ¿no? ¿O no?
3: Sí, aunque, a ver, ya están clasificados. América ya está clasificado. Cruz Azul, Chivas y Puma, los cuatro grandes. Toluca ya está clasificado y Tigres ya está clasificado.
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10: Tengo una queja, el gurú me está matando con esa imagen y me está poniendo la foto más culera. No,
11: oye, si somos, te voy a decir lo único, o sea, Rodri es capitán siempre, pero si ya vamos a ser Transformers, quítenle los lentes, porque pues imagínate, vamos a la guerra y con lentes está medio.
12: En cambio, usted está bien, bien guapota. Y sus ojos.
10: Mini Cooper no hay en el Transformer.
12: Bueno, deja que mandar la cortina. Tercer y último bloque, pero no el menos importante.
11: ¿Qué comes, güey?
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12: A ver, para la gente de radio, le explico por qué él pone y dice: ah, ¿cómo me ponen esa foto? Como transmitimos también de manera digital en YouTube, Facebook y cuentas digitales X, nuestra producción en los cortes tiene que poner como una serie de cortinillas o imágenes como para, como de colchón. Se las voy describiendo. ¿Qué imágenes tenemos, producción? Ahí está, la de Transformers. Yo con los ojos cerrados. El Rey Matón. Y el Pony, sí, como con los ojos abiertos y lentes, cabrón. Mira. Okay. Esta es la de Tiburón. Aquí no está el Pony, no estoy yo. Ah, sí, estoy yo ahí.
10: Está bien, Dios.
12: Aquí, el rey siempre sale bien.
10: No, pero qué perra. El rey, mira.
12: El rey siempre sale bien en todas.
10: No, pero mira qué loca sale.
12: O sea, mira acá. El rey siempre sale. No, el rey pasa un dinero a todos. O sea, el rey le pasa. Mira, el rey matón. Y el Dionisio ahí también. ¿Qué otra tenemos acá? El rey. Además, creo que el rey sale con la misma cara, siempre de ladito con esos lentes, ¿no? O sea, no jodan, ¿qué les pasa? El rey. ¿Ya ves sus imágenes, rey?
10: A ver.
12: El rey es el. Yo no sé si el rey de su rata, de su lana, le pasa a la producción.
10: No, me está mandando foto el rey. Él está mandando.
12: No, tiene fotógrafo profesional.
10: Claro.
12: En esta aparece Richard Gere. Pues además,
10: la rata.
12: Además, pelo old money. Pero lo sacan en el mejor ángulo. A todos los demás lo sacan del calaco. Ponme la siguiente para se lo escribo a la gente. Ahí sonriente el rey. Mira, ahí el rey. Como de teenager, de adolescente.
11: Sí, no manches, con ¿cómo le llaman ahora? Woody.
12: Mira. No, rey, usted es actor, usted es galán del telenovela, no jodas.
10: No.
12: ¿Cuánto le pasa? ¿Qué porcentaje le pasa a la producción? Para saber. Nada.
11: Vamos, Michi.
10: Cuando chille la rata.
11: Cuando chille la rata, es 50-50, güey.
12: 50-50, no. Bueno.
11: All money.
12: All money su peinado. Bueno, vamos a escuchar declaraciones. Tenemos declaraciones de tres entrenadores. Vamos a escuchar primero a Joel Wilky, Cruz Azul eliminado de la Leagues Cup. Escuche usted lo que dice el entrenador de la
13: Leagues. Obviamente, hoy estamos conscientes de que fue un golpe duro para nosotros. Nuestra intención siempre ha sido competir de la mejor manera en todos los torneos y no fue la excepción, ¿no? Intentamos jugar con los mejores jugadores que estaban en el momento, hacer nuestra mejor versión. Cada partido representó una complejidad distinta, intentamos solucionarlo de la mejor manera y hoy no logramos sostener el ritmo, sobre todo de competencia. Y tuvimos algunas oportunidades de gol que no logramos concretar, ¿no? Desgraciadamente nos quedamos ahí. Es muy cerca lo que queremos buscar, pero estamos conscientes de que la única forma para poder revertir todo esto es seguir creyendo que podemos conseguir las cosas trabajando juntos, ¿no?
12: No lograron sostener el ritmo de competencia. ¿Qué piensan de eso que dice Wiki en la eliminación? No lograron sostener el ritmo de competencia. O sea, no pueden estar cansados. Tuvieron un mes de vaca, un mes de
11: con el ritmo de competencia también. O sea, a ver, cuando uno habla de intensidad, también la intensidad tiene que ver con la concentración en el terreno de juego, tiene que ver con el vestidor, tiene que ver con la ambición, tiene que ver con no romper la visión de buscar dos títulos en este caso, ¿no? Ya ganaste la liga, ir por la Leagues Cup. El ritmo de tiene que ver con muchas cosas. Yo te digo, Wiki es el que sale a dar la cara, ¿no? Y no me extraña de nuestra mexicanidad que cuando el tipo es campeón, no faltaba quien decía, no, pero es que todavía traía el vuelito de Larcamón. Si Larcamón tenía 9 partidos de no ganar.
12: Sí, de acuerdo.
11: Y pierde, y entonces todas las responsabilidades de Wiki. O sea, aquí hay algo sui generis. Es el, no sé si exista un caso igual. Como técnico campeón, no escoge su cuerpo técnico. Le imponen el cuerpo técnico que el director deportivo quiere. ¿Está bien? Aquí nos morimos todos. O sea, no, pero este partido lo analizó el cuerpo técnico.
12: Sí.
11: Con responsabilidad de Wiki. De Sorbo, ¿cómo se llama?
12: Facundo Oreja.
11: De Oreja.
12: Diego Botaglioli, que es preparador físico.
11: A ver, o sea, ahí es responsabilidad ya de varios, incluidos Alonso. No, me llama mucho la atención. Yo espero que Wiki pueda revertir la situación, porque además le hace bien al fútbol de México el que un técnico mexicano no se pueda mantener, y sobre todo que se le haga justicia, porque no es que se pueda mantener después de que, oye, güey, pues es que Wiki lleva 15 partidos perdidos consecutivos. No, Wiki es campeón. O sea, Wiki, como sea, es que fueron pocos partidos, como sea, salió campeón, ganó la liguilla, Lo pudo haber echado Chivas, no lo echó, lo pudo haber echado quien tú me digas, terminó siendo campeón, punto, se acabó. Van y le ponen un cuerpo técnico. Es muy particular la situación de Cruz Azul para hacer un análisis en el momento de cuándo se tendría que hablar de matrimonio fracaso igual a corro al técnico. En este caso hay que ser muy, muy, muy precisos. Ahora, yo creo que en la liga la verdad es que Cruz Azul va a terminar andando y va a tener una buena liguilla.
12: No, tienen un
11: por equipazo. Lo que ha presentado. Hoy hace un buen partido. No sí, gana. ¿No? Yo que soy de los que digo el resultado y de repente me matan porque no, pero es que las formas, el resultado. Ahí es donde te das cuenta que el resultado es lo que manda en la alta competencia.
12: ¿Cómo viste las declaraciones de Wiki Pony? Nos faltó ritmo de competencia.
14: Pues sí, yo creo que se refiere un poquito quizá al hecho de haber sido un poquito más inteligente, ¿no? Durante el partido, como dije anteriormente, pues no tenía que buscar el partido a ganarlo, o que necesitaba ganar a fuerza el partido. Pues quizá en ese aspecto sí, uno entiende que es un equipo grande, y que obviamente con la inercia que traen pues quieren ganar todo, ¿no? Pero obviamente hay momentos en donde pues una quiere ganar el partido, necesita sí. ganar un partido quizás, pero los momentos tiene que ir manejándolo, y en ese aspecto quizás tendría que haber sido un poquito más, o tendría que haber sido un poquito más inteligente, ¿no? Pero yo en general no creo que afecte digamos su accionar en lo que viene ahora retomando la Liga Mexicana, porque al final de cuentas tiene un gran equipo, un gran plantel. La racha que tiene en cuanto a partidos jugados y partidos ganados, pues obviamente que es muy, muy positiva la que tiene Wiki. Sí, el tema, como dice el Rey, de que te hayan puesto un cuerpo técnico, pues obviamente que lo ideal hubiera sido que él pudiera elegir a su cuerpo técnico, pero obviamente aquí pues se los impusieron y él va empezando y obviamente aceptó esa situación. Pero yo creo que aquí parte importante en este caso tienen que ser los jugadores, ¿no? Que lo respalden,
12: claro.
14: Que lo apoyen, no solamente con el nivel futbolístico, con resultados y todo eso, sino que en algún momento quizás si puede haber alguna situación rara, pues lo apoyen, ¿no?
12: A ver, ponme la jornada del fútbol mexicano. ¿Qué tenemos de partidos para este fin de semana? Atlante Toluca, Monterrey Juárez, Atlas Tigres, Pumas Querétaro, América San Luis Santos, Guadalajara, Tijuana Cruz Azul, Necaxa León y Puebla Pachuca. ¿Qué le parece, su majestad?
11: ¿Cuál de todos?
12: Todos. Bueno, por el que quiera empezar.
11: Me gusta el de Atlante Toluca. Quiero ver qué cara pone, que presenta Atlante después de el buen resultado con América, buen resultado con Cruz Azul, ¿no? Ya si son tres partidos contra tres equipos grandes, ya no es racha, ya es una constante. Después, pues Monterrey tendría que hacer valer el nuevo técnico y toda la jerarquía y el golpe de talonario que tiene para ganarle a los de la frontera. Es buen partido el de Atlas Tigres. Sigo pensando que Tigres le va a costar mucho trabajo levantarse. Pumas Querétaro pareciera modo. Lo del América, creo que tendría que salir sin mayor problema, pero sí con la victoria, con la mano en alto. Chivas creo que va a ir a ganar a la Laguna. Lo de Cruz Azul con Xolos creo que es un buen agarrón. Va a ser un buen agarrón porque además de visitante, esta cancha que es complicada se vuelve otro partido. Y creo que Cruz Azul tampoco puede echar en saco roto este fracaso, tendrá que salir con todo a ganar. Necaxa, de a poquito que ganó en la League Cup, de a poquito está haciendo bien las cosas. Va a ser un buen enfrentamiento contra León, a mí me parece que puede ser empate. Y el último, me quedo con Pachuca contra Puebla, mi querido Rodri. ¿Tú cómo ves esta jornada?
14: Sí, pues ya retoman lo que es la liga y sí hay partido interesante. Pues sí,
11: ¿Para ti quién gana, el Atlante Toluca?
14: Pues yo, vaya, sí, Toluca es un equipo que te propone y te juega igual en cualquier cancha y tiene un plantel muy vasto. Pero Atlante, bueno, yo siempre lo voy a destacar, Miguel es un gran técnico y es un técnico que se adapta a lo que le pongan como plantel y le ha sacado provecho a lo que tiene y en la Copa esta también pudo ganar, pudo competir. Yo creo que le puede hacer partido a Toluca sin ningún problema. Pues igual como tú, Monterrey tendría que ganar sin problema. Tigres, que la verdad, yo no sé cómo está el tema ahí, porque realmente que todavía no tengan un técnico interino y todavía no se decían por un técnico que tome el mando con un equipo que realmente es competitivo, ¿sí? Que realmente quizás está pasando por temas internos, que falta que alguien le ponga orden, y es increíble que no haya nadie todavía en esa posición. Entonces obviamente que querrá hacer un buen partido y retomar digamos el funcionamiento que se merece tanto el equipo como la afición. Pues América debería ganar sin problema. Pumas, vaya que no hizo un buen torneo y tendrá que salir a mejorar. Santos ganó, al fin ganó hoy, aunque con un equipo suplente, pero ganó. Pero Chivas, que es un equipo complicado, entonces no lo va a tener nada fácil Santos. Y en el papel, pues el mejor partido de la jornada quizás pueda ser el de Tijuana Cruz Azul, ¿no? Porque están ahí arriba y querrán mantener esa posición. Necaxa León, muy parejo también. Y Pachuca, que yo creo que debería ganar sin ningún problema, ¿no? Entonces, nuevamente al torneo local y esperemos que veamos buenos partidos, ¿no?
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11: Nos despedimos en los jefes, mi querida leyenda, Rodri. Sabes, siempre mucho cariño y admiración. Nos vemos pronto. Al brujo que se desapareció.
14: Fue por el postre. Yo no estaba muy...
11: Te estaba echando una quesadilla, fue por el postre. Ya chilló la rata, así que bueno, el postre lo pagará el gurú Staff, que hace imposible este programa. Gracias a todos y qué bonita rata, se parece al pocholomo, un perro que yo tengo por ahí. Gracias.
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